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3: 7 días y contando para el inicio de la fiesta ecuménica del fútbol. Este jueves a las 9 centro en el estadio Nemesio 10, a las 10 del este 7 Pacífico, último examen de la selección mexicana de Javier Aguirre previo al certamen en contra de Serbia a las órdenes del conocido Veljko Paunovic. Egipto y Serbia solo se han enfrentado una vez como selecciones independientes. El partido tuvo lugar el 11 de noviembre del año 2011 en el estadio de la Corregidora en Querétaro, con victoria para el tri de José Manuel Chepo de la Torre por 2-0.
4: El gobierno de la República Democrática del Congo afirmó este jueves que podría suponer discriminación en la decisión de las autoridades españolas de la línea de la Concepción en Cádiz de cancelar el partido amistoso del próximo día 9 entre República Democrática del Congo y la selección de Chile como medida de precaución ante el brote de ébola en el este del país africano. La selección de Marruecos arribó a los Estados Unidos. El combinado africano ya instaló su campamento base en Baskin Ridge, Nueva Jersey, donde realizará la última etapa de su preparación. Por el grupo C, se enfrentará a Brasil, Escocia y Haití.
5: A pesar de las altas temperaturas que se prevén en varios estadios en las tres sedes de Norteamérica, la FIFA ha notificado al amparo de la actualización del código de conducta del estadio que los aficionados no podrán ingresar con botellas de agua rellenables a los estadios del torneo. Con esta medida, la FIFA obliga al consumo de sus marcas patrocinadoras en los escenarios. Partidos amistosos de corte internacional. Suecia empató a 2 con Grecia. España 1-1 con Irak. Gol de Ferran Torres al minuto 16 en el Riazor. Mientras que Francia 1, Costa de Marfil 2. Irán 2-0 ante Mali. Y más tarde Chequia contra Guatemala.
3: De buen ánimo, talante y con la frente en alto, André Jardinet saltó a la palestra para despedirse y platicar con los medios de comunicación. Aclaró que luego de 3 años, una decisión consensuada por las partes, decidieron dar por terminada la relación. El Alforja se lleva títulos, momentos gratísimos, también complicados, agradecido con la afición y la institución. Día 1 de la era de Renato Paiva con los Santos de la Comarca Lagunera, con labores de doble sesión, mañana y tarde, preponderante el fondo físico, movilidad en cancha y gimnasio. Sin que Pumas lo haya hecho oficial, Jordan Carrillo se quedaría en el Pedregal. Hay mucha incertidumbre acerca de la continuidad de Fray Juárez, ya que en Pumas, adelantar, aterrizar y llevar efecto proyectos cuesta muchísimo trabajo.
4: Próximo 26 de julio, a las 19:30 horas del centro, se jugará el campeón de campeones de la Liga MX Femenil a un solo partido en San Antonio, Texas, Estados Unidos. Tigres, campeonas de la Apertura 2025 contra América, campeonas del Clausura 2026. El club portugués de fútbol Benfica dio a conocer que están enterados de que el Real Madrid quiere los servicios de su técnico Josep Mourinho, pero está sujeto a que Florentino Pérez gane las elecciones de presidente pautadas para este 7 de junio y luego se pague la cláusula de rescisión tasada en 15 millones de euros. El Liverpool confirmó el fichaje del español Andoni Iraola como su nuevo director técnico para las 2 temporadas. Iraola, que se convierte en el segundo técnico español en dirigir al conjunto de Anfield tras Rafa Benítez, llega a Liverpool después de hacer historia con el Wormont, al que clasificó para la Liga de Europa por primera vez en su historia.
5: En un Madison Square Garden pletórico, hasta las lámparas en un partidazo de toma y daca empatado a 90 puntos y resuelto en la recta final, los Knicks ganaron 105 puntos a 95 a los San Antonio Spurs. Jalen Brunson anotó 30 puntos, Karl Anthony Towns 18 y 12 rebotes. Este jueves continúa la disputa por la Copa Stanley, desde las 19 centro, con la serie en contra 0-1. En la Arena Lenovo de Raleigh, 20 del este, 19 Pacífico, los Huracanes de Carolina reciben otra vez a los Vegas Golden Knights. Quedó definida la final femenil de Roland Garros a jugarse este sábado. Maya Jowinska versus Mirra Andrieva, que superó con autoridad a Marta Kostyuk en su primera final de Grand Slam, mientras que Maya eliminó a la rusa Diana Schneider en 2 sets, su primera vez en el cuadro final del torneo. 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
9: Ernesto Gutiérrez. Mira, Toluca es la mejor afición del fútbol, de cualquiera que sea. Siempre estamos apoyando, siempre estamos motivando.
10: Daniela, ilusiona bastante, por lo menos llegar a semifinales es la mayor ilusión, entonces esperemos ese resultado.
11: Lo veo atractivo, va a ser el ambiente muy, muy, muy, muy bueno y esperemos que nuestra selección gane. 2-0, estamos contentos con ese marcador.
12: David Ochoa, pues vamos por todo, ¿no? Y que hagan un buen papel. Así es, hay confianza.
13: Pablo, pues tenemos que confiar, si no confiamos, pues... No podemos ver su rendimiento, ¿no? Tenemos que confiar y pues ya están.
14: Guillermo Guadarrama. Esperemos, estamos ilusionados, ¿no? Estamos ilusionados que haga algo. Espero que lleguemos al partido 6.
15: Omar, va a estar medio aburridón porque creo que Serbia no viene con nadie importante, pero va a ser una buena prueba para la selección para el próximo jueves.
16: ¡México! ¡México! ¡México! ¡México! ¡México!

0: Con el gusto de saludar recibiendo a los fanáticos del deporte. Y era ahí cuando salía la señorita Mar Castro, ¿no? Ahí salía. Tan es así que causó tanto furor cuando movía a las amigas que hasta el noticiero nacional de Jacobo Saludos, que en aquel momento la llevaron, ¿no? Todo el mundo que, oiga, ¿quién es la del comercial? Sí, esa que tiene unas amigas que... Y ahí hasta, bueno, ¿no? Que causó furor. Eran otros momentos. Eran otras circunstancias. Era lo que estaba en tendencia, pero en la tele nacional. Franco Martínez está... Esa sí que fue tendencia, mira. Oh, esa sí fue esta sí fue tendencia nacional. Desde Tijuana hasta Yucatán. Está Franco Martínez en la técnica, Emi Regina en la producción total, corresponsal de reporteros trabajando para usted, listos para arrancar ya esta jornada de viernes. Será nuestro último viernes libre, porque luego se nos viene un maratón de fútbol arrancando desde el día jueves, que se está poniendo sabroso el tema. Hay que llegar bien temprano, anillos de seguridad, no. ¿Cómo estamos, Alexey García? ¿Cómo dice que está León de los Aldama?
1: ¿Qué pasa, doctores? Todo bien, ya palpitando la Copa del Mundo en la ciudad zapatera, listando pues los lugares donde se va a poder transmitir los partidos de la selección mexicana, los famosos Fan Fest. Ya la afición también pues está lista por acá para ver cómo le va a México en el regreso de la Copa del Mundo 40 años después, doctores, 40 años después.
0: No me digas, hace 40 años estaba, es que esa rola es de aquel comercial. No, tú ni lo habías visto.
1: No, doctor. No, olvídate. Lejos estaba, doctor.
0: No, olvídate. Petr Stanek, minuto 18, un trazo diagonal al centro, llegan los dos jugadores de México, chocan entre sí Johan Vázquez y Jesús Gallardo, y Petr Stanek gana el esférico, encara al tal Rangel, que fue el arquero titular, y con eso el conjunto visitante se estaba yendo al frente. Hasta el 33 vino Johan Vázquez, una pelota parada, pasillo opuesto, centro, y luego viene Brian Gutiérrez, ahí por la media luna y el vértice, recentra, y ahí está el vértice justamente Johan Vázquez para rematar. Viene Bucanic, autogol, Raúl Jiménez de Cazagoles a dispero terrible de Quiñones al poste, y ahí viene contrarremate. Advic, autogol al minuto 74, y Luis Gerardo Chávez atrás de la media luna, guarachazo impresionante, tipo Qatar, le pegó de zurda. Con eso la ganó México 5-1 en un marco impresionante, lo que fue la noche de anoche en el estadio Nemesio Díaz Riega. Este fue el resumen del 5-1 marcador final, Alexey.
1: Cumple México con el pronóstico, doctores, de ganar este partido previo a su debut mundialista con la afición de Toluca. Creo que se lo merecía la afición de Toluca celebrar de esta manera la victoria mexicana. Es la, creo que la goleada más abultada que ha tenido el Vasco Aguirre en su gestión, en esta su tercera etapa. Un partido que se empezó a complicar México. México se empezó a complicar un poquito el partido, doctores. Los serbios echadotes atrás, aguantando el rival, buscando el error, llegó el regalito y abrió el marcador en el equipo serbio, pero me gustó cómo trabajó México esa adversidad, ¿no? No se desesperó, mantuvo la calma, sabían que tarde que temprano pues tenía que caer ese gol del empate y luego se abrió el partido, ¿no? Bueno, llegaron dos regalitos increíbles por parte de los jugadores serbios, que no vino con su mejor plantel, pero finalmente México, doctores, cierra con broche de oro esta preparación rumbo a la Copa del Mundo. Sirve en todos los aspectos, ¿no? En lo anímico, en la confianza, que muchos jugadores brillaron en este compromiso ante un rival muy débil, y que bueno, pues también que cayeron goles, ¿no? Necesitábamos goles, doctor, en México con el Vasco Aguirre, 1-0, 1-1, 2-1, y ahora se destapó la cloaca.
0: Sí, es cierto, ¿no? Y lo de el autogol, el primero, pues es un ridículo, ¿no? Serbia en la salida por la banda izquierda, mano izquierda arriba, y luego viene el regreso del 25, Stefan Bucanic. Va a regresar de seguridad a su portero, me lo agarra mal parado, también comiendo moscas, y la pelota va y se anida a su poste derecho. Con eso estábamos adelante en el marcador. Lo demás es para analizar. ¿Te gustó la formación con la cual arrancó México? Tal Rangel en la portería, línea de cuatro para Jorge Sánchez, Montes, Vázquez, Rayardo, de gran partido de Rayardo, lo que sabe que tiene. Fidalgo, hoy movido, entrando por el carril izquierdo, Lira en la contención, Brian Gutiérrez muy movidito, Pojo Alvarado no muy certero, Raúl Jiménez, pues cumpliendo, y Quiñones para mí, Alexey, el hombre del partido,
1: Prácticamente está definido el once mexicano, doctores. Creo que Jorge Sánchez no va a ser titular en la Copa del Mundo, creo que va a entrar por ahí Israel Reyes, aunque bueno, por ahí se le pidieron hacer conceptos defensivos a Jorge Sánchez. Queda claro que pues que no anda el 100, ¿no? Jorge Sánchez, me parece que Álvaro Fidalgo le va semana en la Copa del Mundo. A mí me gustó mucho Fidalgo, me gustó mucho Eric Lira, me gustó mucho Quiñones, Me gustó mucho Gallardo, pues Gallardo, pese a que se equivoca, doctor, digo, se equivoca, pero bueno, para eso son sí. Este tipo de partidos, ¿no? Para equivocarte, para ajustar esos detalles de comunicación. Johan Vázquez, doctor, Johan Vázquez debe de jugar en un equipo top, en un equipo top, doctor, en la próxima temporada europea. Eso fue lo que me gustó que Raúl Jiménez marcara gol. Lo de Alvarado, fíjate que Roberto Alvarado no me desgustó, doctor. No me desgustó, encaró, pidió la pelota, se jugó mucho por su costado. Es el único extremo derecho natural que tenemos en estos momentos y me parece que es de lo más avanzado que tenemos. El fútbol se basó en su costado y creo que lo hizo bien Roberto Alvarado.
0: Vamos a escuchar primero las reacciones de los jugadores. Hay que escuchar a Orbelín Pineda, al Piojo Alvarado, que también estuvo hablando, y precisamente Jesús Gallardo, lo que dijeron luego de la victoria del conjunto mexicano la noche anoche en Toluca.
2: La verdad que si lo platicas con cualquier jugador te va a decir que es un sueño lo que estamos viviendo. La verdad que participar en un mundial y en nuestra casa creo que nos hace mucho más orgullo y nos hace mucho más feliz. Entonces sabemos que tenemos una responsabilidad, perdón.
3: Sí, feliz por el resultado, feliz por la afición increíble aquí en Toluca. La verdad que nos hace sentir que estamos en casa y la verdad que estamos muy contentos por el resultado que se llevaron. Creo que se lo merecían y también nos lo merecemos nosotros, entonces estamos muy felices por eso.
4: No, pues primero yo agradezco la confianza que me ha tenido el cuerpo técnico, obviamente yo tratando de responder a esa confianza que ellos me han dado, tratando de entregarme, de dar lo mejor, y si me toca estar ese día en el 11, pues estoy seguro que voy a dejar el alma por el equipo, por mis compañeros, por la gente. Y
0: ahí está lo que dijeron, las reacciones de anoche a anoche. Antes de mandar a la pausa, hay dos hombres que ustedes no ven regularmente, no lo escuchan. Sí escuchan mucho Orlando Castellán, porque es un hombre que pregunta en las conferencias, pero gracias a ellos, son los que se le están rifando ayer en América, y de ahí se fueron a Toluca, llegaron como a 1:30 a.m. a sus casas respectivamente, pero les encanta andar en el mitote, hacer eso, meterse entre las patas de los caballos. Ayer están las imágenes en el Doctor Z Pita Pita, en el Facebook, en el Pajarito también están, en el de Facebook del Doctor Jorge Zambrano, ahí están también las imágenes, las reacciones de todo lo que estamos viendo. ¿Algo se nos queda en el tintero, Alexei, de esto, sí o no?
1: Sí, doctor, bueno, entraron los cambios, ¿no? Creo que Luis Chávez sorprende a todos, creo que nos dejó con la boca abierta el modo mundialista en el que está Luis Chávez. Se vio muy bien, sí, el exfutbolista del equipo de los Tuzos de Pachuca. Lo de Edson Álvarez, creo que es importante, doctor, ver qué va a pasar con él. Creo que en estos momentos Edson Álvarez no está para ser titular. Eric Lira le ha ganado la partita y ojalá que sí la juegue el Vasco Aguirre, porque hubo un sprint donde le costó un montón de trabajo a Edson Álvarez recuperarse. Y nada más, me gustó que metiera a Memote Martínez.
0: Memote, me hubiera gustado, ¿no?, que también le diera. ¿No te gustó Memote cuando entró?
1: Sí, claro, me gustó, porque me hubiera gustado que entrara la Hormiga, doctor. Entonces, soy sincero, creo que el Bebote no anda al 100%, pero eso es un mensaje muy importante, O se aplican y se ponen las pilas de aquí una semana, Memote va a ser la segunda opción, La segunda opción del Vasco Aguirre después de sacar a Raúl Alonso Jiménez.
0: Mira, voy a decir esto, yo veo en esta selección humildad. Hablan con los medios, nada de que no se arriman a la gente, no se les ha subido hasta el momento la nube a la cabeza, entonces eso me agrada de la selección. Vamos a la pausa, ya está en el círculo de espera Ricardo Mayorga para ver qué bombita no nos hay el día de hoy, como la de Efra. Ya venimos.
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18: Intensa actividad de partidos amistosos y este sábado a las 8 centro, 9 del este, 6 pacífico, con el duelo entre Bélgica y el combinado de Túnez. A las 12:45 Portugal choca contra Chile en su penúltimo duelo previo al arranque del Mundial. A la 1:30 de la tarde, Mauricio Pochettino y la selección de Estados Unidos se miden ante Alemania en el Soldier Field de Chicago. La última vez que se enfrentaron, la victoria fue teutona por 3-1 en octubre de 2023 en cotejo amistoso. A las 2 de la tarde en el Snapdragon de San Diego, California, Suiza enfrenta a Australia. Una hora más tarde, Inglaterra contra Nueva Zelanda, que participan en un mundial por tercera ocasión en su historia. Además, Bolivia se mide frente a Escocia. A las 5 de la tarde, Brasil enfrenta al cuadro de Egipto. Y a las 7 de la noche centro, 8 este, 5 pacífico, Lionel Messi y Argentina en contra del cuadro de Honduras. Informó Emir Rangel.
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0: Ricardo Mayorga, ¿cómo estamos? Feliz viernes, todo bien, todo bien.
19: Último viernes, Jorge, querido, antes del Mundial, ¿no? Ya el próximo viernes estamos metidos de cabezota en el estreno de Estados Unidos y Canadá, ¿no? Pero ya el jueves ya arrancamos la película con dos partidos, ¿no?
0: Me arrebataste el comentario, justamente te iba a decir, disfruta tu viernes, sábado, porque digo que hay partidos amistosos y todo, pero de repente ahí puede fingir uno un poquito la falta, ¿no?
19: Sí, ahí se manejan un poco mejor los horarios y algo con lo que contribuye a que a veces uno termine más agotado. En este frenesí, en esta vorágine de partidos, el tema de la ansiedad, porque tienes que empezar a distribuir tus horarios diferentes, hasta tu ida al médico, si es necesario, tiene que acomodarla uno en medio de los partidos. Voy más sencillo. Las cosas más cotidianas del día a día que tienen una agenda tradicionalmente normal en todos nosotros,
0: sí.
19: va a cambiar, es decir, hasta la hora de lavarse los dientes va a cambiar dependiendo de la zona geográfica de los Estados Unidos donde se encuentre.
0: Claro.
19: Todo va a cambiar y pero lo hacemos con gusto, no es que nos estén cambiando contra todos nosotros ni a fuerza de voluntad, no. Es una linda manera de cambiar nuestras costumbres durante 40 días. Antes hablábamos de 20, después de 30, ya vamos en 40 días, ¿no?
0: 40, ¿no?
19: Los mundiales, al paso que va para Infantino, van a durar. El siguiente, en dos o tres mundiales, deben durar 4 meses cada mundial. Los 211 selecciones jugando, porque la fiesta hay que integrarla para no ser excluyente. Y todos con casco y hombreras. Ya haces el fútbol del futuro.
0: Oye, pues lo dirás de chía, pero mira, estamos viendo el próximo día, el día jueves, la inauguración arranca a las 11 de la mañana de nosotros. Tienes que estar preparado de las 10. O sea, ya llegaste bien lonchado, ¿no? Bien desayunado.
19: Claro.
0: No hay problema. Pero el partido arranca a la 1, 1 de la tarde. Terminará a las 3. Fanáticos a las 4. No va a dar tiempo de comer. O sea, tenemos que estar papeando algo sobre el partido, si no, no va a haber cómo, ¿no? Si no, vas a terminar, o sea, lo dirás.
19: Y te soy más procaz en el comentario, y si comes, cuidado con la digestión, se te atraviesa en la mitad de un gol, ¿no?
0: Digas nada, y luego descansas, o sea, dijeras, bueno, ya acabó. No, estás a las 8 ya apretando para el de Corea del Sur en contra de Chequia. Entonces, sí. Ahora, sí. Ese es el encanto del mundial, ¿no? Rompe la monotonía de nuestras ciudades, hay muchas quejas, todo, pero a partir de que ruede la pelota, a partir del día, todo será una fiesta, se verán nacionalidades. Eso realmente es la fiesta ecuménica del balompié mundial.
19: Sí, que la fiesta que termina con matrimonios, pero son más los que comienzan que los que terminan, ¿no?
0: Porque
19: en la mitad de la fiesta se conocen con las futuras.
0: Sí, sí.
19: Y en la mitad de esa fiesta, cuando conocen las futuras, dejan las normales, ¿no? Las habituales. Es decir, todo se da. Es decir, Jorge, estamos en la mitad de un mundo totalmente distinto, con un frenesí y una velocidad que a veces lo tomamos en broma, a veces le hacemos un chiste, a veces lo tomamos en serio. Lo cierto es que es un juego, que no nos desalgamos de la ropa, que entendamos que es un juego, que es para que es porque vamos a divertirnos.
0: Sí.
19: Que no nos dejemos meter en la cabeza el tema de que cada país está defendiendo su territorio, su límite, su frontera, su himno y su bandera.
0: No.
19: Es un juego, por favor. La FIFA nos explota sentimentalmente ese tema con el himno y la bandera. Pero no dejemos que nos lleven a ese territorio. Por eso creo, Jorge, que la Champions hizo algo que verdaderamente era lo increíble. Suprimió todos los himnos de los... Antes se cantaban los himnos nacionales de cada país que competía.
0: Y ahora...
19: Lo suprimió por el himno de la Champions, lo universalizó y ahí las banderas pasaron a ser secundarias.
0: Claro.
19: La FIFA debería hacer lo mismo, pero es que como si hace eso... Entonces no hay venta, porque
0: no,
19: las camisas, la patria, Claro, se disminuye la pasión según ellos.
0: Ricardo,
19: el negocio deja de ser negocio.
0: No, pero a ver, yo sé y todo el asunto y nos doran la píldora, hoy las notas son, no, es que aportará a cada equipo que preste un jugador $500 por día. No, a ver, el primer día quieren ganar $100 millones, nada más el primer día con la inauguración. Lo que me lleva al límite es lo que pasó hoy con los noruegos, el golpe de calor tan fuerte que tuvieron allá en su entrenamiento, y ahora resulta ser que ni siquiera puedes llevar para tener agua. Si no compras en los estadios, pues resulta ser que qué va a pasar. Hoy el entrenamiento de los noruegos estuvo entre los 30 grados centígrados, los 80 grados Fahrenheit. Sí. O sea, que les digan a alguien que sí es algo cruel.
19: La nota dice, los europeos son los que más van a sufrir porque suramericanos, africanos y asiáticos están muy acostumbrados a las selvas tropicales de sus países. Es verdad, pero... Sí. Si en algún lugar yo he sentido temperatura alta y me pasó, y te le digo, 50 grados centígrados el día del partido Polonia contra Italia, Barcelona en 1982, semifinal del Mundial de Fútbol. 50 grados marcaba el termómetro.
0: Sí, pero ¿sabes qué?
19: Centígrados.
0: Pero yo no he sentido una situación insoportable de tenerme que meter alguna situación de aire acondicionado como en Dallas. Y en Dallas vamos a estar en esas, ¿no? Entonces, wow, o sea, no, yo soy estadio techado y no hay bronca, pero a ver, sí.
19: Sí, pero por eso le digo, no, hay países de Europa que tienen unas temperaturas también muy fuertes, España, Italia, el sur, en todo el sur de Europa, que está contra el Mediterráneo, es cruzar y estar al norte de África.
0: Sí, sí, sí.
19: Yo le entiendo a los nórdicos, inclusive a los alemanes ya alcanza a golpearlos. Francia está también en la parte sur, tiene zona en la parte sur, Italia está en la parte sur, es decir, yo digo los austríacos, los alemanes, los noruegos, los suecos, los daneses, Dinamarca no está, pero bueno, los que está, de esa zona los entiendo, si fueran los rusos me parece lo mismo, pero que digan toda Europa, no hombre, españoles, no. Italianos, y no está Albania, no está Grecia en el mundial. Oye, todos los que están en la parte de abajo y están acostumbrados también a las temperaturas del verano, Jorge.
0: ¿Y cómo andan los calores en Miami? Platícame, ¿cómo está la temperatura para los que van a estar en esa
19: serie? Es decir, lo que pasa es que, a ver, una cosa es la temperatura para el deportista. Yo soy de los que me precio, y perdóneme, yo al primera persona que me parece antipatiquísimo, siempre hablan en primera persona, pero como me estás preguntando, casi siempre por razones de los podcasts que se graban y todo, yo troto todos los días, yo hago 4 millas de recorrido por salud. Ajá. Por pura salud. Y salgo a trotar, y siempre salgo a trotar por la zona donde yo vivo, y es entre las 11:30 y la 1 de la tarde, es la hora del sol encima.
0: Fuerte.
19: No sé si es que tengo memoria genética, si ya llevo tantos años haciendo lo que soy acostumbrado. Yo no me altero, yo no me he deshidratado nunca, no tengo ese problema. Sé que no todos los organismos son iguales. Ajá. Eso para hacer un comparativo con los deportistas que están expuestos al calor de arriba, porque aquí

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1: Como 4 o 5 estaciones más, y ahora sí me traen, pero con fuete en el reloj. Saludos a la gente ahora en Waco, Texas también. Ahí estamos a través de la grande. Ricardo, ¿alguna bombita así como la de Frank Juárez que nos tiraste el otro día? ¿Algo así por el estilo?
2: No, me acordé ayer, pensé mucho en ti sobre el tema porque me lo acaban de dar de puro refilón. No. Por hoy no hay nada, salvo que Riquel me dice desde España. Ajá. Que él ya habló con Klopp, pero no lo entendí, Jorge, porque dice, si yo gano, el lunes se pone en contacto con Klopp Raúl. Ah, a ver, caray. ¿Qué quiere decir? Que una cosa son las ganas y otra cosa la realidad, ¿no?
1: Claro.
2: No sé, no entendí el comunicado.
1: ¿Qué rollo? No, cállate, que tú lo dijiste ese día y luego ayer estábamos haciendo los fanáticos y mero en vivo me mandan el WhatsApp de mi contacto de CU donde dice ya, oficial, fuera Efraín. O sea, un día nos la adelantaste y 24 horas después me la confirman de CU Universitaria. Ya después estaba en boca de todos, ¿no? Después que te caes al aire, te cae la noticia al aire y medio hasta te desbalanceas un poquito, ¿no? Y me dice mi contacto, ya, se fue, chao, chao. ¿Ya lo puedo dar oficial? Ya, se fue, chao, chao.
2: Sí. Pero fue renuncia, ¿no? Al final fue renuncia porque no se acomodó a lo que quería. Muy parecido a lo que le sucedió en Atlético Nacional.
1: Sí.
2: Es decir, el Atlético Nacional se va porque la dueña del equipo, o una de las dueñas, el Nacional es de una de las empresas más grandes de Colombia, es decir, es un equipo muy rico, y los dueños son inmensamente ricos, no son los dueños del Nacional, son parte de lo que sean dueños del país, para decirte más o menos en eso, ¿no?
1: ¿Cómo viene la mano?
2: Lo mismo que ocurre en todos nuestros países, Jorge, aquí ocurre lo mismo, los dueños de los equipos profesionales son tipos inmensamente influyentes, y a ella se le ocurrió llevar a Mateus Uribe, porque Mateus Uribe es una imagen que se adora por la gente del Nacional. Y Efraín no quería a Mateo.
1: No quería a Mateo. Pues,
2: si me trae a Mateo, me voy. Ok.
1: Te agarró y se fue.
2: Okay.
1: Está bueno, Ricardo. Buen fin de semana. Disfruta tu noche. Disfruta tu día libre. Último antes de lo que arranque la fiesta y vámonos.
2: Sí, porque ya la próxima con recreo va a ser después de 45 días.
1: Olvídate. Buen fin de semana. Gracias, Ricardo.
2: Abrazo de lana, querido Jorge.
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9: La actividad de partidos amistosos de este domingo arranca en punto de las 11:30 de la mañana del centro, con el duelo entre Dinamarca y Ucrania, selecciones que quedaron fuera de la Copa del Mundo. Mismo caso el de Grecia ante Italia, que se enfrentan a las 2 de la tarde del centro. Los que sí jugarán el Mundial son los de Croacia, que chocan contra Eslovenia en punto de la 1:45. 15 minutos después, en la Red Bull Arena de New Jersey, el combinado de Marruecos se mide ante Noruega. A las 3:00 p.m, Ecuador enfrenta al combinado de Guatemala. En marzo de 2024 se enfrentaron con victoria por 2-0 para los sudamericanos. Y concluye la jornada con el duelo entre Colombia y el representativo de Jordania, que disputará por primera vez en su historia una Copa del Mundo. El último duelo entre ambas escuadras fue en junio de 2014, como preparación para el Mundial de Brasil, y se impuso el cuadro cafetero por 3-0, informó Emir Rangel.
10: El campo de arena no estaba muy bien, ¿no? Estaba muy duro y había agujeros, tal, y no estaba bien, y tuvimos que cambiar porque los jugadores pues tenían miedo, ¿no? A arrancar, a pelear por cada balón y esto, pero bueno. El campo de hoy yo creo que está muy bien, hemos entrenado muchísimo mejor, como dije en japonés, y gracias a todos los que han colaborado para esto.
11: El concepto de Cubo, ¿por qué no les gustó la cancha de la Facultad de Medicina de los Tigres? Y ahora todo parece indicar que pues será la cancha de los Rayados de Monterrey, el lugar base para los entrenamientos que los equipos que están allí en la Sultana del Norte, porque pues ni la del Universitario, ni la del otro, qué pena, ¿no? Monterrey se estaba esperando, se estaba preparando bastante para este certamen, y no ha sido así, Alexei.
12: Sí, no, es una pena, ¿no? Lo que pasó con la selección de Japón, que pues yo la noto, ¿no? A nivel internacional, ¿no? Las condiciones en las que estuvo entrenando los primeros días, doctor, en la selección japonesa, y luego sale con la estrella, ¿no? Cubo, a decir que los jugadores tenían temor, doctora, de que se fueran a lesionar, que había muchos hoyos, que la cancha no estaba en buenas condiciones, y es una lástima, doctora. Lo que decíamos, ¿no? Es increíble que no previeron este detalle, tantas visitas, tantas comitivas que estuvieron en México checando esto, checando lo otro, y algo tan importante como una cancha de entrenamiento que no la habían tenido listo, la verdad, muy mal, doctor.
11: Sí, sobre todo que es corresponsable, ¿no? De las visorías que hicieron previos, el estudio acerca de cómo estaban las canchas. Vamos a escuchar al abuelo Cruz. Habló con el Vasco Javier Aguirre y pide que confiemos en él, que hay que sacar una daga por el técnico nacional.
13: Lo vi, estuve platicando con él, está muy entusiasmado. Javier es un auténtico líder y yo lo único que le pido a la afición es que apoyen a la selección, que se genere un contagio en la cancha. La afición es muy importante, aunque no lo crean. Uno como ser humano ocupa de incentivos, y el primer partido contra Sudáfrica va a ser fundamental el apoyo. Se siente en la cancha, siente que el estadio se mueve. Entonces esa parte y esa reciprocidad de la afición y el jugador entregándose, la gente lo va a valorar mucho. Y yo insto a la selección, a Javier, que agraden a la afición, pero sobre todo le metan pasión a las cosas. Yo auguro la mejor selección en la historia de los mundiales.
11: Vale, se fue con todo el abuelo Cruz, ¿no? La mejor selección en todos los mundiales, dice el jugador también de la selección nacional mexicana. Beto Ábalos, ¿cómo estamos? ¿Llegaron los coreanos? ¿Sumamos una selección más a territorio azteca?
14: Estimado Doc, ¿cómo está? Muy buenas tardes, los saludo con muchísimo gusto a usted y a toda la gente que nos escucha. Sí, llegó hace media horita, el conjunto de Corea del Sur aquí a la Perla Tapatía, ya instalados. Este sábado tendrán su primer entrenamiento en las instalaciones de Chivas Verde Valle. Está pactado a las 3:00 p.m. el entrenamiento. Chequia estaría arribando el lunes, por ahí, todavía el sábado estarán entrenando en los Estados Unidos, y de a poco, ¿no?, comienza a armarse esta fiesta mundialista para lo que será el día inaugural, todo allá en Ciudad de México, y posteriormente, bueno, trasladarse acá a la Perla Tapatía, ¿no?
11: Sí, completamente. ¿Qué tal el ambiente ya en Guadalajara? ¿Despertaron ya?
14: Fíjese que sí, no sé si obligados o no por la circunstancia y que está tan cerca la fecha, pero de alguna u otra manera la ciudad se ha comenzado a envolver de esta fiebre mundialista, de lo que habrá, por ejemplo, ahora que termina el Fan Fest, pues claro que ya un poco más de personas les llama más la atención el saber pues cómo va a estar la situación. Por ejemplo, hoy todavía hubo algunos anuncios de que habrá cierres adicionales a los que se tendrán el día del juego. Entonces, quieran o no, de alguna manera la ciudadanía se va entrando de a poco de este mundial y pues también a otros integrándose y envolviéndose de esta fiebre, ¿no?
11: Totalmente cierto. Vamos a escuchar parte de la llegada de los coreanos a su hotel de concentración. Había gente, ¿eh? Ahí está Beto. Gente emocionada, ha arrancado. Esta es la fiebre ecuménica del fútbol.
14: Sí,
11: Beto.
14: Sí, ya, alrededor de 50 personas, poco más. Muchos coreanos también, varios coreanos, prensa coreana. Vaya de todo, ¿no? Se tiene estimado que al menos 10,000 coreanos vengan a Guadalajara para este y el segundo partido, ¿no? Entonces, habrá que estar a la expectativa. También nos han reportado que al menos 20,000 colombianos estarían llegando a la Perla Tapatía, no solo desde Sudamérica, sino de otras partes de Estados Unidos para el juego ante República Democrática del Congo. Un tema adicional es que, por ejemplo, hay vuelos directos de Guadalajara a Colombia. Entonces, bueno, eso les ayuda mucho a los colombianos que querrán venir a disfrutar de su selección. Así es que, pues de a poco, lo que sí es que acá la ocupación hotelera, por ejemplo, hasta ahora lo que reportan las autoridades es que no rebasa el 70% de la ocupación. Se ha quedado corta en lo que ellos esperaban, entendiendo, una, los costos, culpan un poco a la FIFA por los altos costos del boletaje, y dos, no tapan el sol con un dedo, saben que la situación de violencia que se vivió en febrero, por supuesto que ha alejado a turistas, ¿no?
11: Claro, sí, no, las imágenes eran fuertes, ¿no? Oye, Alexey, ahí está Beto Ábalos.
15: ¿Qué tal, Beto? Un gusto en saludarte. Oye, ¿cómo recibieron a nuestros hermanos coreanos? ¿Con mariachis, con tequila, con taquitos? ¿Cómo fueron recibidos a esta selección coreana allá en la Perla Tapatía, Beto?
14: Hasta con sombrero charro fueron recibidos. Hubo mariachi también a disposición ahí en el hotel de concentración. De hecho, todos los equipos serán recibidos con mariachi. El gobernador del estado, el señor Pablo Lemus, fue hasta el aeropuerto a recibir al equipo, el primero que oficialmente llega a la Perla Tapatía, y a la espera, ¿no? Yo quiero imaginarme que, por ejemplo, lo que suceda cuando llegue a España será mil veces más grandes, más movilidad, más aficionados, entendiendo lo que significa una selección española, ¿no?
11: No, porque España ya llegó, ¿no? Salieron de allá de la península, ya están en Estados Unidos, vienen a establecer su campamento y luego ya estacionamos la gente, ¿no? Que salgan, les decían a los coreanos. En fin, Beto, ¿se nos queda algo en el tintero? ¿Algo más que tengamos que informar a la nación?
14: Por ahora nada, como le comentaba, el sábado ya comienzan los entrenamientos oficiales. El lunes el Cheque estará abordando o arribando a esta Perla Tapatía y a vivirlo, ¿no? Que al final de cuentas, Guadalajara junto a Ciudad de México serán las únicas dos ciudades en el planeta de haber recibido dos torneos tan importantes, o en tres ocasiones, perdón, el torneo más importante de selecciones en el mundo. Entonces, de alguna u otra manera, tanto la Perla Tapatía como la Ciudad de México pasarán a la historia, y ojalá que sea para bien en ese sentido, ¿no, mi estimado Doc?
11: Ojalá sí sea. Gracias, Beto, te mando un fuerte abrazo, saludos cordiales.
14: Fuerte abrazo, y estamos en comunicación de todo lo que pase a partir de la siguiente semana aquí en la Perla Tapatía. Bueno, cuando nos toque trasladarnos a los Estados Unidos, también pues estaremos reportando desde allá lo que haya que reportar.
11: ¿A qué parte te nos vas a ir, Beto?
14: Nos vamos a la casa del segundo mejor jugador en la historia de la NFL. Vamos a la casa de los Patriotas de Nueva Inglaterra.
11: Ah, caray, fuertes declaraciones.
14: Bien, allá vamos a estar.
11: Muy bien, muy bien.
14: Siguiendo de cerca a Francia, Noruega y por ahí Alemania. Yeah. Bueno, siempre y cuando Alemania avance primero, ¿verdad?
11: Está bueno. Gracias, Beto. Fuerte abrazo.
14: Fuerte abrazo, mi estimado Doc.
11: Ya venimos.
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11: Regresa la Fórmula 1 fin de semana, el Gran Premio de Mónaco, en donde Ferrari haciendo un gran trabajo en los test 1 y 2. Primero fue Leclerc, Lewis y Mad Max. Mad Max repitió en la prueba 2 como tercero, pero se invirtieron las posiciones entre Leclerc y Lewis. Lewis quedó primero, segundo Leclerc. Leclerc que le acaban de firmar el contrato. En la primera prueba, Checo Pérez la mejor posición hasta el momento de la campaña, lugar número 14. Advirtieron que iba a haber una mejoría en Cadillac y también estuvo declarando fuerte ayer el Checo Pérez. Se argentinizó bien diciendo: soy uno de los mejores pilotos que hay en la Fórmula 1. Y Valtteri Bottas también le ajustó diciendo: se osiconía demasiado en esto, o sea, digan lo que digan que ya me voy, pues bueno, ya dirá el tiempo. ¿Algo más que se nos quede de Fórmula 1, Alexey?
15: No, lo de Checo Pérez, ¿no? Que dice que, bueno, es una lástima que no encuentren el ritmo ni le den en el punto al bólido del equipo de Cadillac. No fue de los mejores inicios para este fin de semana en Mónaco. En Mónaco, un gran premio que Checo Pérez lo ganó, doctor, con Red Bull, y busca pues tener un regreso importante este fin de semana. Ojalá que por ahí Checo Pérez pueda sumar unidades para la escudería de Cadillac.
11: Un circuito callejero donde le da básquetbol NBA. Vámonos al segundo juego de la serie en San Antonio, Texas. 12 victorias en fila para la escuadra de los Knicks de Nueva York. Andan bien arriba, Alexey. Y hoy es el día, porque si van a pensar regresar a Nueva York o estar en Nueva York, y que ahí va a ser una perita en dulce, hay una fiebre sotototototota grande, choncha. Así es que hoy o los Spurs se ponen las pilas, o quizá empezaría a inclinarse un poco la final de la NBA.
15: Así es, doctor, el equipo de los Spurs de San Antonio tienen que ganar sí o sí para emparejar esta serie y tratar de ir a hacerle daño la próxima semana en el Madison Square Garden al equipo de los Knicks de Nueva York. Víctor Wembanyama enfocado y concentrado, sabe que este juego es vital, doctor. Y por ahí perder este juego, creo que prácticamente estaría acabando las aspiraciones del equipo de los Spurs y pondría en bandeja al título del equipo neoyorquino. Va a ser un partidazo, doctor. Pinta para hacer un juegazo este equipo de los Knicks, que silenció la casa de los Spurs, logró una remontada importante, pero ahora Víctor Wembanyama, pues bueno, va a tratar de igualar este compromiso. Y se sigue hablando, fíjate, doctor, se sigue hablando más de los boletos para el próximo lunes, ¿eh?
11: ¿Cómo andan?
15: El boleto
11: ¿Cómo
15: más
11: andan?
15: Barato, el boleto más barato ahorita está en $9,000 y el más caro está ya en casi $50,000. Ahí en ese lugar va a estar Donald Trump el próximo lunes en estos boletos de $50,000. Es una locura lo que se está cotizando ver el juego 3 a partir de lunes allá en Nueva York.
11: Primer presidente en funciones, ¿eh?, que estaría yendo a una final de la NBA. 9,000 hasta las lámparas. Es decir, se juega hoy el partido a las 7:30, 8:30 del este, 5:30 Pacífico. Se descansa sábado, domingo y las actividades regresarán el lunes ya en el Madison Square Garden de Nueva York. Vayamos a la NHL, donde el día de ayer, ya lo decía en el contrarreloj Octavio Rivas, 2-1 abajo el equipo de los Huracanes jugando en casa también. Es el último partido de los primeros dos que jugarán allá en Raleigh, North Carolina. Pero tuvieron agallas y regresaron para darle la vuelta 4-3. La serie se pone 1-1. Ahora descansan y este sábado será el juego 3. Ya en la T-Mobile Arena, allá en Las Vegas, en la ciudad del juego, con la serie empatada, se va a poner bravo. Y ahí es donde los Goldens, ahí sí tengo miedo, son muy fuertes. Tendrán que dar un manotazo en cualesquiera de los dos partidos que vengan para que no se decante mucho la serie. Vámonos al béisbol, Grandes Ligas, cuadrangular número 100 para Isaac Paredes, la tarde de ayer en Daikin Park.
15: Lastimosamente, pues el equipo de los Astros, doctor, cayeron ante el equipo de Pittsburgh, si no mal recuerdo. El equipo de Houston, la única carrera fue conectada obviamente por Isaac Paredes en un cuadrangular completamente solitario. Y con esto, pues bueno, el equipo de, bueno, Isaac Paredes se une a un selecto grupo de los solamente cuatro bateadores mexicanos con más de 100 cuadrangulares. Se acerca Aurelio Rodríguez, que tiene 124, Jorge Horta con 130, y obviamente pues está muy lejos la posibilidad de alcanzar a Vini Castillas, que tiene 320 cuadrangulares. Vaya semana para Isaac Paredes, rebasa los 500 hits y se une a un selecto grupo de bateadores mexicanos con más de 100 bambinazos en las Grandes Ligas. Vaya semana para Isaac Paredes, que está, pues bueno, despertando el bateador sonorense.
11: Qué cosa, entre la élite, el Aurelio Rodríguez, el Charolito, el Vini, ahí está Isaac Paredes, que ya no quiso hablar ante los medios, dijo que hoy lo haría, y le dijo mi amigo el Tona, pues ya, ¿para qué no? La noticia es ahora cuando tiene que hablar. En fin, buen fin de semana, señores, vamos a descansar, regresaremos el próximo lunes con mucho más información a través de los fanáticos. Alexei, goza el fin de semana y el León de los Aldama.
15: Igualmente, doctor, el último fin de semana previo a la locura mundialista.
11: Señores, lunes, misma hora, misma estación, o en el podcast, o en la radio, aburra.

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9: Ubicado en Santa Clara, el San Francisco Bay Area Stadium es uno de los recintos más ecológicos del deporte estadounidense. Con capacidad para 68,500 aficionados, fue inaugurado en 2014 y es casa de los...
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3: 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Estadio Olímpico Pascual Guerrero, Colombia, será mundialista en Brasil 2027 en la rama femenil. 1-0 lo ganan en la penúltima jornada de esta Nations League de CONMEBOL de cara a dicha cita mundialista ante la selección de Uruguay. Una única anotación de Gisela Robledo, y Tate Gómez Luna nos tiene todos los detalles de lo que aconteció en este encuentro.
4: Le faltó contundencia a la selección de Colombia, que tuvo la posesión de la pelota, el control, el dominio. No fue nada peligroso Uruguay, más que en aquella presión en el primer lapso de un saque lateral de Longo, de Lemos, para poder meter en complicaciones allá la defensa con la cobertura de Carabalí, que permite que quiera salir su guardameta Tapia, pero va muy bien a presionar a Wendy Carballo, pero sin ángulo de disparo termina por desperdiciar la única que tuvo en la primera parte Uruguay. Por parte de Colombia vino un tiro libre, con los puños había despejado también Agustina Sánchez, que fue su arma predilecta, en un disparo también de Carabalí, que va abajo también con un tema técnico, que creo que pudo haberse quedado con el balón sin arriesgar ni mandar a tiro de esquina, pero resuelve de alguna forma Agustina Sánchez para mantener su arco fuera de peligro. Pero vino esa oportunidad de Gisela Robledo, una jugada polémica, viene Carabalí robándole la pelota a Wendy Carballo, me parece que hay un empujón que no marca el árbitro, tampoco le va a hablar el VAR, y viene la velocidad de Carabalí para cederle el balón a Lacey Santos, esta voltea la banda de la izquierda, entra sin posición adelantada lo de la número 7 Gisela Robledo, y mano a mano después de bajar con zurda, define con la misma pierna ante la chique de la guardameta para encontrar su segundo gol y el solitario tanto que le da el boleto por cuarta ocasión en su historia a la selección de Colombia para la justa mundialista. Ya en la parte complementaria, misma historia con el ingreso de Mayra Ramírez, también ahí Gabriela Rodríguez Vázquez y también Wendy Bonilla, hasta pudieron oler ese segundo gol en una carrera de más de 30 metros de Mayra Ramírez, que le puso la asistencia a Lacey Santos, que encontraba su quinto gol, pero el VAR le decía que no por un contacto, un golpe ahí en el rostro de Wendy Bonilla a la número 14, a Paz, que había ingresado en el segundo lapso. Solamente Uruguay peligroso por un tiro indirecto que había hecho ahí mal el saque de meta Colombia con la guardameta Caterín Tapia, que tocó en dos ocasiones el balón, y el tema de la definición que buscaba ahí Esperanza Pizarro termina por rebotar en la defensa para dejar de lado la única oportunidad que tuvo Uruguay en el segundo tiempo. Así que con poca contundencia, Colombia tuvo suficiente con un gol, y con eso simple y sencillamente ya tiene su boleto a la próxima Copa del Mundo.
3: Un golecito y con eso veremos a Colombia el próximo año en el Mundial Brasil 2027. Así es como lo ganó la selección cafetalera. Tate, agradecerte por tu compañía, por la producción, los comentarios, el análisis y estos 90 minutos y un poco más.
4: Gracias a todos y que tengan una excelente noche.
3: A nombre de Oscar Díaz y Tate Gómez Luna en producción, comentarios y análisis, que tengan muy buena noche. Esto fue Colombia contra Uruguay. Venció 1-0 Colombia y ya estará en la Copa del Mundo. ¡Vamos!
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0: Es hora de cantar y gozar, amigos de TUDN Radio. Bienvenidos a Tricolor al Día con todos los detalles de lo que ha sido ya el cierre de este compromiso, el último en la despedida de México en contra de Serbia. Goleada 4-1, cabe recalcar, de esos 4, 2 son autogoles. Apareció Raúl Jiménez para marcar gol el día de hoy y Johan Vázquez. Desde el terreno de juego, desde el Nemesio 10, se encuentran Gabo Sainz y Diego Peña. Dios, por el gusto de saludarte. Creo que la mejor versión ofensiva de México, lo que hemos visto de la era Javier Aguirre, ¿no? ¿Cómo andas?
1: Con el gusto de saludarte, Toño, a ti, a Gabo, a toda la gente que nos sintoniza en esta emisión de Tricolor al Día. La más contundente, que creo que era lo que necesitaba, en contra de Ghana había generado, no pudo cristalizar esas opciones. Si no estoy mal, es el resultado más holgado en esta era, en este tercer ciclo de Javier el Vasco Aguirre al frente de la selección mexicana. Si acaso me vienen a la mente partidos que haya sacado con holgura y con comodidad, el de Estados Unidos en contra de Guadalajara, mejor dicho, en contra de Estados Unidos en Guadalajara, algún partido en contra de Canadá en Liga de Naciones el año pasado, pero creo que hoy aprovechó lo que le ofreció el rival en cuanto a carencias de calidad. Dos autogoles, ya bien lo decías, de los cinco tantos que se anotaron. También hay una falla increíble en el gol de Luis Gerardo Chávez para un servidor, porque rechazar al centro es suicidio.
0: Vamos,
1: puro.
0: Vamos, Diego, vamos rápido a conferencia de prensa. Está Petko Paunovic después de lo que pasó en este compromiso.
2: La derrota, pero sí hubo cosillas que le gustaban para este equipo que empieza a surgir con ustedes. Gracias.
3: Sí, bueno, en primer lugar, creo que hemos sido testigos de un gran encuentro contra una gran selección, como lo dije ayer, y que iba a ser muy difícil para este grupo de jugadores. Merecidamente México ganó y se va al Mundial con una victoria contundente. Yo por el lado nuestro de los jugadores, creo que lo han dado todo, y creo que la primera parte hemos hecho muy buena parte. Llegamos hasta el momento crucial del partido, que era el gol en propia puerta. Bastante nos hizo daño, y luego arrancar el segundo tiempo encajando el gol, demasiado inocente, sinceramente, pero es lo que puede pasar en ese tipo de partidos, y con un grupo nuevo que se está todavía conociendo y trabajando. Ha habido, como dije, una gran predisposición, actitud fantástica. Hemos tenido momentos buenos con la salida de balón, y sobre eso, bueno, pues lo que se busca, calidad, y la cantidad de la calidad que este equipo debe llegar a. Creo que nosotros estamos ahora mismo, nos queda mucho trabajo, mucho tiempo también para alcanzar el nivel adecuado para competir al máximo nivel, pero bueno, estoy contento con el grupo, y nada, felicitar también y desear todo lo mejor a la selección mexicana.
0: Ahí están las palabras de Veljko Paunovic, y corrección, sí, 5-1, al final Luis Chávez marca gol de último minuto, un riflazo bastante, bastante fuerte. Gracias, Diego, por la corrección. Ahí disculpa también la interrupción. También saludo con mucho gusto a Gabo Sainz. Gabo, nos llevaste los 90 minutos. ¿Ya te convenció Aguirre, o todavía sigues con tus dudas, o sigues molesto? ¿Hoy con qué versión vengo con Gabriel Sainz? Cuéntame.
4: Bueno, saludándote, Toño, igual para Diego, toda la gente que nos sintoniza. Yo voy a mandar una moción ahorita a la FIFA, que sea la selección de Serbia A, la sub-23 y la sub-20 que estén en el grupo de México. Y así, mira, goleamos y ya estamos en la siguiente ronda. La verdad es que no tuvo rival, lo platicamos todo el tiempo. O sea, México fue superior de principio a fin. El gol que termina haciendo Serbia es un error por parte de México, que deja de cara al arco contra Rangel. Y bueno, a ver, rescatar a algunos jugadores, creo que sí. Johan, me gusta lo que hace Gil Mora, que tiene un descaro impresionante. Me gusta lo que hace, la verdad, en ataque el conjunto mexicano hoy. Y creo que también termina siendo importante que tanto Raúl como Julián, futbolistas como incluso Memo Martínez, que intenta pegarle al arco, pero al final le ponen el pie a alguno de los defensas, pero se están animando a hacer cosas diferentes. Y eso creo que es muy importante, porque vas a tener escenarios prácticamente complicados en la Copa del Mundo. Sudáfrica no creo que vaya a ir a abrirse a la cancha del Estadio de Ciudad de México. Corea también, a lo mejor, también puede guardar un poco. Entonces, Entonces, en ese andar del partido, México de repente le cuesta mucho abrir a los rivales.
1: Y sobre todo, Toño, Gabo, a ver, hoy el resultado puede ser medio engañoso, creo yo. ¿Por qué digo engañoso? Es una goleada y no tendríamos por qué ponerle ningún pero. Pero México perdonó 4 de gol en los primeros 45 minutos. Y en una Copa del Mundo no vas a tener 4 de gol en media hora, como las tuvo el día de hoy. Si le pasa lo que le sucedió el día de hoy, que a ver, en el proceso de Pauno, en 5 partidos, siempre Serbia había arrancado perdiendo y hoy tuvo la facilidad de ponerse adelante en contra de México, la va a sufrir. En contra de Sudáfrica, en contra de Corea o en contra de quien sea en una Copa del Mundo.
0: Sí. Entonces todavía falta ver la mejor versión, porque hoy también me parece, salvo su mejor opinión, hoy vi la mejor versión de Julián Quiñones, ¿no? Hoy me gustó mucho lo de Julián. Lo de Brian Gutiérrez creo que también se llama la atención. Creo que hoy se gana la titularidad por completo. Y
4: para Sudáfrica.
0: Y yo creo que para los 3 partidos, no sé. ¿Qué opinen? Bueno, ¿qué les pareció también el tema ofensivo? Por eso lo aplaudía, porque sí pareciera que este equipo se vio diferente, salvo las fallas de Raúl, ¿no, Diego?
1: Las fallas de Raúl, la falla de Julián, a ver, para mí el cabezazo de Julián está fuera del área chica, tiene que rematar con dirección a uno de los postes, creo que remata centralizado. Brian Gutiérrez también perdona un mano a mano.
4: Que en penal el movimiento que termina mandando Julián por encima.
1: O sea, Raúl Jiménez falla un balón cruzado que una Copa del Mundo tendría que ser de trámite.
4: Claro.
1: Yo creo que todos tienen sus peros. A ver, el funcionamiento fue el óptimo. De entrada, yo creo que todo entrenador quisiera, si va a perder generando lo que generó hoy el conjunto mexicano.
4: Sí. La verdad es que yo creo que México tiene lapsos muy buenos del partido. Entendamos también y pongamos en contexto el rival que enfrentó, que prácticamente no puso ninguna
0: situación complicada para México. Pero Gabo, antes con eso ni tampoco competías, ¿no? O sea, por ejemplo.
4: No, a ver, por ejemplo, con Ghana, con Australia, también hubo momentos en los cuales México fue muy superior.
1: Claro.
4: Y realmente no podía, no tenía imaginación, no llegaba al arco, no remataba, no tenía goles, y bueno, qué bueno que están apareciendo.
1: A ver, la diferencia para mí, Toño, tú lo decías, de que hoy aprovechó de este partido y en donde México termina arrollando, a comparación, por ejemplo, del de Ghana, es que en la de Ghana, en la primera que tuvo México y ni siquiera era una ocasión de peligro clara, la mandó guardar. Entonces, claro, ves que el rival falla al minuto 2 y tiene cierta relajación y después termina paseando a Ghana en el Cuauhtémoc. Hoy, México, en menos de 10 minutos, perdona 3, pues hubiera puesto al frente y después le hacen el otro con la presión de tener el debut en la Copa del Mundo, tenía que acelerar y destaparse el cuadro del Vasco, no le quedaba de otra.
0: A ver, vamos planteando entonces lo que vimos el día de hoy con México, para toda la gente que nos escuchó, ¿cuál fue el 11 titular? Tal Arangel en el arco, defensas Jorge Sánchez, César Montes, Johan Vázquez y Jesús Gallardo, Eric Lira en el medio campo, Álvaro Fidalgo, Brian Gutiérrez, Raúl Jiménez, Julián Quiñones y Piojo Alvarado. ¿Este es el 11 contra Sudáfrica o le mueven algún nombre?
4: Yo creo que Edson va a entrar en lugar de Lira.
1: Sí, yo estoy en la misma, Toño.
4: Y no sé si Fidalgo.
1: Me quedo con esa, creo que, a ver, César Montes jugó una cantidad importante de minutos que parecía que era la única duda que teníamos por el tema de la lesión.
4: Sí.
1: De aquí a 7 días seguro tendrá la capacidad de jugar los 90 en contra de Sudáfrica.
4: Mismo caso de Edson.
1: Claro, mismo caso de Edson Álvarez, posiblemente que hoy jugó un poco menos de lo que lo hizo en el partido en contra de Australia, pero al final, pues en los tiempos, en 3 partidos completa, 90 y tanto, bueno, más de 100 minutos Edson Álvarez. Y la competencia está muy brava entre Edson Álvarez y Lira. A ver, creo que ninguno de los dos sobresale del todo en el partido, Gabo, Toño, pero la jerarquía, el jugar en Europa, yo creo que le pueden jugar a favor a Edson.
4: Sí, a ver, yo creo que la experiencia se va a ir Javier Aguirre por ese tema. De repente creo que, a ver, también a Lira, por ejemplo, y a Fidalgo no les ofrecieron ningún tema complicado en zona defensiva. Entonces también, eso creo que también va a ir a buscarlo Javier. Y yo creo que, con base en lo que hemos visto, la parte de adelante yo creo que es la titular. Yo creo que Julián. Sí,
0: vamos rápido, mi querido Gabo. En la conferencia de prensa se encuentra el Vasco Aguirre.
1: Venga. Salió rápido.
5: Sí. Y creo que no fue fácil la elección de los jugadores, la lista final. Hubo muchos contratiempos en el camino, 12 lesionados a la vez. Y bueno, creo que más allá del partido de hoy, del resultado, mejor dicho, creo que venimos en ascenso, creo, es lo que yo pienso, insisto, pueden estar o no de acuerdo, pero creo que llegamos bien, con buen ánimo, buen espíritu, físicamente bien, recuperando jugadores. Yo creo que llegamos en buen punto, sí, creo que se ha conseguido. Había uno o dos jugadores me comentaron de la altura, Toluca es más alto que Ciudad de México, pero no le di mucha importancia porque intentamos lo que decía yo ayer, repartir minutos.
6: De nada. John Sutcliffe, Javier. John Sutcliffe de ESPN.
0: En un momentito más regresaremos ya para escuchar otra de las respuestas de Javier El Vasco Aguirre. En claro ascenso es lo que considera el técnico mexicano, que también ya tendremos nuestras opiniones, pero pues obviamente en esta situación nosotros no tendremos la última palabra, sino los jugadores de cara a la Copa del Mundo el próximo jueves en contra de Sudáfrica. Vamos de nueva cuenta con el Vasco Aguirre, escuchamos.
5: No es algo que me preocupe, yo creo que tengo varias posibilidades, varias parejas de centrales, dos laterales derechos, dos laterales izquierdos, tengo pivotes, contenciones, quiero decir, yo creo que los 26 me dan un abanico de posibilidades que no siento que ningún puesto tengamos dificultades.
0: Estaban las palabras de Vasco Aguirre, tuvo un problema de comunicación en la conferencia de prensa, ya estaremos regresando con él. Un universo de jugadores entre los 26, mi querido Diego. Yo escucho al Vasco cansado y como diciendo, pues ya qué más les puedo decir, mano, ya son estos y vamos a jugarnos todo, ¿no?
1: No, yo lo escucho algo convencido. Sí,
4: pero cansado, ¿a qué se refiere? ¿A qué te refieres, Camacho? Con
1: pues
4: gasto?
1: Yo también estoy cansado, sí, por no, lo que hemos claro. volado y todo, sí, dan el favor. Sea,
4: no entiendo el cansancio, ¿a qué te refieres?
0: Lo veo como diríamos ya el desgaste con que no quiere hablar con la prensa, ¿no? Que lo hemos visto y lo hemos platicado durante las últimas semanas, Gabo.
4: No creo, yo creo que sí está, a ver, atendiendo a su equipo, obviamente también ya estás a 7 días de iniciar la Copa del Mundo, afinando los detalles, pero no sé si cansado, realmente creo que lo he escuchado cansado otras veces, ¿no? Sí. Como esta, pero posiblemente a lo mejor, ya sabiendo también de que pues va a dirigir el Mundial, creo que lo va a disfrutar, y después ya verá qué hace con su carrera, ¿no?
0: Sí, faltará ver qué es lo que decide, ya estaremos esperando otra respuesta del Vasco Aguirre. Regresando al tema, otra de las dudas que se disipa, me parece, Diego, ya sin el movimiento en la portería, ¿no? El Tala está para el 11 de junio, ¿no?
1: Salvo como usted que nos lo dijo desde hace 4 meses.
4: Sí, porque no. a ese punto no, va.
1: Sí, dijo.
0: Esta semana, se refirió mucho el tema de Ochoa y la polémica, ¿no?
1: Es que para mí era muy llamativo, no era normal, y hoy yo creo que por eso a los futbolistas a los que les dio más tiempo son los que terminan, sobre todo, a ver, hay algo que cambia drásticamente tanto en el arco como en el plantel a comparación de los partidos contra Australia y contra Ghana. No hizo ventana de cambios inmediatamente después del arranque del segundo tiempo, solamente lo de Edson por Lira. Uh-huh. Párale de contar, cuando metía 3 o 4 cambios en contra de Ghana y en contra de Australia, y no hubo un segundo tiempo para otro portero. Para mí sí era muy llamativo, parecería que, a ver, a uno lo hacía pensar que la mezcla de la información que llegaba de otro lado, de también los momentos en donde Javier observaba el entrenamiento de arqueros, que no era típico, a pesar de que él decía que quería aprender de entrenamiento de porteros y de la situación de estar cambiando porteros a medio partido, pues, que tenía dudas. Yo creo que el Tala no se las ocasionaba, pero bueno.
0: Bueno, por lo pronto vamos a ir a una pequeña pausa y regresando seguimos con el tema de este partido entre México y Serbia en Tricolor al Día, ya en el cierre, en el último duelo previo a Sudáfrica en contra en lo que será el Mundial 2026.

0: un país pequeño con grandes aspiraciones mundialistas. Así es Croacia, que busca seguir con su récord ganador durante su historia en las Copas del Mundo. Los croatas presumen 6 participaciones en mundiales con un récord más que positivo, pues han quedado en tercer lugar en 3 ocasiones y registra una actuación histórica en Rusia 2018, donde como caballo negro de la competencia, cerró en el segundo lugar al caer ante Francia en la final. Aunque estas actuaciones históricas fueron gracias a jugadores como Mario Mandzukic, hay un líder eterno que es parte angular del éxito, Luka Modric, quien va por su 5ª Copa del Mundo. Guiados por el jugador del AC Milan, cerraron primero de su grupo en las eliminatorias de la UEFA, sellando un boleto directo al Mundial, donde con jugadores como Josko Bardiol y Mateo Kovacic, Croacia buscará seguir en los primeros planos.
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2: Dallas se alista para recibir al Mundial 2026 como una de las sedes más representativas de Texas, mostrándole al mundo su carácter hospitalitario y su pasión deportiva. El skyline de la ciudad se aprecia desde la icónica Reunion Tower, que ofrece vistas panorámicas ideales para conocer la magnitud de esta metrópoli. La historia forma parte del recorrido con espacios como el Museo del Sexto Piso en la Plaza Dealey. Barrios como el Distrito de Bishop Arts aportan un ambiente bohemio con galerías, cafés y restaurantes. Junto al Museo de Arte de Dallas completa la experiencia cultural con las colecciones de nivel internacional. La gastronomía es protagonista con la barbacoa tejana, el Tex-Mex y la influencia de la cocina mexicana. Dallas es sabor, cultura y emoción. Una ciudad con uno de los mejores estadios para vivir la pasión del fútbol en el verano del 2026.
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2: En este año mundialista, Houston abre sus puertas al planeta entero para que todos los aficionados sientan la pasión del fútbol que se vive en Texas. Conocida mundialmente por su relación con la exploración espacial, esta metrópoli tejana invita a los visitantes a descubrir el Space Center Houston, un espacio que conecta ciencia, historia y tecnología a través del legado de la NASA. La experiencia cultural se amplía en el Distrito de Museos, donde destacan el Museo de Ciencias Naturales y el Museo de las Bellas Artes, con exposiciones de talla internacional. La gastronomía de Houston es un reflejo de su multiculturalidad.
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1: Las sedes de la Copa del Mundo, con sus calles que cuentan historias y un legado que marcó el rumbo del país norteamericano. Los aficionados de todo el mundo podrán conectar con el pasado de la ciudad mientras recorren sus barrios históricos al pasear por el Freedom Trail. Podrán disfrutar de un recorrido en el Public Garden y de las alturas de la Prudential Tower, donde tendrán una vista panorámica de la ciudad entera. También tendrán la experiencia del descanso y visitas marítimas gracias a su recorrido por crucero en el puerto de la ciudad. Una parte fundamental de Boston es su variedad gastronómica multicultural. La ciudad respira deporte en cada rincón y se prepara para recibir al mundo y mostrar su pasión, historia y cultura en lo que será el Mundial del 2026.
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3: Estamos de regreso en Tricolor al Día junto a Gabo Sainz y Diego Peña con lo que ha pasado el día de hoy en este compromiso entre México y Serbia, 5-1. Ya hablamos de lo positivo en la parte ofensiva, ya hablamos, empezamos a platicar un tema, un poquito el tema defensivo, pero también hay algunas aristas en tema de los que entraron de cambio. Hablaban muy bien el tema de Edson Álvarez, que entra poco tiempo, veamos si es titular en contra de Sudáfrica, pero también Alexis Vega, ¿cómo lo palparon en el terreno de juego? Lo que no se vio en imágenes en tele, ni tampoco lo que no se escuchó en radio, Gabo, ¿cómo observaste a Alexis Ernesto Vega? Que bueno, a ver, tiene uno de ahí, el manda el tiro de esquina, terrible, por cierto, el córner, pero que entra gol, ¿no?
4: Sí, a ver, tiró la pelota, trató de buscar en ataque. Yo sí lo sigo viendo como que no está confiado, que no está al 100, eso es una realidad. Si quieren ocultar el tema, digo, porque de repente en el Media Day en Los Ángeles, en Pasadena, Alexis dijo que sin ningún problema y que está perfectamente bien, que se tiene que hacer las ventanas, limpiezas y demás. Pero sí lo noto como no el Alexis Vega que conocemos y que realmente termina cargándose al hombro del equipo y que termina buscando llevar el balón y demás. Trató de conseguir la pelota y buscar el ataque, pero sí lo veo como no tan confiado como en otras ocasiones. Y digo, lo conocemos a Vega con Chivas, con el conjunto del Toluca, y sabemos lo que puede dar Alexis Vega.
3: Pero esa versión de Alexis Vega, Diego, ya no existe, ¿no? Y eso es lo que nos preocupa. Platicaba hace rato con Chiquis, y hasta él me decía que quizá lo prefería de titular para que brille los primeros minutos y tener mejores revulsivos, ¿no? Yo creo que acá Alexis, a mí sí me queda con esa sensación de que el 100% no está, y creo que tampoco lo estará en lo que sigue su carrera, ¿no?
5: Porque no le regalaría 20, 30 minutos si tienes a alguien mejor que él en la banca. O sea, ya se está raro viniendo de Chiquis, honestamente.
6: Entiendo los temas de los revulsivos, pero, a ver,
5: tampoco es que haya jugado mucho este semestre. O sea, si no estoy mal, jugó menos de 10 partidos con Toluca. En la fecha FIFA anterior, en contra de Portugal y de Bélgica, no fue titular en ninguno de los dos juegos y no tuvo minutos o tuvo muy pocos en contra de Portugal y de Bélgica. Si acaso 50 minutos habrá tenido Vega. En estos partidos fue titular en los primeros dos, pero salió de cambio. No es el momento del Alexis, como no es el momento de muchos otros. Hoy, por ejemplo, nos centramos en Vega por todo el escándalo que se arma, pero nadie dice nada hoy de que Santi Jiménez no tuvo ni un solo minuto, el delantero del Milan, el que quizá está en el mejor club de Europa para México. No tuvo ni un solo minuto aún a 7 días del Mundial.
3: Bueno, ahora tuvo oportunidad.

0: Memo Martínez, ¿no, Gabo? Entonces está muy establecido que es Raúl Jiménez y que se pelee en el segundo puesto Hormiga y Memo, ¿no? Porque creo que Santi, pues sí, sonará feo, pero parece que va de vacaciones.
1: Jugó contra Australia, el segundo tiempo juega ahora Memo Martínez. Raúl no jugó contra Australia, juega ahora prácticamente hasta que entra Memo Martínez, pero bueno, creo que el Vasco trata de darle vuelta, pero ya no sé si realmente Hormiga va a tener minutos, ya estoy dudándolo.
0: O sea, ¿entonces tienes más duda de Hormiga que de Santi?
1: ¿Cómo?
0: ¿Tienes más duda de que tenga minutos Hormiga que de Santi? ¿O quién es menos, con menos actividad?
1: Sí, hoy día me parece que sí. No sé qué pueda pasar más adelante y qué pase por la cabeza de Javier. Pero bueno, pues yo no... Hormiga tuvo minutos contra Ghana en una primera parte y tantán, ¿eh? O sea, realmente fue muy poco. Y si ya vas a la suma, Memo Martínez también tuvo actividad contra Ghana.
2: Para mí, Toño, la verdad es que el uno es Raúl Jiménez, el dos creo que va a ser Memote Martínez, tres creo que es Santi Jiménez, el cuarto es Hormiga.
0: Ok, entonces... Bueno, con todo y que Santi no ha tenido actividad, recordando que también vino de una lesión fuerte, que tuvo muy poca actividad en el Milan, pero entonces viendo la situación, entonces Raúl y Memote, porque pues yo tampoco veo en ritmo a Santi, mi querido Gabo. Qué complicado llevar entonces delanteros lesionados y delanteros que no te gustan. O sea, de cuatro vas a utilizar casi dos.
1: Sí, Toño, pero Memote lo quieres para escenarios de repente que puedan ponerse en partidos, a lo mejor lanzar la pelota al área, algún remate de cabeza, buscar el balón por abajo, tratar de que retenga y de repente te viene mandando el balón para el frente, pero bueno, pues a ver qué termina haciendo Javier, ¿no?
0: Pues entonces en ese escenario, Diego, al 70, ¿esto sigue 0-0 o pones primero Memote antes que la Hormiga, no? Por como pintó Gabo el partido.
2: Bueno, las condiciones de los rivales, yo creo que Hormiga podría disputar minutos en contra de Corea del Sur o Santi Jiménez, porque te van a dejar espacio seguramente. Y en caso de que se te enfrente un escenario así en contra de República Checa, pues sí, Memote Martínez, pero las condiciones, o sea, por los rivales, insisto, para mí, Memote es dos por los minutos que le ha dado, porque pues, hoy al final de cuentas, creo que Javier lo deja de manifiesto, quién es su opción uno, quién es su opción dos, creo yo, ¿eh? O sea, quién entró de cambio por quién y cómo está la situación, salvo lo de Edson y Lira, que esta va a ser una película que solamente se va a resolver hasta el 11 de julio, pero francamente... yo sí veo que Santi Jiménez no responde, que son escenarios que ayer lo dijo el Vasco en conferencia de prensa, todos son en su gran mayoría diferentes. La Hormiga te sirve para cerrar diagonales retrasadas, Santi Jiménez corre al espacio que difícilmente lo vas a tener en la Copa del Mundo, y pues el Memote es un ave maría para defender incluso si tienes una ventaja de 1-0.
0: Ahí está entonces el tema con los delanteros, lo que podría establecerse. Por lo pronto vamos a hacer otra de las pausas, regresamos ahorita a Tricolor al Día, ya también para cerrar el tema, para cerrar el Mex Tour que tuvimos de cara a la Copa del Mundo, toda la cobertura que se hizo y también pues ya pensar por lo pronto en el juego contra Sudáfrica.

0: Bajo los reflectores de Hollywood y el sol eterno de California, los ángeles se preparan para dar su mejor papel, ser sede mundialista del 2026. Los aficionados podrán disfrutar de las playas de Malibú, donde el sol y el surf crean el ambiente perfecto para el descanso. La experiencia continúa con la comida callejera gourmet de sus famosos food trucks o con los platillos sofisticados que se encuentran en el muelle de Santa Mónica. Su brillo los llevará a sentirse parte del mundo cinematográfico, con su variedad de estudios como Warner Bros. Y Universal Studios, continuando en el paseo de la fama hasta llegar al Observatorio Griffith. Desde las alturas, junto al letrero de Hollywood, los visitantes podrán vigilar cada rincón de la ciudad. LA está lista para brillar como la estrella del mundial, siendo el escenario perfecto donde el deporte será protagonista este verano.
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0: El corazón palpitante del país abrirá las puertas del Estadio Ciudad de México para una fiesta histórica en el Mundial 2026. La capital mexicana recibe a los visitantes con una mezcla única de pasado y presente, donde la espiritualidad del Templo Mayor convive con la elegancia del Palacio de Bellas Artes y la vida cultural de la Alameda Central. Los mercados tradicionales ofrecen una explosión de sabor y color, con tacos, huaraches y las clásicas tortas de tamal. La inmensidad de la ciudad enamora desde la energía del Zócalo, el imponente ángel de la independencia y la modernidad de Paseo de la Reforma, así como el navegar en trajinera sobre los antiguos canales de Xochimilco. La Ciudad de México es una experiencia sensorial infinita que está lista para demostrar, porque es parte fundamental de la identidad del fútbol mundial.
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2: Con velocidad, técnica y táctica, Japón se ha convertido en una de las selecciones dominadoras en Asia y estará en el Mundial de 2026 tratando de pasar por primera vez la ronda de los octavos de final. Su boleto lo consiguió tras quedarse con el primer lugar del grupo C de las eliminatorias del continente asiático, donde solo perdió un encuentro y ganó 7, concediendo solo 3 goles y anotando 30. El equipo que asistirá a la justa mundialista está encabezado por jugadores de experiencia en el fútbol europeo, como Wataru Endo, que milita para el Liverpool de la Premier League, donde también aparece Daichi Kamada, mientras que en España está Takefusa Kubo. Como 15ª selección de la FIFA, la selección de Japón llega con las expectativas de poder sorprender en este torneo.
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3: Nacido en Lomas de Cabrera, República Dominicana, Julio Rodríguez es la nueva gran joya dominicana del béisbol de las Grandes Ligas. En su campaña de debut, conectó 28 cuadrangulares, produjo 71 carreras y se robó 25 bases. Con solo 2 años en la liga, ha sido llamado al mismo número de All-Star Games, nombrado el novato del año de la Liga Americana en 2022. El jardinero central de los Mariners de Seattle, Julio Rodríguez, es la figura del bat que recordamos en TUDN Radio.
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4: Estamos de regreso en Tricolor al Día, en la parte final de este espacio, después de lo que ha sido la actividad de México en contra de Serbia. Todavía no me los corren, ¿verdad, Gabo? Con eso de que ya estoy viendo que en el estadio hay poca gente y había entrenamiento, ¿no?, de los que no jugaron.
5: Sí, estaban ahí para entrenando algunos de los jugadores. La verdad es que, bueno, teniendo por lo menos algunos movimientos, la gente se esperó para ver si podía conseguir el autógrafo, la foto ahí en la tribuna, pero bueno, va a ser muy complicado que puedan hacerlo. Y pues bueno, ya solamente quedará esto de la Copa del Mundo, ya a 7 días. Habrá un entrenamiento de la selección mexicana en el CAR el sábado, ya con tema FIFA. Así que bueno, pues prácticamente ese va a ser el entrenamiento y pues ya, de cara a lo que va a enfrentar contra Sudáfrica.
4: ¿Qué sensación te dejó estos 3 partidos amistosos, Diego Peña? ¿Qué calificación le pones? ¿Con qué cara llega México al duelo inaugural en el Estadio Ciudad de México?
6: El brinco para mí el día de hoy es gigantesco, digo, en intensidad, en generación de jugadas de peligro, sobre todo en la parte ofensiva de la Selección Nacional de México, comparación de los primeros 2 partidos. Insisto, creo que le falta contundencia al equipo mexicano, a pesar del 5-1, y creo que con mucho tiempo de anticipación lo hubiera podido haber resuelto. el equipo de Aguirre. Defensivamente siento que no tendrá problemas en el grupo. Habrá que ver ya en partidos de mayor seriedad y cuando se le encierra al rival y no tenga tantas carencias técnicas y de cualidades para saber si no le cuesta abrir al rival.
4: Al menos sí veo también un salto importante. Sí veo una selección más convencida. Y no sé si acá el Vasco haya tenido razón, Gabo, tú que eres fan del Vasco, de que la garra, la localía, pues nos pueda dar ese poquito extra de falta de calidad
5: no, ¿no? No es suficiente, no es suficiente, Camacho. O sea, a ver.
4: También entendiendo la calidad que tenemos hoy, ¿no?
5: Creo que hay futbolistas que tienen calidad, el tema es que de repente no la muestran. Hoy, por lo menos, el equipo mexicano hizo cosas diferentes, se animó, tuvo imaginación, ya lo hemos dicho, tuvo un partido prácticamente redondo, aunque empezó perdiendo por 1-0 a los 19 minutos, pero le dio la vuelta. Eso también es bueno por parte del tricolor y bueno, la verdad es que creo que vendrán cosas buenas para por lo menos el grupo, ya veremos qué pasa después, ¿no?
4: Pues bueno, al menos, pues como dijo el Vasco, papita, ¿no, Gabo?
5: No, tampoco papita, o sea, ¿de qué hablamos? Yo creo que sí le va a ganar a Sudáfrica, pero va a tener que enfrentarse con alguna complicación. Yo creo que Corea le va a dar alguna complicación, aunque lo veo con los 3 puntos a México, y después ya con la República Checa, pues va a ser un volado. La verdad es que la República Checa a mí me parece un equipo que como puede salir muy bien, como puede no hacerlo de esta manera.
4: Que por cierto, jugó Chequia en contra de Guatemala, partido amistoso, y gana 3-1, Diego, en contra de la selección del buen Luis Fernando Tena, que obviamente pues nada que ver el nivel de CONCACAF que tiene México con la selección de Chapín, pero al menos yo creo que la gente ya se puede ilusionar, ¿no? Ya se siente ahora sí la emoción de la Copa del Mundo.
6: Sí, de acuerdo, a ver, estoy de acuerdo contigo, nada que ver el nivel de Guatemala con lo que le puede presentar México en cuanto a incomodidad y sobre todo, pues no jugó en el Banorte, ¿no? No jugó a 2,000 y tantos pies a metros de altura. Eso es una gran condicionante, eso no se puede ensayar hoy en día, son pocas ciudades en el mundo donde se puede rescatar esta situación, y pues veremos que cómo llega Cheque. Hay que recordar que es un equipo aguerrido, que tiene un delantero que puede ser muy efectivo, que ya ha jugado en la élite, el caso de Patrick Schick, que jugaron una Eurocopa y dieron muy buenas caras un par de años, que tienen cierto rezago, claro está, pero que no son un equipo, a ver, con el debido respeto, como Serbia, por ejemplo.
4: No, de hecho, hoy en día nada más es Patrick Schick y quizá Souchek, pero de ahí en más esta selección pues sí no llega en las mejores condiciones como en su momento. Nos queda un minutito antes de irnos a la pausa, Gabo, con un minutito, Maxito, no me asuste. ¿Con qué te quedas entonces, mi Gabo, tú? Ya Diego dice que hay un brinco. ¿Tú esperas al menos o te ilusionas? ¿Tú que eres el Grinch del Vasco?
5: A ver, Toño, no es que sea Grinch del Vasco. Creo que no nos había mostrado una cara bueno el tricolor, hoy termina goleando, pero pues no todos los equipos van a ser Serbia, ¿eh?
4: O sea, ¿todavía no estás convencido?
5: Pues no, güey, o sea, la verdad es que no.
4: Bueno, vamos a hacer una pequeña pausa y regresamos. A Gabo nada le convence, y eso también me preocupa. Ahorita regresamos ya para despedir.

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12: Estamos de regreso, amigos de TUDN Radio, acá en Tricolor al Día, junto a Gabo Sainz y Diego Peña, ya básicamente para despedir. Y mi querido Gabo, agradecerle a toda la gente que estuvo con nosotros durante todo este MEX Tour, ¿no? Durante estos 4 añitos para prepararnos para llegar a esta Copa del Mundo, ¿no? Todos los caminos nos llevaron ya a cerrar en el Emesio 10.
13: Bueno, y obviamente invitarlos a que sigan las transmisiones en la aplicación Euphoria by Travel y TUDN Extra, porque vendrán más amistosos después de la Copa del Mundo en el 2026. Y desearle éxito a México en una Copa del Mundo en la cual, pues, la verdad, hay que aprovechar. Si quedas primero, por lo menos tener un partido más en México. Y después, si sigues avanzando, seguirlo teniendo de esa manera. Mi querido Toño, te mando un abrazo. Bien al máximo.
12: Muchas gracias, Diego. También, Diego, muchísimas gracias y felicidades por toda la cobertura que se ha hecho durante estos 4 años. Abrazo.
14: Muchísimas gracias, Toño. Fuerte abrazo y gracias a la elección de todos los radioescuchas por estar con nosotros siempre.
12: Vámonos, recuerden que la vida es para cantar y gozar. Gracias a toda la producción, Max Andalón, Karen Villagrana, Ernesto Quijas, Jorge Calderón y también Omar Aldeco. Hasta la próxima.

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1: 19 de septiembre de 1988, Washington D.C. vio nacer al que se convertiría en uno de los jugadores más determinantes de la NBA, Kevin Durant. Nombrado el mejor jugador del país jugando para la Universidad de Texas, fue reclutado en la primera ronda por Seattle. Pasó a los Warriors de Golden State, en donde brilló y conquistó dos anillos de la NBA. Es por esto que Kevin Durant es el icono de la canasta en tu DN Radio.
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7: Abel castiga la bola y le dio contra su mano. Se va, se va. Adiós, se fue la bola. Dominicano rola shortstop. Nero lee bien el rodado. Suelta primera y se acabó la sexta entrada. Son ya 16 retirados en fila. Está siguiendo el juego. El envío para Kyle Tucker. Castiga la bola, jardín derecho. Allá va Yoadel. Se es tira por la ahorita, bola y capturó. Línea al derecho, pero evita daño. ¿Quién más? Ya que le den el guante de oro.
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8: ¿Qué tal, amigos? Bienvenidos todos a nuestra nueva transmisión el día de hoy, con el primer juego de la serie de tres entre los Angels, que están de visita en la ciudad de Los Ángeles para enfrentarse a los Dodgers en el primer juego de una serie de tres que continuará mañana y concluirá el próximo domingo. Los Angels, tus Angels, visitando a los Dodgers, y por supuesto aquí nosotros preparados para llevarte esta transmisión con la compañía de Juan Ávila y este servidor Yader Valle, y en la producción Alejandro Valenzuela. Siempre listos, siempre preparados para brindarte lo mejor en cada transmisión, y el agradecimiento a José Samuel Hernández en el control maestro de KWKW 1330 AM, la primera. Y por supuesto te invitamos a escucharnos también a través de la app de Angel Radio AM 830. Hoy los Angels frente a los Dodgers. Este será el primer juego de una serie de tres. Ya los dos equipos se enfrentaron en una primera serie en Angel Stadium. La serie está favoreciendo al conjunto Dodgers. Ganaron los tres primeros partidos. Hoy tendremos a Reed Detmer abriendo las hostilidades por el equipo Angel, mientras tanto que el japonés Rocky Sasaki lo hará por el equipo Dodgers. Para Reed Detmer será la apertura número 13 del año, la séptima apertura en gira, la sexta en la temporada, esta es la sexta temporada con los Angels. Su última victoria fue el 30 de mayo contra Tampa, lanzó 5 episodios, permitió 3 carreras, le conectaron 5 imparables, dio 3 bases por bola, ponchó a 3 bateadores. Para Rocky Sasaki, esta es su aparición número 11 de la temporada. Su última salida fue contra los Phillies de Filadelfia, lanzó 5 episodios, 1/3, permitió 1 carrera, le batearon 3 hits, 1 jonrón, dio 1 boleto, ponchó a 7 y no tuvo decisión. Será su segunda apertura contra los Angels. El 17 de mayo ganó, lanzando 7 entradas, que es la máxima, el máximo recorrido para él en esta temporada, donde ponchó a 8 bateadores y permitió 1 carrera. En el 2025, una victoria, una derrota, 4.46 de efectividad, 18 carreras limpias permitidas en 36 entradas y 1/3. Así que hoy vamos a tener el inicio de esta serie entre los Dodgers y los Angels. Por supuesto, lo vas a disfrutar, la vas a pasar bien. Te invitamos para que sigas todas las transmisiones nuestras a través de KW 1330 AM, la primera, y la app de Angel Radio. Hoy, en el line-up del equipo de los Angels, tenemos de regreso a Zach Nero. Esa es la gran noticia, por supuesto, después de la lesión sufrida. Estará como primero en el orden al bat. Y vamos a tener de regreso a Nick Madrigal y a Wade Meckler, que en el último partido conectaron 4 imparables cada uno y que marcaron una gran diferencia en el partido contra Colorado. Los Angels, tus Angels, vienen de ganar el último partido donde conectaron 16 imparables, igualando la máxima cifra de imparables en un partido en esta temporada. Así que nos preparamos, vamos a hacer una pausa y vamos a regresar en breve con las entrevistas, la entrevista con Nick Madrigal.
9: Cara nueva del equipo de los Angels, Nick, playing first time since 2024 in the big leagues, and I know that this opportunity.
10: Nick, cuéntanos, ¿es tu primera vez en Grandes Ligas desde el 2024? Sé que esta oportunidad representa una gran motivación para ti. Sí, estoy muy agradecido de estar aquí, ¿sabes? Realmente me apoyo en mi fe y confío en el plan de Dios para mantenerme enfocado en el presente. Simplemente trato de aprovechar al máximo cada oportunidad que se me presenta con este equipo. Y sí, estoy sumamente agradecido y recuerdo a muchas personas que me ayudaron en el camino para llegar a este punto.
9: You root for any team here in California, a special team, you remember the... Tell me about the story about the Angels. In particular.
10: Creciste siendo aficionado de algún equipo aquí en California, ¿verdad? ¿Algún equipo en particular? ¿Alguna historia? Siempre he tenido recuerdos de cuando era niño, viendo jugar a los Angels. Hay muchos equipos aquí, pero este era mi equipo favorito. Recuerdo David Eckstein. Yo le iba a los Angels en esa época. Creo que él era alguien a quien admiraba mucho, especialmente por ser un jugador de estatura pequeña. Era un jugador decisivo en los momentos claves y me encantaba verlo jugar. Parecía que lo daba todo en el terreno de juego cada día. Con el paso de los años llegó a conocerlo y es un tipo excelente. Definitivamente es alguien que destaca para mí.
9: Finally, fortunately, I suggest your leap with, but
10: por último, hablemos del incidente con el lanzamiento que te golpeó. Yo estaba narrando el juego y al principio fue un susto grande, pero sabemos que son cosas que forman parte del juego. Pudo haber sido mucho peor. Sí, estoy agradecido de que no me golpeara en la cara ni me rompiera la nariz o la mandíbula. Así que dentro de todo estoy bien. Fue un incidente desafortunado, pero ya estoy recuperado y simplemente doy gracias por poder seguir jugando. Gracias a Dios.
8: Vamos a ir a una pausa y en breve regresamos con la alineación de los equipos y el propio inicio del partido.
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7: Los lineups el día de hoy. Muy movido el lineup del equipo de los Angels en este juego de pelota. Va de primero Zach Nero, que regresa al orden al bat, cubriendo la posición de shortstop. Mike Trout en el jardín central. Vuelve al jardín central Trout. Por cierto, recordar que Trout estuvo como designado al cerrar la serie contra el equipo de Rockies. Wade Meckler bateando tercero en el jardín izquierdo. Joe Adell, que estaba originalmente en el lugar número 6, ha subido al cuarto en el lineup. Cubre jardín derecho. Donovan Walton batea quinto, jugando tercera base. Sexto es Oswald Peraza, que juega primera. Originalmente Peraza estaba para hacer el día de hoy segunda base, pero Von Grissom no inicia por rigidez en un costado de la espalda. Y luego de Peraza viene de séptimo Nick Madrigal, nuestro invitado el día de hoy, segunda base. Logan O'Hoppy es el catcher, bateando octavo y noveno. Un hombre que acaba de entrar hace unos 5 minutos al juego de pelota es Adam Fraser, vistiendo el uniforme alternativo en la gira, rojo el jersey y pantalón en gris, Los Angels. Los Dodgers ya tienen en la loma a Rocky Sasaki, con récord de 3-3. Segunda vez que enfrenta al equipo de Los Angels este año. Los Dodgers tienen a Shohei Ohtani, que luego de descansar ayer, vuelve como designado de primero en el orden. Andy Pages, el líder productor de Grandes Ligas, segundo bat. Jardín central, Freddie Freeman en primera. Mookie Betts, shortstop. Kyle Tucker, jardín derecho. Alex Cole, jardín izquierdo. Miguel Rojas, segunda base. Espinal es Santiago Espinal, noveno bat, jugando la tercera, con algunos nombres que regularmente inician en la banca. Yader, está el equipo local en este juego ya en progreso, enfrentando a los Angels. Play ball con la umpire, umpire mujer, la primera en la historia de Grandes Ligas, Jempa Wall en home. Rehag en primera y Azoña en segunda. Adam Beck en tercera. Play ball.
8: Muchas gracias, Juan. Reciban el saludo de Juan Ávila y Yader Valle a través de KW 1330 AM, la primera, y la app de Angel Radio AM 830. Play ball, señoras y señores, el juego comienza. Rocky Sasaki ya está en el box. Zach Nero aparece en la caja de bateo. Batea a la derecha, lanzamiento de rompimiento, aguanta el swing. Apel, strike cantado, dice el árbitro. Después de Zach Nero, Mike Trout y Wade Meckler. El juego comienza a las 7 de la noche con 10 minutos, hora de California. Zach Nero bateando 2.31, 10 jonrones, 27 remolque. De regreso a la alineación de los Angels. Lanzamiento, le tira foul, la pelota va atrás. 71 grados Fahrenheit, 7 y 10 de la noche, la hora de inicio del partido. Bateando está Zach Nero, que en 17 juegos promedia 2.70, 9 remolques, 14 anotada. Aquí tiene cuenta de 2 strikes, no hay lanzamiento malo, lanzando Rocky Sasaki. Le ganó recientemente al equipo de los Angels el 17 de mayo, lanzando 7 entradas completas. Listo el japonés, se prepara, lanzamiento, le tira foul, la pelota va atrás. y la cuenta no se mueve, la cuenta se mantiene. Dos strikes, no hay lanzamientos malos para Zach Nero. Mike Trout, el ángel mayor, se ha colocado en el círculo de espera. Los Angels abriendo aquí este partido frente a Rocky Sasaki. Se prepara el derecho. Se toma bastante tiempo. Ahora lentamente viene el lanzamiento. Le tira y batazo por tercera. Estaba jugando atrás el antesalista. Agachadito, recoge, pasa primera. Y el out se marca por la ruta 53. De Santiago Espinal a Freddy Freeman. Hay un out. Acaba de fallar Zach Nero. Inicio del partido, bateando los Angels. Y viene a batear Mike Trout, el ángel mayor, el patrullero central, segundo en el orden. Sasaki, su recta de cuatro costuras, su principal arma, seguido de la bola de tenedor. Listo el pitcher, se prepara, lanza al centro, está encantado el pitcher, una recta de 99 millas. Sasaki no corrió con suerte en el inicio de la temporada, estuvo muy inestable. Ha recuperado un poco, pero aún así su efectividad sigue siendo alta. Le tira foul por la parte derecha. Lanzando está Rocky Sasaki. Tres victorias, tres derrotas, 4.59 de efectividad para el japonés. Su recta de cuatro costuras la utiliza el 44% y le camina a 97 millas. Su segundo mejor picheo es el slider. Lanzamiento de rompimiento, el slider precisamente, con un quiebre hacia abajo, malo el picheo. Y la cuenta dos strike, una bola para Mike Trout. Inicio del partido, hay un out en la pizarra, bateando los Angels. Se prepara Sasaki, viene el lanzamiento, le tira foul por la parte derecha. Después de la recta de cuatro costuras, les decía que el slider es su segundo mejor picheo. Y le camina 86 millas, luego el splitter, la bola de dedo separado un 19%, es como su tercer mejor arma. Lanzamiento de velocidad alto el pitcher, una recta de cuatro costuras a 98 millas, y la cuenta se empareja para pitcher y bateador. Dos buenas, dos malas, dos bolas, dos strike. Trout batea 198 con conteo de dos strike. Se prepara Sasaki, ya viene para Trout, le tira y abanica un picheo que se enterró el splitter. Se poncha Mike Trout para el segundo out del inning. El primer ponche que receta en el juego de hoy el japonés Rocky Sasaki.
7: Esta es la clave de este pitcher para la mejora que ha tenido. Lo tira con más velocidad. Es el agarre de la bola con los dedos que hace que se mueva más. Y es la gran diferencia respecto a la bola de tenedor que tiene este Rocky Sasaki. Lo tira de manera más rápida el splitter.
8: Bateando Wade Meckler, bateando a la zurda, viene de conectar cuatro hits en el juego anterior, en su último partido frente a los Rockies de Colorado. Se prepara el pitcher, lanzamiento, aguanta el swing, apelan al árbitro de tercera base y dice que cruzó el bate y le cantan el primer strike. Nick Madrigal y Wade Meckler se convirtieron en la primer pareja de jugadores de Los Angels en batear cuatro hits en el mismo juego desde que lo hicieron David Fletcher, Mickey Moniak y Hunter Renfrow. Antes lo habían logrado Albert Pujol y Alberto Callaspo. Eso fue el 17 de junio del 2013. Ambos vienen de conectar cuatro hits en el último partido. Le tira y abanica al splitter y se poncha Wade Meckler para el tercer out del inning. Se va la entrada, se va la primera mitad del primer episodio. El juego está Angel Cero, los Dyer por batear.
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8: parte final del episodio número 1, viene a la carga el equipo Dyers. Está el juego sin anotaciones entre Dyers y Angels. Shohei Ohtani, Andy Pages y Freddy Freeman, los tres primeros en la alineación por los Dyers, enfrentándose al zurdo Reed Detmer, que ya pone el primer strike, una recta de cuatro costuras de 94 millas, dos victorias, cinco derrotas, 4.63 de efectividad, 1.18 de whip, 28.5% de ponche y 7.6 de bases por bola. Lanzamiento recta fuera, strike cantado, y la cuenta se mueve, dos strikes, dos lanzamientos malos para Reed Detmer. Está en su apertura número 13 de la temporada. Se prepara el pitcher, lanza afuera el picheo. Bateando Shohei Ohtani, batea 301 en la temporada, 10 cuadrangulares, 33 remolque. El pitcher se prepara, Reed Detmers, de medio lado, lleva los brazos arriba, viene el lanzamiento, recta de velocidad, le tira y abanica la brisa, se ponchó Shohei Ohtani, una recta de cuatro costuras de 96 millas, lo cruzó.
21: Este es el artista del ponche de los Angels este año. Es cuarto lugar en la liga en ponches, 83 ponches. Además, en lo que es la tasa de ponches, es cuarto mejor en grandes ligas, 28.5%.
8: Un out en la pizarra, falló Ohtani, viene a batear el cubano Andy Pages, patrullero central, segundo en el orden. Andy Pages bateando a la derecha frente al zurdo Reed Detmer. Se prepara el lanzador, viene el envío. Bajito adentro, malo el picheo.
21: Y algo muy importante, él poncha con la recta. La recta es muy buena de este Reed Detmers, con mucha vida. Número 2 en grandes ligas, de más ponches con la recta. El que le dio a Ohtani, el ponche 48 con recta.
8: Lanzamiento, le tira, está conectando un batazo profundo, largo hacia el jardín izquierdo. Va atrás el patrullero izquierdo, se pega la barda, ahora viene hacia adelante, fildea, llegando a la pelota Wade Meckler y captura la bola para el segundo out del inning.
21: Creo que aquí Pages, ya del amigo, sabía que lo iba a atacar con recta. Si ese es su mejor picheo, va por él. Solo que se quedó abajo de la recta, Pages.
8: Le dio fuerte a ese lanzamiento, la hizo viajar, pero la lectura del patrullero izquierdo primero era que iba a viajar más largo, pero luego rectificó y buscó hacia adelante. Freddy Freeman viene a batear, le ponen el primer strike. Un slider de 87 millas. Freeman juega la primera base, es el tercer bate de los Dyers. Esperando turno se ha colocado Mookie Betts. El juego está sin anotaciones entre los Dyers y los Angels. Lanzamiento afuera el picheo. 271 de porcentaje, 9 jonrones, 34 remolques, 816 de OPS. Freddy Freeman, bateador zurdo. Se prepara el pitcher, Reed Detmer, zurdo contra zurdo. Ya se impulsa. Aquí viene el lanzamiento, recta afuera. Parecía, no le gustó al árbitro. Dos bolas, un strike, la cuenta para el bateador. Reed Detmer contra los Dodgers en 8 juegos. 5 aperturas, 1 victoria, 3 derrotas, 5.90 de efectividad. 29 entradas lanzadas, 19 carreras permitidas. 38 ponches. Aquí pone en cuenta de 3-1 a Freddy Freeman. Es el cuarto en ponche en la liga Americana con 83, quinto en promedio de ponche. Ha ponchado al menos a 7 bateadores en las últimas 3 aperturas y a 6 en 12 de sus aperturas. Le batean poco con el slider, solamente le conectan para 213. Y tira la curva más lenta de las mayores, que camina a 72 millas. Lanzamiento, le tira foul por la parte izquierda. La cuenta está al tope, el conteo máximo del béisbol. La cuenta 3 y 2, 3 malas, 2 buenas, 3 bolas, 2 strike. Bateando Freeman, 2 outs en la pizarra. El inning comenzó con un ponche a Shohei Ohtani. Andy Page le vale field. Esperando turno Mookie Betts. Lanzamiento, le tira foul. Y lo está haciendo trabajar mucho. Ya llegó a 14 picheos en esta entrada, cuando parecía que se enrumbaba a una entrada de pocos picheos. La secuencia de picheo de Reed Detmer aquí frente al bateador. Ha usado mucho su recta de 4 costuras. Lanzamiento, le tiró un desperdicio, un slider. Bola bajita, mala la cuarta. Transferencia, boleto de libre tránsito y va para primera base. Trató de engañarlo, pero era un lanzamiento a todas luces que no llevaba un buen recorrido hacia la zona de strike. Viene a batear Mookie Betts, el torpedero, cuarto bate. 183 en la temporada, 6 jonrones, 17 remolques. Listo Detmer, lanza recta de velocidad de 4 costuras, 95 millas. Adentro, el picheo es malo. Una mala, no hay buena la cuenta para Mookie Betts, luciendo el número 50 en la camiseta del uniforme. Esperando turno Kyle Tucker. Listo el zurdo, Detmer lanza, le tira y conecta un batazo de línea hacia el jardín central, la busca Trout, se tira un clavado fildeando hacia la derecha, mete el guante y captura la bola. Tremenda jugada de Mookie Betts. Tremenda jugada, corrijo, de Mike Trout. Y termina la entrada, termina la bateada. Un episodio completo, el juego está sin carreras entre los Angels y los Dodgers.
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0: Episodio número 2, primera mitad, viene a batear a el equipo Angels. Lo hacen por medio de Joe Adell, Donovan Walton y Oswald Peraza. Cuarto, quinto y sexto, frente al pitcher Rocky Sasaki. Batazo al box, no puede el pitcher atrás, fildea el short. Estaba jugando la segunda base detrás del costal, recoge, pasa a primera. Y el out se marca por la ruta 43, por la ruta del zapato grande. ¿Y qué zapato es el primer out del inning?
1: Es bueno el reto que tiene el día de hoy el equipo de los Angels, con un pitcher que tira bajito. Este Rocky Sasaki, ya lo vimos, le tiró al equipo de los Angels en mayo. Y es una segunda entrevista interesante, sobre todo con un bat caliente como Donovan Walton. Tremenda revelación.
0: Aquí viene a batear precisamente Donovan Walton, es el patrullero derecho, es el quinto bate del equipo Angels. Oswald Peraza se ha colocado en el círculo de espera. 2.89, 11 hits en 38 turnos, una remolcada para Walton, le tira foul. Y la cuenta se empareja para pitcher y bateador, una buena, una mala. Donovan Walton y Nick Madrigal son productos de la Universidad Estatal de Oregon.
1: Y son castores.
0: Son castores, exactamente. Y precisamente vienen de conectar 4 hits. De cantar a dúo. En el último partido le tira y abanica el splitter de 92 millas. Está haciendo mucho daño en este arranque del partido ese splitter de Rocky Sasaki. Lanzamiento que la agarra con dos dedos arriba de la costura. Y la suelta desde arriba. Y la pelota se hunde, engaña completamente a los bateadores. Donovan Walton bateando, dos strikes, una bola a la cuenta. Listo el pitcher Sasaki, se prepara el japonés. Aquí viene el nipón. Swing defensivo, le tira foul por la parte izquierda.
1: Y había repetido el splitter.
0: Le repitió el splitter. A ver cuánto tiempo puede sostener ese picheo. Se prepara el pitcher. Dos strikes, una bola a la cuenta. Aquí viene el lanzamiento. Le tira y conecta un batazo de línea hacia el jardín central. Busca a la izquierda. Paje da un salto y captura la bola.
1: Este cubano no tarda ya en ganar un guante de oro.
0: Sí, me recordó la jugada de la Serie Mundial.
1: Es un tremendo guante.
0: Andy Paje capturando el batazo de Donovan Walton.
1: Porque le dio durísimo Walton, ¿eh?
0: Fildeando hacia la izquierda. Y aquí viene a batear a Oswald Peraza. Juega la tercera base, es el sexto en el orden. El bat batea a la derecha frente a Rocky Sasaki. Lanzamiento de rompimiento. Le tira y abanica el slider. Dos out. Bateando Peraza. Nick Madrigal se ha colocado en el círculo de espera. El pitcher vuelve, se prepara. Lanza de rompimiento. Es malo el picheo.
1: Fíjate, la secuencia que estoy viendo es que repite los picheos. Le abrió con slider, lo abanicó Peraza. Le repitió el slider, lo mismo que con Walton. Par de splitters para abrir el turno.
0: Vuelve el pitcher Sasaki. Lanzamiento recta, le tira foul. La pelota va atrás. De 98 millas la recta de cuatro costuras para el bateador Oswald Peraza. Peraza es un bateador de mucha experiencia, muy habilidoso.
1: Y que hoy juega primera base.
0: Hoy está jugando la primera base, bateando 2.83, 7 jonrones, 17 remolques en la campaña. Listo Sasaki, listo para Peraza, lanzamiento, le tira y conecta un batazo de línea a la izquierda del primera base, se tira, recoge la bola, apura el paso, pisa el costal y el out se marca sin asistencia por primera. Falla Peraza para el tercer out del inning. Seis bateadores retirados de forma consecutiva por Rocky Sasaki. Se va la primera mitad del segundo episodio. El juego sigue sin anotaciones entre los Angels y los Dodgers.
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1: Y Los Angels, Kyle Tucker, Will Smith y Alex Call, quinto, sexto y séptimo en el orden. Frente a los picheos del zurdo Reed Detmer, 2 victorias, 5 derrotas, 4.63 de efectividad antes de este encuentro. Lanzamiento, le tira, este levanta un batazo por tercera base en zona foul, va fildeando Donovan Walton, llegando a la pelota y captura. Acaba de fallar Kyle Tucker, hay un out en la pizarra.
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1: Con un out en la pizarra aparece bateando Will Smith, el catcher sexto en el orden. Batea a la derecha frente al zurdo Reed Detmer, lanzamiento al centro, el slider strike cantado a 86 millas por hora. Alex Cole ya está en el círculo de espera. Will Smith batea 2.51 en la campaña, 6 jonrones, 23 remolque. Se prepara el zurdo Reed Detmer luciendo la camiseta roja. Lanzamiento, le tira foul. La pelota rebota en el backstop. Y la cuenta 2 strikes y lanzamientos malos para Will Smith. Parte final del inning número 2. El juego está sin carreras entre los Dodgers y los Angels. Reed Detmer lanzando aquí por los Angels. Ya tiene en conteo 12 strikes. No hay lanzamiento malo a Will Smith. Lanzamiento, le tira al tercero. La recta de poder. Escupió fuego 95 millas hacia el home plate. Hacia la esquina de afuera. Abanicó la brisa. Prácticamente como amarrado, como maniatado. No estaba esperando ese picheo. Estaba esperando un picheo más adentro, pero lo sorprendió con esa recta y se poncha. Es el segundo ponche que receta el zurdo Reed Detmer a los bateadores de los Dodgers en este encuentro. Alex Cole ya abanicó la brisa y tiene un strike en su cuenta con el número 2 en la camiseta del uniforme, bateando a la derecha. Está promediando 2.88 en la temporada, sin jonrón, 13 remolques. Listo el zurdo Detmer, ya se prepara, lleva los brazos arriba, lanza recta de velocidad, strike tirándole.
2: Ese es el picheo de Detmer. Hemos hablado del slider, la curva, pero la recta afuera es un picheo que se corre, tiene bastante vida y engaña a bateadores, sobre todo bateadores derechos. Lo tira más ese picheo contra derechos.
1: Aquí tienen la cuenta 12 strike, no hay lanzamientos malos. Alex Cole, Miguel Rojas se ha colocado en el círculo de espera. Lanzamiento recta de cuatro costuras, batazo lento entre short y tercera, corte el antesalista, recoge, pasa primera, quieto dice el árbitro, quitó el pie. Osvaldo Peraza en primera base y va a ser hit el batazo para Alex Cole. Vamos a esperar la confirmación.
2: Peraza el año pasado estuvo 17 juegos en primera base. No es la posición habitual de él, él es un shortstop y está cubriendo ese lugar. Trató de alcanzarla y no sé si la retan. Los Angels van a retarla. La van a retar porque con el talón derecho me da la impresión que sí regresa a tiempo, Yader.
1: Él
2: viendo un ángulo.
1: Pisando.
2: Sí, y todavía no llegaba Cole.
1: Da la impresión de que sí, en esa repetición. Vamos a ver este ángulo.
2: Ay, ay, ay. Oh, ay, ay, ay, está bien cerrada. Tiene que haber evidencia contundente. Y cuando tardan bastante, ya no la cambiaron, ¿eh?
1: Puede haber alguna pulgada de diferencia sí, entre el pie y la almohadilla. Uh-huh. Y eso podría mantener la decisión del árbitro en la primera base, porque el movimiento del pie, aún con el talón queriendo aplastar la almohadilla, me parece de que hubo ahí como una fisura.
2: Sí, que la acaricia, ¿no? La acaricia, sí, la esquina de la base.
1: Pidieron la revisión de la jugada. Estamos esperando el fallo.
2: Hizo el cambio de pie Peraza para tratar de encontrar la primera base de otra manera respecto al tiro que venía de Donovan Walton.

0: Y sí pareciera que acaricia con el talón derecho la primera.
1: After review, the fielder's foot did come back and touch the base before the runner. The call on the field is overturned. The runner is out. The Los Angeles Angels have retained their challenge.
2: Y están marcando el out en primera base. Así que se termina la entrada, señores. Progresa la revisión.
0: Bendito solicitada. Talón.
2: Progresa la revisión de los Angels. Terminan dos entradas completas. El juego está sin carreras entre los Angels y los Dodgers.
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2: Inning número 3, primera mitad, vienen a batear los Angels. El juego está sin anotaciones entre los Angels y los Dodgers. Dick Madrigal, Logan O'Happy y Adam Frazier, los tres bateadores frente al lanzador japonés Rocky Sasaki. Un strike, dos lanzamientos malos, la cuenta para Madrigal, bateando 400 en la temporada, 6 hits en 15 turnos. Una carrera remolcada, batea a la derecha. Listo el nipón, se prepara el derecho, ya se impulsa, lanza de rompimiento, esquina de afuera, es malo el picheo. Y la cuenta se empareja para pitcher y bateador, una buena, una mala. Madrigal batea a la derecha, exhibe el número 17 en la camiseta del uniforme. Listo Sasaki, listo Madrigal, lanzamiento, le tira batazo al box, le tira el guantazo al pitcher, desvía, atrás, fildea la segunda, recoge, pasa a primera, quieto el corredor en primera. Y no, por favor, dice Rocky Sasaki. Y veremos si van a pedir la revisión de la jugada. El batazo perdió fuerza cuando Sasaki le metió el guantazo, la desvió atrás, fildió roja a mano limpia, recogió, dio un par de pasos en la marcha, tiró un globito a primera.
0: 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Qué jugadón eso sí de Rojas, pase lo que pase, Yader, qué jugadón.
2: Una excelente jugada de Miguel Rojas. Me da la impresión en la repetición que exhiben en la pantalla de que...
0: Y de Freeman.
2: El pie de Madrigal quedó en el aire.
0: El split de Freeman.
2: Sí.
0: Lo envidiaría.
2: Así que están marcando el out en primera base. ¿Qué clase de jugada?
0: 1-4-3.
2: 1-4-3.
0: Y el split de Freeman, digo, lo envidiaría cualquier bailarín del ballet Bolshoi, ¿eh? Qué manera de abrir el split, sí, es increíble.
2: Un estirón.
0: Sí, no.
2: De verdad que...
0: Yo no camino como en 3 meses y si hago eso.
2: Logan O'Happy viene a batear, es el catcher de Los Ángeles, lanzamiento al centro de rompimiento, el slider de 86 millas, strike, le cantaron el primero. O'Happy juega la segunda base, O'Happy juega la receptoría, es el octavo en el orden. Adam Frazier se ha colocado en el círculo de espera, cruzó el bate, strike, sí señor, y ya lo montaron la cuenta 2 strikes, no hay lanzamientos malos para O'Happy. El juego está sin anotaciones entre Los Angels y los Dyers. Tercer inning, primera mitad. Listo el japonés Sasaki, se prepara el derecho. Ya viene el lanzamiento, le tira descolgado al slider, se acaba de ponchar Logan O'Happy. El tercer ponche que receta Rocky Sasaki a los bateadores de Los Angels. Lanzamiento que gravitó y luego se hundió completamente.
0: El detalle es que O'Happy en esta ocasión fue sobre el slider fuera de la zona de strike. O sea, el chase que le llaman. El chase percentage subió de Sasaki.
2: 8 retirados en fila por Rocky Sasaki. Cuando viene a batear Adam Frazier, bateando a la zurda con 215 de porcentaje, un jonrón, 6 remolcadas. Lanzamiento, le tira foul por la parte derecha, es el primer strike en la cuenta para el bateador. La cuenta se nivela, la cuenta se empareja, la cuenta una buena, una mala, una bola, un strike. Hay 2 outs en la pizarra, tercer inning, primera mitad del juego, está 5 carreras entre los Angels y los Dodgers. Primer juego de una serie de 3. Mañana el juego será a la misma hora, 7:10 de la noche. Y el próximo domingo el partido será a la 1:10. Así que estén pendientes de nuestras transmisiones. Bateando Frazier, Zach Nero espera turno. Listo Sasaki, 2 bolas, 1 strike, lanzamiento. Le tira machucón de foul ahí frente al receptor. Y la cuenta 2-2. 2 bolas, 2 strikes para el bateador Adam Frazier. En este partido todavía ninguno de los 2 equipos conecta de imparable. Se prepara Sasaki, listo Frazier. Lanzamiento, afuera el picheo. El splitter de 93 millas. Y la cuenta va al top, el conteo máximo del béisbol. La cuenta 3-2, 3 malas, 2 buenas, 3 bolas, 2 strikes, 2 out. Tercer inning, primera mitad, batea Frazier. Zach Nero espera turno, listo el pitcher Sasaki, lanzamiento, adentro, mala la cuarta, transferencia, boleto de libre tránsito, y los Angels colocan corredor en primera base con 2 outs en la pizarra.
6: Number 9, Zach Nero.
2: Y le corresponde el turno batear a Zach Nero, el shortstop, primer bate, está de regreso a la alineación, hoy está bateando de 1-0. Mike Trout, el ángel mayor, se ha colocado en el círculo de espera. Nero promediando 2.30 en la temporada, 10 jonrones, 27 remolques. Bate a la derecha, lanzamiento recta afuera, strike cantado de 98 millas. La recta de 4 costuras, el primer strike para Zach Nero. Nero luce el número 9 en la espalda. Abre el corredor en primera base, Sasaki lo cuida, el inicialista también. Listo el pitcher, lanzamiento enterrado, bloqueó bien el catcher. Y la cuenta, una buena, una mala, una bola, un strike para Zach Nero. En primera base está corriendo Adam Frazier, Freddy Freeman lo está custodiando. La defensiva de los Dyers presenta a Santiago Espinal en tercera, en las paradas cortas Mookie Betts en segunda, Miguel Rojas, Freeman en primera, Will Smith de catcher, en el field Alex Cole, Andy Pages el cubano en el central y Kyle Tucker en el jardín derecho. Comienza a abrir el corredor en primera base, corriendo Adam Frazier, Zach Nero bateando, Trout espera turno, lanzando Sasaki, primera mitad del tercer episodio, batean Los Angels. Lanzamiento al centro, strike cantado, el splitter de 90 millas. Y la cuenta se va a 2 strikes, 1 bola. Zach Nero en su carrera contra los Dodgers promedia 311, 3 jonrones, 10 remolques. 2 strikes, 1 bola la cuenta para el bateador. Lanzamiento en piconazo, levantó bien el catcher.
0: En este inning ha clavado 2 veces el split Rocky Sasaki, no tan venenoso como en los primeros 2 innings.
2: Eso puede significar de que está perdiendo el comando de ese tipo de picheo, y es lo que en el inicio de la temporada le dio muchísimos problemas.
0: Sí, regala demasiadas bases por bolas.
2: Exactamente, 2-2 la cuenta. Abre Frazier en primera, lanzamiento, le tira y conecta un batazo a la izquierda del shortstop, se mueve el torpedero, le pasa con el mismo guante a la segunda base y el out se marca por la ruta 64 de Mookie Betts, a Miguel Rojas para el tercer out del inning.
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2: Y las señores, se va la primera mitad del tercer episodio
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0: Piden a batear a los Dodgers. El juego está sin carreras entre Dodgers y Angels. Miguel Rojas, Santiago Espinal y Shohei Ohtani. Octavo, noveno y primero en la alineación de los azules, enfrentándose al zurdo Reed Detmers. Lanzamiento, le tira foul por la parte derecha. Es el segundo strike en la cuenta para el bateador Miguel Rojas. Rojas juega la segunda base, es el octavo en la alineación. Santiago Espinal se ha colocado en el círculo de espera. Reed Detmers lleva dos ponches en el juego de hoy frente a los Dodgers. Listo el zurdo, se prepara, lanza. Enterrado el picheo, apelan al árbitro de primera y dice que no cruzó el bate. Es el primer picheo malo para Miguel Rojas en la cuenta. 258 de averaje, un cuadrangular, 9 remolques para el bateador Miguel Rojas. Se prepara el zurdo, lanza al centro, bajito el picheo, un cambio de velocidad de 86 millas. Y la cuenta pareja para pitcher y bateador, dos buenas, dos malas, dos bolas, dos strikes. No hay out en la pizarra, se juega el cierre del tercer episodio. El juego sin anotaciones entre Dodgers y Angel. Lanzamiento, aguanta el swing. Un picheo de velocidad de 95 millas, mala. Y la cuenta va al tope, el conteo máximo, la cuenta 3 y 2. Tres malas, dos buenas, tres bolas, dos strikes. Regresa Rojas a la caja de bateo. Santiago Espinal agitando el madero en el círculo de espera. Listo el zurdo, lanza, le tira el bateador a una recta de cuatro costuras a 95 millas por el propio centro. Abanicó la brisa, Rojas se poncha. Es el tercer ponche que receta el lanzador Reed Detmers en el juego de hoy a los Dodgers.
1: Y todos con rectas. Ahora la tira pegada y lo hizo rollo. Lo hizo Suchi a Miguel Rojas, prácticamente.
0: Un out y viene a batear Santiago Espinal, tercera base, noveno en la alineación, batea a la derecha, lanzamiento al centro, el slider, strike, se lo cantaron el primero. Un strike, no hay lanzamientos malos, la cuenta para Espinal. Shohei Ohtani, el japonés, está en el círculo de espera. 222 de porcentaje, un jonrón, 5 remolques esta temporada para Espinal. Se prepara el zurdo Detmer, ya se impulsa, lanza recta, fuera alta. La recta de cuatro costuras. Y la cuenta se empareja, una buena, una mala para pitcher y bateador. Listo Detmer, lanza, alto el picheo.
1: La pidió O'Hoppy.
0: La pidió O'Hoppy. Vamos a ver qué dice la tecnología.
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0: Y lo perdió.
2: Anaheim has one challenge remaining.
0: Se confirma la decisión del árbitro, fue un picheo malo y la cuenta ahora dos bolas, un strike para Santiago Espinal. Un out en la pizarra, se prepara el zurdo Reed Detmer, ya se impulsa, aquí viene el lanzamiento, recta dura, le tira y abanica. Vino de nuevo con la recta de cuatro costuras, 95 millas, y ahora la cuenta está en 2-2. Santiago Espinal bateando, podría ser el ponche número 4 del partido. Lo ha trabajado con rectas de velocidad de 95 mil y lo ha hecho fallar. Se prepara el zurdo Reed Detmer, lentamente se impulsa, lanza, le tira foul, la pelota va atrás. Vino con la misma recta pero más alto.
1: Ese es el picheo ponchador, lo sabe Detmers. Ahora bien, lo que está haciendo es que la está utilizando persignando la zona de strike, norte, sur, este, oeste, la recta, pero sobre todo recta afuera para derechos.
0: 2-2 la cuenta, listo Detmer, listo Espinal, lanzamiento, le tira línea a las manos del primera base, lo estaban cazando como el gato al ratón, de frente a la altura de la cara, metió el guante Osvaldo Peraza y se quedó con la bola para el segundo out del inning. 2 out. Y le corresponde el turno a batear a Shohei Ohtani. Cierre del inning número 3, batean los Dodgers. El juego está sin carreras entre Dodgers y Angels. Ohtani se ponchó en su primer turno. Andy Pages, el cubano, se ha colocado en el círculo de espera. Listo el zurdo Detmer, se prepara. Aquí viene el lanzamiento, bajito afuera el picheo. Un cambio de velocidad de 85 millas. Ohtani promediando 300 en la temporada, 10 jonrones, 33 remolques. Shohei Ohtani Se prepara el zurdo Reed Detmer. Lanza de velocidad, le tira y abanica la recta de cuatro costuras, pero se la movió. Una recta que quedó un poco alta y abanicó ahí Shohei Ohtani. Una buena, una mala la cuenta para Ohtani. Se prepara el zurdo Detmer. Lleva los brazos arriba. Lanza recta al centro. Strike cantado. Le subió una milla. Fue de 96 y por el propio centro del plato. Ya lo montó. La cuenta 2, strike, una bola para Shohei Ohtani. Ya regresa Ohtani a la caja de bateo. Bateando a la zurda con el número 17 en el uniforme. Listo el zurdo Detmer. Se prepara. Viene el lanzamiento. Desperdicio. Afuera el slider. Y la cuenta se mueve. La cuenta 2 y 2. Cuenta nivelada para Shohei Ohtani y para el lanzador Reed Detmers. Detmer ha retirado a 6 bateadores en fila después de que dio la base por bola a Freddy Freeman. Listo el zurdo, lanza bajito, el picheo es malo. Un cambio de velocidad y la cuenta va al tope. El conteo máximo, la cuenta 3 y 2, 3 malas, 2 buenas, 3 bolas, 2 strike. Vendrá con la recta de 4 costuras de 95 millas. Listo el zurdo Detmer, 3 y 2. Lanza para Ohtani de rompimiento. Mala la cuarta. Transferencia, boleto de libre tránsito.
1: Y la piden los Angels.
0: Y la están pidiendo los Angels. Vamos a ver qué dice la tecnología.
1: El picheo va por el medio.
0: El picheo iba por ahí. Así que la pierden. Terminan 3 entradas completas. El juego está sin carreras entre los Angels y los Dodgers.
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0: 0. Angels y Dodgers jugando en la casa de Dodgers el día de hoy, que fue casa de los Angels en los años 60. Rocky Sasaki con el primer envío, rompiente, esquina interior, strike, el primero para Mike Trout, slider, el juego 0-0, por todos lados. Es más, hemos tenido más revisiones que hits el día de hoy. Así de sencillo lo que tenemos después del primer tercio. Sasaki para Trout, le arrimaron el caballo, tiene que ir para atrás, el líder en bases por bolas de Grandes Ligas. Aquí está Mike Trout, el número uno en ese departamento, con 60 boletos recibidos. Va a lanzar Sasaki, suelta para Trout, recta, fuego por fuera, abanicando el bateador. Trout tiene en esta llamada serie del Freeway 5, tiene una enorme cantidad de home runs, tiene 10 cuadrangulares contra los Dodgers. Solo hay un pelotero que tiene más cuadrangulares que él en la rivalidad histórica. Gary Sheffield bateó 11. Lanzamiento, rompiente, rola de frente al short. Fuerte pero de frente, maneja Mookie Betts. Tira primera y saca el out de un bote. El out en la inicial para el primero de la cuarta entrada. Viene ahora a la caja de bateo Wade Mecklar. ¿Qué clase de juego tuvo el miércoles? De 5-4, y de hecho en los últimos dos juegos, entre martes y miércoles, de 8-6 con 3 dobles y par de remolcadas. Wade Mecklar, desde el 22 de mayo, tiene el segundo porcentaje de bateo más alto en la Liga Americana. El único que lo supera es Wilson Contreras de Boston, que batea arriba de 400. Quebrado el envío y el primer strike para Wade Mecklar. Bases limpias, cuadro recargado, juega adelantado en tercera Santiago Espinal. En tercera base, alto el envío, 99 millas, le ronca la piedra a este que fue un pitcher súper estelar en su país, Rocky Sasaki, que tiene una historia muy conmovedora. Rocky Sasaki, ustedes seguramente saben. Lanzamiento de Sasaki, la recta queda alta en la zona más alta del terreno. ¿Tendrá presión Sasaki en la loma? Su papá murió en el tsunami. Su papá y varios familiares murieron en el tsunami, arrastrados por la corriente de agua. Sasaki se salvó. Picheo a home, quebrado, no, dice el umpire, cuenta para Mecklar. Al 3-1, tiene tremenda pimienta este Mecklar, lo mantiene de tercer va del manager. Kurt Suzuki, que hoy hablaba acerca de Nolan Schanuel. Schanuel empieza rehabilitación hoy. Disparo al plato, la recta es alta y le tiró Mecklar en 3-1. Foul, la pelota para atrás. Cuenta llena, 3-2 con un out en la cuarta. Jader Valle y Juan Ángel Ávila con ustedes a través de la app oficial de Angels Radio. 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Lanzamiento en cuenta llena de Sasaki. Recta afuera. Y el boleto para Mecklar. Jader en un muy buen turno del tercer va de los Angels, con un out en la cuarta y el juego 0-0.
1: Mucha disciplina, buen ojo y por supuesto ayudando al equipo, porque después de un out ya envasar a un hombre frente a Sasaki, que desde el inning anterior comenzó a perder el control de su picheo, podría ser importante para la primera carrera de los Angels.
0: Sasaki de lado con hombre en primera, suelta, rueda la bola, conectando adelante, foul, la pelota por tercera de Joe Adell, y la cuenta para el bateador y colocado de cuarto bat. Está en 0-1. Murió vía 4-3 en la segunda entrada, Joe Adell. El out en ese segundo capítulo, 0-1 el conteo, hombre en primera, lo vigila de lado Sasaki. Para Joe Adell el picheo, jaló el cordón, split, cantado el segundo strike, 0-2 para Joe Adell, que llega a este juego con buenos números en ofensiva. Joe Adell, 9 cuadrangulares y 35 remolcadas. Sasaki en 0-2. Suelta, strike el tercero y se ponchó Joe Adell con 3 envíos, split finger. Ese nuevo splitter de Sasaki ha sido por voluntad propia, que lo ha tirado en una sesión de bullpen en San Francisco temprano en la temporada. Sasaki le dijo al coach asistente de picheo, Connor McGuinness, que quería tirarlo más fuerte, más rápido el splitter. Lo practicaron hasta que le resultó, y aquí lo tenemos. Lanzamiento para Donovan Walton, rompiente el picheo, abanicando el primer strike. Hagamos pausa, estaciones se identifican.
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0: La pelota para atrás. Walton tiene la mejor racha de bateo de Los Angels. El miércoles se fue con un hit en 5 turnos. Tiene 8 juegos al hilo dando hit. 0-2 la cuenta, 2 outs. Parte alta de la cuarta. El juego va 0-0. Hombre en primera es Meckler, que no ha salido. Dos bajas hoy en el lineup original de Los Angels. Soler y Von Grissom. Lanzamiento de Sasaki. Recta alta. No le tira el bateador. Deja pasar. Aguanta. Consultaron al umpire en tercera. Bola. 1-2. Grissom con rigidez en la zona baja de la espalda por el lado izquierdo. Y el problema en la cadera de Soler no lo deja jugar el día de hoy. 1-2, pitcheo a home, recta, le dio por ahí. Esquina interior, strike el tercero y se acabó la parte alta de la cuarta. El juego en 3 entradas y media, 0-0 Angels visitando a Dodgers.
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0: A cerrar la cuarta entrada de este juego de pelota viene el zurdo Reed Detmers. Detmers en gira este año tiene 2 victorias. Al momento 24 rectas. 19 de ellas de strike y 7 rectas han abanicado los Dodgers. El juego 0-0 en la parte baja de la cuarta. Desde Dodger Stadium está Angels visitando al equipo azul. 0-1 el conteo para Andy Pages, que conectó un batazo sólido al izquierdo. 13 home runs, 51 remolques. Pages ayer se fue de 4 nada. Ayer perdió el equipo de Dodgers en Arizona. Y están buscando evitar perder juegos consecutivos por primera vez desde la primera semana de mayo. Buena curva, se clava el envío, cuenta de 1-1. La curva la más lenta en rotación en movimiento de grandes ligas. 72.3 millas por hora, pero con un rompimiento horizontal bastante grande, 11 pulgadas. Recta afuera, Pages le tiró pasado mañana. Le avisaron a Pages que ya había pasado la recta y dijo, pues le iba a tirar, mejor le tiro. Segundo strike en la cuenta, lo tiene Detmers, donde quería el segundo bat de los Dodgers. El zurdo, suelta, recta, reacciona Pages, tiene manos rápidas, Jader, este Andy Pages.
1: Es un bateador muy eficiente, quizás estaba un poco distraído. Siendo un profesional, él sabe que cómo debe recuperar terreno. Y sobre todo frente a un pitcher que está explotando con esa recta de 4 costuras.
0: Y la sigue tirando 96 millas. Recta pegada, conecta, foul, Pages. Sigue la cuenta en 1-2. Es el cierre de la cuarta entrada. Ceros por todos lados. Ha iniciado muy bien el duelo de pitcheo. Hoy en su apertura 13 de la temporada, Reed Detmers. Allá va, jala la cuerda. Slider. No cruzó el bat. Aguantó Pajes. Lo que tiene de velocidad en las manos, Pajes, le ayuda en este caso para aguantar. Se quedó en medio swing, casi se va. En 2 y 2, lanzamiento por fuera y la cuenta llena. Ahora le tiró un cambio, Reed Detmers, pero lo soltó muy adelante y la bola se corrió a su lado izquierdo, abriéndose para el bateador derecho. Cuenta llena, 3 y 2, no hay out. Detmers en el balance, va para home, recta, eleva Pajes, lo dominan. Fly a la parte derecha, corto fly, Joe Adell viene bajando del jardín, fuera gente grita. Joe Adell captura cerca de la raya en terreno bueno para el out número uno. Se quitaron de encima ya de aquí a Andy Pajes, un tremendo primer out.
1: Es uno de los bateadores más peligrosos de los Dodgers en esta temporada. De hecho, está como líder en carreras remolcadas en las grandes ligas. Tiene un alto porcentaje de bateo y sin duda alguna es la principal pieza ofensiva en este momento, cuando Shohei Ohtani en el inicio de la temporada estaba apagado.
0: Detmers para Freddy Freeman, recta pegada, lo ahorca, abanica el primer strike. Su mejor picheo esta noche, la recta de cuatro costuras. Detmers por primera ocasión se presenta con los Dodgers como rival desde julio del 2023, en calidad de abridor. El lanzamiento rompiente pegado, bola, dice la umpire Jen Powell, y están retando bolas y strikes los Angels. Solo les queda un reto, picheo a la esquina de afuera, y es strike, y mantienen el reto, así que ha ganado dos, lo ganó Hoppy. Y saben que Ohtani es de lo mejor que hay, al igual que Sebastián Rivero, en las grandes ligas, para ganar los retos ABS. La cuenta en 0-2, hay un tiempo pedido, aquí ocurrió algo. Quería la explicación del conteo Freddy Freeman y la aclaración de Jen Powell con las manos. 0-2, ha ganado ya 29 retos de 48 posibles el catcher Logan Hoppy. Recta, saca las manos Freeman. Estaba listo, conecta línea hacia jardín central, la bola picó de hit. Al bote juega la bola Mike Trout. Freeman es como Pajes, de manos muy rápidas. Tremenda reacción la que tiene, conecta línea al central, se quedó alto el picheo. Un out, hombre en primera. En el cierre de la cuarta, el juego 0-0. Los Serafines visitando a los esquivadores del trolley. 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Mookie Betts batea, lo colocan de cuarto bat, jala el cordón. Detmers con un cambio y el primer strike. No está jugando por el equipo de Dodgers su líder jonronero Max Muncy, que pasó bien el protocolo de conmoción. Ayer chocó con Hildemaro Vargas de Arizona, pero no juega hoy y probable no juegue mañana. Lanzamiento en 0-1, recta pegada, mueve el cuerpo Betts, que conectó línea al central. Gran atrapada de Mike Trout en la primera entrada. El sábado pasado, Reed Detmers le ganó al equipo de Tampa en una paliza 14-3. Tiró 5 entradas ese día. Lanzamiento, alta la recta y la cuenta se mueve al 12-1. Económico Detmers. Apenas son 56 picheos con el que acaba de hacer. Vamos en la cuarta entrada de este juego. Contra este pitcher, Mookie Betts tiene 11 turnos, ya contando el de hoy, y solo le ha pegado 2 hits. Lanzamiento, rompiente, slider afuera. Lo abanica Mookie Betts y con ese swing lo mandaron a barrer debajo de la cama. A sacar la basura debajo de la cama con ese swing a la tierra. Segundo strike en la cuenta, 2-2. En primera Freeman juega para doble play la defensa de los Angels. Lanzamiento, recta, pegada, no, dice Jen Powell. Y la cuenta en lo máximo, 3-2. El cuadro ahora se recarga. En primera está Peraza cubriendo al hombre que corre ahí, a Freeman. Recorrido a su lado derecho, Nick Madrigal, el segunda base, con derecho bateando. Lanzamiento de Reed Detmers, ahí viene el envío, esquina interior. Umpire de primera dice, no cruzó el bat. Boleto para Mookie Betts. Pasa a segunda Freeman, pasa a primera Mookie Betts. Un picheo coquetón, Yader, y parecía que se iba a Mookie Betts. parecía que se iba con el swing, pero el umpire en primera dijo que aguantó. Creo que se le hubiera dado Mookie Betts. Yader la pone por arriba del primera base.
1: No, la bola hubiese salido completamente del estadio. Sí. Me parece de que la visión del árbitro, o más bien la ubicación, no era la correcta como para poder apreciar ese movimiento del bate de Mookie Betts. Sin embargo, pues hay una inconsistencia en el árbitro principal que continuamente vemos que tienen que estar pidiendo revisión o pidiendo el auxilio de los árbitros sí. De tercera y de primera.
0: Ya llevamos varias.
1: Sí, y también los retos ABS se han multiplicado en este arranque del partido.
0: Los Angels llevan 3, vamos en la cuarta entrada.
1: Y el récord es de 12 retos ABS en un partido donde estuvo involucrado el equipo de Oakland. 9 de ellos fueron en contra del árbitro, es decir, que lo ganaron los retadores. Y parece que esta noche vamos por el mismo camino.
0: Kyle Tucker batea, 2 en base, visitaron a Reed Detmers. El lanzamiento, slider, afuera el picheo, aguanta. Y la primera bola en la cuenta de Kyle Tucker, que tiene elevado de foul por tercera. Detmers, los zurdos a Detmers le batean para 197 esta temporada. Tiene 3 salidas de calidad. No ha ganado en buen rato Detmers, que busca ganar el día de hoy. Pichó pegado, rola por primera. Peraza muy bien. Toma, juega en segunda, sacan ahí. Y ahí muere la jugada. Buena jugada de Peraza. No es la posición habitual de Oswald, pero como me platicaba ayer, yo estoy a disposición del manager, y donde el manager quiere que yo juegue y le rinda bien a la defensiva también. Hoy está jugando primera, agarró el rodado de Tucker, volteando el guante muy bien, y luego, como tenía de frente al fildeador, a Sagnero en la segunda almohadilla, parado ahí, fue para allá, así que bola ocupada, rola a primera en jugada de selección para Tucker, ponen fuera a Betts vía 3-6, pasa a tercera Freeman, hombres en las esquinas, Will Smith bateando, pegado el picheo, primera bola.
1: Y la forma por la que, o la razón por la que utilizan constantemente a Osvaldo Peraza, no solamente es porque sea un jugador voluntarioso, sino porque con el madero responde.
0: Sí, él es el mejor en promedio del equipo. Lanzamiento en recta por fuera, abanica Will Smith. Y la cuenta se va al 1-1. Hay 2 outs en la cuarta parte baja. Ayer se fue de 3-1. Estuvo como designado ayer en Phoenix. El señor Will Smith abriendo en tercera Freeman, en primera Tucker. Atacando Dyers. Detmers para home. Quebrado el picheo. Foul, la pelota para atrás. Y la cuenta al 1-2. Son ya 64 lanzamientos para Reed Detmers. Y de ellos, 39 strikes. Ha manejado la situación con pelota de solo un hit. Ya en la cuarta entrada. Ha regalado un par de boletos. Los únicos hombres que se le han envasado el día de hoy. Mientras que Sasaki ha regalado un par de bases. Detmers tiene terreno para sembrar con el conteo de 1-2. Manda recta, foul, reacciona Smith. La pelota para atrás. Con 2 outs y gente en posición de anotar ese año, Will Smith tiene 2 imparables. En la temporada siempre rindiendo este catcher. Más rendidor que un kilo de frijoles este Will Smith. Que te duran hasta 3 semanas, ¿no? De verdad. El lanzamiento quebrado, strike el tercero y lo poncharon. Slider precioso de Detmers. Un hit, una base, 2 se quedaron corriendo, 4 completas, duelazo, 0-0, volvemos.
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0: Quinta entrada de este juego de pelota. Yader Valle y Juan Ángel Ávila con ustedes. Alejandro Valenzuela en los controles. Fan número uno de Bon Jovi. 0-0 va el juego, vienen a batear los Angels, y del hombre que hablábamos, que acaba de regalarnos una buena jugada defensiva, Oswald Peraza, viene a batear, el mejor en porcentaje de bateo de los Angels. Lanzamiento de Rocky Sasaki, recta por fuera, anda cerca del triple dígito, 99 millas, la primera bola, Sasaki, 61 picheos tiene en el brazo este día. De lado el derecho, va para home, para Peraza, quebrado el disparo. Slider abanica. Y la cuenta al 1-1. 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Sasaki de lado todo el tiempo. Allá viene el japonés. Afuera el picheo y la cuenta va al 2-1. Solamente tiene Sasaki, desde que llegó el año anterior a Estados Unidos, un juego donde no regaló base por bolas. ¿Saben cuál es? ¿Se lo imagina? El juego contra los Angels en Angel Stadium. Ese día no regaló base. Disparo a home, recta, rola, bote alto, por tercera, espinal, maneja, corriendo al frente, se apura, diagonal perfecta en el tiro a primera y sacaron a Peraza. Vía 5-3. Un out, viene ahora Madrigal a batear. Madrigal conectó una rola desviada por Sasaki. Tuvieron que utilizar la tecnología porque lo habían marcado quieto al hombre en primera. Ya con la tecnología se revirtió la marcación y de quieto pasó a out. Vía 1-4-3. Sasaki para Nick Madrigal. Jala la cuerda. Splitter. La marca de la casa. El picheo que pone comida en la mesa de los Sasaki. El primer strike en el conteo. El 17 de mayo fue ese juego contra Angels de Sasaki. Afuera el disparo. Splitter repetido, abanicando el bateador. Segundo strike, cuadro abierto por completo. Solamente Espinal juega un poco adelantado. Madrigal el miércoles tuvo su segundo juego en Grandes Ligas de cuatro imparables. De 5-4 bateó Nick Madrigal. Hoy entra de emergencia lineup. Entra en lugar de Von Grissom, que no puede jugar. Picheo a home, quebrado, rola por tercera, foul. Se le fue encima ese picheo Nick Madrigal. Lo firmaron los Angels, que tienen mucha profundidad en las ligas menores. Tanta profundidad que sigue tocando la puerta el infielder Denzer Guzmán. Está haciendo un tremendo trabajo en AAA. 0-2. Lanzamiento quebrado. Madrigal conecta sólido al izquierdo. Allá va el jardinero. La pelota lo bañó. Por arriba de la cabeza del jardinero izquierdo, Alex Cole. La bola de un bote golpea la barda. Madrigal por primera. Madrigal llega a segunda con doble. Tremendo turno Yader de Nick Madrigal. Primer hit del equipo de Los Angelitos. En la quinta entrada, en un picheo en split que queda muy patinado de Sasaki, lo aprovechó Madrigal.
1: Y Madrigal está pendiente de picheo por picheo y sabe con qué le va a venir el lanzador. Hace una lectura muy buena, y como el picheo se quedó ahí arribita flotando, no perdió tiempo, hizo la ejecución del swing, y como está enrachado, viene de un partido de cuatro imparables, todavía viene encendido y logró conectar ese batazo importantísimo.
0: Pegado el envío, la primera bola para Logan O'Hoppy, de uno nada en el juego, hombre en segunda, un out, 0-0 estamos. Lanzamiento a la esquina de afuera, no, dice el umpire, Una gran diferencia que encontró Sasaki llegando a Estados Unidos fue la diferencia mayor, lo comentaba, cuando se lesiona un pelotero, que él se lesionó el año pasado. Ve al corredor de segunda, disparo pegado, rola por tercera, untada al terreno. Espinal recoge toreando la bola en el fildeo. Por el lado izquierdo, amarró corredor y sacó en primera. El tiro perfecto a la inicial, hay dos fuera. Madrigal en segunda. Acaba de batear Nick Madrigal, su primer doblete con el uniforme de los Angels. Hombre en segunda, dos outs, viene Fraser a batear. En Grandes Ligas, si tienes alguna dolencia, decía Sasaki, no la escondes. Tienes que decirla de inmediato. En Japón, el staff de coaches te motiva para que la escondas. Y te dicen, todos tienen dolores aquí, a todo mundo le duele algo. Y escondes el dolor. En MLB, hay énfasis en la confianza del pelotero sobre su condición del brazo en lo físico. Es una enorme diferencia que encontró Sasaki llegando a Grandes Ligas. Uno y nada el conteo, lanzamiento en split finger, a la tierra el picheo hundido, abanicando el bateador y la cuenta al 1-1. Parte alta de la quinta entrada, Yader Valle, Juan Ángel Ávila. 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El lanzamiento en recta, esquina interior, strike el segundo. 1-2. 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El cuadro recargado, zurdo bateando, Fraser. 215 en porcentaje, un cuadrangular, 6 empujadas. Lanzamiento en split. Lo sabía Fraser, lo reconoció, lo deja pasar. En su última actuación contra Filadelfia, Sasaki permitió solo una anotación en 5 entradas, 1/3. Y dos veces tiró rectas de 100 millas. 2-2, dos outs, pitcheo a home. Splitter. Abanica Fraser, se va ponchado. Chocolate número 6 de Sasaki. Doble de Madrigal. Termina la parte alta de la quinta. En blanco el juego. 0-0, Angels y Dodgers.
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0: A la quinta entrada, parte baja, llegamos. El juego 0-0. Yader Valle y Juan Ángel Ávila. Con ustedes en los micrófonos. La asistencia en producción, como siempre, de Alejandro Valenzuela. Recta pegada y el primer strike en la cuenta de Alex Cole. 0-1 el conteo. Detmers haciendo un gran trabajo. 4 entradas en blanco, 4 papas con pelota de un hit. Cole tiene rola el día de hoy a tercera en su primer turno. Pichó afuera, conecta foul para atrás. Y lo tiene donde quería Detmers en 0-2. Mañana el juego a la misma hora que hoy. A las 7:10, 7 de la noche, comenzamos la antesala, el previo del juego. Y el domingo a la 1. Y el lunes, 6:30 la antesala, llega Astros de Houston a Angel Stadium. Lunes, martes y miércoles tenemos béisbol. Detmers acepta lo que le pide vía pitchcom su catcher. Allá viene con una pedrada. Lanzamiento que se le fue de la mano. La pelota se arrastra. Le dio en la pechera al catcher y la cuenta al 1 con 2. Así que muy buenas noticias de las ligas menores del equipo de los Angels. Denzer Guzmán, el pelotero del mes en la Liga de la Costa del Pacífico. Hace poco casi batea el ciclo allá, Guzmán. El lanzamiento, slider afuera, dice Champa Wall, umpire. Y la cuenta se mueve. Se pone esto en 2 y 2 para Alex Gold. Detmers ha llegado a 70 envíos en la noche. Allá viene recta línea directamente al segunda base. Madrigal se agacha y capturó la pelota. A dos manos se queda con ella para el out número uno de la quinta. En su parte final, uno fuera, le toca batear ahora a Miguel Rojas. 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Curva por fuera y primera bola en la cuenta de Miguel Rojas. Ponche en la tercera, ha ponchado a 5. Este que es el artista del ponche de los Angels, junto a Soriano. Recta, se enredó con la bola Rojas, se quedó abajo de ella y eleva el cuadro. Por la parte derecha, Madrigal se mueve sobre su lado izquierdo a dos manos. Y tenemos, capturando Madrigal, el out número 2, 2 fuera. Espinal viene a batear la parte baja, aprovechando aquí Jader Reed Detmers con séptimo, octavo y noveno de los Dodgers. Y tirando un muy buen juego que va 0 a 0.
1: Y por supuesto de que esto es importante para el manager Suzuki, para el equipo Angels, puesto de que caminar largo significa preservar su bullpen, que es lo que ha estado más trabajado por el equipo Angels en esta temporada.
0: Curva y primer strike para Santiago Espinal. Ahora está trabajando más con el gancho Reed Detmers. 0 y 1, 2 outs. Lanzamiento recta después de curva. Una recta de 95, abanicando el segundo strike. Detmers es parte del sistema de desarrollo de los Angels. Así como Denzer Guzmán, que decía, tuvo un tremendo mes en AAA en Salt Lake. Picheo rompiente, foul, pero también el cubano Anthony School, jardinero de el equipo clase A en la Liga Northwest, fue el pelotero del mes. Y el pitcher zurdo, Johnny Slawinski, pitcher del mes en la Arizona Complex League. Tres galardonados, felicitaciones. Lanzamiento recta, eleva la bola Espinal. Se quedó bajo de la bola todo el inning para Madrigal. Va hacia atrás Nick Madrigal, a dos manos captura el fly. Se acabó la quinta entrada. 5 completas, parte de la historia. El juego 0 a 0, Angels y Dodgers.
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1: Trabajar Yader, aquí Sagnero a primer picheo, conecta imparable.
2: Bueno, y lo que la intuición de Sagnero es que precisamente este muchacho Sasaki le iba a abrir con ese tipo de picheo y estaba preparado para ello porque el swing fue elegante y preciso, directamente a esperar a la pelota.
1: De dos nada el bateador Mike Trout, el envío rompiente pegado, Trout con un swing inside out, de adentro hacia afuera, conecta foul a la derecha. Trout, entre los peloteros en activo, es tercer lugar en el porcentaje para ponerse en base. Juan Soto, en el OBP, es el número uno, luego viene Aaron Judge, y luego viene Mike Trout. Está cerca de jugar Juego de Estrellas en el patio de su casa prácticamente Mike Trout, porque él nació muy cerca de Filadelfia, en Millville, en New Jersey. Picheo por fuera, strike, dice umpire Jan Powell. Cuenta de 0-2 para Mike Trout. El Juego de Estrellas será en Filadelfia y Mike Trout, por supuesto, que tiene la ilusión de jugar ahí ante familia y amigos. 0-2, Sasaki decide ir a primera, regresa Zach Nero de cabeza. Nero no ha corrido mucho últimamente, hoy regresa al lineup. El que no volvió al lineup es Nolan Channel, que hoy comenzó rehabilitación fildeando y bateando, decía Kurt Suzuki en Rancho Cucamonga. Lanzamiento, recta, strike, el tercero. Lo poncharon a Trout con una lisa. Cayó el out número uno de la sexta entrada. Sigue en primera, Zach Nero, viene Wade Meckler a batear, así que Nolan Chanuel es tu vecino hoy, Yader. Allá en Rancho Cucamonga lo vas a tener cerca.
2: Sí, vamos a ir a darle una vuelta, lo vamos a ir a visitar. Sí,
1: para pasarle el reporte ahí a Suzuki.
2: Me queda 10 minutos de la casa.
1: Sí, me platicabas. Sí. Meckler en turno. Wade Meckler en acción, el pelotero nativo de Anaheim. Picheo por fuera, primera bola. Wade Meckler aquí contra Sasaki. Le agarró boleto en la cuarta entrada. Fue el segundo pelotero de los Angels que alcanzó base por bolas hoy. En primera corriendo Sagnero, lo cierra Suzuki, una desconexión y va para primera. Sagnero, decía, no ha corrido tanto, tiene 8 robos. Los Angels tienen 31 robos de base este año, siendo Sagnero el número uno. ¡Se va! ¡Lanzamiento quebrado! El tiro va para segunda, llegó Sagnero, barrido por fuera. Fue bueno el tiro de Will Smith, pero aquí le robaron a Sasaki las medias sin quitarle los spikes, Yader. Tremendo brinco de Sagnero.
2: Lo que pasa que le tomó todo el tiempo al pitcher.
1: Y la van a retar los Dodgers. La jugada en segunda, en la barrida. Bajó el guante ahí Mookie Betts. En una jugada cerrada ahí en la segunda, muy cerrada. Porque decía, fue un tirazo, Yader, de Will Smith. Hay que reconocer, bajito el tiro. Al dinero tiró Will Smith.
2: El tiro fue preciso, el tiro fue potente. Me parece de que cuando lo tocan, la mano izquierda ya está adelante y con la punta de los dedos está haciendo contacto con la almohadilla.
1: Con ese guante de cocinero, ¿no? Como sí, para sacar el pastel del horno. Esos guantes que llevan ahora que son para proteger los dedos, justamente. Y lo grande de ese guante, lo que señalas, da la impresión de que ya estaba tocando la almohadilla cuando viene el toque en el guante de Mookie Betts sobre la humanidad de Sagnero. Se está revisando la jugada. Les comentamos que mañana el juego tiene como protagonistas en la loma Yoshinobu Yamamoto por el equipo de Dodgers y Jaco Hanowitz va por el equipo de los Angels. 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Ya han pasado varios segundos de la revisión. La gente está impaciente.

0: en Dodger Stadium, pidiendo que se revierta la marcación inicial, que es quieto. Al momento tiene 9 robos. Sagnero esperando lo que se indique. Vamos en la sexta entrada, en la parte alta de este juego. El domingo, luego del duelo entre Yamamoto y Kochanowicz, el domingo, M. Sheehan por Dodgers, José Soriano va por los Angels. Así que todo quedará listo para que Grayson Rodríguez y Walbert Ureña reciban a Houston lunes y martes. Se queda la marcación y vamos invictos, ¿no? Cuando tardan mucho, no la cambian. No hay evidencia contundente, se queda la marcación. O sea, se ven tantos ángulos, creo yo, en Nueva York, que no hay evidencia suficiente para revertir la marcación. Robo número 9 para Sagnero, y el guante de cocinero le sirvió, no solo para sacar el pastel, también para barrerse.
1: El último ángulo que vimos en la repetición, se miraba claramente que la mano izquierda, con ese guante de cocinero que vos describí, había hecho contacto con la almohadilla antes de que el guante de Mookie Betts bajara y lo tocara.
0: Strike, el segundo para Wade Mecklar, que buscará mover cuando menos al compañero que corre en segunda. Mecklar bateando, Sasaki para él, recta, strike, el tercero en un pichó pegado. Parecía bajito el envío. Ponche, dice Jen Powell. Chocolate para el out número 2. Son 8 ponches para Rocky Sasaki. Le dio un tremendo mascoteo Smith, el receptor, y encuadró bien el picheo para el out número 2. Obligado a responder, viene Joe Adell. Rola segunda y ponche lo que tiene Joe Adell el día de hoy. El envío de Sasaki le abre con splitter. Conecta foul, Joe Adell se va adelante. Hoy bateando de cuarto en el orden. Tiene 9 home runs, pero este año casi no ha bateado de cuarto bat. Joe Adell ha bateado más abajo en el orden al bat del equipo de los Angels. Hoy estaba como sexto y lo movieron. Lanzamiento quebrado, rola, tercera base. Espinal, lado izquierdo. Se tiró un clavado, impide el hit. Toma la bola, toreando en el fildeo. Se levantó de la tierra, tira primera y saca el out. Evita la ventaja de los Angels. Se va a la parte alta de la sexta. 0-0, Angels y Dodgers.
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0: 0-0 va el juego. Pichó y defensa lo que ha brillado esta noche en la loma de Dodger Stadium. Reed Detmers, 5 entradas, pelota de un hit. Aquí enfrenta a Otani. Curva, abanica Otani. Si tiene problemas el Checo Pérez, Lewis Hamilton, Verstappen y todos esos con las curvas, Otani también abanicó el primer strike. Tremendo gancho de Detmers, pide tiempo el bateador. Otani tiene en este juego ya par de ponches. el mejor cliente de Detmers, que ha ponchado a 5, el cuarto mejor ponchador que hay en la Liga Americana. El envío de Detmers, afuera el picheo en slider. El líder ponchador de la Liga Americana, luego de la actuación hoy de Detmers, que anda subiendo en la lista, es Gavin Williams, el pitcher de Cleveland, que tiene 94. Recta, Otani levanta la bola contra su mano, con profundidad, jardín izquierdo a la esquina, pero no se va. El A del público captura la pelota. Meckler, fly al 7, hay un out en la parte baja de la sexta. Hoy los Angels hicieron movimiento en roster. Salió del roster Sean Anderson, que vino del equipo AAA pero no lanzó en la serie contra Rockies. Y compraron el contrato del pitcher juarense Sammy Natera Jr., pitcher nativo de Ciudad Juárez, México. Es otro más de los mexicanos que se han uniformado con los Angels. El primero fue en 1966, Jorge Rubio, el primer pitcher mexicano con 15 ponches en un juego. En octubre de 1966, el último día de la temporada, ponchó a 15 bateadores de Cleveland en un juego que le ganó a Luis Tiant. Lanzamiento de Detmers, recta, conecta, foul para atrás, tiraba lumbre Jorge Rubio, pero se lesionó. Él fue el primero de los paisanos, de los mexicanos, vistiendo el uniforme de los Angels. La cuenta en 0-2, con un out para Andy Pages, el rey de las producidas en las mayores al momento. Aquí está, debe tener cuidado con el Reed Detmers, el zurdo, poniéndose de acuerdo con el catcher Hoppy. Allá viene, curva grande y por fuera, bola. En producidas, en el caso de la Liga Americana, el número uno es Christian Walker de Houston con 46 en este momento. 1-2. Detmers para Pages, recta, Pages ajusta y conecta línea contra su mano a jardín derecho. La bola está picando de hit. Muy buen fildeo de Joe Adell. Va hacia atrás para que no se extienda el batazo. Juega la pelota al bote. Sencillo al 9, sencillo al derecho de Pages. Un out, hombre en primera. Viene Freeman Yader, que me parece es un hombre clave con el juego 0-0 para la permanencia de Detmers en la loma. Está tirando muy bien, apenas le han pegado 2 hits, pero el juego va 0-0 en la sexta.
1: Sobre todo porque ya Freddie Freeman le conectó de imparable, sí, a Detmers. Y Detmers aquí, después de sacar el primer out descabezando el inning, no pudo dominar a Pages, que la remetió conectando ese batazo con un buen suceso de que ahí está Joe Adell y no permitió que la pelota se pudiera ir hacia los lados o atrás y evitar así que se pusiera en posición anotadora Andy Pages.
0: Peraza cuidando al hombre en primera, cuenta de uno y nada para Freeman. Freeman hoy va de 1-1, el picheo, strike, el tiro del catcher para segunda, muy bueno, se ha ido Pages y lo sacaron en segunda. Tirazo de Logan Hoppy. El picheo por ahí, strike, y el tiro fue magnífico. Un tirazo vía 2-6. Pone fuera a Andy Pages, que trató de avanzar con el picheo quebrado y tiró al dinero para el out número 2. Aquí Logan Hoppy. Ahora batea Freeman sin gente en base. Slider, conecta foul y la cuenta al 1-1. El picheo anterior me dio la impresión de que iba al cuadrito de Trackman. Se marcó bola. Pensé que era strike. 1-2 para Freddie Freeman. Allá viene el envío a la tierra. 2-2. Sí se marcó en strike. En 2-2, luego del cambio de velocidad que cayó a la tierra, Detmers está llegando a 88 lanzamientos. Tremendo juego. 6 entradas en blanco. Similar, no tan ponchador, pero sí similar en dominio al juego contra Texas del 24 de mayo, donde tiró 8 entradas de un hit. Ese día ponchó a 14. Lanzamiento en recta afuera, Freeman llenó el conteo. 3-2. Tiene la paciencia de un relojero este Freeman, que tiene tremendo ojo. Tiene, pareciera, bien definida la zona, el cuadrito del Trackman. 3-2. 0-0, vamos, lanzamiento quebrado, machuca la bola de foul Freeman, se golpea el zapato derecho. Son 90 lanzamientos de Reed Detmers. En un gran juego sigue sólida la rotación de los Angels, ni duda cabe. Este zurdo es el integrante más antiguo de esta rotación. En el 2022, año de novato, y tiró el doble cero, el juego sin hit. Disparo en 3 y 2. Slider, abanique, lo arregló. Ni para qué consultar. Se fue de bruces Freeman. Tremendo picheo. Chocolate número 6 de Detmers. Huelga la sexta argolla. 0-0 estamos. 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
1: Señoras y señores, aquí vamos al sexto inning, primera mitad, viene a batear. Vamos al séptimo inning, primera mitad, aquí viene a batear. El equipo Angels, el juego está sin anotaciones entre Angels y Dodgers. Estamos en un duelo de picheo. Los Angels a la carga aquí por medio de Donovan Walton, que está bateando de 2-0 en el juego de hoy. El bateador derecho, bateador zurdo frente al derecho, Rocky Sasaki, lanzamiento esquina de afuera, strike le cantaron. Hay un derecho calentando en el bullpen. Edgardo Enríquez está en el bullpen calentando por los Dodgers, pitcher derecho.
0: Y lanzallamas.
1: No le van no lo van a dejar correr mucho si titubea aquí a Sasaki. Le tira foul el bateador, la pelota va atrás.
0: Y sí, de acuerdo contigo, no irá muy lejos. Si se le envasa a este hombre, llegará la grúa, creo.
1: Seguramente lo van a remolcar. Bateando Walton. Osvaldo Peraz está en el círculo de espera. Se prepara el pitcher. Ya se impulsa Sasaki. Viene el lanzamiento, le tira foul. La recta de cuatro costuras le está llegando a 99 millas todavía. Y la cuenta. Dos strikes, no hay lanzamientos malos para el bateador Donovan Walton. Listo el pitcher, lanza, le tira foul por la parte derecha. Rocky Sasaki, el japonés, lanzando aquí frente a los Angels. La última vez que se enfrentaron en Angel Stadium, salió airoso el 17 de mayo, lanzando 7 entradas, ponchando 8, permitiendo una carrera. Listo el pitcher, lanza, le tira y abanica el splitter de 90 millas. Y se acaba de ponchar Donovan Walton para el primer out del inning.
0: Y lo está tirando de strike, el splitter. El picheo iba ahí, le tira bien Walton, tenía que tirarle. El picheo iba en zona de strike cayendo, la recta con dedos separados. El agarre diferente al tenedor.
1: Aquí viene a batear Osvaldo Peraza, que está bateando de 2-0 en el juego de hoy. Toca la pelota, foul.
0: Buena idea.
1: Y son las cosas, me iba a referir a eso casualmente.
0: Pelota Caribe.
1: Que cuando estás en un partido de esta naturaleza, tenés que ensayarla.
0: Claro, y lo hace bien Peraza. Sigue jugándole atrás, me llama la atención Espinal, muy atrás, el tercera base.
1: Se prepara Sasaki, listo Peraza, lanzamiento, le tira y conecta un batazo profundo, largo hacia el jardín central, se mueve a la derecha el central, llegando a la pelota y captura Pajes. Para el segundo out del inning parecía que la pelota iba a viajar más largo, pero se elevó demasiado y cae el segundo out del inning.
0: Le dio bien, se quedó un poquito abajo de la bola, Peraza.
1: Y hay dos outs en la pizarra, viene a batear Nick Madrigal. Hoy Madrigal ya lleva un doblete de 2-1 en el juego de hoy. Chase Silseth está calentando en el bullpen por Los Angels. Listo Sasaki, lanza recta al centro, strike cantado.
0: Lo ve Suzuki con posibilidad de este juego, Yader. Por eso, el mejor brazo del bullpen, de una vez que esté listo para lo que se ofrezca. Juego va 0-0.
1: Es un partido que no tiene dueño y está para cualquiera de los dos, pero Los Angels han estado presionando. Lanzamiento, strike tirándole el slider de 86 millas.
0: 46,850 aficionados han pagado boleto en Dodger Stadium hoy.
1: Después de Madrigal, Logan O'Happy está en el círculo de espera. Séptimo inning, primera mitad del Lucky Seven, el inning de la suerte. Juego sin anotaciones, batean Los Angels, dos outs en la pizarra. Bateando Madrigal, listo Sasaki, se prepara el derecho, viene el lanzamiento, le tira foul por la parte izquierda y la cuenta no se mueve, la cuenta se mantiene, dos strikes, no hay lanzamientos malos para Nick Madrigal. Doblete en el quinto episodio de 2-1 en el juego de hoy. Batea 402 en la temporada sin jonrón, un remolque. Ryan Dettmer ya está dando un paseíto ahí por el dugout. Lanzamiento, le tira al tercero, pierde la bola, el catcher recupera. Tira primera, ponche y asistencia acá, 23, el tercer out del inning. Se va la primera mitad del séptimo inning. El juego sigue sin carreras entre Angels y Dodgers.
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0: batear el equipo Dodgers. El juego está sin carreras entre Dodgers y Angels. Tenemos nuevo lanzador, Chase Ilset. Nuevo pitcher por el equipo Angels. Es pitcher derecho, se viene a hacer cargo de la situación. Una salida de calidad.
1: La cuarta salida de calidad para Rick Detmer. 6 entradas, 2 hits, 2 bases, 6 ponches, 91 lanzamientos el día de hoy. Estuvo como máquina tirando strikes. De 91 lanzamientos, 58 de strike para Rick Detmers.
0: Mookie Betts, Kyle Tucker y Will Smith, los tres bateadores que se van a enfrentar aquí a Chase Ilset, que abanica la brisa. Mookie Betts al primer picheo. Mookie Betts bateando poco en este inicio de temporada. El equipo Dodgers ha estado plagado de lesiones entre sus principales figuras. Lanzamiento bajito, el picheo. Y la cuenta se empareja para pitcher y bateador. Una buena, una mala, una bola, un strike. Final del séptimo, final del Lucky Seven, final del inning de la suerte. Batean los Dodgers, juego sin anotaciones entre Angels y Dodgers. Listo el pitcher, se prepara. Aquí viene el lanzamiento, recta al centro. Strike, se lo cantaron. La recta de cuatro costuras, 96 millas por hora. Con el número 63 en el uniforme, Chase Ilset, uno de los mejores relevistas, sino que diría el mejor de los Angels en este momento.
1: Y se lo echó cualquiera a este.
0: Lanzamiento, le tira línea de foul, splitter de 89 millas. La jaló mucho por su banda y la metió a zona foul. Y la cuenta 2, strike, una bola para el bateador de turno, Rick Detmer. 6 entradas, 2 hits sin carreras. 2 bases por bola, 6 ponches en el juego de hoy, 91 picheos. Lanzamiento de rompimiento, le tira Bet foul por la parte izquierda. Y la cuenta no se mueve, la cuenta 2, strike, una bola para Mookie Betts.
1: Es el líder en el bullpen de los Angels en efectividad. Y es uno de los 10 mejores relevistas en efectividad más baja de toda la liga.
0: Mookie Betts dándole la bienvenida al lanzamiento, línea al box, no puede el pitcher atrás, fildea la segunda, al lado del costal, recoge, tira primera, out en primera de Nick Madrigal a Oswald Peraza por la ruta 43, por la ruta del zapato grande. Y qué zapato, es el primer out del inning. Una out, las bases limpias.
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0: Séptimo inning, parte final. Batean los Dodgers. El juego está sin carreras entre Dodgers y Angels. 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Hagamos una pausa para que las estaciones se identifiquen.
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0: Está bateando Kyle Tucker, el right field, quinto bate. Will Smith está en el círculo de espera. Kyle Tucker, en su carrera contra Chase Ilset, batea de 3-2, una carrera remolcada. Se prepara el pitcher, el derecho, Ilset, lanza, enterrado al picheo afuera, el splitter de 89 millas. Y la cuenta 2, strike, una bola para Kyle Tucker, bateador zurdo con el número 2 en la camiseta. El juego está sin carreras entre Dodgers y Angels. Es el primer juego de la serie de 3. Se prepara el derecho, Ilset, ya se impulsa, lanza, le tira, lo cruzó con la recta de cuatro costuras a 96 millas, escupió fuego Chase Ilset y se poncha Kyle Tucker para el segundo out del inning.
1: Una tremenda recta afuera, no le alcanzó Tucker, que sigue batallando en su primer año en la división oeste de la Liga Nacional. Ilset, entendiendo el juego, el manager Suzuki, 0-0, y trae a su mejor brazo en la séptima entrada.
0: Con dos outs viene a batear Will Smith, el catcher. Lanzamiento en bola, la primera. Smith lleva par de ponches, par de turnos en este partido. Se ponchó frente a Rick Detmers. Aquí está enfrentándose al nuevo lanzador, Chase Ilset. Alex Cole está en el círculo de espera. 2.49, 6 jonrones en la temporada para el bateador. Lanzamiento adentro, el picheo. Del séptimo inning en adelante, batea 2.88, 2 jonrones, 8 remolques. Están solicitando la revisión. El reto ABS. Los Angels han pedido el reto ABS. Y se confirma la decisión del árbitro, que fue bola. Y la cuenta dos malas, no hay buenas para Will Smith. Chase Ilsen lanzando, juego sin anotaciones, cierre del séptimo. Se prepara el pitcher, va al box, va de frente. Se tapa la cara con el guante, lanzamiento de rompimiento, la sweeper, la barredora, mala la tercera bola. Tres malas, no hay buenas, se está complicando aquí Chase Ilsen con Will Smith después de dos out. Y estamos con la tanda baja del equipo de los Dyers, pero este equipo tiene mucho bateo aún en la parte inferior de su lineup. Tres malas, no hay buena la cuenta para pitcher y bateador. Bateando Will Smith, lanzando Silset, lanzamiento adentro, mala la cuarta, transferencia, boleto de libre tránsito, va para primera Will Smith. Los Dyers colocan corredor en primera con dos outs en la pizarra en la parte final del inning número 7. Viene a batear Alex Cole. Es el left field, séptimo en el orden. Cal está bateando de 2-0 en el juego de hoy. Miguel Rojas se ha colocado en el círculo de espera. Séptimo inning, parte final. El juego está sin anotaciones entre Dyers y Angels. La serie de tres. La primera serie la ganaron los Dyers por barrida 3-0 en Angel Stadium. El año pasado los Angels ganaron los 6 partidos de la serie entre ambos conjuntos,
1: incluyendo un triple play a batazo de Otani. O sea, le pusieron moño al regalo de la temporada anterior
0: para que se viera más bonito. Y así que aquí Los Ángeles están buscando su primer triunfo. Los Dodgers amenazan con dos outs. Tienen corredor en primera. Will Smith corre en primera. Cierre del séptimo inning. El juego está sin carreras entre Angels y Dodgers. Alex Cole en la caja de bateo. Miguel Rojas en el círculo de espera. En primera corre Smith, abriendo ya. Listo el pitcher, Chase Ilsen, echa un vistazo al corredor, lo tiene de frente, el inicialista lo cuida, se prepara el derecho, lanzamiento, afuera el picheo, el quinto lanzamiento malo de forma consecutiva de Chase Ilsen. Ya salió un pitcher al bullpen, pero todavía no comienza a soltar el brazo.
1: Algo raro con un pitcher tan controlado, ¿no?, como Ilsen. Una base por bolas.
0: Se prepara el pitcher, ya se impulsa, lanza, lo cruzó con la recta de cuatro costuras de 95 millas. Y le empareja la cuenta. Una buena, una mala, una bola, un strike. La cuenta para el bateador Alex Cole. Ya sale a calentar el zurdo Drew Pomeranz. Ya comienza a soltar picheos ahí en el bullpen. Se prepara Silset, lanza al centro, strike cantado. Mordió la esquinita superior en el cuadro. Se puede apreciar. Y nadie lo protesta. La cuenta 2 strike, una bola para el bateador Alex Cole. En primera está corriendo Will Smith. 2 out, cierre del séptimo. Batean los Dodgers. El juego sin carreras entre Angels y Dodgers. Listo el pitcher. Se prepara Chase Ilsen. Lleva los brazos a la cintura. Desliza hacia abajo. Viene el lanzamiento. Se fue con un picheo hacia afuera. Apelan al árbitro de primera y dice que no cruzó el bate. Dos y dos la cuenta, cuenta nivelada para el bateador Alex Cole. Will Smith en primera, dos out, cierre del séptimo. Listo el pitcher, Chase Ilsen se prepara. Ya viene para Cole, lanzamiento, la deja pasar, bajita, mala la tercera. Y la cuenta va al tope, el conteo máximo, la cuenta 3-2, tres malas, dos buenas, tres bolas, dos strike, dos out. En primera corre Will Smith, bateando Cole. Miguel Rojas espera turno. Listo el pitcher, Silce se prepara, viene el lanzamiento. Le tira, está elevando un batazo a la derecha del lanzador, baja el pitcher, fildea cerca de la raya, mete el guante y captura para el tercer out del inning. Se va la bateada, 7 entradas completas finalizan. El juego sigue sin carreras entre los Angels y los Dyers.
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0: Tenemos nuevo lanzador por los Dodgers. Edgardo Enríquez entra a relevar al japonés Rocky Sasaki, que sale sin decisión de este partido. Sasaki lanzó 7 innings, permitió 2 imparables, 5 carreras, 2 boletos, 10 ponches, 98 picheos. Nuevo lanzador, Edgardo Enríquez, se va a enfrentar a Logan O'Happy, Adam Fraser y Zach Nero. O'Happy ya está en la caja de bateo, toca la pelota, foul, la pelota va atrás. Es el primer strike en la cuenta para Logan O'Happy, que tiene ponche en su primer turno de tercera a primera en el segundo chance.
1: De los 98 lanzamientos de Sasaki, 72 strikes.
0: Hoy estuvo con buena puntería. Sí. Se prepara Edgardo Enrique, tira fuego, lanzamiento sí. Afuera el picheo, 102 millas por hora.
1: Comúnmente anda ahí el 102 millas.
0: Y no hará una rebajita.
1: El detalle es que te la regresen a 150.
0: Claro, porque a la misma velocidad que tiraste la regresan hasta el doble posiblemente.
1: La ley de física no falla.
0: Listo el pitcher, se prepara, una buena, una mala. Lanzamiento recta, bajito el picheo. Y subió la parada, ahora tiró 103 millas.
1: Y quería pedirla a O'Happy, pero ya no tienen reto los Angels. Vi la intención de quererse tocar el casco.
0: Pero fue un picheo bastante bajo. Lo hubiese ganado porque sí. No entró en el radar. Dos strikes, una bola a la cuenta para O'Happy. Listo el pitcher, se prepara el lanzamiento. Cruzó el bate. Strike el tercero, abanicó la brisa, se poncha. Es el primer out aquí en el cierre del inning número, en la apertura del octavo episodio. Viene a batear Adam Fraser, el noveno bate. Ponche y base por bola, batea la zurda. 203 en la temporada, un jonrón, 6 remolque. Un bateador veterano de experiencia. Sabe conectar bien y se faja, cuida la zona de strike. Tiene mucha disciplina. Zach Nero se ha colocado en el círculo de espera. Listo el pitcher, se prepara el derecho. Las bases están limpias, lanzamiento viene recta adentro. Malo el picheo, 102 millas por hora. Dos malas, no hay buena la cuenta para Adam Fraser. Ahora frotando la pelota, el pitcher Edgardo Enríquez. Ya se viene a ubicar al box. Se ubica de lado. Bateando está Adam Fraser. Juego sin carreras entre Dodgers y Angels. Octavo inning, primera mitad. Listo el pitcher, lanza recta afuera. Strike cantado, parecía bajito el picheo, pero entró por la zona de strike según el cuadrito. Es el primero en la cuenta para Adam Fraser. Dos malas, una buena en la cuenta. El pitcher vuelve, Edgardo Enríquez, se prepara el derecho. Ya viene para Fraser, se metió debajo de la pelota. Foul, la pelota va atrás. Y la cuenta se mueve, la cuenta pareja, 2-2. Dos bolas, dos strikes. Dos buenas, dos malas, la cuenta para Adam Fraser. Mañana el juego será a las 7:10 de la noche y el día domingo a las 1:10 de la tarde. Lanzamiento le tira descolgado a una curva de 83 millas. Le movió el piso, le cambió el ritmo. Abanicó la brisa, se ponchó. Adam Fraser, dos out en la pizarra.
1: Relevo 22 para Edgardo Enríquez en la temporada. En 22 entradas, dos tercios, ha ponchado a 21 bateadores. Aquí muy buena la secuencia, recta, recta, y luego le vino con tremendo gancho.
0: Viene a batear Zach Nero, el peligro no ha pasado. Es el shortstop, primer bate del equipo Angel, lanzamiento de rompimiento, en piconazo es mala la primera. Zach Nero está bateando de 3-1 en el juego de hoy, batea a la derecha. Mike Trout del Ángel Mayor está en el círculo de espera. 232 en la temporada, 10 jonrones, 27 remolques para Zach Nero, que se despacha hermoso de vez en cuando. Lanzamiento es malo. Ya es un bateador de 10 cuadrangulares. Y ahora están pidiendo el reto ABS. El pitcher la pidió.
1: Los Angeles has two challenges remaining. Y siguen con dos retos los Dodgers.
0: Y siguen ganando, le ganaron al árbitro otra vez. Y la cuenta ahora se mueve, una buena, una mala para Zach Nero. Tiene base robada en el juego de hoy, batea a la derecha. Listo el pitcher, Edgardo Enríquez, se prepara el derecho. Ya se impulsa, viene el lanzamiento, le tira foul, un picheo adentro, se lo quitó de encima. Le dio con la parte corta del madero, pero bien posesionado del bat. Y la conectó por la parte derecha. Dos strikes, una bola a la cuenta para Zach Nero. Dos out en la pizarra, octavo inning, primera mitad. Juego sin anotaciones, Angel Dodgers. Bateando Zach Nero, esperando turno el Ángel Mayor a Mike Trout. Se prepara el pitcher Edgardo Enríquez, va al box, va de lado a coger la seña. Ya está de acuerdo, los brazos al pecho. Ya se impulsa, aquí viene el lanzamiento, pelotazo. Una curva que no le rompió. Le dio en el antebrazo izquierdo y va para primera base Zach Nero.
1: Y ha sido accidentada la semana para Zach Nero, ¿no? Luego de aquel latigazo del fin de semana en Tampa, ahora viene esto, le dio en el hombro izquierdo en un picheo rompiente. Tiene que checarlo, lo está evaluando el trainer del equipo de los Angels, por supuesto, y también el manager, porque hoy regresa a line-up. Lo habíamos tenido entre algodones los últimos días a Zach Nero.
0: Pero él va feliz a la primera porque está aportando algo para su equipo. Y el peligro en el ambiente, señoras y señores, todos de pie. Viene Mike Trout del Ángel Mayor, segundo en el orden, jardinero central. En el juego de hoy lleva par de ponchos, octavo inning, primera mitad. Juego sin anotaciones entre Angels y Dodgers. Lanzando Edgardo Enríquez. Wade Meckler está en el círculo de espera. Listo el pitcher, se prepara, lanza, aguanta el swing. Apelan al árbitro de primera y dice que no cruzó el bate. Una mala, no hay buena la cuenta para Mike Trout con el número 27 en la camiseta del uniforme. Bateador de poder. Se prepara el pitcher Edgardo Enríquez. Abre el corredor en primera. Freddy Freeman lo está custodiando. Lanzamiento, le tira foul por la parte derecha. Y la cuenta se mueve, la cuenta una buena, una mala, una bola, un strike. De 3-0, par de ponches tiene Mike Trout en el juego de hoy. En la temporada promediando 2.36, 14 jonrones, 31 remolques. Comienza a abrir Zach Nero en primera. Bateando Trout, listo el pitcher Edgardo Enríquez. Ya viene hacia el home, lanzamiento, le tira a un picheo hacia la esquina de afuera. Picheo abierto completamente. Y ya lo montaron a Mike Trout, la cuenta 2, strike, una bola. Del séptimo inning en adelante, 2.16, 3 jonrones, 8 remolques, Mike Trout en la temporada. Dos ponches recetados en este inning. Aquí el pitcher Edgardo Enríquez. Se prepara el pitcher, lanza, pegada al cuerpo, se ve el corredor para segunda. El tiro del catcher llegó tarde, quieto en segunda base. Hay robo de base para Zach Nero. Y ahora la posibilidad de la carrera de la ventaja para Los Ángeles está a 180 pies del home plate, en las piernas del rapidísimo Zach Nero.
1: Se veía venir esta situación de que pusieran en movimiento a Zach Nero. Es el hombre con más robos en el equipo. Hay dos outs.
0: Se prepara el pitcher, 2-2 la cuenta. Abre Nero en segunda. Lanzamiento, strike cantado el tercero. La recta de cuatro costuras, 103 millas por hora. No le gustó a Mike Trout. Parecía bajito el picheo, se poncha. Se va la primera mitad del octavo inning. El juego está sin carreras entre Angels y Dodgers.
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0: juego, 29 entradas, un tercio lanzado, 2.22 de efectividad, 25.4% de porcentaje de ponche y 12.3% de bases por bolas por partido.
1: Y tiene 8 relevos consecutivos sin que le anoten desde el día 10 de mayo. No ha lanzado en este mes de junio porque sufrió de un problema de tipo viral que le afectó inclusive el estómago. Sam Bachman ya está de regreso, es de lo más sólido que tiene en el bullpen el equipo de los Angels.
0: Max Muncy entra a batear en sustitución de Miguel Rojas, bateador zurdo frente al pitcher derecho Sam Bachman. Listo el pitcher, lanza esquina de afuera, strike, le cantaron el slider de 88 millas, le puso el primer strike. Un strike, no hay lanzamientos malos en la cuenta para Max Muncy. Santiago Espinal está en el círculo de espera, lanzamiento, le tira foul, un cambio de velocidad de 92 millas.
1: Sí, se cumplió, una entrada, un ponche, un boleto y colgó el cero.
0: Dos strikes, no hay lanzamientos malos en la cuenta para Max Muncy, batea 2.54, 14 jonrones, 22 remolques en la campaña. Listo el pitcher, se prepara, lanzamiento, le tira descolgado al slider, se lo llevó, lo poncharon al emergente Max Muncy. Es el primer out aquí en el cierre del octavo episodio.
1: Qué gran secuencia aquí de Bachman. Finalmente le vino con slider a la tierra. Que vaya a buscarlo al suelo el picheo, a barrer debajo de la cama con ese swing.
0: Y la forma como tira el slider, la forma como lo agarra, ahogando la pelota, tiene la impresión que es un cambio de velocidad.
1: Viene Freeland a batear de emergente, otro zurdo.
0: Viene Alex Freeland, emergente bateador zurdo por los Dyers. Alex Freeland bateando 2.50, 3 jonrones, 12 remolques en la temporada. Se prepara el pitcher, lanza esquina de afuera, strike, se lo cantaron el slider. Sam Bachman relevando aquí a Chase Silseth, que relevó a su vez a Reed Detmer, el abridor. Lanzamiento recta afuera, parecía, no le gustó al árbitro. Dos bolas, un strike, la cuenta para Alex Freeland, batea de 6-2, un jonrón, dos remolques en su carrera como emergente. Tiene 429 de OPS como emergente. Dos bolas, un strike, la cuenta, lanzamiento al centro, strike cantado, el cambio de velocidad 92 millas. Shohei Ohtani se ha colocado en el círculo de espera. Tiene que salir de este bateador Sam Bachman para evitar que Ohtani encuentre corredor en circulación. Se prepara el pitcher, 2-2. Listo Bachman, listo Freeland. Aquí viene el lanzamiento, le tira foul. La pelota va atrás y la cuenta no se mueve. La cuenta invariable.
1: Va de 6-2 Freeland de emergente y con un cuadrangular este año.
0: Batea 314 del séptimo inning en adelante con tres remolques. 2-2 la cuenta. Lanzamiento del pitcher. Foul. La pelota va por la parte izquierda. Señoras y señores, estamos en el octavo inning. Juan Ávila y Yader Valle, con la asistencia de Alejandro Valenzuela en el control master, y de José Samuel Hernández allá en KW 1330. Llevándoles el béisbol de los Angels. Lanzamiento, pelotazo. Lo golpeó en la pierna derecha.
1: Era el panorama que no se esperaba y que no se quería tener gente en base para enfrentar al primer bat del equipo de Dodgers.
0: Los Dodgers tienen corredor en primera con un out en la pizarra. En primera corre Alex Freeland, viene a batear Shohei Ohtani, el designado. Es el primer bate, el japonés está bateando de 3-0 en el juego de hoy, par de ponche, batea la zurda. Andy Pages, el cubano, se ha colocado en el círculo de espera. Ohtani batea 2.97, 10 jonrones, 33 remolques en la temporada. Listo el pitcher, lanza al primer lanzamiento, le tira y conecta un batazo de línea hacia left field, se mueve hacia la raya en lo profundo el left field, llegando a la pelota, captura Wade Meckler, el tiro viene rápidamente al cuadro y tiene que regresar a primera base Alex Freeland. La luz se le puso en rojo en el semáforo, había salido como endemoniado hacia la segunda, pero tuvo que regresar. Dos outs en la pizarra. El peligro no ha pasado. Viene a batear Andy Pages. De 3-1 en el juego de hoy. Sencillo en el sexto. 13 jonrones, 51 remolques. Líder en la Grandes Ligas en ese departamento. Le ponen el primer strike. El slider a 88 millas. Un strike, no hay lanzamientos malos. La cuenta para Page. Freddy Freeman espera turno. Juego sin carreras. Final del octavo inning. Dodgers y Angel en acción. Listo el pitcher. Lanza, le tira descolgado el slider. Se lo repitió.
1: Le sacó copia de maravilla ese picheo.
0: Y ya lo montó. La cuenta, dos strikes, no hay lanzamientos malos. Sam Batman lanzando. Aquí está Batman haciendo el trabajo en Ciudad Gótica. Solo falta Robin que venga en el noveno episodio.
1: Sí.
0: A completar el dúo dinámico.
1: Sí. A batear, que venga Robin.
0: Andy Page bateando. Dos strikes, no hay lanzamientos malos, la cuenta. Listo Batman. Lanzamiento, le tira foul. La pelota por la parte derecha. Y la cuenta no se mueve, la cuenta se mantiene, la cuenta está en dos strikes y lanzamientos malos. El bateador se ha colocado al borde del precipicio, como diría mi buen amigo el cacique Barbosa. Se prepara el pitcher, listo el bateador, lanzamiento, le tira foul por la parte izquierda. Andy Pages, de origen cubano. Durante la Serie Mundial destacó con gran suceso para aportar a su granito de arena y llevar al equipo Dodgers a ganar la Serie Mundial. Lanzamiento, le tira descolgado al slider de 90 millas. Lo descolgó, se ponchó Andy Pages y no progresa el peligro. Se va la primera, se van 8 entradas completas. El juego está sin carreras entre Angels y Dodgers.
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0: Inning número 9 en primera mitad, viene a batear el equipo Angels. El juego está sin anotaciones entre Angels y Dodgers en un duelo monticular. Wade Meckler, Joe Adell y Donovan Walton, los tres bateadores frente al pitcher Edgardo Enríquez, aquí en el noveno episodio, primera mitad. Lanzamiento afuera, el picheo.
1: Tanner Scott el que entra.
0: Tanner Scott. Tanner Scott es el nuevo lanzador, pitcher zurdo por el equipo Dodgers. Listo el pitcher, lanza de velocidad, strike, abanicó la brisa. Una recta de 4 costuras de 98 millas. Una bola, un strike, la cuenta para Wade Meckler, bateando de 2-0, de 2-0 en el juego de hoy. Una base por bola, lanzamiento recta afuera, es malo el picheo. Dos bolas, un strike, la cuenta para Wade Meckler. Es un bateador muy versátil, muy oportuno, muy avispado, enérgico. Este Meckler lanzamiento le tira foul por la parte derecha. La cuenta se nivela, dos buenas, dos malas, dos bolas, dos strike, dos y dos la cuenta para Meckler. Joe Adell ya se ha colocado en el círculo de espera. Kirby Yates está calentando en el bullpen por el equipo Angels. El juego está sin anotaciones entre Angels y Dodgers. Noveno inning, primera mitad, listo el zurdo, se prepara, ya se impulsa. Aquí viene el lanzamiento, le tira foul, la pelota va atrás. Y lo ha hecho trabajar.
1: Sí, ya le ha tirado todo el repertorio Scott a bateador zurdo, en este caso a Meckler. No lo ha podido pasar.
0: Le ha sacado cinco picheos ya Meckler al lanzador Tanner Scott. Ya regresa el bateador a la caja de bateo, el pitcher va al box, va de lado Tanner Scott, bateando Wade Meckler. Lanzamiento, le tira al tercero el slider, se lo llevó con ese picheo hacia la esquina de afuera. Abanicó la brisa, es el primer out del inning. Un out. Las bases están limpias cuando viene a batear Joe Adell.
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0: Joe Adell está bateando de 3-0 en el juego de hoy. Batea a la derecha. Lanzamiento, le tira. Swing perdido. Es el primer strike en la cuenta para Joe Adell. Adell es el designado. Es el cuarto bate del equipo Angels. Donovan Walton se ha colocado en el círculo de espera. Adell lleva 9 jonrones, 35 remolques, 2.32 en la temporada. Lanzamiento, le tira foul de Machucón por tercera. Recibe el antesalista, tira primera. Y está, no sé qué está marcando el árbitro principal.
1: Foul.
0: Marcó foul, pero el árbitro de tercera nunca indicó.
1: Y sale Dave Roberts, el manager del equipo de Dodgers, porque Jim Powell, umpire en home, indica la bola dio en el zapato izquierdo de Joe Adell. O sea, rozó el zapato izquierdo.
0: Y así, ahí es foul.
1: Así es. Y ya hecha la aclaración, sigue el turno de Adell.
0: Dos strikes, no hay lanzamientos malos en la cuenta para Joe Adell. Ya se coloca en la caja de bateo, ahora se sale. Se acomoda el casco, respira profundo, agita el madero. Vuelve otra vez al combate, vuelve a la acción. Ya se coloquen en la caja de bateo. Lanzando está Tanner Scott, un out en la pizarra, noveno inning, primera mitad. Batean los Angels, juego sin carreras entre Angel y Dodger. Lanzamiento, afuera el picheo, pide la revisión el receptor de los Dodger. El reto ABS, vamos a ver qué dice la tecnología, era bola. Y bola se queda.
7: The call is confirmed, Los Angeles has one challenge remaining.
0: Y solamente les quedará un reto a los Dodgers. Y la cuenta 2, strike, una bola para Joe Adell. Se prepara el zurdo Tanner Scott. Va de lado, lentamente cogiendo la seña del catcher. Ya se impulsa, lanza recta, bajita. Malo el picheo.
1: Mejorando el turno Adell, que tiene 3 home runs de la séptima entrada en adelante.
0: 2 y 2 la cuenta, bateando Adell, lanzando Tanner Scott. Listo el zurdo, se prepara, aquí viene el lanzamiento. Le tira, está elevando un batazo corto, peligroso por el right field. Hacia la raya va fildeando el right field. Lo busca en segunda base, ninguno puede. La bola pica imparable. Ya había doblado por primera Joe Adell, pero tiene que regresar.

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1: Con la pelota, quien viene a batear es Oswald Peraza, rectificamos. Y Peraza es un bateador peligroso, parece que...
2: Hay cambio de pitcher, se va del juego Scott.
1: Treinen vendrá como nuevo lanzador. Vamos a hacer una pausa y ya volvemos.
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1: Blake Treinen es el nuevo lanzador por el equipo Dodgers. Pitcher derecho se va a enfrentar a Oswald Peraza. Encuentra corredor en segunda base. El lanzamiento al primer picheo, batazo por primera, fildea hacia adelante el inicialista Freddy Freeman en el bound corto, recoge, apura el paso, pisa el costal y acaba de fallar Oswald Peraza sin asistencia para el tercer out del inning. Se va a la primera mitad del noveno episodio. El juego sigue sin carreras entre Angels y Dodgers.
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1: Noveno episodio, parte final, vienen a batear los Dodgers. El juego está sin anotaciones entre Dodgers y Angels. Juan Ávila y ya.

0: 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Kirby Yates, con 99 juegos salvados en su carrera, en su historial con los Angels. Vienen a la acción aquí frente a Freddie Freeman, Mookie Betts y Kyle Tucker. Tercero, cuarto y quinto. Buena tanda por el equipo Dyers. Freeman batea de 2-1 en el juego de hoy. Una base por bola. El bateador zurdo se prepara. Yates lanza bajito adentro el picheo. Una mala, no hay buena la cuenta para Freddie Freeman. Mookie Betts ya está agitando el madero. 2.73, 9 jonrones, 34 remolques en la temporada para Freddie Freeman. El bateador de poder. Listo el pitcher, lanza hacia la esquina de afuera. Strike, le cantaron la recta de cuatro costuras a 90 millas por hora.
1: El eje del inning para Kirby Yates es Freeman. Dominarlo es la clave.
0: Eso será lo más importante para Kirby Yates. Lanzamiento bajito, el picheo, el splitter. Dos bolas, un strike, la cuenta para Freddie Freeman. Yates con el número 39 en la espalda y también en el pecho, al lado izquierdo, cerca del corazón. Dos malas, una buena, la cuenta. Lanzamiento, esquina adentro, no le gustó al árbitro y la cuenta se mueve. Tres malas, una buena para el bateador. 3.86 de efectividad en la temporada para Kirby Yates. Se prepara el pitcher. Listo el bateador. Lanzamiento, le tira, foul por la parte izquierda.
1: La colocación es buena de ese picheo. Recta cuatro costuras afuera. Si le va a dar, que vaya banda contraria. Tenía que tirarle un strike. De rigor para llenar el conteo y manejar de alguna manera la situación aquí.
0: Tiene que quitarle poder. Se prepara el pitcher. Lanza, le tira, está conectando un batazo profundo, largo hacia el jardín derecho. La bola se ve elevando. La bola se va, se va, se va, se va, se va. Y adiós, Lola. Se fue la bola. Jonrón de Freddie Freeman a lo largo del right center field. Y de esta manera termina el juego con victoria. Una carrera por cero de los Dyers frente a los Angels. No pudo cumplir con la misión encomendada a Kirby Yates. Al sexto picheo le enderezó el lanzamiento Freddie Freeman.
1: Trató de tirarle a la recta fuera otra vez en 3 y 2 a ver si compraba, pero agarró demasiado del plato el picheo. Y Freeman es de las manos más rápidas que hay en Grandes Ligas. Un swing compacto el que tiene. Golpeó la bola y la sacó por el central. Un tremendo juego de pelota el que hemos vivido, Yader, sin lugar a dudas.
0: Un juego espectacular, un juego sin anotaciones hasta el noveno episodio. Duelo de picheo, los abridores cumplieron con la misión. Los relevistas, hasta antes de Kirby Yates, pues habían logrado cumplir con la responsabilidad. Hasta que finalmente aquí, el acierto del bateador frente al relevista Kirby Yates pues le pone punto final a este partido. Vamos a hacer una pausa y vamos a regresar con los comentarios finales de este partido.
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0: Señores, el partido terminó. Victoria para los Dyer, 1-0 sobre los Angels. Y tenemos el comentario final aquí con mi amigo y colega Juan Ávila.
1: Me quedo, Yader, con la gran actuación de Reed Detmers. Cuarta salida de calidad, 6 entradas, 2 hits, 2 boletos, 6 ponches. Un artista del ponche, tiró un juegazo el día de hoy. Y fue un juegazo el que hemos tenido esta noche en Dyer Stadium.
0: Dentro de lo rescatable de hoy tenemos la gran atrapada de Mike Trout a continuación. Listo el zurdo, Detmer lanza, le tira y conecta un batazo de línea hacia el jardín central, la busca Trout, se tira un clavado fildeando hacia la derecha, mete el guante y captura la bola. Tremenda jugada, corrijo, de Mike Trout. Y ahora vamos a escuchar el momento cuando Logan O'Happy logra pulverizar a un corredor en la intermedia.
1: Freeman hoy va de 1-1, el picheo, strike, el tiro del catcher para segunda, muy bueno, se ha ido Pajés y lo sacaron en segunda. Tirazo de Logan O'Happy, el picheo por ahí, strike y el tiro fue magnífico.
0: Hoy el juego concluyó con victoria para los Dodgers, 1-0, los Dodgers 3 imparables sin errores, los Angels sin carrera, 3 hits sin errores. Señores, queremos agradecerles a todos ustedes por la atención dispensada. De esta manera estamos llegando al final de nuestra transmisión. Gracias a nuestro productor aquí en cabina, Alejandro Valenzuela. Y también agradecemos a nuestro coordinador en los estudios de la primera, KW 1330 AM, José Samuel Hernández. Nuestra próxima transmisión será mañana 6 de junio, cuando tus Angels se enfrenten a los Dodgers de Los Ángeles. Iniciaremos transmisión a las 7 de la noche, con el primer lanzamiento a las 7:10. Tu servidor Yader Valle y Juan Ávila te recuerdan que el partido terminó 1-0. Los Dodgers ganaron a Los Angels. Gracias por escucharnos. 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
8: Y por supuesto, el tricampeón André Jardine y las Águilas del América. Un divorcio que simplemente no se esperaba. Y por ello, Iván Araige fue, buscó y encontró al estratega amazónico en exclusiva para platicar de esto y otros temas.
9: Pero ya este último año fui sintiendo un desgaste más fuerte, fui sintiendo un cansancio muy más grande que lo normal, ¿no? Porque cansarte es normal en el fútbol, sobre todo cuando vives de una forma muy intensa, que el América te exige esto. Pero cuando terminó este último torneo, yo cuando pasaron dos, tres días después del partido ante Pumas, me quedé conmigo pensativo y con una sensación de que debería realmente repensar, ¿no? No porque tenemos más un año de contrato que somos obligados a quedar, y sí encontrar las certezas de que sería realmente el mejor para todos, ¿no? Y por esto creo que conseguí durar 3 años a frente de un club de exigencia máxima, que no es algo simple. Y nos quedamos con este sentimiento a salir de que podríamos ter seguido, teníamos fondo y crédito para seguir, no tengo duda, pero la salida es justamente para preservar esto que construimos y darnos el derecho de tener una segunda pasaje allá frente con la misma energía, tal vez aún con más cariño, ¿no? De todos, de la afición, de todo. Entonces, la mi historia con América es destas de sueño que el entrenador tiene por la grandeza del club, la grandeza de la afición y todo el cariño que recibí ayer. Es solo una prueba de que hizo la escolha cierta de venir a América y de permanecer estos 3 años, y quiero creer que en este momento es la mejor escolha también irme para poder justamente regresar un día y recibir este cariño en doble y retribuir con el trabajo.
8: Los números de André Jardine con el conjunto azul crema: 160 partidos dirigidos, 81 victorias, 46 empates, 33 descalabros, pero el tema fueron los títulos. Tres ligas, una supercopa, un campeón de campeones, un campeones cup. Dios mío, ¿qué han hecho?
10: Pasar los mejores goles en la era de André Jardine, y nos vamos con esto de Diego Valdés, uno de los momentos más memorables del chileno con las Águilas, marcando un doblete ante las Chivas Rayadas del Guadalajara, y este fue un golazo, uno de los dos tantos.
8: ¿Y qué opinas de el rayito? El rayito uruguayo ante la máquina celeste de la Cruz Azul en el 2023. Buen gol.
10: Golazo, como también el de el Cabecita Rodríguez ante Tigres en la final del 2023. Un golazo también de Jonathan Rodríguez.
8: La número 2 nos lleva a recordar este tanto de Alejandro Sendejas, el seleccionado estadounidense, frente a los Pumas en un juegazo, en una serie para el recuerdo. Estuvieron a punto de remontar la líder general.
10: Pero el número 1 es sin duda este que muchos americanistas recuerdan. Richard Sánchez desde fuera del área ante Monterrey en el 2024. Richard Sánchez que, como siempre lo he dicho, no hacía goles, sino siempre hacía goles.
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0: Es momento de subirnos al octágono porque el día de mañana desde Las Vegas habrá una función espectacular donde habrá presencia mexicana. Edgar Chaires, que quiere subir poco a poco peldaños y estar dentro del top 10 dentro de la UFC. Es por eso que nuestra compañera Mari Magaña habló en exclusiva con el peleador mexicano.
1: ¿Cuál es tu objetivo este año? ¿De cuántas peleas quieres tener si el cuerpo y las circunstancias te lo dan?
2: Mira, pues bueno, mi meta de este año, estoy a punto de cumplirla el sábado. Yo dije que a final de año quería estar rankeado y bueno, ya tengo la pelea de ranking este sábado, así que bueno, voy a cumplirla. Me voy a adelantar un pasito, así que bueno, ¿quién dice que voy a estar en el top 15? ¿Quién dice que no termino el año en el top 10? Así que bueno, vamos a imaginarnos cosas sin... Y ando con toda la fe, con todas las ganas, muy entusiasmado por esta oportunidad. Y bueno, aunque se me normalice tanto, pero es gran cosa ya pelear por estar los mejores del mundo.
1: Oye, y justamente esta pelea te la dieron en cuanto te bajaste de la jaula de la Arena Ciudad de México, ¿o sí pasaron algunos días en los que te propusieron para pelear ahora en junio?
2: Pues lo pudiéramos poner como que bajándome de la jaula, porque fue como al día siguiente, dos días. Porque en cuanto bajé, dije, hey, no tuve ninguna lesión, puedo pelear en un mes, dos. Y bueno, sí me lo dieron como en 10 semanas, por ahí, que relativamente es poco tiempo. Uh-huh. Pero bueno, tomé el reto porque yo así me lo mentalicé desde un principio, lo dije desde el año pasado. Así que bueno, este año quiero hacer tres, o si se puede hasta cuatro. ¿Quién dice que no salgo limpio y peleo otra vez en septiembre y peleo otra vez en noviembre antes de UFC?
1: Pero si pudieras elegir un jugador que estuviera en tu esquina, ya fuera en esta pelea o en otra, ¿a quién elegirías?
2: Ah, definitivamente Cuauhtémoc Blanco. Yo creo que él está retirado, pero bueno, ya me imagino diciéndole, échale ganas, cabrón. Es mi máximo ídolo, ya pues tengo la fortuna de que sea mi amigo, y pues bueno, me apoya cada pelea me habla, y está siempre dándome sus mejores vibras.
1: Oye, y si pudieras elegir, ¿qué preferirías? ¿Ser campeón dentro de tu división, conseguir ese cinturón, o ver a México campeón en el Mundial?
2: Ah, definitivamente, yo creo que las dos. Quiero ser campeón y quiero que México quede. No puedo definir
1: una.
2: Ah, somos México, somos el
1: no
2: mismo equipo.
1: No seas tramposo.
2: Somos el mismo equipo, así que los dos.
0: Esos son los números de Edgar Chaires, también conocido como Puro Chicali. Con un récord de 13 victorias, 6 empates y 0 derrotas, con 4 triunfos, 6 derrotas y hasta el momento sin empates, con 4 victorias por la vía del knockout, 8 victorias por sumisión y 9 acabados redondos.
3: Tiempo de hablar de la máxima categoría del automovilismo mundial. Hoy, Ferrari, la escudería del caballino rampante, fue el equipo dominador en las prácticas libres 1 y 2 para el Gran Premio de Mónaco. La primera sesión, Charles Leclerc dominó con una mejor vuelta de 1 minuto y 13.978 segundos en 31 vueltas, seguido por su coequipero Lewis Hamilton, quien a su vez fue el más rápido en la segunda sesión de ensayos. Malas noticias para el mexicano Sergio Checo Pérez, pues sufrió un problema de frenos en su auto durante la segunda práctica. Vamos a ver si puede regresar para ser competitivo en la histórica carrera de Mónaco. 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
0: Y en el marco del US Women's Open, que se celebra este fin de semana en California, la mexicana Gaby López habló sobre los compatriotas que trabajan en el Riviera Country Club de la localidad de Pacific Palisades, con quienes ha podido convivir esta semana. La golfista, que marcha en los primeros puestos y busca el título, pidió un reconocimiento para el trabajo que realiza en el territorio estadounidense.
4: This week, I'm telling you, everyone is Mexican in the kitchen. Everyone is Mexican in the staff, in the groundskeeper. So, I don't know, I really like to stay close to them. I love to say thank you and hello by their name. And I think they need that respect and they need that showcase as well, because they wake up at 3, 4 a.m. every single day for us, and we don't see it. We just show up and play. And there's people behind making the work for us. And I think me just taking a little bit of time and just staying close to them. I mean, they're Mexican, I'm Mexican, and I'm very proud to represent them.
3: Tratando de seguir los pasos de la gran Lorena Ochoa. Y Dianita, antes de irnos, lo que están haciendo los Knicks de Nueva York, 43 días desde su última derrota, 13 victorias al hilo, y los dos equipos, hablando de Nueva York, los dos equipos que anteriormente habían ganado sus dos primeros partidos de las finales fuera de casa, en el 93, los Toros de Chicago, imagínate nada más, que terminaron derrotando a los Soles de Phoenix, y en el 95 los Rockets de Houston, que superaron al Orlando Magic y terminaron barriendo la serie.
0: Y así barriendo, mira, nosotros nos despedimos de Contacto Deportivo. Muchas gracias.
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3: Este es un... Amigos y amigas, a través de KWKW 1330 AM, la primera, ya les damos la cordial de las bienvenidas, invitándoles para que se queden con nosotros en este programa que se llama Variedades 1330 y que llega a ustedes por cortesía de la oficina de los abogados Greywer, Kaplan, Bernick y Evans, con teléfono 213-380-7500. Ya les saludamos a Chuy, le decimos buenas noches, Chuy.
13: José Samuel, buenas noches, amigos, buenas noches, ¿cómo están? Feliz viernes, preparados para la Copa del Mundo.
3: Se viene escasos días, mi Chuy.
13: ¿Estás preparado o no?
3: Yo estoy preparado desde mucho tiempo, esperando a que llegue.
13: Sí. En la estación no va a haber ninguna transmisión, ¿verdad? Nada que cubra la Copa Mundial, ¿o qué?
3: No, para nada. No tenemos, bueno, por parte de TUDN no hay derechos para transmisión, así que sí. Solamente serían programas especiales que se van a estar tratando, ¿no? En cada uno de los partidos.
13: Sí. Bueno, pues ni modo. Univision y Televisa no consiguieron las regalías. Y el Mundial va a ser transmitido por Telemundo.
14: Uh-huh. Así es.
13: Sí.
14: Así
13: es. Oye, pues vamos a invitar a nuestra gente que nos llame, ¿no? A ver qué esperan de México o de su país sí. de origen.
14: A lo mejor por ahí hay uno, algún familiar tuyo de Francia, mi Chuy.
13: ¿Soy francés?
14: ¿O italiano? No, italiano no.
13: Bueno, la nariz la tengo de italiano. Oye, sí, déjame mandar un saludo para la gente que, bueno, muchos de los que nos escuchan son clientes de la oficina.
14: Ajá.
13: Saludo muy cordial para ellos, gracias por desvelarse. Sí. Nunca llaman, pero nos están escuchando.
14: Eso es lo importante, con que se den el tiempo, ¿no?, de escucharnos, ya con eso ya estamos servidos. Si tienen un tiempecito de llamarnos, pues también les vamos a agradecer. Así que hablando de llamaditas, pues ya les invitamos para que se comuniquen con nosotros. Aquí la línea telefónica en cabina es el 844-592-1330. 844-592-1330, que por cierto le mandamos un saludito a nuestro Miguel el Pecas, ¿no? El sábado pasado me mandó.
13: Se ha reportado, ¿verdad?
14: No, se ha reportado. ¿Qué se me hace? Creo que había hablado de que iba a irse de vacaciones.
13: Sí.
14: Me sorprendió un mensaje que me llegó por ahí pidiéndome una canción de Banda Blanca, La Sopa de Caracol. Y después, pero como me decía Miguel Lemus, dije, ¿quién es Miguel Lemus? Hasta después, ya más tarde, ya casi para terminar, le di una pasadita a los mensajes. Y me decía, soy el Pecas. Y dije, ah, mira, se me pasó por ahí. Pero bueno, sí, sí le logré poner la canción, eso sí.
13: Sí, y sí nos dijo que sí iba a ir de vacaciones por un par de semanas.
14: Mira.
13: Así que si nos está escuchando a través de la... ¿Pueden escuchar el programa a través de la aplicación?
14: Sí,
13: ¿en vivo?
14: Por supuesto. Sí, en vivo, claro.
13: Ah, ok,
14: sí.
13: Pues un saludo para el Pecas.
14: Sí.
13: El que ya no supimos nada y como sí. te digo, al menos yo sé que a ti también te preocupa este Jesús, el Chuy, nunca.
14: Sí, lamentablemente.
13: No, ¿qué pasó con él?
14: Sí, lamentablemente no hemos podido obtener una respuesta, ¿no? A tantas veces que hemos platicado, hemos hecho mención su nombre y tratando la manera de saber qué cómo está, ¿no?
13: Y como él era muy reservado, no creo que nadie de la audiencia lo
14: haya,
13: o convivía sí. con él. O, uh-huh. Sí. Pero si alguien sabe de Jesús, que nos dio una llamadita.
14: Sí, sí, sí.
13: En lo que la gente nos llama, mira, pues tengo la primera fase, bueno, los partidos de la primera fase
14: uh-huh.
13: para México, Estados Unidos y Canadá. México juega el día 11 a las 12 del mediodía contra Sudáfrica.
14: Uh-huh.
13: Después el jueves a junio 18 a las 6 de la tarde contra Corea del Sur. Y el día 24 contra Sesha. Uh-huh. Sesha. Bueno, así lo escriben en inglés.
14: Uh-huh.
13: Eso es México. Estados Unidos juega el día 12 a las 6 de la tarde contra Paraguay. Está en el grupo de ellos. México está, ¿en qué grupo está México? Oye, está en el grupo A.
14: Okay.
13: Estados Unidos está en el grupo D, USA y Paraguay. El día 12 de junio a las 6 de la tarde. Después juega contra Australia el junio 19 a las 12 del mediodía. Y contra Turquía.
14: Uh-huh.
13: No, Turquía. Sí, es Turquía.
14: Turquía, sí.
13: Uh-huh. Ajá, el día 25. A las 7 de la noche. Pues mira, mucha gente conocedora del fútbol dice que Turquía va a llegar lejos, ¿eh?
14: ¿De veras?
13: Desde el Mundial pasado han estado jugando muy bien ellos. Canadá recibe a Bosnia el viernes 12 de junio a las 12 del medio. No, a las 12 de la noche.
14: ¿Eh?
13: No, a las 12 del mediodía, yo creo.
14: Uh-huh.
13: Sí. Y luego después el día 18, Canadá contra Qatar, será a las 3 de la tarde. Y Suiza contra Canadá el día 24 a las 12 del mediodía.
14: Perfecto.
13: Son los partidos en la primera fase.
14: Y va a jugar un papel importante, ¿no? La temperatura en México, ¿no, Michuy?
13: Cuando pues sean los partidos. Altura, más que nada.
14: Altura y temperatura, ¿no? Que no. Si son partidos de mediodía, ¿no?
13: Pues no sé cómo va a estar el clima. Uh-huh. ¿Tú has sabido algo acerca de cómo va a estar el clima?
14: No, pero...
13: Bueno, son muchos días para anticipar.
14: Sí, también igual, ¿no? Pero, y me refería a estos partidos que se han dado, por ejemplo, el día de ayer, el partido que hubo contra Checoslovaquia, algo así, que dieron, pues los mandaron a descansar, ¿no? Un ratito al momento de rehidratación.
13: Sí. No, hay un protocolo. Sí, hay un protocolo que se va a seguir donde van a tener la oportunidad de rehidratarse. Y eso es bueno.
14: Sí, claro.
13: Y no nada más en México. Aquí también va a ser el protocolo, va a estar vigente, y me parece que también en Canadá.
14: Perfecto, aunque Canadá, ajá, es un país bastante frío, ¿eh?
13: Bueno, pues que tomen el chocolatito.
14: en vez de agua,
13: en vez de
14: un, ajá, refresco, ¿no?
13: Van a para tomarse un té de guayaba.
14: Sí, uno de canelita.
13: ¿Té de guayaba?
14: Tiene que, sí. Fíjate que habían ocasiones de que me acuerdo que habían personas ahí, ya hay personas mayores, uno chamaco que va a andar queriendo tomar tecito, uno quiere tomar agua fría o quiere tomarse un refresco, ¿no? Y sí, habían personas que cortaban hojas de naranjos, hojas de guayabas y se preparaban un tecito.
13: Sí. Fíjate que yo últimamente he estado tomando té de. Ay, ay, ay. No, no lo digo, no se les voy a antojar.
14: De tila.
13: Pero un polvo. No, me estoy tomando un té que se llama Siete Madres.
14: Ah, mira.
13: No, se llama Me Vale Madre.
14: Oh.
13: Es sí, para... así se llama el té.
14: ¿De veras?
13: Y ese té lo recomienda para dormir.
14: ¿Hojas de qué?
13: Tomas un tecito.
14: ¿Y hojas de qué son o qué es?
13: Tiene como unas 5 hojas diferentes.
14: Oh, mira.
13: Valeriana y que... Okay. ¿Quién sabe qué tanto? Por ahí lo tengo, así que al rato me tomo mi té de Me Vale Madre.
14: ¿Para qué?
13: Para
14: tener un buen día.
13: No, para roncar a gusto.
14: Sí. Bueno, el número de teléfono en cabina para quienes estén con ganas de comunicarse con nosotros y que a lo mejor no se saben el número de teléfono en cabina, es el 844-592-1330, 844-592-1330, para quienes estaban, por ejemplo, la semana pasada, el día viernes, estuvieron pues ansiosos de platicar con nosotros. Lamentablemente no hubo manera de tomar todas las llamaditas, pero bueno, hoy lo pueden hacer. Ya tenemos una llamadita, Michuy.
13: ¿La recibimos, por favor?
14: Vamos, claro, con mucho gusto. Déjame ver esto. Ahí estamos, ahora sí. Le saludamos, le decimos buenas noches.
15: Josecito, buenas noches.
14: Buenas noches, Miguelito.
13: Ahí está, mira. Míralo.
14: De vacaciones.
15: Mundo.
14: De vacaciones, Miguelito.
15: Ya regresando.
14: Mira.
15: Ya regresando. Ay, gracias. Se preocupan por uno.
14: ¿A dónde fuiste?
15: ¿Cómo está, Michuy?
13: Bien. ¿Cuándo regresaste? ¡Dame,
15: Michuy!
13: Oye, ¿cuándo regresaste?
15: Ayer, papá.
13: Qué bueno.
15: Ya me mandaron a trabajar hoy en la mañana, pues, de modo.
14: ¿A reponer?
13: Oh.
14: Sí. ¿A reponer lo gastado?
13: Nada más descansaste unas cuantas horas y te mandaron a trabajar.
15: Sí, Michuy.
13: ¿A qué hora sales de trabajar?
15: Hoy salí temprano, hoy salí 9:30 de la pista, Michuy.
13: Oye, ¿y vas a poder ver los partidos de fútbol en vivo o qué?
15: ¿Perdón?
13: ¿Pero vas a ver diferidos?
15: ¿Cuál, el partido?
13: No, los del Mundial, pues ya viene el Mundial.
15: Sí, papá, el jueves, ¿sabes qué? Me voy a reportar enfermo, Michuy.
13: ¿Y el resto de los días qué?
15: No, pues hay que abrirlos ahí, ustedes los van a pasar, ¿verdad?
14: No tenemos los derechos, Miguelito.
15: Híjole.
14: No los tenemos,
13: Oye, Miguel, ¿y no tienen televisión ahí en tu trabajo que les den la oportunidad de ver los partidos?
15: Fíjate que mi mujer tiene el cable en el teléfono. A lo mejor
13: Ah, ok.
15: Voy a ver un partido por ahí, papá.
13: Sí. Sí, mucha gente lo va a ver en sus teléfonos. Porque, pues mira, este mundial va a estar a todo dar, ¿eh? Histórico. Organizado por tres países. Aunque sí, aquí
15: tú,
13: ya
15: tú,
13: se
15: está... ¿Qué piensas de la presidenta que regaló el ticket? Muy buena persona, ¿no?
13: No supe. A ver, platícame.
15: Parece que lo rifó a no sé si fueron dos o tres personas. Entonces ellos van a estar ahí en el palco presidencial, ahí en el Estadio Azteca, Michuy.
13: Ah, no sabía de esa noticia. ¿Cuándo?
15: Pues es que ya sabes que el internet es un poquito chismoso.
13: Bueno, ahí tenemos que tener cuidado porque la gente se deja ir por noticias falsas. No sé, mira, la presidencia es buena, la presidenta de México es buena gente. Que si lo hizo, si se dice que lo hizo, pues tal vez sí. Pero es buena gente, es de buen corazón. Pero sí hay que tener cuidado con las noticias que leemos, porque inclusive hubo un estudio de cuánto reportero, tanto de radio y televisión, repite información falsa.
15: Exacto.
13: Sí. Pero bueno, sí, oye, y pues nos quedamos en el América sin entrenador.
15: Sí, papá, ¿cómo ves al Dama? A lo mejor va a estar va a traer buen equipo, Michuy. Esperemos de que ganemos.
13: Todavía no lo confirman, porque hay otras personas que han sonado también. Mira, han hablado acerca de déjame te digo, de Efraín Juárez, de Martín Anselmi, es un técnico argentino, así que no se ha dicho exactamente ya formalmente quién será el próximo entrenador, pero yo no sé que si hubo alguna discusión o porque no ganó el América lo que querían que ganara en esa temporada salió, pero muchas veces no es culpa de los entrenadores, oye. Un entrenador no te falla un penalti, un entrenador no vuela un tiro de castigo, y pues son los que pagan, ¿no? Pero él hizo un trabajo increíble.
15: Sí. Yo estaba llorando cuando este muchacho falló el penal, Chuy.
13: Sí. Oye, no, ¿y cómo se despidieron de él todos los jugadores, eh? Inclusive jugadores que abandonaron ya la América. Me enviaron unos mensajes que lo hicieron llorar.
15: Sí, pues esperemos que le vaya bien, ¿verdad?, a la América. Y hay que echarle porras a la selección, Michuy y José.
14: Sí, definitivamente. Pues ojalá en este caso, ¿no?, de el América, que suena bastante fuerte, ¿no?, y lo están tratando los programas de televisión especialistas, ¿no?, especificados, en lo que es el deporte, y están mencionando que Guillermo Almada podría ser el elegido, ¿no?
13: Pues ya veremos.
15: ¿Qué pasa, verdad? ¿Qué la van a pasar, José? ¿A dónde vas a ir a ver el Mundial?
14: Aquí vamos a estar, Miguelito, aquí vamos a estar cuando nos toque ver pues algún partido en el horario, pues aquí vamos a estar también atentos a...
15: Pues si no tiene nada, orientar. El jueves ahí los invito a comerse unas alas ahí cerquitas.
14: ¿A dónde?
15: A Chuy ni le gusta.
14: Ay, ay, ay. No, el Chuy ya, el Chuy cuando le empiezan a gritar desde lejos ya no contesta. Él chifla.
13: Sí.
14: Como pollito.
13: No, pues gracias, te lo agradezco, pero yo voy a estar en el trabajo. A nosotros sí nos van a permitir ver los partidos.
15: Oh, sí, mi Chuy.
13: Sí, claro, tenemos dos televisiones ahí listas. A esta gente de acá de la 1330 le pagan por ver la tele, imagínate.
14: Sí.
13: Qué buen trabajo tienen, oye. Pues pregúntale a José, ¿le pagan por ver la tele?
14: No, a mí no. Yo vengo a lavar trastes, yo paso el vacuum, yo ando limpiando por todos lados, no creas.
15: Sí. Hola, mucho gusto oírlos y gracias por tenerlos, aunque sea poquitos días, pero esperemos de que se sienta ese programa una hora, Chuy.
13: No, gracias, yo soy muy flojo.
14: Chuy no quiere.
13: Es que yo me tengo que levantar diario a las 4 de la mañana. Y pues te imaginas desvelarme como que está medio caramba.
14: Mira, Miguelito, sí. Antes de que te vayas, un poquito de información al respecto de lo que mencionabas acerca del boleto que la presidenta de México regaló, ¿no? El histórico boleto número 001 que la FIFA le otorgó para el partido inaugural de la Copa del Mundo 2026. Dice que la mandataria entregó este boleto durante una de sus conferencias matutinas en el Palacio Nacional. Y la afortunada ganadora fue Yorlet Cervantes, una joven deportista indígena de 21 años, originaria de la comunidad El Carril, en el municipio de Tlaquilpa, Veracruz.
13: Wow. Y además fue un solo boleto.
14: Un solo boleto, Michuy.
15: Un solo boleto, ok. Ajá. Qué bueno, que gracias por esa información. José, solamente, José y Chuy, solamente que si la gente va a ver los partidos a cualquier lado que se comporten, ¿verdad? Porque, y si la gente va al estadio, que mucho cuidado con la migra también, porque oí que vas a
14: hay amenazas. Un
15: poquito feo. Uh-huh.
13: Bueno, mira, ese es el problema, ¿no? California, por ejemplo, tiene suficiente personal para mantener la seguridad. Y los agentes de ICE se supone que van a estar ahí para apoyar al pues a las autoridades de aquí de California, ¿no? Pero dicen que no van a estar llevando a cabo redadas ni nada de eso. Pero la reacción de mucha gente en contra de ellos es lo que, pues no sé qué va a pasar. No creo que los hayan invitado ni Newsom ni Bass para que vinieran, pero si van a estar aquí, no sé de qué manera va a reaccionar la gente. Ojalá y no haya ningún problema, porque lo que queremos es disfrutar de un mundial en paz.
15: Exacto.
14: Sí. Buena recomendación, Miguelito.
15: Me dio gusto oírlos, José y Michuy. Ánimo.
13: Cuídate.
14: Gracias, igualmente.
15: Bendiciones, bye.
14: Amén, igual. ¿Vamos a otra llamadita, Michuy?
13: Sí.
14: ¿O tienes algo?
13: Les iba a comentar también de otros jugadores que van a salir del América.
14: Ok.
13: Rápidamente, Cristian Borja, para afuera. Wow. Rodolfo Cota, para afuera. Néstor Araujo, también sale. Ralph Orquín, también sale.
14: ¿Quién?
13: Thiago Espino.
14: ¿El otro?
13: Ese, Ralph Orquín.
14: No me suena.
13: Fíjate. Nunca lo vi jugar.
14: No, tampoco. No, por eso me sonó medio así, ajá.
13: Thiago Espinosa también sale, él solamente jugó 4 partidos con la América.
14: Ok.
13: Y el otro que sale, que se va a sentir, es Jonathan Dos Santos. Él tiene 35 años.
14: Sí.
13: Y también va a ser uno de los jugadores que va a salir.
14: Wow.
13: Pues bien, vamos con la siguiente llamada.
14: Bueno, saludamos, también le decimos a usted buenas noches.
16: Buenas noches.
14: Buenas noches, mira, ahí está Ramoncito.
13: Ramón, buenas noches. ¿Cómo estás, Ramón?
16: Bien, bien.
13: ¿Qué nos cuentas?
16: Pues, como decías, Sudamérica se quedó sin entrenador, ¿sí?
13: Y sin muchos jugadores.
16: Es que esas etapas pasan, Chuy, ya.
13: Sí, pero mira, por ejemplo, Borja, que es el defensa del lado izquierdo, lateral izquierdo, él juega muy bien. Yo no sé si él decidió salir o le sacaron la roja, pero pues él sale. Y Jonathan Dos Santos, él todavía pasa bien, juega bien, y también va para afuera.
16: Bueno,
13: tu Cruz Azul se va a reforzar bastante, ¿eh?
16: Pero pues yo creo que Jardín en otro equipo no la va a hacer, porque en el San Luis no la hizo, ¿no? Si no le ponen todos los jugadores y...
13: Pues es como todo, cualquier entrenador sin jugadores. Mira, por ejemplo, dicen que Milito de Chivas, que aquí, que allá, pues sí, pero le consiguieron los mejores jugadores mexicanos.
16: Pero pues son de la cantera, ¿cuántos son comprados?
13: No, ¿cuál de la cantera? La mayoría vienen de fuera, hombre. Tienen jugadores que nacieron en Estados Unidos.
16: Pero pues no son estrellas, Chuy. No son estrellas. Pues,
13: ¿cómo no? Uno de ellos está en la selección. El chavo ahorita no se me olvida el nombre, que está jugó ayer y jugó bien. No, él nació, me parece, que acá en Colorado.
16: Allí fue el que los hizo subir. Milito.
13: No. ¿Tú crees que Chivas se va a tener un jugador mediocre de que no haya nacido en Guadalajara, o digo, perdón, en México? Mira, el Efraín, ese chavo también es de aquí de California, está ahí, el que le dicen el cowboy, el güerillo, sí. También ese es de aquí.
16: No hizo nada, y ese sí nació, ¿no?
13: Y este chavo que está en la selección, también ese, no me recuerdo si nació en Colorado o en Arizona.
16: ¿Cuál es? No, ¿el Brian?
13: Sí, el Brian. No me recuerdo, Chivas. Te digo, si nació en Colorado o en Arizona. No, a Chivas le llevaron buenos jugadores. Romo, no. Latino, no es canterano.
16: Mexicano, Chuy.
13: Pues sí, pero te digo, pero lo llevaron lo mejor que hay en México. Pero Milito, de todos modos, hizo un buen papel, ¿eh?
16: Sí. Milito,
13: Oye, al que me pesó que no llamaran a las selecciones, al Charlie Rodríguez.
16: Charlie Rodríguez, el Rosón.
13: Sí, no lo llamó este chavo.
14: El Vasco.
13: El Vasco. Y el Charlie Rodríguez estuvo jugando muy bien, ¿eh?
16: Sí. Pues yo no sé por qué los entrenadores siempre dejan un jugador que porque no está en mi sistema, porque no... mira, yo no sé, yo sé que acá entrenar es diferente, pero un buen jugador te va a dar unas pinceladas buenas, lo pongas donde lo pongas, como cuando llevaron a Cuauhtémoc, que no lo llevó la Volpe, que porque no entraba en su sistema.
13: Sí, cuando era uno de los mejores jugadores mexicanos.
16: Un buen jugador te va a rendir donde... te va a hacer un día una jugada, y especialmente como Cuauhtémoc, ese te puede hacer una buena jugada sin que estuviera en un sistema de la Volpe, pero la Volpe...
13: No, la Volpe le tenía coraje.
16: Sí.
13: La Volpe lo dejó porque le tenía coraje. Es que en una ocasión se enfrentaron el equipo que estaba dirigiendo la Volpe y el América, y Cuauhtémoc anotó un golazo y fue y se burló enfrente de él. Ya ves cómo es de él.
16: Sí.
13: De burlesco este Cuauhtémoc, y ahí le tomó coraje.
16: Hizo la del perrito, Cuauhtémoc.
13: Ah, ¿tú supiste de ese caso?
16: Sí, creo que fue en el Azteca, hizo la del perrito.
13: Pues eso le costó la ida a la selección.
16: Ajá. Un jugador.
13: Y mira, yo digo que dos que hubiera llamado es uno a Lainez, porque Lainez está jugando muy bien, y a Charlie.
16: Oh, sí.
13: El Charlie es un buen pasador, mano.
16: Oh, Charlie. El Lainez es muy desequilibrante. Se mantuvo bien en su nivel, subió de nivel.
13: Subió mucho. Pero en cambio ahí tiene al Piojo. Ese Piojo se tropieza solo. Y lo mantuvo todo el partido ayer. El Piojo no hizo absolutamente nada. Bueno, mira, el Piojo no ha hecho nada.
16: Como un señor contradicía que Serbia le iba a dar mucha pelea a México. Digo, miren, si quisieran que México, no quieren subir a México, sí, no sabemos qué va a ser el Mundial, pero le traen unos rivales que no. Islandia, que 10.
13: Ajá.
16: Que 10 ganados. Serbia
13: está en el número 27 en el ranking de la FIFA.
16: ¿Quién?
13: 27 o 29, no me acuerdo, sí.
16: No, está un poco adelante, yo pienso que estará más atrás, ¿no?
13: No, está en el 27 o 29 de la FIFA.
16: No, te tomo dos.
13: No, pero ¿tú estás de acuerdo conmigo que se hubiera llevado al Charlie y a Lainez en lugar del Piojo? Sí, ese Piojo no hace nada.
16: El Piojo no.
13: Pero ahí lo...
16: Se hubiera llevado a esos dos.
13: Sí, pero el Piojo es uno de los favoritos de la Volpe. Aunque no haga nada, ahí lo tiene.
16: De Aguirre.
13: Sí.
16: Pues como sigo diciendo, creo que lleva 10 jugadores que ya han jugado en otros mundiales. Y no la gente... Pero la gente, el mexicano tiene culpa. Reclaman que México no juega bien y que no va a hacer nada. ¿Y a qué van a los estadios? que se aguanten.
17: Pues es que uno apoya a su equipo, hombre. Especialmente en un mundial. Mira, mi abuelito decía, yo voy a ver todo el mundial porque no sé si me alcanza a ver el próximo. Y en los mundiales se sentaba ahí enfrente de la tele y estaba bien pegado.
16: Ahí su abuelito, sí. ¿A quién iba? ¿Al Atlas o...?
17: ¿Mi abuelito? Sí, él era seguidor del Atlas.
16: Sí, en los tiempos de ¿cómo se llamaban los mejores jugadores del Atlas, sí?
17: No, pues hubo un montonal. Yo jugué en un equipo que era semillero del Atlas. Y yo me soñé a llegar a...
16: ¿Villas o qué?
17: No, así le dice, ya sabes cómo le dicen a los equipos. Que semillero de Chivas, que semillero del Atlas. Y del equipo, de esa organización donde yo estuve, salieron que los hermanos Delgado, Chuy Delgado, Pepe Delgado, y que quién sabe quién. Ajá. Pero el Atlas... Sí, el Atlas, le decían las Margaritas. ¿Qué otros apodos les pusieron, oye?
16: Pues yo no me acuerdo que Margaritas.
17: No, pero tenían otro estilo así como universitario, ¿no? ¿Cómo les decían los quién sabe qué?
16: Los de la academia.
17: Ándale, los de la academia, ¿verdad?
16: Los académicos del Atlas.
17: Ajá.
16: Yo nomás recuerdo una vez que fueron a Querétaro, Chuy. Que era una defensa que tenía el Gallos Blanco, le dio una barrida a Berna García. Y ya ves que en ese tiempo se pintaban los campos con cal. Y después de mucho tiempo la cal se iba acumulando y se iba haciendo como una
17: montaña, ¿verdad?
16: Sí. ¿Sí te acuerdas tú? Y los dos cayeron en un tiro de esquina, no, hombre, se levantaron como que querían llorar los dos.
17: ¿Por qué, oye? ¿Se les metió la cara a los ojos?
16: Se rozaron la pantorrilla, todo la parte trasera. No, te quemaba, sí. Eso te daba como que sacaba hasta la sangre.
17: Ramoncito, te va a tocar despedirnos, ándale.
16: Pues muchos saludos, buenos saludos a todos, especialmente a doña Tere. Si ya no se ha comunicado, Chuy.
17: También. Todos. Pero ella nos escucha.
16: El mundial. Y váyanle al país que quieran.
17: Pues hay que apoyar a Estados Unidos, a México y a Canadá.
16: Oye, pero también lo malo que dejaron a Diego Luna, Chuy.
17: A Diego Luna.
14: Sí, jugador de la selección de Estados Unidos.
16: Ahí es donde están menospreciando que la MLS no sirve, porque el Ponchettino dijo que si este jugara en Europa, si lo hubieran llamado. Dijo en un momento un jugador de club de ellos que si jugaran, comparado con Ben Hall, que si jugara en Europa, en otro país. Entonces, ¿qué están menospreciando la MLS?
17: Sí, no, Diego Luna juega muy bien, ¿eh?
16: Juega bien.
17: Aguerrido.
16: Tú sabes que los argentinos no les gustan los mexicanos. Ya ves, cuando Luis Hernández y García Aspe fueron a jugar a Sudamérica, no les daban chance.
17: Ramoncito, nos tenemos que ir, mi Ramón.
16: Gracias, Chuy. Gracias.
14: Bendiciones, Ramoncito.
16: Gracias.
14: Bueno, mi Chuy.
17: Pues voy al bar para ver quién va a pitar el primer partido de México.
14: Ah, mira, sí, ese sería lo. Hay una noticia muy buena. La das.
17: Sí, no, yo estoy proponiendo que el Rorro sea el
14: que árbitro. Pite. Ah, ok. Sí.
17: Ahorita le voy a preguntar a ver qué.
14: A ver si dice que sí. Muy bien, Michuy.
17: Voy al refrigerador corriendo y luego regreso con el Rorro.
14: Vas por un tecito.

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1: Amigas, amigos, ¿qué tal? Les saludamos, por supuesto, en este programa de nuestros amigos de las oficinas de Greywer, Kaplan, Bernix and Evans. A todos ustedes les damos la más cordial de las bienvenidas y, por supuesto, tenemos al abogado Kaplan, el amigo de los trabajadores, quien está listo para saludarles. Eres, ¿qué tal, señor Kaplan?
2: How are you?
1: Muy bien, señor Kaplan. Feliz, contento de escucharle, Mr. Pulido.
2: Mr. Pulido, let's talk about some things that are important to a lot of people out there, not just people on workers' compensation, but it's important.
3: Vamos a hablar acerca de algunos temas que tienen que ver con las personas, no solamente las cuales tienen casos de compensación al trabajador.
2: There are several governmental programs, both federal and state, that provide benefits to people depending upon their situation.
3: Hay muchos programas federales y estatales que proveen a las personas con beneficios de acuerdo a sus circunstancias.
2: Now, remember, every one of these different benefit programs have different requirements.
3: Y recuerden que para calificar para cada uno de estos programas, pues hay requisitos diferentes.
2: And the eligibility for each type of benefit changes from program to program and person to person.
3: Y la elegibilidad para este tipo de programas cambia de acuerdo otra vez al sistema, al programa, y de acuerdo también a las personas.
2: So let's just talk about a couple of them, and the reason I want to go over them is because if you have a workers' compensation case, they could be affected by these programs.
3: Vamos a hablar acerca de un par de ellas. Si tú tienes un caso de compensación al trabajador, tal vez este programa te pueda afectar.
2: First, let's talk about the simple programs that people should understand.
3: Primero hablemos de los programas simples que la gente debe de entender.
2: If you have been working your whole life and paying taxes into the system like everyone else does and has taxes deducted from your paycheck, once you reach a certain age, you may be entitled to Social Security retirement benefits.
3: Bueno, por ejemplo, muchos de nosotros pagamos impuestos cada vez que recibimos el pago por trabajar, y cuando alcanzamos cierta edad, calificamos para beneficios del Seguro Social.
2: So, the amount you would receive for your Social Security retirement benefits is based in part on how much you contributed into the system.
3: El dinero que tú vas a recibir del Seguro Social, pues tiene que ver mucho en parte acerca de la cantidad de impuestos que tú pagaste.
2: How much you were earning at the time that you retired or stopped working.
3: ¿Cuánto estabas ganando cuando te retiraste o paraste de trabajar?
2: And the age at which you start to receive Social Security retirement benefits.
3: Y también a la edad que tú tengas cuando comienzas a recibir beneficios del Seguro Social.
2: You may start receiving Social Security retirement benefits at age 62.
3: Tú puedes comenzar a recibir beneficios de retiro del Seguro Social a la edad de 62 años.
2: But if you start collecting benefits early at age 62, which is before the date of your mandatory retirement age,

0: age, you will receive less monthly benefits per month.
1: Ahora, si tú te retiras a los 32 años, vas a recibir una cantidad menor de dinero comparada con la cual tú recibirías cuando llegas a la edad total del retiro.
0: The longer you wait to receive the Social Security retirement benefits, the higher your monthly check will be.
1: Entre más te tardes tú en recibir beneficios del Seguro Social, pues tu cheque va a ser un poco más grande.
0: The Social Security retirement benefit is a monthly check that replaces part of your income when you reduce your hours or stop working altogether.
1: A este beneficio, pues algunas veces tiene que ver cuando tú paras de trabajar o cuando estás o redujiste tus horas de trabajo.
0: It may not replace all of your income, so it's best to identify other ways to pay for your monthly expenses as you get older.
1: Este pago no va a suplantar tu ganancia total. Por eso es importante que comiences a pensar en otro tipo de programas.
0: This is very important. So the longer you wait to receive your Social Security retirement benefits, the higher your monthly check.
1: Una vez más, entre más te tardes en recibir tu pago del Seguro Social, tu pago va a ser más grande, más alto.
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0: Now, many people have illnesses, medical conditions, or sustained injuries for which they cannot work.
1: Ahora hay muchas personas que tal vez se enfermaron, tienen alguna condición médica o tal vez una lesión en el trabajo y ya no pueden laborar.
0: If you fall within this category, you may be entitled to apply for Social Security disability benefits, sometimes called SSDI.
1: Si tú estás dentro de esa categoría, tal vez potencialmente puedes calificar para el beneficio de disability del Seguro Social, que en inglés se conoce como SSDI.
0: SSDI benefits provides monthly payments to people who have a disability that stops or limits their ability to work.
1: Y este sistema le paga dinero a la gente que paró de trabajar o que tiene limitaciones laborando.
0: Individuals may be eligible for disability if they have a medical condition that qualifies, or they have blindness, and they have worked sufficient number of quarters, number of years, and paid into the system to entitle them to collect the benefit.
1: La gente puede calificar si tiene alguna condición médica o tal vez esté ciega y si ha pagado o ha tenido los cuartos necesarios para calificar para este beneficio.
0: Now, many people say, well, I have a disability from my workers' compensation case. My workers' compensation doctor says I have a certain percentage of disability, and since I have a disability in workers' compensation, I should be entitled to Social Security disability insurance.
1: Y mucha gente dice, bueno, yo me lastimé en el trabajo y mi doctor me impuso incapacidades o restricciones, pues entonces pienso yo que automáticamente califico para el sistema del Seguro Social.
0: But you have to understand that there is a difference between having a disability which entitles you to receive workers' compensation benefits, and there's a different criteria for whether or not you have a disability that qualifies for Social Security disability benefits.
1: Y es importante que entiendas que hay una gran diferencia entre la discapacidad que tienes por el caso de compensación al trabajador, que te califica para que recibas beneficios, y el disability o la discapacidad que tengas para calificar para el sistema o beneficio del Seguro Social.
0: There are a specific set of criteria to determine whether or not you are entitled to Social Security disability benefits.
1: Hay un criterio el cual tú tienes que llenar para poder calificar para los beneficios del Seguro Social Federal.
0: Those requirements can change based on your age, the medical condition you have.
1: Esos requisitos pueden cambiar de acuerdo a la edad que tú tengas o a los problemas médicos también que pudieran estarte afectando.
0: Your benefits may also include monthly payments for your Social Security disability benefit, and you may also be entitled to start receiving Medicare benefits.
1: Y si es así, tienes derecho a recibir una mensualidad por discapacidad por parte del Seguro Social y también en el futuro tener tu tarjeta de Medicare.
0: And again, your payment amount is based on your work history before your disability began.
1: Y tu pago va a depender otra vez dependiendo de lo que tú contribuiste al sistema.
0: And here's something many people do not know. Here's something people do not know.
1: Y esas son cosas que mucha gente no sabe.
0: You may be able to return to work or continue working without losing your Social Security disability benefits.
1: Tú puedes seguir tal vez trabajando sin perder tu beneficio del Seguro Social de discapacidad.
0: And you have to remember that once you've been approved for disability, you must report changes to your work, your income, and your personal information.
1: Sí, y debes de mantener en cuenta que una vez que calificas para el sistema del Seguro Social, le tienes que reportar acerca de tus ganancias si estás trabajando y de tu estatus también personal.
0: We recommend that our clients who have workers' compensation related injuries pursue Social Security disability benefits depending upon the nature and extent of their injuries.
1: A nuestros clientes nosotros les recomendamos que tratemos de obtener el beneficio del Seguro Social de discapacidad de acuerdo a las lesiones que pudiera tener esta persona.
0: This income is very important for many of our clients because there's either gap or complete termination of their workers' compensation benefits before their case is resolved. And they have no income coming in.
1: Y este beneficio es sumamente importante porque una vez que reciben el pago, pues no se van a quedar sin dinero esperando hasta el día que se resuelva el caso de compensación al trabajador, porque los beneficios pueden terminar.
0: Yes.
1: The workers' comp.
0: Receiving Social Security disability benefits or Medicare benefits has to be taken into consideration when you're resolving your workers' compensation claim. And we're going to talk about that in a minute.
1: Y es importante también que entiendas de que se va a tomar en consideración los beneficios que está recibiendo del Seguro Social y de Medicare el día que tu caso se vaya a cerrar. Y de eso vamos a hablar dentro de unos instantes.
0: But it's very important to understand that the reason that we recommend people start collecting their Social Security disability benefits early is because there is an eligibility period that you have to wait to receive the benefits while you're applying, and you need the money.
1: Y bueno, la razón por la cual nosotros recomendamos que nuestros clientes se apliquen para el Seguro Social es porque se toma tiempo para calificar, y pues también ustedes necesitan el dinero.
0: The bottom line is you have to have some income coming in order to survive, pay your bills and eat.
1: La verdad es de que necesitas dinero mensual para que puedas pagar tus puestos, cubrir todos tus gastos y que tengas dinero para comer.
0: Now, there's one other form of federal financial assistance other than your retirement, your Social Security disability, and Medicare, and that's called Supplemental Security Income.
1: Y hay otro tipo de programas aparte del programa del retiro o del disability, del Seguro Social, y se llama el programa suplemental.
0: It's called SSI.
1: Se llama SSI.
0: Adults and children may be eligible for SSI if they have little or no income.
1: Tanto adultos como niños pueden calificar para ese beneficio si casi no tienen entrada de dinero.
0: Little or no resources.
1: Que no tengan ninguna manera de obtener dinero, por otro lado.
0: And a disability, blindness, or are age 65 or older.
1: Y tal vez que tengan alguna discapacidad, que estén ciegos o que sean mayores de 65 años.
0: Now, understand that SSI benefits is generally for individuals who do not earn more than $1,971 from work each month.
1: Y bueno, este programa tiene también un límite, de que las personas no ganen más de cierta cantidad, 900 y algo por mes, o 1,900.
0: Again, it's $1,971.
1: Una vez más, es $1,970.
0: The income limit increases for couples and when parents apply for SSI benefits for their children.
1: Y también el límite se puede incrementar de acuerdo a las personas para las parejas y también tiene que ver con el número de hijos que pudieran tener.
0: Remember, there are many factors that go into calculating whether or not you're entitled to SSI benefits.
1: Recuerda que hay muchos requisitos para que puedas calificar para este sistema de el suplemental, beneficio suplemental del Seguro Social.
0: The federal government analyzes other sources of income besides your job.
1: Sí, el Seguro Social toma en consideración otros tipos de ganancias que tú pudieras, de ingresos que pudieras tener, aparte de lo del beneficio del Seguro Social.
0: Such things as disability benefits, whether you're receiving unemployment, or whether you're receiving any form of a pension.
1: Si está recibiendo, por ejemplo, desempleo, pagos de incapacidad de algún lugar, o también si está recibiendo beneficios de retiro.
0: Those are the federal programs.
1: Esos son los programas federales.
0: Those are the programs that the United States government provides, and you have to apply for each program separately.
1: Y pues son los programas que te provee o te ofrece el sistema federal y tienes que solicitarlos cada uno pues independientemente.
0: And again, each program has a different set of requirements for eligibility.
1: Y una vez más, cada sistema tiene requisitos diferentes para que seas elegible.
0: And you may qualify for one program, but not any other program.
1: Y tal vez califiques para un programa, pero no para el otro.
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2: 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Puedes llamar. Tengo personal bilingüe que te puede atender.
0: Now, there is one state program that people should know about, and that's called Medi-Cal.
1: Y hay otro tipo de programa estatal aquí en California que la gente debe de conocer y que se llama Medi-Cal.
0: Medi-Cal is a form of Medicaid assistance that is provided through each state, and each state has a different name for it.
1: Este es un tipo de beneficio a través de Medicaid que cada estado provee a sus habitantes.
0: In California, again, it's called Medi-Cal.
1: En California, una vez más, se conoce como el programa de Medi-Cal.
0: And Medi-Cal provides healthcare program, which includes comprehensive healthcare coverage for people with low or no income.
1: Y este beneficio, este programa, provee a la gente con un seguro médico, especialmente para la gente que tiene bajos recursos.
0: In order to qualify for Medi-Cal, you have to live in California and meet the program's eligibility rules.
1: Para calificar, tienes que ser un residente de California y también, pues, calificar de acuerdo a las reglas que tiene Medi-Cal.
0: It initially is based on your income.
1: Inicialmente todo eso está basado en tu ganancia.
0: And depending upon the size of your family, the amount of money that you bring in each month or annually affects your ability to receive Medi-Cal benefits.
1: Y lo que va a afectar la cantidad de beneficios que tú vas a recibir de Medi-Cal depende de el número de familiares que tienes y de lo que ganaste en un mes, potencialmente en un mes o en un año.
0: Again, it provides comprehensive health care coverage for people with low or no income.
1: Una vez más, provee a las gentes de bajos recursos con un seguro médico.
0: But you may also be entitled to Medi-Cal if you are over 65.
1: Y también puede ser elegible para este beneficio si tienes más de 65 años.
0: You're disabled.
1: Estás discapacitado.
0: You're in a skilled nursing or intermediate care facility.
1: Estás en un asilo donde se cuida personas.
0: You may be a parent or a caretaker relative of an age eligible child.
1: O tal vez que tú estés cuidando o seas el representante de un niño que tenga discapacidades, de un menor.
0: The list is much longer than those three or four items I just referenced.
1: La lista es mucho mayor de los tres puntos que yo mencioné.
0: And again, the requirements for being eligible for Medi-Cal are different than any eligibility for federal programs such as Social Security Disability or SSI.
1: Y una vez más, los requisitos para calificar para el sistema de Medi-Cal o el beneficio de Medi-Cal son muy diferentes a los requisitos para calificar para el sistema federal del Seguro Social.
0: This is why I'm talking about these different types of programs.
1: Por eso estoy hablando de estos diferentes tipos de programas.
0: If you are injured on the job and you are receiving workers' compensation benefits, you may also be entitled to receive these federal or state programs.
1: Una vez más, si tú te lastimaste en el trabajo y estás recibiendo beneficios, potencialmente también puedes ser elegible para recibir beneficios de estos tipos de programas que mencioné.
0: Again, the requirements are different for every program.
1: Una vez más,
0: no reason why you wouldn't apply for them to increase your monthly revenue so you can survive and eat while you're recovering from your work-related injuries.
1: Una vez más, los requisitos para calificar para estos beneficios son diferentes, pero es importante de que trates de solicitarlos para que se aumente tu cantidad de dinero mensual que tú recibes.
0: Now you have to understand that if you're receiving any form of these benefits and you have a workers' compensation claim, these benefits will be affected by the resolution of your workers' compensation case.
1: Ahora es importante que tomes en cuenta que si tú tienes un caso de compensación al trabajador y estás recibiendo cualquiera de estos beneficios que mencioné, te va a afectar el que tú cierres el caso de Workers' Comp.
0: You have to understand that for Medi-Cal benefits, if you receive over the monthly financial allocation that you're entitled to receive, based on your recovery and your workers' compensation case, you'll lose your Medi-Cal benefits.
1: Recuerda que Medi-Cal la puedes perder si tú recibes ingresos mayores de los que ellos tienen como límite.
0: If you have chronic conditions for which you are receiving Medi-Cal benefits in the form of health care, you must take that into consideration. And there are ways to protect your Medi-Cal benefits when you settle your workers' compensation case in order to resolve your case plus keep your Medi-Cal benefits.
1: Y bueno, es importante que las personas que tienen enfermedades crónicas que tienen el beneficio de Medi-Cal, pues que sepan cómo resolver su caso para proteger este beneficio. No les afecte.
0: We specialize in these kinds of cases where they're very complicated and where there's catastrophic injuries involved and people are receiving multiple federal and state program benefits as well as workers' compensation.
1: Nuestra oficina se especializa en este tipo de programas y de casos, de donde protegemos a las personas de que no lo pierdan cuando cierran su caso de compensación al trabajador.
0: Separate and apart from Medi-Cal, if you are receiving Social Security disability income as well as or in addition to Medicare, the federal government requires that you take into consideration Social Security's benefits and protection when you resolve your workers' compensation case.
1: El gobierno federal te exige que si tú tienes un caso de compensación al trabajador, pero también estás recibiendo, por ejemplo, el beneficio del seguro social, de que te asegures que los intereses del seguro social son protegidos cuando cierres tu caso.
0: The federal government does not allow you to resolve your workers' compensation case, take the money allocated for future medical care, put that money in your bank account, and then use your Medicare card for the treatment of your work-related injuries.
1: El seguro social o el sistema del seguro social no te permite que si tú cierras el caso de compensación al trabajador y te dan dinero para tu atención médica futura, que tú pongas ese dinero en tu banco, en tu cuenta personal y utilices la tarjeta de Medicare para curarte por los problemas relacionados con tu lesión industrial.
0: Process is complicated, but what you have to do is obtain a Medicare set-aside allocation. And that allocation is submitted to Medicare for review and approval.
1: El caso, esto es algo complicado, pero la ley te exige que tú tengas, por ejemplo, una cantidad que se le presente al Departamento de Medicare para su aprobación, una cantidad de dinero que cubra tu atención médica futura.
0: And that allocation is basically a projection of the cost of your future medical care related to your work-related injuries.
1: Y esa cantidad de dinero, pues, es una proyección del costo de tu atención médica futura relacionada con tus lastimaduras industriales.
0: Medicare reviews the allocation, reviews all of your medical records, and then either approves the allocation, that amount that's submitted, or provides a letter requesting additional information, or simply states that the amount is inadequate, and they tell you how much they do want.
1: Lo que va a hacer Medicare es repasa tu atención, todos los reportes médicos relacionados con tu caso de workers' comp para determinar tu necesidad de atención médica futura y también evalúa la cantidad de dinero que le están proponiendo para cubrir esos gastos.
0: Do not settle your workers' compensation case without taking into consideration the impact of your settlement on Social Security, Medicare, or your Medi-Cal benefits. You don't want to lose those benefits.
1: Y mira, no vayas a cerrar tu caso de compensación al trabajador sin tomar en consideración los otros programas del Seguro Social o de Medi-Cal para que no los pierdas, porque los puedes perder.
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2: 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Gracias, Mr. Kaplan.
0: Thank you, my friend. 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
1: Gracias.
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5: ¡Por Dios! Ahí está Darinquita Talavera, el buen Iker que anda por acá, Tototoño Murillo, el Zuley que anda en sus vacaciones allá en las paradisíacas playas de Guayabitos, seguramente el buen Zuley, en Guayafets. Así que
6: a ver, en la misma playa nudista que tú.
5: En la playa nudista,
7: dale. Guayayork.
5: En Guayayork.
7: En Guayayork.
5: Pero el Zuley ya ahorita, ¿qué tiene que enseñar, Dari? Ya nada.
6: Antonio,
7: ya no, siempre, no, siempre son.
5: No se chiquitea.
7: Siempre hay edad.
6: ¿Cómo que no?
5: La edad del Zule ya está chiquitito todo. Ya se chiquitea todo, dale. Todo
7: no,
5: ya.
7: No, pero uno está en edad. Siempre uno va a estar en edad.
5: Tú ahorita, porque estás en frondoso y estás en tu etapa de gimnasio y a lo mejor. andas acá, con el pirrín para arriba.
7: No, no voy a confirmar ni negar nada.
5: Pero el Zule a sus casi 80 años ya es todo
6: chiquitea. ¿Cuál es 80? Apenas va para los 70 años.
5: Zule ya va todo para abajo. Para abajo. Sí, ya. Zule ya no puede, güey.
7: Pero lo has visto.
5: Zule ahorita está en la etapa de abrazos ya.
7: Ah, bueno.
5: De abrazos y afectos.
6: De pláticas.
7: Yo quiero confiar un poco más en él.
5: De pláticas acá.
6: Pláticas interesantes.
5: ¿Qué pasó en Texcoco en 1984?
6: Antonio, tú también ya ve preparando tus pláticas interesantes.
7: Sí, ya. Ve
6: preparando tus pláticas interesantes.
5: Estoy preparando dedales. Estoy preparando como Spider-Man, Daría. Como Spider.
6: Okay,
5: estoy preparando como Spider-Man. Dale, ya, el dedito así.
6: Y pláticas interesantes.
5: Estoy preparando darle la señal del rock.
6: El rock.
5: Del rock.
6: ¡Queremos rock!
5: ¡Queremos rock!
6: ¡Rock!
5: Y ya. Dedo iñique se intrusta. Iñique. Se incrusta. Y ya.
6: Intrusca.
5: Bien, bien, bien, intrusca.
6: Bien. Antonio, basta.
5: Opa.
6: ¿Y cuáles son tus temas interesantes?
5: Pues vamos a hablar de. De la bilirrubina. ¿Vale?
6: ¿Qué? Ajá, ¿de cuándo se sube la bilirrubina?
5: Cuando se sube la bilirrubina. Bueno, a toda la banda, bienvenidos, mi Dariquititi, ¿cómo estás? Buenos
6: días.
5: Buenos días,
6: qué gusto saludarlos. ¿Cómo están? ¿Cómo amanecieron? ¿Bien? Qué bueno, me da mucho gusto saberlo, me da mucho gusto. Qué bueno que nos están escuchando, que están aquí con nosotros, que nos acompañan noche y día, así como nosotros, ¿eh? Noche y día, aquí a través de tu DN Radio. Su aplicación Euforia, en cualquiera de las páginas que nos encuentren, que nos busquen. Muchas gracias por ser parte de la familia TUDN Radio. Y pues bueno, vamos a cerrar bien la semana. Ayer estuvo Selección Mexicana jugando.
5: Selección Mexicana, dale, exactamente. Y ganando, y goleando.
7: Jugó bien, ¿no?
6: Ganando, goleando. ¿Gustando? ¿100%?
5: Pues a lo mejor no gustando, pero goleando.
6: Goleando, goleando. Cosas muy buenas.
5: Goleando.
6: Creo.
5: Sí. Me estoy meando.
6: Antonio.
5: Me estoy meando, dale.
7: No, así ya lleva rato, aparte. Ya,
6: ando, ¿no?
7: Ya rato, ya
5: ando.
7: Rato.
5: ¿Ese
6: no?
5: Y ando.
6: ¿Nada más uno?
5: Nada más del uno.
7: Ah, bueno.
5: Del
7: uno. Vamos ganando.
6: Educado.
7: Entonces, no, vamos ya
5: está
7: educado.
5: Vamos ganando. Ya está, vamos ganando. Este fund ya está educado.
6: Eso, bien. Bienvenido, Dani. Gracias.
5: Mi querido Ikers, ¿cómo? Ikerson. El sueco.
7: ¿Qué pasó, Antonio? ¿Qué pasó, Dani? ¿Cómo están? Un placer estar por acá en Inutilandia una vez más. Ya listos para terminar semanita con viernes acá en Inutilandia. Bueno, muchas cosas que platicar, lo decía Dani. Pues temas de selección mexicana, me imagino muchos estarán ilusionados, otros no tanto por lo que se vio ayer en Toluca, ¿no? Con la manita, con 5 goles
6: del
7: equipo
6: nacional. No hubo rival.
7: No hubo rival. O bueno, hubo equipo, pero aparte nos ayudó, ¿no? Nos ayudó porque hubo 2 autogoles, amigazos, los futbolistas serbios, México. Digo, no sé si jugando bien al 100%, pero pues sí deja buenas sensaciones, por lo menos en el resultado, ¿no? Lo que sí, Julián y Fidalgo, que yo conozco varios detractores, pues van a estar.
5: ¿A ti te gusta tu Julián?
7: No, Julián es 100% todo para mí.
6: No es
5: que
7: Julián,
5: sí, claro. Julián se tiene que cuidar mucho, Darío.
7: Siempre hay que cuidar al Julián.
5: El Julián,
7: ¿tú cuidas tu Julián?
5: Claro, el Julián debe de cuidarse bien.
7: Desde chico lo cuidas.
5: Desde chico. ¿Cómo de que no, mi querido Iker?
7: Muy bien.
5: Bueno.
6: ¿Eso qué?
5: Arrancamos, Inutilandia, la banda, la tuba, la aguanto, 3.

0: Viernes 5 de junio de este 2026. Faltan exactamente 209 días para que finalice el año y 6 días para que arranque el mundial. En unas cuantas horas más, ya faltarán 5 días. Y hoy celebramos Día Mundial del Medio Ambiente. También Día Internacional de la Lucha contra la Pesca Ilegal, no declarada y no reglamentada. Sepa la ingada que quise decir con todo eso.
1: Pues los que no son legales.
0: Exactamente.
2: No, la pesca los pescados no legales. Sí, no eres legal.
0: O sea que me he tragado pescados que no son legales.
2: Muy probablemente.
1: Posiblemente. Y no
2: todos,
1: sabemos.
2: Todos, yo creo.
0: Son, a lo mejor son los que se te incrustan acá en el gaznate. ¿No?
2: Hoy traes muy la palabra incrusta, ¿no?
0: ¿Incrusta?
2: Sí, sí, sí.
0: ¿Incrustada?
2: Sí.
0: ¿A ti te han incrustado?
1: Es muy incrustada la palabra incrustada.
0: Traigo muy incrustada la palabra incrustar.
1: Sí.
0: Exactamente. Bueno, también hoy es Día Mundial de la Dona. Día Mundial de la Dona. A toda la banda que le gustan las donitas.
2: Las donitas.
0: ¿A ti te gusta la dona, stickers? Chocolate.
2: Sí,
0: rellenas. ¿Tú rellenas las donas, stickers?
2: Puede ser.
0: Sí, puede ser. Tienes cara que sí, güey.
2: ¿Tú rellenas tus donas?
0: Claro, ¿eh? Claro, toda la vida me gustan rellenitas.
2: Bien.
0: Dale. ¿Te gustan las donas?
1: Pregúnteme. ¿Qué?
0: ¿Te gustan las donas, Dani?
1: Ah, donas.
0: ¿Cuáles son tus preferidas?
1: No, fíjate que no me gustan.
0: ¿No te gustan las donitas, casi?
1: No.
0: ¿Los panes sí o no?
1: Sí, algún pan sí, pero las donas.
0: Las donas no.
1: Así de que yo las veo y me afición, la verdad.
0: Ajá, me gustaban con mucho azúcar a mí, las donas de azúcar.
1: Ajá.
0: Arribita. Y las de chocolate.
2: Ah, es que las de chocolate son maravillosas.
0: Pero bueno, miren, ahí les va. Más allá del tema de celebrar el Día de la Dona. La creación de este día surgió en Chicago por iniciativa del Ejército de Salvación de Estados Unidos, el Salvation Army.
2: ¿Cómo?
0: Salvation Army.
2: Okay.
0: Exactamente. Para rendir homenaje a las mujeres voluntarias de la Primera Guerra Mundial llamadas muñecas de donas, quienes suministraban las donas o rosquillas a los soldados. O sea, le daban las rosquillas a los soldados.
1: Las muñecas de donas.
0: Así se llamaban, las muñecas de donas.
1: Ay, no, qué bárbaros, órale.
0: Así se llamaban, Dani.
1: Mira.
0: Hice la traducción al español, la verdad.
1: Ah, tú lo tradujiste.
0: Sí, porque venía en inglés.
1: Ay, Antonio, qué bárbaro.
0: Y como no lo sepa pronunciar, dije, mejor
2: está bien, está bien la traducción.
0: Las muñecas de donas, ellas se encargaban de darles, las donitas. Mira, a los soldados.
1: Tan interesante, y tú con tus payasadas, Antonio.
0: No, Dani, no, ¿cuál payasada?
2: No, Dani, ¿qué pasó?
1: Dari? ¿Por qué?
2: No, son
0: por eso pesadas, saqué no. El significado.
1: No, te dije tan interesante. Ajá. Y tú con tus cosas.
0: ¿Y yo con mis donas?
1: Sí, Antonio.
0: ¿Quién no ha rellenado una dona?
2: Ah, yo creo que todos, ¿no?
0: Todo mundo. La Dari ya nos torció el hocico, güey. Ya se bajó así.
2: Sí.
1: Ay, no, perdón, es que no. Estoy...
0: Pero tiene un significado muy bonito, mira, que fueron parte vital de la Primera Guerra Mundial. Estas señoritas.
1: O sea, ese alimento fue para
0: los soldados.
1: Ah, sí. Mira, no sabía qué cosas.
0: Repartiéndoles donas a diestra y siniestra.
2: ¿Te han repartido donas? ¿O no?
0: Anteriormente.
1: ¡Ah, qué la chingada!
0: Sí. Llevo muchos años.
2: Muchos años.
0: Mi querido Iker.
2: Perfecto.
0: Que la dona muy bien.
2: Está bien.
0: Las de chocolate.
2: Me da gusto.
1: Me complace.
0: Hoy celebramos los santos de San Igor. Santa Zenaida.
1: ¿Ah?
0: Santa Zenaida, güey. San Sancho. Aguas con el Sancho.
2: Sí, el Sancho.
0: Y San Bonifacio. Ah, ¿te acuerdas de un árbitro? No, tú estás muy chavito. Y también Dani.
2: No, pero me suena.
0: Bonifacio Núñez era un árbitro de la Liga MX, de esos polémicos que les encantaba encarar a los jugadores y decirles de cosas. No se dejaba el árbitro. Entonces, un abrazo a Bonifacio Núñez. También árbitro de la Liga MX hace algunos años. Vámonos con las efemérides porque hubo una hazaña en el Roland Garros. Un 5 de junio del 2005, el español Rafael Nadal ganó el primero de sus 14 títulos en París.
1: Uf.
0: Derrotando a Mariano Puerta en su debut en el torneo. Además, en 1977, el argentino Guillermo Vilas logró su primer Grand Slam al consagrarse campeón en la arcilla francesa.
1: El 5 de junio, pero de 1900, del 2013, ¿verdad?
0: Hija de lo...
1: El poder venezolano en la Major League Baseball, el jardinero Carlos González, se convirtió... El protagonista, el conectar 3 cuadrangulares en un mismo partido de las Grandes Ligas. ¿Cómo le dicen a Carlos González?
0: ¿A Carlos González?
1: Sí.
2: ¿Al que estaba en Pumas?
1: No, es de béisbol.
0: No, Dani, no sabía. Desconocemos ese dato. Aplicando un Zuli de Desma, Dani, ¿verdad?
1: Yo pensé que sabía.
2: Se ven que son muy cultos.
1: Aplicando un Zuli de Desma. Como yo los veo, digo, no se ven finos, la verdad. Si sí, van a saber.
0: Te fallamos, Dani.
1: Te fallamos.
0: De Desma, güey.
2: Pero a ver, nos vemos en la Liga Especial de Baloncesto en Venezuela. Porque un 5 de junio, pero de 1975, la Liga Venezolana se expandió oficialmente al incluir dos nuevos equipos: Petroleros de Zulia y Panteras del Táchira.
0: Ok, dale.
1: Ay, sí, cierto, Antonio. Antoñito, te cuento, te comento, te digo que el 5 de junio de 1981, el lanzador de los Houston Astros, Nolan Ryan, rompió el récord histórico de más bases por bolas concedidas ¿1777? Será en la Major League Baseball, superando a Early Wynn.
0: Eso, bueno, vámonos con más porque ayer jugó la selección mexicana contra Serbia, ya sabemos, 5-1, en donde por prácticamente no tuvo rival la selección mexicana,
2: no hubo rival.
0: Imagínate, 2 autogoles. Y el primero fue una que poca mausa.
2: Sí, no, es.
1: Para pases sin no ver, nomás Ronaldinho, mis bros.
0: Sí, exactamente.
1: Es que, o sea, le dio el pase a su portero sin ver dónde estaba el portero. Pues el portero estaba súper afuera del área, más, no estaba en el centro.
2: Yo creo que el portero pudo haber hecho
1: en
2: más.
1: En vez de correr por la pelota, se hubiera aventado hacia su lado.
0: Ajá. ¿O con la pata?
2: No, con la pata, sí.
0: Con la pata.
2: Era más fácil con la
0: pata. Una barrida con la pata, sí. Y la saca. Sí. Yo creo que sí.
1: Sí.
0: Ajá.
1: Sí, llega más rápido.
2: Yo creo que pudo haber hecho más.
0: Aquí hay que destacar, yo creo que Quiñone, bien.
2: Ah, muy bien,
0: Julián Quiñone, bien.
2: Muy bien, Quiñone.
0: También Raúl muy Jiménez, bien.
2: No, Brian.
1: El de Raúl bien. Jiménez.
2: Brian es un jugadorazo.
1: Yo creo que lo estuvo intentando al principio del partido. Uh-huh. Y ya, después de intentarlo, se tenía que ir con el gol, ¿no? Con una anotación.
2: Sí, con fortuna, ¿no? Pero anota. Y creo que eso es lo positivo.
0: Que tuvo que haber sido golazo de Quiñone.
2: Ah, claro, sí, Quiñones fue.
0: Ese gol de Raúl Jiménez.
2: No. Si pusiéramos un top 3 de jugadores ayer, yo creo, tiene que estar Brian, Quiñones y a lo mejor Fidalgo, ¿no?
0: Ahora, el rival fue muy malito y no creo que sea parámetro como para ilusionarse de más y pensar que ya estamos listos para todo. Pero, ahí hubo errores muy puntuales, sobre todo en el primer gol de Serbia. Error de comunicación fue de Johan y de este Gallardo.
2: Ah, se baña.
0: Ah, sí, se mancharon. Se o sea, no puede tener esos errores en el Mundial. Sí. Y en el segundo tiempo hubo uno similar.
2: Sí.
0: Que también lo como que.
1: Ni modo que no vaya por la pelota. Ni modo que tú no vayas por la pelota.
2: Y nadie va. Y entonces, de Serbia.
0: Esas dudas no pueden pasar en el Mundial.
2: Sí, porque te cuestan eliminatorias, te cuestan puntos, te cuestan posiciones en el grupo. Entonces, yo creo que México, sobre todo en zona baja, puede aprender de esto. Pero sobre todo la imagen, ¿no? Más allá de la victoria. Por 4 goles de diferencia, sí, preocupa, ¿no? Sobre todo esa acción individual, estoy de acuerdo.
0: De acuerdo,
1: sí,
0: bueno.
1: Sí, que es hablarse, oye.
0: Es posible, dale.
2: Háblense.
0: Háblense.
1: Oye, Luis Chávez también bien.
0: Luis Chávez bien.
1: Bien, golazo, lleva 2 juegos y desde la larga distancia, decíamos, ¿no? Es experto en las llamadas de larga distancia. Pues pone buenos balones, ¿no? Para que lleguen las anotaciones. Johan también, a pesar del error que tuvieron ahí de comunicación.
0: Después metió gol, o sea, después se reivindicó. Bien,
2: partidos bien consecutivos con goles para Johan.
0: Sí. La verdad, o sea, México bien, pero insisto, en el rival.
2: Sí, en el
0: rival no mostró gran cosa.
1: Y no vimos a la hormiga otra vez.
0: Sí, eso preocupa para la hormiga.
2: Oye, pero Memote Martínez parece ser que es la segunda opción, del Vasco.
0: ¿Entró Memote?
2: Sí.
0: ¿Sí?
2: Yo creo que ya es la segunda opción.
0: Por encima de Santi.
2: Pues, le ha dado más minutos en los partidos amistosos, ¿no?
0: Sí, por lo menos.
2: Parece que Memote sí,
0: o sea,
2: es la
0: los titulares
2: opción.
0: Van a ser Raúl Jiménez. Y, de centro delantero como tal. Y Julián Quiñones, si de algún momento lo quieren utilizar como delantero.
2: Sí.
0: Y la segunda opción, entonces dices tú que es Memote.
2: Memote, sí. Yo creería que sí, ¿no? Porque, mete gol contra Puebla, contra Australia, creo que también tiene un rol más o menos importante en el segundo tiempo.
0: ¿Por
2: y ahora
0: qué te pones gel, güey? Ahorita que te estoy viendo, güey. ¿Por qué te pones gel?
2: Se
0: te ve como muy natural, güey. El copete, güey.
2: Se te ve como muy natural el copete. Me puse cera.
1: Ah, qué moñito. Oigan, lo del Piojo, como que no siento que esté muy bien, ¿no? El Piojo.
0: No siento que esté muy bien.
1: O sea, llega, baja con el balón y antes de poder crear o ser así, crear una jugada, pierde el balón. y pierde el balón. Y eso creo que no le viene bien.
0: ¿Sí? Le faltan las pulgas, dale. Al Piojo.
1: El Piojo y la pulga se van,
0: es que se van a casar. Y no se casaron.
1: Por falta de...
0: Dios mío. Y tíralo.
1: Ay, qué mismo.
0: De verdad, estoy hablando en serio yo con mi pensada. O sea, dale.
1: Oye, Morita también entró ayer.
0: Morita entró.
2: Sí.
0: ¿Lo es vieron? Como muchos cambios de
2: un abrazo emotivo de Rafa Márquez antes de entrar.
0: Ajá.
2: También creo que digno a mencionar, ¿no?
0: Bien por Morita.
2: Sí.
0: Y que hace ya todo bien entre Rafa y el Vasco, ¿eh?
2: Sí, pues yo creo que es algo rutinario.
0: El abrazo,
2: ¿no?,
0: de Acatempatl. Ajá, entre esos dos.
2: Es normal que a veces se peleen, no pasa nada. Sí. No pasa nada, yo creo que exageramos un poco.
0: Escuchamos al Vasco, ¿qué dijo después de este partido ante Serbia?
3: Yo te diría que eso, el resultado es un arma de doble filo. Nos decía yo ayer, el último partido de la preparación de Bora, una derrota con Inglaterra 3-0. Entonces tú no puedes decir, digamos, devastados al primer partido contra Bélgica, bla, bla. No lo sé. Yo, ganar, perder, yo creo que eso, esto es, según cómo lo manejes con los jugadores, según cómo fue el funcionamiento. La primera parte, creo que fuimos un equipo que hizo buenas cosas, pero no estuvimos muy afortunados. El portero sacó, tuve una desgracia que nos dio la ventaja, pero ciertamente creo que sí, siempre es mejor trabajar desde la victoria, es verdad, pero también la confianza hay que medirla, ¿no? Ese exceso de confianza es tan dañino como la falta de la misma. Entonces, está bien el resultado, ganamos, jaja, pero hay cosas a mejorar, por supuesto, pero hay cosas que me gustó lo que hicieron algunos jugadores, sí.
0: Ahí las palabras de el Vasco Javier Aguirre. A ratito lo escucharemos también, que dijeron otros como Orbelín, como también Alvarado, otros más también que estuvieron ahí bien en la cancha. ¿Algo más, Seekers? ¿Dares?
2: El Brian. No sé
1: sí,
2: si
1: lo de Brian. David,
2: sí.
1: Sí, Brian, sí, buen jugador.
2: Jugadorazo, sí, jugadorazo. Yo no entiendo cómo no es titular cada vez.
0: Ponte cachucha, güey. Ponte cachucha o gel.
2: ¿Por qué? Si me puse.
0: Porque me estás distanteando tu.
2: Te juro que me puse.
1: Edson Álvarez e Israel. Yo creo que Israel es la opción para la selección, ¿eh?
0: ¿Israel?
1: Sí, Israel Reyes.
0: Sí, dale, sí.
1: Entre Edson Álvarez e Israel.
0: Ayer creen que ya se está acercando al cuadro titular.
2: Para mí, ese es el cuadro titular que va a mandar.
0: ¿Sí?
2: Yo creo que eso no va a ser titular el 11 de junio. Yo creo que no va a ser titular. Sí, ayer no fue titular, Eric Lira fue titular y creo que lo hizo bien.
1: Ah, sí, Eric Lira, perdón. Ajá, Lira.
2: Creo que el medio campo va a estar ahí. O sea,
0: Lira juega muy bien.
2: Sí, ¿no? el futbolista de contención, yo creo que sí tiene que ser muy importante para el equipo mexicano, y hoy el que está en mejor momento, más allá del liderazgo de Edson Álvarez y de los partidos que tenga en selección nacional, tiene que ser Eric Lira. Bueno, yo creo que tiene que ser Eric Lira, ¿no? Por el torneo que hizo con Cruz Azul, no jugó la liguilla, es verdad, pero tampoco es un futbolista primerizo, tiene ya experiencia vasta en primera división y creo que el papel no le va a quedar grande en el Mundial.
0: Pues ahí está el resultado de México, entre otros partidos. Ayer también Chequia, que será rival de México, derrotó a Guatemala 3-1. También Costa de Marfil derrotó a Francia 2-1 en partido que tuvimos aquí por TUDN Radio. Suecia y Grecia empataron a 2. España empató 1 con Irak en un resultado sorpresivo, porque hostia, obviamente se esperaba que España ganara, pero con muchas bajas, ¿no? Por ahí estuve viendo, con muchas bajas del equipo español. Hoy hay más partidos. Canadá enfrenta a Irlanda. Canadá, que también será anfitrión de este mundial. Haití enfrentará a Perú. Hay muchos, a ratito estaremos hablando más de estos partidos. Así que no se muevan. Vamos a leer un mensajito en lo que nos vamos a la pausa comercial. Dice el Chicles por acá, porque todavía falta un poquito. Dice el Chicles. Espérame, pues ya me hice bolas.
2: ¿Qué dice el Chicles, Toño?
0: Dice el Chicles. Güey, lo que Zuli tiene que enseñar es hasta donde le llegaron los ebotes, hasta las rodillas o hasta los tobillos. Hablando, si está en una playa nudista. No te preocupes, Toño, yo te puedo cuidar tu Julián. Y a palabras limpias, hoy pasé por mi café y me regalaron una dona, mi favorita. Ay, sí.
2: Ah, mira.
0: Se ve rica la dona del Chicles, güey.
2: Dona regalada no se rechaza, ¿no?
0: Pues no, para nada. Jamás.
2: Para nada.
0: La brujita, el pez ilegal que no se puede cazar para los agropecuarios que no saben es el pez cuezón. Buen día a los tres. Luego nos dice colegas. ¡Cállate, colegas! ¡Hocico!
4: Todavía nos dice colegas.
0: Todo eres colega, güey.
4: Cállate,
0: che, brujita, güey. Cállate, hocico, güey. Bueno, vamos a la pausa. No le cambien. Regresamos de volada. 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

0: nada. Por acá el subcampeonísimo dice, buenos y cementeros días, familia. Saludos, abrazos y arrimones a los tres. No tengo tema, no, pero quería amigo, mandarle un ingarinani a la Juana por enfadoso. Pobrecito del Juanito, güey, ni está conectado, pero... sí, seguramente ya está escuchando el programa y ya se llevó su ingarinani. Dice el tío Ruedas, buenos y bendecidos días para todos y también para los ateos, infieles, matapastos, hocicones, electricistas, caray, ¿qué será? Cojineros, cojineros, domésticos, emprendedores y alguno que otro tlacuache perdido en el bosque, que gracias a Dios los gatos montés no comen comida chatarra. Amén. Che, tío, güey, todo amén. Por cierto, tío, un aplauso de pie. Qué buenos packs me estás mandando.
1: Ah, te está mandando packs.
0: Qué buenos packs me está mandando el tío. Ya lleva una semana completa.
1: Calificación del 1 al 10.
0: Del 1 al 10. 11.
1: ¿11?
0: 11.5.
1: Pero artísticos, artísticos. ¿Cómo son?
0: No, son artísticos.
1: Okay.
0: La de ayer, muy exagerada, en algún momento, muy exagerada. La toma, dale. Pero bien.
2: Pero en un paneo abrupto.
1: Ajá. Pero ¿te las manda solo para ver una vez o te deja
0: que... No, me ha mandado varias.
1: Bien.
0: De una misma escena.
1: Sí.
0: Me manda tres tomas distintas.
1: Ah, perfecto.
0: Bien.
1: O sea, hay producción.
0: Bien. Muy bien. Y manda de todo, ¿eh? O sea, manda unas que así va directo al grano.
1: Sí.
0: La escena y otras que tienen historia.
1: Ah, no,
0: ya sabes que llega el pizzero y, oh, hello.
1: Sí. ¿Qué prefieres? ¿Que tengan o que no tengan historia?
0: Que tengan historia. Yo soy más romántico.
1: Yo estoy completamente contigo.
0: Yo prefiero que tengan la historia de ver cómo surgió.
1: Porque si uno llega ya directo al grano.
0: Así se ve.
1: Si uno llega ya directo al grano, pues como que no.
0: No. O sea,
1: necesito,
0: está padre,
1: necesito no. la historia. Necesito
0: exactamente.
1: La historia.
0: Perfecto. Yo necesito saberlos por qué.
1: Totalmente de
0: acuerdo. Porque hay casa sola. ¿Por qué se tardó el pizzero en llegar?
1: Sí, porque necesitaba arreglos en la tubería.
0: Ajá, porque
1: por ahí, ¿no?
0: Se fregó el lavabo.
1: Totalmente.
0: Todo eso,
1: totalmente.
0: Yo necesito eso. Muy bien, tío, por todo lo que está mandando. Dice también, che, boludo, dice el George. Toño, buen día, querido. Chucky, Maldosa, good morning. Iker, buen día. Se me cayó un ídolo, dice, con la foto tuya en la playa, con tu traje de baño. ¿Cuál en cola, güey? Ni traje de baño usé, güey. Puse un short normal y una...
2: Traías un trajecito del Kiko, no te hagas.
0: Y estaba... Bueno, vámonos de volada. Y le agradezco bastante el cambio abrupto. El cambio abrupto que le hice de un ratito a otro.

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1: Por más que uno vea un amistoso, uno se da cuenta cuando un equipo sí va a ser relleno. Y para mí este equipo de Chequia va a ser relleno en la Copa del Mundo.
2: ¿Verdad que no? Caminando. ¿Verdad que no trae tanto? ¿Verdad que no trae mucho?
3: Caminando entonces, Tico. Caminando se va a pasar.
1: No, es que, es más, ayer, como les he dicho, yo veo todos los juegos. Sí. Y ayer vi también el de Suecia con la selección de Grecia. Y Suecia es otro equipo que va a llegar a ser relleno del Mundial. Y curiosamente, tanto Suecia como Chequia llegaron por vía de repechaje. Llegaron ahí por vía de ese repechaje que se hizo al final como equipos europeos. Y la verdad que no tiene que tener México ningún problema, diría yo, con este equipo de Chequia, que por más que el rival no contara mucho, que era el que teníamos que hablar, de Guatemala, pero al igual que El Salvador, mis queridos amigos centroamericanos, guatemaltecos y salvadoreños, si los ticos estamos mal en el fútbol, Guatemala y El Salvador está más abajo todavía. Sí. Sí, porque por más intento que hagan, no, se juega como siempre y se pierde como siempre. Entonces, sí. El tema es ese, que bueno, y vamos a ver mañana Honduras, cómo le tocará con Argentina. Que Argentina obviamente es el campeón del mundo y todo, pero no tenemos que esperar mucho tampoco. Un detalle con Honduras: Andy Najar, el lateral del equipo de Nashville, ya quedó en la primer nómina que se hizo para la votación del juego de estrellas de la MLS, que ya el único centroamericano, y diríamos que hay pocos jugadores latinos metidos ahí. Es que la MLS también, que aparte que llevaba 44 jugadores a la Copa del Mundo de un montón de naciones que están en el Mundial, 44 son producto MLS, producto de que juegan ahí en la MLS. Entonces Andy Najar quedó por ahí. Entonces mañana jugará la selección de Honduras, vuelve a competir Guatemala con Ecuador, también Costa Rica y Inglaterra. Será el último partido amistoso de toda esta serie. Eso será el 10 de junio, es decir, un día antes de que se inaugure la Copa. El
2: Oye, Tico,
1: sí, señor.
2: Perdón que le interrumpa, y aquí quiero meter en la charla a Daria y a toda la bandera. Yo decía en la mañanita que estaba en Buenos Días América, a ver si coinciden o no. Yo decía que, o sea, está padre la actividad que hay previa al Mundial, pero ¿qué tan bueno es que una selección tenga partido a 4 o 5 días o 6 del arranque del Mundial? O sea, a ver si se me entiende o algo estoy diciendo.
1: Bueno, te voy a poner un ejemplo. Marcelo Bielsa, el loco, y que la verdad a veces es muy cuerdo, llega y dice que no, él no quiere partidos amistosos. Él va a ir al Mundial sin partidos amistosos porque él considera que es más valioso los entrenamientos con los jugadores, tenerlos ahí. Y bueno, esos son maneras de ver esto, que en cierta parte tiene razón, porque mucha gente piensa, bueno, y las lesiones, y si voy a
3: revisar el desgaste
1: jugador,
3: también,
1: y si el jugador, entonces él dice, no, yo los quiero tener aquí juntitos, yo los quiero tener aquí y voy a sacarle mayor provecho. Un viejo zorro. Pero también hay otro tema en el fondo, hay un tema que sabemos bien, hay un tema comercial,
3: claro,
1: entonces yo tengo que ver a México jugando ante, ¿cuál fue el partido que hicieron de Estados Unidos? ¿Contra quién fue?
2: Fue Ghana, ¿no?
1: Australia. Bueno, eso es parte también. Y nosotros, sí está claro, lo que pasa es que algunos técnicos también, por lo menos es mi pensamiento, por ejemplo, Brasil 6, Panamá 2. La libreta de apuntes de TC, de Thomas Christiansen, tiene que haber sido fabulosa, porque Panamá cometió cualquier cantidad de errores que en una Copa del Mundo no tenés que cometer, porque ahí te vacunan rápidamente si cometes ese tipo de errores. Entonces, por un lado puede ser provechoso, pero otros dicen, no, mejor me la juego aquí. Ese por lo menos así lo visualizo yo, mi querido Toño.
2: Okay.
1: No sé, Iker,

0: y Darinka.
1: Perfecto, perfecto. ¿Algo más, chico?
0: Perfecto. Bueno, ¿qué nos queda? ¿Algún otro partido? Ah, bueno, hoy hay un partido interesante también para mí. Es el partido entre Paraguay de Gustavo Alfaro contra Nicaragua. Uno podría decir, bueno, Nicaragua. Lo que pasa, Nicaragua lleva un proceso muy interesante. Jugó el último partido contra Sudáfrica en Johannesburgo, quedaron 0-0. La anterior fecha FIFA jugaron con Rusia, no le fue nada mal. Así que está interesante ver eso. A esta Paraguay, que volvió esa garra guaraní, que tan famoso lo había hecho en diferentes eventos. Eso sería, mi querido Toño, que tengan un fin de semana buenísimo. ¿Hoy hay karaoke con Darinka o no?
1: Claro.
2: Bien.
1: Hoy hay karaoke con Darí, a ratito.
0: Ah, pues ahorita me meto y la escucho.
1: Ah, con mucho gusto.
3: Muchas gracias.
1: Yo te aviso cuando ya vayas el karaoke para que la escuches con toda calma.
0: Bueno, un abrazo, mi querido Iker.
2: Abrazo, Tico.
1: Abrazo, amigo.
0: Iker no me ha dicho quién es el favorito para usted ganar el mundial.
2: Uf, yo creo que España. Yo creo que España va a ganar el mundial.
0: España.
1: Okay,
0: yo le he puesto a Portugal.
1: Yo coincido contigo, Tico.
0: Sí. Portugal. Y sorpresa, Marruecos. Otra vez.
2: Sí, como el mundial pasado.
1: Y sorpresa, México. Let's go.
0: Bueno, México tiene que pasar el grupo, sin duda.
2: A semifinales.
1: México semifinales, Tico. Semifinales.
0: El sexto partido, entonces.
1: Ya le pagamos a la FIFA para que nos marque muchos penales.
3: ¡Que se refife!
1: No,
3: somos locales, arbitraje a favor, Tico.
0: El sexto.
1: Somos locales, Tico, ya lo dijo Dari, arbitraje a favor. El VAR a favor.
2: Todo a favor.
1: Todo a favor, Tico.
0: Este no es
1: en
0: América. Bueno, chao, nos vemos.
1: Abrazo, amigo. Cuídate.
0: Hasta luego.
1: Este con el Tico los Solano. De ahí por acá. Dice por acá. Solano.
0: Bueno.
1: Con eco. ¿Sí? Solano.
3: Pues sí, dijiste el Tico Solano.
1: Ajá. Con eco.
0: No,
1: ¿cómo es con eco, Iker? El Tico Solano.
2: Solano.
1: Con eco, güey. Solano.
2: Solano.
1: Abrazo, Tico. Gracias.
0: Chao.
1: Es que sálgase rápido, Tico, para hablar mal de usted.
0: No.
1: Es que así es nuestra ley. Cuando despedimos al invitado. Ya se sale y hablamos ya, mal del invitado.
2: No peleen,
1: Y ahí sigue. No, pues que no puedo hablar mal de él, güey. Ya quiero que salga.
2: No, pero ¿por qué quieres hablar mal del Tico?
1: Porque así es la ley del comunicólogo.
2: Hablas mal de mí cuando yo me voy.
3: Claro.
1: Cuando Dari se va al baño, claro. También. Que hablo mal de Dari. ¿Qué te dije, Dari? Oye, anda en miona.
3: Nunca había sido al baño tanto, me dijiste.
1: ¿No? Cuando se va el Zuli también, digo, Zuli ya
3: no. Zuli casi no va el Zuli.
2: ¿De Zuli qué puedes decir, Toño?
1: Pues que sí, es cierto, Zuli ya está decrépito, güey. Zuli ya está decrépito. Zuli ya está decrépito, dale, ¿a poco no?
3: No, porque la gente crece, quiere decir que ya es.
2: Sí, no, ya es
3: muy bonito.
2: No,
1: ya está decrépito.
3: Me son cuyellos, ahí sí. De Vaselino, es una chula.
1: Güey, cuando Vaselino llega aquí y se va, hablamos mal de él, güey. Es ley, güey, del comunicólogo.
2: Es ley, está bien.
3: El comunicólogo.
1: ¿Con quién te juntas aquí? Más o menos, dime tú los nombres. ¿Con quién te juntas? Pues, ¿con quién haces migas?
3: Max.
2: El Max. El Cántalo.
1: Cántalo.
2: El Oliver.
1: Te juntas con lo peorcito, güey. ¿Tú crees que cuando
2: ¿Se te hace?
1: ¿Cuando tú crees que cuando tú te despides?
2: Ah, no, yo sé cómo son.
3: No.
1: ¿Tú crees que cuando tú te despides? Ahí no vemos Cántalo, ahí no vemos Max, ahí no vemos Gemelo. ¿Tú qué crees que pasa, güey?
2: Ah, no, para nada, no, para nada. Ya entendí. Okay. Mira, no sigamos. Ya entendí.
1: Ah, caíste los
3: cinco. Ah, pues así, pues sí.
1: Así, pues sí. A ver, por acá.
2: ¿Pero ya se fue el Tico?
1: Ya se fue el Tico.
2: Ah, mira, no.
1: Ah, ya habla mal de él, güey. Para que te sientas en onda.
2: Hable usted mal de él.
1: Ya sabe. Un abrazo, Ulises, Miguel. También por acá, Armando Rosco. Dice: saludos, amigos y amigas y amigues. Yo pienso que no fueron tan inútiles.
2: ¿Y por qué así?
1: Las noches que te di. A su canción. Yo pienso que fue una victoria con sabor a derrota.
2: No, tampoco.
3: Victoria en sabor a derrota. Por favor.
2: No,
3: las piñas coladas que te estás tomando en la playa, Superay, te están poniendo mal, ¿eh?
1: Ayúdeme, por favor, en conjunto eso. A decirle: estás bien, dejado.
3: Ajá.
1: Por favor, en inglés,
2: está
1: todos.
2: Bien, está
1: a
2: bien.
1: La una.
2: Inglés.
1: A las dos y a las tres. Super Ray.
2: Super Ray.
1: ¿Estás bien?
2: ¿Estás bien?
1: Andejo.
2: Andejo.
1: Dale, por favor, ¿tú nos dijiste?
3: Es que hay que organizarnos mejor.
1: Ok.
2: A ver.
1: Yo digo la mayoría de las
3: frases.
2: Si lo decimos todos juntos, creo que sí, pues, suena mejor.
1: Y usted, andejo. Okay. Super Ray.
2: Super Ray.
1: ¿Estás bien?
3: ¿Estás bien? ¿Estás bien? No, esa organización es horrible. A las tres, todo junto.
2: Sí, a las tres, todo junto. Todo junto.
1: 1, 2, 3.
3: Super Ray. ¿Estás bien? ¡Endejo!
1: ¡Ah, me gustó! ¡Ese ya me iba a pensar!
3: ¡Ay, yo hay que tengo queremos, que poner mi toque! Te para queremos, destacar, Antonio. Por favor. Tengo que poner mi toque para destacar. Permíteme.
1: Pues quito paca, quito paca.
3: Antonio, permíteme, por favor. Bueno, Super Ray. Vámosle bajando, Super Ray.
2: Yo creo que ya le bajo.
1: Vámonos bajando, pendejo.
2: No, pero a ver, entiendo que hay afición que no...
1: ¿Entiendes que esté pendejo?
2: No, entiendo que hay afición que no le gusta tanto la selección mexicana y que no está tan de acuerdo con el
1: como
2: proceso.
1: Como tú, güey,
2: pero...
1: tú eres bien...
2: No, sí, de acuerdo, pero yo creo que ayer tampoco es para decir que fue como una derrota, ¿no?
1: Ah, pues sí.
2: No, tampoco.
1: Dice Andrés Cartas Ibarra, buenos días, estimados conductores, y feliz viernes para ustedes y para los que somos radioescuchas. Lo que se vio del funcionamiento de la selección mexicana ante Serbia, no con sus mejores hombres... es suficiente para ganarle a Sudáfrica con una importante diferencia de goles y por lo menos no perder ante Corea y República Checa. Ya me saliste tan analista, güey, mendigo.
3: Claro.
1: Andrés Catas Ibarra, güey.
2: No, pero lo dijo bien, ¿no?
3: Sí. Oiga, ¿los jugadores de ayer eran rápidos?
1: ¿De Serbia?
2: Yo creo que no tanto.
3: No tanto. Sudáfrica van a ser más rápidos que
2: ellos. Sí, más físico, pero...
1: También los coreanos, ¿eh?
2: Sí, sobre todo el partido contra Corea va a ser muy físico.
3: Okay.
2: Muy, muy físico. Sí.
3: Y ayer los de Corea estaban ahí viendo el partido.
2: Los espías.
3: Ahí andaban viendo.
2: Los espías coreanos. Sí.
1: Les vamos
3: más o menos se parecen como a ti.
2: Ah, también.
1: Les vamos a empinar. ¿Cuántos? Digo, BTS, no la peinan.
2: ¿Cuántos puntos? ¿Cuántos puntos se hacen?
3: BTS a ti.
2: Porque
1: sí es cierto. ¿Eres chico BTS?
2: No, para nada.
1: ¿Te vistes como los chicos BTS?
2: No, los chicos BTS no.
1: Sí, güey.
2: No, esto es más Chayanne.
1: Pero es un BTS es mexicano. Sí, hoy vienes como Chayanne.
2: Sí, no, pero yo no me he visto
3: como
2: BTS.
3: Como la roca.
1: Ah, la roca.
2: Hace mucho no me traigo
1: el outfit. Ese copete, güey.
2: Hace mucho no me traigo el outfit de Dwayne The Rock Johnson. Wow. Sí, no. Lo voy a traer próximamente.
1: Sí, güey, me cae bien, güey. Yo no te podría grillar a ti, güey.
2: ¿A quién sí?
3: ¿A quién no?
2: Más grave.
1: ¿A quién no?
3: Toniñito, eres tremendo.
1: Ah, llevo varios.
2: Oye, pero ¿cuántos puntos hace México en fase de grupos?
1: Yo digo que hace 7.
2: Yo también creo que
1: 2 victorias y un empate.
2: Yo también creo.
3: O sea, Sudáfrica.
2: Sudáfrica. Sudáfrica le tienes que ganar hasta por 4 goles.
3: Corea.
1: Con Corea le empatamos.
2: Y a Checa le gana.
1: Es más, ¿sabes qué? Dejando de bravucón.
3: Nueve.
1: Nueve victorias. Vamos a terminar invictos. Vamos a ser eliminados en penales.
2: Con 9 goles del
1: ¿cuántos partidos son del mundial, güey? Sí, es cierto.
2: A ver, si juegas todos son 8, porque es uno más.
1: Ya dije uno de más, me dije 9 victorias.
2: Son 8.
1: Entonces,
3: es contra el campeón del otro mundo, Antonio. Vamos a ser campeón de este mundo.
1: Vamos a jugar la Eurocopa. La Eurocopa, vamos a
3: jugar. De otro mundo.
2: Muy bien.
1: ¿Vas a ver el campeón del mundial contra el campeón de campeones del mundial? El campeón de campeones del mundial. Que al paso
2: no existe, pero lo vamos a hacer.
1: Al paso que va
3: Infantino.
1: Se va a inventar eso.
3: Infantino.
1: Ya, dale, lo vas a hacer una vez.
3: Es que todavía no me compongo, Antonio, siendo mi maldita, la verdad, sí.
1: Dale, yo te escucho mejor,
3: Infantino. No, mira, no puedo,
2: Infantino.
1: Ya tú también, güey.
3: Añoño.
1: Los dos.
2: Se enoja, el que se enoja pierde, Toño.
1: Que se enoja pierde. A ver, vamos con mensajitos para acá porque ya hay muchos. 1, 2, 3, 4, 5.
4: Espérate, patrón Casa Serpiente. ¿Cómo que pe? Puerco asesino. Un saludo para la tóxica Rinca Talavera.
3: Saludos.
4: Mi sólido sano. Bueno, ahí el partido molero, un error, empezaron los serbios ganando, una toñada,
1: ¿qué?
4: Así se llama la toñada, el que hizo el defensa de serbio con el portero, eso se llama la toñada del mes, un 5-1, 2 autogoles, pero igual, En los primeros tres partidos pasamos de primero. Yo vi a la Checa que a puras penas le pudo ganar a Guate. Corea, puras penas. Primero de grupo, de seguro. Ya vente $1,000 con unos chapines. Que México va primero de grupo. Bueno, marrando con Sistizarco, con mi cuando y brinca a las francas. ETC, extra, ETC, show.
1: Eso, dice por acá, yepa, yepa. Dile a Iker que si él llega directo al grano, que vaya al doctor, puede ser grave.
2: ¿Sí?
1: Pues sí, Iker.
2: No, pero todavía no, todavía no.
1: Dice por acá, saludos, Yoñito, Dari.
2: Yoñito.
1: Y el mejor analista de la NFL, Iker.
2: Niña, gracias.
3: Dice, ¡bárbaro!
2: Gracias, no, bárbaro.
1: Dice, genio, va a ser nueve puntos la selección. Ande, cabrón.
2: Confianza. Nueve lo que puntos, importa, güey. Lo que importa.
1: Dice, uff, qué derrotista. Son algunos, cagajo. Apoyen a su selección, dice el George.
3: ¡Cagajo!
1: Carlos Ochoa.
2: ¿Así o no?
1: A cagajo, claro que sí. Buenos días, Inutilandia. ¡Añoño! Señorita Dalinka y Vaselino Junior. Sí, ese nombre te queda perfecto, güey. Eres Vaselino Junior.
2: ¿Por qué? No lo entiendo, no lo entiendo.
1: Eres Vaselinito, güey.
2: No lo entiendo, no lo entiendo.
1: Sí. Dice, Toño, recuerda, yo te dije, Efraín Juárez, se les va a hacer lo mismo que hizo en Colombia. Y Zuli, confirmo.
2: Ah, pues sí, es verdad, ¿no?
1: ¿Y qué? Y no hablar, se las... Ah, y ni hablar, se las aplicó. México, ra, mínimo semifinales, ya verán.
2: No lo habíamos dicho, ¿no? Lo de Efra.
1: Y ya se fue. Ya. Ayer decíamos que ya parecía que se iba, pero ya
3: no
1: se
3: lo
1: fue.
3: Ha confirmado el...
1: ¿Del el club? No.
2: No lo ha confirmado.
3: Todavía no.
1: No.
3: Es pero que sigue siendo como de fuentes cercanas.
2: Sí, tú, Toño, aprovechando que eres aficionado a Pumas.
1: Paselinito.
2: ¿Cómo lo ves? ¿Cómo lo ves?
1: Pues mal, porque ya tenemos ahí un proyecto con Efraín, pero pues... Que al parecer que no le querían reforzar el equipo, lo que le pedían,
2: sí.
1: Pues se terminó yendo.
2: Pero a ver, como que darle las gracias también al club, a la institución por teléfono, digo, no
1: sí, sé, no.
2: A lo mejor, ¿no?
1: Eso es lo que se maneja, ¿eh?
2: Sí, no hay nada oficial, ajá. Pero si lo reportes...
1: ¿Lo dijo este señor qué, Merlo?
2: Sí, si lo reportes lo terminan confirmando, pues sí, tampoco no sería las... la mejor forma,
1: ¿no? No, cuando uno se va de algún lado... tiene que dar las gracias
2: cara,
1: de persona.
2: Cara.
1: O a debatir cara a cara.
2: Sí.
1: Para ver si sí o no. Entonces, para mí que lo hizo. Si fue así.
2: Sí, mal.
1: Se fue mal.
2: Mal.
1: Se fue mal Efraín.
2: De acuerdo.
1: Bueno, ahí está. También por acá, nos queda un minutito. Dice: campeón España, sorpresa Noruega. Cátelo así.
2: Mi Noruega de toda la vida, Toño.
1: Noruega. Va a ser México la surprise.
3: Con Noruega está jalando.
2: Sí.
3: Erling Haaland,
1: sí,
3: Antonio.
1: Sí, dale, pues sí. Ya, gracias a Dios.
2: Ya sabes cómo es,
3: Dari. Eso nunca se quita, Antonio, por favor. Eso nunca se quita. ¿De quién estás hablando?
1: Yo gracias a Dios todavía. Dale, eso jamás, dale.
3: No, eso jamás.
1: Jamás se olvida eso, ni se quita.
3: Jamás se quita, no, hombre.
1: Eiker, jamás, ¿eh?
2: ¿No se olvida?
1: Jamás, ni se quita eso.
2: Ah, no, de acuerdo.
1: Aunque tengas novia, Eiker.
2: Pues es parte de, ¿no?
1: Aunque tengas el copete más grande y todo, jamás se quita.
2: No solo el copete.
1: ¡Parte! Regresamos, esto es Inutilandia.

0: 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Pasó a los Warriors de Golden State, en donde brilló y conquistó dos anillos de la NBA. 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
4: En este año mundialista, Houston abre sus puertas al planeta entero para que todos los aficionados sientan la pasión del fútbol que se vive en Texas. Conocida mundialmente por su relación con la exploración espacial, esta metrópoli tejana invita a los visitantes a descubrir el Space.
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1: Ampliar el cupo de boletos para la Copa del Mundo nos da la oportunidad de ver a selecciones regresar al escaparate más grande del soccer, una de ellas la selección de Austria. Esta será la séptima participación en una justa mundialista para el Wunder Team y la primera desde Francia en 1998, cuando se quedó en la fase de grupos y terminó en el lugar 23 de la tabla general. Sin embargo, la historia de Austria registra un tercer mundial en la lejana edición de 1954. Actualmente son la número 24 del ranking de la FIFA y consiguieron su pase a la Copa del Mundo al quedar en el primer lugar de su grupo. Dentro de las estrellas austriacas que podrían ayudar a su equipo a sorprender están Marcel Sabitzer, quien milita en el Borussia Dortmund, y David Alaba, defensa central del Real Madrid. Así Austria volverá al mundial con la encomienda de hacer un buen papel.
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0: Du hast mich.
1: Ah, da, da.
0: Du hast mich.
1: Esta se llama.
0: Du hast mich.
1: Deutschland.
2: ¿Cómo se llama?
1: Deutschland.
0: Deutschland.
1: Deutschland.
3: Deutschland.
1: Assembled. Suena como a pun.
2: Es que sí, ¿no? O sea, como que todo lo que está en alemán tiene que sonar
4: fuerte.
2: Como enojado.
4: Sí, enojado. Ah. Fuerte y enojado.
1: Assembled.
2: Sí.
4: ¿Cómo?
2: Vaselino no
1: hablará
2: en alemán.
1: Ajá. Tú
2: tradúceme, Dari.
1: Vaselino
2: no
1: hablará
2: en alemán.
1: Vaselino no hablará en alemán. Sí, cierto. ¿Cómo? Nunca le he visto en alemán, güey.
2: Sí. ¿Y cómo dice?
1: A ver, Dari, ¿qué digo yo? ¡Hasta!
2: O digo yo.
1: Ay, güey, ya va bien. No agarren este, ya va.
4: No, esa no, esa jamás.
1: Es que se habla.
4: Jamás.
1: Cuando hablas en alemán tienes que babiar.
4: Ah, no, por supuesto.
2: Ah, con razón, Maxito.
1: Ah, está. Está con el Maxito.
4: Por eso, eso.
1: La transacción mexicana. Sí, habla Maxito.
4: Sí, la babea mucho, ¿no?
1: La babea mucho.
2: ¿Ya ves?
1: Estás hablando mal de Max, güey.
4: Pero
1: y es tu amigo, güey.
4: Sí, pero ese.
1: A ver qué
4: compas.
1: Para que veas que todo, sí, sí.
4: De compas.
1: Se usa, güey. Por
2: así
1: acá
2: se estila.
1: Así se estila. Dice por acá, ¿qué diferencia la salida de Jardiné a la de Efraín Juárez? Pues sí, entonces, pues sí. No,
2: Efraín, pues, sí, vámonos.
1: ¿No? Luego dice por acá, dice el por acá, hazme caso a mí, güey. Es que ayer un, no voy a decir el nombre porque está vetado, pero me decía que Efraín ya se iba a ir, pero dije, aún no se hace oficial.
2: Uh-huh.
1: Ya dice, hazme caso a mí. Tú también te pirateas las notas, güey. Así. Inútil.
4: Sí.
1: El Jorge Hernández, güey, a ver qué piensan. El Raúl Jiménez se vio bien piedra. La neta ya no tiene muchos reflejos. Y la que metió fue de chiripa. Yo pienso que la hormiga. Ay, estos chivistas, güey.
4: Que
1: estos chivistas, güey.
4: Tiene un punto, ¿no? ¿O no?
1: ¿Qué? ¿Un punto?
4: Yo creo que Raúl Jiménez en algunas.
1: ¿Tú también crees que ya está?
4: No.
1: ¿Piedral?
4: Pero yo creo que en algunas sí se vio un tanto lento. A ver, yo creo, yo me iría fijo.
1: Sí, pero es el del momento.
4: Sí, yo me iría fijo con Raúl Jiménez, pero también es verdad que ayer en algunas no.
1: Pero hay que estar ahí.
4: Hay que estar ahí, sí, estoy de acuerdo.
1: O sea,
4: estoy de acuerdo.
1: Qué mejor que tener un centro delantero que, aunque sea de chiripa, güey.
4: Sí, mete gol, ¿no?
1: Ahí esté, güey.
4: Sí.
1: Que rebote y que le pegue, o sea, aunque le peguen el hocico, pero que la meta.
4: Sí, que, a ver, yo insisto, antes que de la hormiga, yo pienso que el Vasco hoy por hoy está viendo a Memote Martínez.
1: Uh-huh.
4: Hoy por hoy.
1: Sí, Brujita, no estés dando lata, güey. Alégale a. Que al Memote, a Memote, güey. O sea. Memote es la competencia de la hormiga.
4: No, pero Memote es tu muchacho.
1: Raúl Jiménez Memote no tiene competencia. Sí, pero es mi muchacho, pero. A ver, Raúl Jiménez no tiene competencia, güey. Alégale a Memote, güey. La competencia de la hormiga es Memote.
4: ¿Hormiga?
1: ¿No? De la hormiga.
4: Hormiga.
2: La competencia de la hormiga es
1: la
2: Memote.
1: La competencia de la hormiga.
2: Ajá.
1: Es Memote, güey.
2: Sí.
4: Así, sí, porque son más de rotación.
1: Ya no te voy a leer, por güey. Sácate la mirada, por güey. Por tarugo, güey. Vámonos con más mensajes por acá, porque hoy, por cierto, hoy tenemos un programa más cortito, media hora menos de lo habitual, porque tenemos
4: partido.
1: Ay, no, qué lata, güey, esos europeos, güey. Yo ya había.
4: No, pero no le
1: yo
4: gusta.
1: Yo ya había hecho. No,
4: no le
1: me
4: gusta el fútbol europeo.
1: Yo ya había hecho. ¿A poco no, Dari? Hasta fanfarrias, que porque ya la Champions se había acabado.
4: Y, no, nunca ay, man, acaba.
1: ¿Cómo la riegan estos mendigos europeos? ¡Ya! ¡Ya!
4: Y mañana tenemos uno a las 9 de la mañana, tiempo del
1: pues
4: este.
1: Pues ya, le toca a otro güey. Pero ya, déjeme pasar. 7
4: del centro de México.
1: Déjeme salir temprano, ya, me no, los europeos.
4: Va a salir
1: temprano, es que
4: te quedas aparte todo el partido.
1: Pues sí.
4: ¿No?
1: Ya, güey, ya. Denme time. Pues de la nada, güey.
4: No, ya casi. Una menos de una semana.
1: Yo tanto
4: ya
1: que pensé que la Europa League, la. ¿Qué? Dale, la Continental
2: la
1: League.
2: La
1: Champions League.
2: La Conference
1: League.
4: La Conference League.
1: Ya, güey.
4: No, pero mira, acabando esta semana tienes un descanso casi de 2 meses.
1: Ah, conociendo al Vaselino.
4: Casi de 2 meses.
1: Ay, hasta los 5. No, güey.
2: Descanso de 2 meses, no, pues viene el mundial. No, pero no vamos a tener partidos, sí, claro.
4: De partidos que sean en la mañana, un descansito.
1: Qué latosos son los europeos, güey. Ojalá que. Ay, no, ya. Qué poca madre. Bueno, vámonos con los mensajes por acá. A ver, este güey. Está cortito.
5: Buenos días en la mañana. Good morning in the morning.
2: Good morning.
5: Por este audio quiero hacerle la más cordial invitación al elenco completo del show de la mañana.
1: Ajá.
5: Para que vengan al desfile puertorriqueño. están invitados para este domingo, pero como les mencioné anteriormente, todos tienen que correr con sus gastos porque el presupuesto no alcanza mucho. Que tengan un buen día, feliz fin de semana, y Dios los cuide y los bendiga.
1: Eso.
4: Abrazote.
1: A ver, por acá, vámonos con otro mensajazo. Este güey, ahí está, 1, 2, 3.
3: Buenos días, Inutilandia, les habla Marcado San Francisco aquí, reportándome. ¡Toño! ¡Welcome to the jungle!
1: ¡Welcome to the jungle!
3: ¿Y cómo va la canción de Arinka? Dice así, my mother was a tailor. 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
1: La turca, güey.
3: My father.
4: Mi padre, was a caray.
3: Black man way down to New Orleans. Es la rola de Arinka Talavera.
1: ¿Y te entendió, güey?
3: Te escucho más relajada, como que si hace falta el dientón Murillo ahí para que te saque de los problemas en los que te mete el Zuli por sus
2: preguntitas.
3: ¿Cómo se puede decir?
1: No, la Dari Santos aplicó un Zuli, güey.
2: Hace rato se va.
3: No, pero extrañamos al Zuli. Buenos días también al otro muchacho, que se me olvida su nombre. Así
4: ¿qué
3: que
4: rollo, Iker?
3: No importa, solo buenos días, everybody. ¡Chau!
1: Es Iker, oh. Marcelino Junior, Copetín.
4: Copetín.
1: Chayanne Junior.
4: Chayanne está bien.
1: Ay, ya resulta que Chayanne no te incomoda, güey.
4: No.
1: Pero Marcelino Junior sí te incomoda, güey.
2: ¿Cómo se llama el cantante?
4: Ninguno me incomoda.
2: De México, que parece como un poco Chayanne.
4: ¿Cuál?
1: ¿De México? ¿Que parece Chayanne?
2: Carlos.
1: ¿Vives?
2: No.
1: Ah, Carlos.
2: Rivera.
1: ¿Carlos Rivera? Ah, sí. ¿Es como Chayanne de México?
2: Sí, es como Chayanne de México.
1: Ah, ok. De Chayanne de México.
2: Los tres. También canta, así que.
1: Ponte tu ducha, güey. Canta, güey.
2: También canta.
1: Si no era más aquí en la comunicación, puede ser cantante, güey.
4: ¿Tú crees que podría ser cantante?
2: Sí.
1: También creo que tienes un gran futuro aquí.
2: He escuchado los agudos que te avientas y digo,
4: No, pero ese agudo en específico de la Champions nunca va a volver a salir. Nunca va a volver a salir.
1: ¿No?
4: No.
1: ¿Por qué no, güey?
4: No, me tuve que esforzar.
2: Porque aprietes la garganta.
4: No voy a decir cómo logré esos agudos, pero fue un esfuerzo...
2: Sobrehumano.
4: Interesante. Ahí lo vamos a dejar.
2: All right.
1: Ok, perfecto, para acá. Ahí dice Quiñones ya puras malas, güey. El Yepayepa dice, Antonio, música de poema para mi esposa que le encanta que le diga poemas por Inutilandia. Tú, Antonio, eres el... ¿Qué? Entre mi matrimonio y la radio, música maestro. A ver, música de poema, güey.
4: Música maestro. Maestro.
1: Permítame.
4: ¿Qué pasó, mi maestro?
1: Espérate, aboso. Pues apenas estoy buscando la música. Poema. A ver, ahí va. Ay, puse música de porra, güey.
4: Poema. Ah, bueno, menos mal.
1: A ver, ya está. Bueno. Ahí va. Música para poemas. Oh, que la nada, hay mucha música.
4: ¿Qué pasó, maestro?
2: Sí se puede.
4: Sí se puede.
1: No soy panadero, pero cómo me encanta rellenarte la dona. Mi amor. Para eso puse la mendiga música nueva.
2: Che programucho, Antonio, no.
1: Pero está bonito, ¿eh?
4: ¿Quién lo mandó?
1: No soy panadero, pero me encanta rellenarte la dona.
4: Versos.
1: Ah, se lo voy a decir a mi esposa.
4: ¿Quién,
1: hoy?
4: ¿Quién lo mandó?
1: El de Yepayepa, güey.
4: Versos del Yepayepa.
1: Hoy voy a ir con mi esposa a decirle eso. ¿Tú crees cuál crees que sea su reacción?
4: Depende.
1: A ver, tú vente un poema, güey.
4: Soy malísimo.
1: Aprovecha la música, güey.
4: Soy malísimo para hacer rimas.
1: ¿No te gustan las rimas? O sea, no las rimas.
4: Depende de qué
1: rimas. Tú no las rimas.
2: Depende de qué rimas
1: estemos. A ver, dale.
2: Sube la música, DJ. Chichón. ¿Qué horas son? Ahí está, Antonio. ¡Aplausos!
1: ¡Eso es un poema!
2: ¡Antonio, por favor!
1: ¡Eso es un poema! ¡Ay, dale!
4: Es el poema más corto de la historia, pero
1: pásame,
4: es un poema.
1: Ya no veas el teléfono con este güey del matutino.
2: No tengo.
1: Ya no. Sácalo de tus contactos.
2: Antonio, por favor.
1: Dice por acá. Buenos días, Darinquita y al pelón. ¿Me podrían poner las mañanitas para mi mamá? Hoy es el cumpleaños de mi madre, por favor, que me las canten. Ayer fue el mío y ahora el de mi mamá. Hasta Cocula, Guerrero. ¡Alaguan! ¡Atún!

0: ¿Sí?
1: Happy birthday to
2: Un abrazo, señora. A pesar del hijo tan menso que tiene el DJ Terco Guzmán.
0: No, pero le, pidió un saludo.
2: Señora, también un favor, si va a hacer algo, no haga fregaderas también, o sea. Si va a hacer algo, hágalo bien. O sea, señora, no puede ser posible que le regaló a la humanidad un güey como el DJ Terco Guzmán.
1: Ay, qué bonito.
0: Un buen regalo,
2: No, pero qué regalo, qué porquería de regalo. Qué porquería.
0: Hay, bueno, hay de regalos.
2: Si lo analizas bien, qué porquería.
0: Hay de regalos,
2: como tu señora madre.
0: Hay de
2: regalos, qué porquería lo regaló a la humanidad. Como tú.
0: No, un gran regalo,
2: No. Vaselinito Junior.
0: Diferencial para la comunidad.
2: Con uno tenemos y ahora nos regalaron un Vaselinito Junior.
0: Diferencial para la comunidad, el regalo de mi
2: señora mamá de DJ Terco, está bien, la queremos mucho, pero póngale ganas, o sea, si iba a estar 9 meses sufriendo.
0: No, pero yo creo que le echó ganas.
2: Con
0: ¿no?
2: los bochornos y que
0: para allá, que para acá. Hay que echarle ganas, yo creo que le echó ganas.
2: Para la porquería que le salió, señora, por favor. Más ímpetu.
0: No.
2: Más ímpetu. Más ímpetu, señora.
0: No.
2: Por favor. Dice por acá el tío Ruedas. Mi dato matón. Música, señor productor. No, música. Inútil. El pozole proviene del náhuatl. Pozoli. Que significa espumoso o hervido.
1: Okay.
2: Su origen se remonta al México prehispánico, donde se preparaba como un platillo o ritual exclusivo de la élite. En sus inicios, el maíz cacahuacintl.
1: Ajá, cacahuacintl.
2: Se. ¿Qué? Se socia.
0: Me va a dormir.
2: Se socia. Ya no lo entendí.
1: Se hacía.
2: Se hacía con carne humana.
1: Tú.
2: Ah, no.
0: Todo malo, ¿no?
2: Mira, tío.
0: No,
2: tío, te voy a decir algo, tío.
0: ¿Qué es eso?
2: Usted solo mande pack. No mande datos a vosotros.
0: Estás abusando de los packs, sí. ¿No?
2: No.
0: Ya.
2: Tío,
0: ya,
2: usted no, mande, ya, no mande datos del pozole y que no sirve para eso. Mande packs. No, mande packs
0: está
2: y listo. Con eso lo queremos mucho. Mensaje.
3: Buenos días, inútiles. Dari, Pelón.
1: Good morning. Iker,
0: buenos días.
3: Hey, la selección de México se vio bien, pero hay que ver el rival también, ¿verdad? El rival dio muchas, muchas oportunidades. Y era para meter un poquito más de goles. Al principio se fallaron un par de ocasiones. Y aparte, pues luego los autogoles. Pero bueno, se vio bien a secas. Vamos a ver contra Sudáfrica cómo nos va. Pues hay que ganar. Hay que ganar porque es la única opción que nos da, y más de locales, ¿eh? No se tiene que hacer el ridículo. Yo creo que un 90% de los titulares jugaron ayer, tal vez el más flojito Jorge Sánchez y el Piojito Alvarado, ¿eh? Y Quiñongas muy bien, y el Brian Gutiérrez muy bien, Fidalgo bien, Naceca también, Raúl más o menos, la defensa ahí tuvieron un errorcito, pero se vieron bien. Creo que Jorge Sánchez es el y el Piojito, esos dos como que hay que cambiarlos. Pero bueno, el Vasco es el que decide ahí y nos vamos a tragar lo que nos dean.
0: Ah, no, bueno.
3: ¿Qué es eso, don Jugoso? Ah, no está don Jugoso ahorita. Chao, que tengan buen fin de semana. Saludos a todos inútiles. Chao.
0: Chao.
2: Eso.
4: Muy buenos días. Feliz fin de semana para usted, señorita Sonrisas.
1: Igualmente
4: para usted, leyenda, Mizuni. Sabes que mi respeto para usted. Antonio.
2: Hey.
4: A ti te quiero dar las gracias, carnal. Porque ustedes saben que yo tengo una pozolería allá en mi pueblo, ¿eh? En el kilómetro 30, municipio de Acapulco, Guerrero. Bueno, tengo 6 meses que lo empecé. Y ustedes saben que un negocio después de tanto tiempo empieza a dar ganancias. Bueno, pues ayer, gracias también a ti, Dari, por estar diciendo que el ingrediente principal del pozole hacía falta y ayer regresó, ¿ah? Ustedes saben que allá en Guerrero es los jueves pozolero.
1: Ajá.
4: Bueno, pues ayer fue todo un éxito.
1: Ah, qué chulada.
4: Yo luego porque con las buenas vibras que tuvimos hablando en el programa, que llegó el marranito y que llegó el ingrediente, pues allá fue un éxito total en la pozolería, porque también tengo un DJ para la gente que le gusta echarse su cariocaso cantar, puede hacerlo. Si no, pues pone el ambiente para bailar. Hay mezcales, cerveza y a veces. Bueno, yo estoy contento porque gracias a usted, ayer recibí mi primer ganancia. 3,000 pesos
1: en la mano.
4: Bueno, parece ser que esto va a ser así cada mes. Ojalá. Usted sabe que un negocio a veces da, a veces no. Pero estoy muy contento por eso.
1: Qué bueno.
4: Y se lo quería compartir a ustedes.
2: Eso,
4: así que
2: amigo.
4: Si un día llegan a ir para Acapulco, allá tienen una pozolería donde van a comer. A comer y tomar gratis.
0: Chavos, ahí nos vemos.
4: O
0: rojo, cómo no.
4: Con sus botanas, mezcales o cervezas.
1: Uy, qué rico.
4: Ustedes sabrán. Y orgulloso de mis Vegas, Golden Knight, que ayer perdieron, pero el domingo tenemos el partido aquí. Y con la selección, ya saben, yo voy hasta semifinales de este torneo. Gerardo Palacio de Las Vegas, Tracatrán, hijo de su.
0: Tracatrán,
1: hijo de su. Jueves pozolero. Jueves pozolero. Jueves pozolero.
2: Eso. A ver, nos pidió de esta rola hace rato.
1: Uy.
2: Sí. Pero no estoy complaciendo, ¿eh?

0: Eso, dale.
1: ¿Qué pacho?
0: Vamos con tu rola. Hay que adelantarle
1: ay,
0: karaoke.
1: Ay, qué locura, oye.
0: Qué
1: sí,
0: locura, dale.
2: Vale, va a ser mi primer karaoke.
0: Tu primer karaoke, güey. Primer karaoke.
1: Y la que más gacha me va a salir, ¿ah? ¿No es cierto? Bueno, esperemos que no, ¿eh? Porque esta canción me la encargaron, fue una petición especial de nuestro queridísimo Carlos O. Ajá. Nuestro queridísimo Carlos Ochoa, porque miren, me contó su historia. Ajá. Dice que con esta canción que se llama Idilio de Willy Colón, pues viene toda su historia de amor. El próximo domingo es su aniversario de bodas número 23 y pues creo que con esa canción le pidió, a ver, creo que sí fue así su historia. Su novia le pidió que cuando él le pidiera que se casaran, que se tenía que saber esa canción. Entonces fueron a un concierto de Willy Colón y cuando sonó esa canción, él le pidió que fuera su esposa.
0: Ah, okay.
1: Y entonces esa canción los ha acompañado en toda su historia de amor.
0: Mira, Dari, ¿qué te parece si te la catafixo para el próximo bloque? Porque dura mucho.
1: No, está bien. De hecho, está perfecto. Porque es muy larga la canción y sí le mandé mensajito. Mis horarios, Antonio, no me permitieron sacar toda la canción completa.
0: Antes poquito, muy bien. Entonces, ¿nos da para ahorita?
1: Sí,
0: okay.
1: Sí.
0: Ahí va la rola de nuestra Dari el día de hoy en su karaoke. 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

0: ¡Eso!
1: ¡Ay, que se la pasen muy bonito!
0: ¡Qué bonita rola, mi Dare!
1: Oye,
0: ¡qué
1: bonita rola, muy bonita! Amanecer sí, dándose sí, amor, irse a dormir dándose amor. Que el amor se respire todos los días, por todos los años que les faltan de boda, ¿eh? Bueno, eso, casados.
0: También no sean atascados, ¿eh? También.
1: No, o sea, atásquense que la vida es una. Atásquense que la vida es una. Eso.

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0: Sí, yo te veo ahí en el grupito, ¿eh?
1: ¿Cuál grupito?
0: Te veo ahí en la oficina, güey.
1: ¿Cuál grupito? ¿Cuál grupito?
0: Eso, ya estamos de regreso en Inutilandia. Y saludos al Teo Reyes. Dice, hola, buenos días, Toñito. El patate, puerquito y pozolito y daddy. Uh-huh. Y que tengan un excelente viernes, inicio de fin de semana, amigo. Oye, Toñito, el partido de México en parte estuvo aburridito, ¿eh? Y te vamos a tener que pedirle a la FIFA que cambie todos los jugadores de otros, de los otros países, que no los pongan como ¿sí? unos amigos para ganarles. Es que está bien, güey, el Teo Reyes para escribir, güey. A ver, Teo.
1: Pídele mensaje de voz.
0: Tú estás bien, güey, para escribir y yo bien, güey, para leer. No, pues no es una buena combinación.
1: Uno, es, uno más uno es dos.
0: Si hace rato el del tío que estaba entendible, me amencé, güey, y ya no lo quise leer, güey.
1: Pero que imagínate, te manden, que te manden mensajes de voz, hombre.
0: Y mejor mensaje de voz,
1: Teo. De voz.
0: Nos quitamos de bronca.
1: O palabra por palabra. Uh-huh. Y así te vas, mira.
0: Exactamente.
1: Palabra por palabra.
0: A ver, vamos con llamaditas. Pero vamos en friega, ¿eh? Vamos con llamadas, pero en friega.
1: Porque
0: de a minutito y medio a máximo dos por llamadita, ¿eh? Dos por llamadita. Así que ahí va. Buenos días, ¿quién habla?
2: Buenos días, buenos
0: ay,
2: días.
0: Joder, la...
3: Gio.
0: Ay, no, no, no puede ser este Gio. ¿Qué onda, mi Gio?
2: ¿Cómo estás, muchachos?
0: Bien, ¿y tu amigo?
2: Ya es de viernes.
0: ¡Bien!
1: ¡Bien!
2: ¡Alegría, pues! ¡Alegría!
1: Estoy feliz, estamos ay, felices, bonito, estamos felices. Yo.
0: ¡Chin, trola!
2: Sí, sí, sí. Ya ni yo que estoy desde las 2 de la mañana escuchando tu...
0: Mi hermosa voz, güey.
2: Y hermosa y preciosa voz.
0: Clarines, ¿qué onda, mi Gio?
2: Nada, aquí, echándole ganas, dándole y dándole, ya mero salimos de esta para entrar en la otra. ¡Ay!
0: ¡Uy! Oh. Eso es todo, papá.
2: Sí.
0: El chiste
2: sí,
0: es que entres y entres
1: mientras
0: y entres.
1: Mientras entre, no pasa nada.
0: Entres y salgas.
1: Usted entres
0: y salgas.
1: No pase absolutamente nada.
2: Sí, no.
0: ¿Cuál apodo te gusta más para Iker, güey? A ver, inciso A. Vaselinito Junior.
1: Sí.
0: Inciso B.
1: Y sigues, y
0: Copetín.
1: Sigues, y sigues.
0: O inciso C. Chayanne.
2: No. El que se le va como Vaselinito Junior. Así.
0: Base. Es que sí, güey. Es Vaselinito Junior.
1: ¿Pero por qué no Chayanne? ¿Por qué no Chayanne?
2: Ah, acepta tu realidad.
0: Porque te pareces más a Vaselinito que a Chayanne, güey.
2: Sí, es cierto, te pareces más a Vaselino que a Chayanne. Pero,

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1: La oigo un poquito afónica.
2: Pues ya cantó, güey.
3: Ya canté hace rato, pero pues sí, estoy enferma. Pero pues así, así.
1: No, yo sí, ya cantó, pero no va a ser igual como los otros días.
2: Sí, anda un poquito afoniquita, sí, Darí Tititi.
1: No voy a pagar de tomo. O sea, ¿Iker va a cantar de perdida?
2: A ver, te vamos a convencer, güey.
4: Puede ser,
2: ¿viste con una de Chayanne, güey?
4: Puede ser una de Chayanne.
3: Esa no es de Chayanne.
4: La del torero. La del torero.
1: Ajá. Marcelino.
3: No, la de Ave María no es de Chayanne.
1: ¿No tiene canción?
2: ¿Vaselinito Junior? ¿Tu rola, Vaselinito Junior?
4: Pues no sé. Pues una de Chayanne, una de Chayanne.
2: ¿Pero por qué a fuerza Chayanne, güey? O sea,
4: pues ya estamos.
2: ¿No te pareces a Chayanne, güey?
4: No, yo sé, estoy lejísimos de
2: parecerme. ¿Te pareces más a Vaselino, güey?
4: Estoy lejísimos de parecer más a Chayanne, ¿no? Pero ya que estamos.
3: Sí, okay. Se parece.
1: entonces, si no quiere Marcelino o Vaselino Junior, entonces
4: Marcelino.
2: Chayanne. ¿Entonces qué?
1: Chayancito,
2: ah, mira, Chayancito también está.
4: Como ustedes gusten.
2: Ya está, carnal.
1: Me gustó saludarlos el partido de ayer. A mí me gustó, estuvo bien,
4: sí.
1: O sea, pero no nos equivoquemos, o sea, no es nomás un partido de entrenamientos o para que todo esté bien. Esperemos que nos vaya bien en los siguientes partidos que tenemos ya para empezar lo del Mundial y, pues sí, arriba y arriba México. De todos modos, tenemos que seguirle para adelante, tenemos que apoyarlo donde lleguemos, ni modo, pero de todos modos somos mexicanos y nos tenemos que poner la verde.
2: Claro, eso sí, papá. Claro. Ya estamos, carnal, abrazo.
1: Ahí estamos, pues, buen día.
2: Eso sí, Marco, abrazo. Eso, ya dos minutitos, bien. Buenos días, ¿quién habla?
4: Hola.
2: Buenos días.
5: ¿Qué hules?
2: Juanito, ¿qué pasó, Juanito? Buen día.
5: Buenos días, ¿cómo estás? A ver, Peloncito, cabeza de piloncillo.
2: ¿Bien, tu amigo?
5: Bien, güey. Aquí en el camellito, fíjate, güey, que ahora empezamos a las 6 de la mañana, güey.
2: No manches, güey, tan tarde, güey.
5: A las 6 de la mañana. Hijo de la madre, no toda con sueño. Siempre me despierto a las 8. Ahora desperté a las 5, güey.
2: Ah, tan temprano, ya entendí. Tan temprano, güey. Ah, güey, milagro, güey, también. Es que, qué poca Mauser, tan tarde, güey.
5: No, es que tenemos una clienta que compró una casa, pero una mendiga mansión, cerca de un lago, y nos pidió que veníamos a ayudarle, pues está solo, güey. Le dije a mi esposa, pues hay que empezar temprano, es viernes, empezamos temprano y nos largamos temprano. Tenemos toda la semana acá, güey, acá toda la semana, entonces, ya nos regresamos ahora para la casa, güey, para ir a ver a mis bebés, a mis cinco perritos, y a mis dos, niñas, sí. Y, ¿qué onda? ¿Todo bien, hermano?
2: Todo bien. Esperando que llamaras, güey, seguramente.
5: Mira, yo no tienes que esperar a que yo te llame, güey, porque tú me llamas, o sea, no tienes que esperar, tienes mi número rojo.
2: Cállate.
5: Más marcas y yo estoy aquí, güey, pues sí, güey. ¿Cómo está mi Iker, el Chalinillo Sánchez?
2: Chalinillo, Vaselino, güey.
4: Ya de todo, todo bien, ¿tú qué tal, amigo?
2: Chalinillo.
5: Le pones una canción del Chalana, a ver si es cierto.
4: Un chayanazo.
5: Ya, me dejas pasar ahora con la profesora del programa, por favor.
4: A ver.
5: Mira. Mi corazón de melón, de melón.
2: Ah, caray. O fue do menor, güey. Muy bien.
3: Muy operístico vienes hoy, qué bárbaro.
5: Sí. Hoy vengo bien imperívico ahora mismo.
3: Imperívico.
2: Córrele, güey, porque tenemos tiempo. Córrele.
5: Ok. Mira, dos a la pared para irme rápido. Tengo mis 2 minutos. Dijiste 2 minutos, ¿verdad? Ok, sí. Mira. El primero.
2: 2 minutos con todo y saludo, güey.
5: No, el saludo es aparte, hermano.
2: No, sácatela, eso es lo que te tardas más, inútil. Échale, güey, córrele.
5: Toñito, y si me sigues interrumpiendo, güey, pues ya no voy a acabar, Toñito.
2: Ya, fíjate, es que tú,

0: lo que provocas, aboso, güey. Ya toda la banda me escribe, ya lleva 2 minutos, ya córtale. Ya, no, güey, te voy a enseñar la lista, hijos de la... ¡Córrelo, pues, güey! ¡Ey!
1: ¡Ey!
0: ¡Ey!
1: ¡Ey!
0: ¡Juanito! ¡Juanito! Oh,
1: lo asustaste correteándolo, Toño.
0: ¡Oso! Ya colgó, ya. No contesta el güey. Y yo no hice nada, te lo juro. No,
1: yo estoy de testigo. Estoy de
0: buenos
1: testigo,
0: días, ¿quién habla?
2: ¿Aló?
0: ¿Aló?
3: Buenos días, habla Betty. Matute no puede hablar porque le estoy cortando el cabello.
0: ¿Cómo está, señora Betty? ¿Cómo está?
3: Bien, gracias. ¿Y ustedes cómo están?
0: Muy bien. ¿Cuántos años tiene de cortando el cabello? Díganos, platíquenos.
3: Tengo 25 años, pero en Colombia también lo hacía.
0: Ah, ey, 25 años. Ey. ¿Y cuál es el cabello más?
3: Corte gratis, ¿y? Cuando vengan a Guaquilla.
0: Déjame hablar con la señora, cállate los hijos tú.
3: Espérate, que me está rasurando.
0: Pues por eso, señora.
3: Le vamos a quitar el cuello a Matute.
0: Ah, ok, señora, contésteme. ¿Cuál es el cabello más ulero que ha cortado?
2: ¿Y qué?
3: El cabello más
0: ulero. O sea, el más feo.
3: ¿Más feo?
2: Más bonito, ¿verdad?
3: No ha llegado ninguno feo, pero son guapos porque pagan.
0: Bien. Muy bien. ¿Y el matutino qué rollo? O sea, ¿está feo su cabello o está pasable?
3: No, ese está bien para cortar.
0: Ah, ok. A ver, por favor, deje de cortar el pelo. Atiéndame. Atiéndanos, por favor. A ver.
3: Dígame.
0: A ver, ¿qué música le gusta? Platíquenos de su vida, por favor. Un poquito.
3: Me gusta la salsa, me gusta el merengue.
0: Ajá.
3: La bachata.
2: Vallenato.
3: Vallenato.
0: ¡Que tú te caes el hocico, matutino!
3: Ok.
0: Casada, soltera, como Shakira. A ver, cuéntanos.
3: Casada.
0: ¿Cómo se llama su inútil marido?
3: Se llama Juan Díaz.
0: ¿Cuántos años tiene?
3: 7'2".
0: ¿Todavía paraguas o no paraguas?
3: Sí, todavía.
0: ¿Todavía paraguas?
4: No.
3: Él es de Paraguay, ella es de Colombia.
0: Ah, ok.
3: No, entonces, él es de México.
2: Oh, perdón.
3: Él es de México.
0: Ajá, ¿y usted cuántos años tiene?
3: Tengo 6'7".
0: 6'7 y 7'2". Señora, ya, su esposo ya está en el ya, ¿eh? Ya está.
1: Ya va para abajo, ¿no?
0: Ya va para abajo, señora.
3: No, va para arriba.
2: No.
1: Muy bien.
2: Los esposos no están en el sur y le des matar.
0: A los 7'2" ya va para abajo, señora, ¿eh?
3: No, yo lo animo para que vaya para arriba.
1: Muy bien.
0: Pues le mandamos un fuerte abrazo, señora.
4: ¡Que vive el amor!
3: ¡Que viva el amor! Sí, gracias.
2: ¡Arriba Colombia!
3: ¡Arriba Colombia!
4: ¡Eso!
0: Sí. ¡Eso, parcera! ¡Trasquile a ese güey!
2: Mañana le ganamos a los argentinos. ¡Saludos al Che Guati!
0: ¡Trasquílenlo, señora! ¡Trasquílenlo! ¡Yo pago! ¡Trasquílenlo!
3: ¡Ah, bueno, sí! ¡Ándale! ¡Voy a hacer la raya a los alemanes!
0: ¡Ándale! ¡Hágale la raya, chueca!
4: ¡Van a hacer la raya al Matu!
0: ¡Y el cabello también!
2: No quiero saber cuál es, ¿eh?
3: La que se hacen a los lados.
0: ¡Saludos! ¡Abrazo!
3: ¡Buen día!
0: ¡Bye! Ahí está. ¡Ah, qué bonito, güey! ¡Vamos con otra! ¡Buenos días! ¿Con quién hablamos?
5: Hola, buenos días.
0: ¡Buenos días! ¿Quién habla?
1: ¡Buenos días!
5: A Luis de Santa Ana, California.
0: ¿Cómo estás, mi Luis?
5: Bien. Gracias.
0: Qué bueno, amigo. ¿Qué onda?
5: Ahí en la cabina.
4: Saludos.
5: Dos cosas, rápido.
0: Claro.
5: Toñito, la primera, una pregunta. ¿Y ahora quién nos va a dirigir?
0: Ay, caray. Se rumora que Memo Vázquez Jr. otra vez, güey. Otra vez, Memo Vázquez. Su tercera etapa.
5: Bueno, pues nos dejaron como novia de rancho.
0: Exactamente. Época Mauser.
5: Y la segunda.
0: Ajá.
5: Ya se dieron cuenta, yo no soy chivista, soy punista.
0: Ajá.
1: Sí.
5: Pero tomando en cuenta del tema que tenían hace rato de Raúl Jiménez con Iker, quiero hacer una aclaración, un detalle.
0: A ver.
5: De ayer, una falla que tuvo Raúl Jiménez en el primer tiempo.
0: Ajá.
5: Si esa hubiera sido de Chicharito, estuvieran acabando hoy.
1: Uh-huh. Sí.
5: Y si Chicharito hubiera metido el gol que metió Raúl Jiménez, hubieran decir, puro de rebote mete.
0: Sí. Sí, es cierto.
1: Sí, en eso estoy de
4: acuerdo. Pero sí lo dijo Toño hace rato que pues fue de chiripa.
0: ¿Yo dije nada?
4: Sí, dijiste. Hace rato dijiste. Que porque estaba ahí.
0: Ah, porque estaba ahí.
4: Sí, porque estaba ahí.
0: Yo prefiero que esté un güey ahí a que no esté.
5: Toño dijo que hay que estar ahí para meterla.
0: Ajá.
5: Bueno, Chicharito estaba ahí y todo el mundo lo criticaba.
0: Y que metía goles y que no sé qué. De pura chiripa y que no sabe qué.
5: Bueno, solo entré para esas dos cosas rápido para que sigan las llamadas.
0: Eso, mi hermano. Te mandamos un fuerte abrazo y muchas gracias. ¿Es la primera vez que llamas o ya varias veces?
5: No, es la segunda.
0: Ah, pues qué chido, mi hermano. Muchas gracias, por todo.
5: La primera vez fue cuando llamé para pedir que vetaran a los Gómez Lund.
0: Ah, mírate, pues hoy
4: el más de la revolución.
0: Hoy se juntan otra vez, ¿eh? Hoy primero va Tate y después va su hermano, ¿eh? Hoy vuelven los hermanos Gómez Luna.
1: Los Gómez Luna.
0: No juntos, pero sí revueltos. Ya está.
5: ¿Sí? Bueno, lo bueno es que yo ya voy a terminar de escuchar el programa.
0: Ah, no, tranquilo, relaja la raja. Abrazo, amigo.
4: Chao,
0: gracias.
4: Que estés bien.
0: Vamos con otra llamadita. A ver, permíteme. Buenos días, ¿con quién hablamos?
6: ¿Qué pasó?
0: ¿Qué onda, carnal? ¿Con quién hablamos?
6: Aquí con el Nochistlense.
0: ¿Qué onda, mi Nochistlense?
6: Oye, Toñito, a mí buenos días a las tres personas que están ahí.
4: Buenos días.
1: Sí, buenos días.
6: Garinca y Toñito con acento en la ñ.
1: Niño.
6: Toñito, desde la semana anterior quería hablarte porque encontré un video el mismo día que fue el 26 de mayo.
0: Ajá.
6: Donde sale de que el Zuli el 26 de mayo hizo historia en un partido donde atajó un penal, metió un penal y hizo que las Chivas se pasaran, creo, a las semifinales o a las semifinales.
0: Fue contra Tecos, ¿no?
6: No recuerdo bien el equipo, pero es que me acordé porque hacen ustedes el de que un día como hoy, y vi el video y dije, voy a hablar, y estuve tratando desde ese día hasta acá, y hasta apenas ahora me tocó entrar.
0: Ah, que si no me falla mi memoria, fue contra Tecos, fue la vuelta, no recuerdo si fue cuartos de final o semifinales, en la ida... En la ida la regó el Zuli, porque de hecho me acuerdo del dato porque él nos platica eso. En la ida la regó Zuli, creo que cuando se le fue entre las patas el balón. Y en la vuelta, para un penal y él define la serie, marcando gol, creo que fue contra Tecos, pero insisto, no me acuerdo si fue semis o fue cuartos de final.
6: Es que fueron cuartos porque dice que los hizo pasar a la semi. Fue en 1984.
0: Ajá, entonces fueron cuartos de final.
6: Sí, estaba ahí. Ese mismo día intenté llamar, pero no entraba. Dije, bueno, ahí para la otra.
0: Ok, ya está, mi hermano.
6: Pues es todo, ahí se portan bien.
0: Eso, carnal, gracias. Abrazo. Igualmente, abrazote.
6: Por él, pues, ok.
0: Bye. Bueno, ya ¿con quién hablamos?
7: Hola, Toño, ¿cómo están? Buenas tardes.
0: ¿Qué onda, mi fuercita?
7: Nada, aquí mira, solo para saludarlos y ahí de rápido, ayer un camarada llamó medio agitado porque que ya habíamos llamado y que bla, bla, bla. Oye, nada les acomoda, Toñito.
0: Ya sabes, güey, ya sabes.
7: Se les bota el calcetín, ¿verdad? Buenos saluditos a todos ahí, a Arinquita y a...
4: Saludos, fuercita.
0: ¿Cómo quieres que le digamos? ¿Iker o Marcelinito Junior? ¿Que le digamos Copetín o Chayán?
7: Chayán.
0: Bien. Ese sí le gusta, güey. Disfruta ese, güey. Chayán, güey.
7: Chayán por rostro.
0: Ah, caray.
1: ¿Qué te digo, Toño? ¿Qué te digo? ¿Qué te puedo decir? La gente reconoce y yo soy de la gente, yo me entrego a la gente.
0: Ah, qué bárbaro.
1: Soy parte de la gente.
0: ¿Qué onda, mi fuerza?
7: No, pues aquí estudiándoles como siempre, y dile al camarada que no se agüite. No hay bronca, ellos tienen su opinión, pueden decir lo que quieran, nada más que no ofendan a la gente, que no le bajen a mi camarada de menso, de tonto, eso no. Tal vez aburrimos, lo que quieras, pero que no ofenda, eso le pido nada más. Toñito ahí que nada, que el ese está bien menso, que quién sabe qué empezó y por la neta es así como que no va, ¿verdad? Pero
0: sí.
7: No, pues Toñito, pues ahí un saludito, un abrazo nada más para eso, hay que se relaje el camarada y los quiero mucho a todos.
0: Eso, mi hermano. Salúdame al Taquetitas.
7: No digas eso porque aquí el compa va a pensar que otra vez volvimos a lo mismo.
4: Ya sé. No, pero dile a tu compa que ese es puro cotorreo.
0: Sí, es puro cotorreo, dile.
4: Que no se agüite, sí, claro. Que no se agüite.
7: Claro, no digo el camarada que llamó, que dijo, no, que hablaron de lo mismo, que quién sabe qué, chale, no, pero pues bueno, ahí te dejo, Toñito, un abrazo.
0: Ese, mi hermano.
1: Abrazote.
0: Gracias, un abrazo. Buenos días, ¿con quién hablamos? Última llamada. ¿Otra vez, güey?
4: No te creo.
0: No, que yo te corté catrocico,
8: ¿Por qué lo cortaste? Mira, güey.
1: A ver, dile, ¿por qué lo cortaste?
8: Te voy a decir una cosa, Toñito.
0: A ver.
8: Si me llamas, ¿por qué no me vas a cortar? Pero si me vas a cortar, ¿a qué ingas me llamas, desgraciado? No me llames, yo estoy ocupado.
0: No me llames. Cállate, los chicos, que se la van a creer que sí te llamo, güey.
4: No.
8: Que se la crean, güey. ¿Tú que te fijas en eso, Toñito? Mira, el Fuercita está hablando que porque un güey dijo que estaba menso. ¿Qué se dice el Fuercita? De aquí habla puro... Bueno, todo no digo. Puro papanatas habla aquí. Entonces, que no sea... Fuercita, no te enganches, carnal. No te enganches. Mira...
0: Órale, güey.
8: Dos a la palestra de la volada. ¿Cuánto me queda? ¿3 minutos? Ok, mira.
0: No, te queda menos de un minuto. Te queda 1 y medio. Órale.
8: 1 y medio, ok. Ayer la selección me gustó bastante. Todos están diciendo del Piojo, que el Piojo. Mira, a lo mejor estos güeyes quieren que el Piojo se vaya hasta la línea, mande centros. Ese no es el papel del Piojo. Estos güeyes ven el fútbol con la espalda. El Diego tiene otros trabajos que hacer. Es recuperación, es avance, no es profundo el Piojo. Y muchos güeyes piensan que es profundo. No es profundo el Piojo. El Piojo es más para recuperar, es más para apoyar a los defensas, es más para eso el Piojo. Y esos güeyes quieren que haga todo el Piojo, pues no se puede. ¿Me entiendes? Yo por eso... Y el Vasco lo tiene ahí, cada partido tras partido lo pone, él sabe por qué lo hace. Porque otro jugador como el Piojo no le va a dar ese rendimiento, jamás. Ninguno de los que estén ahí, por el lado de él, le va a dar ese rendimiento. Ninguno. Es el Piojo.
1: Sí.
0: ¿Ya te fuiste otra vez?
1: No, se volvió a ir.
0: Ya te fuiste, güey.
4: No,
0: yo
4: voy
0: te
4: a volver a marcar, Antonio.
0: No, ya, sácate la engada. Vámonos a corte, dale.
4: Vamos a corte, ahorita regresamos con más. No se vayan. Estamos en Inutilandia.

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1: Nacido en el corazón de Indiana el 7 de diciembre de 1956, Larry Bird estaba destinado a convertirse en uno de los más grandes basquetbolistas de todos los tiempos. Con su talento, llevó a la desconocida Universidad de Indiana State a la final nacional en 1978 para brincar a la NBA con los Celtics de Boston, en donde se convirtió en una leyenda, ganando 3 anillos de campeón. Por eso, en TUDN Radio, nuestra leyenda es el histórico Larry Bird. Carlos Tevez, proveniente de Argentina, fue figura de Boca Juniors en la Copa Libertadores 2003, ganando también la Intercontinental. Más tarde, durante su carrera, triunfó en Corinthians, Manchester United, Juventus y consiguió la hazaña de ser campeón olímpico con la albiceleste en Atenas 2004. Su potencia, entrega y títulos lo convirtieron en leyenda del fútbol sudamericano.
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3: El sonido del jazz, el aroma de la barbacoa y una fuerte identidad cultural definen a Kansas City, una de las sedes que dará personalidad propia al Mundial del 2026. La ciudad invita a descubrir sus calles iniciando con maravillosas vistas desde Liberty Memorial, parte del Museo y Monumento Nacional de la Primera.
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3: 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La inmensidad de la ciudad enamora desde la energía del Zócalo, el imponente ángel de la independencia y la modernidad de Paseo de la Reforma, así como el navegar en trajinera sobre los antiguos canales de Xochimilco. La Ciudad de México es una experiencia sensorial infinita que está lista para demostrar, porque es parte fundamental de la identidad del fútbol mundial.
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7: Es una selección que vive un gran momento y quiere demostrarlo en el Mundial. Ecuador llega como una de las sorpresas de Conmebol a este Mundial después de calificar en segundo lugar del área en unas eliminatorias en las que fue la mejor defensa del torneo, recibiendo solo 5 goles y logró su mejor racha invicta con 8 partidos sin perder, mientras que como local no perdió ningún encuentro. Bajo la dirección técnica de Sebastián Becasese, la tricolor tendrá su segunda Copa del Mundo consecutiva y quinta en su historia, donde de la mano de jugadores con experiencia europea como su estrella William Pacho, que juega en el Paris Saint-Germain, además de Moisés Caicedo y Piero Hincapié, buscarán superar a su mejor resultado histórico, los octavos de final conseguidos hace 20 años en Alemania 2006.
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0: Oye, ¿te dio frío?
1: Improviste.
0: ¿Te dio frío?
2: No, güey, me la puse por el calorón.
0: Puede ser, puede ser. Por la...
1: ¿Chaqueta?
0: Sí, por la...
1: No, sí me dio frío, güey.
3: ¿Sí?
1: ¿No tienes frío, Dani?
3: No, es que yo vengo bien, bien. Es que como estoy enferma...
1: Tu vida sí queda.
3: Y es tapadita, Antonio, tapadita, tapadita. ¿No como aquí el Likerson?
1: ¿Likerson?
3: Mira,
1: mira. Sí. Es como yo te preguntara, ¿tienes calor?
0: No, no, no. De hecho, ahorita voy por mi chamarra, voy a ir por mi chamarra.
1: ¿Tienes calor?
3: Uy.
1: Como si yo te dijera.
3: Es tu grito rockero de.
1: Ajá. ¿Grito rockero?
0: Uy.
1: Uy.
0: Uy.
3: Uy.
0: Uy.
3: Uy. Ay, Antonio.
1: Láquense los dos. Qué poca Mauser.
3: La tuya será, la tuya será.
1: La tuya vinagre.
0: La turca.
1: La tuya vinagre.
0: La turca.
1: La turca.
3: Sí, cierto, sí, cierto.
1: Con ustedes, Tate Gómez Luna.
4: ¿Qué pasó, Murillo, Barinka, Iker? Placer estar con ustedes. No, lo que se ha llevado el programa es puerco rockero, así te
1: puerco digo. Puerco rockero, fíjate.
3: Es que siempre que viene, no, es que Tati, vienes tú y lo dices, se escucha muy feo, fuerte. Es que yo lo hago con cariño. No, no, no,
4: solamente confirmo lo que
1: escucho. ¿Cómo ves, señora? Me dijo Darinka, puerco rockero.
3: No, yo no dije.
4: Puerco rockero.
0: No, no dijo nada.
3: Yo dije rock del puerco.
1: Ajá, rockero.
3: Rock del puerco, eso es heavy metal.
4: Inutilantia, si es el pozole, Murillo es el puerco, es el
1: marrano. Ayer dijo que yo hace falta que la carnita, el puerco al pozole.
4: Sí.
1: Pero es puerco roquero.
3: Zuli es el rábano del pozole y yo soy la mera verdura, ¿cómo ves?
4: ¿El rábano del pozole? Ok, ok, ok. ¿Y el Iker qué es? ¿Qué será?
3: El Ikerson, híjole, yo, mira, lo que siempre debe la llevar de el pozole, que no le puede faltar.
0: ¿Chilito?
3: No, chilito.
0: No, espérate.
3: No, okay. No, espérate.
4: Chilito, chilito, rico.
3: Una hierbita, chilito. ¿Cómo se llama?
0: ¿Cuál?
3: La hierbita que lleva el pozole, ¿cómo se llama?
4: Ah, la mejorana.
3: No, no se llama mejorana, ¿o sí?
1: ¿La quiera,
4: no, sí, la mejorana.
3: La hierba que lleva el pozole, ¿cómo se llama?
0: Tú sabes más, Toñito.
1: ¿La hierba que lleva el pozole? No, mejorana. La mejorana va en el menudo, ¿no? Amén.
4: Ah, sí, cierto, sí, cierto.
1: No, mames.
3: ¿Cómo se llama? Orégano.
1: El orégano.
4: El
1: orégano va del menudo, dale, no va del pozole. Antonio. El orégano.
4: Ah, mira, también lo confundió.
1: Sí,
4: mira,
1: también lo confundí. El orégano va del menudo,
3: es que,
1: dale.
3: ¿Qué crees? Que de donde yo vengo no se le pone al...
1: Al menudo.
3: Al menudo no se le pone orégano, al pozole sí.
1: Al pozole sí.
4: También
1: sí.
4: El pozole verde, ¿no? Se consume el pozole verde y el
3: sí,
4: blanco.
3: También.
4: El rojo no.
3: No, sí, también.
4: Ah, ¿también de los tres?
3: Uh-huh.
4: Ah, ok. A mí se me hace una grosería el pozole verde y el blanco. El rojo es el mejor. Es el en donde cabe
0: sí,
4: el Murillo.
0: Coincido.
4: Como dice Darinka.
1: Cabe
4: es
1: Murillo.
4: Es el marrano, así le dijo Darinka.
1: Por eso, ¿fue? Por mala persona no te llega a eso, güey.
3: No,
4: ¡Uy! ¡Ese golpe bajo,
0: vibras, ¿eh? Vibras muy sensibles, Tate.
1: Golpe bajo. Sí,
4: no, pues hemos... Pues hemos sido malos la mayoría, ¿eh? ¿Cómo están? ¿Cómo están? Buenos días, un placer estar con ustedes. Cuando el señor Iker González aparece es porque el programa brilla.
0: Hay rating,
4: brilla.
0: ¿No? Hay rating.
1: Oye, pero a ver, Tate. Ajá. Tiempo. ¿Cómo prefieres decirle a Iker? Porque Iker, ahí te va, tres opciones, güey. Vaselino Junior.
4: Vaselino Junior.
1: Copetín o Chayanne. Copetín.
0: Chayanne, mi tata.
4: Yo tengo una cuarta opción, pero no la voy a decir. De esas tres no me quedo con ninguna.
0: Oye, pero ese apodo ya milenario, ya muchos años.
3: Ay, bonito.
0: El que usted conoce, el cuarto y
3: el de la película.
0: Sí, el de la película.
3: Ay, bonito.
4: El que yo puse. Sí, pues. Qué sensacional, sí.
0: Pues usted.
4: Pero usted. Sí, deme mi mérito, porque luego salen algunos...
0: Le doy su mérito. Le doy su mérito y creatividad.
4: Pero mire, yo respeto, yo no se lo digo en vivo, como algunos. bueno, hay que platicar, también el señor Iker González le dijo que hoy toca chamarrón, ¿verdad, señor Murillo? Y está usando chamarrón.
1: Ya tengo mi chamarrón bien puesto, güey, ya.
4: Okay, muy bien, muy bien. Y Darinka no, dijo que ella no necesita chamarrón.
1: No,
4: ahí.
1: Pues que...
4: hoy viene, ¿cómo dijo usted? Surtidita.
3: Tapadita.
1: Hoy Darinka viene surtidita.
4: Hola. No, sí, qué bello programa, qué bello programa. Y va a mejorar porque hay segundo juego de la serie, señores, en las finales de la NBA. Tuvimos la sorpresa en el primer partido, 105-95 con los Knicks de Nueva York, ganándole en San Antonio. Pasó de todo, se quejó Jalen Brunson de la gente, ya la NBA está investigando de por qué le gritaron cositas. Imagínate, así como los de la selección de México, no le gusta que cuando visite le griten cositas. Si es en el tema deportivo, ahí yo también le diría al señor Brunson, bájele poquito, ¿no? Pues, ¿qué quiere, no? Pero ya si se meten con su familia o algo por el estilo, ahí sí, ya lo entiendo. Esperemos que la NBA se investiga y si determina que hubo insultos, pues, racistas o con su familia, pues sí, también que los vete. Si es meramente de que es malo, de que es limitado y que debería solamente que fallara, pues también que el señor Brunson no sea tan delicadito, ¿no? Es lo que se dice eso y peores cosas también dentro de la duela, sin faltar al respeto. Ojo a lo que digo también. Pero va a investigar la NBA esa situación. Lo de Wembanyama ya determinado, lo hemos hablado. El aficionado que se metió a la duela lo van a vetar de por vida. Ya no va a entrar a ninguna duela del básquetbol de la NBA. Y todo por ganar una foto y un video en donde ni siquiera se ve Víctor Wembanyama. Es tan alto que no estuvo en toda la toma, solamente se ve ahí la barbilla, se ve la altura, el pecho, el uniforme de los Spurs, y al final de cuentas este aficionado no va a volver a lo que va a ser las duelas de la NBA. Y pasó de todo, la lesión de Wembanyama, que regresó limitado, pisaron a Jalen Brunson, un regreso de película, 11 puntos sin respuesta para ganar 105-95 cuando los Spurs estaban 95-94, pasó de todo, y esperamos que hoy mejore. Misma hora, 8:30 de la noche, tiempo del este, otra vez en San Antonio. Insistimos, si los Knicks ganan, que llevan 12 victorias consecutivas en postemporada, que están tras lo que va a ser los Golden State Warriors, que tuvieron 15 victorias en el 2017, que terminaron con el título contra los Cleveland Cavaliers, pues si ganan los tres que les faltan para ser campeones, pues van a empatar ese registro para quedarse con los Golden State Warriors, Esto si no ganan los Spurs, que yo lo veo complicado. También decía, veo a los Spurs favoritos, me sigo quedando con los Spurs. Pensaba que el primer partido lo iban a ganar, pero los Knicks sorprendieron y hay que tomarlos en serio. A ver, ya han cambiado los momios también. Les decía, había tenido 36% de posibilidad antes del juego 1 los Knicks en ser campeones, y después de ganar el primer partido ha dado un giro de 180 grados, Ya las apuestas, ya los momios están poniendo como favoritos a los Knicks de Nueva York para ganar el título, y es que no es poca cosa, No es poca cosa. Lo de Jalen Brunson, 30 unidades, el trabajo sucio de Josh Hart, la marca de Karl-Anthony Towns, y es que tuvo un mal partido también contra el Thunder Víctor Wembanyama, como lo tuvo en el juego número 1, limitado a los tiros libres. Se fue con 13 oportunidades y metió 12, sí, desde la línea de tiro libre, algo que Víctor Wembanyama pues sabe que tendrá que mejorar. Lo dijo en conferencia de prensa, hay que llegar, hay que ser mejores.
3: Limitado, se metió 12 de 13, no, yo creo que le fue bien, ¿no?
4: No, pero me refiero a que no lo dejaron hacer más en la pintura, ¿no? Se fue con 26 puntos y de 26, 12, de esos 26 fueron desde la línea de tiro libre, ¿no? Conocemos a Wembanyama que fuera de la línea de tiro libre te puede generar en la pintura, te puede anotar casi 30 puntos, te puede hacer triples, y les decía, ¿no? Yo creo que exageró en la búsqueda del triple Víctor Wembanyama, que sí ha anotado triples importantes, pero que no es su fortaleza. La fortaleza es la altura que tiene, 2 metros 24, jugar abajo del aro, tratar de ganar rebotes, tratar de poner 2 puntos en cada jugada, en cada ofensiva de los Spurs. Si ya viene un triple, pues bienvenido sea, pero abusar en todo el partido, yo creo que Víctor Wembanyama tendrá que reducir esas oportunidades. Hoy veremos a unos mejores Spurs, porque se combinó todo en el primer partido, mal encuentro de absolutamente todos, y aún así iban ganando por 14 puntos en el tercer periodo, y en el último sabían que podían ganar con el 95-94, con un partido limitado de todos los elementos, las pérdidas de balón al final de De'Aaron Fox, la de Víctor Wembanyama, y solamente cuando juegas mal, lo único que te depara es jugar bien, ¿no? Hoy yo creo que los Spurs van a poder levantarse, van a dar un mejor partido, veremos a los Knicks si mantienen el estilo de tratar de limitar a Víctor Wembanyama con la marca de Karl-Anthony Towns, pero será un segundo juego que es imperdible, ¿eh? Hoy en San Antonio, si gana los Knicks, para ir al Madison Square Garden con el 0-2, los Spurs, hipotético, será complicado, aunque conocemos que a lo largo de la historia grandes basquetbolistas como Michael Jordan, el mismo Tim Duncan con los Spurs en el 99, se suelen crecer. Es donde aparece la magia, en el Madison Square Garden, así que tranquilos todos. Pero lo que está confirmado es que ya el presidente Donald Trump ha dicho que va a ir al tercer partido, que va a ser el próximo lunes en el Madison Square Garden. Así que todo listo hoy, veremos si lo empatan los Spurs, veremos si lo pone 2-0 el equipo de los Knicks de Nueva York, pero todo está pasando en estas finales y hoy vamos a poder disfrutar este segundo juego de la serie.
1: Perfectísimo, pues tenemos al pendiente mi Tate también de la visita ahí del presidente de los Estados Unidos, como tú
4: que
1: dices.
4: Que digo que también para el cuarto partido, puede estar, acuérdense, va a ser el tercer y cuarto partido, el próximo lunes el tercero, el próximo miércoles el cuarto, pase lo que pase, tenemos básquetbol confirmado hasta el próximo miércoles, ya si ganan hoy los Knicks, pues veremos si las oportunidades se reducen a que pueda venir una barrida, sinceramente lo dudo, me sigo quedando con 6 partidos con los Spurs, pero hay que esperar al resultado del día de hoy que va a ser vital para conocer cómo se va a ir dirigiendo estas finales de la NBA.
1: Eso, ya está, mi Tate. Gracias, thank you, everybody.
0: Abrazo, Tatiño.
4: Abrazote. Nos escuchamos, señor Iker González, el hombre del chamarrón, a las 4 de la tarde. 4 de la tarde una horita nada más, porque tenemos fútbol en el vestidor para que no se lo pierda. Ahí los esperamos.
0: Ahí los esperamos. Abrazo.
1: Y recapacite, sea mejor persona para que ya le llegue eso.
4: Ok, junto con todo mundo. Saludos.
1: Junto con todos. Abrazo.
0: Abrazo, Tate.
1: Estuvo el gran Tate con Meluna. Oiga, déjame aprovechar para mandarle un fuerte abrazo y saludos con todo mi cariño y afecto, Dare, mi querido Iker. Al buen Moisés y a su hijo Isaac. Que son radioescuchas de TUDN Radio y de Inutilandia, Dare. Y que aparte son fanatiquísimos de la lucha libre. Buen Isaac, que sobre todo es su hijo de Moisés. Que ayer fueron a una función de lucha libre. Estuvo ahí el Dr. Wagner, el Niño Hamburguesa, el Laredo Kid. Estuvo el Rey León.
0: Vaya, más? Vaya nombres, ¿no? Vaya nombres.
1: Sí, no, claro. Acuérdenme, ¿quién más, amigos? Y que se la pasaron de rechupete, Mascarita Sagrada. Muchos más. Pero que se la pasaron de lujo. Me mandaron ahí fotos.
3: Qué padre.
1: Un abrazote. Y qué chido, Isaac, que te gusta la lucha libre. ¿Qué evento en Estados Unidos van, Cada que hay evento.
0: A todos, independientemente de la promoción.
1: Sí. Sobre todo lucha libre mexicana. Pero siguen a todos lados. Ahí se tomaron una foto con el Dr. Wagner Jr., insisto. También con el Niño Hamburguesa.
0: Sí.
1: Qué chido. Un abrazo, Isaac.
0: Está teniendo muy buen producto la AAA, ¿no? Últimamente.
1: Sí.
0: Muy buen producto.
1: Pero acá creo que era un evento independiente, Porque Dr. Wagner ya no es de
0: AAA. Sí, ya no es de AAA, Niño Hamburguesa.
1: El Niño Hamburguesa
0: tampoco.
1: Lo corrieron al Niño Hamburguesa de la AAA.
0: Que sonaba que iba a renovar contrato y al final del día no.
1: No, es que, ¿sabes qué? Que salió el video de que golpeó a un aficionado.
0: Sí.
1: Y creo que eso WWE no lo perdona.
0: Sí, no, es muy penado. ¿Ah? Es muy penado.
1: Entonces lo salió de la empresa. Un abrazo, mi buen Isaac. Qué chido que te siga gustando la lucha libre y que así siga por muchos años. ¿Quieres ser luchador, Isaac?
3: ¿A poco?
1: ¿Quieres ser luchador, Dani?
3: Ay, qué padre, Antonio.
1: ¿Quiere entrenar lucha? Pues ya, yo creo que ya es hora, ¿no?
3: Sí,
1: ya
3: la tiene.
1: Creo que tiene 12 años, Isaac.
0: Ah, sí, esa edad muy buena, ¿no?
1: Sí. Es una buena. Sí, ¿verdad, mi Moy? 12 años, ¿verdad? Creías buena edad para entrenar lucha libre. Así que, pues ya.
3: ¿Todavía se sigue haciendo como antes, de que primero les dan lucha grecorromana, olímpica, y ya después de ahí ya saltan a la lucha mexicana?
1: Tendrá que ser todos esos.
3: Bueno, que también les dan judo.
1: Sí. Lo básico es lucha olímpica y grecorromana.
0: Es un deporte de muchísimo desgaste.
1: Y ya de ahí se pasa a la lucha libre.
0: Sí.
1: De ahí a la lucha libre. Entonces, son los pasos primordiales para así hacer.
0: ¿Nunca pensaste en entrenar para ser luchador?
1: Entrené un día.
0: Un día.
1: Y ahí aborté la misión. No, de verdad. No es broma.
0: Sí, es que es. Uno piensa.
3: Llegaste tipo Nacho Libre.
0: Pero...
1: No, fíjate que me llamó la atención. No,
3: qué padre.
1: No, ya entrené ya grande.
3: ¿Qué edad tenías?
1: Tenía yo creo que ya unos 20 y tantos.
3: Ok.
1: No fue con la intención de ser luchador.
3: Ajá.
1: Y quería entrenar para hacer ejercicio.
3: Ah, ok.
1: Y dije, mejor voy al gym o a hacer otra cosa. Pero
3: mejor hago zumba.
1: Mejor samba. O zumba. Pero no.
3: es que está cañón.
1: El primer entrenamiento.
0: ¿Qué te saldría mejor, hacer samba o zumba?
1: Samba.
3: La samba, la zampiña. ¿Lo has visto bailar?
1: ¿Y me ves todo? ¿No?
0: Por ahí lo he visto bailar un poco. Si así es la samba, no me quiero imaginar cómo es la zumba. Es un bollo.
1: De zumbas, unos tacos.
0: Fuera.
1: No, y entrené pues dos horas.
0: Sí.
1: Aguanté como una hora nada más.
0: Es que sí, es muy pesado.
1: Y ojo, solo fue el calentamiento. Solo fue lo de la el cuello y todo eso. No, la verdad, desde ahí, o sea, muchos dicen, no, es que ya tienes el cuerpo de luchador, echan carrilla. Pero un entrenamiento, güeyes, que lo aguanten. Ya no digo que se suban al ring. Uh-huh. Un entrenamiento que aguanten y ya con eso.
0: Que de hecho muchas veces se dice que los entrenamientos son inclusive más exigentes que como tal la puesta en escena, ¿no? Porque necesitas tener un cardio brutal, brutal para aguantar luchas de 15, 20 minutos.
1: Pero, muchísimo cardio. Pero a eso voy, o sea, olvídate de la lucha.
0: Sí.
1: Los entrenamientos.
0: Ah, claro. Sí, eso
3: te viene a ser el fortalecimiento.
0: Sí. Muy exigente.
3: Cardio.
0: Muy
3: exigente.
1: A esos güeyes que dicen, no, que la lucha libre es falsa. Los invito
0: no
1: subirse a un ring. A que vayan a un entrenamiento de lucha libre para que vean lo que es bueno, güey.
3: Que les den un pierrotazo, tú,
1: Exactamente. No, pero Dari, en los entrenamientos no hay pierrotazos. O sea, para llegar a los pierrotazos, tienes que 1 o 2 años para llegar a eso. La primera etapa es puro entrenamiento de cuello, fortalecer tu cuerpo, cuello, todo eso. No, a mí me han platicado que simplemente con entrenar el cuello les ha dado calenturas de 2, 3 días, 4 días, una semana, así.
3: Sí, luchadores, boxeadores, pilotos, tienen que entrenar el cuello cañón.
1: Exactamente.
3: Los jugadores de la NFL también,
0: sí,
3: ¿no?
0: Sí, es que es mucho desgaste, mucho desgaste.
3: El cuello.
1: Sí, el cuello. Exactamente. Dice el Moy que tiene 12 años y que ya lo apuntó para luchar, entrenar. Perfecto. Qué bueno, mi buen Moy. Y al echarle ganas, mi saque, los primeros días le va a doler todo, pero no claudique. Échale con todo. Abrazote. Y seguramente estoy seguro.
0: Sí.
1: Y vas a decir seguro. Dije 2 veces.
0: No hay problema.
1: Estoy seguro que te voy a entrevistar algún día, mi buen Isaac. Te voy a entrevistar. Ya, o el Iker, que también es experto en WWE.
0: Pero usted más en lucha mexicana.
1: Pero usted WWE.
0: Sí.
1: Ajá, exactamente.
0: Ahí nos defendemos los dos.
1: Exactamente. Y dice, bueno, acá estuvo el Latin Lover y varios más. Bueno, ahí está. El buen Latin Lover que...
3: Juan Antonio.
1: Está resucitado.
0: Llegaste a entrevistarlo, ¿no? ¿Eh? A Latin Lover, si no estoy mal. Sí, lo has entrevistado a Latin Lover.
1: A Latin lo entrevisté.
0: Sí. Me parece que sí vi una foto alguna vez.
1: No reciente, hace muchos años.
0: Sí. ¿Y qué tal el Latin
1: Cuando Lover? Fue en el 2009, cuando la AAA fue a la Plaza de Toros Nuevo Progreso allá en Guadalajara.
0: Sí.
1: Creo que era un evento Rey de Reyes, lo entrevisté a Latin. No me acuerdo contra quién luchó mano a mano.
0: ¿Buen sujeto?
1: Sí, buen tipo.
0: Buen tipo.
1: Son especialones, ¿eh?
0: Ah, claro.
1: Son muy especialones. Sobre todo en ese nivel.
0: Hay una foto muy famosa de esos años de Latin Lover con Shawn Michaels, ¿no?
1: Ajá. Sí.
0: Cuando estaban los dos en su auge.
1: En el mero apogeo.
0: Sí, que era como la comparación, ¿no? Entre uno de los máximos exponentes de la lucha libre mexicana y uno.
1: Aunque sí, nada que ver, luchísticamente, ¿no?
0: Sí.
1: Shawn Michaels. Es un grande de la lucha. A ver.
0: Sí.
1: Y Latin también hizo muy buena carrera.
0: Muy buena. A pesar de las
1: limitaciones que tenía como luchador,
0: ¿sí?
1: Hizo muy buena carrera.
0: Es que el personaje también lo llevaba, ¿no?
1: Exactamente.
3: Muy carismático.
1: Yo
3: que lo conocí no por la lucha, o sea, yo lo conocí ya en los programas de televisión.
1: Exacto, aparte es un tipo muy listo, o sea, supo moverse a tiempo en varios lados para llegar a televisión, aprovechó su personaje, estuvo en Solo para Mujeres. Y luego dio el brinco a un programa con Maribel Guardia, que no me acuerdo cómo se llamaba, que era los sábados, también, que estuvo ahí mucho tiempo. De hecho, estuvo en la película esta de Roma.
0: Ah.
1: Salió en la película de Roma. Sí, claro.
0: Es verdad, en la película de Roma.
3: No, yo no me acuerdo.
1: Sí, o sea, Latin Lover ha sido un tipo muy listo, muy inteligente para llevar su carrera por muy buen... Por un muy buen camino. Un tipo sin adicciones, un tipo que...
3: Oye, ¿no ha tenido así escándalos?
1: No.
3: No, ¿verdad?
1: No, Latin Lover no. O sea, para lo que lleva de carrera y todo, seguramente tuvo algunos lapsos, pero así que tú digas, conocemos a Latin por este escándalo.
3: No,
1: ¿no? No.
3: Más por su carisma, ¿no? Es reconocido.
1: Sí. Y luego actualmente tiene un podcast muy exitoso.
0: Sí, de acuerdo.
1: Que yo en algunas cosas no estoy tan de acuerdo en su estilo, pero que sí los veo. Y porque de repente se mete mucho en muchos temas de lucha libre, Dari, pero que son como ya muy íntimos de vestidor y hay charlas como muy íntimas que de repente uno no necesita como...
0: Hay un capítulo muy saberlo. Bueno que es con el vampiro, ¿no?
1: Sí, ahí salió todo.
0: Sí.
1: De ahí comenzó todo. Sí. El despapá.
0: Ese es el primer capítulo, ¿verdad?
1: Con el vampiro. Es que primero el vampiro tiene un podcast.
0: Sí.
1: Y su primer invitado.
0: Ah, lo hizo
1: con... Bueno, fue Latin.
0: Sí, eso es verdad.
1: Y después Latin ya abrió con el vampiro.
0: Sí.
1: Pero ha tenido muchísimos luchadores y muchísimas figuras de México y del espectáculo. Pero bueno, y insisto, Latin es un tipo muy exitoso, muy exitoso, que ha sabido cómo moverse, a pesar de que como luchador no fue el mejor.
0: Sí, carencias.
1: Pero en cuanto a personaje, buenísimo. Ya nos fuimos a corte ya casi.
0: Pero estuvo bien.
1: Ya, pues se la doy un que bien. Pues de la...
3: No, está perfecto.
1: Bueno, a ver, ay, no manches los mensajes, güey, qué poca. Ah, pero sigue hablando de Latin, Toño. Cállate el hocico. No.
0: Queda una hora, Toñito, una hora. Una hora sale, todavía una hora.
1: Dice por acá. Vientón, respeta al Zuli, gato igualado. ¿Cómo no te tragó un tiburón allá en la playa, güey? No, cállate el hocico, deja un tiburón, un cocodrilo, güey.
3: Sí.
1: ¿Había cocodrilos, dale? Allá donde andábamos.
3: Sí hay.
1: Uh-huh. Sacaron, creo que, ¿cuál es la banderita de los tiburones?
3: Rojo. Ah, no sé.
1: Creo que es la negra. Un día se pusieron bandera negra.
3: ¿Neta?
1: Dijo, ahí te agarro un cocodrilo y le rompo los hocico.
3: Ay, sí. Era un serio cocodrilo, Antonio.
1: Mano, dale. Ajá. Un puerco contra un cocodrilo. Para que quedes a gusto, dale.
3: Nunca miente.
1: Vamos a la pausa, no le cambie, esto es Inuti.
3: Inutilandia.
1: Ay, esa rola no. No es así. No dice malas palabras.
3: Sí.

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6: Bajo los reflectores de Hollywood y el sol eterno de California, Los Ángeles se preparan para dar su mejor papel, ser sede mundialista del 2026. Los aficionados podrán disfrutar de las playas de Malibú, donde el sol y el surf crean el ambiente perfecto para el descanso. La experiencia continúa con la comida callejera gourmet de sus famosos food trucks o con los platillos sofisticados que se encuentran en el muelle de Santa Mónica. Su brillo los llevará a sentirse parte del mundo cinematográfico, con su variedad de estudios como Warner Bros. Y Universal Studios, continuando en el paseo de la fama hasta llegar al Observatorio Griffith. Desde las alturas, junto al letrero de Hollywood, los visitantes podrán vigilar cada rincón de la ciudad. 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

0: como ya.
1: Eso, ya estamos de regreso en Inutilandia por tu DN Radio. En lo que se enlaza nuestro siguiente invitado, vámonos de volada con mensajitos. Buen día, Toñito. Dari Iker, mi comentario. Cuando Dari llegó a la radio, era una santa. Dice, no la estás echando a perder, Toñito. Salúdame a mi paisano, el patrón Casa Serpientes. Y hace rato el güey que dijo de que me tragara un tiburón fue el Pokémon. A ver, por acá, el Mago de Oz. Buenos días, mi gente. Al gran Iker, una pregunta. ¿Cómo ves a mis bucaneros para esta temporada, Ikers?
2: Bien, yo creo que bien. A ver, sobre todo cuando tienen a Baker Mayfield, que creo que es muy capaz, a pesar de algunos partidos donde sí comete algunos errores visibles, creo que es top 10 quarterbacks de la liga. Creo que con base en eso, pues los Buccaneers van a tener una buena temporada, sobre todo si consideramos la división, ¿no? Que la división ciertamente es, pues, un... Bueno, a ver, es pobre, ¿no? Iba a tratar de maquillar un poco el cómo iba a referirme a esta división, pero es la realidad, la división es poco competitiva. Los Santos de New Orleans, las Panteras de Carolina y también lo que son los Halcones de Atlanta. Si no se equivocan, como se equivocaron el año pasado en distintas ocasiones, no deberían de tener problema para ganar esta división.
1: Ok, pues ahí está, papá. Dice el Buitre Salitre. Buenos días, amigos, de parte del Buitre Salitre. Toño, sobre lo de Efraín Juárez, no creo que se despida por medio de una llamada, ya que tiene contrato vigente. Debe ser con abogados para terminar de rescindir el mismo. Por otro lado, ¿por qué no ha salido a agradecer a su afición y equipo por el apoyo? Le está haciendo al policía chino, dice, chiquito, peneco y misterioso. Saludos. A ver, Luis Coronel, 1, 2, 3.
3: Buenos días. Buenos días. Buenos días. Buenos días, buenos días, buenos días.
0: Buenos días.
3: Para toda la banda de Inutilandia. Gente allí en la cabina. Pero sobre todo la gente que hace posible este programa. Bueno, viernesito. Viernesito rico. Acá en California. Y viendo las noticias, poco a poco se va sintiendo cada vez más cerca el mundial. Pero si hay algo que me tiene emocionado, con maripositas en el estómago, con burbujitas, emocionado realmente, es esta nueva reestructuración de mi equipo, las superpoderosas, flamantes, galácticas Águilas del América, con la nueva llegada, no sé quién vaya a ser, pero se escucha un nombre, se escucha alguien, se empiezan a escuchar jugadores, nuevas contrataciones, me emociono, y bueno, eso es por un lado. Vamos a ver qué sucede. Al parecer vamos a estar descansando alrededor de un mes, la Liga MX. Y vamos a ver qué sucede acá con nuestra selección. Reciban un saludo cordial para todos los oyentes, seguidores, trabajadores de TUDN. Pásenla bien.
2: Abrazo.
1: Eso, papá. Por acá, Carlos Ochoa me pregunta, dice, Malanito, sácame de la duda. Latin Lover fue compañero de Low Machine y de Eddie Guerrero. Que yo recuerde, la tercia de los gringos locos era Conan, era Arthur Barr, Low Machine y Eddie Guerrero. Esa era la de con Latin Lover, no recuerdo que hayan hecho tercia o dupla. Yo recuerdo a los gringos locos, con esos tres que les digo, y también Arthur Barr y Eddie Guerrero. De hecho, se jugaron las cabelleras contra Octagon.

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1: Ok, está tenso, muy bien. ¿Ya se puso sus moños?
2: Es lo ideal, okay.
1: Con ustedes, Antonio Gómez Luna.
2: ¿Cómo van? Buen día.
1: ¿Cómo está, tocayo? ¿Todo bien?
2: ¿Qué dicen? Bien. Rumbo a las instalaciones de TUDN.
1: Ajá.
2: Hoy...
1: ¿Cuál narras?
2: Un partido en aproximadamente 20 minutos.
1: ¡Ay! ¡Y apenas más, güey!
3: Por eso no es ideal.
2: No pasa nada. En este caso vamos bien.
1: Okay.
2: A veces hay que aprender de otro tipo de fútbol también, ¿eh?
1: Eso.
2: Bangladesh San Marino, me toca ahorita. Bangladesh San Marino. Así que atento a lo que pueda ocurrir. La prensa en San Marino está atenta de lo que pueda ocurrir con su equipo. Hay polémicas. Se han vendido como dos, tres boletos de cara a este partido, así que ahí vamos.
1: Oye, esos de San Marino son bien carrillas en las redes sociales, güey. ¿Sí, verdad? Son los que le echan carreta que a la Chiva.
2: Pero es que esa cuenta... No, esa cuenta es manejada por un argentino.
4: Justo.
1: Mm.
4: Sí, siempre, okay. Siempre sí, que pierda algún equipo, siempre que pierda algún equipo grande, va y comenta de que, oigan, sí, un partido sí. Con nosotros, por favor.
1: Pero... Sí, el otro día se metió con mis Pumas, el hijo de la ingada. Pero qué bueno que me dices. Tocayo, rapidísimo, entonces, para no quítate mucho tiempo.
2: Sí, no, tranquilo, vamos bien, tranquilo.
1: Tu opinión de ayer del partido contra Serbia de México, ya de cara a lo que es el arranque del Mundial.
2: Mira, me tocaron dos juegos de selección nacional en Puebla y contra Australia.
1: Uh-huh.
2: Hicieron un gol y cuando no voy meten cinco. Tremendo, tómalo. Tremendo. Ahí está bien la situación. No, a ver, creo que el mensaje mejoró respecto a lo que va a ser la inauguración en 6 días de la Copa. Sí creo que deja un sabor, un mejor sabor a pesar de la falta de contundencia del primer tiempo. ¿Y cómo te cambia ya una convocatoria con una victoria como la de ayer, sabiendo que puedes tener buenos recambios o recambios que te pueden hacer o ejercer funciones interesantes de cara a lo que va a ser la Copa del Mundo? A ver, Serbia me parece que sigue siendo un rival serio, independientemente de que quedó fuera de la Copa del Mundo. Fue un equipo al que le generó y le costó la altura en Toluca, eso también es una realidad. Pero México lo aprovechó y creo que como previa al Mundial es bueno. A ver, todos los equipos que van a participar en la Copa del Mundo, todos están poniendo cosas en la cancha distinto. Ayer, por ejemplo, me tocó el España-Irak, lo hice con Manuel Barrera. España metió jugadores que eran sparring para Luis de la Fuente y les dio como que ese premio de cara, mejor dicho, después de cumplir con esa función en la concentración española. Francia pierde contra Costa de Marfil. Si bien son importantes los partidos de preparación, no determinan muchas cosas porque los técnicos, a final de cuentas, sí terminan por utilizarlos, independientemente de que se pague una entrada, los terminan por utilizar para ver jugadores y para listar lo que se viene. No es un indicativo tan real, pero es algo que se puede usar o se puede vislumbrar para lo que va a ser la participación en juegos oficiales.
4: Oye, Toño, y precisamente en este tema preguntarte en relación a ver, entendiendo que ayer fue el último partido de preparación, ¿no?, de México de cara a la Copa del Mundo. Hablando del once titular, ¿te parece que es el mismo once que vamos a ver el siguiente jueves contra Sudáfrica o qué modificaciones le harías?
2: Yo creo que sí. Yo creo que sí van a ser los mismos. A ver, se hablaba de Israel Reyes. Yo creo que contra un rival como Sudáfrica necesitamos un lateral que vaya más, que vaya más, que genere más, y creo que pues no hay otro más que Jorge Sánchez. Yo creo que ese va a ser el once y que sí creo que va a ser el que va a arrancar. Quizá por ahí podría ser el tema de Lira, pero a mi punto de vista ese va a ser el once que va a iniciar la Copa del Mundo. Este va a ser.

0: y a final de cuentas, pues creo que está bien. O sea, creo que está bien, creo que es lo que tenemos en este instante para encarar la Copa. Me parece que sí es lo que tenemos de cara al partido contra Sudáfrica. Después tiene que cambiar la estructura con los futbolistas que tienen que enfrentar a Corea. Sí. Ayer me parece en el primer tiempo, no sé qué opinan, el mejor Julián Quiñones.
1: Ah,
0: para
1: claro,
0: mí Quiñones fue el mejor.
2: Mucho,
0: independientemente de que falló por ahí algo, me parece que Quiñones fue el mejor de la selección mexicana.
1: Creo que Brian también se ve bien, ¿no, Toño?
0: Brian también. Alvarado, lo de Alvarado, yo soy un crítico del Piojo Alvarado, no de esta proceso mundialista, de su carrera en general. Me parece que no se quita a nadie. El tema acá es que el Piojo Alvarado, pues, le da recorrido defensivo y esfuerzo a Javier Aguirre, y eso, pues, sin duda alguna le gusta al Vasco. Así que yo creo en un 96% que este va a ser el 11 que va a arrancar contra Sudáfrica.
2: Y, Toño, la opción de el Memote ya queda como cambio, porque, por ejemplo, ayer no vimos a Hormiga, ¿no?
0: Sí.
2: Sería Hormiga, entonces, no, como Memote, ya una tercera opción.
0: Memote le encanta a Javier Aguirre, ¿eh? Memote es el 2. Yo creí que era el 13. Para mí, Memote es el 2 en este instante. O sea, yo sí creo que Memote le ha convencido en demasía a Javier el Vasco Aguirre, pero en demasía, y lo va a usar, y no descarte, Darinka, que Memote va a arrancar contra Chequia. O sea, yo sí creo que hoy Santiago Jiménez es la cuarta opción, y va, a ver, Santiago Jiménez no tendría ni que ser convocado, pero sí creo que Memote Martínez le ha gustado mucho a Javier el Vasco Aguirre, y es una opción más que importante para el Vasco Aguirre en momentos de apremio. Y es que el Memote, nos cuentan, me ha entrado físicamente, ha trabajado como nadie, o sea, está muy mamey, y baja pelotas y juega de poste, un delantero infravalorado, si lo podemos llegar a decir, en algún punto.
1: Sí, de acuerdo.
0: Pero Memote le encanta. Le encanta.
3: De acuerdo. Tocayo, ya para finalizar, la última preguntita.
0: Sí.
3: Acá Iker dijo que hacía 7 puntos. Dímelo. México en el grupo. Dari, igual, 7 puntos. Yo digo que 9. ¿Cuántos tú?
0: 3-0 a Sudáfrica, 2-1 a Corea y 1-1 con Chequia. Yo veo 7.
3: Ok, 7 puntos. Ya está mi tocayo. Gracias y abrazote.
0: A chofer. 3, a Sudáfrica 3. Abrazo. Cuídense. Buen día. Excelente viernes.
1: Gracias,
3: nuevamente, amigo.
0: Bye.
3: Estuvo el tocayo. Gomeluna, vámonos con los mensajitos, más mensajitos, porque acuérdense que hoy tenemos programa más cortito. Este güey, el atrevido, ¿cuánto trae?
4: Bueno, buenos días, Toño, pelonete, buenos días. Dari, hello, Dari, buenos días.
2: Hello.
4: Y buenos días a Iker, que por ahí anda acompañándolos.
1: ¿Qué pasó?
4: Ya saludándolos y escuchándolos y deseándoles un feliz fin de semana, que la pasen súper. Y pues opinando y hablando sobre el partido de la selección mexicana, lo personal no me gustó, y en ratos o en lapsos me pareció aburrido. Una, ¿será porque ya me estaba dando sueño y estaba cabeceando? O dos, ¿será porque pues por ahí tuvieron errores los dos equipos y pues costaron el gol? Pero bueno, México ganó y goleó. No sé si gustó, pero pues goleó. Y pues también esos errores yo creo que son importantes. Esperemos que no haya errores que nos vaya a costar derrotas en los partidos, ya cuando empiece el Mundial, porque pues sí van a costar algo caro esos errores. Y pues vamos a ver cómo sigue jugando la selección, aunque ya fue el último partido, ¿no? Y sí, pues también, muy bien, Toño, muy bien arranque que comenzaste con esa rolita, si la puedes volver a repetir. Saluditos, el atrevido de San Luis, chau.
3: ¿Cuál de todas, güey? Cállate el hocico. Otro mensajito.
5: Hola, muy buenos días para todos, para Liquid. ¿Podrías darle unos minutillos al Liquid para que, si hay novedades en la NFL, nos ponga al tanto? Y sobre la selección, me gustó cómo se miró ayer, se les miró dinámica, se les miró más, como jugaban más rápido. Y yo, para mí, Quiñones debería estar siempre en el cuadro titular, pienso que está jugando hasta mejor que Raúl Jiménez. Y según la selección, deben de usar a los que juegan mejor. So, para mí, Quiñones está jugando mejor que Raúl Jiménez. Lo pueden usar en esa misma posición. O yo no soy técnico, es mi opinión. Pero saludos, bendiciones y una petición para Dari cuando pueda, tenga tiempo. Tengo la curiosidad de escuchar su voz en una canción de Whitney Houston. Se llama Always Love You, algo así. I will always love you.
2: I will always love you. All right.
5: Creo que le sonaría muy bien esa canción con el tono de voz que tiene. Saludos, bendiciones. Y marrano, marrano. Saludos, carnal.
2: Una vez la cantamos con el Zuli. Sí, sí, sí. Así sonaba igual que Liquor.
3: Sí, a ver, chale, Liquor. Cántale, Chayanne, cántale, güey.
2: Always love you. Qué bonito.
1: Esa clase de agudos son los que son difíciles de replicar.
3: Los agudos.
1: Difíciles de replicar.
3: ¿Te gustan los agudos?
1: No voy a contestar, no voy a caer en provocaciones.
3: El Henry dice, Dari, por favor, no le sigas la corriente a ese par de corrientes.
2: ¿Qué programa?
3: Recuerda que tu mamá escucha la radio y te dirá, dime con quién andas y te diré quién eres. O júntate con lobos y aprenderás a aullar. Ay, ahora resulta, mendigo Henry. Muy culto, güey. ¡Qué trocico! Tú eres igual de naco que nosotros.
2: ¡Qué naque!
3: Jesús Pimentel. Buenos días, inútiles. Buen fin de semana. Ya que están con poemas y te... ¿Qué? Te mando un otoño y espero que le eche sentimiento. Música, please. No, ¿cuál música? ¿Qué es el hocico? Soy ave de la laguna que huye de la tempestad. Si sientes que te duele,
1: épale,
3: para sacarte,
1: épale,
3: para sacarte a pasear. En el que entendió, entendió. Cállate el hocico.
1: ¿Te han sacado a pasear?
3: Luigi, Illinois.
1: ¿O no?
3: No, voy a ser como tú. No voy a contestar. Cállate. Buenos días, Dari y Tony. No. Mis mejores deseos para ustedes. Hoy, por favor, dile a Dari que cante Costumbres con la India. ¿Qué? Con la India. Mil gracias.
2: Esa ya la cantamos una vez también. ¿Costumbres? No se pasen. Sí, la de este.
3: No cabe duda que es verdad que la costumbre. ¿Esa?
2: Sí, esa ya la cantaste,
3: Dani. Ah, ya no me acordaba. O'Reilly, O'Reilly, Aero Parts. Mensaje.
6: Buenos días, amigos de Inutilandia. Buenos días a la guapísima Darinka Talavera.
2: Hello.
6: Al guapito Iker Glass.
1: Por supuesto, ¿qué pasó?
6: Toñito Murillo. Ayer se ganó con contundencia, errores de Bosnia. México empezó perdiendo y yo creo que ese gol de alguna u otra manera los despertó para que se viniera esa feria de goles. Hay incertidumbre, pero el grupo está accesible. Lo fuerte ya va a ser cuando te enfrentas a una selección como Inglaterra, una Brasil, que siempre han sido nuestros cocos en los mundiales, pero bueno, a desearle lo mejor a México. ¿Eso? Y hoy es viernes de Darioque.
2: No, pues ya se lo perdieron. Ya fue.
6: Felicidades a Carlos, el que está cumpliendo años de casado. También yo cuando me casé, la salsa que bailé con mi esposa es la que dice, y todo comenzó bailando, bailando, tu cuerpo me llevó bailando, bailando, hicimos el amor. Ojalá que algún día la puedas cantar en el viernes de Darioque.
2: Eso.
6: Seguimos.
2: Darioque, qué bonito.
7: Saludos, buenos días. Buenos días, Let's. Dari.
2: Hello.
7: Buenos días. Toñito, perdón, buenos días.
3: Buenos días, amigo.
7: ¿Cómo se llama el otro?
1: ¿Cómo?
7: Buenos días.
1: ¿Cómo se
7: llama? Ay, la disculpa. Pues, lo único bueno ayer del partido de la selección mexicana fue el estadio de mi diablo, la Bombonera. Qué belleza este estadio, la verdad. Qué belleza, lástima que no lo contempla por el mundial. Y pues me dormí. Preferí poner algo de hockey. Ganaron mis Carolina Hurricanes. Vamos bien. Y la decepción fue...
3: Ah, ah, ¿está ahí?
2: Caja, no. Boom.
3: ¿Qué pasó? Oh,
1: ¿qué pasó? ¿Qué pasó?
3: No, ahí siguió.
8: Pues, solo causa sueño. Saludos, muchachos.
3: Eso,
1: abrazo. Sí.
3: Dice por acá, para mí Iker siempre será el Gilberto Mora de TUDN Radio.
1: Ah, chulada, chulada. Ese también es un...
3: O Pablito Ruiz. Chavito.
1: Ese también es un muy buen apodo, el Gil Morita.
3: O Pablito Ruiz.
1: Gil Morita, Gil Morita.
3: Tiene nombre de... Tiene aspecto de Pablito Ruiz también, güey. O sea, morrillo. Dice, buenos días, trío de inútiles. Petota, Darinka.
2: Petote.
3: Al Vaselinito Iker. Y al Toñito Murillo. El Davo Rojo. Y qué bueno que le colgaste al tal Wanguito. Saludos a todos los radioescuchas y que tengan un buen fin de semana. Arnulfo de Georgia. Eso, canal. Otro mensajito por acá.
9: No reciente.
10: Hola, hola, hola, muchachos. Hoy sí ya puedo hablar. Ya me quitaron la navaja del cuello. Ya estoy más guapo, más hermoso. Un saludo para todos. Betty la colombiana hizo un trabajo fenomenal. Corte fantástico. Gratis para Murillo. Y el Iker cuando vengan a Waukegan, Illinois, y para Dari, te van a hacer un peinado estrambólico, así que si alguna vez te presentas acá por los alrededores de Lake Honey, te vienes a la estética de la señora Betty y te van a poner guapísima. Saludos, el matutino aquí cerca del lago Michigan. La barbería queda aquí como a 5 minutos de la costa del hermoso lago Michigan. Así que saludos, el matutino.
1: ¿Cómo estás, matute?
3: Eso, Antonio Contreras dice, buenos días inútiles. Hablando de lucha, mi hija practica lucha en la high school. Eso, hey. Muy bien, felicidades. Dice por acá, Salgado de Luciana. Toñito, hay que cambiar el nombre a Super A. Ahora es Super Endejo. Ejo, ejo, ejo. Y por acá, feliciten al chicloso glaciado. Hoy es su día, el día de la dona glaciada. Y ahorita pongo su mensajito. ¡Corte, corte, corte!

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5: Ubicado en Santa Clara, el San Francisco Bay Area Stadium es uno de los recintos más ecológicos del deporte estadounidense. Con capacidad para 68,500 aficionados, fue inaugurado en 2014 y es casa de los San Francisco 49ers de la NFL. Desde su apertura,
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0: tal? Muy buenas tardes, bienvenidos a Desde el Diamante. Llegó el viernes y aquí estamos listos para hablar toda una hora de béisbol, del béisbol de las grandes ligas. Se viene un fin de semana muy interesante, como siempre. Aquí vamos a estar en TUDN Radio con el juego del domingo a la 1:35 de la tarde. Vamos a tener el duelo entre los Yankees de Nueva York y el equipo de los Medias Rojas de Boston. Vamos a tener esa eterna rivalidad que tanto se disfruta dentro del béisbol. Betico Ferreiro, muy buenas tardes, bienvenido. Hay encuestas, estamos ya en el tercer mes de la temporada y ya se está hablando quiénes son los favoritos para el jugador más valioso, tanto de la Americana como de la Nacional. ¿Cómo estás, Betico? Buenas tardes.
1: Buenas tardes, mi estimado Quiñones, qué placer saludarte, feliz viernes, viernes de mucho béisbol, viernes de happy hour, viernes de encuesta. Muchísimas gracias a todos los amigos, los amantes del béisbol, gracias por acompañarnos. Como siempre, ya están tomando en cuenta que es viernes de happy hour, ya están autorizados a destapar esa botella de vino, abrir la primera cerveza, nosotros vamos después, o si quieres a ese ron que lleva rato ahí para que disfrutes con nosotros durante una hora completa. Exactamente, Quiñones. Esta semana, MLB, 35 periodistas que cubren el béisbol participaron en esta encuesta donde votaron de la siguiente manera: 5 puntos para el primero, 4 para el segundo, 3 para el tercero y así sucesivamente, buscando hoy el más valioso. Es decir, Jordan Álvarez, Mookie Betts, no. Jordan Álvarez, el señor Bobby Witt Jr. y el juez Aaron Judge. Ya vamos a decir en qué orden votaron los periodistas, pero cerrada esa lucha, mientras que por la Liga Nacional, si todo parece indicar que se va de un solo lado con el extraterrestre, Quiñones.
0: Yo te voy a decir una cosa, y ya vamos a meternos de lleno con este tema, porque está bueno para hoy viernesito, y porque ya le estamos entrando al tercer mes de la temporada.
1: Que nos escriban.
0: Que nos escriban, que nos llamen al 833-867-2346. A mí, cuando tú me enviaste esta encuesta, y la veíamos, no me llamaba la atención que tuviera Jordan Álvarez y Shohei Ohtani. No me llama la atención que esté Jordan Álvarez, porque tiene los mejores números. Eso es indiscutible. Ahora, lo que más me está llamando la atención es en la Liga Nacional, no tanto que Ohtani tenga el primer lugar, porque Ohtani ha brillado más este año como pitcher que como bateador. Eso es verdad. Eso es indiscutible. Lo que me llama la atención es que Kyle Schwarber no esté considerado, Beto, entre los tres primeros.
1: Está en el quinto.
0: ¿Pero qué béisbol?
1: En el cuarto.
0: En el cuarto lugar. ¿Pero qué béisbol es este el que vemos hoy en día? Que el líder en jonrones, el líder en carreras impulsadas. Podemos debatir.
1: Cuando son dos de los departamentos que se toman en cuenta por estos días.
0: Bueno, podemos debatir, y para mí, yo te lo he dicho desde que empezó la temporada, que hemos visto brillar a Ohtani como lanzador. Para mí un Ohtani Cy Young automáticamente es un Ohtani MVP de la Nacional. Por arriba de quien sea. Pero que Kyle Schwarber sea el cuarto lugar. No sé qué béisbol estamos viendo. No sé si ya, Beto, estamos muy lejos de ese béisbol que nosotros aprendimos hace algunos años, donde sí es cierto, yo te acepto que en el picheo las victorias y derrotas ya no tengan tanto valor, que el averaje ofensivo ya no tenga tanto valor, y por eso vemos el caso de Luis Arraez, que es tan llamativo, pero que el que más jonrones conecta y el que más te impulsa carreras está en el cuarto lugar de la votación para el MVP en una liga. A mí eso sí me parece verdaderamente inconcebible, Beto, ¿eh?
1: Cuando te pones a analizarlo de esa manera, tienes toda la razón. En un béisbol donde se fija muy poco en el promedio al bate, donde básicamente en lo que se fijan es en jonrones, en impulsadas, en el slugging, el OPS, el WAR. Claro que sí. Fíjate, Shohei Ohtani, de los 35 periodistas que votaron, 30 votos de primer lugar. Es una carrera de un solo lado. Pero de un solo lado. Y yo entiendo lo que está haciendo Shohei Ohtani. Como decíamos, ¿no? Si usted votos de primer lugar son 5 puntos, de segundo lugar 4, 3 y así sucesivamente. Yo creo que no hay ningún tipo de problema. Yo pondría hoy, con lo que viene haciendo Kyle Schwarber segundo.
0: Para mí es el segundo en la votación.
1: No, completamente de acuerdo. Me encanta estar de acuerdo con usted.
0: No, a mí no tanto,
1: Solamente cuando usted me enciende y me... Aquí ninguna polémica es ni planificada ni nada, que tienes una facilidad para encenderme, pero estoy tomando el café ese que usted me recomendó,
0: de la provincia,
1: porque me tiene relajadito, café y mira, y agua, agüita con tapita, a ver. Para mantenerme relajado, porque ustedes ya demasiado ya. Pero sí, claro, Quiñones, yo pondría a Shohei Ohtani y Kyle Schwarber segundo, no en el lugar donde se encuentra hoy.
0: A ver, Beto.
1: Cuarto puesto.
0: Vamos a dar la lista. Esto lo publicó MLB.com. ¿Eh? Como tú bien explicabas, es una encuesta que todos los años se hace en más de una ocasión en la temporada. Prácticamente una por mes.
1: Ya se hizo, en todos los meses, ya se hizo el todos primer mes, ya. Este es la segunda
0: vez. Ahí los 35 expertos de MLB.com dan sus votos. Los votantes clasificaron sus 5 mejores opciones de cada liga. A ver, en la americana, Jordan Álvarez de los Astros, 7 votos al primer lugar.
1: Sí.
0: Aaron Judge de los Yankees, 10 votos. En el segundo lugar. Bobby Witt Jr. de los Reales de Kansas City, 13 votos. Y luego aparecen Ben Rice de los Yankees con 4 votos y Nick Kurtz de los Atléticos de Sacramento. Todavía no están allá. También recibieron votos Mike Trout, Junior Caminero, Munetaka Murakami, Shea Langeliers, el cubano Yandy Díaz de los Rays, Cam Schlittler, el pitcher de los Yankees, que para mí sigue siendo el gran candidato al Cy Young de la Americana. Lo vamos a tener el domingo en el juego contra Boston, aquí en TUDN Radio. Kevin McGonigal de los Tigres, Cody Bellinger de los Yankees, Miguel Vargas de los Medias Blancas, Colson Montgomery de los Medias Blancas y José Ramírez de los Guardianes. Muchos de ellos, Beto, los vimos ya en esa boleta para el Juego de las Estrellas, que ya usted puede consultar en MLB.com. Yo creo que en la americana no hay tanta discusión. Jordan Álvarez y Aaron Judge está hasta ahora entre ellos dos. Ahí yo no veo ningún tipo de problema en la americana. No,
1: sí, pero se coló Bobby Witt. De hecho, Bobby Witt Jr. es el que más votos de primer lugar recibió en esta encuesta. Más que ambos. Es decir, casi duplicando los votos de primer lugar que recibió Jordan Álvarez. Bobby Witt Jr. recibió 13 votos de primer lugar. A tomar esto en cuenta, Quiñones, 13 votos de primer lugar. En total fueron 111 puntos. Porque el juez quedó segundo con un voto más, 112. Pero 10 votos, Aaron Judge de segundo lugar. Y Jordan Álvarez, a pesar que en el total de votos sí quedó primero, con 118, pero solamente 7 votos de primer lugar. Sí, tú me vas a decir a mí hoy que Bobby Witt merece más votos de primer lugar que Jordan Álvarez, si están fijándose los números, o que el propio Aaron Judge, sabemos, es un extraterrestre también, pero tú me vas a decir a mí que merece tener más votos de primer lugar que Jordan Álvarez, y no solamente eso, que el que más votos de primer lugar tenga sea Bobby Witt y que le saque casi el doble a Jordan.
0: No.
1: ¿Te acuerdas que hace 2 días te dije que esto a mí de las votaciones y todo, a mí lo hago contigo porque este es nuestro trabajo y nuestro programa, porque aquí jugamos y eso, pero a veces para mí pierde la seriedad completamente cuando tú te encuentras estas cosas. ¿Cómo tú y yo estamos viendo una cosa completamente diferente a esos 35 periodistas que votaron, Quiñones?
0: No,
1: y lo mismo pasa con el Salón de la Fama, y lo mismo pasa con cada vez que hay una votación así. Yo no sé en qué se basan.
0: Mira,
1: para tú decirme a mí que Bobby Witt merece casi el doble de los votos de primer lugar que Jordan Álvarez.
0: Yo estoy mirando aquí las estadísticas, y donde encuentro a Bobby Witt Jr. en los departamentos ofensivos, entre los 10 primeros,
1: ¿sí?,
0: en hit conectados en la Liga Americana. Estoy hablando de la Liga Americana. Vamos a segmentar esto. Entre los 10 primeros de la Liga Americana aparece Bobby Witt Jr., cuarto lugar en hit conectados con 69. Por detrás de Jordan Álvarez, de Ernie Clement y de Green de Detroit, que tienen 71. Tiene 69 hits, cuarto lugar de la Americana Bobby Witt Jr. Y de esos 69 hits, 16 son dobles. Cuarto lugar también, aunque tiene unos 7 peloteros por delante en ese departamento. De ahí en fuera, yo no encuentro a Bobby Witt Jr., bueno, en bases robadas, 20 bases robadas, aunque José Ramírez es el líder de la Liga Americana con 22. Yo tengo aquí todos los líderes, hasta ayer, en el béisbol de Grandes Ligas, y solamente en esos departamentos Bobby Witt Jr. está entre los 10 mejores. No es que sea el mejor, entre los 10 mejores en la Liga Americana. Jordan Álvarez ayer lideraba la ofensiva de la Liga Americana con 3.16, seguido por Yandy Díaz, que batea para 313. En jonrones, Jordan Álvarez con 21, Munetaka Murakami 20, después aparecen tres.
1: Sí, va comandando Jordan Álvarez en promedio y en jonrones.
0: Y está a una carrera impulsada nada más de tener la triple corona en la Americana, ¿eh? Porque él tiene 44, es segundo en carreras impulsadas en la Liga Americana. El líder es Christian Walker, su compañero de equipo de los Astros, 5.
1: Pero ¿tú sabes dónde acaba la conversación, Quiñones? Cuando en todas las grandes ligas es el de mejor slugging y el de mejor OPS.
0: ¿Sí?
1: En todas las grandes ligas, ya no estamos hablando de la Liga Americana. En todas las grandes ligas, el de mejor slugging y OPS.
0: No, la verdad
1: no solamente eso que tú dices de la Liga Americana en cuanto a promedio, al bate, en cuanto a jonrones comandando, pero estamos hablando ya de las mayores en dos departamentos que son extremadamente importantes en estos días.
0: Y por ejemplo,
1: por eso yo te digo, para mí es un sinsentido completamente.
0: Bobby Witt Jr., su OBP 356, su OPS 823. Y estamos hablando que Jordan Álvarez tiene un OBP de 426, segundo por detrás de Nick Kurtz al iniciar la jornada de ayer, y su OPS está en 1075. 1075 por 823. La verdad, los científicos del béisbol de hoy en día a veces nos sorprenden, ¿no? Pero bueno, está en la encuesta Jordan Álvarez y Aaron Judge, ¿ok? Ahí van. Pero en la Liga Americana, insisto, tenemos a un Shohei Ohtani en el primer lugar. Vamos a dar la lista, cómo van en la Americana. En la Nacional, perdón.
1: La Nacional.
0: Shohei Ohtani, 30 votos a primer lugar. 30 votos, ¿qué dijimos? De 35, ¿no?
1: De 35.
0: James Wood, de los Nacionales de Washington, 2 votos al primer lugar. Corbin Carroll aparece en el tercer lugar. Y Kyle Schwarber, con un solo voto al primer lugar, está en el cuarto lugar de esta encuesta. Después aparece Matt Olson, temporadón, el que está teniendo Matt Olson, con un voto, y ya, son los que aparecen ahí en la Liga Nacional. Bueno, también recibieron votos el dominicano Eli de la Cruz, no necesariamente al primer lugar, de los Rojos, el dominicano Juan Soto de los Mets, el cubano Andy Pajés, que soy el líder en carreras impulsadas de todas las grandes ligas, Jordan Walker de los Cardenales, Christopher Sánchez, lanzador de los Phillies, candidato fuerte al Cy Young, con Ohtani ahí codeándose, Jacob Mishorowski. Mira, están valorando y le están dando votos también, por supuesto, a los lanzadores que están compitiendo por el Cy Young para el MVP. Drake Baldwin, que arrancó muy bien con los Bravos de Atlanta, Bryce Harper de los Phillies, O'Neill Cruz de los Piratas, Paul Skins de los Piratas, CJ Abrams de los Nacionales, Michael Harris II de los Bravos y Pete Crow Armstrong de los Cachorros son los otros que recibieron votos. Pero vamos a hacer el mismo ejercicio, Beto. Ohtani, no tengo discusión. Perfecto. Pero James Wood y Corbin Carroll por arriba de Kyle Schwarber, Beto.
1: No entiendo, de acuerdo, ahí coincidíamos. Hoy vengo coincidiendo contigo en todo.
0: Ah, no, entonces vamos a cerrar este changarro. No, mi hermano, no. Vamos para la playa entonces, fin de semana, no, qué aburrido.
1: Siempre dice que tú me buscas.
0: Oye, qué aburrido esos programas.
1: Cuando usted tiene la razón,
0: padre.
1: Pocas veces, pero cuando tiene la razón yo se lo doy. Se lo doy con una facilidad y qué bueno que es viernes, con la tranquilidad del viernes, ya recibiendo el fin de semana y preparándome para el domingo de Grandes Ligas. Primero que todo, Quiñones, para mí va a ser muy difícil impedir que Ohtani gane el quinto jugador más valioso de su carrera, su cuarto de manera consecutiva, si se mantiene como está haciendo en esas dos fases del juego, lanzando y bateando, y tú mismo lo dijiste hace un mes y algo, y ahí también te doy la razón, va a ser muy complicado. Si gana el Cy Young, inmediatamente ganaría el MVP, ¿no? Al no ser que alguien conecta 70 jonrones y y eso no parece, porque eso fue lo que yo te decía el día que yo te decía, como único no lo gana, si alguien tiene unos números claro, extraordinarios, pero únicos, históricos, 70, 75 jonrones, qué sé yo. Pero bueno, hoy no parece que Otani tenga problema. Este año está a otro nivel. Apenas ha permitido 5 carreras limpias en 55 entradas, que resulta en una diminuta efectividad de 0.82 con 61 ponches, recuperando el ritmo en el plato después de un comienzo relativamente lento. ¿Tú sabes lo que le pasó a Otani? ¿Te acuerdas cuando descansó por 2 días como bateador, sí, a mediados de mayo? Bueno, llegó a la jornada del martes con una línea de 410, 506, 89 en los últimos 16 compromisos. 410 de promedio, Quiñones, en los últimos 16 compromisos. Está realmente en su momento, tanto como bateador y como lanzador. Existen pocos motivos por lo que casi todos los amantes del béisbol, ¿no? Pocos motivos para ir en contra de Shohei Ohtani. Muy pocos. Pero sí, en el segundo puesto debería estar Kyle Schwarber. ¿Cómo tú me vas a quitar ahí al líder jonronero y lo vas a meter hasta el cuarto lugar cuando es una de las estadísticas que más se mira por estos días? Claro, ¿ya viste por qué yo me molesto tanto con todas estas votaciones?
0: No, mira, vamos a revisar por acá. Ohtani, ok. Hablabas ya de lo que está haciendo desde la lomita. Repito, está brillando más como pitcher que como bateador. Solo que, y esto es un efecto que no todos nos hemos, en el inicio de la campaña, estamos hablando de Christopher Sánchez, estamos hablando de Jacob Michorowski, porque no vemos a Ohtani ahí de líder en efectividad con ese 0.80 y pico, que es el único, uh-huh, por la cantidad de entradas. Cuando Ohtani acumule la cantidad de entradas necesaria, que reiteramos, tienen que ser la misma cantidad de innings a los juegos programados por MLB hasta ese momento, ahí va a aparecer el nombre de Ohtani. Cuando veamos el nombre de Ohtani ahí, usted va a ver que todo el mundo, prácticamente de manera unánime, va a hablar de Ohtani como el MVP. Se nos va a olvidar probablemente Christopher Sánchez, va a ser una lástima porque está teniendo un temporadón, Jacob Michorowski y todos los demás. Pero sí, en la Liga Nacional, en el picheo, para ir comparando con Ohtani, Christopher Sánchez 1.46 y Jacob Michorowski 1.65. Tú hablabas también de Chris Sale hace unos días, ayer. En el programa. Bueno, está lanzando para 2.01, tiene 8 victorias en la temporada, pero el líder en ponches y los únicos dos que tienen más de 100 ponches hasta ahora son Jacob Michorowski y Christopher Sánchez. 108 para Michorowski, 103 para Christopher Sánchez. Son los que están ahí comandando en ese departamento. Y si nos vamos al WHIP, el de Michorowski 0.79, y hay uno que está calladito, que es Paul Skenes 0.91 y Chris Sale 0.94. Ohtani va a aparecer pronto ahí en esos departamentos, en esos liderazgos. Todavía no aparece, insisto, porque no le da la cantidad de entradas. Pero lo que está haciendo Ohtani este año con el picheo es fenomenal. Efectividad de 0.74 en 61 entradas, solo 5 carreras, o 7 carreras, 5 limpias. Ha regalado 18 boletos. Su WHIP 0.79, le batean para 144. En 10 juegos, todo esto lo que está haciendo Ohtani. Y si nos vamos a la ofensiva, no está tan lejos en varios departamentos, porque es noveno en la Nacional en averaje 301. Si nos vamos a las carreras impulsadas, ahí no aparece Ohtani entre los 10 primeros, pero sí en OBP con 420, sí en OPS, es tercero con 941, pero en esos departamentos, lo mencionábamos, Kyle Schwarber es el que está hasta arriba. Schwarber, OPS de 9.44, slugging de 5.92, su cantidad de carreras impulsadas también, que es 40, los jonrones, que es 23, por eso nos llama la atención que estos otros aparezcan por encima, sobre todo, de Kyle Schwarber.
1: Bueno, escríbanos aquí, señores, en Facebook, en YouTube y en X, en TUDN Radio. Estamos ahora mismo en vivo, en directo y a todo color. Entren a Facebook, entren a YouTube, entren a X. Síganos también en nuestras redes, @LuisQuiñones90- en X y en Instagram. La mía es @ElBetoFerreiro, porque queremos leerlos a todos, a ver si ustedes están con nosotros. Hoy es uno de esos días que hay que ponerlo con letras mayúsculas y en rojo, porque estamos estamos coincidiendo aquí, vaya manera, hacía rato no coincidíamos en un programa así completo, en una primera media hora tan sabrosa como esta, mi estimado Quiñones, pero queremos saber si están de acuerdo con nosotros, y de paso, le hacemos la pregunta a los amigos, ¿quién va a ganar al final de todo esto? Porque llevamos 2 meses y algo, son 6 meses.
0: Sí.
1: ¿Quedará la cosa así? Hoy, después de 2 meses, ¿este es el reflejo de lo que vamos a ver cuando culmine todo en septiembre al final? Ya cuando venga octubre, que se entregue el MVP, ¿piensa usted que va a ser Jordan Álvarez y Shohei Ohtani? ¿O serán otros? ¿O será Jordan y tal vez no Ohtani? ¿O maybe Ohtani y no Jordan? Déjenos saber aquí porque queremos leerlos a todos, interactuar con todos, Quiñones.
0: Mira, Beto, sí es cierto que quizás no ha sido lo que se espera de Juan Soto, pero en los promedios, Juan
1: tiene
0: Soto...
1: Tiene 4 meses para levantar todo lo que quiere.
0: No, y en los promedios, Juan Soto está en la pelea, porque sí. Aparece entre los 10 primeros, estoy hablando de la Liga Nacional, con 380, y estoy hablando hasta ayer jueves, en slugging es segundo de la Nacional, 563 por detrás de Schwarber, segundo en OPS, 943, y el OPS de Schwarber, sí. 944, cuidado porque Juan Soto ahí está acechando. Ahora, también Beto, y no recibieron algunos votos, pero no al primer lugar, pero lo de Otto López, líder de bateo, 336, 82 hits, ahí está también, hay que hablar de lo que está haciendo Otto López. Brandon Marsh, calladito con Filadelfia, bateando 333. Luis Arraez, que para mí se va de San Francisco, no hay manera que se quede en San Francisco después del 31 de julio. Y cuidado, los Yankees, un bateador como Luis Arraez, cuidado, nada más se lo pongo ahí, se está rumorando, hay rumores en el ambiente.
1: Desde hace rato, y con esa cerca que es amigable para los bateadores zurdos, ahí Arraez puede...
0: Sí, pero Arraez no es un jonronero, tú quieres Arraez
1: no,
0: para
1: que... No, pero bueno, como la ir. Cerca... Claro. Pero, no, pero a veces tú sabes que el hombre tiene su... de momento nos sorprende, y con esa cerca ahí tan cerquita, a lo mejor, no es un jonronero, pero ahí pudiera convertirse en uno, como Trent Grisham el año pasado.
0: Trent Grisham, por ejemplo, que tuvo una gran campaña. Señores, pero nos vamos a la pausa.
1: Base ahí.
0: Invitarlos antes de cerrar, como es habitual, nuestra transmisión de Facebook y de YouTube. Vamos a invitarlos a lo que va a ser nuestro domingo de Grandes Ligas. Este domingo, 1:35 de la tarde, 1:35 tiempo del este. Desde la 1 arranca la previa con el juego entre los Yankees de Nueva York y los Medias Rojas de Boston, para que nos acompañe en TUDN Radio, en la Buforia by Travel, en TuneIn, si está fuera de Estados Unidos, así que ya lo sabe. El próximo domingo, 1:35, aquí estaremos, Boston Yankees, y el lunes regresamos, Betico, con más béisbol aquí en Desde el Diamante, pero también recuerden que a partir del día 15, o sea, ya de la próxima semana, se viene un juego diario, más de 30 juegos en un mes, incluyendo juego de futuras estrellas, Home Run Derby y el juego de estrellas allá desde Filadelfia. Espero que usted tenga lista ya la maleta. Vámonos al corte comercial, Betico Ferreiro. Regresamos en unos instantes nada más para seguir hablando con ustedes de todo lo que está pasando en el béisbol de las Grandes Ligas. Así que quédese, porque enseguida volvemos con más a Desde el Diamante.
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0: Regresamos amigos, estamos de vuelta en Desde el Diamante a través de la señal de TUDN Radio. Fin de semana sabroso el que tenemos en el béisbol de Grandes Ligas, Beto Ferreiro, porque hay mucha actividad desde hoy viernes. Por supuesto, le recordamos que el domingo tenemos béisbol de Grandes Ligas aquí en la señal de TUDN Radio. A la 1:35 de la tarde vamos a tener para ustedes el duelo entre Yankees y los Medias Rojas de Boston, la eterna rivalidad del béisbol, la eterna rivalidad del deporte profesional no solamente en Estados Unidos, en el mundo, para mí, yo insisto, para mí no hay una rivalidad más grande en el deporte que esta de Yankees-Boston, por su historia, por lo que significa, por cómo se vive. Sí, me podrán hablar del River contra Boca Juniors, del Barcelona-Real Madrid, de... no sé, ¿qué otra se te ocurre, Beto? En México, el Chivas América.
1: Chivas América, claro.
0: El de... el básquetbol de la NBA con los Celtics Boston de Boston Lakers. Contra los Lakers de Los Ángeles. Sí son grandes rivalidades, pero lo que significa, lo que implica esta rivalidad.
1: Santiago entre... Industriales.
0: Bueno, en su momento esa fue una gran rivalidad.
1: Esa era buena
0: en
1: los 80, ¿eh?
0: Claro, a nivel nacional. Por eso digo, son grandes rivalidades a nivel local, se viven con una intensidad. Yo creo que la más global sería la del... Real Madrid-Barcelona, por ponerte ahí un ejemplo. Sí, sí. La que le pudiera competir, yo creo.
1: Argentina-Brasil en el Mundial es un clásico.
0: En el Mundial, ahora que se viene también, Argentina-Brasil también. Es un buen clásico. Pero sí, lo vamos a tener el domingo, desde la 1 a la previa, 1:35 de la tarde. Arranca el juego de pelota entre los Medias Rojas de Boston y los Yankees de Nueva York. Hoy a las 7 será el primer juego de esta serie. Están anunciados Sonny Gray por los Red Sox, 6 victorias, 1 derrota, y efectividad de 3.06 contra Ryan Weathers, el zurdo de los Yankees, que tiene 2 ganados, 3 perdidos, y 3.52 en su promedio de carreras limpias. Bueno, con toda la incertidumbre, Beto, que hay en torno de Aaron Judge, a la espera de que haya mucha más información sobre el tema de la lesión de Aaron Judge, pero un panorama que como quiera se ve complicado, Beto, porque al final de la jornada hay algo que está claro. Aaron Judge no está al 100 ahora mismo. No está al 100 y eso ya se veía en los últimos juegos, ¿eh?
1: Sí, de hecho, ya también están anunciados los abridores para el sábado. Lanzará por Boston Ranger Suárez, el venezolano. Por los Yankees tomará la pelota Will Warren. Y entonces el panorama va a quedar listo para este domingo de Grandes Ligas, como bien ya tú has dicho varias veces, desde la 1 de la tarde nuestra previa. 1:35, la voz de Playboy, con Cam Slitter lanzando por los Yankees. Viene de su peor apertura, ¿no?
0: Sí.
1: De su carrera. 7 victorias, 3 derrotas, 1.89 de efectividad. Y va contra el también jovencito, el zurdo de 24 años de edad, Connelly Early, 24 años, un muchacho que está en su segunda campaña, también con unas condiciones tremendas. Así que duelo de jovencitos, tremendo duelo el que vamos a tener el domingo aquí en la señal de TUDN Radio. Pero sí, sí, hoy en toda Nueva York, en ese tema que te refieres de Aaron Judge, velas prendidas por todos lados, porque sabemos que ahí los Yankees bailan según... al ritmo de Aaron Judge, ¿verdad? Aaron Judge es el que pone la música y el que pone el meneo también, ¿eh? Sin Aaron Judge, sumándose también a lo de Giancarlo Stanton, que es un hombre que produce, que puede ayudar muchísimo, son dos bates importantísimos por fuera, ¿eh? Sí. Específicamente el de Aaron Judge, pero por eso le sumo al de Giancarlo Stanton, porque el otro día cuando tuvimos el juego de los Yankees, yo te decía, es una alineación muy, muy, pero muy mermada. Es decir, una alineación que no le mete miedo a nadie, y es que tú mismo respondías de la manera correcta, no solamente lo que significa Aaron Judge, el bate, el daño que te puede causar Aaron Judge a los adversarios, sino también que la alineación, los lanzadores tienen que trabajar diferente cuando está este hombre en la dentro de los 9 que están bateando, Quiñones.
0: Sí.
1: Estamos hablando tal vez el toletero más puro del béisbol hoy, ¿eh?
0: Fíjate, Beto.
1: Un tipo que te mete 50 jorrones, 60, 45 y te batea por encima de 300, eso no se ve por estos días.
0: No. Y fíjate, lo que yo te decía hace un rato, esta molestia de Aaron Judge viene ya desde hace rato. O sea, esto ya venía desde hace días. Y si comparamos el desempeño de Aaron Judge en el mes de abril, en abril él conectó 10 jorrones, impulsó 17 carreras, y bateó para 275 con 25 hits. A eso súmale los 5 juegos de finales de marzo, donde conectó par de jonrones, impulsó 3 y conectó 3 imparables en los primeros 5 juegos de la temporada, finales de marzo. Entonces, estamos quedando que finales de marzo, principios de abril, fueron en total 12 jonrones y 20 remolcadas. En el mes de mayo, Aaron Judge, 5 jonrones 18 impulsadas, 20 y bateó para 200.

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1: Boston el año pasado 9-4. Sin embargo, en octubre, en postemporada, en la serie de Wild Card, ahí fue donde llegaron los Yankees de Nueva York y se llevaron el compromiso de Wild Card, del comodín de la Liga Americana contra Boston, para avanzar entonces a la serie divisional. Ese juego, esa serie de comodín, lo recuerdo perfectamente, se la terminaron llevando los Yankees 2-1 contra Boston. Después, ya en la serie divisional, perdieron contra los Azulejos de Toronto 3-1, y la historia la conocemos. Toronto en 7 juegos le ganó a Seattle la serie de campeonato, y en 7 juegos perdió después la serie mundial con los Dodgers de Los Ángeles.
2: Pero es, sí, un equipo muy disminuido este de Boston. Cuando tú te pones a ver a este conjunto y te lo encuentras en el sótano del este de la Americana, no poníamos a Boston antes de comenzar la temporada como un favorito, y de hecho ni entre los primeros dos. Hablábamos de los Azulejos de Toronto, hablábamos de los Yankees, mencionaban también muchos a Tampa como ese equipo que nadie habla de ellos y siempre está metido ahí, ¿verdad? Los de Tampa. Pero de Boston se esperaba poco, pero yo creo que no se esperaba tan mal como lo vienen haciendo. Y con todo lo que ha pasado, con Alex Cora despedido, pierden a su manager, y bueno, ya toda la historia que sabemos de Boston, pero Boston es un equipo con serios problemas que vamos a ver ahí, porque hay figuras que pudieran estar disponibles antes de la fecha límite para hacer cambios. Una de ellas que me viene a la mente rapidísimo así es Aroldi Chapman, ¿verdad? Que todavía está demostrando que le queda muchísima gasolina en el tanque. Un año tremendo para Aroldi Chapman, y hoy cualquier equipo de grandes ligas, bueno, menos los Yankees por la forma en que salió, le encantaría, por supuesto, tener ese brazo entrando a la segunda mitad de la campaña, metiéndose en playoff. Un equipo con aspiraciones de meterse en postemporada, ¿por qué no va a querer a Aroldi Chapman? El otro día salió el rumor de los Padres de San Diego, otro equipo por allá salió, los otros días. Ahora empiezan a salir varios rumores.
1: Los Yankees no creen.
2: Los Yankees no. Yo te diría que cualquiera de los 28 equipos, claro, 29 sería Boston. Los Yankees no, la forma que se fue de los Yankees, yo creo que ni los Yankees lo quieren ni él quiere a los Yankees, porque fue un divorcio feo, pesado.
1: Y de eso que hay división de bienes con el abogado y todas esas cosas por el medio. Buena. Pero fíjate, yo ahora pensando, y hablábamos hace un rato de Luis Arráez. A Luis Arráez se está mencionando como pieza de cambio de los Gigantes de San Francisco. Porque además el contrato fue por un año.
2: Y los Yankees se mencionaron en su momento.
1: Los Yankees se menciona Filadelfia, se menciona San Diego. Pero Beto, supongamos que demoren regresar el juez. Ahí está también Rafael Devers en San Francisco. ¿Por qué no traerte al tipo que salió por la puerta de atrás, que lo echaron, de tu eterno rival? Yo le pongo aquí la pregunta. No,
2: pero
1: te gustaría.
2: Si yo soy San Francisco, lo que pediría es.
1: Está bien.
2: Óigame, te pido ahí, ¿cómo se llama? La mitad de Times Square. Y si lo quieres dar, bueno, dámelo. Porque, oye, San Francisco no está, imaginas, obligado a cambiarlo ni nada.
1: ¿Te imaginas Rafael Devers regresando a Fenway Park con el uniforme a rayas de los Yankees? ¿Tú te imaginas eso?
2: No, es una historia que tú me lo hubieras dicho hace un año y medio atrás. Oye, ¿tú te imaginas Rafael Devers con el uniforme de los Yankees cuando era la cara de los
1: Yankees? Y yo te voy a hacer una pregunta.
2: ¿Qué clase de locura tienes arriba?
1: Y yo te voy a hacer una pregunta. ¿Cuál es la posición natural de Rafael Devers?
2: No, Rafael Devers, tercera base. Los Yankees no tienen un tercera base.
1: Digo, nada más te la
2: base.
1: Pongo ahí.
2: Mamán no es tercera base de un equipo con aspiraciones bateando menos de 200. ¿Qué es lo que batea él?
1: Digo, yo estoy aquí pensando como los locos. Yo no soy Brian Cashman. Y digo, ahí hay temas del billete que se le debe a Rafael Devers, que es un billete grande, pero imagínate esa historia, Rafael Devers, o por qué no, Luis Arráez a los Yankees, que juegue la segunda, y mandas a Jazz Chisholm Jr. a tercera.

0: fuera, o lo manda para San Francisco si tú quieres. Allá Chisholm Jr. ¿Quién? ¿A Chisholm?
1: No creo. Yo creo, fíjate, yo creo que los Yankees lo quieren. Porque después de todo lo que ha hecho, él continúa ahí. Yo sí.
0: Los Yankees lo quieren.
1: Aaron Boone siempre le ha dado un espaldarazo. Cada vez que ha metido la pata, Aaron Boone sale. Y yo creo que es lo que debe hacer un manager, ¿verdad?
0: Sí, a lo mejor.
1: Adentro le aló las orejas. A lo mejor adentro la conversación fue diferente, fue tensa. Pero así es lo que debe hacer un manager, ¿verdad? Respaldarlo y apoyarlo, al menos delante de los demás.
0: Respaldar lo a los tuyos, a tu Arambú. Gente.
1: Sí. Pero no sé, Quiñones, yo creo que los Yankees lo quieren. Sí, yo creo que los Yankees confían en él y yo no sé si piensan que puede hacer el siguiente. Te pones a ver los números que puso y fueron buenos números.
0: Claro, fueron
1: y
0: buenos
1: este
0: números.
1: Año comenzó.
0: Y tú, siempre sacas, y tú siempre sacas el capítulo del juego bostezando, pero ese juego bostezando conectó un jonrón para darle la ventaja a los Yankees.
1: Eso es lo peor que yo he visto. En un juego de eliminación, fíjate.
0: Tienes razón.
1: En un juego de eliminación, porque los Yankees se iban. Eso es lo peor que yo he visto, pero no ha sido el único problema que ha tenido Jazz Chisholm en cuanto a distracciones se refiere, ¿eh? No ha sido ese el único problema que ha tenido, que ha tenido que salir Aaron Boone a apoyarlo y a ese. ¿Te acuerdas cuando dijo lo de que no sabía las reglas, la tontería aquella, sí. De las declaraciones que cuando participan en el juego de las estrellas,
0: y hizo un papelón
1: tremendo del jonrón derby y después diciendo que fue lo que dijo después del jonrón derby cuando le fue malísimo? que él no es jonronero, una cosa de esa, una locura. Siempre buscando una excusa. Mira, Jazz Chisholm es uno de esos que tú puedes decir, calladito te ves más bonito. Cada vez que el hombre habla, la embarra. Eso y a veces sin hablar, como en el juego de eliminación.
0: Eso es verdad. Pero bueno, ahí están las opciones. Lo cierto es que este fin de semana vamos a tener esa serie Yankees contra Media Roja, regresando un poco con Cam Schlittler, que lo vamos a tener el domingo aquí en la señal de TUDN Radio, en ese juego por el equipo de los Yankees de Nueva York. El muchacho de 25 años, lo decíamos, tuvo su peor presentación el martes, en el día de Lou Gehrig, eso es verdad, le perdió el juego, de hecho, él cargó con la derrota en 4 1/3, le hicieron 5 carreras, 4 fueron limpias, permitió un jonrón, le conectaron 5 hits, ponchó a 3, no dio bases por bolas, y se fue muy temprano del juego de pelota. Ahora, ya Cam Schlittler este año le lanzó a Boston el 23 de abril, 8 innings tiró en Fenway Park, que te acuerdas fue todo aquel fenómeno de que él era fanático de Boston y toda aquella locura, ¿no? Que se vivió porque recibió hasta amenazas de muerte porque él es de ahí de Massachusetts y había recibido amenazas y todo ese asunto. Bueno, lanzó 8 innings de solo 4 hits, 2 carreras, una de ellas fue sucia. Con un boleto y 5 ponches, o sea que tuvo a Boston en un puño durante todo el juego de pelota en esa presentación allá en lo que fue precisamente el Fenway Park en ese desafío. Y también hay que recordar, Beto, que Cam Schlittler el año pasado en esa serie de comodín de Wild Card lanzó también contra los Medias Rojas de Boston 8 innings, 5 carreras, 5 hits, sin boletos y un total de 12 ponches. O sea, que también se lució en la postemporada allá en el Fenway Park el año pasado. No, ese juego fue en Yankee Stadium. Ese juego del año pasado en la postemporada fue en el Bronx, cuando le tiró 8 innings para ganar el desafío. Fue, de hecho, la victoria que le dio a los Yankees el pase a la serie divisional con ese triunfo. Dejaron en el camino en el Wild Card a los Medias Rojas de Boston.
1: Sí, no, es tremendo. Estamos en presencia de un gran lanzador. Hoy el as de la rotación de los Yankees. Hoy sigue para mí siendo el Cy Young de la Liga Americana. Una apertura mala la tiene cualquiera. Desafortunadamente, esa apertura fue la última con transmisión de TUDN Radio. permitiendo esas 5 carreras, 4 de ellas limpias, lo que más ha permitido en su carrera, en una sola apertura, fue esa. Fíjate, ayer estaba mirando un programa en MLB Network, ahí en inglés, ¿verdad?
0: Esos no son tan buenos como nuestros programas, ¿eh?
1: Pero me entretiene. MLB Network es nuestra familia también, vivimos de eso, del béisbol. Y me gusta. ¿Sabes cuál era el tema de conversación? Había un panel de exjugadores y el tema era un tema que es como si nos estuvieran monitoreando, porque ellos también nos escuchan a nosotros. Sí. Era, si tuvieras que seleccionar entre estos dos lanzadores, ¿con cuál te quedas? Y uno era Christopher Sánchez y el otro era Paul Skenes. Mm. Y las opiniones estaban divididas. Ahora, podemos incluir también a Kamel Schwarber. La pregunta que podemos hacer nosotros es, ¿Christopher Sánchez, Paul Skenes Kamel Schwarber o hasta Mizorowski? Podemos poner a 4, ¿verdad? Justamente el otro día conversábamos sobre eso, sobre estos 4 lanzadores. Y Quiñones, muy divididos, ¿eh? Esto el año pasado tú lo hubieras preguntado y todo el mundo se hubiera ido con Paul Skenes. Todo el mundo. Ahora es más dividido por lo que ha hecho Christopher Sánchez. Lo de Christopher Sánchez, que nadie daba un peso por él. No llegó con esa etiqueta que iba a ser una estrella, mucho menos una superestrella como lo es. Mucho menos lo que está haciendo, ¿verdad? El hombre solito se ha encargado de que tengan que mencionarlo y así. Esas historias a mí me encantan, ¿verdad? Que nadie te mencione, que tú vayas por debajo del radar, por debajo tranquilo de la alfombra y te levantas de momento y que todo el mundo está hablando de ti porque tú te lo ganaste sin deberle nada a nadie, trabajando fuerte, haciendo lo que tienes que hacer las 24 horas del día. Hay que quitar el sombrero con Christopher Sánchez. Yo no sé si tú tienes una, porque aquí no hay respuesta buena o mala, pero si tuvieras tú que seleccionar.
0: No, le puedes sumar a Jacob Mizorowski si quieres también.
1: Sí, no, Mizorowski, podemos poner el cuarteto, Mizorowski, Kamel Schwarber, Sánchez y Skenes.
0: Por la experiencia me voy con Christopher Sánchez. Christopher Sánchez, yo creo que de todos ellos, es un pitcher más hecho. Christopher Sánchez ya son varias temporadas en grandes ligas, o sea, él debutó en el 2021 y esta es ya su sexta temporada en grandes ligas. La del 21 y la del 22 no la cuentes, si quieres. Porque en el 21 tuvo 7 juegos, una apertura nada más. Y en el 22, 15 juegos, 3 aperturas. Pero ya en el 2023, donde por cierto tuvo que ir a la lista de lesionados un buen tiempo, en el 2023 él tuvo 19 juegos, 18 como abridor. Perdió 5, ganó 3, pero su efectividad 3.44. En el 2024 fueron ya 31 aperturas. 11 ganados, 9 perdidos, 3.32. 2025, 32 aperturas, 13.5 con 2.50. Y este año, bueno, ya hemos hablado de lo que está haciendo, con sus 13 juegos, 13 aperturas, 7 victorias, 2 derrotas, 1.46 de promedio de efectividad. Yo, si tú me preguntas, me voy con Christopher Sánchez. Además, un pitcher que hoy hace lo que no te hace nadie, tirar juegos completos. Tiene 4 en su carrera, 2 en el 2024, 1 el año pasado y ya tiene 1 este año también. Y eso es algo que hoy en día, Beto, ya nadie lo hace tampoco en grandes ligas, ¿eh?
1: Sí. No, es que ha demostrado eso que tú dices. Primero, lo que tú dices de la experiencia es válido. También ha demostrado ser un abridor extremadamente confiable, excelente control, una gran bola rápida, la capacidad de lanzar entradas de calidad de manera constante para su equipo. Sí, ha tenido actuaciones sobresalientes y se ha ganado el respeto de toda la liga, si hablamos de talento puro, potencial.
0: Beto, se nos acaba el tiempo.
1: No, ya.
0: Ya se nos está acabando el tiempo, pero hay una nota que la voy a dejar para la semana que viene. Esto hay que desarrollarlo la próxima semana, porque la estaba leyendo, está súper interesante. Usted sabe que con todo esto de las negociaciones de MLB y el sindicato, ¿qué se vienen? El tema fuerte es que el MLB quiere poner un tope salarial, ¿verdad? Bueno, le preguntaron al mejor pagado del negocio, a Juan Soto. A ver, sorpréndeme, Beto, ¿cuál crees que haya sido la respuesta de Juan Soto? ¿Estará a favor o en contra del tope salarial, Juan Soto? Voy a poner cara de sorprendido, a ver, ven.
1: Bueno, ya que tú pusiste eso, me quiero pensar que es lo que nadie espera, que dijo que sí, que está a favor de un tope salarial.
0: No, señor, está en contra del tope salarial.
1: Yo dije, metió la pata entonces.
0: Le preguntaron en The Athletic y dijo que no cree que sea lo correcto establecer un tope salarial, que el béisbol está pasando por un gran momento.
1: ¿Pero qué va a decir él? Si hubiera un tope salarial, él no hubiera ganado lo que está ganando.
0: Están creciendo cada año, que ha sido excelente para el deporte y que están viviendo el mejor momento del béisbol. En muchos sentidos, ¿por qué deberíamos poner un tope salarial? Fue parte de lo que dijo Juan Soto. En estas declaraciones se pronunció ya, bueno, pero a lo mejor Juan Soto dijo, yo quiero pasar a la historia como el mejor pagado en la historia, que nadie me pueda, que nadie me pueda romper.
1: No, por eso te dije, como tú me pones eso así, te tiré lo más ilógico. Oye, sí. Como tú me sorprendes, me dijo.
0: No, dijo que está en contra.
1: Agarraron a Juan Soto fuera de base.
0: Recuerden que esa noticia hay que seguirla, esa telenovela de las negociaciones, habló también Rob Manfred, el comisionado hace poco, esa bola pica y se extiende. Bético Ferreiro, se nos acaba el tiempo, ya lo saben, el domingo a la 1:00 p.m, la previa 1:35, inicia el juego de pelota, el choque entre los Medias Rojas de Boston y los Yankees de Nueva York. Está anunciado Cam Schlitler para lanzar por el equipo de los Yankees. Ya este año los Yankees le pasaron la escoba en Fenway Park a los Red Sox. Vámonos, Beto Ferreiro.
1: Gracias, Quiñones. Como siempre, un placer. Ya, si quieres, ven para acá. Ya voy a...
0: ¡Happy birthday para Esperancita, la esposa del Beto, señores!
1: Estás invitado.
0: Vayan a las redes sociales del Beto Ferreiro, arroba el Beto Ferreiro, donde, por cierto, está pegadísimo. Y déjenle una felicitación a su esposa Esperancita. Nos despedimos, señores. Quédense, que ahí viene Jorge Ramos y su banda. Domingo desde la 1, Boston contra los Yankees. Que tengan muy buenas tardes, muy buen fin de semana y hasta la próxima.
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1: Bienvenidos a Contacto Deportivo. Es martes 2 de junio y esta es la información. Este jueves la selección mexicana se enfrenta a Serbia en el último partido de preparación rumbo a la Copa del Mundo. Todo está listo en Toluca para este compromiso. Hay más encuentros de preparación rumbo al Mundial. Colombia derrotó a Costa Rica y también hay actividad en Europa. Además, Sudáfrica ya aterrizó en Pachuca para el juego inaugural de la Copa del Mundo. Día de cambios en la NFL. Myles Garrett dejará a Cleveland Browns y AJ Brown a Philadelphia Eagles para jugar con New England Patriots. Comienzan a definirse los semifinalistas de Roland Garros, el segundo Grand Slam del año. Con esto y más arrancamos Contacto Deportivo.

0: sí, bienvenidas a una emisión más de Contacto Deportivo a través de la sintonía de TUDN Radio. Soy Andrea Martínez y bajo la producción y operación de Jessica Cedillo les damos la bienvenida a este espacio y los invitamos a que nos acompañen la próxima hora menos pausas comerciales con todo lo que está ocurriendo en el mundo del deporte. Estamos a 9 días del arranque de la Copa del Mundo. El próximo jueves México se estará enfrentando a Sudáfrica en el partido inaugural del Mundial y justamente vamos a arrancar platicando de este torneo porque ya deben estar listas todas las convocatorias. Este lunes era la fecha límite para la FIFA y con esto pues ya están listos todos los jugadores que disputarán la Copa del Mundo. Una de las selecciones que dio la convocatoria fue la selección de Ghana, que se esperó prácticamente hasta las últimas horas. A través de redes sociales, el conjunto de las Estrellas Negras dio a conocer a los jugadores elegidos por Carlos Queiroz. Entre los futbolistas que están en la lista destaca a Thomas Partey, Antoine Semenyo e Iñaki Williams. Ghana se encuentra en el grupo L y debutará el próximo 17 de junio frente a Panamá para después medirse a Inglaterra y Croacia. Algunos de los nombres: en la portería está Benjamin Asare, mientras que en la defensa Gideon Mensah, Marvin Senaya, Abdul Mumin, Jonas Adjetey y Derek Lucasen, mientras que en el medio campo aparece, ya lo mencionábamos, a Thomas Partey, además de Agustín Bouakye, Caleb Jireniki y Abdul Fatawu Isahaku. Al ataque, algunos de los jugadores que están convocados por la selección de Ghana, ya los mencionábamos: Antoine Semenyo, Iñaki Williams, que su hermano estará jugando con España, y también está Ernest Nuama y Kamal Densulemana. Nos vamos ahora con Australia porque ya también esa selección confirmó su lista de 26 jugadores que serán parte de la delegación que disputará el Mundial. De la lista de 26 futbolistas en la convocatoria de los Socceroos, destacan a solo 5 que juegan en la liga local y el resto en Europa con 16 elementos. También hay varios jugadores australianos que militan en la MLS, así como en el fútbol de Japón, Austria, Italia, Alemania, Inglaterra, Escocia y Países Bajos. El director técnico de Australia, Tony Popovich, decidió cortar a Kai Rowlesmi, a Brandon Borello y Joe Gauchi, además de Martin Boyle, uno de los jugadores más experimentados de la época con más de 40 encuentros con los Socceroos. A estos 4 recortes se suman las ausencias de Nigel D'Agostino y Hayden Matthews por lesión hace apenas una semana, así como la de Lewis Miller, que desde febrero se supo que no iba a poder disputar el Mundial. Hay que recordar que Australia está colocado en el grupo D con Estados Unidos, Paraguay y Turquía. A los Socceroos todavía les resta un último juego amistoso previo al Mundial el próximo 6 de junio ante Suiza. Parte de la convocatoria australiana, en la portería Patrick Beach, jugador del Melbourne City, así como Matt Ryan del Levante de España. En la defensa destacan a Jordan Boss del Feyenoord, Cameron Burgess del Swansea City, así como Alejandro Pircati del Parma, además de Lucas Harrington de Colorado Rapids y Harry Sourar del Leicester City. En el medio campo destacan a Jackson Irving y Connor Metcalf, jugadores del San Pauli de Alemania, así como Aiden O'Neill del New York City de la MLS. Al ataque, algunos jugadores: Matthew Leckie del Melbourne City, Mohamed Touré del Norwich City, así como Cristian Volpato del Sassuolo de Italia y Tete Yengi del fútbol de Japón. Turquía también ya dio a conocer su lista de 26 convocados. El director técnico Vincenzo Montella entregó la nómina de los futbolistas. Los turcos, al igual que Australia, están en el grupo D y debutarán justamente contra los Socceroos el próximo 14 de junio para después enfrentar a Paraguay y cerrar la fase de grupos contra Estados Unidos. Algunos de los futbolistas convocados: en la portería Bayindir, así como Kastir, mientras que en la defensa aparece Kadoglu, también en Muldur, Demiral y Selik. Al medio campo está Shardan Shalanoglu, mientras que está Yüksek también y Kokshu. Al ataque, Arda Güler, jugador del Real Madrid, así como Aydin Agun y Yilmaz son los jugadores destacados de la selección de Turquía. Ahora nos vamos con las selecciones europeas en España porque Marc Cucurella, defensor del Chelsea y también de la Roja, sorprendió al revelar que no le gustaría enfrentar a Países Bajos y a Ecuador en el Mundial. Durante conferencia de prensa, el futbolista español dijo eso sobre la selección ecuatoriana en el sentido de que es un equipo que de forma inesperada puede sorprender y complicar a diversos países, como sería el caso de España, que está en el grupo H, junto con el Cabo Verde, Arabia Saudita y Uruguay. Hay que recordar que España pues es una de las favoritas para quedar campeona del mundo. Vamos a escuchar las palabras de Marc Cucurella.
1: A ver, yo no sé, siempre están las típicas, ¿no? Pero no sé, creo que Holanda me parece que tiene gran equipo. Y luego hay una que Ecuador, que no me da mucha confianza a nivel bueno. Creo que va a hacer un buen papel y es una selección que tiene buenos jugadores y que parece que no esté ahí, pero creo que va a hacer las cosas bien, o sea que ojalá se vaya pronto para casa.
0: Por cierto que la Copa Mundial ya está por arrancar y Lamine Yamal habló sobre la ilusión de disputar su primer Mundial y la confianza que existe dentro de un equipo que se presenta como campeón de Europa.
2: Por fin ha llegado el momento. Yo creo que desde que acabó la Eurocopa todos pensábamos en que llegara este día y estamos todos muy ilusionados. Llegamos como la selección que somos, como los campeones de Europa y iremos a por todas. Al final jugamos contra selecciones muy buenas. Si jugamos contra Francia, y eso es muy importante, pero el equipo no está bien, no tenemos nada que hacer. Entonces por eso voy con esa ilusión, porque sé que tenemos una gran selección, de las mejores que hemos tenido y tenemos jugadores muy importantes. O sea, empezando por Rodri, que es Balón de Oro, Oyarzabal, que para mí es top, o sea, delanteros del Mundial, me parece buenísimo. Y aparte que está con confianza, tenemos a Pedri, que me encanta verle jugar, que posición por posición, va por Cucurella, que es de la Eurocopa, parece otro. Tenemos una selección de grandes jugadores y en la portería que tenemos a los tres mejores.
0: El joven futbolista también recordó uno de los momentos más angustiantes que vivió recientemente, la lesión muscular que encendió las alarmas tanto en Barcelona como en la selección de España. Aquí escuchamos a Lamine Yamal.
2: Sí, yo me acuerdo la secuencia en la que me lesiono, que como estaba rezando por dentro porque no fuera nada, porque fuera una rampa o cualquier cosa, porque veía muy cerca el momento del Mundial y sabía que una lesión de isquio nunca había tenido, pero que poco tiempo no era. Entonces tenía miedo de que sea grave y sobre todo de que no sea grave, pero poder recaer y que me pudiera perder el Mundial. También es verdad que ayuda, que vas a jugar un Mundial, entonces pues la mente está como si no hubiera jugado ni un partido en toda la temporada y estoy con muchas ganas de poder debutar. En mi mente es como si llevara 10 años jugando a fútbol, pero en verdad llevo 3 años y hace 4 estaba jugando con ellos en el poli. Entonces un niño que jugaba hace 3 años contigo ahora va a jugar un Mundial, pues tiene que ser algo loco, muy loco.
0: Ahí las palabras de Lamine Yamal. Vamos ahora con la selección de Corea del Sur, y es que a días de que arranque el Mundial, la selección asiática recibió una dura noticia al confirmarse la baja por lesión de Cho Yoo-min tras el encuentro amistoso ante Trinidad y Tobago del fin de semana pasado. El defensor central sufrió una rotura parcial de la fascia plantar, lo que le impedirá jugar el Mundial, ya que el tiempo de recuperación es de 8 semanas. Yoo-min había saltado como titular, pero en la segunda parte del encuentro ante los trinitarios sintió molestias y tuvo que abandonar el partido y ahora regresará a Corea para su rehabilitación. Su lugar será ocupado por Cho Wi-ye, jugador que estaba concentrado con Corea del Sur y que estaba en la lista preliminar del combinado asiático. Corea del Sur debutará en el Mundial frente a Chequia el próximo 11 de junio en el Estadio Guadalajara para después enfrentar a la selección mexicana y cerrar la fase de grupos ante Sudáfrica. La selección argentina tuvo este lunes su primer entrenamiento en Estados Unidos de cara al Mundial. Los campeones del mundo comenzaron oficialmente su preparación en Kansas con Leo Messi a la cabeza y bajo las órdenes de Lionel Scaloni después de que se completara el plantel de 26 futbolistas en el transcurso del domingo. El conjunto albiceleste tuvo un entrenamiento que inició alrededor de las 8 de la noche hora de Argentina y que duró 2 horas. Esta práctica, que fue a puerta cerrada, tuvo lugar en el Compass Minerals National Performance Centro del entrenamiento del Sporting Kansas City, donde el conjunto nacional realizó sus trabajos durante la Copa del Mundo. Pero en esa línea, la buena noticia llegó con un nuevo parte médico oficial. El Cuti Romero y Julián Álvarez se entrenaron con normalidad durante la práctica, quedando a disposición del cuerpo técnico. Los futbolistas que se encuentran con molestias y lesiones continúan trabajando junto al equipo de fisioterapeutas con ejercicios específicos en campo, evolucionando favorablemente. La selección de Sudáfrica llegó este martes por la madrugada a México tras haber volado desde el pasado lunes con destino a tierras mundialistas. Los Bafana Bafana, como se les conoce, arribaron al Aeropuerto Internacional Felipe Ángeles por la madrugada y de inmediato se trasladaron a Pachuca bajo un fuerte dispositivo de seguridad. Aquí está la información.
3: Después de casi un vuelo de todo un día, la selección de Sudáfrica ya llegó a México para afrontar la Copa del Mundo 2026, donde precisamente debutará el próximo 11 de junio, día de la inauguración del Mundial 2026, ante la selección mexicana. La delegación de los Bafana Bafana arribó por la madrugada al Aeropuerto Internacional Felipe Ángeles y después, bajo mediante un gran dispositivo de seguridad, arribó a la ciudad de Pachuca a su hotel de concentración y donde será su base de entrenamiento durante su participación en el torneo mundialista. Los sudafricanos arribaron incompletos y es que por un tema de visado con los Estados Unidos, parte del staff técnico y del cuerpo técnico tuvieron que quedarse en Sudáfrica y después se incorporarán. Todos los jugadores ya están en la sede mundialista de Pachuca, donde estarán entrenando por primera vez este próximo miércoles 3 de junio, en un día en el que podrá haber atención a la prensa y habrá primeras declaraciones de los jugadores sudafricanos previa a su debut ante la selección mexicana el 11 de junio en el Estadio Ciudad de México.
0: Ahí está la información de la selección de Sudáfrica con la cual México debutará en la Copa del Mundo el próximo jueves. Siguiendo justamente en temas mundialistas, el IFAB, que es el organismo internacional encargado de crear, modificar y supervisar las reglas del juego del fútbol a nivel mundial, emitió un comunicado donde modifica una regla para el uso de VAR durante el mundial. El comunicado menciona lo siguiente: el IFAB ha aprobado una aclaración de protocolo del árbitro asistente de video para su aplicación en la Copa del Mundo. Esta aclaración se refiere a infracciones claras cometidas por el equipo atacante antes de que el balón esté en juego en un saque de esquina o un tiro libre, que tengan un impacto directo en un gol, un penalti o una sanción disciplinaria. Si la infracción cumple los criterios establecidos en la aclaración, el VAR recomendará una revisión en terreno de juego. Si tras la revisión el árbitro determina que se produjo una infracción antes que el balón estuviera en juego, se aplicará la sanción disciplinaria correspondiente y el saque de esquina o el tiro libre deberá repetirse. Esta nueva regla, que se implementará en el Mundial, estará bajo evaluación tras el torneo veraniego para ver si es viable implementarla más ampliamente. Ya se habían dado a conocer nuevas reglas de cara al Mundial, donde también implica el VAR y otras sobre el tiempo perdido durante el juego. Vamos ahora con información de la selección mexicana, porque ya lo decíamos, el tricolor estará enfrentando el próximo jueves a la selección de Serbia en el último partido de preparación rumbo a la Copa del Mundo. El estadio será en el Estadio Nemesio 10 de Toluca, en el Estado de México, y el equipo de TUDN Radio ya está allá para este último encuentro antes del Mundial. Diego Peña, ¿cómo estás? Bienvenido a Contacto Deportivo, cuéntanos los detalles.
4: Hola Andrea, ¿cómo estás? Con el gusto de saludarte a ti, a todos los que nos acompañan en Contacto Deportivo, ya en Toluca de Lerdo, la capital del Estado de México, donde la selección nacional terminará su preparación rumbo a la Copa del Mundo del 2026. El último examen en contra de la selección de Serbia, que ya se encuentra justo en la ciudad después de haber sido goleada 3-0 en contra de Cabo Verde en su último amistoso y más reciente. Con Veljko Paunovic, un viejo conocido de la Liga MX, el ex entrenador de Tigres y del Club Deportivo Guadalajara, y que ha dejado un par de futbolistas importantes en terreno europeo, que ha prescindido de ellos para este compromiso, entre ellos el defensa del conjunto del Milan, Strahinja Pavlović. Del resto veremos algunos minutos, mientras que la selección nacional de México arribará hasta el día de mañana a terreno del infierno de la Liga MX con todos sus futbolistas, los 26 convocados, más Javier El Vasco Aguirre, que tendrá conferencia de prensa alrededor de las 5 de la tarde aproximadamente. Mientras que una noticia importante en Puebla: se había dado el cierre parcial de una de las tribunas ante la situación de gritos homofóbicos y de las multas que había implementado FIFA a la Federación Mexicana de Fútbol. En las últimas horas ha confirmado que el Tribunal de Arbitraje Deportivo le ha dado el triunfo parcial a la Federación Mexicana de Fútbol y que, a pesar de no evitar las multas económicas, sí ha logrado evitar el cierre de un 15% del Nemesio 10 para este compromiso y que podrá estar disponible para los diferentes aficionados en el recinto de los Diablos Rojos del Toluca. El reporte desde el infierno del Estado de México, desde Toluca de Lerdo, la selección mexicana arriba el día de mañana para ponerle el punto final a su preparación rumbo a la Copa del Mundo del 2026 y antes de enfrentar a Sudáfrica, que ya se encuentra en Pachuca, y al rival el cual enfrentará el próximo 11 de junio. Fuerte abrazo.
0: Gracias, Diego, por toda la información. Pendientes de las redes sociales de TUDN Radio, en Instagram, en Facebook, con todos los detalles de lo que está ocurriendo en Toluca. Por cierto, que después de que se revelara la convocatoria oficial de la selección para el Mundial, Eric Sánchez se rompió en silencio tras no ser uno de los elegidos por Javier Aguirre. En entrevista con TUDN, el mediocampista de las Águilas señaló que apoyará y respaldará al combinado tricolor.
5: Bien, creo que lo personal estoy tranquilo. Ahora toca apoyar, ¿no? Toca apoyar principalmente a selección en el Mundial. Estamos en casa. La gente que estamos ahora afuera nos toca poder respaldarlos y hacer que ellos se sientan arropados por todo México, ¿no?
0: Por cierto, que la selección mexicana está muy cerca de debutar en el Mundial ante Sudáfrica. Sin embargo, todavía sin saberse los resultados que se obtendrán, Javier Aguirre no continuará al frente del equipo una vez concluida la participación. El que se quedará en su lugar será Rafael Márquez. Ante esto, el actual auxiliar técnico del Vasco ya piensa en tener un equipo completo para cuando sea su turno de tomar las riendas. De acuerdo con información de nuestro compañero Francisco Arredondo, ya le pidió a Aguirre quedarse con su preparador físico. Aquí escuchamos.
6: Yo no sé cómo es que se va a ir Rafa Márquez de la selección, se está conformando ya su equipo de trabajo. Ya le pidió al Vasco Aguirre a su preparador físico, obviamente le pidió el Vasco que no. Sigue la cosquillita de seguir dirigiendo. Tiene mercado en Asia, en España. Entonces Rafa Márquez está conformando su cuerpo técnico. Te insisto, le había pedido al Vasco el preparador físico. Y el Vasco dijo que no. Y hasta donde tenemos entendido, parte de su cuerpo técnico serían Guardado, Talavera, es parte del cuerpo técnico, y gente con la que ha ido desarrollando. Y hasta Aarón Galindo, que tiene una muy buena relación con el mismo Rafa, cuando están en España, se reúnen muy seguido.
0: Ahí entonces la información con la selección mexicana. Esperemos que Rafa Márquez pues se quede después de la Copa del Mundo. Vamos ahora con los partidos internacionales, porque hay duelos de preparación rumbo al Mundial para algunas selecciones y otros pues solamente que buscan tener minutos en esta ventana de fecha FIFA. Bulgaria cayó 1-0 ante Montenegro, mientras que Eslovaquia derrotó 2-1 a Malta. En duelo de selecciones mundialistas, Noruega derrotó 3-1 a Suecia y Turquía goleó 4-0 a Macedonia del Norte. Canadá, selección anfitriona del Mundial, derrotó 2-0 a Uzbekistán. Por cierto, que hablando de la hoja de maple, la selección canadiense tendrá una baja sensible para el duelo inaugural del próximo viernes 12 de junio ante Bosnia y Herzegovina, pues según reportes, Alfonso Davies no se ha recuperado de su lesión en la pierna izquierda y se perderá el primer partido del Mundial. Davies, hay que recordar, sufrió un desgarro en los isquiotibiales a inicios de mayo en el partido de vuelta de semifinales de la Champions League entre su equipo el Bayern München y el Paris Saint-Germain. El lateral de 25 años se unió a la concentración de la selección canadiense, pero no ha podido entrenar, esto a 9 días de que arranque el Mundial. Alfonso Davies estuvo justamente en ese partido ante Uzbekistán y lanzó la moneda antes del arranque del partido, al término del encuentro. El defensa habló de su lesión en rueda de prensa y aseguró estar feliz de estar en casa y de estar con sus compañeros. Canadá se enfrentará a Irlanda el próximo viernes 5 de junio antes de su debut en la Copa del Mundo contra Bosnia y Herzegovina, además de que comparte grupo con Qatar y con la selección de Suiza. En otros resultados, Austria venció 1-0 a Túnez, también en encuentro de selecciones mundialistas, y no hay buenas noticias para los tunecinos, pues Christoph Baumgartner calentaba con el resto de sus compañeros previo al duelo, realizaba movimientos, estiramientos, hacía piques y de pronto sintió una molestia en el muslo derecho. La lesión es más grave de lo previsto en un primer momento, porque en un inicio únicamente se pensaba que se podría perder el primer partido del Mundial. Sin embargo, el delantero del Leipzig alemán cumplió con los números estupendos, por cierto, en la Bundesliga, 17 goles y 9 asistencias. Ralf Rangnick, director técnico del equipo, se pronunció al respecto y calificó lo ocurrido como una noticia amarga. Vámonos ahora con Colombia, que derrotó 3-1 a Costa Rica en duelo de preparación, y después de este encuentro James Rodríguez destacó el nivel que tiene la selección cafetalera de cara al Mundial. James afirmó que al ponerse la casaca de su selección siempre siente un orgullo, por lo que espera que en la justa mundialista todo sea positivo. Aquí escuchamos al jugador colombiano.
7: Sí, orgulloso de este equipo, creo que ha hecho las cosas bien. En marzo no tuvimos dos buenas fechas, pero creo que eso no tiene que borrar todo lo bueno que hemos hecho durante todos estos 3 años y algo, casi 4. Y bueno, hoy hemos hecho un partido bueno, la altura, la cancha no estaba de muy buena manera, pero lo más importante es que hemos ganado.
8: Sí, siempre, en todo lado. Son bastantes años yo aquí, desde el 2011, y siempre que juego un partido con esta camiseta es un orgullo grande. Y bueno, esperemos que todo salga bien, que el país esté en una buena energía también. Todos, periodistas también, tienen que estar en una buena sintonía. Y bueno, yo creo que vamos ya listos, tenemos un partido el 7 también y hay que ir día a día. Que crean siempre, siempre damos todo. Y que se sienta como esa buena vibra, con una buena palabra, con escribiendo también en redes también, que eso yo creo que se puede contagiar, ¿no? Eso siempre uno siente eso, y yo creo que solo les pido eso, que vibren de muy buena manera, que vibren alto, y yo creo que hay que ir a hacer las cosas bien allá.
0: Ahí las palabras de James Rodríguez. Por parte de Costa Rica, vamos a escuchar a su entrenador, Fernando Batista.
9: Me gustó mucho el orden defensivo, y esos momentos que tuvimos para llegarle a Colombia en los lugares que habíamos visto, donde los podíamos lastimar. Creo que me gustó mucho la intensidad de que se jugó el partido. La verdad que vuelvo a repetirte, más allá del resultado, en este equipo joven, muchos chicos deben haber jugado su segundo o tercer partido en un estadio lleno, con todo lo que se vivía hoy. La verdad que vamos por el camino que uno quiere, siempre hay que mejorar cosas. En esta clase de partido, con esta clase de rivales, cuando tenés la posibilidad, no la podés desaprovechar.
0: Ahí están las palabras de Fernando Batista, el entrenador de la selección de Costa Rica. Este día habrá más duelos amistosos. Georgia se estará enfrentando a Rumania, Marruecos jugará contra Madagascar, mientras que Gales se estará enfrentando a la selección de Ghana, Haití jugará contra Nueva Zelanda y Croacia se estará enfrentando a Bélgica. Este último partido, a continuación, terminando Contacto Deportivo, Oscar Díaz e Iker González los esperarán con el compromiso entre dos selecciones mundialistas. Nosotros hacemos la pausa en Contacto Deportivo, regresamos con más información.
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4: Estamos de regreso en Contacto Deportivo. Muchísimas gracias por seguir en la sintonía de TUDN Radio. Vamos a platicar del béisbol de Grandes Ligas y es que este martes vamos a conmemorar el día de Lou Gehrig con una doble cartelera a través de nuestra sintonía. Ahí estarán Luis Quiñones, Beto Ferreiro y Jesús Acosta llevándoles dos compromisos a través de TUDN Radio. Luis Quiñones, ¿cómo estás? Bienvenido a este espacio. Platícanos lo que nos espera el día de hoy en lo que es un día muy especial dentro del béisbol de Grandes Ligas.
5: Hola, ¿qué tal, Andrea? Qué gusto saludarte a ti y a la gran audiencia de Contacto Deportivo. Hoy el béisbol de las Grandes Ligas celebra el día de Lou Gehrig, 12 de junio, un día como hoy, pero de 1925, el caballo de hierro de los Yankees de Nueva York se convertía en el primera base titular de ese equipo para eslabonar una cadena de 2130 juegos de manera consecutiva hasta 1939. Récord que se mantuvo hasta 1995, cuando Cal Ripken Jr. estableció una nueva marca que terminó en 2.632 juegos en fila, que se mantiene hoy vigente. Pero también el 2 de junio, pero de 1941, Lou Gehrig falleció después de luchar contra una enfermedad, la esclerosis lateral amiotrófica, conocida por sus siglas en inglés como ALS. Por eso hoy el béisbol de Grandes Ligas rinde tributo a Lou Gehrig y nos sumamos precisamente aquí en TUDN Radio con una doble cartelera a las 7 de la noche, después de nuestro programa Desde el Diamante a las 5. A las 7 vamos a tener el juego entre los Guardianes de Cleveland y los Yankees de Nueva York. Unos Guardianes que llegan como líderes de la división central de la Liga Americana con 34 victorias, 27 derrotas, contra los Yankees, que son segundos del este de la Americana, con 36 ganados, 23 perdidos, a solo un juego de Tampa, que tiene la misma cantidad de victorias, pero dos derrotas menos, 21. Para este desafío, anunciado el duelo de abridores entre Cam Schlitter, con una gran campaña por el equipo de los Yankees, 7 victorias, 2 derrotas y efectividad de 1.50, mientras que por el equipo de los Guardianes estará Joey Cantillo, pitcher zurdo que tiene 4 ganados, 2 perdidos y 3.57 de promedio de carreras limpias. Luego, terminando ese juego a las 9:40 de la noche, tiempo del este, nos vamos a Seattle con el choque entre los Mets y los Marineros. Está anunciado Logan Gilbert por los Marineros, pitcher derecho, 3 victorias, 4 derrotas, 3.69 de efectividad. Ayer los Marineros dieron primero en esa serie, llevándose la victoria en extra innings, pizarra final de 3-2, dejando al campo a los Mets, consiguiendo su victoria número 32 de la temporada con 29 derrotas y ratificándose en el primer lugar de la división oeste de la Liga Americana, mientras que los Mets siguen hasta el sótano del este de la Nacional con 26 ganados y 34 perdidos. Los esperamos hoy. Lo que va a ser al final una triple cartelera. A las 5 desde el Diamante, de 5 a 6. A las 7, Cleveland contra Yankees. Y a las 9:40 de la noche, tiempo del este, Mets contra Marineros por TUDN Radio en el día de Lou Gehrig. Buenas tardes.
4: Gracias, Luis, por toda la información. Ahí está. Entonces, no se pierdan la doble cartelera que tenemos a través de TUDN Radio hoy en el día de Lou Gehrig. Nos vamos a los emparrillados de la NFL y es que siguen habiendo movimientos para lo que será la próxima temporada. Este lunes los Browns anunciaron la salida de Myles Garrett y también los Philadelphia Eagles anunciaron la salida de AJ Brown. Iker González, ¿cómo estás? Bienvenido a Contacto Deportivo. Cuéntanos todos los detalles.
6: Gusto saludarte, Andrea, amigos de Contacto Deportivo. Un placer estar por acá de nueva cuenta para platicar de la NFL. Y ciertamente con noticias sorpresivas, pues a pesar de que estemos en pleno junio, no iniciando mes, y que sea el mes donde normalmente no hay tanta información del mejor fútbol americano del planeta, el día de ayer salen distintas noticias y además se terminan por confirmar movimientos e intercambios que cambian por completo el panorama de la NFL de cara a la siguiente campaña 2026. Y si les parece, arrancamos de lleno con el movimiento y con la noticia que me animo a decir es la gran noticia de esta campaña baja, de todo lo que forma parte de la temporada baja de la NFL, porque de forma oficial Los Ángeles Rams intercambian su selección de primera ronda del siguiente draft de 2027, además de selecciones tardías en futuros drafts y además de su jugador o uno de los mejores jugadores defensivos que tenían en su plantilla y que además era y fue, mejor dicho, no jugador defensivo novato del año en la campaña 2024, a los Cleveland Browns. Todo esto para hacerse de los servicios del vigente defensivo del año, del que es

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1: Destacar, OBJ, Odell Beckham Jr. llega a la Gran Manzana, esto después de un paso que ha sido un tanto discreto en los últimos años, regresa al equipo con el cual llegó a la NFL y además nos quedamos con los Giants de New York porque se hacen de los servicios de Juju Smith-Schuster en el tema de receptores. Es la información de la NFL después de un lunes bastante, pero bastante movidito. Yo regreso allá con ustedes en Contacto Deportivo.
2: Gracias, Iker, por toda la información. Ahí está entonces los últimos movimientos de lo que ha pasado dentro de la NFL. Vamos ahora con la NBA porque hay que recordar que este miércoles arrancarán las finales. San Antonio Spurs se estará enfrentando a New York Knicks. El primer juego será este miércoles 3 de junio. Mientras tanto, hay noticias no tan agradables y es que Rick Adelman, miembro del Salón de la Fama que jugó durante 7 temporadas en la NBA antes de convertirse en uno de los entrenadores con más victorias de todos los tiempos, ha fallecido, según lo que anunció este lunes la Asociación Nacional de Entrenadores de Baloncesto. Adelman, quien fue padre del entrenador de los Denver Nuggets, David Adelman, tenía 79 años y la causa de su muerte aún no ha sido anunciada. Rick Adelman ganó 1.042 partidos como entrenador de la NBA, lo que es la décima cifra más alta en la historia de la liga. Además, quien llevó a los Portland Trail Blazers a las finales de la NBA en 2 ocasiones y fue entrenador principal en Sacramento, Houston, Minnesota y Golden State. Adelman también jugó en la NBA entre 1969 y 1975. Esto como base para 5 equipos diferentes, pero encontró su verdadera vocación como entrenador. Los Kings, al rendirle homenaje, afirmaron que Adelman será recordado por la forma en que inspiró a quienes lo rodeaban, con humildad, integridad, amabilidad y una fe inquebrantable en el poder del trabajo en equipo. Vamos a platicar de tenis y es que continúa la actividad en Roland Garros, el segundo Grand Slam del año. En la rama varonil tenemos al primer semifinalista porque Alexander Zverev derrotó en 3 sets de 7, 6-6-1 y 6-3 al español Rafael Jodar, mientras que en estos momentos Jakub Mensik y Joao Fonseca acaban de iniciar su compromiso. El que gane entre Jakub Mensik y Joao Fonseca será el que enfrente a Alexander Zverev en la antesala de la final. Para este miércoles habrá duelos interesantes. Primero Félix Auger Aliassime contra Flavio Cobolli y Matteo Berrettini contra Matteo Arnaldi. 3 italianos todavía con vida en Roland Garros en esta ronda de cuartos de final. En el individual femenino también ya tenemos el primer encuentro de semifinales confirmado. Mirra Andreeva avanzó después de vencer 6-0 y 6-3 a Sorana Cîrstea, la tenista rumana, mientras que en el duelo de ucranianas, Marta Kostyuk en 3 sets le dio la vuelta y venció a Elina Svitolina. Marta Kostyuk se convierte en la primera tenista ucraniana en alcanzar las semifinales de un Grand Slam dentro de la era abierta del tenis. El cruce será entre ellas, Marta Kostyuk y Mirra Andreeva, en semifinales el próximo jueves, mientras que este miércoles en los cuartos de final Ana Kalinskaya se estará enfrentando a Maya Walinska, mientras que Arina Sabalenka estará jugando contra Diana Schneider. La agenda de Roland Garros, el segundo Grand Slam del año. Vamos a platicar de la Liga MX y es que ya varios equipos están arrancando sus pretemporadas y están iniciando con presentación de entrenadores, como es el caso de Rayados de Monterrey, que este lunes por la tarde tuvo una conferencia de prensa para oficializar la llegada de Matías Almeida como su nuevo director técnico. Rayados así inicia una nueva etapa con un nuevo cuerpo técnico. En conferencia de prensa, Walter Erviti, director deportivo del equipo, le dio la bienvenida al argentino.
3: Como institución nos identifican, repito, y que nosotros estamos buscando y que valoramos enormemente. Le quiero dar la bienvenida en nombre del club, desde lo personal,

0: recordarte que para mí es una felicidad que estés acá y tengo la posibilidad de unir a una persona que quiero con una institución que quiero mucho y creo que nos esperan cosas muy importantes.
1: Por otro lado, mediante un video, Denis Teclós, presidente deportivo, emitió un mensaje en donde compartió su ilusión por el próximo proyecto en la Pantilla, donde señaló que trabajarán para cumplir con la expectativa que han generado.
2: Cariñoso saludo desde Holanda a toda la afición, a los medios de comunicación y a toda la institución de Rayados. Muy ilusionado, con mucho ánimo y feliz por regresar a México. En unos días, junto con mi familia, viajo a Monterrey para llegar pronto y empezar obviamente este nuevo proyecto. La verdad, estoy muy orgulloso y muy contento que me hayan invitado a formar parte y construir este nuevo proyecto, y la verdad también quiero dar gracias y bienvenido obviamente, Matías, a este nuevo reto en tu carrera, en mi carrera, y juntos vamos a trabajar mucho para lograr nuestros objetivos. Muchas gracias, Walter, por empezar a trabajar en estos días, a ayudarme, en acompañarme en estas primeras semanas de trabajo, lo que significa el club y lo que es, y obviamente con la gran expectativa y una gran exigencia, vamos a cumplir.
1: Por su parte, Matías Almeida también mostró su agradecimiento a la directiva por la oportunidad y dio a conocer el motivo por el cual decidió dirigir a Rayados.
3: Muy agradecido a la dirigencia. Muy agradecido a toda la gente que es parte de este maravilloso club y muy entusiasmado con muchos sueños y con muchísimas ganas de quedar en la historia también de este club. Bueno, la tercera la vencida. Sí, es verdad que hubo posibilidades anteriormente. Consideraba que no era el momento por diferentes circunstancias, porque era muy rápido todo y me gustó esta vez me gustó porque hubo tiempo, hubo programación, me gustó mucho el proyecto y no voy a cualquier lado. La verdad que voy a un lugar donde, o he ido a lugares donde me he sentido querido, donde me siento respetado como persona y como profesional, sabiendo que esto es fútbol, y cuando siento ese cariño es donde voy. Y bueno, en este caso, estas conversaciones que tuvimos fueron las que me motivaron a tomar esta decisión, a profundizarlo, a no apurarnos, porque había tiempo, y sí a tomar una decisión con el corazón.
1: Por otro lado, también Matías Almeida confirmó, por cierto, ya la baja de Anthony Marshall para el siguiente torneo y la permanencia de Esteban Andrada como arquero de Rayados.
3: No, son jugadores que finalizan ahora y no van a ser parte de lo que viene. Hoy nos presentamos y bueno, hay otro grupo y yo empiezo a contar de acá hacia adelante. Lo que está de acá hacia atrás no es mío. Por Andrada, sí, no, Andrada sigue.
1: También Matías Almeida mencionó que trabajará para tener una base de jugadores mexicanos en Rayados que sean material de selección mexicana y advirtió que solo se reforzará con extranjeros de calidad.
3: Bueno, en ese sentido estoy muy feliz de poder volver a entrenar. Obviamente hay extranjeros y jugadores, y muchos jugadores mexicanos, porque uno de los puntos también dentro de este nuevo proceso es que con el tiempo sacaré jugadores mexicanos. No tengo duda que así será y así lo haré. Por eso trabajaremos bastante en conjunto con lo que es Fuerzas Básicas. Y no va a cambiar mi discurso, porque de hecho a cada lugar donde fui siempre llevé mexicanos. Solo el último club que no pude llevar, pero en donde estuve llevé. Entonces no hace falta que lo declare nuevamente. Me gusta el jugador mexicano, me gusta la técnica que tiene, me gusta que tengan posibilidades, y sabiendo que estoy en un club que también puede contratar extranjeros, y no voy a ser ese que pida solo extranjeros. Sacaré, hay jugadores acá, hay jugadores que Dios quiera me ayude a darle esa confianza y herramientas para que muestren que son parte de este lugar, pero que tienen que ser parte con calidad, con ganas y con ganas de triunfar. Así que no modifica mi pensamiento a lo que pensaba hace 8 años, hace 5, hace 2, y lo que pienso hoy y lo que voy a pensar en adelante. Sigo pensando igual.
1: Vamos ahora con información de la máquina de Cruz Azul, y es que una semana después de levantar el título del Clausura 2026, la máquina fue reconocido como el mejor equipo de la temporada al ser la escuadra con más puntos sumados en el año. Esto se llevó a cabo en un evento donde estuvo Mikel Arriola, comisionado de la Federación Mexicana de Fútbol, así como Rodrigo Centeno, CEO de uno de los patrocinadores del equipo, además de Víctor Manuel Velázquez, presidente de Cruz Azul, Iván Alonso, director deportivo, y Joel Wiki, director técnico. Vamos a escuchar primero las palabras de Mikel Arriola.
4: Tuvimos el honor de anunciar el reconocimiento al equipo que acumula más puntos en los torneos Apertura y Clausura en una misma temporada. Hoy premiamos la constancia, la disciplina y el desempeño deportivo a lo largo del año futbolístico. Estamos aquí nuevamente para distinguir al Cruz Azul, que se convierte en el primer equipo en obtener por segundo año consecutivo este reconocimiento. Gracias, Rodrigo Centeno, por estar aquí con toda la familia Nissan, a la cual también nos sentimos orgullosos de pertenecer. Ser acreedor a este reconocimiento en 2 ocasiones seguidas habla de la constancia, la regularidad y el buen trabajo a lo largo de 34 jornadas. Aparte de emocionarnos a todos con sus goles, con sus jugadas, con sus atajadas de alto voltaje. Durante este año futbolístico, Cruz Azul demostró la calidad del club que es. Fue el equipo que más puntos sumó en toda la temporada 25-26, con 68 unidades, 35 en el Apertura y 33 en el Clausura.
1: Ahí estuvieron las palabras de Mikel Arriola. Joel Wiki, por otro lado, también estuvo presente en este evento. Tras la premiación, el técnico mexicano confirmó que de momento no ha firmado contrato con el Cruz Azul para seguir en la Apertura 2026.
5: Yo estoy muy agradecido con la gente. Hay amigos que me han escrito, que me han, los he visto y han estado muy contentos porque hemos ganado el campeonato, ¿no? Pero en realidad hoy el tiempo que puedo estar en casa es viendo un poco todo el escenario y da muy contento con lo que ha sido, que la gente lo ha disfrutado muchísimo. He recibido muchas buena onda y la verdad que estoy muy contento por eso. A la afición, felicidades, se lo merecen y viene lo mejor, ¿no? Hay que pelear la próxima. No, estamos en eso. Bueno, ya como lo mencionó el presidente, ¿no? Él oriente el interés que me quede. Yo encantado de quedarme y estamos en eso todavía. ¿Sabes qué? Es una tarea importante para nosotros, sobre todo porque tenemos que tener todavía otro torneo mucho mejor. Empezamos ahora, ¿no? En la jornada 1 y terminamos hasta la jornada 34, que bueno, son dos torneos. Es importante para nosotros poder armar un buen equipo en donde podamos generar un ambiente de trabajo otra vez, un ambiente de compromiso y para poder conseguir otro reconocimiento, pero vienen 2 torneos, dos ligas, pues aparte está con campeones de campeones, con CACAF, liga, bueno, hay mucho que buscar todavía y que conseguir.
1: Vamos ahora con información de Tigres, y es que el equipo regio comenzó ya una nueva etapa institucional con la presentación de Carlos Emilio González como su nuevo presidente, quien asumió el cargo este 1 de junio tras la salida de Mauricio Culebro. El nuevo dirigente declaró que la esencia del club seguirá siendo uno de los pilares fundamentales de su gestión.
6: Soy Carlos Emilio González, presidente entrante. Realmente es un honor para mí asumir la presidencia del club. Llevo con respeto profundo por esta institución, por su historia y por una afición que sostiene desde Nuevo León y desde donde existe un Tigre. Tigre es un club que vive con exigencia permanente. Exigencia de competir, de ganar, de trascender, y esa exigencia es nuestra y de nadie más. Quiero empezar por reconocer a Mauricio. Mauricio deja una institución más fuerte, con estructura y con visión.
1: Y hablando justamente de Mauricio Culebro, también estuvo presente en esta conferencia y dio un mensaje de despedida asegurando que deja un club sólido y mejor estructurado del que encontró en 2020.
7: Un día muy difícil, antes que nada por lo que pasó el sábado. Creo que el dolor sigue siendo muy fuerte, la herida está muy fresca, pero bueno, hoy también estoy aquí para despedirme de esta institución a la cual tanto quiero, de la cual he tenido el honor de liderar durante estos 5 años. Me voy muy feliz, muy agradecido. Justo como decía Maduro, hace un poco más de cinco años comenzamos con las pláticas y luego tomé la decisión de venir. Gracias por el ofrecimiento, por haberse fijado en mí, por creer en mí. Empezamos, llegamos y desarrollamos un plan estratégico.
1: Y antes de terminar este contacto deportivo, cerramos con Liga MX, porque el Atlético de San Luis anunció este domingo a Diego Mejía como su nuevo director técnico para la apertura 2026. Mejía, de 42 años, viene procedente del Atlético Ottawa de la Canadian Premier League, club en el que se coronó y le dio el primer título de su historia a la institución y de paso les aseguró un sitio en la CONCACAF Champions Cup. Dentro de su currículum, Mejía también dirigió a Bravos de Juárez en la Liga MX y fue visor del Manchester City. El Atlético de San Luis cesó tras la jornada 12 del clausura 2026 a Guillermo Abascal después de la derrota ante León 2-1. Abascal dejó al equipo en el lugar 15 de la tabla con 11 puntos, fruto de 3 triunfos, 2 empates y 7 derrotas. Las últimas 5 fechas del campeonato las dirigió Raúl Echabrand como técnico interino y San Luis cerró el torneo en el lugar 14 con 18 puntos. Estamos llegando al final de Contacto Deportivo. Muchísimas gracias por habernos sintonizado. Quédense en TUDN Radio porque viene actividad de Europa. Croacia se estará enfrentando a Bélgica en duelo de preparación rumbo a la Copa del Mundo que está por arrancar, ya 9 días para que inicie este torneo que los aficionados al fútbol esperamos cada 4 años. Bajo la producción de Jessica Cedillo, soy Andrea Martínez. Que tengan un excelente martes. Nos escuchamos hasta la próxima.

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3: Ubicado en Santa Clara, el San Francisco Bay Area Stadium es uno de los recintos más ecológicos del deporte estadounidense. Con capacidad para 68,500 aficionados, fue inaugurado en 2014 y es casa de los San Francisco 49ers de la NFL. Desde su apertura...
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3: El delantero ecuatoriano Alberto Spencer, el máximo goleador de la Copa Libertadores con 54 goles, ganó el torneo 3 veces con Peñarol y fue bicampeón de la Intercontinental. Su capacidad goleadora y su impacto en el club uruguayo multicampeón lo hacen leyenda absoluta del fútbol sudamericano. Su récord aún no ha logrado ser igualado.
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0: ¡Dale! ¡Ya vénganse a ver el partido!
1: ¡Ahí vamos, Antonio!
2: ¡Ya llegué, mensos! Oigan, traigo botanitas, ¿eh?
1: ¡Muy bien, Dani!
0: ¿Ya están listos?
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0: ¡Pale! ¿Cómo están, mi banda? Muy buenos días, bienvenidos a la diversión. Bienvenidos al despapalle.
1: ¡Pale!
0: ¡Bienvenidos a Inutilandia! Por TUDN Radio, claro está, con mucha alegría, vibra positiva para todos. Darinquita Talavera, Darititi, a mi Zule y Ledesma, cabecita de algodón, que ya anda por acá después de su destrampe de miércoles, que se va con toda la chaviza a pistear. Así que un abrazo a todos, a los que andan ya rumbo al trabajo o vienen del trabajo, los que andan descansando, porque a lo mejor les tocó día de descanso en jueves. Ajá. A la señora que siempre es bonito darle su gran mérito de que se levanta pensando que va a desayunar mi banda, luego está desayunando ya, ¿qué va a comer mi nene? Están comiendo y ¿qué va a cenar mi papucho? Y así se la llevan todo el día. Así que, muy bien, a toda la bandera. Mi Darititi, ¿cómo estás? Buenos días.
2: Mi Darititi, mi Zuletititi, mi Radioescuchititis. Hombre, payaso. Oye, que ahorita estabas, ¿cómo empezaste el programa? Que está bien loco, dijo.
0: Está bien loco, Chon.
2: Hasta la
0: Milalito Leal.
2: ¿Cómo están todos? Muy bien, qué bueno. Me da muchísimo gusto escucharlos.
0: Eso,
2: saludarles y pues decirles que ojalá que tengan un gran día, que se la pasen muy bonito y pues que sigamos disfrutando de esta fase de la liguilla. Bárbara.
0: Y otra que dijiste a Lalo Leal antes de saludar a mi Zuley. Atento aviso al ratatatay que se llevó el cargador de Lalito Leal de la oficina. ¿Ya lo encontró?
2: Ya lo encontró.
0: Ah, que bueno, déjame. Como si no lo encontrara. Okay. Al rata que se llevó por unos días el cargador de Lalo Leal. Qué bueno que lo regresó.
3: Sí.
0: Qué bueno. Para mí que ni lo perdió el güey, lo dejó por ahí, ni se acordaba.
2: Me pasó hace como 2 semanas.
0: A mí, hiciste un argüendi.
2: Y les dije, el que haya agarrado mi cargador, favor de
0: no regresarlo. No me digas que tú lo tenías, Dani. No
2: les
0: me digas.
2: Arcomensaje.
0: No me digas que tú no tenías.
2: Si no van
0: Dani.
2: A ver, hijos de su.
3: Pusiste manta y todo eso.
2: Puse manta, puse carteles, todo. ¿Y qué crees? Que estaba en el segundo cajón.
0: Ay, Dark, qué bien. Qué bien. Uy, así uno lo hace de pex.
2: Sí.
0: Cuando uno lo hace de pex.
2: Luego le iba a mandar mensaje a Maxito. Max, ya me tienes hasta.
0: Ya, Max.
2: Ya es la tercera ocasión.
0: ¿Me tienes hasta la mano?
2: Sí.
0: Por hablar gafi.
2: No.
0: Y en segunda, por agarrar lo que no es tuyo.
2: Y ya me tienes harta, de verdad.
0: Ya estoy hartos a todos, le hubiera dicho a Vaselino, a mí, a todos.
2: Este asunto se va a ir hasta
0: los tribunales. Hasta los tribunales, dale, le hubiera
2: porque
0: dicho.
2: Porque no me dejan chambear, Antonio. Me limitan, Antonio. Son el tope en mi camino, Antonio. Así nomás.
0: Mi querido Zule, ¿cómo estás? Buenos días.
3: Muy bien, Antonio. Buenos días, Darío. Muy buenos días. Qué gusto saludarlos después de un día de fútbol.
0: Ajá.
3: Descanso, sobre todo. De cotorreo con mis compas. Fíjate que no fui a cotorrear tanto el día de ayer, ¿eh?
0: Bueno, ¿no?
3: Con mis compas. No. Fui a arreglar unos asuntos con un. Con
0: business,
3: un.
0: Business,
3: abogado.
0: Business.
3: Ah. No.
0: Con... ¿Por qué es
2: también se te robaron tus cargadores, Zuley?
0: ¿Qué fuiste a tratar, Zuley?
2: También te robaron tus cargadores, Zuley.
3: No. Fui a ayudarle a un compadre.
0: Me dice, fui con un abogado.
3: ¡Sácate, Antonio!
2: Tienes una cosa, es otra, Zule, y no manches.
3: No las perlitas.
0: Chúpale, pichón.
3: No las perlitas, Antonio.
0: Ah, ok, muy bien.
3: No, estuvimos ahí en un asunto de un compadre. Hay situaciones que bueno, nos tocó resolver el día de ayer. En la
0: sí, es lo que me imagino. ¿Hasta qué, güey?
3: No, todavía no.
0: ¿Otra cosa?
3: No, otra cosa.
0: Ay, no, Zule.
3: No, bueno, ahí vamos.
2: Y hasta bien, los bien. Tribunales nos vamos a ir.
0: Hasta los tribunales.
3: No, eso es lo que no queremos.
0: En el juzgado 4 de lo ejecutivo.
3: A esas instancias no queremos.
0: Son repayazos, ¿sabes? En el juzgado 5 de lo familiar.
3: En la sala
0: de un hospital.
3: Número 39 de Distrito 40 y Safo.
0: Ajá.
3: Vamos a resolver ese asunto de características no laborales.
2: ¿Y lo resolvemos con las buenas?
0: Yo me acuerdo cuando estudiaba, eran unos librotes así de casos.
2: Ajá.
0: Qué flojera, güey. Yo me acuerdo que los leía y decía, hijo de la.
3: Pero eran sí, la
0: eran unos y te voy a decir, bueno, no voy a hablar con ella a nadie, pero.
2: Dilo, Antonio.
0: Eran reebones, güey. O sea, ahí estaban los alterones de libros, güey, que ni me revisaban, güey. ni revisar.
3: ¿Cómo no, Antonio? ¿Tú no ves, Antonio?
0: No, yo veía, pero no. Que me tocó escuchar muchas veces que decían, ¡ay, lo vemos el, la semana que entra Martita!
3: Sí, pues sí.
0: Y la Martita tragando.
2: No manches, Antonio, de verdad.
0: Te lo juro.
2: Por razón todo lo... De
0: pues es que, Dari,
2: se tarda un montón.
0: Jerarquizan.
2: Ajá.
0: O sea...
3: Todos
0: los casos jerarquizan. O sea, tiene muchos casos. Muchos.
3: Pero asuntos, Antonio.
0: Los asuntos.
3: Todos los asuntos.
0: Ajá. Pues agarran los que más les conviene. O sea, le dan prioridad a los que más les conviene. Sí, o son encarguitos de...
2: O ya le dieron
0: de los meros de otros.
3: ¿Tú crees, abogados? ¿Tú crees eso?
0: No lo creo.
3: Lo viste.
2: Es que él estuvo metido en el caso, Zuley.
0: ¡Dale!
2: El caso, Antonio, del derecho.
0: Ah, ok. Sí, o sea, pero sí, o sea...
3: No desde donde ponen lumbre y todo eso, Antonio.
0: Déjeme aclarar algo. Chavo. ¿Sí le dan vista a todos?
2: Sí.
0: Pero
2: sí,
0: en base claro. A eso, ya dice, a ver, este ahorita, ajá. Este aguántamelo, este vamos dándole, este aguantenlo.
3: Le dan prioridad a algunos, Antonio, sí.
0: Ya salimos, ya vas a pistear, mañana vemos.
3: Ya ganamos, vamos
2: ya
3: a festejar.
2: Ya mañana Dios dirá.
0: Sí, o sea, sí. Eso es lo que suele pasar.
2: De modo
0: pasar.
2: Que la señora no tenga para comer ahí también, o sea.
3: Híjole.
0: Ah, pero no fuera un mendigo amargo porque este sí urge. Oh, ¡vámonos!
2: ¡Qué triste!
3: Oye, pero qué cruel, ¿no? En ese caso de los embargos, ¿no?
0: No, bien gacho.
3: Se debe de tener un corazón muy frío.
0: Yo por eso te digo que yo por eso decidí, ese día decidí no dedicarme a eso. Okay. Por un embargo que me tocó ir.
3: Pero pues el cuerpo lo tienes, Antonio.
0: El caso sí. Bueno, muy buenos días para toda la bandera, los que apenas van despertándose. Arrancamos en Nutilandia, la guanda, la tuba, la one, two, three.
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0: El pandero acá está.
2: Muy buenos días a todos, bienvenidos. Ahora sí, ya oficialmente arrancar con la information. Vámonos de volada porque este... Ahí va, ¿dónde está? ¿Dónde está? Aquí está mi guión. Ah, eso. Este jueves 14 de mayo del 2026, faltan exactamente 231 días para que finalice el año y 28 para que arranque el mundial. Ojo, que en 5 horas más ya van a faltar 27 días. En 5 horas más van a faltar 27 días para que arranque el mundial. Y un dato mundialesco. Okay. Dato mundialesco.
0: Dato mundialesco.
2: Eso. Francia ha marcado 29 goles en la fase eliminatoria a lo largo de las últimas 5 copas mundiales, más que cualquier otra selección. Le siguen Alemania con 28, Argentina con 21 y Brasil con 20. Dato mundialesco.
3: Dato, ay, ya me dejaron
2: sola. Son tres veces. Vamos a practicar, ¿eh? Ah. Voy a otra vez la entrada. Hey. El dato mundialesco.
0: Dato mundialesco.
3: Ay,
2: este
3: sí
2: fue,
3: le empezó tarde, ¿eh?
2: Este fue el dato mundialesco.
3: Dato mundialesco.
2: Ay, me encanta.
0: Dato mundialesco.
2: Hoy, 14 de mayo, Día Continental del Seguro. Obviamente para
3: ¿y
2: que
3: cuál seguro?
2: El seguro, a lo que leí, Dale.
3: Ajá, el seguro del carro.
2: El seguro de vida.
3: El seguro de vida.
2: Es importante.
3: El seguro de la puerta.
2: El seguro de la puerta, el seguro de la casa.
3: Ajá.
2: No, del vida, mensaje.
3: Ah,
2: de vida, a toda la gente que... A toda la gente que...
3: ¿Estás seguro?
2: ¿Estás seguro de tener segura tu vida?
3: Seguro.
2: ¿Estás seguro de tener tu vida segura?
0: Asegúramelo.
2: ¿Seguro?
0: Asegúramelo.
2: ¿Segurísimo? ¿Seguritito? No, a todas aquellas personas que de repente se concientizan, ¿no?
3: Ajá,
2: y que compran un seguro de vida, pues para cualquier cosita.
0: De gastos médicos.
2: De gastos médicos. Y no son baratos, ¿eh? No son tan baratos los seguros de vida, ¿eh? No son nada baratitos.
0: No.
2: Son mensualidades. Yo digo, en México yo he visto mensualidades de hasta 9,000 pesos.
0: Pues. Fíjate que yo tuve una mala experiencia con el...
2: ¿Con un seguro de vida?
0: Seguro, sí. Ajá. Cuando era futbolista,
3: ajá,
0: cuando estaba en activo, había un amigo que nos vendía seguros.
3: Sí.
0: Un agente de venta de seguros, de una compañía de seguros. Y pues sí, ahí nos llevaba planes, ¿no? Y mira, y aquí a, de aquí a 15 años vas a tener tanto y probablemente ya te haya retirado y todo esto. Y pues ándale, órale, está bien. Gamaflex, eran los seguros, me acuerdo.
3: Y Quémalos, Juli.
0: Quema mundialesco, Antonio. No, y fíjate que le compré pues un seguro.
3: Ajá.
0: Y le vas poniendo cada año y vas aumentando tu inversión y lo metemos a inversión. Y ya cuando se venza, ya cuando termines de jugar, por decirlo de alguna manera, vas a tener tanta cantidad.
3: Sí, o sea, ya retiras tu dinerito.
0: De varios, ¿no? de varios claro, ceros, de varias cifras. Y pues, ¿cuál? Nada, a la hora
3: no
0: de...
3: ¿No te dieron nada al final? Ya,
0: es que se reinvirtió con la protección que tenías de tanto por una cantidad más alta y total.
3: Hijos de...
0: No retiré nada.
3: Sí, ay, luego sí son bien malos para regresarte el dinero,
0: sí,
3: ¿no?
0: Sí.
3: O sea, creo que muchas personas lo están tomando como una opción a eso de... Pues de los Afores y eso, como ya no... No sé cómo está el tema de... Cuando te la trabajas 30 años y luego la jubilación.
2: Jubilación, sí.
3: Ya las jubilaciones, ya no sé cómo están. Muchas personas no lo tienen, no.
2: Nosotros ya no vamos a alcanzar, creo, nosotros esa parte.
0: No, de los Afores sí.
2: Sí, de los Afores.
0: De los Afores sí. Okay. El Afore es el administración del fondo para el retiro.
2: Ah, qué bárbaro.
3: Pero creo que ahora ya cambiaron los años, ¿no? Ya no son 30, ya son un poquito más.
2: 80.
3: Ya son 98 años.
0: 100. Sí, ya son un poquito más. Pero todo ese dinero... lo tienen ahí.
3: Ajá.
0: Si no lo retiran, si no hacen retiros, obviamente que se va multiplicando.
3: Sí, nada más hay que saber en qué empresa está tu Afore, ¿no?
2: Ajá. Ah, ok.
3: Eso es importante, yo ni siquiera lo he hecho, pero...
0: Ok.
3: Para que le pongan ojo a eso.
0: Sí, es un tema que al tiempo, la verdad, que pues es bueno.
3: Sí, pues sí, ¿no? Es para el futuro. Sí, sí,
2: aparte, sí. Pues obviamente, a ver, tocamos madera, pero si te llegara a pasar algo, creo que los seguros pues te cubren todo, ¿no? Si te cubren la mayoría de los gastos, pues de funerarias, creo que a tus hijos, pues también les a tu familia
0: les otorga un seguro aparte, no tanto el Afore.
2: No, yo digo de vida, los que normalmente tienen su seguro de vida.
0: Dependiendo.
2: Eso sí, todas las... hay que leer
3: es
2: bien
3: que
2: las
3: hay
2: letras.
3: Diferentes tipos de seguro.
2: Hay que leer bien las letras chiquititas, ¿no?
3: Eso sí.
2: Préstame atención, Zulian, ese dato importante. Hay que checar bien las letras. Pura mayúscula. No, sí, porque a veces no. Sí, tú piensas que te cubre todo y de repente abajo dice después algo no y ya nada, cuando sí, te petateas ya la familia tiene trabas para cobrar tu dinero o algunas cosas. Hablo como si ya me hubiera muerto ahí y renací.
0: No.
2: Ya supe cómo. Bueno, vámonos porque hoy es celebramos los santos de Santa Enedina. Santa Enedina.
0: Enedina.
2: Santa Gema. Uh-huh. Y Santa Cora. Santa Cora, Santa Gema y Santa Enedina. Los tres nombres están bien uleros.
0: Fíjate
2: los
0: que...
2: tres.
3: Gema, no, Gema no, Gema. Antonio.
2: Sin ti no podré vivir jamás. Esa es la de Gema,
0: y
2: ¿o no?
0: Pensar ¿o no? Que nunca más.
2: Hay una canción que se llama Gema.
0: Sí, ¿no? Es esa, Antonio.
2: Sí, fíjate. Es esa. ¿Pero por qué se llama Gema y la letra no dice nada de Gema, güey? Pues
3: tal vez está dedicado a una
0: Gema. Es que
3: Gema.
0: Se la dedicaron a Gema, Antonio. Así se llamaba. Nos cacharon.
3: Gema. Por tus gemas. Gemi.
2: Ah, Gemi. Así se dice las gemas, ¿no? Gemi. Gemi.
0: Así le dice.
2: El dato gemimesco. Dato gemimesco. Bueno, vámonos con las efemérides, mi Dare.
3: Claro que yes, Antonio. El 14 de mayo de 1969 fallecimiento de José Amalfitani.
2: ¿Ah?
3: Se recuerda el fallecimiento de uno de los dirigentes más importantes del fútbol argentino, expresidente de Vélez Sarsfield y referente en el ascenso y desarrollo del club.
0: El 14 de mayo justamente es una fecha icónica en el fútbol, destacando el Día del Futbolista en México y en Argentina.
3: Hoy es el Día del Futbolista.
0: Hoy mero.
3: ¡Échale, wow, Zule!
2: Y en Argentina y en México, Dari, se celebra el Día del Futbolista. ¡Vámonos de volantín! Porque ayer se jugó el partido de ida de la semifinal de este Clausura 2026 en la Liga MX. El Cruz Azul y las Chivas.
3: ¡Felicidades, Zuley!
2: ¡Felicidades, Zuley! Nos regalaron un buen partido de fútbol.
3: No, por el Día del Futbolista.
2: El Día del Futbolista.
0: Ah, gracias. Gracias. Muy agradecido. Yeah,
2: y también felicidades por tus Chivas, que se quedaron en lo que cabe un buen resultado, 2-2
0: buen
2: ayer.
0: Buen partido, ¿no?
2: Buen partido, aunque yo lo comentaba hace ratote, a mí me quedó a deber poquitito el Cruz Azul. Poquitito.
0: ¿Por qué? ¿Por qué, Antonio?
2: Siento que por haber sido local, los que era como más intensos, como un poquito más intensos, y creo que de repente como que se confirmaron con el empate, creo yo, así lo percibí, como que se conformaron con el empate, y Chivas a mí, Chivas.
3: No le quites mérito a lo que
2: Chivas trae casta de campeón.
3: Sí, oye.
2: Ojalá que no. Si se enfrenta a Pumas. Si se enfrenta a Pachuca, sí. Si se enfrenta a Pumas, no. Si se enfrenta
0: siempre
2: a Pachuca.
0: Poniendo condiciones.
2: No, pues claro. Si es contra Pachuca, sí que sea campeón. Si es contra Pumas, que no sea campeón.
0: Tranquila, Antonio.
2: Pero Chivas, muy bien. La verdad, Chivas, yo casi no le pongo un pero a Guadalajara. No, me parece que siguió en la misma línea.
0: Oye, Antonio. Ajá. Que esa no es la de Gema.
2: ¿Esa no es la de Gema?
0: Recibí un mensajito de que esa no es la de Gema.
2: Ya empezó el bruja de enfadoso. Ya empezó la bruja de enfadoso. Ah, qué lata. No, mira que no estoy dando lata. Si no es esa de Gema,
0: tú
2: no importa.
0: Eres
2: a ver, Zuli.
0: Gema de Dios.
3: Mi
0: piel, mujer. 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
2: Es la Gema. La Gemi, dale.
3: 3, 2, 1. ¡Ah!
2: ¡Era de Gema!
3: Ajá. Ah, mira, no, y la canción sí dice Gema, Antonio. Claro. Ahí está tu duda.
2: A ver, con razón. A ver.
0: Antonio, te digo.
3: Te digo.
2: Gime de Power. Ahí va, Gema, a ver.

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1: Ay, qué bonito rol.
2: Ya ven, pinche bruja nos hizo salimos de Chivas Cruz Azul, güey.
1: Cierto.
3: Fíjate nada más.
2: Inútil.
1: Oiga, no, ya te acuerdas que ayer estaba diciendo que para mí, ayer Chivas iba a conseguir victoria. O sea, en el marcador yo decía un 2-1, Zule. Después del partido que vi ayer, y después dije que en la vuelta gana Cruz Azul. Después del partido que vi ayer, creo que Chivas tiene para ganar esta serie, ¿eh?
3: Sí,
1: tiene
3: yo creo. Para ganar esta serie. Yo creo que sí, yo creo que. ¿Sabes qué? A mí me llama mucho la atención, Antonio, Dari, el ritmo de Guadalajara. Es un ritmo dinámico. Es
2: muy buen ritmo.
3: Es una manera, un sello muy, muy especial el que Milito ha logrado imponer en Chivas. Y eso, pues, le puede dar posibilidades de conseguir una.
2: El penal que le marcan a Guadalajara en contra, para mí, si yo hubiera sido árbitro, no lo marco. Para mí no hay penal.
3: Yo no lo quise decir, Antonio, pero, tú lo estás diciendo, porque luego me dicen que soy palero.
2: Ajá, no, digo, yo no lo hubiera marcado, para mí es muy exagerado. Ajá. Es una falta como esa, en medio campo hay muchas y ni se marcan. Y menos en el... Aparte, después la rayita, rayita.
3: La raya. Bueno, la línea es marcado, parte de ella, Antonio.
2: Sí, yo por eso digo, ya sea... Es que es lo que te digo.
1: Tenía un pie dentro del área y otro pie fuera del área.
2: Es lo que te digo, lamentablemente, o sea, la se lucha. Marcó como falta. Y al ya ser marcada... Pues nada más era revisar si era dentro o fuera. Y al decidir que era dentro, pues, pues penal. Entonces,
1: ole.
2: Pero sí, la verdad, Chivas bien. A mí me gustó el partido mucho. O sea, los dos.
1: Sí, estuvo.
2: Pero yo sentía, yo como que le exigía más a Cruz Azul. Hey, eres el local, o sea, desbócate.
1: Oigan, ¿y por qué no había tanta gente?
2: Pues yo sí vi buena entrada, Dani.
1: Yo no.
2: ¿No?
1: No, ¿será que ya...?
2: ¿Andabas por furufa?
1: Ya, no, andaba... ¿Por qué me dices eso? Andaba chameando, Antonio. Yo andaba en los astros, estaba con un ojo al gato, otro al garabato, andaba viendo los dos partidos. Pero yo como que no vi muy buena entrada.
2: A ver, te voy a revisar, Dari.
1: ¿La entrada?
2: ¿Cuánta gente...? Pues dime esa, que te
3: reviste. Sí, la gente que entró, sí.
2: ¿Cuánta gente hubo? A ver, permíteme...
1: No,
2: la Norte.
1: Ayuda.
2: Ah, no, no lo he encontrado. Ahorita lo encontramos. No sé
1: ahí en la página.
2: Pues ya me hice bolas, no sé en dónde encontrarlo.
1: Sí, se puede.
2: Antonio,
1: te sí, se
2: no, no, te cortes, sáquete la chingada. Ahorita vemos.
4: ¡Échale, Antonio!
2: Para seguir hablando del partido. Al cabo, el historiador ya nos canceló.

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0: en Inutilandi. Abrazote a toda la bandera. Ah, qué bueno, qué rica
1: empanada.
0: Qué rica concha. Qué rica conchita. Pero concha de pan, ¿eh? De pan mexicano. Así les
1: no
0: digo.
1: La de Lalo.
0: No.
1: Porque Lalo te hizo el favor de traerte una.
0: Muchas gracias, Lalito, amigo. Muchas gracias. Conchita, acá en México le decimos
1: bárbaro, Lalo.
0: Al panecito.
1: Híjole, sí,
0: muchas gracias. Muy rico. Qué bárbaro, Lalito, ¿eh?
1: Muchas gracias.
0: Qué bárbaro, Lalo. Qué bárbaro, Lalini.
1: Híjole.
0: Lini. Ya estamos de regreso. Y bueno, un abrazo al Macaulay. Dice: se los llevan y los empeñan. Las inversiones de 1500. Sepa la fregada a qué se refiere, güey, pero. Dice por acá también el Joaquín de Luna, dice fin. Cruz Azul no se conformó, se robaron el juego. La canción de Gema tengo más de 3 meses pidiéndoselas a mi Oh My Godness de la tarde. Pues ahí está, güey, ya te lo pusimos, ahí está.
2: Siempre.
1: Sí, sí.
2: Quédate los cinco. Escucha lo que pide Antonio.
0: Ahí está.
2: Ahí quedó.
0: Ahí está, ahí quedó.
2: Ahí nomás quedó.
0: Es enfadoso.
2: Vamos con la siguiente rola que tenemos ya preparada. Ajá,
0: claro que sí. ¿Por qué los músicos siempre dicen eso, Dani? Vamos con esa canción que dice más o menos. ¿No se la sabe o qué? Porque dice más o menos así.
2: ¿Más
0: ¿No
2: o
0: se
2: menos,
0: la saben o qué?
2: Por si falla algo, yo les dije que más o menos.
0: ¿No te fijas que como que no se les entiende, Dani?
2: Yo les dije que más o menos.
0: ¿Qué? A los grupos así como de norteños y banda. Que dice más o menos así. No se les entiende alguno.
2: ¿Sabes? Sí, es que es como el corte así de música, pues, agropecuaria. Todo.
0: ¡Dale!
2: Así, Antonio, pues, ¿qué tiene? Pues, de banda.
1: Lo que sea de cada
2: así,
1: quien,
2: de
1: grupo. Banda.
2: Sí.
0: Sí, cierto.
2: Y aparte, sí, que ya la tenemos aquí preparada para todos ustedes, porque es ya nos pusimos todos de acuerdo.
0: Ajá.
2: Que esa es la siguiente canción. No nos pidas una rola. Ya la tenemos preparada, entonces.
0: Ajá, ya, exactamente. Es como decirles.
1: O sea, ya no
0: que tragan lo que les vamos a dar y ya.
1: Ándale, ándale.
0: ¿Sabes quién sí? Al contrario.
2: ¿Sabes quién sí dijo eso?
0: Ajá, ¿sabes quién sí dijo eso?
2: Aparte de la Dari. Terminaron corriendo.
0: No, los Tigres del Norte.
1: Ajá.
0: O sea, uno pensaría que también ya tienen como sus rolas. Que sí las tienen, ¿no? Ya bien.
1: Repertorio, Antonio, su repertorio.
0: Pero si les pides una en vivo, así pues. Que,
2: ay, pues claro.
0: Van poniendo rolas.
1: Ah, pues claro, Antonio, así debe de ser.
2: Casi todos los grupos, ¿eh? Casi también.
0: ¿Sí? ¿Sí?
2: Todos los grupos.
0: No, yo a mí, por lo menos a mis gustos personales, ya tienen su.
2: Ah, pero de los famosos, famosos, sí, no. Ellos ya tienen su.
1: Ándale, ándale.
0: Pero los Tigres son muy famosos y los Tigres se salen como de su rollo. O sea, los Tigres sí. Hasta en una
2: mesa.
0: La mesa del rincón. ¡Uleros!
2: Uh-huh.
0: Y ahí, ¡vamos con la mesa del rincón! ¡Uleros!
2: Sí.
0: Le ven todo así como va. Sí, sí, sí. Ahí,
2: sí, una vez vi una publicación de esas que hacen
0: virales.
2: De que les pidieron, no me acuerdo qué rola a los Tigres del Norte, como 5 o 6 veces en su concierto, y tocaron esa rola 5 o 6 veces.
0: Sí,
1: órale, mira.
0: O sea.
1: Vientos por los Tigers. Uh-huh.
0: Lástima que ya, la verdad, ya vocalmente ya no dan. Lástima que vocalmente ya no dan.
2: Y yo no los he visto.
0: No, dale, ya ni los veas. No, la verdad, ya, o sea, lo digo como fan, ¿eh?
2: Tigres. Tuisillos, Intocable, Tigres, yo creo que.
0: No se salen.
2: No, yo, o sea, yo quiero verlos en vivo.
0: Ajá.
2: Uh-huh.
0: Tuisillos, Intocable. Intocable viene la próxima semana.
2: Ah, sí, cierto.
0: A Guadalajara.
2: Ayer estábamos revisando los boletos.
0: ¿No? A Guadalajaresca.
1: Ah, órale.
0: Zuley, vamos a un concierto juntos.
1: Vamos. A ver a quién.
0: Pues es que tú puro Plin Flow y sí,
1: ¿sabes? ¿Mande?
2: Intocable, Antonio.
1: Okay, Intocable.
2: Digo, Zuley.
0: Zuley. Anzuli.
2: Zuley.
1: Vamos.
0: Ya,
1: yo ya.
0: Anzuli.
1: Vamos con esta bonita.
2: Bueno,
1: pero
2: tú invitas, Antonio.
1: Vamos con esta bonita.
0: Yo los invito a ir. Yo los invito a todos a ir.
2: Ah, bueno.
1: ¿Dónde vas a ir, Intocable?
0: En la Plaza de Toros, Nuevo Progreso.
2: Allá nos vemos.
0: Allá nos vemos. Corrida. Oye, dice por acá el Joaquín de Lune. No, ya lo leí ese. Nuestro Che Oludo dice: un día como hoy, Felipe Teorino, la raya, hijo de tu, hijo de la ingada, apenas le entendí.
1: ¿Qué es eso? Antonio, por favor.
0: Sácate la ingada.
2: No manches, Antonio.
0: Yours. Dice por acá: vamos, mi maquinita. Le arruinaremos la fiesta a Zuley.
1: Ah, bueno.
0: Carlos Ochoa, Gema es con Javier Solís, también está con los Panchos, ya pusimos con. ¿La pusimos con quién, la de Gema?
1: Con los Panchos, Antonio. Okay,
2: sí, con los bueno. Panchos.
0: Saludos al Tóxico
1: con
0: también.
1: Con los Franciscos, Antonio.
0: El rockero vaquero, es por tus pujidos, nos cachamos.

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1: ¿Cuántos? ¿Me dijiste que ibas a buscar?
2: No, ni busqué ya nada. Ya ni busqué.
1: ¿Cuántos?
2: Te voy a inventar. Había como 45,000, ¿vale? Más de 45,000.
3: Más de 45.
2: Estoy inventando, ¿eh?
1: No, pues no, sí, más o menos debería ser. Sí. Debería ser.
3: Un poco más de 45.
2: No, pero sí, había una gran entrada ayer.
1: ¿Y por qué cierran una parte, Antonio?
2: Bueno, la parte que tú observaste, que estaba viendo la cámara de enfrente, uh-huh. Creo que esa... Es una zona de patrocinios para el Mundial.
1: Ah, ok.
2: Ajá. De hecho, pues ya se entrega el estadio también. O sea, ya no va a haber juegos en el Banorte.
1: En la noche,
3: ya
1: ¿no?
3: se entrega. Ya se entrega o se... Ya.
2: Como lo mismo que el Akron también, ¿verdad? Ya. Ayer, sí, el Akron. El Akron ayer tuvo actividad en la Sub-21, creo. Uh-huh. Fue América Chivas. Y ya se cierra a partir de hoy. Se entrega. Uh-huh. Se le entrega todo el estadio a la FIFA para que haga lo que quiera con él.
3: Sí.
2: Vámonos con más... informaciones, escuchamos a los técnicos, primeramente a Joel Wiki de Cruz Azul y después a Milito de Chivas en ese orden. ¿Cuánto trae?
4: La intensidad del juego no te da para a veces para ese tipo de roces dentro del campo que es parte del juego, ¿no? Pero lo mencionas bien, me parece que el partido está abierto, la serie está muy abierta. Nuestra idea y planteamiento en cada partido que hemos demostrado, tanto en jornada 17, cuarto de final y el de ahora, es ganar. Entonces no hay ninguna diferencia. El partido de vamos a proponer también una idea de juego interesante donde podamos nosotros quitar más tiempo a la pelota, tenerla más tiempo, hacer una buena estrategia donde podamos vulnerar su fase defensiva, que en ocasiones es fuerte, ¿no? En ese sentido, el equipo está consciente de que hay que mejorar algunos aspectos, eso es la realidad, pero la serie está ahí, ¿no? Hemos ganado 3 partidos, empatado 1 y creo que no va a ser la diferencia el próximo sábado.
5: ¿Qué pienso en relación a los arbitrajes luego de los partidos? No, como es mi costumbre, no suelo hablar, tampoco lo voy a hacer ahora, porque no va a modificar absolutamente nada, ¿no? Entonces, mejor centrarme en hablar del juego, del partido, porque después, ya para el análisis de distintas jugadas, bueno, están ustedes que pueden dar su opinión y yo prefiero centrarme principalmente en hablar del juego.
2: Ahí las palabras de los técnicos, Joel Wiki, la Muertiña presente y también Milito.
3: Tiene razón, ¿no, Wiki? El juego me parece que está abierto para cualquiera de los
2: sí.
3: dos.
2: Uh-huh. Que Chivas no es se fíe. Una...
3: No.
2: Que no se fíe.
3: Con esa dinámica que implementó, me parece que fue lo que sobre... salió del equipo de
2: oye, y obviamente, Dari, muchos hemos como nos hemos dirigido al tema de Chivas de las 5 bajas por lo de la selección.
3: Ajá.
2: Pero casi algunos equipos también han tenido sus bajas. Por ejemplo, Cruz Azul ayer sin sus 2 delanteros, el Toro y Ibáñez. Prácticamente sus dos delanteros con los que tenía por lesión y lo que quieras. Pero Cruz Azul jugó sin centro delantero como tal.
3: Una cosa es que estén lesionados.
2: No, pero otra cosa pero son
3: que
2: bajas.
3: Estén en buenas condiciones.
2: Zule, pero son bajas. No, a fin de cuentas.
1: No te enojes, Zule.
3: No, es que Antonio
2: no te enojes,
3: es la más fácil.
1: Bueno, Antonio, sí.
3: Es que no están.
2: Pero.
1: Pero es que una cosa es una cosa, la otra cosa es otra cosa.
2: Te apuesto que lo planteas distinto con el Toro Fernández en el campo, con Ibáñez, con tus delanteros como letales. Y que andaban en buen ritmo.
3: Lo planteas igual, ¿no? Las conclusiones no sé. Pueden variar un poco ya con estos hombres que tienen mayor capacidad.
2: Apuesto que hubieran sido un poquito más agresivos. Joel Wiki con sus delanteros, te apuesto que no, vamos a ganarlo.
3: Sí, pero ¿cómo?
2: Yo creo que acá por lo mismo Joel Wiki dijo.
1: ¿Cómo, cuánto?
2: Yo creo que Wiki y tanto Milito al 80, cuando entró el Tiva Sepúlveda y todo eso, los dos dijeron, ¿a qué cerramos el juego? Nos vamos con el 2-2. Porque sabían que si caía un gol más de quien sea, uh-huh. se podía ponerla. Yo creo que va a estar muy bueno el juego de vuelta. Porque yo imagino, ahora sí creo que la máquina va a salir con tocho. Sin descuidar atrás, obviamente, pero va a salir. ¡Ay, espérame! Me está acordando. Que

0: Luis Mier otra vez. Qué errorzazo.
1: Antonio, hijo.
0: Qué errorzazo de Mier.
1: Y cómo ayudar.
0: Qué mala suerte también. Y qué mala técnica. Porque es un tiro que ya se lo había quedado. Pero cuando recuesta, la suelta.
1: Cuando cae, la suelta. Mira, es una costumbre que muchos arqueros tienen, Antonio, ¿eh? Cuando se lanzan hacia un derecha, izquierda, en este caso fue para derecha, ¿no? En cuanto toma la pelota, se queda con ella.
0: Sí, hombre.
1: Pero al caer, pone la pelota primero en el piso y luego ya cae el cuerpo. Ahí es uno de los detalles que se tiene que cuidar. Para los chavos que están empezando, los formadores de porteros, que se tiene que llevar la pelota al pecho, independientemente de todo, y caes con el hombro, con la parte lateral del hombro. Y de ahí ya no se te...
0: Y en el segundo pega del poste y la termina metiendo él con la mano derecha. Y o sea, eso sí ya fue mala suerte, ¿no?
1: O sea, sí.
0: O también falta de técnica, Zuri, porque ¿para qué iba la mano? O sea, tú que eres portero.
1: Lo que pasa
0: ¿se la ponemos como mala suerte o también, o como, cómo se la ponemos esa?
1: Yo creo que mala suerte, ¿eh? Aunque también de repente hay una, ¿cómo se puede decir? Hay un tema ahí de malabarear la pelota que yo toco mucho o tocaba mucho cuando entrenaba yo con los porteros, que tienen que saber qué hacer y cómo manejar la pelota con derecha y con izquierda, con la mano derecha o la mano izquierda. Y aquí creo que le falló a Mier.
0: Mira, ya salió el mendigo Juanito enfadoso, güey. Ojalá que hoy no llame, güey. Joder, dice, sí, güey, son dos bajas, pero ya se te olvidaron las de Chivas. Eso dijimos, que las cinco bajas de Chivas son importantes, pero que si a esas vamos, también las de Cruz Azul son indispensables. O sea, tener a tus dos delanteros, ¿no? Lesionados y no poder tenerlos en la cancha, también es merma. Yo nomás digo para que ya basta de esa quejadera de que nuestros cinco bajas y todos los equipos tienen bajas.
2: Antonio.
0: Todos. También los de la América estaban lesionados sus bajas.
2: Se ven muy bien, Antonio.
0: Pese a sus bajas, está bien.
2: Muy bien.
0: Pero yo nomás lo que digo, para los que, al guenderos como el Juanito.
2: No te pares de pestañas, Antonio.
0: Porque están otra, como víctimas. Es que ya olvídense de sus cinco bajas, todos los equipos tienen bajas. Acá Pumas. Tenemos nuestra arma letal está en la selección sin Memote. O sea, Pumas avanzó sin Memote.
2: Eso sí está muy
0: favor.
2: Pesado,
0: Tigres también en la vuelta, no dijeron nada, pero también tuvo bajas Tigres en la vuelta. Contra Chivas tuvo bajas, que eso no quita lo ulito de Guido Pizarro y de Tigres, pero tuvo bajas.
1: Sí, pero no fue la principal
0: causa. El Toluca tuvo bajas, no contó con su delantero en la vuelta contra el Pachuca, tuvo bajas. O sea, todos han tenido bajas. Ya olvides, ya no quiero escuchar.
1: Hay pretextos. Bajas y altas, Antonio, hay bajas
0: ya no
1: y
0: quiero
1: altas,
0: escuchar pretextos. Ya no quiero escuchar pretextos por parte de la afición de Chivas, ¿eh? Ya no lloriquien.
1: Espérate, Antonio.
0: En mis cinco.
1: Antonio.
0: Ya.
2: Yo creo que para este momento y después del partido de ayer, el hecho de tener cinco bajas en el equipo ya no es como un pretexto.
0: No, ya no.
2: Es como un motivo de orgullo, siento yo, ahora para la afición de Chivas, ¿no? Decir, aún así, sin cinco mexicanos que eran pues los más importantes, por eso están en la selección mexicana, pues el equipo se sigue viendo.
0: Sí, bien.
1: Se sigue
0: bien.
1: Viendo sí, sí, de acuerdo. Me parece que han conservado ese sello, ¿no? De Milito.
2: Échate esta perleta, me suele.
1: Ya la quité.
0: Atáscate los cinco de pilitas, güey.
1: No, Antonio. Así estoy hablando bien.
0: Oye, qué golazo. A ver, ahí voy. Te quería preguntar.
1: A ver.
0: Qué golazo de Carlos Rodríguez. Qué golazo. Pero a ver, ¿hay una toma o la toma general?
1: A ver.
0: Wally se ve de repente como no se ve. Le hace así como de ¡va para afuera! Y se le mete la pelota. A ver, ahí qué. Recorrió mal. No, digo, a ver, iba a ser gol. Aunque se aventara, no iba a alcanzar. Aunque se aventara. Pero sí, se ve que las manos le hace como que, tranquilos, va para afuera.
1: No, a lo mejor pensó que.
0: Pensó. Pero entonces ahí te pregunto.
1: A ver, yo aquí.
0: ¿Te faltó qué?
1: Yo aquí te contestaría con otra pregunta, Antonio.
0: ¿Y tú? ¿Qué hubieras hecho? No,
1: no, ¿qué hubieras hecho tú? Okay. Sino que realmente Charlie no quiso buscar a su compañero. O definitivamente buscó el arco.
0: No, yo creo que sí buscó el arco.
1: ¿Sí?
0: Sí.
1: Ah, bueno. A mí me quedó esa
0: impresión. Entonces le damos
1: más bien
0: palomita a Charlie, ¿no? Y no tanto a... No, pero a mí me llamó la atención que Wally sí hizo las manos como de... ¡Eh, va para afuera!
1: Pero es que no llegaba, Antonio.
0: No, ya sé. A ver, por eso no lo catalogué como error.
1: Fue una buena ejecución de Carlos Rodríguez.
0: Pero siento que sí se fió. que él piensa que iba a parar.
1: ¿Qué más podía hacer? Ya no podía ni lanzarse ni nada. Fue totalmente a su espalda. Se
0: sí, perfiló pero mal y todo. Pero entonces, ¿por qué hace el movimiento de mal como de va para afuera?
1: Pensó que iba hacia afuera.
0: Y adentro la mendiga.
1: Fuera de su alcance, Antonio.
0: ¡Va para afuera de mi alcance! ¡Déjenla, déjenla! ¡Yo no la alcanzamos! Sí.
1: ¡Fuera, fuera!
0: ¡Fuera, fuera! Dice Armando Orozco, fueron 6, Aguirre estaba lesionado, colega. Ay, a ver, ya ve que ya no quiero pretextos, Super Rey. Ya no quiero pretextos, ya. No estén de quejumbrosos, güey.
1: Colega, colega, colega, Aguirre estaba.
0: Colega, no. Colega, tranquilo. Efra Pérez. Antonio, tú eres el compositor de la canción Canta Gillo. A ver, tóquenla. Ahorita la tocamos. Nani Cruzquieta. Buenos días, Antonio. Saludos desde Carson. Saludos a mi bella Dare, a mi sensei Zuley. Oye, oye, gordito. ¿Te acuerdas que te dije que a ver si no la agarraban contra Chivas por lo que hizo a Mauri con los seleccionados? Saludos a todos, que tengan un excelente y bendecido día. A mí, en lo particular, me parece también una reverenda hada que saquen eso, la raza de que...
1: Porque a Mauri, que sí. Porque mandó...
0: Y espérame, de un aficionado lo puedo esperar, ¿no? De nosotros lo puedo... Pero ayer vi otros programas de analistas que se supone que sacando ese tema.
1: No.
2: Pero cuál
0: es que sí, por la rebelión de Amaury y decir, "No, vayan, no se reporten primero allá. Okay. Vénganse acá." Uh-huh. Por lo que traía de las hace 2 semanas, ¿no? Sí. Que traíamos y que iba a haber repercusiones. No, amén, en serio ya.
1: No más quieran, ¿no?
0: Un güey hasta en redes sociales Azcárraga. No quiere que... Ay, güey. No sean osos.
1: Por favor.
0: Aunque Chivas esté en otra televisora o los partidos los transmitan, Amazon, ¿ves? Tal cual. Pues a todo el medio le conviene que Chivas esté en finales.
1: Claro, wey. Claro.
0: A todos, aunque no lo crean, hasta nuestro patrón Azcárraga le conviene que Chivas esté en finales, ¿no?
1: Uh-huh, sí, claro, por supuesto.
0: Antonio. Entonces, por favor, güey. Pero está bien, ya no me voy a enganchar. Dice por acá Jesús Medina.
2: Relax.
0: Jesús Medina. Mornings, güey. A los tripas reviento de emoción al saludarlos. Güey, no importa que Zuli no diga que no era penal el de ayer. De todas maneras, es Don Palota. Esa Dari le tronó la cola al gato muy temprano ayer.
2: ¿Por qué?
0: Claro que fue una buena entrada.
2: Es que yo vi la parte que estaba cerrado, oigan.
0: Dari solo vio lo que quiso y ya. ¿Y qué?
2: Nada más viví en poquitos minutos, es que andaba en astros, Antonio.
0: No, sí, pues.
2: Yo creo que sí.
0: Dari, no des explicaciones, chiquita.
2: Yo creo que sí andaba medio mal.
0: Andabas marihuana.
2: Me caí en las escaleras.
0: ¿Sí? ¿Te caíste?
2: No manches, ayer sí.
0: ¿De verdad?
1: ¿Neta, Dari?
2: Ay. Pero anda, me partí los...
0: ¿Y todo bien? ¿No te fregaste de la espalda o algo?
2: No, pues, nada más en una rodilla.
0: O de
2: hacía como una bolita aquí. Y ya me puse hielo y así.
1: ¿Caíste de rodilla?
2: Con una rodilla. Sí.
0: Ay, Dari, pero estás bien.
2: Pero sí alcancé a meter las manos y todo. Sí, todo bien. Sí, es que de medio menso, pero ya es normal.
0: Ay, pues, me levantaste y dijiste.
2: ¿Y es normal?
0: Hubo que esa persona se me cruzó así. Después de que te levantaste. Va lleno, Alejandro. ¿Cuál lleno? ¡Caboso! Yo vi 15 personas.
1: Se ve fácil, Dari, se ve fácil.
0: Y fue gratis la entrada. Alberto Chávez. Y el que tuvieron que expulsar debería de haber jugado con 10. Ese equipo protegido. Ahora, es que es lo que te digo, güey. Por eso me caen gordos algunos aficionados. Es que ahora resulta que todo el que juega contra Chiva lo protege. ¿Pero quién dijo eso? Lo protegen. Todo, güey. Todo es en contra de Chivas, güey. Y cuando los benefician, no dicen nada, güey. Cuando benefician a Chivas, se quedan calladitos.
1: Bueno, a ver, no dicen nada, güey.
0: Ya explicaron que esa de... ¿Cómo se llama el futbolista del... el africano? ¿Evere? Ya explicaron que no era de expulsión. Si me apuras, era de amarilla, pero no de expulsión. Entonces, no era de expulsión, Takis. Pero ya, güey, déjense de ser, güey. Ustedes ya se victimizan solos, güey. Todo está en contra de Chivas diario. Pero no les benefician porque ahí no dicen nada, güey. Calladitos el hocico. Yo no te vi alegando cuando a Pumas le regalaron el penal a Chivas en el último segundo, Antonio? Ahí no dijiste nada, al contrario. Todo sí era penal. Cuando todos dijeron que no era penal, árbitros y todo mundo, no los vi alegando, Pero lo que les digo, güey, nomás lo que les conviene. Es más, ya vamos a cortar la... ¡Corte! No lo cambies, está diciendo...

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14: Su padre, de igual manera, también brilló en el viejo continente en equipos como la Lazio, el Manchester United y el Inter de Milán. 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

0: Francisco Palencia es considerado con 17 anotaciones en 3 ediciones, el máximo goleador de equipos mexicanos que ha disputado la Copa Libertadores. En 2001 fue uno de los pilares de Cruz Azul que lo llevó a ser el primer club mexicano en llegar a una final, y en 2005 logró llegar hasta semifinales con el Club Guadalajara. Es por eso que se consolidó como uno de los mexicanos con mayor legado en la historia de la Copa Libertadores.
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0: un chorro de temas todavía. Ya tenemos a Eten enlazada, pero que nos dé chancecita, porque déjeme sacar los mensajitos que tenemos ahí atorados para que después no vaya a haber bronquillas. El subcampeonísimo dice: Gema con los dandies, sin ti con los panchos. Ya sabemos, güey, cátelos. Luego, ayer me robaron y me quitaron algo que yo, caray. No sé si esto no debo de leerlo al aire, mi nani. Dime si sí puedo o no puedo. Ayer me robaron y me quitaron algo que yo quería mucho. Me robaron el triunfo de ayer contra los pitufos. Cállate los hocico, güey. Yo bien preocupado, güey. ¿Qué te van a andar robando? A ver, por acá. El Juanito está delatoso, güey. No son cinco, son seis con Aguirre. Ya dijimos que los demás también tienen bajas. No sean nenitas. Luego por acá.
1: O sea, pero uno es por lesión, ¿no?
0: Ajá, sí, exactamente. Dice, hubo más gente en el Cruz Azul contra Atlas que el día de ayer. Lo dudo mucho, Jiki. Ay, ya mencioné su nombre. Es que este güey es como el panza verde, güey, pero versión atlista, güey.
2: Sí. Te iba a preguntar.
0: El Atlas, ¿qué gente va a rimar al Banorte, güey? ¿Qué gente va a rimar al Banorte, el Atlas, güey? Sí, se les fue bien al Atlas. En total fueron 100 personas del Atlas, güey, al Banorte el sábado pasado, güey. No me los compares con las Chivas, por favor. Ay, este hijo de la... El panzayiki, güey. Es panzayiki. El rockero vaquero. Dani fumó peyote temprano. Chicles, sí fue penal. Contacto dentro del área es penal. Y Charlie sí quiso centrar porque él antes de centrar espejea y miró a Evere en el área. Y por mucho menos que eso, le han inventado muchos penales al América. Juan Bárcenas, buenos días, Jalisquillos y Darinka. Ayer no los escuché de qué se trató, y hoy, neta, con esos radioescuchas chillones, como ingan. Vétalos a todo parejos, dice el güey. Un abrazo a Janet y a Lalito que nos saquen con Chita.
1: Ay,
0: mira,
1: sí,
0: ya.
1: Qué hermosos. Sí,
2: claro, claro.
1: Yo le ando mandando mensajito
2: rica,
1: a Yanis. Muchas gracias.
0: Juanito, ahorita vamos con llamadas, ahorita no, güey, espérate, yo voy a avisar aquí al aire cuando ya vayamos con llamaditas, güey. Tú tranquilo.
1: No puedes comer, Antonio.
0: Aguántate. Sí, no, de hecho ya le dije a mi Zule, le dije, Zule, ¿te tragas mi conchita? Sí, y me dijo, con mucho gusto, Antonio.
2: Sí, Antonio.
0: Dale.
1: Bueno.
0: Fíjate, para que veas. Y a Yeki, ya te estaba a punto de perdonar, güey, pero por esto, otra vez, tus vetos se van a reactivar, güey. Mis mensajes no los lees, pero Oludo.
2: Híjole.
0: Sí. Te acabo de leer, güey. Te acabo de leer.
2: Híjole, Antonio.
0: ¡Dejo! Ay, no, estos güeyes, güey.
2: Híjole, Antonio.
0: Sácate la chingada, Jiki. Ahí voy, Etel. Xavi Alonso.
2: Ya saqué la carpeta,
0: Antonio. Muy bien. Vétalo otra vez, güey. Xavi Alonso. Buenos días a todos. Tío Toño, ayer el árbitro le metió mano al partido de Chivas. Ese no era penal. Y hoy sí espero el reporte del hockey. No, te vas a quedar esperando, güey. Ese fue el árbitro leal. Jesús Pimentel. Abrazo al Rayo Metálico, a su luchador. Abrazo. Y ya me puse las pilas. Con ustedes, Etel Colato.
3: Buenos días. Aquí vamos, ya de costa a costa, desde Los Ángeles hasta New York, del este al oeste, en todo lo largo de la Unión Americana. Buenos días. Y también, o sea, feliz horario ahí donde ustedes nos sintonizan, porque ya ve que somos así con esto de las redes sociales, pues, y de las plataformas nos hemos vuelto globales. Pero fíjense ustedes que ayer en la MLS hubo 58 goles.
0: ¡Ándale!
3: Histórico. Uh-huh. Ajá. Se anotaron 58 goles, la cifra más alta en un solo día en la historia de Major League Soccer. Ya antes había habido un récord de 57 anotaciones que se habían alcanzado el 13 de septiembre de 2025 y también el 6 de agosto de 2022. Y este ya es un nuevo récord a vencer, 58 goles. Una de dos, o son los delanteros talentosísimos o los defensas son unos troncos. Pero podría ser cualquiera de las dos. Entonces... Pero no, estuvo día histórico ayer en la MLS. Messi rompió también, ahí fue parte importante de estos 58 goles que se anotaron, porque hizo triplete. Pasaron muchas cosas en este partido, que fue el que inauguró el día ayer la jornada 13 de la MLS. Hizo hat-trick, tres goles anotados, pasaron muchas cosas, un fanático ahí se también entró al campo, invadió el campo queriendo abrazar a Messi, no pudo porque los guardaespaldas, no, la gente de seguridad, porque el guardaespaldas, recuérdense ustedes que Yacín Chueco ya no puede estar allí al nivel de cancha, pero me imagino que tendrán instrucciones de parte de la misma MLS y del mismo Yacín, que los guardaespaldas, que la gente de seguridad actúe de inmediato, porque así lo hicieron y sacaron al aficionado antes de que pudiera acercarse al campeón del mundo.
0: Ok, muy bien, muy bien.
3: Entonces,
0: haz una guerra de pujidos.
3: Exactamente. En coro.
0: En coro. Los cuatro. Una, dos, tres. A ver, ¿quién empuja mejor individualmente? ¡Zuley! ¡Zuley! ¡Dale! ¡Etel! ¡Toño!
1: ¡Ella ya ganó!
0: ¡Ella ya ganó! ¡Ella ya ganó! Es más, hoy, a partir de ahorita, quien manda a Kepacho, a partir de ahorita, la entrada para Kepacho y para llamada, quien le contestemos, tiene, antes de decir su nombre, tiene que decir. Una pujidita, güey.
3: Si no, pues lo cortan.
0: Ajá, si no lo cortamos. Que no puje, lo cortamos.
3: Ajá, exactamente. Ajá. Imagínate que hay alguien que está llamando y está en el trabajo y escondido.
0: Pujando escondido.
3: Exacto.
0: Yo he conocido parejas que pues, están trabajando y.
3: ¿A dónde? ¿Quién es, Toñito?
0: No puedo abundar más en el tema.
3: Ok, perfecto. Dejémoslo así. Bueno, pero vamos a contarles que cómo estuvieron las acciones el día de ayer. Pues aquí hubo escasez de goles porque New York, que apenas se impuso 1-0 contra Charlotte, en el otro encuentro del que ya hablábamos, pues Miami le pasó 5-3 sobre Cincinnati, mientras que Chicago venció al DC United a domicilio 3-1. Montreal y Portland empataron a 2 goles. Nashville, este equipo que vemos que no le cayó la maldición de la Conca Champions porque venció 3-0 a New England, y también New England estaba en su casa ya en el Gillette Stadium. Mientras que New York le ganó a Columbus 3-2. Orlando también se impuso a Filadelfia 4-3. Vancouver venció al Dallas FC 3-2, mientras que Kansas City arrasó con el Galaxy 3-1. Los equipos angelinos, de verdad que una noche para el olvido para los equipos de aquí de la zona. Mientras que Colorado le ganó a Minnesota también por la mínima diferencia. Estos fueron los dos encuentros en los que hubo muy pocos goles, 1-0. Minnesota, que alineó a James Rodríguez, el número 10, estuvo allí en el cuadro titular, pero no sabemos todavía si es cierto que ayer fue su último encuentro. Eso lo vamos a saber en el transcurso de las horas, es probable. Mientras que San Luis venció a LAFC 2-1. Les digo que los equipos angelinos, de verdad que mal están, y justamente yo creo que este parón del que hablábamos ayer les va a caer bastante bien, porque para que descansen y renueven sus
0: siempre
3: sus
0: un parón será benéfico, Ethel, siempre.
3: Siempre, sí, tienes razón. Porque ellos van a descansar. Ajá. Ellos van a los técnicos, me imagino, implementarán nuevas técnicas.
0: Claro.
3: Valga la redundancia. La redundancia. Y también.
0: Amaneciste bien pispireta hoy, Tele. ¿Qué pasó? ¿Qué ocurrió anoche? ¿Todo bien?
3: Sí, lo que sucede es que acuérdense, lo que pasa es que ustedes tienen la memoria bien corta. Ajá. Yo soy Cruz Azulina.
0: Ah, sí, cierto.
3: Ajá, pues, entonces.
0: Festejando.
3: Entonces casi nos vamos en la casa con y con lo que Chivas sorprendió a Tigres, entonces como que no era como muy darles demasiada ventaja.
0: Que de acuerdo, muy bien. Pero fue buen empate, ¿Qué más, Eter? Sí. ¿Qué más?
3: Y en el otro encuentro, miren, esto fue bastante sorprendente porque San Diego le pasó por encima a Austin 5-0. Y también Seattle venció a San José. Estos dos resultados estuvieron bastante sorprendentes porque imagínense ustedes, San Diego, que venía de derrota tras derrota tras derrota, desde que Toluca le hizo 4 goles allá en la Bombonera, le ganó 5-0 a Austin. Y también San José cayó ante Seattle, el equipo sensación del este torneo de la MLS. Así estuvo la situación en el día de ayer, en este día histórico en el que se marcaron 58 goles.
0: Perfecto, pues.
3: ¿Otra cosa?
0: Jornada histórica, muy bien. ¿Cómo? para los amantes de la MLS, que va corriendo de volada porque pues no se les atora el carro ahí y arranca el mundial. Bueno, ya nos dijiste que va a arrancar el mundial y todavía la MLS se va a seguir jugando por lo menos una jornadita, ¿no? Pero bueno, abrazo, Etel, y gracias, y ahí manténnos informados, al pendiente de cualquier información que surja en las próximas horas.
3: Claro que sí, no crean que se van a quedar con el pendiente. Yo inmediatamente pase algo en la MLS, pues, para que duerman tranquilos, yo se los hago saber.
0: Perfecto. Abrazo, Etel, pujadita de despedida.
3: No, todos.
0: A ver, todos, una, dos, tres. Una pujada masiva, muy bien.
2: Una pujadita.
0: Eso, abrazo, Ether.
3: Abrazo, saludos, chicos.
0: Gracias.
3: Compórtense que ya regresó el jefe.
0: Una taquetita. ¿Ya regresó? No asustes, Ether. Cruz. Porque si llegas, ahora sí va a haber una pujadota. Nos van a empujar los frijoles. Gracias, Etel. Abrazo. A ver, vámonos con mensajitos. ¿Cuánto triple five?
4: Good morning, my friends. This is Al Supre. Saluditos, muchachos. Aquí ya llegando a trabajar. No, pues ahí hay sorry por ayer. Está bien. Ya aprendí. Ahí pues el árbitro Maximiliano Quintero, la mera verdad, perjudicó a Chivas. Una roja que no le marcó. Y el penal, que ni era falta. No. Yo digo que a Mauri debería de sancionar ese árbitro, que no vuelva a pitar más en la Liga MX. Y pues este árbitro no, le tocó a Chivas en 4 ocasiones en la temporada, Le tocó con el Toluca, Necaxa, Querétaro y Tigres. ¿Se acuerdan de la falta que le hicieron al Oso en la temporada regular?
0: Ajá.
4: Ese árbitro le pitó muy mal a las Chivas, y lo volvieron a poner. Este árbitro jamás le vuelve a pitar a las Chivas. Y Chivas debe de, para el sábado debería de pedir el menos malo, porque pues no hay ningún bueno árbitro. El menos malo. Así, saluditos, que tengan buen día. Hay saluditos para el Zuli, Toñito, y Darín.
0: Ni que fueran los Pumas para tener ese poder, para pedir que cambien el árbitro. ¿Sí viste que al parecer los Pumas pidieron que quitaran a Santander y le pusieran a otro?
2: ¿Neta?
0: Está ese rumor de que los Pumas se quejaron de que fuera Santander.
2: Antonio, por favor, que sea.
0: Duri. Oigan, hoy juega Pachuca contra Pumas, la segunda semifinal. Escuchamos a los técnicos, primeramente a Esteban Solari y a Efraín Juárez, que menciona a Efraín Juárez que para él la batalla más fuerte hasta mentalmente era contra el América y que ahora van a estar más relajaditos. Eso fue lo que dice.
2: Ya está atendiendo la
0: camisa. No, que más relajaditos, por eso, sabe. No dijo que van a perder ni nada, güey.
2: Es que están más relajados, por eso.
0: Escuchamos a Esteban Solari y luego a Efraín Juárez.
2: Por favor.
5: Seguramente jugar una semifinal del torneo mexicano es una instancia muy importante, y más allá del rival, que es un gran rival y que terminó primero en la liga por algo, y que hay que respetarlo. Va a ser un partido intenso, va a ser un partido peleado, disputado, luchado en todas sus líneas, y seguramente con dos equipos que se brindan al máximo y que este año hicieron las cosas bien. Y nosotros, más que pensar en ellos, pensamos mucho en nosotros. Nos ha pasado contra Toluca mismo, que nos enfocamos en nuestro trabajo, en saber las cosas que tenemos que hacer bien. Y cuando el equipo está compacto, está, digamos, estamos los 11 jugadores dentro del campo también, y podemos mostrar nuestra mejor versión jugando el fútbol, creo que tenemos una identidad muy clara, no va a cambiar nuestra idea. Creo que eso es lo que hoy nos representa más que nada, porque digo, ¿no?, que Pachuca, además de ganar, tiene que ser un equipo que tenga una idea clara, que sus formas sean reconocidas y que represente, ¿no?, lo que es esta institución. Así que estamos en ese camino y ojalá podamos brindar ese partido para la alegría de toda nuestra gente. Y obviamente es una primera eliminatoria, es un partido a 180 minutos y sabemos que va a ser muy importante para nosotros.
6: Porque vamos a un escenario nuevo, era los cuartos de final, sea el rival que sea, o sea el rival que hubiera sido. Ahora le añades a América le tienes que meter 6 goles para pasar. A América tienes que meter 6 goles para pasar. Y tienes que hacerle 3 en el Azteca y 3 en tu casa en los primeros 30. Si no, no pasas. Y tienes que hacer 6 goles a América para pasar. Ahora, pasando esa experiencia, el equipo tiene que ser sensato. El equipo se tiene que jugar, que es una con 180 minutos. América en Azteca tienes que ir a hacerle partido, si no te llevas 4. Tienes que jugarle tú por tú. Yo les hacía la analogía. Ahora, no, es que no es Pachuca. Son los escenarios. El partido más complicado, el escenario más complicado para Pumas, como club, por lo que explico, eran los cuartos de final. Porque venías de superlíder. El que te tocara, ibas contra el 8. Entonces, en teoría, tú tienes que ganarles, ¿verdad? Le sacas 10, 15 puntos. Ahora, si estás preparado y llevas este escenario 5 años seguidos, no pasa nada. No lo sabíamos que iba a pasar. Yo no sabía cómo reaccionó el equipo. Y entonces Dani hacía la analogía de decir, esto es un toro y un torero. Uno puede ser, nosotros ponemos el toro o viceversa.
7: Qué sabio es ese, Ray.
0: No, que son Pumas. No.
7: Pojadita de sabiduría.
6: Pero no era el América, era el escenario. Pasando ese escenario, hoy nos toca Pachuca, como te pudo haber tocado Toluca, porque Toluca le gana a Pachuca. Son otras circunstancias.
7: ¿Entiendes?
6: En ese partido de cuartos de final, tenías que ganarlo, sea como sea. Ahora te toca América, le tienes que hacer 6 goles para pasar. 6. No 5, con 5 no te alcanzaba. 6 goles para pasar le tienes que hacer al América. ¿Con Pachuca qué va a hacer? Ahora se juega, ya pasamos eso, ya pasamos esa experiencia, ya la... Como sea, la pasamos.
7: A ver, ahora qué van a hacer.
6: En semifinales. Y hoy tiene que ser.
7: Golearlos.
6: Tenemos que ser un equipo que hemos aprendido lo que hemos vivido, pero sensato. Son 180 minutos. En la primera fase no eran 180 minutos. Era el primer partido. Y después el segundo. Y hoy cambian los escenarios y otra vez.
0: Dale, estoy enamorado de
1: Sabio,
0: Pedro Juárez.
1: No manches.
0: Estoy enamorado de
1: Puede ser el toro o el torero, Antonio.
0: Ajá, de su sabiduría. Nuestro Ancelotti mexicano.
1: Dale. El plátano o el chango, Antonio.
0: Me siento, dale, muy contento de platicar.
1: Puede ser la salchicha o el palillo, Antonio.
0: Chumotivo.
7: Dale, ¿qué es eso?
1: Suli. Puede ser el toro o el torero.
0: Aprende, Suli.
1: ¿Qué prefieres, ser el plátano o el chango?
0: ¿Qué prefieres, Sol Duri? Ser el plátano.
7: No me hagan hablar.
0: Y sentarte a...
7: ¿Qué es eso, Antonio? ¿Qué es eso?
1: Ay, analogías de la vida, Zuli. Simplemente.
0: Aprende de Ancelotti.
7: No lo quiero creer.
0: Fíjate, son clases, Dari, de Ancelotti mexicano y gratis. Gratis, ¿no? No las está cobrando, papá. O sea, escuchen. Con sensatez a un técnico mexicano exitoso. Próximo campeón de la Liga MX, por favor. Che, okay. Pachuca, no la vayas a regar, Pachuca, Yo estoy emocionado, güey. Pachuca, bueno, no la vayas a regar, güey.
7: Antonio, no va a ser culpa del Pachuca, Antonio.
0: Me acuerdo cuando estábamos en la secundaria, teníamos una broma grupal, interna. Ajá, ajá. Decía, ¿te acuerdas que antes el sonido local era marcador y tal.
7: Sí.
0: Acá mis amigos de la secundaria. Es una broma muy mensa, pero que estábamos mocosos, güey. Decíamos, el Pachuca me la... Pero con la voz de don... De don este...
7: El
0: Pachuca...
7: ¿Almaral o Almaraz?
0: Almaraz. El chango Almaraz.
7: Almaraz.
0: Bueno, vámonos con más mensajitos. Ahorita vamos, también habló los seleccionados mexicanos. Habló nuestro Memote.
7: Habló Memote
0: y Eric Lira. Ahorita regresando.
1: Memote rompió el silencio, Antonio.
0: Memote rompió el silencio. Y yo voy a romper el molde de Daria.
1: Antonio.
0: El FUN me llama. FUN. En la kitchen de chun. El FUN me llama. Ay, no. Ahora sí. Ya. Se acabó. Se la vamos a cumplir.
7: ¿Y ahora qué, Antonio?
0: Geeky, ahora sí acaba de sentenciar.
7: ¿Qué hiciste, Geeky?
0: Ahora sí, ya. Ya no voy a tener piedad sobre Geeky. Ya no me voy no se me va a ablandar el corazón, te lo juro. Geeky acaba de meterse con lo más sagrado que tengo en la actualidad.
7: Antonio.
0: Fíjate lo que dice Dani.
7: Tranquílate, Antonio. Dice Geeky. Tranquílate.
0: Ya quita a ese endejo de Efraín Juárez. No, mi Geeky.
7: No puede ser.
0: Te vemos después del mundial.
7: Hijo.
0: Hasta el 20 de julio, Geeky. No va a haber que se me ablanda el corazón, Dare. De que, ay, pobre Geeky.
7: 20 de julio.
0: Se acabó, Geeky. Se acabó nuestra interacción. Te metiste con Efraín.
7: Híjole.
1: Tus sentimientos,
0: Andrés. Exactamente. Te metiste con. O sea, güey, pudiste haber. No sé, hablado mal de.
7: No son sentimientos encontrados.
0: Dale, pudo hablar mal de mis padres. Pudo haber hablado mal de mis familias.
1: De mis familias.
0: Pero de Efraín. Con Efraín.
7: Con Ancelotti Mexicano.
0: Con mi Ancelotti Mexicano.
1: Antonio, ¿qué prefieres ser? ¿El toro o el torero?
0: Estaba.
7: A ver, Antonio.
0: Torero para coronar. Y luego el toro para que. No. Geeky. Adiós, Geeky. Bye.
7: Y hasta después.
0: Hasta el 20 de julio, Geeky. Por güey, tú solo te lo buscas, güey. ¿Qué necesidad? Geeky, esto va para ti y para otros. ¿Qué necesidad de abrir el hocico de más? Dime. ¿Qué necesidad de abrir el hocico de más? Sí, ya apúntale.
7: ¿En rojo?
0: Ya no se lo va a perdonar.
7: A ver.
0: Que se vaya super gol el güey ahí a...

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5: Ubicado en Santa Clara, el San Francisco Bay Area Stadium es uno de los recintos más ecológicos del deporte estadounidense. Con capacidad para 68,500 aficionados, fue inaugurado en 2014 y es casa de los San Francisco 49ers de la NFL. Desde su apertura, ha sido escenario de eventos de talla internacional, incluidos 2 Super Bowls y 2 Copas América. El estadio destaca por su diseño moderno, su apuesta por la sustentabilidad y su integración tecnológica, elementos que lo colocan como uno de los inmuebles más modernos del torneo. Este verano, se convertirá en el primer estadio en la historia en albergar un Super Bowl y un Mundial en el mismo año. Durante el torneo, este recinto será sede de 6 partidos, 5 correspondientes a la fase de grupos y 1 de 16avos de final.
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0: Muy buena rola, Zule. ¿Sí o no?
1: Sí, cómo no. Rostua, Rostua.
0: Con toda la actitud de jueves, de jueves. A ver, por acá tenemos un mensajito que dice: el Zuli, fui con el abogado a hacer... ¿Qué dice?
1: ¿Hacer qué? A ver.
0: ¿Quién es?
1: A ver.
0: Ah, Zuli.
1: A la firma de un documento.
0: Exactamente. A ver, por acá déjenme revisar si ya llegó. No ha llegado. Mientras vamos a ir con un audiecito a ver quién están.
2: Buenos días, ya les habla el amargado San Francisco aquí reportando.
1: El Amargation.
2: Y como siempre, para hablar de deportes.
1: Muy bien.
2: Parece que a ustedes les gusta más el pinche Wendler, pero bueno.
1: ¿El qué?
2: La falla deportiva, pues no se habían dado cuenta. Ok, las Chivas ya tienen un pie en la final. Porque el Cruz Azul es un equipo asquerosamente inoperante. ¡Qué equipo más malo!
1: ¡Híjole!
2: La verdad, me decidieron perder ayer. Pero bueno, ya sabes.
1: Pero bueno.
2: Que deben estar en tercera, ni siquiera en segunda, en tercera división debería estar el equipo maleta, pero bueno.
3: Perdió el más maleta. O sea, no perdió, pero empataron en su cancha los más maletas. Gordo, hoy te toca a ti también. So, let's see. Suli.
1: ¿Qué pasó?
3: Rinco.
0: Hello.
3: Chau.
0: Dice por acá, le cortaste cuando ibas a decir la frase inútil. Saludos. Pero no sé qué frase, Zuli, quién sabe.
1: Yo tampoco, dale.
0: Y a ver, otro diecito, ahí está.
4: Toñito, dile a ese camarada que llamó de los $65,000 que le meta, pues, le va a las Chivas, y la selección dicen los de Chivas que ellos son los buenos, lleva como 5 o 6 de las Chivas, entonces van a ser campeones mundiales. Los otros son de relleno, pero la base son las Chivas, según los Chilla hermanos. Así que échale los $65,000 para que te ganes unos 5 millones y le compartas a Toñito.
5: Buenos días,
1: Todo bien.
5: Estuvo bueno. Se me hace que el penal que le marcaron en contra de Chivas no era, mi Zuli. Pero pues ya ves.
1: Híjole.
5: No van a hablar tanto porque no es el AME, sino ahí tuvieron ahora sí que AME.
1: Pero fue en contra de Chivas.
5: ¿Qué es eso? ¿Cómo que nombre a la gema y le pones la de sí, no podré vivir jamás? La gema le llamas a esa. Pero no, la gema es la otra que pusieron a lo último, inútil. Y apenas la cortaron cuando iba a decir: eres la gema que Dios convirtiera en mujer para bien de mi vida. Pero ¿qué es eso, don Jugoso? Dígales algo. Vamos a ver cómo les va a ir a tus Pumas, Toñito, allá en Pachuca, los Ranchuca. ¿Quién le va al Pachuca? El Tuzo nomás, aquel del profe. El Cuyo, el Tuzo. ¿Arriba el América? No, ahorita no estamos arriba. Andamos por la calle de la amargura, dijera un profesor.
1: Híjole.
5: Pero nos vamos a levantar y vamos a volver, señores. Que gane el mejor Toñito y ojalá pues tu Puma sigan adelante porque hicieron un muy buen torneo. Pero el Pachuca ahí, calladito, pero ahí la lleva. Uh-huh. Ahí va el Pachuca.
1: Cierto.
5: Chillones, agones, palitos, come cuando hay esos chivistas, culos. Átenme a pedos para morirme hediondo, sí, güeyes.
1: No. ¿Qué es eso?
0: ¿Qué es eso, Zuley?
1: No, bueno.
0: Vamos con una llamada. ¿Quién anda en la línea? Bueno.
6: ¿No qué?
0: ¿No caen?
6: Vamos a echarnos uno.
0: ¡Ey!
1: ¡Gio!
6: ¡Ey!
1: ¿Cómo andamos, Gio? ¡Buenos días!
6: No, disculpen, es que estoy aquí trabajando.
0: ¿Qué te vas a echar, Gio? No manches.
1: ¿Qué te vas a echar yo? A ver.
6: Un cafecito.
1: Ah, ok.
0: No, lo echamos.
6: No. Solo el cafecito.
0: ¿Qué onda, Gio? ¿Qué cuentas?
6: Aquí ya no se puede salir y entrar porque estos están los de inspección y están haciendo un despapaya.
1: ¡Órale!
6: No puede entrar, es que como es estoy ahorita en la panadería, están locos estos con el inspector. Ya. Yeah.

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1: Qué
2: bueno que ya saliste, Gio. Nos da mucho gusto que hayas salido, Gio.
3: No,
4: bueno. No, ya ve cómo me discriminan. Pero si fuera yo ahí, chilla hermano, ahí sí. Ay, y esto, y el otro, y el penal.
2: No era penal,
5: No, Gio, ya sabes. Grito águila, Gio.
4: Éramos con un pujido, ¿verdad?
5: Ah, sí.
2: Es pujido hoy.
5: A ver, aviéntate tu pujido, Gio.
4: Pero es que necesito estar andando para que me salga natural el pujido. Espérame tantito nada más en lo que llego al carro, porque si no, si van a decir esto, ¿dónde está agando afuera?
2: ¡No, una vez, Gio! ¿Cómo va? ¿Cómo va?
5: Sin miedo al éxito, Gio.
2: ¿Cómo va?
4: Ahí va.
2: ¿Cómo va?
4: ¿Y listos?
2: ¡Échale!
5: ¡Oh! ¡Oh, no, manches, Gio! ¡Estás bien loco! ¿Algo más, mi Gio?
4: No, nada, ahí, ya saben, estamos ahí en sintonía con ustedes. Mira, ya estoy haciendo un zuli. Se me quiere salir un gallo.
2: ¿Un qué, Gio?
4: Gallo, zuli, uno de los tuyos, zuli.
2: No, bueno.
4: Gallito. Como ayer, zuli.
5: El lunes,
2: ayer no vine, lunes, ayer, ¿verdad? El martes.
4: Hasta corriste a dar y la sacaste.
5: No, se pasó.
2: No, bueno.
5: Muchas gracias, Gio.
4: No se aguantaba la risa y ya mero se...
2: Sí. Ánimo, Gio.
5: Abrazos.
4: Oh, ánimo para ustedes. ¿Yo qué? Yo vale. Estoy escuchándolos y yo me estoy divirtiendo con ustedes.
5: Ah, vale, qué bonito, vale. Que lo que lleve. Bye, bye.
4: Ok, aquí me quedo, no te preocupes.
2: Eso, aquí Gio.
5: Bueno, ahí nos esperas. Ay, ¿qué creen? Tenemos una visita muy especial. Súper especial y está más cerca que nunca.
2: ¿No puedes enlazarte?
5: Está más cerca que nunca.
2: ¿Desde allá del estacionamiento?
5: ¿Cómo estás, hermanito Quiñones? Good morning.
6: ¿Qué pasa, Ari? Zuli, yo quería venir hoy a ver a Zuli. Te extrañé, Zuli, te extraño.
2: Cállate.
6: Como dice la canción de Luis Miguel.
5: Te extraño. ¿Qué más dice?
2: ¿De Luis Miguel?
6: No me acuerdo.
2: ¿Esa no es de Luis Miguel?
5: Es que yo lo desconcentré, vea, porque te dije.
6: Hay una de Luis Miguel que dice, sí, búscatela ahí, te extraño, pónsela a Zuli.
5: De Luis Miguel.
6: Por favor, ya que aprovechar que el productor no le puedes pedir esas cosas, porque aprovechando que hay en el WC, pues, Daría haga la producción.
2: Allá no hay.
6: Que ponga la canción Te Extraño de Luis Miguel.
5: Ay, bárbaro.
6: Ah, buenísima. O sea, claro.
5: A ver, déjame escucharla, la dedico, porque no la conocía.
6: La dedico a ti, mi Zuli.
5: Le voy a adelantar porque...
6: Escucha, extrañale la estribillo.
5: Ok, a ver, por ahí.
2: ¿La escribiste tú?
6: Escucha.
5: Ya
2: la he escuchado muchas veces.
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5: Por razón ayer andabas de malas, Quiñones.
6: ¿De quién?
5: ¿Tú?
6: Yo sí, porque no estaba Zuli.
2: ¿Andabas de malas, Quiñones?
6: Ven para acá, mi
2: señor. No, sácate a la... Dale. Sácalo.
5: Ya me la pasó.
6: Ponla.
5: Ahí está.
6: No la escucho.

no extrañarlo, señores, y para hablar un poquito de béisbol. 30 victorias tienen ya los Bravos de Atlanta, el primer equipo en llegar a las 30 victorias esta temporada. Ayer terminaron derrotando a los Cachorros de Chicago 4-1. Doblete de Mike Yastrzemski trajo la de la victoria, ganándole el duelo a nada más y nada menos que a Chota Imanaga, el japonés de los Cachorros de Chicago. En su relevo, Robert Suárez se anotó el triunfo. Rally de 3 carreras en el octavo, parte baja para los Bravos, cuando el juego estaba empatado a 1. Y el rescate para el cubano Raizel Iglesias, su octavo rescate de la presente campaña. Así que

0: son los Bravos de Atlanta indiscutiblemente el mejor equipo de la temporada. Vienen de un fin de semana donde le ganaron la serie a los Dodgers. Ahora enfrentan a el equipo de los Cachorros, que también venían bien, le ganan igualmente la serie y están metidos en una muy buena racha estos Bravos de Atlanta, 4 triunfos consecutivos y además, lo más importante, primeros de su división y sacándole 9 juegos al segundo lugar, que son los Nacionales de Washington, y 10 al tercero y cuarto, que son los Phillies y los Marlins de Miami. Y todo esto sin Ronald Acuña Jr., su gran estrella. En los otros resultados de ayer, los Dodgers con Shohei Ohtani en la lomita salieron de la mala racha, blanquearon 4-0 a los Gigantes de San Francisco.
1: 4-0.
2: Los blanquearon.
0: Una lechada, Misuli. Una lechada de los Dodgers sobre los Gigantes. Gran labor de Shohei Ohtani. 7 entradas sin permitir carreras, con solo 4 hits, par de boletos. Espectacular lo que hizo ayer Ohtani, que solo lanzó, no bateó en el día de ayer. Por fin ganaron los Astros, gente de Houston. Los Astros ayer ganaron 4-3 a los Marineros en 10 entradas. Y el equipo de los Mets, que le ganó 3-2 a los Tigres de Detroit. Los Yankees de Nueva York perdieron otra vez. Están en un mal momento, 7-0 ante los Orioles de Baltimore. Habían salido de la mala racha los Yankees, pero ayer volvieron a perder. Así marcha el béisbol de las Grandes Ligas después de los resultados de ayer. 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
3: ¿Eso no es un sándwich, Quiñones?
0: Es una marca de sándwich, pero también así se le dice al tren subterráneo, al metro de la ciudad de Nueva York, y por eso se le llama así la serie del Subway, entre Yankees y Mets.
1: Ok, ¿y quién es el favorito?
0: No, que yo creo que los Yankees.
1: Los Mets no pintan últimamente, ¿no?
0: Tienen buen equipo. ¿Ah, sí? Han invertido mucho, pero no se le han dado las cosas. Han empezado muy mal la temporada. Por eso yo creo, Misuli, que los Yankees salen de favorito allí contra los Mets para esta serie. Repito, el domingo 1:40 por TUDN Radio.
1: Ok, Luis Quiñones. ¿Y qué más, Luis Quiñones? ¿Qué más tienes?
0: Vamos, podemos cotorrear aquí. Ponme la música de nuevo, Dari.
1: Pero ni canta, Luis Quiñones, ni canta, ni nada, Luis Quiñones.
0: Noche loca. Noche loca.
3: ¿No les recuerda la noche de Coscorrones?
0: ¿Qué te pareció, Misuli, de las Chivas anoche?
1: Muy bien, muy bien. Ahí van.
0: ¡Ah, llegó el hombre de él! Velo, ahí llegó. Estamos aprovechando. No voy a sacarme nada, inútil. Aquí estoy hablando, cotorreando a gusto.
1: ¿Qué no era bien enlace este
2: personaje? Pues sí, pero yo no sé por qué.
0: Pero te extraño, Misuli.
2: Dale un beso ya en vivo.
0: Un beso. Como los argentinos. Si fuéramos argentinos, Misuli, no pasa nada. O franceses, ¿cuáles son los otros? Europeos que se dan.
2: Vicente y Alejandro se dan un beso en la boca.
1: ¿Quién?
2: Vicente y Alejandro se dan un beso en la boca.
1: Ah, bueno, pues era papá e hijo.
2: Pues acá es papucho y hijo.
0: Bueno, señores, los invito a las 5 desde el Diamante, el programa número 1 de TUDN Radio.
2: Eso, mi Quiñones, gracias, amigo. Déjalo, menso. Vámonos con más mensajitos de toda la bandera. A ver, Dari, nos quedamos en... ¿Dónde? Este güey, 1, 2, 3, 4, 5.
4: Dale, menso. Son unos rateros. Ayer nos metieron la mano, Misuli.
2: ¡Epa!
4: ¡Qué santo! Díganos algo, Misuli. ¡Qué santo!
2: ¡Híjole!
4: Saludos para la tóxica rinca, Talavera. Para el señor productor de Pacotilla, Morriño. Bueno. Ayer la expulsión del africano era una roja directa, por poco le disparate el pie al chavillo. Ese árbitro no sé qué estaba pensando. Nos metieron la mano, pero todavía podemos salvar el partido el sábado que viene, ¿verdad, Toño?
2: Sí.
4: Es un robo descarado. Por favor, no nos manden al Águila Ortiz, no nos manden al Águila Santander. Ni a la otra águila, John Escobedo, porque nos van a robar el partido. Manden a mejor a la Katia, al árbitra mejor,
2: Hoy nomás.
4: Porque así, Zuli, tengo miedo. Antonio, ¿por qué dices eso? Tengo miedo al arbitraje, Zuli. Tengo miedo.
5: No,
4: al
5: no pasa nada. Pasa? No pasa nada.
4: No, no, no. Somos tus rateros. Y si nos eliminan, mi Zuli, a llorar al cuartito.
5: Eso, show, eso. Show.
4: Y aquí muy bien. El patrón. El cazaserpiente.
2: Ya, sácate el quiote, exacto. Salvador Rojas, buenos días, Toño. Un chiste matutinesco. ¿Tú sabes qué hace un árbitro en el baño? Va a sacar la caca. Oh, mamá. Mm. Oh, no. El Henry, Uta. Yo pensé que el América, la Chivas, el Toluca, el Cruz Azul y los Tigres, etc., etc., eran muy populares para abrir el hocico. Pero ese Efraín se pasa de arrogante y así. Y así mero te escuchas tú, arrogante, ya a un Antonio. Poquito de caerte de la nube vale. En la que andan. Discúlpame por estas humildes palabras, sácate la ingada.
5: Y no seas así, Antonio. No,
2: yo ando modo Efraín Juárez. Vale, Antonio. A ver, por acá, escuchamos a futbolistas de la selección mexicana, ayer hablaron, tanto Memote como Eric Lira. Primeramente escuchamos al Memote, el arma letal de la selección, y después a Eric Lira.
6: Yo hice oídos sordos ante esa situación. Lo que me trajo acá creo que fue el trabajo, el nunca bajar los brazos, que a pesar de las situaciones como se presentaban, nunca me rendí. Y bueno, lo más importante fue la reacción de mi familia, que fue una reacción llena de lágrimas, llena de mucha felicidad, porque bueno, en la intimidad de mi casa, se sabe lo que se ha trabajado, lo que se ha sufrido, lo que realmente uno deja o sacrifica para poder estar aquí. Y como lo he dicho, creo que todo ha valido la pena desde el día uno que sabía que tenía esa posibilidad. Siempre lo dije, mientras hay una velita prendida, yo me iba a aferrar a ella y me sigo aferrando, porque todavía nada es seguro. Y bueno, creo que con el favor de Dios es que estamos acá.
7: Sí, la verdad, pues esa lista es la que tenía que sacar Javier. Yo la verdad, en lo personal, yo no me siento seguro en el Mundial hasta estar el 11 de junio con la playera bien puesta cantando el himno con mis compañeros. Así que estoy viviendo el día a día al máximo para poder estar el 11 de junio al 100% a disposición de Javier. Con esa motivación de que el Mundial está a 30 días y es en nuestro país, o sea, no hay mejor motivación que esa. Después, realmente, que sí es complicado ver a mi equipo Cruz Azul, que hoy por hoy estoy acá, sin ellos no podría estar acá. Soy un jugador de equipo y, como repito, sin ellos no podría estar aquí, así que agradecerles eso a mis compañeros, a Cruz Azul, y obviamente deseándoles el mayor de éxitos. Y después, que me preguntaste un poco como de la exigencia, ¿no? Que sí, es full, porque, como repito, el Mundial es en nuestro país, no hay mejor motivación que esa. Que estamos en preparación del mejor Mundial en nuestro país. O sea, no va a haber mejor Mundial en nuestro país. Estamos capacitados y, como repito, estamos en México. O sea, nadie nos va a venir a ganar acá, estoy seguro. Así que estamos preparándonos para eso. La exigencia es a tope. Ponerse todos los días esta playera, muchísima exigencia, muchísima responsabilidad. Y creo que todos los que nos la vamos a poner, todos los que vamos a estar en el Mundial, estamos preparados y listos para ese gran reto.
2: Ahí las palabras de Memote y de Eric Lira, jugadores de la selección mexicana. Dice Tío Ruedas, Toño recapacita y desveta a nuestro Ricky Díaz, ya que solo raspó tu corazón y no tus entrañas. Imagínate si hubiera hablado mal de los picolines. Por favor, recapacite. Fíjate, Dari. Aquí viene una amenaza importante, Dari. Una amenaza. Ajá. Dari. Zuley. Por favor, recapacita, porque tu lugar en los adultólogos no estará seguro.
5: Uy, Antonio.
2: Aunque tu tóxico sea el administrador. Saca la hojita. Saca la hojita, mi querido Zuley. No me amenaces, tío Ruedas, No me amenaces.
5: A ver, Antonio.
2: Que se vaya el tío y el Jiki igualitos. Hasta el 20 de julio. Vámonos para andar
5: de
2: mamenizador. Vámonos.
5: ¿El Jiki quién?
2: Y el tío Ruedas. Vámonos por el mamenizador. Vámonos a la ingada, tío.
5: Híjole. Y hoy mismo
2: pongo mi renuncia en los adultólogos. Yo no me voy a vender por unas monedas, tío Ruedas. Hoy mismo pongo mi renuncia en los adultólogos.

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15: El delantero ecuatoriano Alberto Spencer, el máximo goleador de la Copa Libertadores con 54 goles, ganó el torneo 3 veces con Peñarol y fue bicampeón de la Intercontinental. Su capacidad goleadora y su impacto en el club uruguayo multicampeón lo hacen leyenda absoluta del fútbol sudamericano. Su récord aún no ha logrado ser igualado.

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0: Dale, yo me puedo dar papel, dale. Chira, sí, eso sí. Ya estamos de regreso en Disneylandia por toda la radio. Y es momento de irnos hasta la Ciudad de México. O no sé si anda en Guadalajara, no sé, echándose una torta ahogada. No lo sé. Lo descubriremos juntos. Con ustedes, el señorón Paco González.
1: ¿Cómo andas, mi Toño? Qué malo eres conmigo.
0: ¿Por qué, amigo?
1: Sí, eso de la torta, nada más salivé.
0: Ay, pues, es lo más hermoso que tenemos, ¿a poco no? En Guadalajara, sí. La torta ahogada.
1: La comida, la torta ahogada, la carne en su jugo, el tejuino, la jerica, no.
0: Ah, qué chupado.
1: ¡Dios mío!
0: ¿Cómo estás, hermano? ¿Todo bien?
1: Bien, con el gusto de saludarlos a todos. ¿Cómo están ustedes?
0: Bien, muy contentos. Semifinalistas Díaz, gracias a Dios. Andamos contentos.
2: Oílo,
1: ya me lo imagino, así como Pedrito Fernández. ¿Qué se sentirá estar eliminado, no?
0: Ajá. Me encontré unas llaves, seguramente son de la América. Se quedaron fuera, seguramente. Se los voy a dar. Oye, amigo, sí, ayer ya vimos el primer juego de semifinales, que aquí le dimos tanto Dari, Zuri como yo, palomita, nos pareció un buen juego. A ver, tu punto de vista del Chivas 2, Cruz Azul 2, pues Chivas 2.
1: Ha sido una gran liguilla, Toño, la verdad es que casi todos los partidos han sido muy buenos, contrastando lo que pasa en la cancha con el arbitraje, porque creo que el arbitraje sí estamos teniendo uno de los peores arbitrajes de mucho tiempo, ¿no? Uh-huh. Pero en la cancha muy bien, me parece un gran partido de fútbol, no sé qué piensa el Zuli. A mí lo de Chivas, no te puedo decir que me sigue sorprendiendo, porque creo que Milito ya encontró la fórmula, pero me sigue gustando, me sigue agradando, me llena el ojo, no sé, me genera a Zuli una alegría, un regocijo, el decir, pues sí se puede, carajo, los jugadores mexicanos sí pueden, si hay alguien que lo sepa conducir, si hay un buen sistema de juego, si hay alguien que les tenga fe, a mí por el fútbol mexicano lo que Chivas está haciendo me da muchísimo gusto, la verdad.
3: Sí, buenos días, Tocayo, qué gusto saludarte. Mira, yo creo que ha encontrado Milito la forma de sacar provecho de las características, sobre todo de los chavos y de la gente que han traído al equipo de Chivas, ¿eh? Me parece que esa forma tan dinámica de jugar, de algún momento exponer un poco de más la pelota en la salida del equipo de Guadalajara, le viene a dar mucha confianza al equipo. Y no sé, Tocayo, ¿tú estarías de acuerdo en denominar o en nominar, más bien dicho, a Milito como técnico del torneo?
1: Sí, digo, tampoco se me olvida lo que hizo Coca, porque Coca le sacó agua a las piedras, realmente. Ajá. Digo, y tampoco podemos dejar de lado lo de Efraín Juárez.
3: Ajá, también.
1: Yo los pondría los tres a la par, a lo mejor, sí, ligeramente arriba Milito, porque realmente lo de Milito sí es extraordinario. Fíjate que si Milito logra ser campeón a estas Chivas, no sé si se le... O sea, primer título de Milito y ya le tengamos que poner una estatua en el nuevo estadio del Guadalajara, ¿no?
3: O cerca de la Minerva, al menos.
1: Ya te fuiste muy lejos. No, digo, ya, porque la Minerva pues es patrimonio de todos los tapatíos.
3: Ah, sí, claro.
1: De la gente de Guadalajara. Pero si tú quieres, vamos a la Minerva y ponemos ahí a Milito. ¿Cómo no?
4: Se lo merece, Soleil.
3: Es que ahí es en donde normalmente festejan los títulos, las Chivas, ¿no?
1: Sí. Bueno, las Chivas se apropiaron de ese lugar para festejos deportivos, pero qué bonito es pasar y ver la Minerva, Zuli.
3: Ah, claro. Es una realidad.
1: Ahora seguramente será el epicentro de los festejos de la selección mexicana en Guadalajara, ¿no? Uh-huh, como el Ángel de la Independencia es en la Ciudad de México, como la Macroplaza lo será en Monterrey, y como seguramente muchos lugares en todo el país, pero sí, pues las Chivas se lo han apropiado, ¿no?
3: Oye,
1: no sé, chicos, ya cuando ustedes fueron campeones ya se festejaba ahí, ¿o cómo
3: sí,
1: era?
3: Sí, claro, sí, ahí en la Minerva no se podía pasar. Yo vivía para el rumbo de Plaza del Sol, allá para allá tienes tu casa. Y sí. Justamente los festejos eran en el club de López Mateos, en el club de Guadalajara, pues. Y de tu casa de Plaza del Sol para cruzar no había el túnel de la Minerva que ahora existe, Para cruzar la glorieta de la Minerva y llegar al club, yo no pude llegar. No me tocaron los festejos del título en esa ocasión. Llegar al club, simple y sencillamente, a las instalaciones.
1: Fíjate nada más, efectivamente ese túnel subterráneo no existía. Yo vivía ahí por Hidalgo, muy cerca de la Minerva, sí. No me acordaba de esos festejos, pero sí, fueron seguramente tumultuosos, temporada 86-87. Curiosamente, contra Cruz Azul fue ese,
3: ¿sí?
1: Ese
3: sí,
1: título, sí. Tuli, no recuerdo quién metió un gol Fernando, ¿no?
3: El primero, el que daba el empate en el global a 2 anotaciones, y después el Yayo de la Torre con doblete, redondeó el marcador.
1: Y mi compadre Benja ese día no pudo jugar.
3: No, estaba lastimado de una rodilla.
1: Y entró Pituco en su lugar, ¿no?
3: Entró Pituco y Alex Guerrero también participaron ahí, porque...
1: Los dos, fíjate, qué tremenda tragedia, ninguno de los dos ya vive.
3: Ajá.
1: Ni Pituco ni Alex Guerrero.
3: Sí. Y mi compadre el Pelón Gutiérrez, ¿no? También que ya no está con nosotros.
1: También fue campeón, sí, tremendo lateral de la izquierda, ¿te acuerdas? Digo, ¿cómo no te vas a acordar si jugaste tantos años con él? Pero ¿te acuerdas qué bien jugaban esa temporada? Es que esa temporada jugaban bien todos.
3: Sí.
1: Y bueno, pues era un partido contra Cruz Azul justamente. Yo ayer platicaba en la transmisión de televisión, Zuli.
3: Ajá.
1: A propósito de la América contra Chivas. Ajá. Y se los cuento, no sé si Toño y Dari lo sabían, y para todo el público. Para mí es el título que más vale en la historia del fútbol mexicano por una sencilla razón.
0: A ver.
1: Es la temporada, primero la temporada larga, y segundo, es la temporada con más equipos en toda la historia de la primera división en México. Esa temporada jugaron 21 equipos, 42 jornadas.
3: Ajá.
1: Nunca antes en la historia y nunca después se ha jugado con tantos equipos. ¿Por qué? Porque para el torneo previo a la Copa del Mundo se suspendió el descenso, pero sí hubo ascenso.
3: Okay.
1: De manera que nadie descendió, por lo tanto seguían los mismos 20 equipos, más el equipo que ascendió, fueron 21 equipos los que jugaron, por lo tanto, cada semana descansaba un equipo, ¿te acuerdas, Zuli?
3: Sí. Fíjate, con mayor razón, ese título debería de valer por 3.
0: Pues sí, ya. Que empaten a la América ya.
1: Yo pienso que sí, bueno.
0: Hoy no va a ser Zule ahí.
3: No, bueno, fíjate, y nada más como cosa curiosa, en ese torneo, precisamente contra Cruz Azul, fue uno de los partidos que perdimos nada más. Fue el único, el único que perdimos en el Estadio Jalisco.
0: Ándale.
1: Y yo no sé si tengas en la memoria que ese partido fue muy raro porque fue un jueves en la noche.
3: Sí, cómo no.
1: Ese juego fue un jueves en la noche en el Estadio Jalisco. La gente medio les volteó bandera increíblemente ese día.
3: Sí.
1: Ya fue casi sobre el final del torneo, fue triste. Y tuvieron su revancha frente a Cruz Azul en la final.
3: Sí, la verdad.
1: Ah, qué cosa rememorar. Fíjate, hace 39
3: años.
1: Híjole.
0: 39 años. No, todavía ni nacía, güey.
1: ¿Cómo ha pasado el
2: Antonio
1: tiempo?
0: Dale.
1: Bueno, Dari sí no había nacido.
2: No,
0: Dari es de RBD para acá. No.
2: De Cars para acá. Bueno, oye Paco, me da mucho gusto saludarte y pues escuchar estas grandes anécdotas, ¿no? Que están aquí contando con el Zuley. Pero pues hablando de la semifinal que se juega hoy, Pumas contra Pachuca, ¿cómo ves esta semifinal? ¿Qué crees que es lo que podamos estar esperando para el juego de hoy? Aquí habíamos platicado, ¿no? Que tal vez Pumas sí nos genera un poco más la duda en cómo consigue su pase a las semifinales, que casi permite una remontada por parte del América, y bueno, pues Pachuca, que no le costó casi nada de trabajo contra el Toluca. ¿Y cómo ves esta serie?
1: Va a ser un partido muy parejo, va a ser una serie muy interesante. Efectivamente, poca gente tiene en el radar los Tuzos del Pachuca, pero juegan muy bien. Yo creo que Esteban Solari ha encontrado una forma de jugar también bastante interesante. Tienen 2 9 letales, o sea, uno mejor que otro. Si uno no anda bien, pones al otro, o pones a Ener Valencia, o pones a Salomón Rondón, y Dios mío, son dos delanteros titulares en sus selecciones nacionales, uno en Venezuela, el otro en Ecuador. Ener, a sus 37, casi 38 años, va a ser mundialista todavía una vez más. Es el jugador histórico con más goles de Ecuador. Es una fiera, tiene una pegada, pero bueno, tienes a ellos dos, tienes a Kennedy, tienes a Idrissi, tienes a Montiel. Pachuca tiene un muy buen equipo de fútbol, y si Pumas no se da cuenta qué es lo que le ha fallado, porque creo que el problema de Pumas es en este momento encontrar dónde ha estado la falla, por qué juega 30 minutos muy bien y por qué después el equipo se le cae y le remonta el América dos veces. Si Juárez no detecta cuál es el error que está cometiendo Pumas, por qué juega muy bien la primera media hora y después empieza a sufrir, va a terminar pagándolo caro frente a Pachuca. Pero si por el contrario detecta y corrige, tiene buenas oportunidades, porque además Pumas puede ser que llegue a la final sin haber ganado un solo partido. Es decir, a Pumas le basta empatar los dos partidos con Pachuca para poder estar en la final por la posición en la tabla. Entonces, evidentemente yo veo ligeramente favorito en la serie a Pumas, va a cerrar en casa, tiene un gran equipo, también juega muy bien, pero tiene que ajustar esa situación, Dari. No puede seguirse confiando, no puede ser un equipo que siga cometiendo los errores que ha cometido y que, pues, entienda que si América, que fue el octavo, le hizo daño, Pachuca le puede hacer mucho más daño.
0: Yo le hago una petición a toda la gente del Hidalgo, si sabe que comience a rezar, porque hoy mínimo le vamos a cascar tres goles. Si les va bien, son tres.
1: El problema no es que Pumas mete tres goles, Toño, el problema es que mete esos tres y el rival también le mete tres.
0: También, eso sí es cierto.
1: Vienen los problemas, ¿no?
0: Oye, pero aquí lo comentaba yo y es un dato, son estadísticas, ¿eh? No es que yo lo esté inventando. A ver, antes de la serie contra América, que obviamente recibió seis goles en los dos partidos y que también marcó seis goles, Pumas terminó como de las mejores defensas. O sea, también para que le metieras gol a Pumas estaba muy canijo, realmente recibía.
1: Entonces, ¿qué es lo que está fallando? Claro, ¿qué es lo que está fallando?
0: Exacto.
1: Señor, ¿cómo es posible que si en todo el torneo creo que le metieron 16 o 17
0: goles? Sí, o sea, recibió un gol por partido, el promedio. Era un gol por partido lo que recibía Pumas.
1: Y ahora, ¿cómo es posible que América en dos juegos te haya metido seis goles?
0: Sí, eso es lo que tiene que, pues, Efraín Juárez.
1: Y mira que ha estado muy bien Keylor. Hizo una tapada, así a bocajada.
0: En la ida.
1: Extraordinaria, ¿te acuerdas? Sí, la ida que pudo ser el triunfo de la América.
0: Sí, pero en la vuelta, aquí ya lo hemos comentado, a ver si tú estás de acuerdo, Paco. Creo que en dos de los tres goles que recibió, que uno fue de penal, y bueno, y hasta en el tercero, uno que recibió que se lo anularon, creo que Keylor no le ha fallado las salidas. O sea, Keylor no sale, se queda amarrado en sus postes. Y
1: sí, por es un arquero más tipo Memo Ochoa, ¿no? De reacción en el arco.
0: Entonces, pues esperemos que hoy, para beneficio de los Pumas, pues Keylor sea factor positivo. Digo, porque le van a llegar. O sea, yo qué más quisiera decirte, no le van a llegar a Pumas, y eso quiere decir que Keylor no tiene la necesidad de aparecer. Pero, o sea, hoy es seguro, a Pumas le van a llegar. Y ahí es donde quiero ver a Keylor Navas, ¿no? Ahí es donde lo quiero ver yo a Keylor.
1: La gran duda sigue siendo el arbitraje, ¿no? Porque el arbitraje, por ejemplo, ayer estuvo muy mal en el Chivas Cruz Azul. Para mí, perdona dos rojas, le perdona una roja a Sepúlveda, le perdona la roja a Évere. Y después el penal, por favor, yo no lo veo por ningún lado. A mí me parece incluso falta el delantero de Cruz Azul. ¿Cómo es posible? Ahora, entiendo, ya se le fue al árbitro, que de entrada pusieron un árbitro malito. Bueno, puros de esos tenemos. O sea, tenemos a César Ramos, luego Espacio Grande, y luego los malos, los peores y los fatales, ¿no? Y después al final el Tribilín.
0: ¡Epa!
1: Ok. Que por supuesto se salvaron de que ya les habían puesto al Tribilín, ¿eh? Al Tribilín Santander. Pero bueno, dentro de los malos, pues está Quintero. Pero ¿cómo es posible que si el árbitro se equivoca, el VAR no le corrija la plana? Ahora, encuentra la explicación. ¿Ustedes saben quién es Salvador Pérez Villalobos? O sea, el tipo que está en el VAR, que ahora el VAR te obliga a que sea un árbitro en activo, Pues es un árbitro que nunca pita en primera división. Uh-huh. Un árbitro que no lo conocemos porque no tiene actividad en primera división. Ha pitado muy pocos partidos, no pasa nada con él. La verdad es que es terrible el tema de los arbitrajes, ¿eh?
0: No, pues entonces ahí es una equivocación garrafal de quien lo está poniendo, ¿no? Hay que poner atención ahí.
1: Porque Elizondo está poniendo a su clan de lambiscones y no está poniendo no tenemos buenos árbitros, pero no está poniendo, digamos, a los menos malos, está poniendo a sus cuates, o está poniendo a los que le choferean, o a los que le dicen sí señor, o a los que en todo están de acuerdo con él.
0: Sí, de acuerdo. Oye, Paco, y más allá, ya para cerrar, ya más allá de la polémica que seguramente...
1: Por cierto, cambiaron al Tribilín, ¿verdad?
0: Ajá, que seguramente va a haber más polémica. Oye, tu opinión rapidito del tema de la vuelta de Chivas Cruz Azul, porque va a ser en el Jalisco, con todo a favor para Guadalajara, pero ¿qué decíamos? Y Zuli también está de acuerdo, y Dari, que Chivas no se confíe, ¿no? O sea, que Chivas no se confíe porque Cruz Azul seguramente, con la experiencia que tiene en liguillas, ¿no? Con los futbolistas de arraigo que tiene, seguramente va a saber cómo jugar la vuelta.
1: Pues a mí me parece que la serie queda bonita, queda hermosa. El Jalisco le da un sabor extraordinario. A mí me encanta el Jalisco. Yo creo que el estadio de Chivas Nuevo es maravilloso, pero el Jalisco tiene un sabor incomparable. Sí, ya es complicado el tema del estacionamiento, lo que tú me digas. Pero además está en una zona donde la gente puede acceder más fácil al estadio. En fin. Va a ser un gran partido. Yo creo que la serie está abierta. Cruz Azul tiene que ganar, es decir, dos de los tres resultados le favorecen al Guadalajara, ganar y empatar. Solamente perdiendo Chivas quedaría fuera de la final, y eso obliga a que Cruz Azul tenga que atacar. Entonces acá veremos de qué está hecho el equipo de la máquina. Seguramente le va a pesar a Wiki la inexperiencia, y yo creo que Milito se lo está comiendo entero, se lo está devorando, pero con patatas. Y de alguna manera el partido va a dar mucho de qué hablar. Yo lo único que espero, y perdón por insistir en esto, es que el arbitraje no incida en el partido y que lo resuelvan los jugadores en la cancha. En general me está gustando mucho, Toño, esta liguilla. Sí. Yo hacía tiempo que no me emocionaba tanto con los partidos de esta liguilla.
0: Es muy buena. Yo nada más una petición al arbitraje. Si se van a equivocar, que sea a favor del Pumas contra Pachuca.
2: Por favor, o
0: sea,
2: dice.
0: Si se van a equivocar, que sea a favor de los Pumas, por favor. Nada más les pido eso. Ay, güey, me gana el corazón.
1: Son malos, pero consistentes, se equivocan para los dos lados.
0: Sí, no, pero hoy le exijo que se equivoquen nada más para un lado, Paco. Si se van a equivocar, nada más que sean conscientes de que... O sea, váyanse con el equipo que tiene más tiempo sin ser campeón, por favor.
3: Azul y oro.
0: Por favor.
3: No azul y blanco. Es
1: más obligado a ser campeón.
0: Sí, tenemos la presión.
1: Ojo que también Pumas necesita ya por obligación ese título, pero Chivas y Cruz Azul no están lejos. Claro. Ahora, el que se corone, Toño, va a ser un técnico primerizo.
0: Sí.
1: Porque ni Efraín Juárez, ni Milito, ni Wiki, ni Solari, ninguno ha sido campeón en México. Vamos a tener un nuevo campeón en México, uh-huh, como técnico.
0: Sí, de acuerdísimo. Y ¿sabes qué es lo peor, Paco, de todo, de Pumas? Que si no es en esta, ya no sé cuándo. eso es lo peor.
1: Ah, tiene un buen equipo, equipo para mucho, igual que Chivas, tienen equipo para mucho tiempo,
0: Amigo, como siempre, abrazo y gracias por todo.
1: No, al contrario, un fuerte abrazo, como siempre, un enorme placer saludarlos, Dari y Zuli, con mucho cariño para ustedes, y mi Toño, cuídate y pórtate bien, no hagas corajes.
0: Ay, no, si me hubieras visto el domingo. Me hubieras visto el domingo cómo andaba. Ay, no, esas espumas. Gracias, amigo.
1: Abrazo de gol para todos.
2: Abrazos, bye bye.
0: Estuvo el señor Paco González. Vámonos con mensajitos por acá, mensajitos por allá. One, two, three.
4: ¿Qué tal, Toñito? Buenos días, Dari. Buenos días, Zuli. Buenos días. Ya están llorando los chivistas, ya están llorando.
3: Oh,
4: el
3: okay.
4: Árbitro. Ah, pero cuando es en América, aquí están. Hasta se la pasan un programa entero, ¿verdad, Juanito? No. Tan ingue. Ah, pero pues no sea la chiva, porque no. Todos le roban. Ah, pero cuando nos ayudan, ahí sí no dice nada, ¿verdad? Ahí somos doble moral. Así es de que aguanten, chivistas.
0: Aguántenla.
4: Y al cabo ya mero que se cumplen los 10 años para que ganen otro campeonato, y los esperan otros 10 años. Así de que, albañiles. Vámonos.
0: El año que entra es de Chivas, el 2027. El año que entra, es cada 10 años, acuérdense. No rompan las reglas. Víctor Vargas, saludos desde Virginia. El sábado vamos al Jalisco a ganar y arriba la máquina, Toño. Voy Lagunas. Saludos, mi querido Pumba Murillo, Rafiki Ledesma y la hermosa Dare. Ahí te va, Infantino, el análisis arbitral. No puedo poner análisis de otro lado que no sea mi empresa, güey. Enséñense. Jesús Pimentel, Antonio, yo nunca te pido nada. ¿Podrías poner a los inútiles chivistas la canción de los Terrícolas? Deja de llorar, chivillas. Ándale. Alberto Chávez, lee mi mensaje, güey. Tiene mensaje, jajaja. Ya lo leí, güey. Ya lo leí. Pregunta seria: ¿a qué horas es el segmento de música del Púas Castelli? Lord Mentiras. Eso. El Euterio, buenos días, muchachones. Saludos para los tres, especialmente para mi Zuli. Toño, yo me meto por el tío Ruedas un mes si quieres, o dos, o tres, los que quieras. Ajá. No, al tío Ruedas déjenlo en paz con su Betito. Luis Sánchez, buenos días, pelón cara de burra. Saludos a Zuli, a la chula de Dari.
2: Saludos.
0: Una pregunta: ¿ustedes creen, ustedes no creen que en el primer gol de Cruz Azul el portero no tuvo algo de culpa? Regaló todo el poste ¿algo? Izquierdo. Ya dijimos lo de Wally. Que para... Yo no sé si se equivocó, pero su reacción con las manos fue como de va a salir. Y valió gorro. Ajá. Jesús Guardiola, buenos días, Darinquita, Zuli, Zuli y Capitoñito.
3: Buenos días.
0: ¿Por qué los chillarmanos se enfocan más en los árbitros? Disfruten que su equipo está jugando bien y dejen de chillar. Gocen su equipo como yo con mis poderosos Pumas. Sí, güey, pero sí se los acuchillaron, güey. Pues sí.
2: Achillillaron.
0: Henry, Antonio, brevedad con ese llorón, ya lleva 5 minutos, el Juanito. Habla más que Quiñones y Tate, eso sí es cierto, güey. Andrés Cartas Ibarra, buenos días, estimados conductores, y feliz jueves para ustedes y para todos los que somos radioescuchas. Para el partido de esta noche entre Pachuca y Pumas será un 1-1. Donde su equipo logrará el empate en los minutos de reposición. ¡Ándale! El güey ya sabe hasta en qué minutos. ¡Haz payaso,
3: fíjate,
0: Carta!
3: Bien, Antonio, fíjate bien, Antonio.
0: ¡Haz payaso, Carta! Ya estás grande. Teo Reyes, una pregunta. ¿Quién es el más menso, Toño o las preguntas que hace Toño? Buena pregunta.
2: Buena pregunta.
0: Una pregunta muy mensa. ¡Dale! ¡Corte mejor! Vamos a la pausa. ¡Ah, ya no manden mensajitos porque si no, no van a alcanzar! Ya lo manden, por favor. Por favor, ya lo manden. Por favor. ¡Ay, esa cuál es! Está como muy majadera.
2: Shake it like it.
0: Check it like it. Corte, corte, corte.

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1: Hola, hola, hola, hola, ¿qué tal? ¿Cómo están? Y bueno, esos ángeles azules que vienen mucho a Costa Rica, vienen muchísimo, ¿se les quiere? Sí, claro, vienen a muchos lugares, es más, no solamente en el gran área metropolitana, en el centro del país, sino también afuera, digamos, en San Carlos, que es en la zona norte del país. Vienen a animar muchas actividades y son muy reconocidos y muy queridos, y bueno, también estarán en la próxima inauguración de la Copa del Mundo. Les iba a contar, dígame una cosa, ¿qué apellidos raros ustedes han visto en el fútbol? Raros.
2: ¿Raros? ¿Apellidos raros?
1: Hoy no está el Zuli.
3: Wiki.
1: Hoy no está el Zuli.
3: Wiki, ¿cómo no? Buenos días, chico.
1: Bueno, Wiki, el Cruz Azul, bueno. Ajá. Bueno, hay apellidos que uno ve en la composición, por ejemplo, Murillo es un Murillo. Murillo es algo pequeño, ¿no? Zuli tiene nombre de marca barata de supermercado.
3: Tómala. Popular, digamos que popular, Tico.
1: Bueno, ok. Está bien, estoy igual que aquel personaje. No, ¿saben por qué se los digo? Es que acaban de nombrar al técnico. Yo creo que lo conocen en México. Acaban de nombrar al nuevo técnico de la Liga Deportiva Alajuelense en Costa Rica. Y bueno, el gerente deportivo es mexicano, es Carlos Vela, el hermano de Vela.
3: Ajá.
1: Se me escapa el nombre. No, Carlos.
3: Alejandro.
1: Está ya cómodamente en California.
3: Alejandro. Pero, Vela.
1: Sí, Alejandro. Entonces nombraron a un señor que se llama Ismael Rescalvo.
3: Rescalvo.
1: ¿Lo conocen?
2: No,
3: yo lo he escuchado, yo lo he escuchado.
1: Sí, es que estuvo por Mazatlán, estuvo allá por Mazatlán, es el nuevo técnico, pero el apellido sí es cierto que es Rescalvo.
3: Rescalvo.
1: Sí, es como el apellido mío, usted lo puede componer también, pero mejor no lo hagamos. estuvo en México, en Mazatlán, pero... ¿Saben qué? Tiene un extenso currículum, tiene 34 años, es español, tiene licencias de pro en UEFA, en Conmebol, bueno, es el español con más partidos dirigidos en Copa Libertadores, todo está muy bonito, pero no tiene un título ganado. Llega a un equipo que necesita ganar títulos, y bueno, la verdad que... estas decisiones de nuestros dirigentes, y siempre uno sabe que detrás siempre están los representantes que venden a veces mucho humo. Aquí hubo un técnico que estuvo dirigiendo en México también y que salió por la puerta de atrás como Matosa, ¿recuerdan ustedes?
3: Sí, claro. Sí,
1: obviamente,
3: claro.
1: Obviamente haber ganado con León, y que lo levantó y después lo mataron los audios, pero yo creo que él no solamente es el único, hay muchos iguales a él, lo que pasa que... Pero lo digo porque este técnico acaban hace 20 minutos, lo acaban de presentar como el nuevo técnico de la Liga Deportiva Alajuelense, que se hablaba que podía ser también el Pepe Cardoso, Saturnino Cardoso, pero no, al final se decantaron por este Ismael Rescalvo Sánchez. Ese es el nuevo técnico del equipo alajuelense, que ha sido tricampeón en la Copa Centroamericana, y que bueno, ese por un lado. Lo otro también, que ayer se jugó el primer partido de la final en el de la segunda fase en Costa Rica entre Herediano y Saprissa, quedaron ganando el Saprissa, un gol mexicano del equipo Herediano que le da también para la vuelta muchas posibilidades de alzarse con el título. El Tepa González anota el gol en la noche de ayer en el estadio Ricardo Saprissa. Y les traigo pegado a eso ayer una nota que yo publiqué también en mis redes sociales, que es bastante interesante, porque ustedes saben cuál es el destino hoy en día, y esto por publicado por la CIES, que es una organización de fútbol, de lo que sale en el fútbol y que lo hacen a nivel de estadístico. ¿Cuál es el destino que hoy los mexicanos tienen por mayor exportación, para ponerle un término? A ver, digan un país.
2: será, yo me creo que va a ser en Centroamérica. Guatemala.
1: Zuli, ¿usted qué dice?
3: También Guatemala.
1: Ya, ¿y Darinka quiere opinar o no? Está calladita ahí en un rincón.
2: ¿Qué anda, qué anda?
3: Aquí está, aquí está.
1: Viendo su teléfono.
4: ¿Por qué eres allá así? Conecta, no manches. Aquí uno está poniéndote atención, esperando que lo saludes. Nomás saludas a todos, saludas a Zuli. A mí ni me metes en la plática, no, hombre.
1: Pues te meto en la plática. Yo te meto en la plática. Bueno, ¿saben qué país?
2: A ver.
1: Costa Rica.
2: En Costa Rica. Costa Rica
1: es el lugar que mayor cantidad de futbolistas está exportando hoy México. Es interesante porque.
2: ¿Y les pagan bien, Tico?
1: Mira, tal vez no es que les pagan bien, porque México, obviamente, creo que hasta en la Liga de Expansión ganan más de lo que puedan ganar aquí. Lo que pasa es que tiene mayor exposición. Y aquí hemos tenido algunos ejemplos de futbolistas mexicanos que han llegado y han saltado a algunos otros mercados cuando en México tal vez no los visibilizaban. Esa es la realidad. Por ejemplo, este muchacho Monreal, que ha sido el mejor portero de la temporada y que ya lleva varios años, está por nacionalizarse costarricense, porque aparentemente también lo quiere un equipo de los grandes de Costa Rica, y hasta ese punto se ha llegado. Es bastante interesante porque el mercado mexicano también se ha cerrado mucho. O sea, ya como no tener ascenso, eso ya también dicta mucho el asunto. El país que más exporta futbolistas, Estados Unidos, ¿a qué país lo exporta?
2: Estados Unidos, ¿a qué país? ¿Sí? Ahí sí me voy a poner como...
1: Aquí nada más te voy a poner...

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1: Amigo Edgardo Guerrero, ya en Washington, el Firpo ganó 2-1 al equipo de el Águila. Hoy jugará el Municipal Limeño, lo hará ante el FAS, y estaremos atentos, muy atentos a lo que pase hoy entre Pumas y Pachuca. Aquí están todos los centroamericanos pendientes de lo que hagan Keylor Navas y Adalberto Carrasquilla. Que meta pata hoy Adalberto Carrasquilla, que no haga lo de los dos partidos anteriores.
2: Eso, yo te apoyo. Abrazo, mítico. Ahí le va su rolita de despedida.

0: ¿No se crees, Tico?
1: Así era, pero se quedaron. Darinka no, Darinka pasó, la, ¿no? Ustedes
0: pasó.
1: Esa. Chao, chao.
0: Abrazo, amigo. Gracias. Vámonos con más mensajitos por acá, Guantú.
2: Increíble,
0: increíble, Dare.
2: Increíble.
0: Increíble. La increíble. Por eso, Dare, le quitamos el programa.
2: No puede ser que tan. No, es que de verdad. Tantos años de edad y se pone con una jovencita. No, qué bárbaro. Tan ruco y tan. No, hijo de Dios. Ahorita, ahorita va a ver con Colombia.
0: Con Colombia. Pero el reporte, Tico.
3: Pero tenemos junta. Pero tenemos...
0: Mensaje.
4: Muy buenos días para todos. Señorita Sonrisas, muy buenos días.
2: Good morning.
4: Leyenda, mi respeto, ya sabe. Pelonote, ¿qué rollo con el pollo?
0: ¿Qué rollo?
4: No se los quise decir, pero se los voy a decir.
0: A ver.
4: Yo les dije que con Tigres íbamos a pasar. Ya se armó la machaca. Y le tenemos una cruz de cemento, de su propio cemento, para Cruz Azul. Así que...
0: Tracatrán, hijo de su. Abrazo, carnal. Otro mensajito.
5: Buenos días, Darinka.
2: Buenos días,
5: Toño. Fíjate que rápido te voy a contar de los nombres de hoy que dijiste que se festejan. Yo tuve en la secundaria, en segundo grado, un compañero que se llamaba Filomeno. O se llama, a lo mejor todavía vive, ¿verdad? Y teníamos una maestra de química bien seria, pero sí es seria. No sé por qué los maestros de química, yo no sé, cuando estudias te vuelve bien serio, ¿verdad? Pero era muy seria la maestra, muy seria y muy estricta. Ok. Cuando llegaba, los maestros ya ves que ponían que a pasar lista, ¿verdad? A alguien. Y en un antes de que empezara la lista, me acuerdo que le preguntamos, maestra, ¿qué haría usted si tuviera un hijo que se llamara Filomeno? No, la maestra... empezó mejor
0: sí.
5: No lo tendría, mejor no, un montón de cosas, ¿verdad? O estaría mal de la cabeza para ponerle así, y el muchacho estaba enfrente de ella. No, Toño, cuando acaba la lista la maestra, no, pues nos castigó como a 5 o 6 del salón. Nos mandó la dirección. Y ya la maestra como quiso, pues le quiso acomodar, ¿verdad? El nombre, ya después se dio cuenta que había uno en la clase, pero ya no pudo hacer nada, ya le había regalado a la maestra. Y otra, Toño, tu programa.
0: Nuestro programa.
5: El nombre es La Casa de los Reporteros. No es Inutilandia, es la Casa de los Reporteros. Porque como la Casa de los Famosos se van eliminando. Aquí también se van eliminando los que trabajan contigo, no baches, ya quedas menos, cada vez quedas menos de los que oigo. Y el que la ha librado, el que menos quiere la gente es al Chiquis, y ahí está todavía. Así que
0: pero se

0: Público pide, hacemos lo posible. Zule.
1: A ver a quién le toca.
2: Eso. Anótale una carpetita, Zule.
0: Anótalo, Zule, la carpetita.
3: A ver, a ver, a ver.
0: One, two, three, four, five.
4: Bendiciones. Bendiciones. Bendiciones. Ah, pues, pujo porque dijo Toñito que si el que no entrara pujando, no entraba.
0: Ah, sí, es cierto.
4: Bendiciones. ¿Cómo andan? Zuli, Toño.
3: Todo bien, todo
4: Carita,
3: bien.
4: Bendiciones para los tres.
3: Buen día.
4: A ver, Toñito.
0: ¿Eh?
4: Ya, porque le paran a la chidadera, ya, Toño. A ver, siendo objetivos y mirando el juego, Ever hizo una finta. Y el defensa de Chivas se fue con la finta y le puso un toque ahí, una zancadilla. Bueno, no tal cual zancadilla va, pero sí hubo un pequeño contacto. Y el árbitro nomás marcó falta. Ya que del VAR le hayan hablado y le dijeran, ¿sabes qué? Fue dentro del área, ya es otra vaina. Entonces, por favor, ya déjense estar llorando.
0: Hecho sí.
4: Los dos jugaron muy bien, ambos equipos jugaron muy bien, ambos tuvieron bajas. Esos que dicen que no, que las 6 bajas y que las 20 bajas. A ver, Milito tuvo mucho tiempo para reponer esas bajas. Que no lo haya hecho en su tiempo, ya es problema de Milito, ya es bronca de Milito. Si no lo hizo, lo hizo. Y los chavos que están entrando a jugar lo están haciendo bien. Hay que reconocer. Bendiciones, muchachos, estamos. Cuídense, arriba la máquina. Pita, pita, pita.
0: Vamos, amigo,
4: pita.
0: Cuídense.
5: Buenos días a los tres. Aquí nada más para dejarles mi opinión sobre el juego Chivas
0: Azul. Muy bien, a ver.
5: En primer parte, no soy profesional, es lo que yo pienso antes de que vayan a empezar a estar chingando los demás. Y pues cada quien tiene su opinión, ¿no? Nada más aquí, mira. La plancha de Everest sobre Campillo era roja, a mi criterio, no fue al VAR. Esa, si van al VAR, lo expulsan. Y si lo hubieran expulsado, Everest no hubiera estado y no hubiera penal. Ahora, moviéndonos al penal, no va al VAR tampoco, aunque él hace la seña del VAR, pero dice, el VAR ya me dijo que es penal y es penal. O sea, es dudosa, tendría que haber ido a chequearla él. Eso me parece a mí que es causa o una revancha de la Federación Mexicana de Fútbol corrupta e inservible por lo que Amaury Vergara hizo con su Twitter, que meneó todo y dejó entrever que todo el fútbol mexicano desgraciadamente es un desmoder, porque no hay otra forma que decirlo, que es un desmoder ahí nomás.
0: Uh-huh.
5: ¿Ok? Y pues de todas maneras, si Chivas va a quedar campeón o si va a pasar a la final, hay que ganarle a todo y contra todos y sin quejarnos. Nada más es una opinión, ¿ok?
0: Okay.
5: Muy buen juego de los morros que están haciendo más que otros. Dale, saludos, buen día.
0: Eso, papá. Bien, todos. Buenos días, chicas superpoderosas. Zuli, ¿por qué el VAR decide por el árbitro central?
3: Pues eso es lo que de repente uno se pregunta también, Antonio. Dice, o sea, ¿por qué le tienen que decir de afuera? Yo entiendo que de alguna manera es una herramienta, es un apoyo que tienen los árbitros, ¿no?
0: Ajá.
3: Pero que de arriba le señalen al árbitro qué es lo que tenga que decir. Obviamente que también él les contesta, ¿no? Yo observé esto, lo vi así, de esta manera y esto, ya le ratifican. Y la decisión final es la del árbitro, simple y sencillamente también.
0: Dice, saludos para el soñador del programa, que cree que ganará el torneo. Te pongo una apuesta, Pachuca gana ahora y pierde. Y si pierde, te mando $100, me imagino. Y si gana Pachuca, le quitas el veto al Jiki y al otro. Pero si aceptas, bloqueas a Mari Carmen del Pimpón. No, yo no apuesto, amigos, yo no apuesto. Y menos si mi tóxico va en juego.
3: Sí,
0: a ver por acá, el DJ Terco Guzmán.
6: Muy buenos días a Darinka, al Pelón.
2: Buenos días.
6: Y al reportero.
3: Buenos días.
6: Que tengan excelente viernes.
0: Excelente viernes.
6: Yo no más quería decirles qué les parece la playera de la selección mexicana, la negra. Y bendiciones para ustedes.
0: Eso.
3: Saludos.
2: Bendiciones.
0: Ah, empujadera, güey. Otro mensaje.
1: No seas chillón, hinche Juanito. Ya mejor vete al asilo, que te cambien el pañal. ¿Cómo chillas con tus chivitas lagrimientas?
0: ¿Verdad que sí?
1: El sábado les vamos a dar una bailada. Y con otros dos penales que no sean, y se los van a volver a marcar al Cruz Azul. Así te lo digo, mijito casposo.
7: Después de tanto ladrar, ladrar y ladrar, que dicen que ahora resulta que el patrón mandó a decir que perjudiquen a las Chivas, lo del arbitraje, que no será que por el tweet de Amauri, que mandó a llamar a sus seleccionados que regresaran, que ahora resulta que van a perjudicar a las Chivas por eso. Si hubieran querido perjudicarlos, los hubiesen sacado en la primera ronda, señores. Son bien endejos, me cae. No cabe duda que el atrevido de San Luis está bien menso, ¿verdad? No voy a descubrir el hilo negro. Por ahí no, dice, por ahí no. Ese güey está como el aquellos que estaban en el hotel y le decía, por ahí no, le decía uno al otro, por ahí no, y le dice el otro, pues, ¿por dónde, Juan? ¿Qué es eso?
0: ¡Tama! ¡Bujadera! Ángeles y Ramiro de California, saludos, Darín, Zuli, Toño. Toño, dice mi esposa que le dejes completa la canción de la rondalla, se la cortan y dice que la dejen completa. ¡No, señora! ¡No sea payasa! ¡Señora! ¿Cuál sí, completa? Pere. La rondalla.
3: Imagínate, como 5 minutos, ¿cuánto dura esa rola?
2: No sé, es bueno,
0: aburrida, pero la canción de esa de la rondalla.
2: No está aburrida, bueno. Tienes que ser romántico, te hace falta claro. Romanticismo no, en la vida.
0: Cero romanticismo, dale.
2: Cero romanticismo.
0: Soy sexoso,
2: yo. Puro sexo.
0: ¿Qué algo acá?
3: Antonio.
2: Pura enfermedad.
0: Pura enfermedad.
3: Antonio.
2: Eso no es todo en la vida, Antonio. Va a haber un momento en el que ya no vas a poder.
0: ¡El amor no existe, señora!
3: Dígate
0: ¡el
3: bien,
0: amor no existe!
2: Va a haber un momento donde ya no vas a poder.
3: Dígate bien, Antonio.
2: Y te vas a tener que ser romántico.
3: Dígate
0: ese
3: bien.
0: Día me despediré. Toco madera. Dice para acá otro. Luigi, faltan 7. Ah, fue las 7. ¿Pero de qué, güey?
2: ¿De qué?
0: No entendí. Eder Hernández, duelo de tontos. Qué partido tan pichurriento, lleno de errores. El Tuzanía pudo ganar. El Cruz Azul pudo ganar fácil 2-0 y regaló casi 3 goles. Toñito, ¿crees que los Chivos y los del Frustra Azul sepan que le están haciendo dinero al AME pagando boletos en el Banorte? ¡Qué bola de enfermitos! ¡Boom! El Atómico.
2: ¡Bum!
0: Víctor, ¿sabe qué dice? Testa, ¿sabe qué? Otro mensajito. Buenos días, señorita Lalinca.
2: Buenos días.
0: Zuli Lelema y Margarito Palalo. Ayer miré solamente el segundo tiempo del juego. Yo le voy a Cruz Azul, pero reconozco que el penalti no lo era. Y si se queda fuera el azul, con estas Chivas no me dolería. Por los chavillos que están jugando bien, que tengan bonito día. Tercia de inútiles, Arnulfo de Georgia. Eso, mi Arnulfo.
3: Eso, Arnulfo.
0: Ah, ya nos vamos.
2: Ya nos vamos.
0: No van a alcanzar. Sí, está.
2: Te faltan muchos mensajes, Antonio.
0: Como 3.
2: Tú dale.
0: Chicloso, glaciado, ya bésale los pies al Jugoso y a los Gonzalos. No te creíamos tan arrastrado, Chicloso. A ver, güey, ya. La bujadera. El jefe de voz.
8: Ay, yo no veto al tóxico, a mi tóxico. Culero.
0: Larry, échale.
2: ¿De qué?
0: ¿Tu mensaje o qué decías?
2: Pues no, pero así tengo algunos, Antonio. A ver, dice Dari, saludos a todos en cabina. ¿Sabes qué es lo peor? Que la compañía TUDN paga por el tiempo que le dan a Juanito. Es dinero tirado. Ahora. Y también por acá dice, good morning my friends. Fueron 6 bajas de Chivas. Aguirre estaba lesionado y discúlpenme por estar tan preparado.
0: Ay, cállese, güey. Vámonos, dale, gracias.
2: Muchísimas gracias, nos escuchamos mañana. Que tengan muy bonito día, bye bye.
0: Gracias, Mesurey.
3: Vámonos, vámonos, bye bye.
0: Vámonos, esto fue Inutilandia. Mañana más, despapalle.

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Libertadores en 2009 con Estudiantes, igualando la hazaña de su padre. De igual manera, también brilló en el viejo continente en equipos como la Lazio, el Manchester United y el Inter de Milán. Su liderazgo y técnica lo convirtieron en figura en Argentina y en Europa.

0: considerado con 17 anotaciones en 3 ediciones, el máximo goleador de equipos mexicanos que han disputado la Copa Libertadores. En 2001 fue uno de los pilares de Cruz Azul que lo llevó a ser el primer club mexicano en llegar a una final, y en 2005 logró llegar hasta semifinales con el Club Guadalajara. Es por eso que se consolidó como uno de los mexicanos con mayor legado en la historia de la Copa Libertadores.
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0: El delantero ecuatoriano Alberto Spencer, el máximo goleador de la Copa Libertadores con 54 goles, ganó el torneo 3 veces con Peñarol y fue bicampeón de la Intercontinental. Su capacidad goleadora y su impacto en el club uruguayo multicampeón lo hacen leyenda absoluta del fútbol sudamericano. Su récord aún no ha logrado ser igualado. Hernán Crespo, exfutbolista argentino, ganó y fue clave en la Libertadores en 1996

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26: Bajo los reflectores de Hollywood y el sol eterno de California, Los Ángeles se preparan para dar su mejor papel, ser sede mundialista del 2026. los aficionados podrán disfrutar de las playas de Malibú, donde el sol y el surf crean el ambiente perfecto para el descanso. La experiencia continúa con la comida callejera gourmet de sus famosos food trucks o con los platillos sofisticados que se encuentran en el muelle de Santa Mónica. Su brillo los llevará a sentirse parte del mundo cinematográfico, con su variedad de estudios como Warner Bros. Y Universal Studios, continuando en el paseo de la fama hasta llegar al Observatorio Griffith. Desde las alturas, junto al letrero de Hollywood, los visitantes podrán vigilar cada rincón de la ciudad. LA está lista para brillar como la estrella del mundial, siendo el escenario perfecto donde el deporte será protagonista este verano.
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1: Ubicada en Santa Clara, el San Francisco Bay Area Stadium es uno de los recintos más ecológicos del deporte estadounidense. Con capacidad para 68,500 aficionados, fue inaugurado en 2014 y es casa de los San Francisco 49ers de la NFL. Desde su apertura, ha sido escenario de eventos de talla internacional, incluidos dos Super Bowls y dos Copas América. El estadio destaca por su diseño moderno, su apuesta por la sustentabilidad y su integración tecnológica, elementos que lo colocan como uno de los inmuebles más modernos del torneo. Este verano, se convertirá en el primer estadio en la historia en albergar un Super Bowl y un Mundial en el mismo año. Durante el torneo, este recinto será sede de 6 partidos, 5 correspondientes a la fase de grupos y 1 de 16avos de final.
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26: Bajo los reflectores de Hollywood y el sol eterno de California, Los Ángeles se preparan para dar su mejor papel, ser sede mundialista del 2026. Los aficionados podrán disfrutar de las playas de Malibú, donde el sol y el surf crean el ambiente perfecto para el descanso. La experiencia continúa con la comida callejera gourmet de sus famosos food trucks o con los platillos.
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5: 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Su capacidad goleadora y su impacto en el club uruguayo multicampeón lo hacen leyenda absoluta del fútbol sudamericano. Su récord aún no ha logrado ser igualado.
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La Brujita Verón ganó la Copa Libertadores en 2009 con Estudiantes, igualando la hazaña de su padre. De igual manera, también brilló en el viejo continente en equipos como la Lazio, el Manchester United y el Inter de Milán. Su liderazgo y técnica lo convirtieron en figura en Argentina y en Europa. Uno de los mejores del mundo, proveniente de Brasil, Ronaldinho ganó la Copa Libertadores en 2013 con Atlético Mineiro, coronando una carrera legendaria. Fue campeón del mundo con la Canariña, Balón de Oro y ganador de la UEFA Champions League. Su estilo alegre, mágico y risueño cautivó a

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1: Bajo los reflectores de Hollywood y el sol eterno de California, Los Ángeles se preparan para dar su mejor papel, ser sede mundialista del 2026. Los aficionados podrán disfrutar de las playas de Malibú, donde el sol y el surf crean el ambiente perfecto para el descanso. La experiencia continúa con la comida callejera gourmet.

0: gourmet de sus famosos food trucks o con los platillos sofisticados que se encuentran en el muelle de Santa Mónica. Su brillo los llevará a sentirse parte del mundo cinematográfico, con su variedad de estudios como Warner Bros. Y Universal Studios, continuando en el paseo de la fama hasta llegar al Observatorio Griffith. Desde las alturas, junto al letrero de Hollywood, los visitantes podrán vigilar cada rincón de la ciudad. LA está lista para brillar como la estrella del mundial, siendo el escenario perfecto donde el deporte será protagonista este verano.
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0: Nacido en la Ciudad de México, Francisco Palencia es considerado con 17 anotaciones en 3 ediciones, el máximo goleador de equipos mexicanos que ha disputado la Copa Libertadores. En 2001 fue uno de los pilares de Cruz Azul que lo llevó a ser el primer club mexicano en llegar a una final, y en 2005 logró llegar hasta semifinales con el Club Guadalajara. Es por eso que se consolidó como uno de los mexicanos con mayor legado en la historia de la Copa Libertadores.
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8: Ubicado en Santa Clara, el San Francisco Bay Area Stadium es uno de los recintos más ecológicos del deporte estadounidense. Con capacidad para 68,500 aficionados, fue inaugurado en 2014 y es casa de los San Francisco 49ers de la NFL. Desde su apertura, ha sido escenario de eventos de talla internacional, incluidos 2 Super Bowls y 2 Copas América. El estadio destaca por su diseño moderno, su apuesta por la sustentabilidad y su integración tecnológica, elementos que lo colocan como uno de los inmuebles más modernos del torneo. Este verano se convertirá en el primer estadio en la historia en albergar un Super Bowl y un Mundial en el mismo año. Durante el torneo, este recinto será sede de 6 partidos, 5 correspondientes a la fase de grupos y 1 de 16avos de final.
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14: ¿Qué tal? Yo soy César Procel.
15: Y yo soy Enrique González.
14: Bienvenidos nuevamente a La Cantera. El día de hoy un programa especial con la cobertura de Copa Univisión, este torneo infantil que se lleva a cabo cada año en los Estados Unidos. En esta ocasión la sede fue...
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14: Y Enrique habló hasta con los organizadores de esta Copa Especial. Así que arrancamos de una vez con La Cantera Fútbol Club. No le cambies.
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14: Gracias por acompañarnos nuevamente en La Cantera Fútbol Club a través de TUDN Radio y por supuesto en las plataformas sociales y en las redes de TUDN Radio, en YouTube, en Instagram, Facebook. Síguenos en todas las plataformas sociales y gracias por acompañarnos. Enrique, este pasado fin de semana, el 30 de mayo para ser exactos, nos tocó cobertura en el torneo de Copa Univisión en la ciudad de Houston. Este torneo que, híjole, o sea, cuando digo Copa Univisión, casi debería salir tu fotografía y estar enmarcada en ese, en esos pasillos del torneo, porque ¿cuántos años cubriste tú específicamente ese torneo? Tanto así que hasta un programa completo que se llamaba Copa Univisión tenías.
15: 6 años estuvimos transmitiendo, mi querido César Procel, amigos, ¿cómo están? 6 años dedicados a Copa Univisión. Fíjate que nos quedamos con un récord muy padre de que durante todos esos 6 años no hubo una semana en que no hubiera programa de Copa Univisión. Creo que es un récord que ahí quedó, ¿no? Y el que vamos a tratar de superar con La Cantera. Pero lo cierto es que tenía un objetivo, era tener entretenidos a los niños, a los jóvenes. Ha tenido este mensaje siempre llegar a toda la gente. Y que en un momento más te estaré contando un poco más de lo que fue la historia de ese programa, porque nace durante la pandemia. O sea, previo a la pandemia, teníamos el primer programa en los estudios de Houston. Y al día siguiente ya no pudimos ir porque empezó la pandemia, imagínate. Así que fue parte de todo esto y un torneo que se transformó y también un programa que se creó y se transformó durante momentos difíciles, mi querido César Procel, amigos.
14: Sí, que coincidíamos en este programa constantemente, cada mes, ¿no? Era como una vez al mes.
15: Una vez al mes. Es que si no estabas tú, no era completo. La verdad, siempre había un resumen.
14: No, seas mentiroso. Tenías a Max Andalón.
15: Estábamos incompletos. Nos quedamos una semana menos, cara.
14: ¿Quién estaba contigo? ¿Max Andalón?
15: Max Andalón, es que todo el staff de TUDN tuvo la oportunidad de estar ahí, que tuve yo más bien la oportunidad de tenerlos, porque sí, Max Andalón, incluso muy jovencito, ya de por sí es joven, pero lo tuve que tenía 23 años, 22 años cuando estaba con nosotros.
14: Era un pochito.
15: Estaba de chiquitito y ahorita lo ves haciendo unas críticas ya más fuertes, pero sí está con nosotros.
14: Cuidado, sí, con Max Andalón. El señor alemán Max Andalón del Borussia Dortmund.
15: Exactamente, ¿no?
14: Bueno, este torneo que arrancó, de hecho, el 9 de mayo en Miami, en Amelia Earhart Park, después en Nueva York el 16 de mayo en Flushing Meadows, en Phoenix estuvo el 23 de mayo en West Valley Events Complex, ahí en Phoenix, el pasado fin de semana 30 de mayo en Houston Sports Park, en las instalaciones de entrenamiento del Houston Dynamo y Houston Dash, el próximo, el día de hoy, se está llevando a cabo en Los Ángeles, California, en Bell Garden Sports Center. Próximo 13 y 14 de junio, 2 días en Dallas, en el Harold Patterson Sports Center. Luego hay un descanso porque hay un torneo un poquito más grande que Copa Univisión que se llama la Copa del Mundo, que arranca, sí, obviamente, o más bien, sí, arranca el próximo jueves, el próximo miércoles 11 de julio. Miércoles, junio, sí. Miércoles 11 de junio, termina el 19 de julio. Entonces, la última parte de Copa Univisión será el día 15 de agosto en SeatGeek Stadium allá en Chicago. Y es el calendario 2026 de Copa Univisión. Torneo de 5 contra 5, donde tú puedes inscribir a tu propio equipo. Si tienes una academia, si tienes un equipo de niños, si quieres inscribirlo, bueno, es bien fácil. Entra en copanevisión.com y ahí puedes inscribirlos. ¿Por qué es importante este tipo de torneos? Pues mira, no es que... O sea, no es garantía de que te van a ir a decir, ah, mira, tu hijo está listo para las no. grandes ligas, ¿no? Te lo vamos a llevar a España de una vez. No, pero más bien es, tú eres un entrenador, tienes tu equipo cada semana, tienes a tu hijo, entrenas cualquier otro equipo, y es una buena manera de foguearte y entender qué estoy haciendo bien, en qué me está fallando, cómo juegan estos niños y por qué juegan ellos así y yo no. Entonces, todo este tipo de cosas ayuda para que... Este tipo de torneos ayudan a foguear a los niños, como les decía, y ayudan a desarrollarlos, que es justamente el tema con este programa, ¿no? El desarrollo de los futbolistas. Y estamos hablando de un torneo inclusivo de edades desde los 7 años hasta los 18 años. Y por supuesto, niños y niñas, Enrique, como estamos viendo ahí imágenes sí. Que están en la página de Copa Univisión, un torneo que en esta ocasión en Houston creo que fueron 95, 96 equipos, algo así, no me acuerdo, pero igual, o sea, fueron muchísimos los niños que participaron este pasado fin de semana.
15: Va aumentando poco a poco, de nueva cuenta, un torneo que, como lo comentamos, en el 2020, 2021 y todavía 2022 volvió a retomar algo de fuerza, pero la pandemia detuvo lo que era una tendencia a tener más de 200 equipos. O sea, es impresionante la cantidad de equipos que se estaban inscribiendo. Dallas ha tenido ese récord, arriba de 200 equipos en las 19, 20, 20 hasta 25 canchas que se llegan a colocar en diferentes puntos para la organización del torneo. Pero también ves la calidad de los patrocinadores, César, que es también impresionante. Esto te va hablando de la influencia que sigue teniendo este torneo, que cumple 26 años ya de estarse realizando, lo cual te habla de lo que es la organización, de lo que es el legado, y es algo que nos platicaron muchos jovencitos ahí, si te acordarás, aquellos ya que hubo incluso hasta profesionales que llegaron a formar parte del torneo, que jugaron ya con Tigres y que como niños jugaron el torneo de Copa Univisión, y te habla de lo motivante que es estar ahí y que lo siguen pidiendo. Tú no te imaginas la cantidad de mensajes que llegan a las páginas de Facebook, de Instagram, de Copa Univisión, pidiendo información todo tiempo, todo momento. Ellos quisieran tenerlo todo el año, César.
14: No, de acuerdo totalmente. Y eso que mencionabas, ¿no? De los patrocinadores, hacen que el calibre, que el nivel de este torneo sea tan bueno que la gente quiere regresar, y es como que ya la gente sabe que cada año viene Copa Univisión, ya se preparan. Y ¿sabes qué me gustó muchísimo de este torneo? Que te voy a ser honesto, este probablemente es la tercera vez que asisto a una Copa Univisión, pero nunca le había puesto tanta atención a la parte de los organizadores como en esta ocasión. Me gustó muchísimo el tema de las jerseys, porque, sí. A ver, hace 2 años hicimos un partidito ahí especial entre nuestro compañero Aldo Quiroz de Furia Deportiva y un servidor, como que su equipo contra el mío. Pero invitamos a influencers y a creadores de contenido a nuestros equipos y nos dieron una jersey de cada color a cada equipo. Pero yo no había tomado en cuenta que a todos los equipos les dan una jersey de color diferente para diferenciarlos en el campo y para que participen en el torneo, y entendiendo que de repente no todos los equipos son equipos de academia, no todos tienen uniformes así organizados. No. Entonces, si por ejemplo Don Paco tiene varios niños de la colonia y todos juegan fútbol y entrena con ellos y los mete en una liga local y quiere participar en un torneo para foguearlos y ver cómo juegan, este tipo de torneos son perfectos, porque aparte no es muy caro, incluye uniformes, hay hidratación, hay lugares donde descansar, hay comida para la familia, hay entretenimiento también. En esta ocasión estaba el partido de la final de la Champions. O sea, realmente este torneo es uno de los mejores organizados que he visto a nivel infantil en Estados Unidos. O sea, sin ningún problema te lo digo. Y seguramente tú que has estado en varios torneos opinarás lo mismo.
15: No, mira, César, ahorita que lo comentas, que hablas de niños, niñas, jóvenes, ahí la categoría abierta que vemos en un momento esto en pantalla, que reciben hasta un premio de $3,000, eso sucedió en el 2025 en Dallas, pero Hay, se abrió también una nueva categoría para niños con capacidades especiales. Eso fue sensacional porque les dieron de Special Olympics, les llaman, y les dieron la posibilidad de hacer esto, ser parte de una tipo de olimpiada especial, pero dentro de lo que es Copa Univisión. Y llegaron y se enfrentaron equipos. Ese fue un día muy especial que pudimos grabar en Dallas hace un par de años, que fue eso, y fue en el Athletic Club, y te habla de ya el sentido social que llega a tener este torneo. Ahora, cuando hablamos de los uniformes, no todos tienen dinero, hay mucha gente que no tiene dinero para poder uniformar el equipo completo, y Copa Univisión les da este regalo por participar, de tener sus camisetas, que se convierte también en un recuerdo hermoso que se llevan, ¿no?
14: Sí, correcto, o sea, el entrenador paga, creo que eran $300 por ingresar en el torneo. Registran creo que 8 niños, juegan 5 contra 5, tienes 3 cambios, te dan las 8 jerseys, que a ver, una jersey de esas de las que te dan para cada equipo, no te baja de $30 probablemente la jersey.
15: Por lo menos.
14: O sea, ya con los puros uniformes o jerseys que te regalan, ya prácticamente pagaste por el uniforme con el registro. Vale, sí, completamente la pena. Si eres, insisto, si eres un papá que tienes el equipo de tu hijo en la comunidad y quieres de repente foguearte, torneos como Copa Univisión son una gran opción para ver en qué nivel están tus niños, si realmente están entrenando como deberían, si algo puedes mejorar, y también te das cuenta de lo que están haciendo otros entrenadores y de lo que son capaces otros niños de la misma edad de los que tú estás manejando. Así que sí, claro, definitivamente es importante este tipo de torneos como Copa Univisión. Enrique, de hecho, durante este torneo tuvimos la oportunidad de platicar con varios entrenadores y algunos de los niños. Pero me gustaría compartir con la audiencia algunas de las entrevistas de este torneo. Empezando con la de SG1, esta academia que llevó categoría, me parece que era sub-13, parece que dijo.
15: Sí.
14: Y ahorita lo escucharemos. El coach, creo que es Coach David, si no me equivoco, colombiano, y que el equipo jugaba como si... O sea, en los 15 minutos que los vimos jugar, anotaron unos golazos.
15: Y tres.
14: Sí. O sea, tres, pero goles que parecían profesionales.
15: Sí, o sea, no, es impresionante. Y decía el entrenador, bueno, que es un papá, ¿no? Que era un papá que le pidió prestados los jugadores a SG1, pero que todos son de SG1. Dijeron, pues ve, a ver qué pasa. Yo te voy a decir una cosa, SG1 no va a dejar ir la oportunidad otra vez de no ir a ese torneo, porque vio que puede tener una competencia interesante, ¿eh? Pero ¿qué preparación tienen en esa academia, que próximamente la vamos a visitar, César?
14: No, definitivamente, y sí, próximamente ya nos está atendiendo nuestro amigo Alex Parra, que es el director de esta academia SG1, ubicada también en Katy, Texas. Para la gente que está en esa zona, que quiere opciones, definitivamente recomendable que pasen por ahí. Y después de ver la manera en que estos niños juegan de la Academia SG1, entiendes el gran trabajo que están haciendo de todas las categorías de esta academia. Vamos a escucharlo, esta entrevista con el entrenador de la Academia SG1, en esta ocasión con Copa Univision. Volvemos después de esto, escuchemos al entrenador.
17: David Hernández, venimos como parte de SG1 a la Copa Univisión. Son niños que juegan en nuestra categoría sub-12, pre-ECNL.
15: David Hernández, sin duda alguna se ve el trabajo que están haciendo ustedes en cancha. Hay un dominio ahorita en el campo. ¿Cómo trabajan para lograr esto?
17: Tratamos de, en las prácticas que tenemos, pedirle a los niños que se mantengan con la pelota, la mantengan en el piso, tratar de no lanzar mucha pelota adelante, porque así es la mejor manera de defender. Entonces le tratamos de meter esas ideas a los niños desde pequeños, y es lo que pues se ve el trabajo que hemos hecho, gracias a Dios.
14: Oye, David, estaba viendo, estos niños son de categoría sub-12. ¿Cuánto tiempo lleva jugando juntos? Porque se ve que se conocen muy bien y saben cuál es la fortaleza de cada uno.
17: Sí, estos muchachos llevan jugando juntos por ahí unos 3 o 4 años. Algunos pues ven el equipo y se unen. Entonces poco a poco los vamos integrando al equipo para que se pueda jugar así. Toma tiempo, sí, o sea, muchos padres se acercan y hey, juegan muy bien, pero es un proceso que toma tiempo.
15: El torneo se va a ir complicando, ¿cómo lo ves?
17: Pues está emocionante, o sea, por eso nos gusta este torneo, porque es algo diferente a lo que jugamos siempre. Cancha pequeña, tienes que tener buen toque, y eso es lo que nos gusta, sí, ese estilo de fútbol latinoamericano, que es jugar con la pelota en el piso y al pie. Entonces es algo que siempre que podemos meternos a Copa Univisión lo tratamos de hacer, y es muy divertido. Y sí, pues en la ciudad de Houston agradecemos que vengan a hacer esto, y pues aquí en las canchas donde entrena Dynamo, pues es un lugar muy, muy amplio y bueno para tener este evento.
14: ¿Cuántos jugadores de la sub-12 tienen en SG1?
17: En la sub-12 tenemos aproximadamente, déjame hago el cálculo rapidito, yo creo por ahí unos 100, 110 muchachos. Hay como 4 o 5 equipos sub-12, obviamente va por primer equipo, segundo equipo, pero el proceso que estamos haciendo es tratando de desarrollarlos para que un día eventualmente puedan subir, y obviamente ya pronto van a ir subiendo a categoría más alta, y pues la idea es desarrollar muchachos y que vayan. Creo que ahorita se nos acaba de ir un 2013 al Dynamo, a la academia, entonces algo que pues es un orgullo para uno como coach SG1, porque eso es lo que uno quiere, ¿no? Que el muchacho crezca y pues agarre vuelo.
14: ¿Y cómo decidieron elegir a estos jugadores para representarlos aquí en el Copa Univisión?
17: Pues no, esto fue más como padre, o sea, no fue nada del club SG1, o sea, yo les dije a SG1, hey, ¿les molesta si llevo mi hijo está aquí y los del equipo? Y dijo, no, pues ya se acabó la temporada, métanlos y obviamente pues que disfruten, y ellos pues tienen confianza en que uno pues los va a meter y los va a jugar como jugamos siempre en SG1.
15: ¿Cómo se llaman ellos?
17: Tenemos a Lucas, a Carlos, saluden muchachos, say hi. Tenemos a Everett, a Conrad, el portero, Ollie, say hi, Taylan, say hi. Esos son los muchachos del primer equipo de SG1 2015. Entonces, todos son 2015 y él es 2016.
15: Perfecto, pues los vimos jugando muy bien, sí, unos golazos que metieron, ¿eso los planearon o salió en el momento?
17: No, les dije, yo no quiero hacer mucho coaching, lo único, o sea, no les voy a decir, toca aquí, toca acá, lo que quiero es actividad, sí, o sea, transición de ofensiva, defensiva, defensiva, ofensiva, a ver qué tan rápido el cerebro está disparando, es realmente lo que yo quiero ver en la cancha.
15: Pues les agradecemos mucho y éxito.
17: Muchas gracias.
15: Gracias.
17: Gracias. Suerte a todos.
14: Entonces escuchábamos al entrenador del equipo de SG1, esta academia de Katy, Texas, que la verdad, o sea, viendo ahí las imágenes, los goles que anotaban los niños, Enrique, son otra categoría. La verdad es que juegan muy bien.
15: Sí, sí.
14: Para la edad que tienen estos niños y la manera en que tocan el balón y entienden el juego y logran también como que identificar oportunidades antes de que sucedan las jugadas. Eso te habla del gran entrenamiento también psicológico que tienen en esta academia.
15: No, y vienen cosas interesantes para estos niños, y continúan jugando como están, lo van a llegar muy lejos. Ahora, ya lo hemos dicho en muchas ocasiones, que estos torneos infantiles son de formación, y no formación para ser profesional, sino para formar profesionales en todos los sentidos, porque lo que te dediques con la disciplina que te da el deporte, seguramente les va a ir muy bien. Pero, oye, fue benévolo el clima, no hacía tanto calor como en otras ocasiones nos ha tocado en el Houston Sports Park de la ciudad de Houston. En esta ocasión estaba muy bien, pero si había problema para eso, pues ni te tienes que preocupar, había hidratación por todos lados, y de manera gratuita.
14: Exacto, yo salí de ahí con dos botecitos de jugos Tampico, un electrolit, me regalaron una botella de agua, o sea, salí cargadito, la verdad es que no hay nada de quejas. Y eso que yo no jugué.
15: No,
14: de verdad todavía. Estaba como en los, ¿qué? Unos 78, 82 grados, pero
15: exacto.
14: La poca humedad. Eso sí, al inicio de la mañana cuando llegamos los mosquitos parecían águilas, pero ya después ya durante el transcurso del día fueron disminuyendo un poquito. También en este Copa Univisión el pasado fin de semana hablamos con uno de los entrenadores que se llama Coach Christopher, que también tiene su grupo de chamacos, pero ojo, Coach Christopher no es de una academia. Me parece que Coach Christopher es simplemente un papá de familia que le gusta entrenar a los niños, quiere desarrollarlos en el fútbol, y por eso estaba ahí con ellos. Escuchemos lo que nos dijo el coach Christopher en Copa Univisión en Houston.
15: ¿Y su equipo cuál es?
18: Alacranes,
15: de la U8, me dijo.
18: La U8, sí, categoría U8.
15: ¿Cómo se enteró el torneo? ¿Por qué está participando hoy aquí?
18: Tenemos a un coach, el coach, nosotros somos ayudantes. Entonces tenemos un coach que él nos dijo de la Copa, entonces vinimos a registrarnos y vinimos a jugar.
14: Oye, háblame, ¿cómo le hicieron para elegir a estos jugadores para representarnos el día de hoy?
18: Tenemos una academia y entrenamos todos los martes y jueves, y vamos a otras a otros torneos y pues tenemos a los jugadores que los entrenamos y los elegimos para traerlos.
14: ¿Cómo preparas a los jugadores para este torneo el día de hoy?
18: Mentalmente. Pues tratando de decirles que jueguen con el corazón, que jueguen con toda la intensidad que puedan y que le echen muchas ganas.
15: ¿Cómo se entrenan niños chiquitos? Porque es otro tratamiento totalmente diferente.
18: Pues hay que tenerles mucha paciencia y pues lograr lo más que se pueda con ellos, ¿verdad? Pues...
15: Ellos también van a jugar el mismo número de juegos, que son tres, sí. Y eliminatoria.
18: Sí, tres juegos y de ahí, si ganan los tres, pues pasan al siguiente ronda.
15: Christopher, ¿cómo los mantienes motivados? Porque son muchas horas.
18: Pues trayéndoles aguas, comida y todo para que no se desesperen y pues que le echen muchas ganas.
14: Oye, tú como entrenador, tú ves que los niños empiezan a destacar. ¿Cómo haces para que se mantengan motivados y que aprendan a ser jugadores de equipo y no se vuelvan tan individualistas?
18: Pues tratarles de enseñar que todos son un equipo y que todos se necesita de todos, ¿verdad? Desde el portero, defensas, medios, delanteros, todos son importantes en el equipo.
15: ¿Cuántos equipos trajo Alacranes?
18: 6 categorías. O sea, son 6 categorías las que traemos. Son 5 de niños y 1 de niñas especialmente.
14: ¿Las niñas, es más difícil traer a las niñas a las academias o cuál es el reto más grande con las niñas?
18: Pues ya ahorita ya no, porque ya el fútbol se ha expandido mucho y pues ya hay muchas niñas jugando también y nosotros tratamos de darle mucho juego a las niñas también, vamos a otros eventos también con las niñas, con equipo de niñas y pues realmente traemos niñas que les gusta jugar, les gusta el deporte y eso es lo más importante. Si no les gusta, pues no las puedes hacer que destaquen en algo, pero si les gusta, pueden destacar mucho.
15: ¿Dónde entrenan Alacranes?
18: Nosotros entrenamos en la Mercury, ahí en el 10, ahí tenemos nuestra academia.
14: El este de la ciudad, ahí te llegan entonces niños de Channelview, de toda esa zona.
18: Sí, exactamente.
15: ¿Tu nombre, por favor?
19: Me llamo Melanie Espino.
15: ¿Y eres la portero? Sí, ¿vas a jugar de portera o juegas cualquier posición?
19: Bueno, juego defensa en veces, mucho. Eso es lo que juego más.
15: ¿Cuál te gusta más? ¿Cuál disfrutas más?
19: Defensa.
15: Oye, ¿tú a qué hora te levantaste hoy?
19: Como a las 5:20 algo.
15: Bien temprano, ¿verdad? Oye, ¿y comiste algo especial para mantenerte con energía?
19: No.
15: Así nomás.
19: No, apenas ahorita me comí un sándwich cuando fui con mi mamá y mi papá y mi hermano.
15: Eso. ¿Tú cómo te llamas?
19: Me llamo Isela Redondo.
15: ¿Cómo se llama tu equipo?
19: Alacranes.
15: ¿Cómo les va a ir hoy? Cuéntame un poquito. ¿Cómo les va a ir hoy?
19: Bien.
15: ¿Sí? ¿Todavía no juegan? ¿Ya jugaron el primer partido?
19: No.
15: ¿Están nerviosa? Bueno, pues a ganar hoy, ¿verdad?
19: Ajá.
15: Bueno, muchachos, pues que les vaya muy bien, ¿sale? Échense una porrita que diga Alacranes. Una, dos, tres.
14: Qué bonito. Ahí escuchamos algunas de las niñas de este equipo de Alacrancitos, que ya nos tocó verlos jugar ese día porque todavía faltaba un partido antes de que ellas pudieran jugar, pero esperemos que les haya ido muy bien en Copa Univisión. Recuerden que toda la información de Copa Univisión la pueden encontrar en la página que justamente se llama así. Entran en copaunivision.com o busquen en Google Copa Univisión y aparecen todas las sedes, aparecen todos los datos, informes de cómo inscribirte, cómo registrar a tus jugadores. Todo eso lo encuentras en la página oficial de Copa Univisión, que por supuesto está disponible en todo Estados Unidos. Como lo mencionabas hace rato, ya vienen más torneos de este mismo, de Copa Univisión. Viene en Dallas próximamente, bueno, de hecho el día de hoy. A ver, nuevamente checando las fechas, porque está Los Ángeles, está Dallas y está también Chicago después de la Copa del Mundo. A ver, aquí revisando en el instante para darles toda la información. Aquí está el calendario. El día de hoy, 6 de junio, Bell Gardens Sports Center en Los Ángeles. Y el día 13 y 14, los días 13 y 14 de junio en Dallas, en el Harold Patterson Sports Center. Son los dos torneos Copa Univisión que se vienen. Después viene obviamente el descanso por la Copa del Mundo a partir del 11 de junio hasta el julio 19. Y en agosto viene la última parte de Copa Univisión, que se llevará a cabo en Chicago en el SeatGeek Stadium. Así que ahí están las opciones para todos los detalles, todos los informes sobre esta Copa Univisión, y registrar a tu equipo donde quiera que estés, si pueden viajar también, o sea, bienvenidos de cualquier parte de Estados Unidos. Copaunivision.com, ahí está todititita la información para las personas que quieren registrar a su equipo. Y recuerda, no tienen que ser de una academia. Si tú eres una persona que tienes 8 o 9 chavitos, sobrinos, hijos, quien sea, y que juegan todos de la misma edad y quieren registrarlos, puedes hacerlo entrando en Copa Univisión. Vamos a una pausa. Al regresar tenemos más entrevistas, también una charla con una de las organizadoras de esta Copa Univisión, que habló largo y tendido con Enrique sobre lo que significa poder llevar a cabo estos eventos. Vamos a la pausa y volvemos con más. Esto es La Cantera Fútbol Club.
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1: Compañeras.
2: Que son buenas y que vamos a poder ganar.
1: Perfecto, a ver, ¿cómo te llamas tú?
2: Me llamo Melanie Espino.
1: ¿Y eres la portero? Sí, ¿sí vas a jugar de portera o juegas cualquier posición?
2: Bueno, juego defensa en veces, mucho. Eso es lo que juego más.
1: ¿Cuál te gusta más? ¿Cuál disfrutas más?
2: Defensa.
1: Oye, ¿tú a qué hora te levantaste hoy?
2: Como a las 5:20 algo.
1: Bien temprano, ¿verdad? Oye, ¿y comiste algo especial para mantenerte con energía?
2: No.
1: Así nomás.
2: No, apenitas ahorita me comí un sándwich cuando fui con mi mamá y mi papá y mi hermano.
1: Eso. ¿Tú cómo te llamas?
3: Me llamo Isela Redondo.
1: ¿Cómo se llama tu equipo?
3: Alacranes.
1: ¿Cómo les va a ir hoy? Cuéntame un poquito. ¿Cómo les va a ir hoy?
3: Bien.
1: ¿Sí? ¿No juegan? ¿Ya jugaron el primer partido?
3: No.
1: ¿Están nerviosa? Bueno, pues a ganar hoy, ¿verdad?
3: Ajá.
1: Bueno, muchachos, pues que les vaya muy bien, ¿sale? Échense una porrita que diga Alacranes. A ver, una, dos, tres.
4: Ya escuchamos algunas de las protagonistas, estas niñitas, que vaya bien pilas, ¿eh? Para las entrevistas son pilas las niñas ya.
5: No, pues es que ya está, el fútbol femenil ya es una realidad. Bueno, hay que decirlo, ¿no? Podría ser en cualquier otra parte del mundo una sorpresa lo de las niñas o de las mujeres. Pero te voy a decir una cosa, ¿en qué país están los campeones del mundo, no? O que han sido varias veces campeonas del mundo. Ha sido entre México, China y Alemania, creo que los han peleado noruegos, pero Estados Unidos es la máxima potencia de desarrollo del fútbol femenil, y lo entiendes de esta manera, porque antes... Fíjate lo que son las cosas. El soccer, como es conocido acá, era un deporte femenil. O sea, por eso no se desarrollaba tanto para nosotros los hombres. Pero mira, hasta que ya vamos poco a poco, y al rato ojalá que el fútbol llegue también a cambiar ya los calendarios y se alinee la MLS con el resto del planeta, ¿no? Igual que el fútbol femenil lo está haciendo en todo el orbe, ¿no?
4: No, es correcto, y sí, para agregarle un poco eso, sí, para la gente que no sabe, la próxima temporada de la MLS... bueno, termina esta campaña en diciembre, esta actual campaña que ahorita está en pausa por el tema de la Copa del Mundo. Termina el torneo en diciembre, pero después empezará un mini torneo de 17 semanas que comenzará en febrero y terminará en mayo. Después en mayo termina este torneo, y después viene una pausa, y en agosto, cuando comience el torneo en España, en Inglaterra, en Alemania, en todos estos países élites del fútbol. Genial. También comenzará la nueva era de la MLS con este nuevo formato estilo europeo, mismo calendario, que significará que más jugadores podrán fichar con equipos de la MLS, porque no van a estar en media temporada, porque los contratos van a ir terminando, porque va a ser muchísimo más fácil para la MLS fichar jugadores de alto calibre cuyo contrato va terminando con sus respectivos equipos. Así que es por eso que también es muy importante. Y ojo, también veremos seguramente más jugadores de la MLS yéndose a Europa, o viceversa, jugadores jóvenes de Europa llegar. O sea, el más claro ejemplo de lo que puede aportar un jugador que sale de alguna cantera en Europa y que llega al fútbol norteamericano es, para mí, Álvaro Fidalgo. Él sale del Castilla. O sea, sí. Álvaro Fidalgo llega del Castilla al América, campeón con el América, se vuelve un ídolo total, y tanto así que hasta después de 5 años se nacionaliza y ahora es parte de la selección mexicana que va rumbo a la Copa del Mundo. Así que sí, definitivamente este tipo de cambios hacen que la MLS se vuelva aún más competitiva. No me atrevo a decir que es mejor la MLS que la Liga Mexicana o viceversa, porque sería injusto, porque no todos los equipos son iguales. Así como hay algunos equipos muy buenos en la MLS, también hay unos muy buenos en México, y también hay unos muy malos en las dos ligas. Así que parejones, creo que sí. Obviamente, hasta que la MLS no gane un torneo internacional o más torneos de la CONCACAF, la gente va a poder seguir argumentando que la Liga MX sigue siendo muy superior a la MLS, pero la verdad es que las distancias, Kike, se van cortando ahí.
5: Va a tener que ver mucho en el cambio de generación. Mira, cuando nosotros nos muramos, que es la verdad, porque un día nos vamos a tener que morir, así como dijo Juan Gabriel, un día nos tendremos...
4: ¿No somos Munra, el inmortal?
5: No, un día tendremos que partir.
4: Nunca, mijo.
5: Sí, de abajo nunca, mijo.
4: De abajo nunca.
5: Como diría Juan Gabriel. Pero te voy a decir una cosa. Cuando se termina esta costumbre de nosotros seguimos al Chivas, al América, al San, muchos seguimos al Santos, y así en general.
4: Lo siento.
5: Yo sé, pero bueno, cuando esto pase, vendrán estas nuevas generaciones que realmente se van a enamorar del LA Galaxy, del equipo de Los Ángeles, del Dynamo, también va a haber más gente en los estadios. Estos niños, es como sucedió con el Necaxa en nuestros tiempos cuando éramos niños, que nadie quería Necaxa más que los niños, y hoy hay una gran afición porque ya son gente de 40, 45 años. Lo mismo va a pasar en la MLS, cuando la generación de nosotros pase de largo, vendrán estos jóvenes a seguir al Miami y a morir por ellos. Lo que pasa es que todavía los hispanos, pues podemos cambiar de religión, podemos cambiar de muchas cosas, pero menos de equipo de fútbol. Ese es el problema que tenía la MLS, ¿eh?
4: No, sí, de acuerdo. No puedes cambiar de equipo de fútbol. Aparte, la MLS es muy representativa de las ciudades, ¿no? La gente de Los Ángeles, sí, le va al Galaxy, le va a Los Ángeles FC. Chicago es Fire, o sea, es muy poca la afición de los equipos de la MLS que están fuera de ese estado.
5: Son localistas
4: totalmente. Yo creo que los equipos más nacionales vienen siendo como si ya los Sounders, el Galaxy, por supuesto, porque en su momento fue David Beckham y el LAFC, que rápidamente se convirtió en uno de los equipos favoritos.
5: Bueno, Miami ahorita,
4: Sí, Miami obviamente por Lionel Messi ahorita Miami está que arde
5: en nacional.
4: Interesante va a ser después de que Lionel Messi decida ya colgar los botines, cuánta gente se va a quedar viendo todavía el Inter Miami. Ahí sí va a ser interesante y a ver cuánta gente va a seguir llegando al estadio. New England Revolution, otro de los históricos. De ahí en adelante, o sea, está New York Red Bulls de repente, que es uno de los clásicos de Nueva York, pero ahí poquito, ahí se va parejo con el New York City FC. Pero realmente son pocos los equipos que tienen afición a nivel nacional de la MLS. En cambio, en México, poco o mucho, pero sí hay más equipos con afición a nivel nacional. O sea, obviamente el América, ni se diga, en nacional, internacional, Chivas,
5: inclusive más de 100 Cruz Azul,
4: Pumas, sí las hay. Pumas, por ejemplo, gracias a gente como Hugo Sánchez que pasó por ahí, que la gente reconoce lo que en su momento fue la cantera de México, ¿no? Claro. El Pachuca es un equipo de más de desarrollo, de una gran cantera.
5: Santos
4: era la cantera oficial de la América, o sea, todos los jugadores que la
5: todavía ya se llevaban al técnico, ya se llevaban a Almada, nosotros lo trajimos, te digo, o sea, no pueden ver algo bueno porque iban.
4: Ahora, ojo, a ver, ustedes trajeron a Almada. Después los dejó y se fue para Pachuca.
5: Sí,
4: después se fue para el Real Oviedo, no le fue muy bien, y ahora llega, entre comillas, a las Águilas de la América. Quiero ver la firma primero, pero se supone que llega a las Águilas de la América.
5: No, apenas ven algo que hace bien el Santos, ahí van, se van a Marchesín, a Benítez, a Bozo, al hermoso Peralta, no se llevaban a Borghetti porque no se dejó, pero bueno, todos se querían llevar. No, a Chivas sí andaba ahí, que se quiso llevar a Borghetti un rato.
4: Chivas,
5: pero bueno,
4: con Borghetti y con Chivas creo que no anotó un solo gol,
5: No pasó nada, igual que Peralta.
4: Y Bolívar Peralta creo que anotó uno.
5: Y creo que ninguno tampoco.
4: Creo que pasaron 2 años antes de que anotara un gol. Algo así, una cosa
5: sí,
4: media
5: fue muy mal.
4: Sí, muy mal estos dos, tanto a Borghetti como a Peralta. Sí. Una vez platicando con, ahorita que mencionabas el Santos, he platicado con dos referentes del Santos, uno de ellos el Achita Ludueña. Platicando una vez con él justamente sobre el desarrollo de los jugadores y cómo fue su llegada al fútbol, me comentaba que a él lo llevaron una prueba en Argentina y que durante esta prueba muchos de los jugadores de que querían quedarse en el equipo, no me acuerdo si era con River o con Boca, ahí disculpen.
5: Con River.
4: ¿Era con River?
5: Sí, él era de River, sí.
4: La Chita era de River, bueno. Sí. Llega la Chita a hacer la prueba y dice, yo era uno de los, según mi calificación, dice, yo era uno de los peores en el equipo ese día, pero me quedé. Dijo el entrenador que me quedé porque yo era el único que estaba jugando en equipo. No era el mejor, ni el más goleador, ni el más agresivo, pero era el que estaba consolidando jugadas y jugando en equipo para apoyar y tratar de generar goles. Y

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1: Pues ahí está en el closet por ahí atrás, no sé dónde está, por ahí debe estar colgado seguramente.
2: Bueno, ya cuando no la quieras, pues ahí échala para acá de los gallitos.
1: Creo que está trabajada por Eddie Peralta y por Jared Borghetti, creo.
2: Fíjate, los dos goleadores del Santos.
1: Nada más ellos dos. Sí, el Pony Ruiz, no alcancé a saludarlo en persona. También he platicado con el Pony Ruiz, que también un jugador que llegó a México y que dejó su historia en Santos, ¿no?
2: Sí, y que han enojado, porque no lo han dejado de entrar a dirigir. Está enojado con los de Santos, dice que le hicieron su estatua y dice, no, pero pues nomás sirve para que de ahí duerman los pájaros.
1: Para el ojo al macho, no están hablando en serio. Sí, qué mal. Oye, justamente hablando de eso, en Copa Univisión la semana pasada también hablamos con, nos tocó ver una parte de uno de los partidos de los niños más grandecitos, creo que eran como de 14 o 15 años.
2: Sí.
1: Y era uno de los entrenadores más apasionados ahí, le gritaba a todos, por aquí no, pasan atrás, o sea, súper apasionado este entrenador con estos niños, y tuvimos la oportunidad de platicar con él también, así que vamos a escuchar a este coach para que vean el nivel de pasión que tiene a la hora de dirigir al equipo, y esto que hablamos con él después de que perdieron el partido.
2: Ay, me dio cosa que se fuera a infartar el señor. No es por nada, con todo respeto, pero lo vi muy, muy enojado. Y yo sí lo vi muy enojado.
1: No, sí hizo su berrinche porque pues, sí. perdieron feo, o sea, perdieron feo. Pues
2: como perdieron, sí, caray. Pero vamos a verlo si quieres.
1: Que parte no es el caso. Vamos a ver qué dice el entrenador.
3: No, su nombre, por favor.
4: Francisco Betancur.
3: Francisco, ¿su nombre de su equipo?
4: San Sebastián.
3: Pues hay mucha pelea en este partido.
4: Sí, pues así es estos juegos. O sea, usted sabe, sí, todos queremos ganar, exigimos demasiado, pero pues a veces así es, pero pues es parte del juego. Y pues, ¿qué podemos decir? Nosotros queremos ganar, pero a veces detallitos de nosotros, pues hace que no se cumpla lo que nosotros pensamos, ¿verdad? Pero todo bien.
3: Pelotas al poste, hubo imposibilidades enfrente, o sea, por contundencia, lo que faltó nada más.
4: Sí, ¿no? Tuvimos varias oportunidades, creo que tuvimos un poquito más que ellos, pero pues, no pudimos concretar, es todo. Pues, tuvimos varias oportunidades, pero bueno, no nos salió, esperemos que el próximo nos vaya bien.
3: ¿Cómo queda?
1: Háblenos de su equipo, ¿es una academia, es un equipo local, ustedes lo manejan? ¿Cómo está la gente?
4: Somos un equipo independiente, un equipo que lo estamos armando, lo estamos haciendo, tenemos, no sé, con estos niños como 2 años más o menos, y estamos comenzando bien y estamos tratando de llevarlos y entrenamos 2 veces a la semana, normal, no es academia, tenemos solo 2 equipos, uno 2013, el otro 2011, pero hoy estamos comenzando con estos, que yo tengo ya tanto con otros equipos.
3: Tiene muchos talentos ahí.
4: Sí, gracias a Dios que han estado llegando unos niños y lo estamos enseñando lo poquito que sabemos, estamos tratando de enseñarlo. Lo básico.
1: ¿En qué zona están ubicados?
4: Para el lado de 45 Sur, por el lado para ese lado, el Javi Airport, por ahí esa área. Jugamos.
3: Ajá. ¿Sí, niños de esa zona le gustaría que se juntaran o algo, que pudieran buscarlos?
4: ¿Mandé?
3: Niños, familias que quisieran unirse a su equipo.
4: Oh, no, pues estamos en la. Tenemos una página del equipo San Sebastián y ahí podemos. Los que quisieran, hasta son bienvenidos. De diferentes edades que quieran.
3: ¿Niñas y niños de qué edad?
4: Niños y niños. De 2015, 2014 y hasta 2011, hasta ahí nomás.
1: Sí. Excelente, bueno, pues, profe, ¿cuál es su nombre otra vez?
4: Francisco Betancur.
1: Francisco, ahora, obviamente perdieron ese partido, estaban proponiendo más, pero en una mala salida les anotan ese gol. ¿Qué les dice ahora a los chavos después del partido para no bajarles la moral y para que sigan adelante y seguir apoyándolos?
4: Bueno, primero que nada que se descansen un poquito, después decirles los errorcitos que hemos tenido y lo que yo a veces como que exijo demasiado, pero en el juego, ya acá abajo pues nos controlamos y empezamos a platicar detallitos y seguir trabajando, seguir esforzándonos un poco, porque como les digo, si ustedes trabajan más que aquellos, tenemos que poco a poco tenemos que avanzar mejor que aquellos. Si ellos trabajan, otro equipo trabaja mejor que nosotros nos vamos a ir quedando y el equipo

0: ir avanzando. Entonces tratamos de hacer eso, de platicar con, tengo ahí unos auxiliares que me ayudan y así estamos, pero tratamos de platicar un poco con ellos sobre eso.
1: ¿La impresión que le deja Copa Univisión?
0: Oh, excelente, de verdad es la primera vez que he venido y encantado. De aquí para adelante, si Dios quiere, vamos a estar en los años que, si Dios nos presta vida, hasta estar aquí.
2: Muchas gracias.
0: Hasta luego. Gracias. Gracias, señor.
3: Ahí estaba otra de las entrevistas el día de hoy en la Cantera Fútbol Club, que bien, como lo vemos, Quique. Y aparte, ajá, hay varias categorías claro, en este torneo de Copa Univisión. Categorías comenzando desde el 8 años de edad, del 2018, los niños, hasta categoría sub-17. Quique, o sea, estamos hablando de mínimo que unas 12 categorías.
4: Fácil. Con cuatro para las mujeres, que son del 2015, 2016, o sea, sub-11 hasta la sub-17 en mujeres. Y para los hombres, también, igual como bien lo comentas, desde el 18, que son la sub-8 hasta la sub-17, lo cual pues te habla de esta integración total, de que se dio mucha oportunidad. Cuatro categorías para niñas, ahí te va hablando de lo que viene, ¿eh? Mira, ahí están de los 11 años, que es más o menos el desarrollo que está teniendo el fútbol femenil. Ya, cuando ellas nacieron, ya estaba esto trabajando, y esto permite también que las sub-17 estén pues a punto del profesionalismo y para poder conseguir becas para la universidad. Eso es bien importante también.
3: Y bueno, también hablamos con el coach Ricardo, de que traía su jersey del Salvador bien puesta, pero que él traía un equipo, creo que categoría sub-17, y también habló de lo que es entrenar a estos chamacos, el tiempo que lleva con ellos trabajando y cómo Copa Univisión le cambia la vida de repente a sus jugadores. Así que escuchemos al coach Ricardo, que también estuvo presente en Copa Univisión.
5: ¿Su nombre, por favor?
6: Ricardo Moreno.
5: Ricardo, ¿cómo se llama su equipo?
6: Nos llamamos Airbender, somos de Cleveland.
5: ¿De qué categoría es?
6: Esta es 2017-2016, pero la mayoría son 2017, son chiquitillos.
5: ¿Cómo llegaron a Copa Univisión? Para ellos es la primera vez, ¿no?
6: Sí, es la primera vez, pues vimos la publicación y pues dije, lo puedo escribir a ver qué pasa, a ver qué sale.
5: ¿Cómo van hasta el momento del torneo?
6: Ahí vamos ahí dándole, un poco difícil porque como le digo, son niños más, un poco de un año menos, pero como quiera, ahí andan.
3: Perfecto. Sí. Oye, ¿cómo elegiste a estos niños para representar al equipo el día de hoy?
6: Mira que yo tengo el equipo desde el 2022, entonces, y ya siempre competimos en el área del norte, aquí por el 45, y desde entonces andamos con ellos, y gracias a Dios, pues, siempre nos han apoyado los padres para andar para estas cosas, y pues dije yo, vamos a intentar algo nuevo, más que todo, a intentar algo nuevo.
1: ¿Cuál es la clave para dirigir a jovencitos tan chiquitos?
6: Mira que tener disciplina y ser un poco, digo yo, estricto tal vez, porque hay muchos que por eso no quieren, porque no hacen caso, y a veces es muy difícil, la verdad.
5: Está lejos, Cleveland, ¿eh?
6: Sí, como 50 minutos, una hora.
5: ¿Vale la pena?
6: Sí, vale la pena, la verdad. Es una experiencia muy buena, muy bonita.
3: Oye, y en cuestión de este tipo de torneos, ¿qué es lo que les deja a los niños, para tu opinión?
6: Es más que todo para divertirse, les dije yo. Tómenlo como diversión y ya sea lo que sea, nada más vayan a divertirse para que vivan la experiencia más que todo.
1: ¿Qué recomendación le hace a otros equipos y a otras academias para que tomen parte en Copa Univisión?
6: Que se animen, porque es algo muy bonito, es algo que les ayuda mucho a ellos, tanto competitivamente como para el bien de ellos, pues, porque es una experiencia que van a tener en su vida.
1: Ya va a empezar otra vez el partido, muchas gracias.
6: Gracias, gracias. Saludos para toda la familia Salinas y para la familia Moreno Torres también.
3: Ahí está, pues, Enrique, los entrenadores, todos, nada más que adulaciones para hablar de este torneo, que la verdad, como lo decimos, sí, no es porque sea igual que la empresa, pero la verdad es que es un torneo muy bien organizado, y justamente hablamos, o más bien hablaste, con la organizadora, que ya te conocía muy bien, ¿eh? O sea, Pillín.
4: Sí, sí, sí. Pues es que trabajamos mucho tiempo con ella. Mira, es un equipo bien grande de organizadores. Mira, ¿cómo trabaja Copa Univisión? Sí hay un equipo base, que te van a conocer a la líder de este contingente que viaja, que traen todas estas mantas y traen cómo pintar las canchas, los señalamientos. Pero recurren a empresas o organizaciones locales de cada ciudad para que ellos sean los que ayuden a organizar el torneo de Copa Univisión, aprovechando que conocen, como quien dice, el terreno, el territorio, y de esta manera es mucho más fácil la organización. Entonces, pues, si te parece, vamos con ella para que nos dé un panorama de lo que es y significa organizar un no sé, es un monstruo, la verdad, Copa Univisión, pero para que vea cómo logra ser uno de los mejores torneos, como bien ha dicho don César Procel, de los Estados Unidos. Vamos a escucharla.
1: Bueno, estamos aquí con Sammy Galindo de Copa Univisión. La verdad que, sobre todo, muchas gracias por recibirnos de nueva cuenta y volverte a ver, porque no para de trabajar.
2: Sí, así es. Hace mucho que no veníamos acá a Houston, que gusta estar acá con el calorazo, pero felices.
1: Sammy, es cierto, regresan a Houston. ¿Qué criterios se tomaron en cuenta para volver?
2: Pues Houston siempre ha sido uno de los markets más grandes, obviamente de Texas, pero también de todo el tour de Copa Univisión. Entonces, hacía falta ya regresar a Houston, y igual Dallas, Houston, estamos queriendo ver si en años que vienen merecemos San Antonio, Austin otra vez, porque Texas es el mercado más grande de Copa Univisión.
1: Estaba recordando, Sammy, todo cambió con la pandemia a partir del 2020, porque ¿cuántos torneos eran? 12, creo, antes.
2: Sí, eran 12 y nos reducimos a uno nada más en Dallas, 100 equipos nada más, entonces fue un cambio drástico, pero ya estamos tratando de retomar todo de regreso y ojalá que se dé.
1: Estaba platicando con César Procel, hablando de cosas épicas. Me acuerdo de Dallas, ese primer torneo de Copa Univisión tras la pandemia y la tormenta, ¿no?
2: Ay, sí, así es, nos tocó un semi-huracán con tornado ahí. Estamos volando enseguida del aeropuerto, ¿te acuerdas? Y todo volando, Goya, todo. Así, pero no, pero se terminó al final del día.
1: Sí, no, se recuperó. Sammy, esto lo traigo a colación porque Copa Univisión no se detiene. Llevan, ¿qué, 26 años casi?
2: Sí, un poquito, creo 26 o 27, no sé, me haces fact check ahí después. Pero sí, ya estamos, me tocó celebrar el aniversario 20, entonces ya, ahorita 26, sí, tienen razón, así es. Sí, no para y no va a parar, y ojalá que sigamos obviamente creciendo con más mercados en los Estados Unidos.
1: ¿Esto que son cuántos equipos fueron? ¿Tienes el dato?
2: Fueron 8 mercados en total. Vamos de aquí a Los Ángeles, luego sigue Dallas, y de ahí el final es en Chicago.
1: ¿Por qué es tan especial Copa Univisión?
2: Pues la gente, como ves, no paran. Hay muchos torneos, obviamente, al final del día, especialmente en Texas, es un estado grande para el fútbol, y siguen escogiendo Copa Univisión, obviamente. Todos los sponsors que nos apoyan, obviamente, tienen mucho que ver, y aquí sigue la gente jugando.
1: Sammy, estamos en TUDN Radio a nivel nacional. ¿Qué le dices a la gente de las otras ciudades y los mercados que faltan por visitar?
2: Pues sigue Los Ángeles el fin de semana que viene, después sigue Dallas el 13 y 14 de junio, y el final va a ser, obviamente tomamos una pausa por la Copa del Mundo, y sigue Chicago agosto 15. Así que inscríbanse, por favor, y vengan a apoyarnos.
1: ¿Y sigue igual los procesos en la página?
2: Univision.com, y ahí seleccionas tu ciudad y ahí te registras al equipo.
1: Y ya para terminar, ¿cuánta gente está detrás de Copa Univision trabajando cada torneo?
2: Pues tenemos al staff que van en tráiler básicamente con todo lo que ves aquí, los goals, todo, para hacer los campos básicamente. Y en cada ciudad tenemos a Brand Ambassadors, que son los que estás viendo acá atrás, que se encargan de registro. Y tenemos a Danny, JP, que nos siguen, son el director del torneo y su asistente también. Es una familia grande al final del día, pero se acopla mucho todo mundo, así que nos llevamos bien, y es una familia, la familia de Copa.
1: Una estructura. La verdad, muchas gracias siempre por toda la hospitalidad, y que sigan los éxitos en Copa Univisión.
2: Muchas gracias y nos vemos en Dallas. Los Ángeles, Dallas y Chicago.
3: Se nos acaba el tiempo. Recordando a la gente que siga la página de TUDN Radio. Por supuesto, estás viendo a través de YouTube el día de hoy, te lo agradecemos. Suscríbete, prende la campanita para que te lleguen notificaciones. Cada semana el programa nuevo de la Cantera Fútbol Club, por supuesto, mismo ahora. Si quieres mandarnos algún mensajito al 832-276-9882, mensaje de texto, ahí yo lo contesto personalmente. ¿Quieres enviar un video también ahí, o una foto, o un saludo, lo que sea, de tu equipo local o del equipo que tú manejas o del equipo de tu hijo? Bueno, pues ahí con todo gusto puedes mandar el saludo y nosotros lo pondremos en próximos episodios de La Cantera Fútbol Club. Nos despedimos. Gracias por acompañarnos en La Cantera Fútbol Club. Regresamos la próxima semana. Primero Dios, a nombre de nuestros directores técnicos, a nombre de Enrique González, como siempre un placer. Les saludo a César Procel y esto fue La Cantera Fútbol Club. Hasta la próxima.
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7: 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Son las 9 de la mañana.
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0: de la 1330 de Los Ángeles. Buenos días, ¿cómo amanecieron? Qué gusto, qué placer volverles a saludar, volvernos a reencontrar una vez más.
1: Tócale.
0: Antes que nada, muchísimas gracias a nuestro Padre Creador por esa oportunidad de vida que nos permite, por dejarnos abrir los ojitos, despertar, respirar, caminar, ver para nuestro alrededor, ver nuestros hijos, ver nuestra esposa, ver nuestra novia. Y si podemos, y si ya hablamos también con nuestros familiares fuera o lejito de nosotros, pues también gracias a Dios por esa bendición. Ahora resta nada más ponerle de

sábados centroamericanos. ¡Bienvenidos! Pidiéndole, como siempre, a Dios, ¿verdad? Por todos nuestros enfermitos que, lamentablemente, de repente, enfermedades que tienen solución. Otras enfermedades, a lo mejor no tanto, pero que se pueden ir tratando la manera de controlarlas.

quienes están pasando por momentos difíciles, de verdad, nuestro corazón también está con ustedes, nuestros pensamientos, nuestras oraciones, pidiéndole a Dios mucha fuerza, mucha fortaleza a cada uno.

0: Vamos hasta eso de las 5 de la tarde, con el favor de Dios.
1: Canadá, España.
0: Ya quien le saluda es servidor José Samuel.
2: Yo mero. Con hambre.
0: ¿Cuándo no, verdad? Y con ganas de un cafecito sabroso. Gracias a Dios tuve oportunidad de saludar a nuestra Hildita hermosa, a don Florencio. De verdad, qué gusto me dio saludarlo, conocerlo ya en persona. Ya lo habíamos conocido en fotos. De verdad que una pareja muy linda. Y yo así como, ya sabes, yo así bien penoso, llegando, acercándome ahí, buenos días. Don Florencio en su carrito ahí con don, con Hildita. De verdad, qué bonito. Muchísimas gracias de todo corazón, ese cariño que nos tienen. Son bien correspondidos. Gracias y que Dios los bendiga siempre, ¿ok? Bueno, vamos a continuar, por supuesto. Ya saben que nuestra programación está hecha al estilo, a la medida de ustedes, por supuesto. Como siempre, traemos en nuestro menú ese viaje virtual que estaremos visitando, por supuesto, y conociendo historias de nuestro pulgarcito de América en costumbres y tradiciones. Aparte de ello, traemos nuestras arrancasuspiros. Se vienen las dos ligaditas del ayer. Esas canciones de las bellísimas épocas. Nuestro contenido centroamericano, por supuesto, también para todos ustedes. Ojalá y se queden a disfrutar hasta eso de la una de la tarde con Siempre Palante con José Samuel. Y luego se viene lo mejor de lo mejor. Se viene nuestra pachanga guatemalteca para que la disfrute con nuestro Hugo Chiquimula Lima. Todo el cargamento de buena música solamente pensando en ustedes. Contenido y su participación a través de la línea telefónica del 844-592-1330. 844-592-1330. Más despacito. 844-592-1330. ¿Sabe que también tenemos una línea para que nos manden mensajes? Sí, es el... Aquí la tengo, mire, no, es que yo soy. Según yo ya había abierto la página para leer los mensajes. Es el 213-527-2346. 213-527-2346. Para que usted se comunique con nosotros. Si no puede llamarnos, mándenos mensajes, por favorcito. Parará, parará, parará, parará, mamá. ¿Vamos con otra cancioncita? Sí, ¿verdad? Yes, me encanta. Pues vamos a continuar a través de la 1330 de Los Ángeles. Sábados centroamericanos y... Oye, oye, oye, oye, oye, oye, oye, ¿cómo va? Otro de los grandes éxitos para recordar y para bailar. Mire, así. Uy, para que empiece a calentar motorcitos, ¿eh? El cuerpecito tiene que calentar primero. Así, así, ajá, un pasito para adelante, otro para atrás, ajá, ahora para un lado, para el otro, un brinquito, uy, sí, sí, sí, a través de la 1330.

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a través de la 1330 de Los Ángeles. Aquí está la presencia del grupo Ébano. Se llama La Baleada. Hombre, con esta canción ya no necesitamos más ejercicio.

hablando de comida sabrosa, no, un saludo muy especial para nuestro Manuelito. Llega por acá, yo acá bien concentrado, y de repente siento la presencia de alguien. El hombre ya me trajo un delicioso pan francés con casamiento, quesito. Oh, este Manuelito es un pan de Dios, de verdad. ¿Sabe a dónde me duele?

0: Pues bienvenidos amigos y amigas, estamos calentando motores. Esto es Sábado Centroamericano. Solamente a través de la 1330 de Los Ángeles. 1490 en Bakersfield. Todas nuestras aplicaciones, nuestras plataformas digitales, donde puede disfrutar usted de toda la programación. Comunicarse con nosotros también lo puede hacer. Aquí contentos, felices. Baleadas. Uy, uy, uy, uy. Deje soplarle. Se me anda queriendo apagar acá la cocina. Quiero mencionarles acerca de los días que nos quedan, ¿no? Para llegar a la Navidad. Ese 25 de diciembre, que por cierto va a ser un día viernes. Fíjense que solamente nos quedan 201 días, 15 horas, 23 minutos, 25 segundos y estaríamos ya dándole la bienvenida a la Navidad del 2026, donde rogamos a Dios que nos permita, ¿no?, estar precisamente en ese día con nuestros familiares.
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0: ¿Cuál es?
1: Sábado

0: vamos, vamos, vamos. ¡Sa, sa, sa! ¡Cumbia! ¡Cumbia, cumbia, cumbia! Muévale así, así, mire.
1: Saluditos a usted que va conduciendo a esta hora de la mañana. Por cierto, tiene pan para el sur. Sobre la autopista 5. Están trabajando en el momento que venía para la estación. Están trabajando precisamente en lo que es... Esto viene siendo todavía parte del... este de Los Ángeles. Ahí por la altura de Calzone. Si van a conducir hacia el sur, tomen tiempo. De repente los embotellamientos, y no de los que a nosotros nos gusta. Pero sí, se detiene el tráfico y hay que tener mucha, pero mucha precaución. Y a donde quiera que vaya usted, maneje con cuidado. Hay mucha vigilancia. Por cierto, en la semana me di cuenta de a alguien que... y fue una mujercita, ¿no? A quien la pillaron, como se dice. La agarraron manejando. Y con el teléfono... haciendo uso de su celular, imagínese. La detuvo el señor oficial. Y tiquetote. Cuidado, cuidado. Aparte de ello, pues están también exponiendo su propia vida. De repente se descuidan por ir texteando. Se van saliendo del carril, le pegan a un carro. O tal vez no ven adelante que se detiene el tráfico y sópale. Ajá. Bueno, ya sabe, también nuestra línea telefónica del 844-592-1330 ya empieza a sonar y eso me gusta. Entre el contenido que voy a mencionarles es acerca de datos curiosos de nuestra área centroamericana. ¿Usted sabe cuál es el país que tiene mayor cantidad de personas en nuestra región de Centroamérica? ¿Y el que tiene menos? Ah, se lo voy a comentar. Ahí en nuestra región centroamericana también hay un punto que le llaman el punto triple. También se lo voy a comentar, por supuesto, en cuestión de minutitos, pero ¿qué le cuento? Como ya he sabido también, ¿no? En la parte de Honduras, allá en Lloro, precisamente hay un lugar donde pues también es muy famoso y conocido porque pues llueven peces. A lo mejor usted lo va a escuchar por primera vez y va a decir, ese viejillo está loco. ¿Cómo van a llover peces? Sí. A mí se me hace que todavía llegó bolo. A lo mejor hizo alguna otra cosa.

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1: Interesante, ¿eh? Cumbia. Cumbia. Pa, pa, pa, pa, pa, pa. Voy a leer mensajitos. También tengo que visitar la página de Sábados Centroamericanos, por cierto. La canción que tenemos en nuestro retrojueves de la semana está fantástica. Es la segunda canción que toco precisamente de Braulio. Cuando inicié con esto del retrojueves, pusimos la de Bancarrota. Tal vez se recuerda, ¿verdad? Ajá, ustedes son buenos para recordar. Y hoy elegimos otra. Así que la vamos a tener, por supuesto, en cuestión de minutitos. En nuestro retrojueves de la semana, para que lo disfrute. Y quienes todavía no nos han visitado en la página de Sábados Centroamericanos en el Facebook, háganlo. Ahí tenemos bastantes cancioncitas que sin duda alguna usted va a decir, a la pucha que ese viejito sí se acuerda de canciones viejitas. No, hombre, es que yo ya estoy viejito. Vámonos a la pausita. Buen provecho si a esta hora disfruta de los sagrados alimentos. Ya regresamos. Estos son Sábados Centroamericanos. 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

0: el cipote, el patojo, el bichito. Ajá. A través de la 1330 de Los Ángeles, con el mejor día de la semana. ¿Cómo se llama? Sábado Centroamericano. Gracias a ustedes por tanto cariño, gracias por tanto apoyo. Gracias por esperar. El mejor día de la semana solamente aquí. En la 1330 de Los Ángeles, 1490 en Bakersfield. Fíjese que estaba viendo información, ¿no?, acerca de una nueva producción que la Orquesta San Vicente lanzó ya precisamente en esta semana, si no me equivoco, fue el día jueves o viernes, con boleritos sabrosones. Andamos trabajando en ello para traerles también esos temitas sabrosones que sin duda alguna les van a encantar a ustedes. Nosotros fascinados de escucharlos, compartirlos en su programa favorito. Arararán. Mire, me están llegando los mensajitos. Gracias, muchísimas gracias. Yo quiero irme a la línea telefónica ya para saludarles a través del 844-592-1330. Sin más preámbulos, ya le decimos a usted. Hola, hola, buenos días.
1: Hola, buenos días, José Samuel.
0: Buenos días, ¿con quién tengo el gusto?
1: Oh, mi nombre es Benjamín.
0: ¡Benjamín!
1: Tengo tiempo de escucharlo, pero pues casi no me atrevo a hablar, me da un poco de vergüenza.
0: No se preocupe, mi Benjamín, mire, yo me tapo los ojos para que usted no me vea.
1: No, sí, ¿verdad? No, pues, igual yo aquí me escondo detrás de la puerta para que no me vean.
0: No, hombre, imagínese qué bonito, sí, poder saludarlo. ¿De dónde es mi buen Benjamín?
1: Pues mire, yo tengo más de 50 años acá, pero soy nací en Nicaragua, pero
0: en Nicaragua, mire.
1: Ya ni me acuerdo, no me acuerdo de allá porque muy pocas veces he ido.
0: Sí, sí, sí. ¿Escuchó algo que pusimos de Nicaragua ahorita?
1: Sí, sí, de Momotombo, el Cerro Negro, sí. Sí. De la flor, o sea, no sé cómo se llama, Sacuancoche.
0: Sí, exactamente. La flor de Sacuancoche.
1: Oiga, don José Samuel, mire, yo, perdone que le diga don.
0: Sí, hombre, ya me siento así,
1: pues,
0: como...
1: Pues yo soy un hombre soltero y ando buscando amistades, amigas, de Centroamérica.
0: Sí.
1: Porque, pues, ya tengo muchísimos años solo y me gustaría tener amistades con algunas señoras ahí.
0: Claro.
1: Alguna señora que quiera tener amistad conmigo.
0: Sí, por supuesto. Usted no se fija si está chelita, si está oscurita, si tiene los ojos así como cafecitos, azules. No, no pasa nada, ¿verdad?
1: Bueno, no, más que todo es una amistad. Ya para hablar, platicar por teléfono y si se da el caso más adelante, con el favor de Dios, pues conocernos, ¿verdad? Persona, sí. Pero mientras tanto, una amistad limpia, bonita, sí, eso me gustaría.
0: Eso, sí, por supuesto. Si hay alguien que está interesado, se puede comunicar con usted, ¿no?
1: Sí, claro que sí, le doy mi número.
0: Si lo da al aire, pues sería nada más que decirle a usted, ¿no?, que ya sabe que es bajo su propia responsabilidad. De repente hay personitas que pueden llamar solamente para incomodar, para molestar, pero si gusta darlo, con toda confianza.
1: Bueno, sí, mi teléfono es el área 747.
0: Ajá.
1: 358-7227.
0: A ver, repítamelo.
1: El área 747-358-7227.
0: ¿Este número de área es de qué ciudad, mi buen Benjamín?
1: De aquí del lado de Burbank.
0: Oh, okay. Ah, no, pues está por aquí cerquita.
1: Sí, ¿en qué área están ustedes? ¿Qué área?
0: Ah, nosotros aquí estamos, esto es, ya le iba a decir Beverly Hills en mis sueños, ¿verdad? No, aquí es, aquí es Hollywood, aquí es Hollywood, aquí estamos nosotros en el cerrito, aquí en la puntita del cerro.
1: Aquí, no es ahí en Acahuenga, por ahí.
0: Aquí estamos, usted sí sabe, mire, aquí estamos a un ladito de los estudios Universal.
1: Sí, sí. El freeway 101,
0: sí. 101, sí. No estamos retirados, Benjamín.
1: No, sí, estamos cerca, unos 10 minutos de acá, más o menos.
0: Mire, no, pues aquí estamos bien cerquita, Benjamín. No, hombre, aquí hasta nos podemos saludar. Saco yo la mano y le grito. Sí, don Benjamín.
1: La aquí puchica. Yo estoy viendo por telescopio.
0: Sí, pues ve. Se siente bonito, aunque sea de lejos. Un chiflido ya para que me vea.
1: Sí, ¿verdad?
0: Don Benjamín, me da gusto saludarle. Ojalá si hay alguien interesada en formar una amistad, aunque sea por teléfono, pues que se comunique con usted, ¿no? Deme una vez más el número de teléfono.
1: Es el área 747-358-7227.
0: Bueno, ahí estamos, don Benjamín, que tenga una linda, un lindo fin de semana, que si hay alguien que se comunique con usted, pues ahí a formar una bonita amistad, con mucho respeto y todo así bonito, ¿verdad?
1: Sí, claro, le felicito por el programa, muy alegre, muy movido, muy bonito y alegra el ambiente el sábado.
0: Muchas gracias, don Benjamín. Mire, aquí me estoy comiendo un pan francés con casamiento. ¿Ustedes cómo le llaman al arrocito revuelto con frijolitos?
1: Oh, allá le llaman gallo pinto.
0: Gallo pinto, pues mira, sí estoy comiendo gallo pinto, nada más que este no es rojo, este es gallo negro. Este es un gallo negro.
1: Negro,
0: sí. Y tiene quesito y tiene cremita.
1: Qué rico, maduritos fritos.
0: Sí, mira, pues aquí.
1: Pues ya me despertó el hambre.
0: Estoy sufriendo ahorita.
1: No.
0: Don Benjamín, que tenga un lindo día y muchas bendiciones, ¿ok?
1: Igualmente, bendiciones para usted también.
0: Amén, hasta luego. Con el mejor día de la semana, solamente a través de la 1330 de Los Ángeles. Ya regresamos, vamos a una pausita, ya viene más música. Ajá, mire, así, uy. Al momento de dar el pasito, alza el pecho, saca la panza y para distraer al enemigo usted dice, ¡uy! Ya volvemos.

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0: a través de la 1330 de Los Ángeles. Estos son Sábados Centroamericanos. Buenos días. Bienvenidos. Qué gusto, qué placer saludarles. Donde quiera que se encuentren, de verdad, para nosotros es un gustazo. Es un enorme placer saber de su sintonía, saber que están por ahí pendientes a escuchar Sábados Centroamericanos. A nuestra gente que nos saluda, que nos manda mensajes también desde Europa, nuestra gente en Venecia. Saludos a nuestra gente allá en Italia. A nuestra gente en España les saludamos con mucho gusto, nuestra gente en Australia. Saludos también a ustedes que nos sintonizan en cualquier lugar del continente americano. Si hablamos de Sudamérica, toda nuestra gente de Chile, toda nuestra gente de Perú, nuestra gente de Uruguay, de Paraguay, de Brasil. Saludos a nuestra gente de Ecuador, de Bolivia. Saludos a nuestra gente de Venezuela, de la bellísima Colombia. A nuestra gente de todo lo que es la región centroamericana, desde Panamá hasta Belice, Nicaragua, Costa Rica, Honduras, Guatemala, El Salvador, para el norte, la Gran República Mexicana. Nuestra gente de toda la Unión Americana, Estados Unidos, de América. A nuestra gente de Canadá, a nuestra gente de Alaska, les saludamos con mucho gusto. Sin olvidar a nuestra gente hermosa también del Caribe.
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0: Y con el permisito de ustedes, mi gente, voy a enviar un saludo muy especial a mi chiquita, a mi niña. Mi Carlita allá en El Salvador. Mi hija está sintonizando a esta hora, dice. Me manda un mensaje. Qué linda. Que Dios te bendiga, mi reina. Te mando un saludote muy especial. Sabes que te amo. Y a toda su familia. Mis nietos. Su esposo. Un saludote súper especial. Gracias. Hasta Santa Ana, El Salvador. Y continuamos, aquí a través de la 1330 de Los Ángeles, me llegan mensajitos que de verdad, uy, qué bonito poder saludarles. Dice por acá, buenos días, señor locutor, dice, paso como siempre a saludarlo y a decirle gracias por cada sábado, por hacernos el día más bonito de la semana. Un especial saludo, dice, para usted, pero sin dejar de saludar a su linda audiencia. Yo más que lista para escucharlo, soy la culpable de sus... De sus esbeltas cinturitas, dice Benita Figueroa. Un saludote, hermosa. No, ¿quién la manda a tener una mano tan sagrada para cocinar tan rico, de verdad? Gracias, Benita, por todas sus atenciones. Gracias por ese cariño, de verdad. Y gracias a cada uno de ustedes por hacernos a nosotros estos días felices. Ya llegando prácticamente a los 6 años.
1: Ajá.
0: Y aquí estamos. Más gorditos. Más ojones. Más cachetones. Más panzones. Ush. Tú decías, no, es que ese hombre, qué feo está. No, hombre, espérese. Estamos bellos, pero sí tenemos un corazoncito noble. Por cierto, quiero enviarle un saludo muy especial a alguien que sí está bien chula también, como toda nuestra linda gente. Nuestra patojita chispudita, nuestra Roxanita presumiéndome lo que está comiendo. Me manda por aquí a enseñar que frijolitos moliditos, ¿verdad? Con quesito desboronadito, quesito seco, su pan francés. Su cafecito en un jarrito, mire qué ricura. No, no, no, no, no, no, no, no, no. Otro de los mensajes por acá dice, saludos paisano, ya en sintonía moviendo el cuchumbo, dice. Salúdeme por mi cumpleaños, chiquitín. Te mandamos un saludo al chiquitín. Yo yo no sé cómo se llama, pero así nos pone por acá el chiquitín. Le mandamos un saludote, que cumpla muchísimos años más. Siempre con la bendición de Dios, que tengas muchísima salud, hermanito.

y todas las bendiciones del mundo para ti, hermano. El chiquitín. Dice por acá, Samuelito nuevamente, dice, buenos días, muchas gracias por el saludo a nosotros. También nos dio gusto verlo. Saludos a Mari Borjas, a Manuelita, a William y a toda la audiencia. Dice, fuera tan amable de ponerme la canción Señora, Señora con Denise de Calef. Calafé. Sí, ¿verdad? Así es, creo. Ya ve que aquí uno de repente anda queriendo hablar inglés. Y cuando quiere hablar inglés no sabe. Y quiere hablar español tampoco. Ya poquito para quedarse mudo. Dice, con un beso hasta el cielo, dice, para mi mamita Hortensia, que mañana estuviera cumpliendo años. Gracias, Samuelito, bendiciones. Igualmente para usted, chulada de Maíz Prieto. De verdad que me dio muchísimo gusto saludarla. Saludar a don Florencio, que de verdad, nombre de tanto que don Florencio, mire, yo lo veía en fotos. Señorón. Y de verdad que sí, todo un señorón, con toda la extensión de la palabra. Y vaya que, mire, ¿cuántos añitos tienen de estar casados, eh? No, eso no es para menos. Siendo una parejita tan linda, que se aman, que se respetan. Y se entregaron así como dice, ¿no? Al momento del juramento, hasta que la vida, hasta que la muerte los separe. Pero eso falta muchísimo. Tienen mucho por vivir. Así que muchas felicidades. Vamos haciendo un breve paréntesis. Ya regresamos en la siguiente pausita. Vengo atendiéndoles en la línea telefónica. Ya regresamos. Sí.

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0: través de la 1330 de Los Ángeles. Estos son Sábados Centroamericanos. Qué linda canción, ¿eh? Y una canción muy especial para nuestra Hildita Orozco. Recordando a su mami, doña Hortensia, que ya está en la presencia de Dios. Y así como muchos de nosotros, ¿no?
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0: Que tenemos un angelito allá en el cielo. Siempre los recordamos, y sobre todo estas fechas, ya sea de cumpleaños, el Día de la Madre, fechas especiales como de fin de año. Y como dicen, ¿no? Nuestros seres queridos nunca desaparecen.
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0: Nunca mueren. Siempre y cuando los tengamos en nuestra mente, en nuestro corazón. Y sabemos que están en un lugar muy especial.
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0: Un abrazo, un besito hasta el cielo para doña Hortensia, de parte de su mami, de su hija, debo decir.
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0: Y de nosotros que no la conocimos, pero a través del cariño, de su manera de ser, de nuestra Hildita, si no lo dudamos que era igual que ella.
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0: Dice por acá, buenos días, Samuelito, le saludo con mucho cariño. De parte de Blanquita Aragón, deleitándome, dice, con el trabajo, con su programa. Y cada sábado lo espero. Saludos a la familia de la 1330. Por favor, dice la canción Te Vi Pasar con los Mustang. Saludos muy especiales también a nuestra mexicanita linda, hermosa, como lo dice su nombre. Nuestra linda, un saludote muy especial, gracias por estar con nosotros. Saluditos también para nuestra Carmencita González. Saluditos a Milagrito Guillén, que está en camita, me dijo, no, hoy no voy a trabajar. Bueno, ayer, yo qué mentiroso, ¿verdad? Hoy no. Me dijo, oh, mañana no voy a trabajar, así que voy a estar en la camita, escuchándolo, dice. Me voy a consentir, me voy a levantar a prepararme un delicioso desayuno. Y estar en la camita escuchando ese programa. Gracias, muchísimas gracias, de verdad. Saluditos para nuestra Almita Álvarez también. Le mandamos un súper saludo a su esposo, don Amílcar. ¿Qué dice el Chele? Dice, don Mudo. Ese Chele no se aguanta ni él solo, ¿verdad? Así que, pues, muchas felicidades. Estos son... para ustedes, sus programas favoritos en...
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0: pieza de José Samuel. El mejor día. Lo que queda de lo que era. Lo que sobró de lo que era José Samuel. A la puchica. Uy. Vámonos a la línea telefónica del 844-592-1330. El mejor día de la semana solamente en 1490 para ustedes también. Les saludamos, le decimos buenos días.
1: Buenos días.
0: ¿Qué pasó? ¿Qué pasó? Así, como que fue agarrando así un poquito de envión.
1: ¿Inter qué?
0: ¡Ay, Dios mío! ¿Cómo está, menita?
1: Bien, gracias a Dios.
0: ¿Cómo amaneció?
1: Pues, gracias a Dios.
0: Acostada y arropada, bien. Me va a decir.
1: Yo no padezco de sumar, yo no contesto así, yo no, estoy muy bien.
0: Usted a cada rato me anda regañando, si supiera nuestra gente que usted me... Uy, no diga así, no hable así.
1: ¿Cómo cuándo?
0: ¿Cómo cuándo? Sí, oiga, ¿y hoy no se bañó con horchata? ¿Qué dice Benita? No, dice Benita. Es que yo, dice, quiero salir, dice, a la calle y caerle bien a todo mundo.
1: Ay, ya me dijo que le caigo mal a la gente.
0: Quiero andar bien dulce, dice, que me vean así como un dulce, dice, y que me sientan como un dulce.
1: Yo no necesito echarme algo dulce para caerle bien a la gente.
0: No, yo sé, menita. Usted déjeme hablar y no me corrige. Usted se parece a alguien que yo conozco.
1: Espérese, que yo no le he dicho todavía. Yo le caigo bien a toda la gente, pero no le he dicho que bien mal.
0: Nah, ¿cómo no? ¿Cómo cree usted, mi menita? Mire, no. ¿Y hoy qué nos va a tener de comida, menita?
1: Un rico pozole.
0: ¿De qué va a ser el pozole?
1: De porky, dijo.
0: De porky, dice. ¿Y va a estar muerto el porky?
1: Mira, si no le dice oink oink, sí.
0: Quiere decir que sí, ¿verdad? ¿Qué dice? Yes, yes, oh, hoy vamos a tener pozole. Hoy.
1: Y también William me encargó unos tamales y aproveché y les hice uno para que se los disfruten también, a ver si les gustan. Solo que no se van a poner a llorar y van a decir que es por mi culpa.
0: ¿Cómo se llama lo que hizo, dice?
1: Tamales.
0: Oh. Y.
1: Oh. Y pozole.
0: ¿Y con qué se comen los tamales?
1: Mire, se lo puede comer si quiere con la boca, si quiere con los ojos, como te quiera.
0: Ay, Benita, no se aguante usted sola, nada más la estoy haciendo que hable para que se den cuenta cómo me hace a mí.
1: No sea tan mal usted.
0: Sí.
1: No le digo, pues. No, es que usted siempre me anda dando muchas órdenes, que no haga esto, que haga lo otro, que vaya para acá, que vaya para allá.
0: Hoy, ni que fuera pozole. Hoy. Ay, menita, pues qué bonito saludarle, de verdad, me da mucho gusto. Y hoy no trabajó, ¿verdad?
1: ¿O no va a trabajar? No trabajé, pero... Sí, voy a trabajar, me llamaron que vaya a trabajar en la noche.
0: Mire, ya ve, Diosito no, siempre no. Nos está bendiciendo y eso es para todo mundo. De repente como que perdemos un poquito la fe, ¿verdad? Pero como dice el dicho por ahí, Dios tarda, pero nunca olvida. Así que siempre hay que tener la fe puesta en Dios.
1: Hoy sí lo dijo bien, hoy sí lo dijo.
0: Siempre. Y mire como, ya ve, y ahí me está corrigiendo otra vez. ¡Ay, Dios mío!
1: Hoy sí lo dijo bien, hoy no hubo necesidad de corregirlo.
0: ¿Hoy qué dije? ¿Cómo lo dije? A ver si ya después no me equivoco.
1: No, ya, déjelo así por lo pronto.
0: Ya no lo quiso decir. Pero sí, no hay que tener siempre fe en Dios. Siempre vienen días mejores. Así que por ratitos de repente como que se nos pone nublado el día, pero hay que tener fe de que en poco tiempo va a salir el sol para todos.
1: Eso es cierto, mira, a veces uno se desespera, dice uno, ¿qué está pasando? Ya no la voy a hacer, pero sí, gracias a Dios, mira, yo por eso siempre Tengo plan A, B, C, D, E, F, G.
0: Usted tiene el abecedario completo.
1: Así me dice la señora donde voy a trabajar hoy. A veces me dice, ¿tú qué haces? Le digo, cuando no trabajo, hago comida para vender. Me dice, ¿pero cómo le haces? Que siempre estás ocupada. Le digo, pues sí. Me dice, ¿tú tienes el plan A, B, C, D? Tienes el alfabeto completo.
0: Sí, es que así debe de ser. Mire, yo de verdad que admiro a mucha gente, ¿no? A la mayoría puedo decirlo, ¿no? Porque se puede decir que la gente que yo conozco, pues es gente trabajadora que llegó a este país con la ilusión de trabajar, de echarle ganas, de venir y sacar adelante a su familia, ¿no? Que eso es lo más bonito que puede existir. Ver por nuestros familiares, sobre todo por su mamá, por su papá, los hermanos, pues sí, también de vez en cuando, no siempre, porque si no, mire, le voy a decir una cosa.
1: No
0: es cierto, pero pues todo mundo tenemos manos, y si tenemos salud, tenemos esa oportunidad de trabajar, ¿verdad? Y hay que echarle ganas.
1: No hay cosa más bonita que trabajar y seguirle para adelante y pues... No desmayar, porque la verdad que a veces es bien difícil, porque siente uno que ya no puede más cuando uno mira que se está quedando sin trabajo, pero gracias a Dios, y les agradezco a ustedes que sí, me están saliendo más de un cliente a la semana, me va saliendo, y gracias a Dios, pues, quienes me han comprado la comida dicen que están satisfechos y están, ¿cómo se llama?, convidados a seguir comprando.
0: No, la verdad que... Muy bien. Uh-huh. Y sabe que la mejor recomendación es su trabajo.
1: Yep.
0: Como usted lo hace. Ahí que se mantenga ese saborcito, que no se pierda el saborcito de lo que hace, porque pues muchas de las veces como que nos descuidamos. Y ya tenemos clientes, sin mencionar absolutamente a nadie, ¿verdad? Que no se sienta evadido, pero que sí lo tomen en cuenta, ¿no? Muchas de las veces como que pusimos un negocito y... nos confiamos a que ya tenemos nuestra clientela y quizá por el apuro, por querer atender a más cantidad de personas, pues ya se les olvida darle el saborcito, ponerle ese toque de elegancia a lo que hacen, ¿no?
1: No, y al contrario, hay que...
0: Y se van perdiendo los clientes.
1: Porque, mira, a veces la gente... Sí, a mí me ha tocado a veces ir a lugares donde... la comida me gusta, luego regreso y ya no es el mismo sabor y digo, okay. Dos veces, como dicen, una vez pasó el ciego, pero yo llego dos veces y ya no regreso más porque si no me gusta, no me gusta.
0: Y no me vuelvo a tropezar, dice usted.

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1: Espérense. Muchas gracias. No vamos a poder hacer bien cachetones. Yo sé que lo está haciendo así a propósito. Uy, yo pensé que ya se había ido. No estoy hablando de usted.
2: No, ya sé que no.
1: No, no, no. Salud.
2: Salud, pues.
1: Ay, Benita, a mí se me hace que está haciendo la trampa. Ah. Va a llegar el fin de año. No va a querer poner solamente. A mí me va a tener que poner dos manzanas. Con estos cachetotes que me tengo y al horno. Vámonos a la pausita, ya regresamos con el mejor día de la semana. Sábado

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0: a través de la 1330 de Los Ángeles. Se me acabó el aire. Qué frío se siente. Se siente como que ya se va a caer.
1: Y ahora sí, la Real Gran Sonora.
0: Le mando, por cierto, un saludote muy especial a nuestra almita. Está visitando su mami. Qué bonito que cada fin de semana tiene el acuerdo de estar con ella. Eso es amor de verdad. Un saludito también para nuestra Zulmita del Valle. Le mando saluditos también a nuestra Marita Figueroa. Como siempre, con sus publicaciones tan lindas, únicas y especiales. Saluditos, quiero agradecer de todo corazón también a Yorlene Morales. En su ida para El Salvador, que se me trajo unos dulces de allá. ¿Será que ya no me besas? Unos ricos dulces, me trajo una semita, me trajo... Déjeme recordar. Ya cuando uno se comió todo, no hombre, ya se le olvidó. ¿Qué me trajo? Ah, quesito, también me trajo quesito delicioso. Muchísimas gracias de todo corazón por ese cariño especial que nos tienen. De verdad que no necesitan regalarnos absolutamente nada. No es porque lo tengamos. No. Nosotros por eso trabajamos, porque no tenemos. Imagínense si tuviéramos nombre. Pero muchísimas gracias de todo corazón. De verdad, esas molestias que se toman para traernos un recuerdito, muchas gracias, se los agradecemos de todo corazón. Dios les triplique cada uno de sus detallitos. Por cierto, me mandó un mensajito, lo estaba viendo por ahí de madrugada, que no me podía dormir. Dice que me mandó un muñequito también. Pues se lo agradezco de todo corazón. No he tenido tiempo de abrirlo, le soy sincero, no he tenido tiempo de abrir la bolsita. Pero muchas gracias. De verdad que son ustedes muy amables, muy especiales. Gracias a Dios por esa bendición de darnos amistades como ustedes, ¿no? Por cierto, quiero mandar saluditos también. Déjeme ver por aquí a doña Teresita, esperando que esté muy bien. Me mandó saluditos también en la semana, que de verdad nos llena de mucho gusto siempre que nos tengan en su mente. A nuestra Mari Borja le saludo con mucho gusto. Chinita feliz. A nuestra Anita Margarita le saludo con mucho gusto también. A Evelyn Argumedo Velázquez, chulada de maíz preto, me imagino que preparándose, si no es que ya está en su trabajo, ¿no? En su oficina, le mandamos un saludo muy especial. A nuestro Alberto Interiano, compositor, por ahí como siempre estrenando, trabajando, echándole muchísimas ganas, con muchos proyectos. De verdad que, ¿de dónde sacas tiempo, compadre? De verdad que, no hombre, que anda aquí, que anda allá, que va cuya. Yo digo, no hombre, ya quisiera yo tanto tener tanta energía, pero no, ya este viejito ya no da para más. Ya este viejito se está quedando. Saluditos para mi prima que me manda saludos desde El Salvador. Dice, feliz sabadito, primito. Dice, bello, me dijo. Eso era cuando estaba joven, sí. Ahora, por eso mi mamá decía, ay, este bichito, qué bonito me salió. Mira qué ojón. Dice, pobrecito mi hijo. Me da mucho pendiente, me preocupo, dice, cuando se ríe. Y yo le digo, ¿por qué, mamá? No te vayas a pasar mordiendo las orejas, me dijo. No, hombre, merece. Que me río con ganas. Abre mucho la boca este muchacho, se te van a meter las moscas. De repente andan los ronrones, me dijo. Va a pasar uno por ahí. Ay, Diosito santo. Ay, Diosito, no me perdono, ¿verdad? Por cierto, entre las curiosidades que tengo para mencionarle, ¿no? En cuanto a nuestra región centroamericana, fíjense que Centroamérica es una región fascinante que conecta a América del Norte y del Sur. Alberga una enorme diversidad cultural y ecológica en solo 7 países. Destaca por ser el hogar del 7% de la biodiversidad mundial, contar con el lago de agua dulce que tiene su propia especie de tiburones y poseer múltiples Patrimonios de la Humanidad de la UNESCO. Hablando de este parque, no, debo decir, de este lago, pues que tiene tiburones en el agua dulce. El lago está ubicado allá en Nicaragua, ubicado precisamente en este bellísimo país de Nicaragua. Es famoso por ser el único lugar en el mundo donde habitan tiburones de agua dulce, tiburones toro le llaman, fíjese. Bonito, ¿verdad? Ay, hay tantas cosas que hay que... Si hay tiempo y tenemos la oportunidad, hay que ir a visitarlas, hay que conocerlas. Que no nos cuenten. Que no le cuenten, que no le digan, porque a lo mejor le mienten. Vámonos a la pausita, ya regresamos. Vengo atendiéndoles en la línea telefónica.

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0: Me sale mejor así, ¿verdad? A través de la 1330 de Los Ángeles, estos son sábados centroamericanos de la 1330. 1490 en Bakersfield. Me llega un mensajito, dice, para el canallo. Que sufra el canallo, dice. Milagrito Guillén. Un saludo para ustedes que nos sintonizan por primera vez. Bienvenidos. Ojalá que les guste esta programación única y exclusiva para ustedes. Saluditos para mi prima María Elena Franco allá en Chalchuapa, en El Salvador, en Santa Ana, ¿verdad? Que no se me queden los saluditos, montón de mensajes, Diosito Santo, ¿y a dónde voy? ¿Para dónde voy? Ahí está, mire, un saludote para Evelyn Argumedos. Chulada de Maíz Prieto, dice, gracias por acordarse de mí siempre. Un placer, hermosa. Gracias por ser parte también de esta linda familia. Gracias por su amistad. Vámonos atendiéndoles, 844-592-1330. Esa es la línea telefónica. Dice por acá Samuelito, buen día, gracias por el saludo. Ya sabe que yo siempre, dice, diciendo presente desde Long Beach. Hágame un favor, dice, de saludarme a la señora Lucy Luchi Chela. Y a mí, porque vamos a estar cumpliendo años el próximo martes 9 de junio. Y si nos puede poner una canción, dice, de cumbia guatemayán. Gracias. Será guatemayense, me imagino, ¿verdad? Sí, cómo no. Claro que ya es en inglés. Quiero pensar que es nuestra Marita Figueroa. Porque dice de Long Beach, pues un saludote para la señora Luchi Chela, dice ella. Y a mí dice, porque vamos a estar cumpliendo años el próximo martes 9 de junio. Miren, hombre, la pura festividad con ustedes. Cómo no, con muchísimo gusto. Es más, déjeme ver si me dará tiempo. Déjeme, voy mejor a la llamadita, porque tengo bastante tiempo ya de no tomar llamaditas. Así que, ¿quién anda por acá? ¿A quién saludamos? ¿A quién le decimos hola, hola, buenos días? Déjeme ver, ahí le prendemos.
1: Hello, This is William.
0: William, el Chele, alias el Chile. ¿Qué pasó, Chele?
1: El Chelito, así me decían cuando jugaba basquetbol ahí en Juayúa.
0: El
1: Chelito.
0: Ah, yo pensé.
1: La canasta.
0: Yo pensé que decías el Cholito, porque también les decían cholos cuando estaban así bien cholotones, ¿verdad?
1: No, no sé, yo siempre fui delgadón. Cuando estaba allá en Juayúa, estaba jovenzote, siempre fui delgado. Y cuando llegué aquí, lo máximo que iba a pesar fueron 180 libras.
0: Mira.
1: Y me sentía que iba a rodar.
0: No pases rayando el mueble, Chele.
1: a la
0: gran puchica, Chele.
1: Dice cosas que no tiene que decir, pero disculpa, padre.
0: No, hombre, ya yo me sentí evadido, me estaba agachando aquí debajo de la mesa y yo dije, para que no me pegue.
1: No, pero lo bueno que el mueble tuyo está bien barnizado.
0: Eso
1: ¿no?
0: Sí.
1: Los rayones no le calan.
0: No, hombre, sí le calan, no creas. ¿Cómo has estado, mi Chele?
1: Muy, pero muy bien.
0: Bendito sea Dios.
1: Vamos camino a donde Nenita a recoger el pipirín.
0: Ah, qué chulada. Vas a comer tamales. Me dijo que van a ser tamales de sopilote, me dijo.
1: Le digo a Eric, mi hijo, le digo, gracias, le digo, por contribuir, porque ellos son los que pagan, pues.
0: Sí,
1: digo, gracias,
0: sí,
1: por contribuir, le digo.
0: Ajá.
1: Porque mamá Tere aquí nos alimentó a nosotros, aquí,
0: sí,
1: nos dio,
0: sí,
1: haciendo comida riquísima.
0: Mira.
1: Y pues, la verdad, cuando se puede cooperar con las personas,
0: sí,
1: hay que cooperar.
0: Definitivamente, y es una bendición grande. De repente, a lo mejor no puedes sentirlo, pero cuando menos te lo esperas, te suceden cosas muy, pero muy bonitas. ¿Qué dices tú? Gracias, Dios.
1: Sí, jefe. Sí. Y pues de todas maneras, pues cocina sabroso. Y cuando se puede colaborar con las personas, pues hay que colaborar, ¿verdad?
0: También.
1: Porque es importante.
0: Sí. Pues ambos, mira, nos beneficiamos porque
1: sí,
0: comemos de algo
1: correcto,
0: sabrosón, con el saborcito de nuestros países, ¿verdad?
1: Correcto, nos beneficiamos nosotros también.
0: Sí, así
1: porque
0: es.
1: Porque comemos sabroso y los precios están excelentes.
0: Sí, muy accesibles, así es. No, y luego, Menita, que ay, le decimos nosotros que nos traiga nada más un plato de comida y nos... nos mete un montón. Yo le digo que se me hace
1: así
0: que...
1: nos pasó con el pozole de hace 2 semanas. No, nos mandó 4 vasotes, pero no hay más, pero igual rico. No, sí, pues buena comida.
0: Sí, así y, es.
1: dice Eric, no, ahí está José riéndose, me contagia con su risa, dice, y luego se pone a bailar su cumbia también.
0: Sí, hombre, un saludo para el buen Eric, que de verdad es una bendición de Dios. Una bendición de Dios que...
1: Dice, gracias, dice.
0: No, no hay por qué, no hay por qué. Gracias a Dios que le da esa visión, ¿no? De poder atender a su padre, de cuidar de sus padres, porque sé que también lo hace con su mamá, ¿verdad? Así que, pues, que Dios lo bendiga.
1: Gracias, José. Sí, saludos para mi linda catrachita de oro, siempre, siempre, siempre conmigo. Gracias.
0: La chiquitilla.
1: Chiquitilla,
0: pero con un corazonzote hermoso.
1: Rosanita también.
0: Sí, sí, sí.
1: Y tenemos a Amparito también. Amparito. Gracias, Amparito. Sí. Gracias. Y antes que se me olvide, discúlpeme, doña Dani. Doña Dani vino a verme el otro día.
0: De veras.
1: Un caluroso saludo para ella también.
0: Saludos.
1: La verdad, discúlpeme que hay muchas personas que saludar y el tiempo es corto, ¿verdad?
0: Sí, sí, sí.
1: Y estoy agradecido con todas las personas que me ayudan, pues, porque la verdad es una ayuda muy linda.
0: Claro, claro. Y como siempre hemos dicho, ¿no? Ser agradecidos con pues la bendición primeramente que nos dan de ser sus amigos. Después, pues si se les desprende algo del corazoncito, pues ¿por qué no también agradecerlo? Porque no cualquiera lo hace, ¿no? No porque no quieran, sino que muchas de las veces pues también igual tienen sus compromisos, ¿verdad?
1: Sus quehaceres. Exacto. Claro, correcto, José.
0: Sí, así
1: entonces
0: es.
1: Ahorita estamos aquí en el garage, ahorita viene mi hijo, me levanta, me pone en el carrito de él y vamos derechito a la Vermont y la Hampshire.
0: Eso me encanta.
1: New Hampshire.
0: Sí, sí, sí, pues un saludote mi William, que Dios te bendiga, hermano.
1: Gracias, José.
0: Que Dios te bendiga,
1: y,
0: ya sabes.
1: Y me quedaron algunos saludos, ay, discúlpeme, en la tarde saludaré a las demás personas.
0: Cómo no, claro que sí, hermano. Pues bendiciones.
1: La casino. Ah. Goodbye, José. Goodbye. Y gracias.
0: A ti, hermano, a ti.
2: Y nadie me respondió.
0: Ay, Diosito Santo. Pues mire, vamos a hacer esto. Déjeme ver cómo ando por acá, a ver si me funciona. No me vaya a hacer la maldad y yo ofreciendo algo que no voy a poder cumplir, ¿verdad? Ajá, ahora sí. Cuchupa, cuchupa, cuchupa. Déjenme cantar hasta que salga esto. Para todos los cumpleañeros, de todo corazón, de verdad, que Dios los bendiga y que Dios los llene de muchas bendiciones, de mucha salud, muchos años de vida.
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Pues para todos los cumpleañeros y cumpleañeras, con todo cariño y hasta el cielo. Para doña Hortensia, de parte de su hija, nuestra Hildita Orozco.

Feliz cumpleaños, Doña Luchi Chela, nuestra Marita Figueroa. Un saludo también para el chiquitín. Está cumpliendo años. Con todo nuestro corazón, con nuestro agradecimiento. Y siempre las peticiones a nuestro creador, que les dé mucha salud, mucho amor, muchos años de vida. Muchas felicidades a todos.

0: Pues vámonos con esta cancioncita mejor, mire. Ay, papá. Para completarle de una vez el... la choca.
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0: Estos son sábados centroamericanos.

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0: través de la 1330 de Los Ángeles, presentando. Este es nuestro retrojueves de la semana. La canción a cargo de Braulio, En la cárcel de tu piel. Esta es una de las baladas más emblemáticas y desgarradoras de su repertorio. Esta canción fue sencillo principal que dio título a uno de los álbumes más exitosos y ampliamente reconocidos en toda América Latina, como en España. Además de su gran éxito comercial, la canción sirvió como tema principal para la telenovela colombiana Por ti, Laura. Él es Braulio Antonio García Bautista, conocido artísticamente como Braulio. Es un destacado cantautor español nacido un 22 de julio de 1946 en Santa María de Guía, Gran Canaria. Famoso por su potente voz y sus letras románticas que consolidó en su década de 1980, se puede imaginar, como uno de los grandes exponentes de la balada de América Latina y España. Braulio comenzó su carrera ganando festivales de canto en España y llegó a representar al país en el Festival Eurovisión en 1976. En 1979 ganó la Gaviota de Plata en el prestigioso Festival Internacional de la Canción de Viña del Mar, allá en Chile, con su tema A tu regreso a casa. Simplemente Braulio, nuestro invitado, nuestro artista, que por segunda ocasión hace su aparición en nuestro segmento de El Retrojueves de la Semana. Anteriormente ya había participado, ya lo tuvimos con la canción En Bancarrota, otro de los grandes, grandes éxitos. Por cierto, el agradecimiento también para nuestro Gregorio Rodríguez y a cada uno de ustedes por estar al pendiente de escuchar una canción que nos lleva por el túnel del recuerdo y así evocar esos bonitos momentos que vivimos. De cualquier manera, un recuerdo bonito en nuestra mente. Dice Gregorio Rodríguez, buena canción de Braulio. Y la cárcel de tu piel, dice. Yo aquí en tercer aniversario de haber llegado al Valle del Gran Lago Salado. Llegué el primero de junio, dice. Imagínese. Recuerdo cuando nuestro Gregorio se despidió y nos dijo que estaría siempre al pendiente del programa y lo ha cumplido al pie de la letra. Gente de palabra, de verdad, como lo hacían antes, ¿no? Nuestras personas, nuestros familiares, amigos. Antes no necesitaba usted que firmara un papel para comprometerse. La palabra era lo que contaba. Y aún se sigue empleando eso. Aunque con el transcurso del tiempo, ¿verdad? ¿Cómo han cambiado las cosas? Dicen papelito habla. Pues qué bonito tema musical compartiéndolo con ustedes en Sábado Centroamericano. Saluditos para Roxanita García Quintadilla, dice muy buenas tardes, Patojito. Qué bonito escuchar a Braulio, uno de mis preferidos, que hoy engalana nuestro retrojueves. Muchas gracias. A usted, hermosa, muchas gracias. A nuestra Yesenia Cardosa, con todo nuestro cariño.
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0: Ella nos comenta, dice, qué bella canción, dice, gracias José Samuel. Braulio es uno de mis cantantes favoritos. Saluditos también para nuestro Israel Pérez. Braulio, uno de los grandes. Saludos, dice, y bendiciones a cada uno. Gracias, hermanito, también para ti. Saluditos para nuestra Mayrita Velázquez. Muy buena música, dice, para recordar. Gracias, hermosa. Nuestra Elenita Pinzón dice, buenas tardes, José Samuel. Saludos en otro retrojueves. Gracias por tan bonita canción romántica. Y como siempre, escucharé este próximo sábado, dice Sábados Centroamericanos, en Siempre Palante y Pachanga Guatemalteca. Que tengan bonita tarde. Bendiciones. Chulada, muchísimas gracias a usted también.
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0: Vilmita Berríos Mendoza nos dice: linda canción de Retrojueves. Gracias. Gracias a usted, hermosa. Nuestra Marita Figueroa dice: me encanta el Retrojueves. No encuentro quién la interpreta, pero sí dice: si no estoy mal, fue un tema musical de una telenovela venezolana. Gracias, Samuelito, a usted siempre con su buen gusto por la música, el gusto de sus radioescuchas, dice. Gracias, hermosa. No, y así tengo bastantes mensajitos. Déjeme ver por acá. No quiero que se me escape ninguno. Tengo muchos. Y de repente, mire, yo no sé esto. Cuando uno ya está así como... ya le hacen la mala pasada, ¿no? Todo lo que es la tecnología le hace a uno cada cosa. A nuestra Carito Mejía le saludo con mucho gusto. Milagrito Guillén. Así en el orden, dice. También saluditos para Marita Figueroa, a Rosanita García, Yesenia Cardosa. Marita Figueroa, déjeme ver si me aparece dos veces. Mira a la puchica. A la puchis. Dice también para aquí, para nuestra chinita feliz, a nuestro Mario Barrientos, Martita Osiris Romero. Les saludo con mucho gusto a nuestra Mari Borjas, Carlos Miguel Campos, Cecilia Palma, Vilma Berríos Mendoza, chulada. Nuestro Manuel Cortés Sánchez, Manuel de León, a nuestro José Gómez, Menita Figueroa, José García, Gregorio Rodríguez, Héctor Rivas. Hermanito, un abrazo. Saluditos también para Yorlene Morales, Amparito Lemus, Almita Álvarez.
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0: A la pucha, ya me dieron ganas de cantar a mí también. Y eso yo creo que es el hombre. ¿A quién más por acá? ¿Quién más? Déjeme otro de los saluditos que me llegan por acá. Oh, es que tengo una infinidad de saluditos que me llegan, de verdad. Muchas gracias. Dice Amparito Lemus: qué hermosa canción, José Samuel. Dice: siempre les digo a mis amigas que siempre nos da donde más, donde uno más le duele. Dice: gracias. Bendiciones, José Samuel. Gracias, hermosa.
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0: Dicen que recordar es volver a vivir.
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0: Y aquí lo hacemos cada fin de semana. Dice Yorlene: muy bonita canción. Y sí, es cierto, dice: siempre nos da donde más nos duele. Y a ambos sexos. Será. Saluditos a nuestra chilita, Chinita Feliz, dice: qué hermosa canción. Gracias, Samuelito. Gracias a usted, hermosa. A nuestra Carmencita Guillén dice: hermosa canción.
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0: Da, da, da, da, da, da.
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0: Piense que...

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0: para recordar, ¿no?
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0: Ya hace unos añitos. Escuche el sonidito que se tiene. Pero qué bonita. Qué buena.
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0: Esto se llama Casimiro.
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0: 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La orquesta se envió.

0: cierto, un saludo muy especial a nuestra linda gente que siempre está al pendiente de Sábados Centroamericanos por visitar nuestra página del internet en el Facebook, allí atentos. Hice una publicación en la noche para invitarles, ¿no?, que escucharan Sábados Centroamericanos. Y no, hombre, luego se hace sentir se hacen presentes, ¿no? El caso de nuestra Mari Borjas. Y yo dije, no, es que esta cancioncita hay que ponerla. Noche de luna en la Ceiba, hermosa canción, de verdad, como lo dice nuestra Mari Borjas. Si tienen oportunidad, pasen a nuestra página, visítenos. Si nos quieren seguir, mire, yo feliz de la vida, de verdad. Acá, mire, son bienvenidos. Pueden disfrutar de toda la música que tenemos ahí. De repente, le puede interesar hacer un viaje virtual, un viaje imaginario.
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0: Y llegar hasta esa época en donde usted se enamoró. O a lo mejor cuando usted estaba chiquitillo, ¿verdad? Y que se iba con su papá a algún lugar, con su mamá, con sus primos. Historias bonitas que siempre vivimos, ¿no? En nuestra infancia, en nuestra adolescencia. Ahí tenemos para recordar, de verdad. ¿Nos quiere dar un like? También es bienvenido. Muchísimas gracias de todo corazón. Un saludito también para nuestra Elenita Pinzón, dice: buenos días, José Samuel, aquí estamos a pocas horas de escuchar en otro Sabadito Alegre, dice, y sabrosón. Gracias, Dios les bendiga por traernos tan bonita música. Saluditos, gracias hermosas a usted. Por acá nuestro Gregorio dice, ya camino a la camita, dice, para mañana estar listos para el Sabadito Alegre. Buenas noches. Saluditos también para, ¿quién más? Aquí Carito Mejía dice, hola José Samuel, buenos días. Mire qué bonito, de verdad. Pues continuamos a través de la 1330 de Los Ángeles.

0: Bueno, por cierto, les estaba platicando acerca, ¿no?, de esto maravilloso, de lo que existe en nuestra región centroamericana y las curiosidades que tenemos. Tenemos como para poder anunciarlo, para gritarlo a los cuatro vientos, ¿no?, que tenemos tantos lugares bonitos, como ya lo mencionaba al principio, que son múltiples patrimonios de la humanidad de la UNESCO, que tenemos también en nuestra región centroamericana. Fíjense que el país más joven en Centroamérica, conocido como Belice, es la nación más joven de la región, logrando su independencia en 1981. A diferencia de sus vecinos, su idioma oficial es el inglés, imagínense. Sí, así como este dato, hay otro, ¿no? El caso de la capital más antigua en Centroamérica. Lo sabemos. Está precisamente en San Salvador, la capital de El Salvador. Es una de las ciudades principales más antiguas de América Central, fundada en junio de 1524, fíjese.
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0: Eso solamente por mencionar algunas cositas que tenemos para contar, ¿no? Donde también podemos mencionar es los dos océanos al alcance de la mano. Y esto pues lo podemos ver en Costa Rica y Panamá. La distancia entre el Océano Pacífico y el Mar Caribe es tan corta que a ciertos puntos es posible ver ambos océanos del mismo día. Además, Panamá es el único país del mundo donde se puede ver el amanecer en el Pacífico y el atardecer en el Atlántico. ¡Wow! ¡Qué belleza! ¡Qué belleza! Pues ya nos preparamos, vamos a hacer un breve paréntesis. Ya casi nos encarrilamos a lo que es la recta final, encomendada a un servidor, José Samuel. Pero ya llegó el chel acá, bien contento. Me dijo, oh, yo ya traigo hambre, me dijo. Y yo le digo, yo también, ya que tengo hambre. Estoy guardando aquí un espacio para el pozolito. No, es que no debe de faltar, de verdad. No debe de faltar la comidita. Tan rico que es comer. Lo malo es que uno se va poniendo bien cachetón. O sea, no, sí, hombre, perdónenos la vida. ¿Qué más le iba a decir? Ah, no, por cierto, se viene, también vamos a platicar un poquito en el viaje virtual. No sé si le mencioné, ya sabe que ya uno bien viejito no se acuerda de nada. Es lo malo conmigo. A mí se me olvidan las cosas. Los escribo para que no se me olviden y de repente voy tirando el papel porque me hace estorbo. Ya no dije ni hice nada. Pero vamos a platicar un poquito acerca de este muy bonito volcán conocido como Chaparrastique, allá ubicado en la Perla del Oriente, conocido como San Miguel. Imagínense, bellísimo departamento de nuestro pulgarcito de América. Así que nos quedan muchas cositas más por disfrutar en Siempre Pa'lante con José Samuel, las dos ligaditas, y seguirles atendiendo. Ya regresamos.

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Y bueno, un excelente tema musical, ¿no? A cargo precisamente de René Alonso y su banda Láser.

0: ya a esta hora como que hace hambre, antojándose un caldito, una sopita, ya sea de pollo, ay, no queriendo una sopa de patas, un pozolito, una birria, sopa de gallina, de res, ay, una sopita de chipilín con arrocito y huesito de tunco. Buen provechito a usted que está disfrutando de los sagrados alimentos. Si a esta hora disfruta de unas deliciosas pupusitas, ¡qué rico! Uy. Bueno, por cierto, vamos a platicar y vamos a hacer precisamente nuestro viaje virtual. Aprovechando el momento, pues vamos a hacer un viaje virtual. Vamos a conocer un poquito acerca de la historia. Vamos a conocer acerca de el volcán Chaparrastique. Este es un volcán que está ubicado precisamente allá en el oriente del país, precisamente en el departamento de San Miguel. Con más detalles, lo escuchamos y conocemos un poquito más en el segmento de Costumbres y Tradiciones. En Costumbres y Tradiciones, hoy conozcamos un poco acerca de la historia del volcán de San Miguel. El volcán de San Miguel, también conocido como volcán Chaparrastique, está ubicado en el departamento de San Miguel, a 11 kilómetros de la ciudad del mismo nombre, en El Salvador. Se levanta aislado de la cordillera de Chinameca y tiene una altura de 2.129 metros sobre el nivel del mar, siendo el tercer volcán más alto del país. Presenta un cráter central de unos 800 metros de diámetro y varios adventicios por las cuales ha expulsado lava quemada. Además, su cono es considerado como el mejor formado del país. Según el índice de explosividad volcánica, este volcán es nivel 3 de 8. Sus laderas forman parte de las municipalidades de San Miguel, Quelepa, Moncagua, Chinameca, San Jorge, San Rafael Oriente y El Tránsito, todas del departamento de San Miguel. Este volcán se considera entre los 6 más activos de El Salvador. Se calculan al menos 26 erupciones en los últimos 304 años, la más notable, la del año 1787, desde la fundación de la ciudad de San Miguel en 1530. Se cuentan 8 flujos de lava a través de la fisura del cono volcánico. Este volcán es conocido por el supuesto nombre nativo lenca de Chaparrastique, que significaría tierra calurosa del chaparro o tierra del calor. Sin embargo, el historiador Jorge Larde y Larín asevera que tal denominación no existió en ningún lugar de la antigua provincia de San Miguel. La primera mención de tal nombre la hizo Bernal Díaz del Castillo en su obra Historia Verdadera de la Conquista de la Nueva España, donde describe en un viaje por la región en 1526 que dieron con unos pueblos a los que pusieron por nombre los Chaparrastiques. Posteriormente, Francisco Antonio de Fuentes y Guzmán, en su trabajo Recordación Florida, menciona una región como pueblo de Chaparrastiques, lo cual Larde y Larín alude como mera ocurrencia. Así hemos platicado un poquito acerca de esta historia sobre el volcán Chaparrastique en el bellísimo departamento de San Miguel. Siempre es bonito platicar, comentar acerca de estos bellísimos lugares que posee nuestro pulgarcito de América, así como también en toda nuestra región centroamericana. Siempre platicamos un poquito acerca de las curiosidades, de los lugares turísticos, así como de costumbres, tradiciones, historias. Y todo esto también lo pueden ver, lo pueden escuchar, debo decir, ¿no? En nuestro podcast. Sabe que puede escucharnos a través de la buena Podcast Network. En el transcurso de la semana estamos siempre subiendo por ahí al 2x1 para que usted escuche las historias. y conozcamos un poquito más acerca de nuestro Centroamérica hermosa. Así como también puede disfrutar de Chapines al Corazón, donde también usted escucha historias, tradiciones y lugares emblemáticos de nuestra Guatemala. En La Buena Podcast Network, muchas gracias por ser parte de esta gran familia, por seguirnos, por apoyarnos, por escucharnos, de verdad, porque es, para nosotros es como un tipo de aplauso que nos llena de mucha satisfacción, nos llena de mucha energía como para seguir buscando y traerles siempre datos importantes para compartirlos con ustedes. Quiero aprovechar y mandarle un saludo muy especial a mi buen amigo, nuestro Rafael Halcón, por toda una trayectoria en la música. No, hombre, empezó desde muy chiquitillo también allá, en su natal San Salvador, ¿verdad? Si no me equivoco, no me equivoco. Y bueno, con una trayectoria enorme, presentando tanta música bonita, que de verdad ese talento que se tiene, hermano, Dios se lo siga bendiciendo. Vamos a escuchar algo de música. Escuche esto, no solamente de cumbias, también le entra a lo que es romanticón y hace sus propios arreglos. Esto se llama Porque No Vale La Pena.
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0: través de la 1330 de Los Ángeles. Música fresca, música nueva, talento, de verdad. Qué orgulloso. Me siento de saludarles, de verdad, a cada uno de ustedes y ser parte también de esta gran familia de la 1330. Nuestro Rafita Halcón, su Sonora Carnaval, nuestro Alberto Interiano, compositor también. De verdad, qué bonito saludarles. Por cierto, quiero enviar un saludo muy especial para nuestro Salvador Leonardo. Nos manda mensajito por acá, mire, alcancé a llegar, qué bueno, porque dije, me voy a dar tiempecito para saludarles. Buscar en nuestra página de Sábados Centroamericanos, de repente se me pierden los saluditos en el Messenger. Y dice, hola, señor Samuel, dice, gusto de saludarle, desearle bonito día para usted, también para el señor Chiquimula, dice, muchas gracias. Claro que sí, nosotros encantados, don Salvador, de saludarlo, siempre lo tenemos en mente. Me llegan otros mensajitos por acá.
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0: Que estaríamos. Esos mensajitos me da hasta nervios decirlo.
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0: Dice, siempre le he dicho, dice.
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0: Para mí yo no lo puedo tener, dice, porque ya estoy viejita, me dice. No, hombre, viejito yo.
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0: Pero yo diría, dice, que es mejor se quedara en mi familia, dice. Yo quisiera ser su suegra. A la pucha que ya me está poniendo nervioso. Gracias. Ay, tanto cariño de verdad que nos tienen. Nosotros felices. Y son bien correspondidos, ¿eh? Un saludito, por cierto, también para nuestra reinita Flores. A Anita Aguilar, le saludo con mucho gusto. Disfrutando de nuestra programación, ella y toda su familia. Un saludito también para nuestra Cecilia Palma, Carmencita Guillén, a Delfina Escobar, saluditos también para nuestra María Antonia Celada, mire, un saludito muy especial, gracias hermosa, a nuestro buen amigo José Alfredo Jiménez, a Luis Aquino, mire, yo pues me ando quedando hasta muy. De por sí, ¿verdad? Decía mi mamá, este es hipótesis, yo no se queda callado, pero yo creo que hoy sí. Ya se me está acabando la cuerda. A nuestro José Heriberto Hernández, hermano, un abrazo. A Carlos Portillo le saludamos también con muchísimo gusto. A Mirna Mejía. Saluditos también para Cristina Vargas. Un saludo, por cierto, me encargan que le mande saluditos a nuestra gente que nos sintoniza en el corredor centroamericano. Saludos especiales a todos ustedes. Sigan echándole muchísimas ganas. Estamos orgullosos de ustedes. Toda nuestra linda gente que está cumpliendo esa promesa que un día se hicieron de, como decimos allá, vámonos para el norte. Y ya llegaron aquí y aquí están trabajando. Echándole muchísimas ganas, haciendo lo que se debe de hacer bien. Que Dios los bendiga siempre a todos ustedes. Un saludo también para nuestra Alice Quintitas, siempre disfrutando de nuestra programación. A nuestro Juanito Chacón le saludo con mucho gusto. Acá Claudia Flores Alarcón le saludo con mucho gusto también. A nuestro Luis Gustavo, gracias por ser parte de esta gran familia de la 1330. Hasta México le mandamos un saludo. Mariloli Jara, hasta allá, hasta.
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0: Hasta Tepic, Nayarit. Vámonos a la pausita, ya regresamos. Se vienen las dos ligaditas al ayer, ya casi. Pero antes escucharemos una arranca suspiros. Ya regresamos.

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Y llevándoles por el túnel del recuerdo. Aquí con otra de las arranca suspiros. Voy a cargo de Marco Antonio Muñiz.

Bueno, aprovecho el momento también para saludarle a cada uno de ustedes que trabajan en las diferentes tiendas, ¿no? Por cierto, Jenny me manda un mensaje y dice, aquí estamos escuchándole en la ciudad de Costa Mesa. Usted no nos manda saludos, me dijo. ¿Qué está pasando con usted, cipote? La luz. Mándeme saludos. No, sí les mandamos saludos como siempre, con mucho cariño, pensando que nos pueden mandar ustedes hacer saber dónde se encuentran, así en toda nuestra gente del condado de Orange, nuestra gente en Costa Mesa, en Santa Ana, en Newport Beach, en Huntington Beach, en Buena Park. Saludos a nuestra gente en San Juan Capistrano, en El Toro, les saludamos con mucho gusto, en Irvine. Y a todos ustedes que nos hacen el favor de sintonizarnos también en lo que es el condado de San Diego. Allá en Chula Vista, saludos, les mandamos con mucho cariño, así como también a nuestra gente que nos hace el favor de sintonizarnos en el Valle de San Fernando. Mire qué brincote me di. Desde el condado de San Diego hasta el Valle de San Fernando. Un saludo en Pacoima. Gracias a todos ustedes por estar en nuestra sintonía. Sin tu amor. A nuestra gente del condado de Los Ángeles también. Dígase Long Beach. Dígase Huntington Park. Todos Los Ángeles. Carson. Hasta donde llegue nuestra señal para ustedes con mucho cariño. Siempre felices de poder escucharles. Por cierto, le mando un saludito para nuestra Blanquita Aragón, su canción favorita, ya la vamos a tocar, mi hermosa. Para que la disfrute, por supuesto. Ya se vienen las dos ligaditas al ayer. Y, por cierto, antes de que se me olvide, también se me quedan los saluditos por acá para... Déjeme ver dónde me quedé por acá, que no se me pase. A este hermoso, por cierto, hasta allá, hasta El Salvador, en San Salvador. Siempre disfrutando de nuestra programación. Les saludo con mucho gusto también a Olguita Aceitún o Aceituno, ¿verdad? Saluditos también para nuestra Angelita Macella, a nuestra Ali González. Saluditos al buen Santos Hernández, a Juanito Alfaro. Hasta Guatemala también para nuestra Adelita Interiano. Dice, aquí estamos nosotros. Aquí en Coatepeque, me dijo. Le mandamos un saludo muy especial también para... ¿Quién más? Ah, nuestra Mayrita Velázquez, a Samuel Rivera. Saluditos para... Se me mueve este volado, mire. A nuestro Alirio Cornejo le saludo con mucho gusto. Me quedo por acá de repente, así como que ya quién me faltó saludar, ¿verdad? Sí, un saludo para nuestro Alirio Cornejo, a toda su familia que siempre están pendientes a nuestra programación y que, por supuesto, por una u otra razón no se pueden comunicar, no nos pueden mandar mensajes, pero sí, aquí estamos con mucho gusto. Cuando tengan oportunidad, se pueden reportar y ya sabremos realmente a dónde se encuentran. Me dicen, déjenme ver por acá. Ah, ok, perfecto. Esta canción, con mucho gusto. Ya la vamos a incluir dentro de lo que es esta programación y las dos ligaditas al ayer. Me pidieron una canción, déjenme ver si lo encuentro por acá antes de que se me vaya el tiempo.

Sí, creo que sí la tengo. Ok, pues vamos a complacerle. Un saludo para el buen Martín. Saluditos también para la familia Rosales, disfrutando de nuestra programación acá en el área de Los Ángeles. Y nosotros felices. Antes de la pausita, escuchamos esto, ¿le parece? Solamente a través de la 1330 de Los Ángeles. Se quedaron así como con ganas de más bachatita. Esto se llama El Amante, Grupo Impacto.

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0: 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Estos son Sábados Centroamericanos. Mire, ya los castigué. Ya no fueron dos, fueron cuatro ligaditas al ayer. Qué bonita la reacción de ustedes, de verdad. Me encanta ver cómo reaccionan con todas estas cancioncitas. Me dicen, cómo nos hace recordar. Y sobre todo el programa, ¿no? De las bellas épocas con nuestro gatito, que en paz descanse. Nos dice Milagrito Guillén. Mire qué bonito, ¿no? Dice por acá José Gómez. Linda y bendecida tarde, dice. No, hombre, mire, me quedé atrasadísimo con un montononón de mensajitos que me han mandado, pero yo contento, feliz, de verdad, que ustedes disfruten de nuestra música, porque esa es la intención, traerle estos programas donde ustedes puedan recordar su época bonita, trayéndoles nosotros ese terroncito de tierra, ya sea de Guatemala, de Honduras, de Costa Rica, de Nicaragua, Panamá, El Salvador, Belice, de donde ustedes sean, y que puedan conectar con esta música. De verdad es lo más maravilloso que puede existir. Siempre agradecemos de todo corazón que ustedes nos sigan. Ya sabe que a partir de las 9 de la mañana todos los sabaditos tenemos una cita musical aquí a través de la 1330 de Los Ángeles, 1490 en Bakersfield. A quienes nos hacen el favor de llamarnos, muchas gracias. Quienes nos mandan mensajitos, muchísimas gracias también. De verdad que es tan bonito el poder recibir cada uno de sus mensajitos. Me quedé con algunas canciones que no pude complacer. Voy a hacer todo lo posible para los próximos días poder complacerles. Hay algunas canciones que me pidieron que no... De verdad no las encontré, y es bastante penoso, ¿no? Dice Blanquita, muchas gracias por esa música bella, dice. Gracias, Blanquita. Blanquita Aragón. Dice, saludos y potón, soy el compositor de Los Ángeles, dice. Qué programón de hoy, dice. Un abrazo, hermano, gracias. Sé que muchos tienen la oportunidad de escucharnos, no así, la de llamarnos. Pero aquí estamos. Intentamos a veces telepáticamente complacerles a cada uno de ustedes. Ya se viene nuestra pachanga guatemalteca con Hugo Chiquimula Lima. Por hoy pásensela súper bien, se viene lo mejor de lo mejor. Y pendientes, ya estaremos anunciándoles también acerca de nuestro podcast de la semana, para que pueda ir y escucharlo. Gracias de todo corazón. Buen provecho si estén disfrutando de los sagrados alimentos. Yo aquí, mire, ya queriendo ir a disfrutar de un pozolito. Bendecida tarde. Con permiso, disfrute de la pachanga guatemalteca. A continuación.
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tal? Buenas tardes. Qué gusto, qué placer estar en otro sábado centroamericano más. Y en esta ocasión, con su programa Pachanga Guatemalteca, con su amigo y servidor Hugo el Chiquimula Lima. Despedimos a nuestro compañero, amigo y hermano José Samuel Hernández, que nos trae ese bonito programa, quien inicia esta nueva aventura musical que le pone sabor a su mañanita para que usted se quite los cheles con alegría, no empurrado. Así que muchísimas gracias, José Samuel, por ese magnífico programa que siempre, siempre nos regalás todos los sabaditos alegres. Hoy iniciamos este mes. No lo iniciamos, pero es el primer programa del mes con mucha alegría, con mucha ilusión, porque cada vez nos estamos acercando más y más a nuestro sexto año. Y todo gracias a ustedes por su fiel sintonía, por correr la voz para que mucha más gente se sume a este bonito proyecto llamado Sábados Centroamericanos. Desde ya les invito a que marquen el 844-592-1330 para llamaditas y el 213-527-2346 para mensajes de texto, porque esto se va a poner bueno y quiero escuchar sus comentarios, como también su melodiosa voz. ¿Qué les parece? ¿Iniciamos? Dale, Chiquimula.

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comiéndose una carnita asada ahí en el patio, la yarda o como usted le llame, ¿verdad? O en su trabajo, ya sea trabajando en el roof, trabajando de secretaria, ¿verdad? Limpiando casas, en construcción, jardinería. Usted ajústese bien sus audífonos y vámole. También nuestros amigos traileros, taxistas, que andan para arriba y para abajo y disfrutando de la mejor programación de la 1330 AM de Los Ángeles. Claro que sí, también nos pueden escuchar a través de la 1490 en Bakersfield y por nuestra aplicación de KW 1330 AM. Así que, ¿qué les parece el inicio? Si usted quiere escuchar algo diferente, ya saben, no olviden marcar el 844-592-1330 para llamaditas y el 213-527-2346 para enviarnos mensajes de texto. Así que recuerde que vamos hasta las 5 de la tarde para disfrutar de nuestra buena música, de nuestras costumbres, tradiciones, ¿verdad? Chapines al corazón, que les debo uno, pero acá se los tengo listos. Es la ciguamonta, la leyenda de la ciguamonta. ¿No lo he escuchado? ¿Sabe qué es una ciguamonta? Pues espérese pues, porque hoy sí la vamos a escuchar. Y si no, pues no se preocupe. Si no la puede escuchar o no da tiempo de sacarlos para atender sus llamadas, porque para mí es prioridad usted. Entonces, nos puede visitar en la buena Podcast Network, en cualquier plataforma musical que usted tenga, ya sea YouTube, Amazon Music, Spotify, la que usted tenga. 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Ahí va a estar José Samuel pecho parado, yo cachetón así todo jorobado, y ahí entra, escucha nuestros podcasts, y si usted gusta, pues le da un like. Son gratis, no le van a cobrar absolutamente nada, y si puede descargarlos, pues mucho mejor. Así que ya saben, seguimos, y con esto que dice así bonito, oiga, que dice el Rana. Oiga.

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Malteca.

nosotros vía telefónica a través del 844-592-1330, o sea, llamadas de voz, y también por mensajes de texto al 213-527-2346. Así que ya apartó su línea, pues qué espera. En la siguiente hora vamos a platicar con ustedes un ratito, porque se viene el inicio de mes, se vienen cambios de clima, se vienen tantas cosas en la vida, y podemos conversar aquí. Alguna situación que usted tenga, la podemos compartir, ¿verdad? Porque para eso estamos también, no solo para entretener, sino que también ayudar.

su almuercito, buen provechito a todos aquellos que están probándose pozole, dichosos, porque yo aquí solo babeando como el chucho. Pero ni modo, ya me va a tocar a mí, ya me va a tocar a mí. Así que dele tranquilo, coma tranquilo, porque al inicio, no al inicio, pues en la siguiente hora vamos a empezar a tomar sus llamaditas y por supuesto a dar lectura a sus mensajitos que nos están llegando a cada ratito. Aquí tengo un mensaje bien bonito de nuestro amigo Checha Cruz, ya lo vamos a leer más adelantito, de Almita, de Menita Figueroa, en fin, ya vamos a leer todos los mensajitos que nos están llegando y por supuesto vamos a contestar sus llamaditas. Así que continuamos. Claro, escuche esto bonito que dice: qué marimbón más bueno que les puse para que disfruten esa sopa de res bien caliente que están almorzando algunos. Es rico el asado, delicioso. Así que

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0: Y con esta buena música de Sonora Concepción, seguimos disfrutando, claro que sí, de nuestra pachanga guatemalteca en esta tarde soleadita, rica. Un calorcito se siente como medio húmedo aquí donde estamos nosotros. Bueno, digo aquí porque no sé dónde usted vive, cómo estará este calorcito sabrosón, como para qué, dijera un compadre ahí. Pues bueno, está bien, salud. Si es mal pensado, pues salud. Ahora yo estaba pensando en una limonadita. Ya apartó línea telefónica. ¿Usted quiere hablar con nosotros acá? ¿Quiere saludar a un amigo, a un vecino, un cumpleañero, alguien que se esté graduando? Porque son también temporada de graduaciones. ¿Qué más? Un divorcio, un casamiento. Aquí festejamos todito. Pero mientras usted se anima a marcar el número... O el número telefónico 844-592-1330. Les tengo un ¿sabías qué? Claro que sí. ¿Sabías que en Centroamérica los tres países más extensos territorialmente son, óigase bien, Nicaragua, Honduras y Guatemala? Estos forman el núcleo geográfico de la región, con grandes selvas, volcanes y lagos impresionantes. Claro que sí. Estos territorios concentran una enorme biodiversidad y una rica herencia cultural. Oiga, pues esto. Los tres países más grandes de Centroamérica son Nicaragua, con 130.373 metros cuadrados, seguido por Honduras, con 112.492 kilómetros cuadrados. Y le sigue Guatemala, con 108.889 metros cuadrados. Si usted no me cree, pues le doy un metrecito por ahí y se va a medirlos. No, son mentiras. Pues estos son los países más grandes de Centroamérica. Todos pensaban que era Guatemala y no, es Nicaragua, luego Honduras y posterior está Guatemala. Nicaragua es el país más grande de Centroamérica. Alberga el lago Cocibolca, el más grande de la región. También cuenta con numerosos volcanes activos y paisajes volcánicos únicos. Eso es cierto. Honduras dice que tiene extensas selvas tropicales y una rica biodiversidad. Poseen una amplia costa tanto en el Caribe como en el Pacífico. Es hogar de la reserva de la biosfera del río Plátano, patrimonio de la humanidad. Guatemala destaca por su geografía montañosa y numerosos volcanes. Fue el corazón de la civilización del mundo maya. Cuenta con el lago famoso, dice, el lago más hermoso, uno de los más hermosos del mundo, el lago de Atitlán, considerado aquí como uno de los más bellos del mundo. Tenemos los cinco datos curiosos. Dice que Nicaragua es el único país de Centroamérica con grandes lagos de agua dulce en su interior. Y le vamos a agregar aquí que posee tiburones también. Honduras tiene el segundo arrecife de coral más grande del mundo, en el Caribe. Guatemala tiene más de 30 volcanes, varios de ellos activos. Estos tres países concentran gran parte de biodiversidad de la región. Centroamérica es un puente natural entre América del Norte y América del Sur. Así que, tan importantes somos, claro que sí. Somos muy, pero muy importantes. Tanto que como ustedes, creo que no, ¿verdad? Porque ustedes son los número uno para nosotros. Y con quienes hoy vamos a platicar un ratito, nos van a contar qué andan haciendo en estos calorcitos, si andan trabajando, si están descansando o haciendo qué. Vamos a ver quién anda por acá. Podamos saludar a decirle, hola, buenas tardes, ¿cómo está?
1: Hola. Hola. Ya me agarraba así.
2: ¿Cómo le va? Buenas tardes.
0: Buenas tardes, ¿cómo está?
1: Bien, ya. No encontraba la señal, estaba en el elevador y dije, ay, Hugo.
0: ¿Cómo ha estado? Qué gusto saludarla.
1: Me estaba moviendo porque ya cayó todo, ¿no? se está moviendo de storage.
0: Ah, anda en pura mudanza, es entonces.
1: Buenaza.
0: Me imagino, ¿quiere ayuda?
1: Sí, mándeme todos los que puedan, pero no, con carro. Porque,
0: no cuente conmigo, porque hoy estoy ocupado aquí.
1: No sé dónde ofreciendo. Porque ya me cayó. Ay, sí, me he quedado con un carro tan chiquito que no le cabe nada.
0: Mire, porque, pues, ¿y por qué decidió hacerlo hoy, pues? ¿Por qué lo hizo hoy?
1: Porque es sábado. Los demás días hay que trabajar duro.
0: Bueno, pues eso sí.
1: Para mí el sábado es ok, ¿verdad?
0: Es un día más o menos relajado, ¿no?
1: No, también trabajo.
0: Sí, por eso le digo, más o menos relajado.
1: Sí, pero ya no puedo pagar 380 por una historia, así que me tengo que mover. Pero en esta área ya no encontré todo tan barato, bien carísimo.
0: Sí, ¿verdad?
1: No hay nada barato.
0: No, definitivamente no hay nada barato.
1: Nada, y eso... Pero venda usted y todo lo quieren barato. Pregúntele a Nena a ver cómo le va, que le ofrecen poquito por sus tamales.
0: Sí, ¿verdad que sí?
1: Yo estoy vendiendo las grabaciones, ¿no?
0: Ajá.
1: Le dicen a uno las flores cuando uno le dice 30. ¡Ay, qué caras! ¿Qué crees? Que estar parado ahí en el solecito es gratis.
0: No, pues. No. Y deje eso. También las flores están caras, no están baratas.
1: No, si ya no hay ni nadie a 20. Compré unas para alguien en especial para graduación. Ay, Hugo, me salieron todas. Nomás les abrí y se cayeron los pétalos.
0: se desboronaron.
1: Sí, porque es muy sinvergüenza, las tenía que echar en agua, ¿verdad? Y luego las puse a secar y me dijo, recién me llegaron. Ah, dije, pues necesitan agua, ¿verdad?
0: Ajá.
1: ¿Qué es? Y ya estaban más para allá que para... Bueno, estaba más para allá que para acá.
0: El señor pidiéndole a Dios que se las llevara, pero que no se desbarataran enfrente suyo.
1: A él sí le fue bien, ¿verdad? A mí me salió muy feo porque uno se siente mal cuando usted vende algo que... ¿Te imaginas? ¿Vender algo que le haga daño?
0: No, exactamente.
1: Algo que
0: se mira feo. Exactamente, no.
1: Así le digo, así que ahora me puse a moverme, pero mi carrito no le cabe mucho, ese carrito... Ay, no, Dios. Pero mire, los borrachitos.
0: Ajá.
1: Yo tenía mi troca parqueada en la calle.
0: Ajá.
1: Ah, pues los borrachitos me la arruinaron.
0: Ajá.
1: ¿Quién fue? ¿Quién sabe? Bueno, porque nadie deja un papelito ahí. ¿Se cree que dice loco, deja un papelito? Ah, si no me
0: No, van a ser muy inteligentes dejar un papelito. Disculpe, yo le dejé o yo le molesté su carro, ¿no?
1: Muy, muy cabal, tendría que ser una persona muy honesta. En dejarle un papelito y decirle, mire señor, yo le choqué su auto.
0: Ajá.
1: Nadie, en esta época ya nadie lo va a hacer.
0: No, así pasó en New York, a un amigo que le chocaron el carro, vino el que le golpeó su carro, le dejó una nota y le dice, disculpe amigo o amiga, yo le golpeé su carro. Debajo del sillón le dejé un dinero para que pueda medio solventar. Su problema del pequeño golpe, le arrancó casi la puerta y el espejo. ¿Y qué cree? ¿Cuánto le dejó? $20. Pero bueno, por lo menos tuvo
1: la intención. Yo pensé que le daba unos $200. Oh, no, el mío no. Yo tenía una Cadillac. Eso también me la chocaron los muchachos que hacen ruletas, ¿verdad?
0: Ajá.
1: Eso sí no vi. No vi, pero... Por lo que se mira ahí, era un carro chiquitito.
0: Ajá.
1: Y eso han divertido cuando los agarran los policías y aparecen cucarachas corriendo para allá y para acá. Para que no los agarren.
0: Unas cucarachas fumigadas, ¿verdad? Que no hayan por dónde agarrar cuando les deja ir el sprayazo.
1: En esos pedacitos y viera qué feo los trata el policía. Los policías los siguen queriéndolos matar. O sea, como molestos. Ellos arruinan las calles. O le peguen a usted y no tienen valor de pararse y decirle, mira, yo te pegué. Nada, nada de eso.
0: Wow.
1: Pues ese me chocó el carro, venía a trabajar el hombrecito. Y me dice, tengo que irme. A ver, ¿para dónde? Le digo, porque ese sí oí el cuerpo, porque estoy en el día, ¿no?
0: Uh-huh.
1: En la noche estaba dormida. Y le digo, pues a ver, ¿para dónde quiere ir usted? Le digo, porque usted, ¿cómo se va a mover si no tiene llantas de enfrente ya? Nomás que salga volando. Dice, ya no tengo llantas. Dice, no, ya no tiene llantas. Así que aquí se queda y usted me paga mi daño. pensó que había lastimado tres autos. No, pues el mío salió el último y no me lo pagó. Y le dije, ah, pero el borrachito. Pero traía dinero el borrachito. Le queríamos sacar el dinero, pero llegó su familia. Aunque sea los 500 de auxilio que uno paga, ¿no?
0: Ajá.
1: No, llegó a la familia y lo ayudó y ya, se acabó la cosa. ¿Cómo vas a pagar? ¿Qué estaba quedando? ¿Que te aseguraron ya? No, pues, se nos fue la paloma.
0: Bueno.
1: Ay, así es que ya le digo. Así no, que ahora sí cuesta. Esta modellita, le digo a mi hermana, háblales, no te van a comer.
0: ¿A quiénes?
1: Te van a preguntar cómo estás, tu salud, manda saludos.
0: Sí, sí, sí, que llame, que no se preocupe. Aquí lo menos que hacemos es comer, morder tal vez, sí, pero con los ojos. Pero no le va a pasar nada.
1: Tiene hambre.
0: ¿Verdad?
1: Oye, que nena tiene pozol. Le dije, ay, cómo quisiera un plato de pozol.
0: Ella, pues, búsquela, comuníquese con ella, porque dicen por ahí las malas lenguas que está bueno.
1: Voy a terminar como indio asoleado. A ver si le voy a llamar que me guarde un plato.
0: Ok, comuníquese.
1: A ver cómo lo hace ella.
0: Pues hay que probarlo, ¿verdad?
1: Sí, hay que probarlo. Sí, a mi nieta le encantaron los tamales pisques que ella hace.
0: Hasta muy buenos.
1: Tiempo no le queda uno. Sí, ella hace uno. Y cuando fue al Salvador no le pedí nada, pues.
0: Sí, pues.
1: Lo que a mí se me antoja es el pollo campero. Pero dice mi hermano, yo no voy a traer a esa yondera. Tarro.
0: Ay, ay, me mordí la lengua.
1: Ay, señor, no. Estaba hablando con Hugo. Ay, no. Me dijo una vez, ¿qué me pollo campero? Tan loca, dijo, yo no llevo. Dijo, ay, dice, sabroso. No, para mí no. A él quizás no le gusta, ¿verdad?
0: De plano que no.
1: Y después me estaba llamando, ven, no te mandé el pollo campero. No, el pollo campero lo quiero para mí solita. No compartirlo con nadie.
0: Vaya, pues. Bueno, y aquí no hay pollo campero, pues. ¿Por qué traer del Salvador? ¿Por qué traer de Guatemala? ¿No es igual?
1: No. Mire, cuando abrieron esa de ahí de la Olympic, algo así creo que era. Ay, hicieron una línea tan enorme y les dije yo, no, hombre, pues voy a comer pollo. ¿Cómo se llama? El pollo de Popeye, ¿verdad?
0: Ajá.
1: No,
0: ya me hizo.
1: Y delante de ellos. Oh, el otro, ¿cómo se llama? Sí, Popeye, creo
0: sí,
1: que.
0: Sí, sí, ya no me lo mencione, por favor. Me van a dar en la nuca a mí.
1: No, yo le dije, ay, no, le dije, ¿para mí a comer esto? Y hasta le habían metido frijoles. Le digo, el pollo campero no lleva frijoles. Pero pues, la cosa aquí es para vender.
0: Exacto.
1: Pues lo hacen, le ponen otras cosas ya.
0: Así es.
1: Pero no sabe igual, no es el mismo de allá.
0: No, para nada, yo sé, definitivamente. No, ya no. Bueno, mi Alejandrita. La dejo con su mudanza, pues, dele con todos los poderes, aunque haga unos 10 viajes, pero dele despacio, tranquila, no se vaya a desesperar.
1: Yo la voy a llevar despacito, tengo hasta las 4:30.
0: Ah, bueno, no. Pues, tiene tiempo.
1: 5:20, por ahí.
0: Ah,
1: porque
0: tiene 3 horas.
1: Del otro lado lo cierran temprano, aquí se cierra a las 10.
0: Tiene 3 horitas aquí, ahí para sacar
1: todo lo que pueda. Nos vemos, cuídense mucho, no le pido una canción porque... No tengo nada en mente.
0: Ok, aquí vamos a sonar cosas buenas para que usted pase okay. Una buena tarde.
1: Gracias,
0: se me cuida mucho.
1: Cuídese. Y nos vemos pronto, hasta el próximo sábado. Ahí sigo escuchándolo.
0: Muchísimas gracias.
1: Me voy a llamar, ojalá que no entre.
0: Feliz tarde.
1: Se me cuida. Lo traigo en el teléfono.
0: Ok.
1: Ok, adiós.
0: Adiós. Bien, amigos, ¿y continuamos? Sí, vamos a un corte comercial muy breve, pero ya volvemos con más de Pachanga Guatemalteca.
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0: sabadito, sabadito alegre, sabadito social, sabadito de mucha música, de pasarla muy bien, de pasarla, pero de lo mejor. Vamos a leer un mensajito por acá. Mensajito, vamos a ver dónde. Aquí está. Dice tu fiel radio escucha, Checha Cruz de Santa Clarita. Hola, Chiquimula Lima, dice buenas tardes, un placer saludarte. Por favor, un saludo para mi querida hija Isaura Cruz, que se graduó ayer. Miren qué chulada, pues saludos y bendiciones, mi querida Isaura. Así que estamos de fiesta por la gracia de Dios. Dice un saludo también para mi esposa Rocío y a mis tres hijos, Stephanie, Wendy y César Cruz Jr. Dice, estamos escuchando acá en la yarda con la bocina todo volumen. Sí, señor, así como tiene que ser. Gracias, gracias por tenerlo siempre en ambiente todos los sábados. Y saludo para todos tus radioescuchas también. Que Dios te bendiga y siempre adelante sin miedo al éxito. Pues no, hombre, sin miedo para atrás, ni para agarrar impulso y mucho menos, como dice mi tocayo allá en Bakersfield, ni para peinarse. Así que saludos y bendiciones para Isaura, pues que este sea motivo de motivación para todos los padres y le inculquen a sus niños que todo esfuerzo vale la pena y que van a ser hombres y mujeres de bien si se preparan académicamente. Así que saludos y bendiciones para ustedes. Muchísimas gracias. Gracias por su fiel sintonía. Y gracias a ti, querida Isaura, por darle ese gusto a tus padres, ¿verdad? De ser una profesional más. Qué alegre, de veras, qué alegre escuchar que uno de los nuestros se supere. Se supere, todos nos superamos, pero académicamente aquí cuesta mucho. Y yo la felicito personalmente, Hugo Chiquimula Lima, con mucho cariño y respeto. Saludos y bendiciones. Y hay que darle siempre para adelante, como dijo José Samuel. Así que mire qué bonito salió. Así que, ¿vamos a líneas telefónicas? Claro que sí. Vamos a ver quién anda por acá. Vamos a ver a quién podemos saludar. Vamos. Hola, buenas tardes.
1: Aló, muy buenas tardes.
0: Hola, hola. Camarón sin cola, dijo. ¿Cómo está?
1: Bien, por la gracia de Dios, un grito. ¿Y usted qué tal?
0: Ah, pues aquí muy, muy feliz, muy contento, de veras. Y mire, leyendo este mensajito tan bonito, pues escuchar que nuestra gente se supera académicamente, estoy hablando, no digamos en trabajo fuerte, somos los mejores. Ya sea construcción, sea jardinería, sea lo que sea, somos los mejores. Y qué bueno, pues
1: somos
0: que
1: primero, Zunguito, somos los número uno.
0: Exactamente.
1: Verdaderamente, porque usted ve que están haciendo las calles y todo, pero el que los dirige, el ingeniero, el que sabe de eso, es un blanco, pero el que los que están echando piocha y levantando la tierra y poniendo el cemento es nuestra gente.
0: Exactamente, somos la máquina humana de este país, y así no nos quieren todavía. Wow, yo me quedo admirado.
1: No me lo reconocen, o les arde reconocerlo.
0: Eso es. Pero bueno, ¿cómo ha estado mi querida Marita?
1: Ah,
0: ya le iba a poner.
1: Ah, okay.
0: Sí, es que los apellidos se me muy, muy parecidos.
1: Bueno, pues aquí, Huguito, pidiéndole un favor, que quiero enviar unos cuantos saluditos.
0: Ahí está, el tiempo suyo.
1: Para mi amiga, ella se llama Luz, pero se hace llamar Luchi, y es de Xelajú. Entonces, Luchi Xela, que el 9 de junio va a estar cumpliendo años. Ella para mí es más que una amiga, es una buena muchacha, la conocí joven, y pues ya tiene sus hijos grandes, y pues la amistad siempre sigue.
0: Oh, qué bonito. Así, pues, saludos y bendiciones
1: para ella, por su cumpleaños. También quiero felicitar a mi nieto, Gabriel,
0: Gabrielito,
1: que va a cumplir sus 19 años allá en el norte de Carolina.
0: Bueno,
1: él es el día 10.
0: Saludos, bueno, para Gabrielito, hasta allá.
1: Hasta allá, mire. Y a la última que quiero felicitar es a mí misma.
0: ¡Hombre! ¿Y por qué? Por cumplir 18 años.
1: Yo voy a cumplir 17.
0: ¡Aúndale!
1: Usted no sabe que yo voy a cumplir 17.
0: Ay, disculpe, yo le puse un año más.
1: Ay, yo lo perdono, le voy a cobrar 5 centavos. El día 9 también, Huguito.
0: ¿El 9?
1: También.
0: Ay, ¿sí? Pues, hombre, felicidades, muchas felicidades anticipadas, que Dios me la bendiga grandemente y que le permita ser esa gran persona que siempre es, me la llene siempre de buena salud y de buena actitud, ¿verdad?
1: Eso es lo principal. Y si mañana usted se toma algo fresquito, ahí dice que mi salud, por favor.
0: Hombre, no, faltaba menos. ¿Cómo no? ¿Cómo no? Con mucho gusto.
1: Usted se pasa todo el día con la botella de refresco diciendo ¡salud por Marita!
0: No, que la pase muy bien, pues. Yo creo que cae entre semana 9, ¿no? Sí, porque estamos a 6, sí, sí. Martes o miércoles, por ahí.
1: Bueno, pues, martes va a caer.
0: Le encargo a don Fernando, pues, me la trate bien como una reina que es.
1: Ah, vieron mis orquídeas que me regaló.
0: ¡Ándale, qué chula! Ay, qué bonito, de veras. Me alegra mucho
1: siempre
0: por usted.
1: Siempre me ha regalado flores porque le cuento que de cuando cumplí mis 14 años, él me llevó un ramo de rosas, pero enorme. Ah, ya no se chula. Miraba a él, solo las rosas que venían caminando.
0: ¿Ve? Dijo usted, a esa rosa, a ese ramo de rosa le salieron patas, dijo usted.
1: Exactamente. Hizo magia.
0: No, pues, pero, qué bueno que se la disfrute, mi querida Marita, que se la disfrute, que la pase muy bien. Dios me la bendiga, me le regale mucha salud y mantenga esa buena actitud que siempre mantiene. Sepa que la queremos mucho.
1: Siempre ha sido así.
0: ¿Verdad?
1: Siempre ha sido así, como decía mi mamá, metiche.
0: Chuta, que es uno.
1: Ay, Dios mío. Bueno, Huguito, no le quito más el tiempo porque usted tiene muchas personas esperando en la línea y todos queremos saludarlos personalmente.
0: Muchísimas gracias.
1: En la mañana le mandé un mensajito a ¿cómo se llama? A José Samuel, porque pues él también parece el presidente, no contesta.
0: El presi.
1: No, sí, sí. Él se le va en estar ahí contándonos cosas y poniéndonos canciones muy bonitas.
0: Lindas, lindas. Hoy sí. Puso cuatro de esas, pero que pegan en el pecho y en la espalda, le retumba uno el pulmón. Digo, no, qué chulada, de veras.
1: Preciosa la canción. Es que la música de antes era preciosa, aunque
0: así
1: no
0: es.
1: Sea de nuestra época, pero ay, qué belleza de música.
0: Así es.
1: Hágame favor, yo le pedí a Samuelito que me pusiera aquella de, pero es que yo no sé si le dije bien el nombre, es que no se me queda.
0: ¿Cuál es?
1: Cumbia
0: guatemayense, cumbia, alcancé, ajá, ya, de tiempo sí. Azul, cumbia guatemayense.
1: Exactamente, ya que ya no parece que ya se deshizo el
0: grupo este.
1: ¿Cómo se llama? El grupo, sí.
0: Exacto.
1: Lástima, porque les quedaban muy bonitas sus canciones.
0: Muy buenas.
1: Y en otra noche las estaba oyendo porque, yo me consuelo con la música que ustedes ponen cuando no están ustedes y lo que extraño es su voz. Pero digo, bueno, Huguito ahorita estuviera diciendo, aquí les pongo esta cumbia y pues, así me la paso yo cuando estoy haciendo algo en la computadora, escuchando la música que ustedes nos ponen.
0: Pues siga así disfrutando y que se la pase muy bien. A media semana de la que viene, que disfrute su cumpleaños. Dios me la bendiga.
1: Gracias, Huguito. Y pues, y en la otra semana, primero Dios, le hablo de 17. Hoy de 16, pero sí, y a la otra semana de 17.
0: Preocúpese, porque ya está grande. Se me cuida mucho. Bendiciones.
1: Gracias, Huguito. Buenas tardes. Adiós.
0: Igualmente. Ay, no. Bueno, pues, ya que pasaron ese mal momento del almuerzo, pues yo les tengo este bocadito de postre. Espero les guste. Mire qué bonito, un marimbón chulo.

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continuamos. Claro, en Sábado Centroamericanos. En la 13:30, ¿o no? Qué bonito pasar este día. Este día para mí no es de trabajo, sino que de pasarla bien con ustedes en unos momentos tan especiales. Son apenas 4 horas, pero las disfruto tanto que quisiera que fueran 8. No, mentiras, jefe. Pues sí. Gracias por sus mensajes de texto, por sus llamaditas. Acá vamos a leer otro mensajito que dice: buenas tardes, Huguito. Aquí siempre fiel a los dos programas. Saludos cordiales de Almita. Saludos para nuestra Almita en Paramount, que pasa pendientísima con su esposo, escuchando de estos dos buenos programas. Y hay otro que dice: buenas tardes, Hugo. Me dio gusto saludarlo ya aquí escuchándolo mientras me deleito de un pozole. Ah, dichosa. Un saludito para ustedes en la estación y otro para la familia de la 1330, con cariño de siempre, de Mena Figueroa. Muchísimas gracias por esos sagrados alimentos que tiene la voluntad usted de cocinarlos y vendérnoslos. Muy delicioso, de veras que los disfrutamos, ¿verdad? Pero a mí me gusta, como yo se lo he dicho a usted, después del programa, para poder disfrutarlo rico, rico, así tranquilamente. Otro más, dice Chiquimula: si me puedes complacer con esta canción, porque tuve 2 hijas que se me olvidaron este mes. Por favor, atentamente, tu fiesta de escuchar, Checha Cruz, de Santa Claudita. Estamos escuchando a Santa Clarita, me imagino, aquí en La Yarda, pero no sé cuál sería. Me gustaría que me mandaras otro texto para saber cuál sería la que quieres escuchar. Y tenemos otro por acá que dice: Huguito, buenas tardes, como cada sábado, escuchándolo desde el condado de Orange, deseándole que se encuentre bien y agradeciéndole que nos deleite con su variado programa. Por favor, si puede complacerme con la con la melodía Antonieta. Ya la pusimos, ¿eh? Nos anticipamos a nuestro buen amigo, yo creo que Sergio el Bailador, yo pienso que sí, del condado de Orange. Y acá tenemos otro que dice: saludos, señor Hugo, como siempre, Blanca Aragón, le escucho en el trabajo. Una canción, Juanita la Bonita, con los Bios Caracas. Gracias, bonito día. Con mucho gusto, mi querida Blanquita, la vamos a complacer. Ahora nos da tiempo para una llamadita rápida. Vamos a ver si nos da tiempo para poder sacar una llamadita. Pero bueno, es que no quiero corretearlos, hombre. No los quiero corretear, porque ya nos vamos a ir a pausa y tengo 3 minutos. ¿Qué les parece? Vamos a escuchar una cancioncita para complacer a nuestra buena amiga Marita, que nos pidió cumbia guatemalense. Pues la vamos a complacer, porque ya no tenemos mucho tiempo. Y corretearlos no me gusta, así que escuchemos esto bonito que dice así.

0: no le cambies. 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

0: Y con este tremendo merengón de Orquesta La Reunión, de veras, un clásico. Es la Orquesta La Reunión tocó en este preciso instante, en 4 minutos, tocó lo que es el merengue guatemalteco. Y así se llama este bonito tributo que ellos tienen para la música guatemalteca. Y como nosotros somos más merengueros que cumbieros, pues somos más marimba orquesta. Y pero el merengue después de marimba orquesta es nuestro género oficial, ¿verdad? Y estos muchachos en este pequeño mix, tributo, como usted le quiera llamar, tocaron lo más clásico de Guatemala, lo que lo pone a bailar a uno, que usted anda ahí papaloteando en un baile y todo, y está el grupo Rana, está la Gran Familia, está Tormenta, está cualquiera de estos grupos populares de Guatemala, y tocan una de estas, usted mira para todos lados a ver quién está disponible y corre a sacarla a bailar. Así es, porque son clásicos grandes de la música guatemalteca que jamás pasan de moda. Más, ahí están siempre, ¿verdad? Y cuando uno las escucha, si uno que ya tiene como 75 años la escucha en un baile, no hombre, si uno con el bordón anda viendo, solito se pone a bailar con el bordón, de veras, solo lo abraza fuerte y se pone a dar vueltas, porque es tremenda música, de veras que hasta los jóvenes cuando la escuchan se no saben ni de quién es, pero ellos se motivan y se ponen a bailar. Muchísimas gracias por seguir escuchando 1330M de Los Ángeles y su programa Pachanga Guatemalteca. Vamos a ir a líneas telefónicas para saber cómo está nuestra gente, para saber quién anda por ahí, podamos platicar y decirle hola, ¿cómo está? Buenas tardes.
1: Aló, buenas tardes, puedo hablar con Don Hugo.
0: Aquí está Don Chiquimula para usted. Don Hugo salió, fue al baño.
1: Don Hugo solo en el baño, pasa. Antes del pozole todavía estoy en el baño. ¿Qué pajobo?
0: Imagínate, y no lo he probado.
1: Riquísimo. Hace 2 semanas nos...
0: Te deleitó con un pozolito.
1: No, bárbaro. Pasamos como 4 días comiendo pozole, la verdad. Encantado, muy bueno. Y te cuento que esta semana fueron tamales.
0: No te creo. Bueno, ¿y nosotros qué nos tiene que...? Nos dejó chiflando en la loma.
1: Es que no has oído un dicho que dice que el que nace para tamal, del cielo le caen las hojas.
0: Eso es cierto.
1: y lo que tú dices es cierto, cuando uno va a los bailes allá en Huayúa, oye la música y comienzas a papalotear, así decimos nosotros.
0: No, sí, empieza uno, sí. Y si no encontrás, pues a ver a quién se la vas a quitar. Hay que tener valor para eso.
1: Y si no, pues nos poníamos a bailar solos. Pero sí, papaloteábamos también nosotros como en Guate.
0: No, sí, es que hay música que yo pienso que jamás pasa de moda.
1: Nunca,
0: la escuchas,
1: sí,
0: la escuchas y te mueve la ¿qué? ¿Las hormonas? No, ¿qué es lo que mueve la música?
1: A mí lo que me mueve es la sangre.
0: La sangre, ¿no? Pero te da aquella cosita que querés ir a bailar, pues, ¿verdad? Pero ¿qué es lo que le mueve a uno este sentimiento de la música? Digo, de veras, hasta ahorita se me ocurrió.
1: Podríamos decir la adrenalina.
0: Ajá, tal vez sí. Pero tiene que haber algo. Ya le vamos a preguntar. Ya le vamos a preguntar a alguien que nos pueda decir qué es lo que se nos mueve cuando la música entra y wow, y te motiva, pues hay una motivación y te lleva. Y desesperado, como qué, como el alcohólico cuando ve un trago.
1: Entonces te pone erizo.
0: Ajá. Por ahí.
1: Nervioso no, erizo. Te cuento.
0: 2, 3, 4, 5, 6, 7, 8, 9. Te cuento.
1: Ahora sí me vacilaste, qué bárbaro. No, pero te voy a contar en inglés. 1, 2, 3, 4, 5, 6, 7, 8.
0: Ahí sí me metiste, es un golazo.
1: Ay, a ver. No, quiero decirte pues que sí, los tamales están riquísimos. A los 4 nos gustaron. A mi ex, a mi hijo,
0: ajá,
1: al Chele William,
0: ajá,
1: y la señorita que nunca come,
0: comió,
1: que es mi cuñada,
0: comió,
1: es mi cuñada, dijo, ¿de qué son los tamales? Dijo, ah, le dije yo, ah, son de pollo y puerco. Ah, qué bien, dijo, y son de los tamales que vienen envueltos en banana leaf. Sí, esos meros, quiero dos, dijo. Ya terminó y dijo,
0: ¿habrán otros dos por ahí?
1: No, y dijo, quien sea y quien haya hecho estos tamales, están riquísimos. Y para que la señorita esa apruebe la comida de afuera, porque ella no, pues no come afuera, si es, ella cocina su comida, va a la tiendona grande y ella cocina, va a Costco y ella cocina, pero ahora no sé por qué
0: se ni, le dio ni, por, ni por curiosidad, ¿verdad? Sí. Curiosidad para uh-huh. Que de ustedes dicen, ah, oh, qué rico, mira esto, qué bueno salió, mira cómo quedó esto y lo otro, tal vez le dio curiosidad,
1: no sé, pero ni le ofrecimos porque dicen no, no.
0: Ya te miro la cara diciendo no. Viendo por una
1: entonces le digo, ahí hay pozole. Me dijo, no.
0: ¿Y lo probó?
1: Probar,
0: no lo probó.
1: No lo ha probado. No, probarlo, hombre, le va a gustar.
0: Ahí está, como, hay que convencerla, hombre, Chele.
1: Convencí a mi ex, no, a ella no la puedo convencer.
0: Ah, bueno. Bueno. No. Tengo una pregunta para vos.
1: Si puedo, te la contesto.
0: No, claro, claro. Sí, yo sé que uno viene de campo, viene de matochos y todo eso, pues vacas, ríos y coches y todo.
1: De pueblo,
0: sí. En El Salvador, ¿cómo le conocen a la ciguamonta a ustedes? ¿Es el pajarito bonito?
1: Sí, ciguamonta es un ciguamonta, pájaro.
0: Pero es cierto que ese animalito es encantado o no es encantado. Para nosotros los guatemaltecos, sí.
1: Para mí, no. Porque yo no creo en la ciguanaba tampoco, porque no, nunca, no. Nunca me salió.
0: No, la ciguanaba, sí, a mí tampoco, pero hay quienes que afirman que sí, va. Pero la ciguamonta sí es un pajarito, sí es un pajarito y existe. Pero sí, será cierto lo, será cierto lo que cuentan, sí, de la ciguamonta.
1: Ah, no he escuchado mucho de la ciguamonta, pero lo que sí sé que es un pájaro, la verdad.
0: Ajá, es un pajarito de dulce cantar.
1: Claro, claro.
0: Pues hoy en Chapines al Corazón vamos a ponerlo, porque si no, voy a tener problemas aquí en producción. Vamos a escuchar.
1: Igual que las urracas.
0: Igual que hay otra que también. Además de la lechuza, hay otra en Guatemala.
1: Las lechuzas.
0: Hay otra que cuando llega, la aurora, dicen que cuando aurora, claro, llega a cantar al patio de tu casa es porque algún familiar se va a morir, no sé si será cierto.
1: Ah, ahora ya te entiendo la pregunta que me hiciste.
0: De la ciguamonta, sí, ¿verdad?
1: Sí, sí, sí.
0: Me encantan,
1: sí,
0: los niños, eso, y sí, se los lleva a los barrancos y los devana y todo. Ahí está.
1: No, no, ahí no creo yo nada de eso porque... No, a mí no me salió la ciguanaba. Esa es pura imaginación. Que no,
0: la ciguamonta.
1: No, viene siendo igual porque... No sé, no. Es cosas que cuando uno está niño... Los padres o los abuelos se le meten en la cabeza porque tal vez te portas mal.
0: Sí, ¿verdad?
1: ¿Verdad? Pero lo que es la aurora, sí. Es mala suerte.
0: Eso sí, y también aurora se llama en El Salvador.
1: Aurora, claro, sí, es un ave, sí.
0: Es un ave, y mi abuela cuando una cierta vez llegó a cantar la aurora al patio, pero como el patio de la casa nosotros, un cerco dividía con el patio de la vecina, a saber a quién le llegó a cantar, pero la vecina se murió al siguiente día, ¿no? Increíble, y la abuela nos dijo en la noche, oigan, dijo, cállense, está cantando la aurora, y que alguien de la familia se va a morir. Pero como no sabíamos dónde estaba cantando, sino en el patio de la vecina, ¿no? Pero al siguiente día, la comadre de mi abuelita fue la que murió. Increíble, increíble.
1: Increíblemente murió.
0: Son cosas de que se dejan, se creen o no se creen, ¿verdad? Porque te dejan así. Yo me quedé así anonadado, me quedé espantado porque, ¿verdad? Sí, salió cierto.
1: bueno, no sé qué decirte, pero pues no sé, a mí, pues no sé, no me criaron así, a mí me criaron más fuerte. Y no, yo no creo en todas esas cosas, la verdad.
0: Ahora bien, en Guatemala, ¿sabes a quién le dicen el chino? Ya para cambiar esa plática fea, a mí no me... Yo no sé por qué te pregunté, por la ciguamonta, porque de eso vamos a hablar en Chapines al Corazón. En Guatemala nosotros a los tienderos les decimos chino.
1: ¿A los tienderos?
0: Ajá, a los que tienen tiendas y la atienden, que la atienda, ¿verdad? Dijo Vicente Fernández.
1: Sí.
0: Ajá, les decimos chino. Yo tengo una canción aquí muy bonita para que la escuchemos. Y la quería tocar por si antes quería comentar a quién se le dice chino allá en Guatemala, porque el chino es buena onda, el chino es popular, el chino es el que te atiende bien, ¿verdad? Es el dueño de la tienda. ¿Cómo se le dice en El Salvador al de la tienda? Anda a la tienda allá donde fulano vos.
1: Sí, allá por nombre, según el nombre de la persona.
0: Según el nombre, allá anda donde el chino allá que te atienda.
1: No, ahí por donde yo soy no. No sé. Y aunque ustedes hablan similar a nosotros y creen mucho en lo que nosotros creemos, es muy similar porque estamos bien cerca.
0: Sí, ¿verdad? bastante.
1: Lo que es la zona occidental, Santa Ana, la ciudad morena, Sonsonate, la ciudad cocotera, y Aguachapán, la ciudad de los axoles.
0: Está pegado con nosotros. Con Chiquimula, con Jutiapa, con Santa Rosa. Estamos pegados.
1: Sí, pero como te digo, mucha asimilación en el hablado de ustedes. Ustedes dicen canche, nosotros decimos canche también.
0: También, ¿verdad?
1: Claro.
0: Y regularmente sí. En otras partes del Salvador, ¿cómo le dicen al canche?
1: Un pelo rojo.
0: Chele le dicen, no es chele.
1: No, rubio, si el pelo lo es canche, le dicen rubio.
0: Ah, bueno.
1: Sí. Y el chele, pues es el chele, como yo, chele pan blanco, chele payulo. Mentira.
0: No, pero qué gusto poderte escuchar y escucharte bien, mi querido William. Pero en Dios te siga fortaleciendo y dando buena salud para que salgas adelante de tu situación, ¿ok?
1: Gracias a la ayuda de todos, porque la comida es el combustible del cuerpo.
0: Exacto.
1: Y no te vayas a poner envidioso, pero ya me estoy igual que usted, ya casi rodo. En lugar de caminar, estoy rodando últimamente.
0: No. De veras, Chele. De veras.
1: Estoy engordando y...
0: Hoy más fácil rodearte que saltarte, ¿no?
1: Sí, cuando me abrazan, pues tiene que venir una familia completa, pues porque una sola persona no me abarca.
0: Ay, no, hombre, parece ceiba.
1: Así son las ceibas, sí, claro. Parezco ceiba.
0: Qué alegre.
1: Bien gruesotes.
0: No, qué alegre de ver a Chele. Eso me alegra mucho, ¿viste? Vamos a necesitar un par de brazos cuando te lleguemos a ver para poderte dar un abrazo, porque ya no te abarcamos.
1: No, claro, tienen que venir toda la familia a la 1330, porque a veces vienen dos y no, pues nomás se van con las ganas del abrazo, nomás me... Lo único que me pueden abrazar es la muñeca de las manos.
0: ¡Ándale! Está cholotón, entonces.
1: Es bien cholotón. Mira que ya ando en la silla de ruedas y ni eso podía.
0: Ay, qué bueno, eso me alegra,
1: ya
0: de veras.
1: No muevo más, ya a mis hijos ya no les despierto a medianoche. Ya, yo solo hago mis movimientos, gracias a Dios, y esperando lo que Dios diga, pues, porque también uno no hay que fatigarse y decir y pedir quiero más, no. Suficiente lo que me dio, y estoy bien contento y agradecido con la bendición de Dios y con la ayuda de todas mis niñas guatemaltecas, porque la mayoría son chapinas.
0: No, ahí estamos también a la orden. Cualquier cosa, pues ya sabes, solo decir, Chele. Y aquí estamos para servirte. Te cuidas, hermano, me alegra escucharte bien, ¿sí?
1: Un saludo muy especial para la señorita de Paramount, Almas. En la mañana se me olvidó, okay. ¿Verdad? Pero como saben, ¿verdad? Es muchas personas y se le olvida uno y el tiempo es corto. Alma, un saludo para usted y para Milcar. A la otra vez me llamó a Milcar. No, hombre, nos reíamos de las de las picardías que hacía el señor cuando estaba dicho.
0: Y, cosa y seria,
1: quiero,
0: ¿no?,
1: saludar a doña Dani también. La semana pasada se me fue la onda, pero en la mañana ya la saludé. Doña Dani, mucho gusto haberla conocido. Fue un placer verla visto en persona, gracias a la Catracha de Oro, que ella es la que se encarga de eso, ¿verdad? Y a Amparito, gracias Amparito, gracias.
0: Ah, está mi paisana.
1: Sí, así me dijiste que era
0: Chiquimulteca.
1: Chiquimulteca, uh-huh. Gracias Amparito, yo sé que nos está escuchando. ¿Cómo trabaja mi niña? Gracias a Dios que todavía tiene esa salud y ese aliento de trabajar.
0: Órale, compadre, pues nos seguimos comunicando. Te dejo siempre en línea para que puedas seguir escuchando el programa.
1: Saludes a Roxanita.
0: Ok, para nuestra Roxanita también.
1: A doña Hilda.
0: ¿A quién más? Oh, goodbye.
1: Ah, yo creí que me había cortado la lengua.
0: No, no, estaba esperando que dijeras goodbye.
1: Ok. Ahora va diferente. Adiós.
0: Adiós. No, te cuidas, hermano. Ya volvemos. Vamos a un corte comercial.
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0: deportivo, así. No voy a leer nada, solo les voy a contar que el pasado 4 de junio Guatemala enfrentó a República Checa. Sí, allá en New Jersey. Un partido muy bonito que deja mucho, mucho, ¿cómo les digo?, aprendizaje a la selección guatemalteca, porque ya que se enfrentó a una selección top, ¿verdad? Top. Ah, le dicen ellos a los que están ya incluidos en el mundial, ¿verdad? Que se ganaron su derecho a estar en el mundial. Y Guatemala enfrentó a República Checa allá en New Jersey. Un partido muy parejo en el primer tiempo, ya que uno por uno en el primer tiempo, ya que el esquema de Luis Fernando Tena era un poco más defensivo, más agrupado, ¿verdad? Y ciertos errores que hubieron en el segundo tiempo hicieron que el partido cambiara a favor de República Checa, un marcador de 3-1. Pero lo bonito de esta nueva transición, de esta transición, es de que se está viendo talento joven, talento nuevo, y que para el mundial, pues, del siguiente mundial ya se va a tener sangre nueva y ya con un buen roce internacional, porque se están enfrentando con selecciones top, pero de las mejores del mundo, ¿verdad? Entonces estos patojos de 18, 19, 20 años, ya para la siguiente eliminatoria van a tener 25 años. Wow, van a estar en lo mejor. Así que ya para mañana Guatemala enfrenta en el estadio de Columbus, Ohio, a la selección de Ecuador. Seleccionaza, a mí me encanta Ecuador. Y mañana a la 1:00 p.m, hora local, se estarán enfrentando a esta potencia, porque es potencia sudamericana, no digamos sudamericana, mundial. ¿Qué les parece? Vamos a platicar un ratito. ¿Tienen tiempo? Porque yo sí. Vamos a ver quién anda por acá. Podamos saludar y decirle: hola, buenas tardes, ¿cómo está?
1: ¿Cómo está, Lebu? Hugo, gusto saludarte.
0: Gracias, igualmente. ¿Con quién tengo el gusto?
1: Con Luis, el que ya no estaba muerto, andaba de parranda.
0: Luisito, ¿y dónde tenías el chongengue que te perdiste? Pero bastante tiempo.
1: Pues, aunque no me creas, pero intento, pero no entro en la llamada. Entonces, bueno, cuando puedo, pues gracias a Dios. Mira, bueno, pues. Quería retomar el tema que dejaron pendiente con el Chele.
0: ¿De cuál tú?
1: De la Ciguamonta.
0: Ajá. ¿Nos puedes contar un poquito más de eso?
1: Claro, es un pájaro.
0: Ajá, es un pajarito.
1: En una ocasión estábamos cuatro observando una.
0: Ajá.
1: Ok, y mira lo que es la casualidad. Hizo del baño.
0: Ajá.
1: Defecó.
0: Ajá.
1: ¿Y sabes qué?
0: ¿Qué?
1: La cosa inmediatamente se convirtió en viboritas, en culebritas.
0: No te creo.
1: En serio.
0: Entonces, no tendría solitarias en el estómago.
1: I don't know, man. Eso pasó, de verdad.
0: Sí.
1: Y pero ahora bien, siguiendo con el tema. No es que esté de tu parte.
0: Ajá.
1: Es que mira, a mi papá le pasó algo también.
0: Ajá.
1: Una noche él pues estuvo lluviosa, más que todo 2 horas llovió, pero recio, mano.
0: Ajá.
1: A cántaros, como dicen, a chorros. 2 horas seguidas. Y entonces nosotros apenados, ay, mi papá pobre, ¿dónde vendrá? A ver si no se queda atascado lejos por ahí. Y vamos a tener que irlo a jalar y a saber hasta dónde. No, pues mira, mi papá alcanzó a llegar cerca.
0: Ajá.
1: Estaba nomás quizá a unos 2 kilómetros de distancia.
0: Ajá.
1: Pero como había un rillito carajo que ese cuando llovía, sí, bajaba con fuerza, man. Entonces, no alcanzó a pasar ese río y se quedó a esperar ahí a que pasara la lluvia.
0: Ajá.
1: Pero mi papá, como yo, le gustaban las cervecitas, mano.
0: Ah.
1: Y entonces ese día había tomado. Ajá. Y así manejó, así iba manejando. Y ya casi para llegar a la casa, como te digo, el rillito ese no lo dejó pasar.
0: Ajá.
1: Ah, pues en ese tiempo que él estuvo esperando ahí, parece que ya casi se fondeaba, ya casi se quedaba dormido.
0: Ajá.
1: Y dice que llegó una señora igualita a mi mamá, igualita, es que llegó. Ay, es que dije, ¿pero qué estás haciendo aquí? Vente, te voy a ayudar, vente conmigo, te voy a ayudar a que cruces el río y el carro aquí, déjalo. Y al cabo, después venimos por el carro. Y traes medicinas. Dice, traigo esta caja, pues era la que me interesaba, la que me urge, porque los enfermos necesitan esos antibióticos pronto.
0: Ajá.
1: Entonces, resulta de que se bajó el confiado de que era mamá la con quien se iba. Y no, mano, era la ciguaná.
0: Vaya, pues.
1: Cuando ya llegó a la orilla del río, ahí lo desvistió y lo rasguñó todo y le sacó los dientes. Y mano, dice que una cosa fea, como un león así, greñudo, peludo.
0: Ajá.
1: Que le sacó dientes y lo rasguñó todo y le dio un golpe en la cabeza. Y eso fue lo último que él recuerda. Ajá. Se quedó en la orilla del río. Ah, pues ahí la cosa esa vació todas las medicinas que mi papá llevaba.
0: Ajá.
1: Los antibióticos. Y uno que era muy importante que llevaba para una señora que ya estaba moribunda, que necesitaba resucitarla casi.
0: Uh-huh.
1: Mano, esta sí se la llevó el río, se llevó la corriente.
0: Vaya.
1: Pero ahí todo lo demás, cuando nosotros llegamos a buscarlo, mano, lo encontramos y mi mamá iba con nosotros. Y entonces lo encontramos, como te digo, desvestido, rasguñado y bien como de otro color, mano.
0: Y todo desorientado, me imagino, a mano.
1: No, pues lo tuvimos que levantar y, como quien dice, despertarlo y ponerlo al tiro, ¿me entiendes?
0: Sí, sí, sí, sí.
1: Hacerle ver de
0: para que reaccionara, ¿verdad?
1: Y de que sí, era la familia la que estaba ahí, mano.
0: No, sí, yo siempre he dicho que en esas cosas no hay que creer ni dejar de creer, mamano, porque no se sabe, solo los que han vivido esas situaciones saben que sí, y nosotros que no las hemos vivido sabemos que no, o estamos en duda, ¿verdad? Luisito, me alegra mucho volver a escucharte, mano, de veras, no te perdás, pues aquí estamos para poder platicar un ratito.
1: Ya se me acabó mi tiempo.
0: Ya, mi hermano. Ajá. Tenemos que ir a pausa.
1: Yo te iba a preguntar algo importante.
0: Ajá.
1: Bueno, mira, te iba a decir de que la emoción que uno siente cuando a uno le gusta algo es como, digamos, como te gusta el fútbol o como lo estaban diciendo que te gusta bailar.
0: Ajá.
1: Pues esa emoción es como la misma que siente uno cuando uno está enamorado de una muchacha.
0: Ajá.
1: Que le gusta a uno.
0: Ajá.
1: Que hasta tiembla uno cuando la ve y hasta se le va la voz.
0: Exacto.
1: No sabe ni qué decir ni nada.
0: Ajá.
1: ¿Ya?
0: Ajá.
1: Ya, pues esa emoción es la misma, mano. Es una emoción, es la misma. Bueno, entonces yo últimamente te quiero preguntar, ¿qué va a ser la 1330 respecto al mundial? ¿Nomás va a dar información?
0: Sí, solo, no, fíjate que no vamos a tener narración, solo información, y nuestros programas deportivos que tenemos durante la semana van a dar toda la información al día, al minuto, al segundo de lo que esté pasando en los diferentes programas que tenemos deportivos durante la semana. Narración no vamos a tener, Luisito.
1: Órale.
0: Uh-huh.
1: Ajá. Bueno, a ver si entonces, como ya no hay mucho tiempo, a ver
0: ya no hay
1: chance de que me complazcas con la gallina de los huevos de oro.
0: ¿Y cuál es esa?
1: Ah, la gallina de los huevos de oro. Qué bonito paseo, mi gallina, con su gallo, su peso.
0: Verá, me la voy a anotar, los huevos de oro.
1: ¿Ya viste?
0: ¿Con quién?
1: Con lo que la tengas, mano.
0: Ok, pues ahí zumba más adelante. Te cuidas mucho, hermano. Dios te bendiga.
1: Órale, mano, y échale ganas que retumbe la casa, mano.
0: Ahí va con todo, como siempre.
1: Órale, pues.
0: ¿Te
1: buenas tardes?
0: Igualmente.
1: Hasta luego.
0: Qué bonito escuchar a nuestros amigos de tiempo que no se comunicaban con nosotros. Hoy están acá disfrutando de su pachanga. Bueno, yo pienso que siempre la disfruta, pero se nos ausenta. Vamos a una pausa y volvemos con más llamaditas, ¿ok?
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1: 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Y si no, a tararear las canciones. 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Música centroamericana, música de nosotros, ¿verdad? Y si usted quiere escuchar algo diferente, igual, respetamos y escuchamos lo que usted quiere escuchar. Así que vamos rápidamente, una llamadita, vamos a ver quién anda por acá.

0: Vamos a saludar y decirle hola, buenas tardes, ¿cómo está?
1: Muy buenas tardes.
0: Muy buenas tardes.
1: Aquí estamos hasta el fin que localicé.
0: ¿Con quién tengo el gusto?
1: Porque estaba, ay, Dios mío, ya se va a ir y no me va a contestar.
0: ¿Con quién tengo el gusto para podernos tratar, dijo? ¿Con quién hablo?
1: Ya ve que ya se le olvidó.
0: Ah, como no llaman, ¿cómo voy a saber con quién hablo?
1: Ah, bien llamo, pero no agarro la línea.
0: Vaya, pues, ¿con quién tengo el gusto?
1: Se lo voy a dejar para que piense.
0: Como dijo el basquetbolista, ahí te la dejo rebotando, papá, a ver qué haces. Buenas tardes, qué gusto saludarla. ¿Cómo ha estado?
1: ¿Aló? Ah, pues, ya sabe que quién soy.
0: No, pero bueno, pero vamos a platicar, ¿no?
1: No, soy la esposa de Augusto.
0: ¡Ándale! Es que ustedes se pierden, muchachos. ¿Dónde se meten, patojones? ¿Dónde andan, hombre, doña Uri?
1: Aquí, escuchándolo.
0: Con estos, mire, sí, con estos 80 años encima y con estas lagunas mentales, y todavía me acuerdo su nombre, es porque le tengo aprecio, ¿no?
1: Por eso, no. Le aconsejo que no ande con la alemana.
0: No, no, ¿cuál es esa?
1: Alzheimer.
0: No, yo creo que ya me está dando duro esa cuestión, usted. ¿Y cómo está mi patojón? ¿Cómo está don Augusto por ahí?
1: Aquí está, ahorita lo va a saludar. Me ha dado gusto, Huguito.
0: Igualmente, doña Auri. Gustazo, okay. Poderla saludar hoy.
1: Ok, aquí le paso al hermoso que tengo aquí.
0: Páseme ese patojón. Ya le vamos a jalar las orejas.
2: Toma. Usted lo que tiene son mares mentales, no lagunas.
0: Océanos mentales. Usted por mal portado ya sabe qué es lo que voy a hacer con usted.
2: A ver.
0: Lo voy a sentar en ¿cómo se llama? En piquetes de hormiga, ¿cómo dice usted?
2: ¿Y si la tiene?
0: No la tengo. No. A mí pídame así.
2: Político por ahí,
0: marimba orquesta. Usted pídame marimba orquesta, un merenguito, una cumbita. Aquí se la buscamos y no se la silbamos. Aquí somos gallos.
2: No, queremos una buena, bonita y alegre para mover bien el bote.
0: Pero sí, barato no le va a salir cualquiera.
2: No se me viene ninguno. A ver,
0: un cantante profesional no se le viene ninguna. No le creo, don Augusto.
2: El que yo canto solo puros himnos.
0: Sí, pues.
2: Oye, hablando de lloronas.
0: Diga.
2: Dice que una vez la llorona se enfermó.
0: Ajá.
2: Pues como la llorona tenía a su hermana, ¿eh?
0: Ajá.
2: Le dice la llorona a la hermana: oye, me estoy enferma y no puedo salir a buscar a mis hijos. Ah, yo salgo por ti, les. Ah, pues está bien. Y salió la hermana a medianoche: ay, mis sobrinos, ay, mis sobrinos, ay.
0: Muy bueno. ¿Y qué se han hecho, don Augusto? ¿Dónde han andado, hombre? Que ustedes se ausentan por meses del programa. No sé si lo escuchan o lo escuchan o no llaman.
2: Sí,
0: ¿cómo está
2: lo
0: la cosa?
2: Escuchamos. Lo que pasa es que a veces, pues, estamos que viene gente y se nos va el rollo.
0: Okay.
2: Pero sí, logramos escuchar un rato los sábados.
0: No, pero me alegra escucharlos, pues, y escucharlos que están muy bien. Algo que quisiera escuchar, tenemos una hora todavía para poder complacerlos. Tenemos un par de
2: peticiones. Una hora, a ver, cualquier rápido, a ver, una buena, buena.
1: Ay, un merenguito alegre, dime.
2: Un merengue alegre, que tenga por ahí, bueno.
0: Ok, pues con mucho gusto lo vamos a complacer. Don Augusto, un placer, sí, de veras, haberlos podido escuchar nuevamente después de tanto tiempo, y me agrada, pues, escucharlos muy bien, doña Auri muy bien, sepa que se les aprecia mucho y hacen falta sus chistes, pues.
2: Ah, pues le agradecemos el aprecio que nos tiene, señor Chiquimula. Sí.
0: Ya estamos. Así a la hora.
2: Sí, vamos a tratar de estar llamándonos, comunicándonos para a ver si... Cuéntame, dígame, ¿le hacen falta mis chistes?
0: ¿Qué manda?
2: ¿Le hacen falta mis chistes?
0: Claro, y a la audiencia también, no solo a mí. Las adivinanzas, hombre, que nos ponen ahí a quemar un poco de fósforo. Y ya lo necesitamos, en
2: ¿a
0: realidad,
2: que se
0: sí.
2: le caiga un poco el pelo?
0: No, para poner a trabajar el cerebro, porque ya no, ya está laqueado.
2: Se laquea de tal forma que no hay forma.
0: Como no tiene uso, ahí está dormido.
2: No, pues él tiene que, no han estrenado parte del cerebro.
0: Bueno, un placer enorme poderlo saludar, que igualmente, sigan disfrutando de su tarde. Saludos, doña Aure.
2: Lima, Chiquimula.
0: Bendiciones, que estén muy bien.
2: Bueno, gracias. Y me saludas a todo su público.
0: Claro que sí, aquí lo están escuchando.
2: Y a todas las señoras, señores y niños y niñas y todos.
0: Claro que sí, ahí están escuchándolo. Muchísimas gracias, don Augusto. Bendiciones para ustedes.
2: Bueno, que la pase y gracias, pues. Igualmente.
0: Sí. Adiós.
2: Bye.
0: Bien, y continuamos con más de su pachanga guatemalteca. Claro que sí, usted quédese en línea, porque le prometo que vamos a hacer hasta lo imposible para sacar todas las llamadas. Así que disfrutamos. Tengo 2 minutos y 2 minutos para escuchar esto bonito que dice así.

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0: espero que muy bien. Ya estamos entrando en la recta final de nuestro programa. Líneas llenas, vamos a hacer milagros para poder sacar todas sus llamadas. Muchísimas gracias por su fiel audiencia, por su preferencia a estos buenos programas de la 1330 AM de Los Ángeles. Grábeselo bien, 1330 AM de Los Ángeles, la primera. Sí, la primera en introducir el habla hispana acá en Estados Unidos, la primera en deporte, la primera en música, la primera en todo, pues, ¿verdad? Y la primera en traer estos programas centroamericanos a usted, a la comodidad de su casa, de su carro, de su trabajo o donde se encuentre. Así que disfrutémosle, disfrutémoslo y agradezcamos a 1330 AM de Los Ángeles por estos buenos programas que nos regalan. Vamos con llamaditas. Sí, contestamos llamadas, sí. Y rápido, por favor, vos, chiquimula, porque te estás quedando así, mero pasmado. Vamos a ver qué anda por acá. Vamos a saludar y decirle hola, buenas tardes, ¿cómo está?
1: Buenas tardes, ¿cómo está usted?
0: Hola, hola, ¿cómo está usted?
1: Ay, aquí sudando con este calorcito.
0: Dichosa, y nosotros aquí con un frío que hasta gorro tenemos.
1: Ay, bella, si cambiamos.
0: Ay, bella, dijo mi abuela.
1: Ay, bella, si cambiamos.
0: ¿Qué tal, menita? ¿Cómo está la culpable de estos cachetes, de estas papadas, de esta tripa que ya no me cago en el cuerpo, ya me está saliendo aquí por la espinilla?
1: No,
0: me está
1: si
0: saliendo
1: ya. Los novios de Barbie ustedes.
0: No, no, no se burle, no se burle. Oí, Chele, ese sarcasmo se le dice a eso, sí, dice.
1: No, hombre, ustedes no están gordos, no, no, no sé.
0: Hermosos, hermosos estamos.
1: También chulos.
0: ¿Qué tal, menita?
1: Bien, chulote. Bien, aquí ya casi alistándome para irme al trabajo también.
0: Vaya pues, hombre, bendiciones.
1: Ya ve.
0: Ya ve.
1: Ay, trabajo, bendito Dios, usted,
0: trabajo
1: Dios es
0: querías, ¿verdad? Trabajo tenés.
1: No, hay que darle gracias a Dios por todo, por lo poco y lo mucho, y pues y siempre estar ahí pidiéndole al de arriba que nos ayude, porque pues es el único que nos ayuda.
0: Es el único. Hay que pedirle con fe y devoción y él le cumple todos sus deseos.
1: Claro que
0: ¿verdad?
1: Sí.
0: ¿Verdad? Eso sí, hay que ser buen hijo. No, aquí me están torturando. Tuve que cerrar la puerta del estudio porque se me ve un olor así tan delicioso que están cocinando. Ahí el vecino está cocinando.
1: Ah, mire, dígale que si me invita. ese vecino cuando come no conoce.
0: No, no, es un pitbull. ¿Quién le quita la comida? Se pone. Cuando uno se acerca, no, Dios bendito, diciendo. Se enoja, cae. No, Dios me guarde, mejor me aparto y cerré la puerta, mejor.
1: Pero póngale pasador.
0: Ay, no. Pero muchísimas gracias de veras por esos sagrados alimentos que nos comparte, pues, con esas manos mágicas que usted tiene. Se lo agradecemos de todo corazón.
1: No, es un placer. Así estaba escuchando a William, que la cuñada le encantaron los tamales también.
0: Ya ve, la que dice no. Y ya me lo imagino, dice no. Y frunciendo la cara y viendo para un lado. Porque así soy yo.
1: Más o menos así es su Miguelito también. A veces me ofrecen algo y no. Pero es mejor cocino yo, porque no cualquier cosa me gusta.
0: Sí. Sí, pero bueno, hay que probar también otras cosas, ¿verdad?
1: Sí, hay que. A veces lo que se ve feo es lo más rico, y entonces mejor hay que probar de todo.
0: Exactamente. A mí no me gustaba el caldo de patas, porque nosotros lo decimos caldo allá en Guatemala. A mí no me gustaba ir probarlo, mi mamá, probarlo. Yo miraba aquel montón de nervios así encima del plato y no, y eso. Y me dice mi hermano mayor, me dice, probalo, hombre, me dice, y me zampó la cuchara en la jeta, pues, no, hombre, qué cosa más rica. Desde esa vez yo adoro el caldo de patas.
1: No, y es bien rico. No voy a decir nombre, pero alguien la durmió.
0: ¿Cuál?
1: La sopa de patas, alguien me durmió, me dice, ay, me quedé dormida en la mesa.
0: ¿Qué pasó? Lo mató, se pasó de alimento.
1: Ay, y, ay, y no. Le mencioné, le mencioné a Ingrid y se pone a reírse porque le digo, dice alguien que la durmió en la sopa de pata. ¿O qué? La pensé, estaba rica. ¿O no, acaso no?
0: Buena. Mi jefe le gustó. Juan,
1: compartí, ¿verdad?
0: Sí, compartí con Juan Rodríguez un poquito y le encantó, me dijo, muy deliciosa, muy aseada. Y Marito, no, es que... a Marito también se la compartí, la próxima vez que haga me avisas, porque le voy a ordenar, ¿ok? Ahí está.
1: No, está bueno, no, la verdad que gracias, Hugo. Mire, William, pues, él no había sido de los tamales porque prácticamente él ya me dijo como a media de semana, yo ya tenía ya medio hice unos cuantos los que él quería, porque pues al cliente hay que complacerlo.
0: Sí, así y, es.
1: Pero sí, ya ahorita, mire, ya ahorita que ya termine de trabajar, sí, ya voy a... Si las personas quieren ordenar pupusas, yo les hago pupusas, les hago desayunos típicos, tamales, sopas de gallina, mojarra frita, lo que quieran.
0: Okay.
1: Ahí vean que para el otro sábado yuca con chicharrón.
0: Ahí le voy a preguntar al patrón a ver qué dice.
1: No, hombre, el patrón dice que le va a preguntar a usted.
0: Pero bueno,
1: ustedes se tiran la pelotita entre los dos y al final de cuentas pues... No, y ¿sabe qué pasa? Después me anda regañando, que me dice, bueno, ¿y usted por qué anda diciendo que va a hacer otra cosa y nosotros queremos otra? Entonces le digo, bueno, entonces, ¿quién nos entiende? Bueno, muchas gracias, Hugo. Les
0: agradezco. A la orden, estamos a la orden, sabe que ya saben que cuando se pueda, para todos, pues, ¿verdad? Colaborar con ustedes, con mucho gusto lo vamos a hacer. ¿Verdad? Con mucho cariño,
1: no,
0: pues.
1: Les agradece, ¿verdad? La verdad, porque
0: Dios siempre nos pone pruebas que no poda, que nos pone pruebas que siempre vamos a poder superar. Nos va a apretar, sí, pero no nos va a ahorcar, y estamos nosotros los amigos para apoyar a nuestros amigos y puedan salir adelante en lo que emprendan, ¿verdad? Mi Benita, Dios me la bendiga, muchas gracias por todo.
1: Igualmente, Hugo.
0: Que tenga
1: igualmente,
0: una feliz tarde.
1: Es un placer, y la verdad que ya sabe, cuando pueda y cuando necesiten algo, dígame, yo se los hago con mucho gusto.
0: No, muchas gracias, de veras, muy agradecido. Uh-huh. Me cuida mucho.
1: Y feliz. Señor, porque me imagino que esté enojado, no, por la comida.
0: No, está, pero con los cachetes inflados está.
1: Sin conocer a nadie. Ahora me imagino que ni a usted lo conozco.
0: No, ahorita no me la acerco, no, tira mordidas. Pero hasta con las pestañas, tira mordidas. Hasta con las pestañas.
1: Híjole, hasta con las orejas. No, sí.
0: Se me cuida mucho.
1: Bueno, Hugo, saludos. Bendiciones. A toda la audiencia, igualmente. Cuídense y hasta el próximo sábado, si Dios quiere.
0: Primero Dios. Me cuida mucho.
1: Bueno, pues.
0: Adiós.
1: Ok, adiós.
0: Bien, pues, miren qué bonito. Y feliz retorno al trabajo también. Voy a hacer milagros. No quiero corretear, tengo 3 minutos. ¿Qué les parece? ¿Escuchamos una cancioncita o sacamos una llamada de 3 minutos? Saquemos una llamada de 3 minutos mejor. Aló, buenas tardes, ¿cómo está?
2: Yo.
0: Vale. Oh, sí, tú eres la elegida por MOA.
2: ¿Cómo está?
0: Muy bien. ¡Ay, Dios! ¿Cómo está, mi querida señora Telma? ¿Cómo conozco esa voz yo, no? ¿Por qué será?
2: Híjole.
0: Ay, a ver. Es que usted me trae así entre ceja y ceja, me trae.
2: Colgada desde las
0: 2
2: de la tarde.
0: A ver, así me gusta. Es que así me gusta hacerla sufrir a mí. Así me gusta hacerla sufrir.
2: Hacerla sufrir. Como yo no le llevo comida, no me tiene
0: preferencia. ¿Cómo está, mi señora Telma? ¿Cómo ha estado tanto tiempo sin poderla saludar? Escuchar esa melodiosa voz de tanto tiempo. ¿Cómo está usted?
2: No, es que yo tengo ganas de pelear con usted.
0: Ah, bueno, pues saquemos los machetes y a ver de a cuánto nos va.
2: Y también con el otro.
0: Ah, ¿dónde estará el otro? Oh, hombre, ese está ocupado ahorita, no lo molesten. Ese sí anda, si lo molesta uno ahorita sí se va a enojar.
2: No lo moleste, si no me contesta las llamadas tampoco. Te digo, como yo no le ofrezco comida, José Samuel no me contesta, el jodido. Cuando ya le hagamos una tamaleada, ya verás
0: qué. ¿Y qué tal? ¿Cómo ha estado? ¿Empurrada? ¿Enojada? ¿Feliz? ¿Contenta?
2: ¿Cómo me oye usted, pues?
0: Ah, pues ahí hay que muerde también con las orejas, dijo.
2: ¿Cómo está?
0: Muy Hugo, bien. ¿Cómo le va? Muy bien, gracias a Dios, feliz, como siempre, contento, pues, por estar aquí con ustedes compartiendo estas poquitas 4 horas que nos dan, pues, ¿verdad? Bueno, mi programa y 4 de José Samuel se nos hacen ya poquitas, pero felices.
2: Pero feliz, ¿verdad?
0: Sí, muy feliz.
2: Pues tenemos que darle gracias a Dios con lo que nos da y con lo que tenemos, ¿verdad? Lo que pasa es que nosotros somos renuentes.
0: Así
2: que
0: es.
2: Que así nos teníamos que estar renegando de todo.
0: ¿Y por qué será, pues? ¿Por qué será que el chapín, no sé si el salvadoreño, el nicaragüense, el hondureño es así igual que nosotros, que solo renegando pasamos y ahí vamos, ¿va?
2: Todos los seres humanos tenemos defectos, Hugo.
0: Pero nosotros tenemos ese defecto que usted dijo, sí lo tenemos, y yo sé que todos los chapines lo tenemos. ¿Ya? Renegamos, pero ahí vamos, pues, hombre, ahí vamos, pero tenemos que renegar antes.
2: ¿Usted cree que yo solo virtudes soy? No, tengo muchos defectos en mi vida.
0: ¿Cómo cuál sería uno? ¿Le puedo poner uno yo? ¡Brava!
2: Usted es uno de ellos. Si José Samuel tenía que graviar en la mañana y no me contesta. Solo hablando de comida y de comida y de comida y no contesta llamadas.
0: Ah, ya ve. ¿Eh? Pero yo sí le contesto. ¿Y por qué va a estar brava conmigo?
2: Es que el día que me lo encuentre, de veras que lo voy a dejar con las orejas más largas de las que tiene.
0: Y de veras que, ¿quién? ¿A José o a mí?
2: No, a él.
0: Ah, bueno. Sí. Estírenle las orejas a ese muchacho, el patojo.
2: ¿Cómo ha estado, Hugo? Hablemos de otra cosa bonita. ¿Cómo ha estado?
0: Dice que anda con el machete desenvainado, pues, queriendo pelear. Pues bien, ya me enojé también. Pues bien, ¿y usted cómo ha estado?
2: Pues ya corté el zacate, ya lo tiré a la basura, ahora tranquilamente.
0: ¿Okay? No, muy bien, aquí muy contento de poderla escuchar en otro sabadito más después de tanto tiempo, pues ya tenemos como que 2-3 fines de semana de no poder hablar.
2: Es que hace 8 días tampoco pude entrar, o
0: sí, no, y fíjese que no es culpa de nosotros, porque nosotros no podemos, póngale por hora, si las llamadas fueran breves, pudiéramos sacar hasta 3-4 llamadas por hora, pero no podemos corretearlos, dejamos que se expresen. Entonces, en donde podemos sacar 2 llamadas, solo sacamos 1. Y esa es, esa es la cuestión, ¿verdad?
2: Y lo pura joder, ya no me haga caso, ¿ok?
0: Sí, no, yo me siento mal porque ver estas líneas llenas, nosotros queremos contestarlas todas, créame. Y no es posible. Mire, son las 4:22, a las 5 nos despedimos. Y hay 10 llamadas ahí.
2: Imagínese que yo el día viernes, desde que me acuesto a las 11 de la noche, estoy pensando ya en el sábado que voy a hablar con Hugo, que voy a hablar con José Samuel. Y no logro, me pongo de que se me hincha la cara de brava.
0: No, pero no es porque uno no quiera, pues simplemente el tiempo no nos alcanza, no nos da para más, ¿verdad? Nosotros quisiera, mire, yo tengo 2 semanas de estar anunciando esa mentada ciguamonta y otra vez no la voy a volver a tocar porque prefiero aprovechar esos 4 minutos en una llamadita.
2: Ok, papayito, ya nos saludamos, ya saqué mi coraje.
0: Ok, ya se quedó tranquilita. Ya va a dormir tranquila el día de hoy.
2: Ya me quedo tranquila porque ya lo escuché. Ajá, ya sé que también. Y pues es parte de la jodaria que tiene uno en el día, ¿verdad?
0: Exactamente. Pues lo importante es que pudimos platicar un ratito. Me da mucho gusto escucharla muy bien, mi querida señora Telma. De veras, sí. Sepa que la aprecio mucho, que la quiero mucho. Y me alegra escucharla así, llena de salud.
2: Pues no, a medias, pero estoy bien.
0: Ok.
2: Hay gente que está peor que yo.
0: Sí, ¿verdad? Sí. No, lo bueno es ese optimismo que usted mantiene. Eso es lo que a mí me gusta.
2: Oiga, mijo.
0: Dígame.
2: Ya tengo rato de no oír mis canciones que me gustan.
0: ¿Cuál le gustaría escuchar?
2: Pues Escuintla.
0: Ándale, pues, allá la vamos a escuchar. Ahora la ponemos, ahora mismo. Usted solo truene los dedos así y se le hace todo lo posible, ¿ok? Porque escuchemos. La quiere con Paco Cáceres, ¿verdad? Para que se la cante bonito.
2: Sí, con él.
0: Ajá, que se la cante bonito.
2: Además, okay. Que a mí me gusta como sea, pero él
0: nada. El Paco Cáceres ese es gallo, ese es mi gallo, a mí me gusta.
2: Sí, okay. Está bien, Hugo.
0: Está bien, mi querida señora Telma.
2: Si le voy a mojar, sí.
0: No. Si no, mal. No, para nada. Olvídese. Es un gustazo poderla recibir, poderla atender y poder platicar un ratito con usted. Se me cuida mucho, mi querida señora Telma. Tengo que ir a pausa comercial.
2: Un abrazo para José Samuel y para usted, y que su familia esté bien de salud. Es todo lo que tenemos que pedirle a Dios, ¿verdad?
0: Muchísimas
2: demás,
0: gracias. Muchísimas gracias, igualmente para
2: así
0: usted.
2: Gracias a todo su público y a mis amigas que lo escuchan. Y primero Dios, un otro sábado, ¿ok, mijo?
0: Así será. Se me cuida mucho. Bendiciones. Que la pase muy bien.
2: También a usted, que Dios me los bendiga, ¿ok?
0: Gracias.
2: Bye.
0: Bye. Bien. Ahí ya pues, no me salió brava hoy. Vamos a una pausa rápidamente y volvemos con más.
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0: continuamos. Claro, continuamos con más de Sábados Centroamericanos. Y en esta ocasión, de Pachanga Guatemalteca, con su amigo y servidor Hugo El Chiquimula Lima, que ya está llegando en la última media hora del programa del día de hoy. Pero eso no quiere decir que no podamos contestar algunas llamaditas que nos quedan acá todavía, porque no nos gusta dejar a nadie colgado en el teléfono. Así que vamos a ver quién anda por acá. Podemos saludar y decirle: hola, buenas tardes, ¿cómo está?
1: Buenas tardes.
0: Hola, hola.
1: ¿Qué tal, Hugo? ¿Cómo está?
0: Bien, ¿y usted cómo está? Un gustazo. Bien, saludarlo, feliz y contento.
1: Vaya, qué bueno, me da mucho gusto. Después de la regañada que le dieron, ahora está contento.
0: No, si así, ¿quién no se va a poner mansito? Dígame usted. Sí,
1: exactamente. Qué bueno, qué bueno. Me da gusto, pues, que esté bien. Ajá.
0: ¿Y usted cómo ha estado, mi querida Roxanita? ¿Cómo ha estado? ¿Todo bien?
1: Gracias a Dios, bien, Hugo, aquí. Llamándolo algo tardecito, porque anduve en un homenaje de una señora que murió de Guatemala, de 97 años.
0: Wow, wow.
1: Entonces, me tuve que ir a mediodía, porque era de 12 a 2 de la tarde, así que fuimos a darle a dar nuestras condolencias,
0: las
1: ¿verdad?
0: Condolencias y la despedida, ¿no?
1: Exactamente, exacto, sus hijos y todo. Pues sí, es un gusto ver a toda la gente que uno, que ha crecido más bien. Fue una señora que vivió en la colonia desde chiquititos, todos. Ajá. Ahí crecimos, los chirices jugando. Bueno, yo en la calle a veces, cuando me daban permiso y todo, y es... Después volver a ver a esas mismas personas, da un gustazo verlas, de verdad que sí.
0: No, no, sí, cómo no, sí. Pues. Sí. Y no, hombre, imagínese usted tenerla hoy también aquí, ¿verdad? Cerca, para poderla ir a despedir, darle el último homenaje, es grandioso, ¿no?
1: Exactamente, Hugo, sí, eso fue lo más bonito, fíjese, así que... Para eso dije, yo voy a llamarlos para decirles que siempre presente con el dedito para arriba, no, como decíamos en la escuela.
0: Muchísimas gracias, muchísimas gracias.
1: Y pues, no pedí mi complacencia porque dije, no, si no la voy a oír, ¿para qué la voy? ¿Para qué la voy a poner?
0: no voy a tirar una bala al aire, mejor me la guardo para el otro sábado.
1: Soy envidioso y dice, no, para que yo no, pero si no, ya ahorita ya no va a poner nada, aunque le diga, me va a decir, no, ya no, y se la dejo para otra semana.
0: No, sí, la verdad que sí, no sé si todavía tendré aquí alguna en mensajes de texto, no. Vamos a ver, no. Ah, bien, tengo uno, me complace con una canción de Radio Viejo. Pero ya no nos da tiempo buscarlas.
1: No, para nada, Hugo, no se preocupe. Yo solo llamé para saludarlos, que estén bien. No se me atragantó por ahí José Samuel, porque dicen que andaba hasta con los ojitos torcidos de la gran comida que se estaba dando.
0: No, está igual risa, ya feliz, contento. Está. No, pero hace un rato llegué y me hizo... Uy, dije yo, un tigre está comiendo, dije yo. Cuidadito.
1: Mejor me voy, dijo usted, antes de que
0: yo me voy. Ahí sí tiraba mordidas con los ojos, tiraba así. Vaya, pues vaya, ya entendí, le dije, ya entendí, me voy.
1: Ya me imagino, con sus lentes a media nariz, ¿eh? Como con el plato ahí, dale, sopeando. Qué bueno, qué gusto me da, Hugo. Cuídense mucho.
0: Igualmente.
1: Que tengan una bendecida fin de semana y que la sigamos pasando bien. Y primero Dios, el próximo domingo ahí vamos a estar al cielo.
0: Ahí nos estamos, ¿verdad? Comunicando como siempre. Se me cuida mucho, bendiciones.
1: Gracias, igualmente, Hugo, para ustedes también. Que estén bien y termínanos con buena música. Pasen unos merenguitos así para que salgamos bailando. Okay. Después de la llorada bailemos.
0: Ok, pues ahí le vamos a poner un poco de ambiente para que se pongan.
1: Va, pues.
0: Así, que les salga la tristeza, ¿ok?
1: Gracias, Hugo, que tenga muy bonita tarde. Pues gusto saludarlo, ¿qué? Cuídense.
0: Okay,
1: saludos a todos por ahí. Igualmente, gracias, bye bye.
0: Bye. Bien, pues vamos a poner un par de merenguitos ahí para seguir levantando el ánimo. Pues son situaciones muy difíciles y vamos a tratar de apaciguarlas, no de olvidarlas, sino que apaciguarlas con música. Vamos a ver quién anda por aquí, decirle hola, buenas tardes, ¿cómo está?
2: Sí, aló, muy buenas tardes.
0: Uy, qué voz más sensual.
2: ¿Cómo está? ¿Cómo está el señorón?
0: Ahí está, ahí está. Uy, ya me preocupó de esa voz sensual que está ahí. ¿Quién es? Dije yo.
2: Huguito, muy buenas tardes. ¿Cómo le
0: estado,
2: va?
0: Mi querida Elvirita, ¿dónde anda? Por ahí, hombre, que siempre se me pierde.
2: No, pues, llegando al trabajo.
0: ¿Sí?
2: Sí, Huguito.
0: Ah, bueno,
2: tengo
0: pues.
2: Tengo que trabajar, porque mi muchacho, no, hombre, solo para comer y nada que le da la mujer.
0: Ve, sí. Al contrario, le quita mejor.
2: ni comiendo y nada para mí. No, no viene al caso, Wilson.
0: Y todavía tiene que comprarle, hoy quiere, dice, choncitos de Superman. Dice que los del Hombre Araña ya le aburrieron.
2: ¿Sí?
0: Ajá. Dice que quiere chones de Superman, no del Hombre Araña ya, dice.
2: No.
0: No,
2: no, pues yo le voy a mandar a hacer de los grandes. Calzón blanco de amarrar así por un lado. Un paletón. Y hay tíos de allá que usan los de Chimaltenango.
0: Sí, pues.
2: Ay, no, yo no voy a hablar de comida, Huguito, no. ¿Cómo está, Huguito?
0: Muy bien, ¿usted cómo está, mi querida Elvirita? ¿Todo pues bien?
2: Bien, bendito Dios, porque aquí llegando del trabajo.
0: No, qué bueno, ¿y bien, todo bien?
2: Bien cansada. No, gracias a Dios, yo no sé qué es cansancio, Huguito.
0: Mire, y eso me admira, fíjese, porque usted es bien, ¿cómo le digo? Pues así vigorosa, bien activa. No le preocupa, no la miro.
2: Dios, Huguito, y viera que nos tocó bien duro hoy, pero ahí.
0: Me imagino, porque lo que usted hace no es fácil. Yo una vez trabajé en eso, pero destruyendo.
2: Sí.
0: Y andaba un montón de mujeres limpiando. Uh-huh. Wow, y eso no es sencillo, pues. No es sencillo, porque yo lo
2: la
0: hice.
2: La verdad que sí, pero ya ando aprendiendo.
0: No, pero qué bueno,
2: bendito
0: pues.
2: Dios, Huguito,
0: que Dios le da mucha salud. Y la mantiene así vigorosa
2: Dios,
0: para el Huguito, trabajo.
2: Porque no es, como dicen ya, tener 73 años, no hombre, no.
0: Ay, mire.
2: Pero mire, ahorita me voy a ir a bailar.
0: Vaya, ¿y con quién?
2: Ah, pues ya me conseguí un chavito que está aquí, que están construyendo el edificio de aquí enfrente, ya me lo conseguí, me voy a ir a Leonardo.
0: No, ¿y quién va a estar ahí en la pachangona esa?
2: Pues la verdad no sé, no sé qué grupo llegan, Huguito.
0: Y se
2: porque
0: va a
2: ya,
0: topar.
2: Como le digo, tengo 10 años de no ir y no sé si voy a poder bailar.
0: Y viera que se le olvida uno bailar.
2: Porque ya ve, porque ya estoy toda tiesa.
0: Y cuando uno le hace un ladito para un pasito para uno, le hace la columna a uno. Para otro, le hace... No, ya.
2: Ay, ¿sabe? Me traba el tacón y voy a hacer marrón para abajo.
0: Ahí va a tronar.
2: Como dijo una, mi amiga, tuve y para abajo y para arriba, nada.
0: Ahí se va a tronar duro.
2: No, pues, Huguito, me alegro que me haya contestado.
0: Aquí estamos a la orden siempre.
2: Voy a mandarle un saludo al padrino Huguito, a la madrina Elenita, a toda la familia.
0: Sí, dice el padrino que necesita gel porque el pelo se le viene mucho para adelante, dice.
2: Pues él me dijo que iba a pasar un día y nunca que pasó y total que me quedé con todo.
0: Bueno, pues, pero algún día va a aparecer por aquí, tiene que venir.
2: Y le manda muchas saludes unas señoras que lo vieron ese día, que están encantadas del padrino.
0: ¿Verdad que sí? No, es
2: sí,
0: un tipazo.
2: Sí, qué señorón, me dice, es cuidadito, porque es casado, le digo.
0: ¿Verdad? Sí.
2: Sí,
0: o sea,
2: sí.
0: Vaya,
2: sí,
0: pues,
2: si no,
0: cuidado.
2: No.
0: ¡Ey! No, sí, es un cuatazo, de veras. Pues, mi querido tocayo.
2: Lo dejo porque ya es tarde, Huguito, ya tiene que contestar más llamadas y saludos a doña Dani, a la familia, a doña Telmita, a la familia.
0: Ahí están escuchando los saludos para usted también.
2: Y a Justita.
0: Mi querida Justita, que aparece, se desaparece, pero ahí está escuchando.
2: Pues no me ha contestado, he llamado y no me contesta.
0: Se va para Guate, pienso yo.
2: Tal vez sí.
0: Uh-huh.
2: Y a doña Auri, que
0: hoy llamó.
2: Que ya tengo tiempo de no oírlos.
0: Hoy llamó.
2: ¿Ah, sí?
0: Sí, hoy llamaron. Ah, aquí estuvieron.
2: Siempre les pregunto, pues, por ellos, a esta Justita.
0: Ah, vaya.
2: Uh-huh. Bueno, pues, Huguito. Aquel día me quedó mal con mi canción.
0: ¿Cuál de todas quería?
2: Ya sabe cuál, el corrido.
0: Ah, el de Chiquimula.
2: Uh-huh.
0: Bueno, pues vamos a ver si nos da tiempo, se lo incluyo ahora en la salida.
2: No, pues cuando pueda escucharlo otra vez, que venga temprano los sábados.
0: Ok.
2: Lo quiero mucho, salúdeme.
0: Igualmente.
2: A su familia y que Dios me lo cuide a usted y a siendo de su familia, oye.
0: Igualmente, se me cuida mucho, me saluda a mi tocayo de nieto, a Santi.
2: Gracias, Huguito.
0: Está muy bien. Se me cuida.
2: Adiós,
0: mucho.
2: Adiós, Huguito, cuídese.
0: Igualmente, pues.
2: Saludes aquí a mi Gordis.
0: Ahí está.
2: Mi Gordis.
0: Tírele un besito, tírele un besito.
2: ¿Aló?
0: Tírele un besito, le digo.
2: Ah, no, por el aire no.
0: No, surte.
2: Él sabe a dónde se lo doy.
0: Ay, Dios mío, la dejo con esto mejor.
2: Bueno, Huguito, adiós.
0: Oiga eso. Oiga, qué bonito.
2: Sí.
0: Ahí está, pues, ya le quedé mal.
2: Bueno, pues, te quiero mucho.
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0: con este buen ritmo y con este buen gusto y con esta emoción que iniciamos nuestros programas, igual lo cerramos con la misma alegría que caracteriza estos dos buenos programas, Siempre Pa'lante con José Samuel y Pachanga Guatemalteca con Hugo el Chiquimula Lima. Ya estamos llegando al final de nuestro programa. Se me quedaron varias llamadas, mil disculpas, de veras quisiéramos sacarlas toditas, toditas, pero un par de mensajes de texto que tenemos por acá, sí nos da tiempo de leerlos. Dice un mensaje que acá dice: Mi mamá le llamaban Mary y tuvo tienda y siempre decían: anda con doña Mary. Mi juguito, nuestra almita de Paramount, acá nos mandan una imagen. Están en un patio, en una yarda. ¡A la gran! ¡Qué chulada! Dos guacamayas, una roja y una azul. ¡Miren qué belleza, de veras! Esa es una chuladita. Vamos a ver qué dice el mensaje. Para que veas que sí estoy en la yarda de Checha Cruz, dice. Ando de Santa Clarita, dice. Saludos. Saludos, don Hugo. Dice quién. Me puede complacer con Radio Viejo. Ya se nos acabó el tiempecito. Gracias por esos dos grandes programas que me hacen los sábados, dice. Los sábados felices. Huguito, me pone esta muy bien con Carlos del Llano, por favor. Lo dejamos para el próximo sábado porque ya no nos da tiempo para complacer. Si mucho, nos da tiempo para escuchar el cierre del programa, que lo vamos a cerrar con mucho movimiento, porque tenemos muchos sentimientos encontrados por ahí, y le vamos a meter un merengue, pero hecha chispas. Así que nos escuchamos el próximo sábado, primero Dios. Gracias por estar siempre con nosotros, todos los sábados en compañía de Sábados Centroamericanos, y en esta ocasión de Pachanga Guatemalteca con su amigo y servidor Hugo el Chiquimula Lima. Nos escuchamos, ya saben, el próximo fin de semana. Chau, chau, se me cuidan, pásenla bien.
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